0: Este sábado, final de Liga de Campeones de Fútbol entre Paris Saint-Germain y Arsenal. Mario Costas.
1: Parisinos y londinenses se citan a las 6 de la tarde en el Puskás Arena de Budapest, en una final que podrán seguir en directo en La 1 y en Radio Nacional con Tablero Deportivo. Los de Luis Enrique llegan a su segunda final consecutiva con la idea de reeditar el éxito del año pasado, algo que solo el Real Madrid de Zidane ha conseguido en la era moderna. Por su parte, los de Arteta llegan en un gran estado anímico tras haberse proclamado campeones de Inglaterra, cortando una sequía de 22 años. En Liga ACB ha terminado la última jornada. Real Madrid, Baskonia, UCAM Murcia, Valencia Basket, Barcelona, Juventud, Bilbao Basket y La Laguna Tenerife se han clasificado para los playoffs, mientras que Gran Canaria y Granada han perdido la categoría. Y cerramos con MotoGP, Gran Premio de Italia en Mugello. Hoy carrera al sprint a partir de las 3 de la tarde.
0: Es todo, más información en próximos boletines y en rtve.es.
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8: Muy buenas. 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
7: Ellos interpretan a dos presos que se fugaron de la cárcel. 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
7: Julián Villagrán y José Manuel Poga nos visitan para hablar de la primera serie creada por el periodista Carles Porta, referente del True Crime, 33 días.
10: Lo importante del viaje no es llegar, es el propio viaje.
11: Esa gilipollas te lo has inventado tú.
10: Eso es de un poeta griego.
11: Pues le dices de mi parte que si viajas es para llegar a un sitio, si no te quedas en tu puta casa.
7: A nosotros el camino nos gusta, y en el de hoy, aparte de estos dos presos, le vamos a poner música con Sheila Blanco y su Ver para escuchar. Javi Ponzo nos viene con nuevas recomendaciones, una japonesa, una americana y una británica. Y Manuel Durán le van más las Young Adult, ¿o no? Hoy nos trae ese palabro y charlamos con David Martos, director de Quinótico. Vamos a hablar de cómo un podcast se convierte en un medio de comunicación de referencia en el mundo audiovisual y la gran relación que tiene este periodista con el mundo de las series.
12: Yo he fracasado en todo lo que me he propuesto. La única vez que a mí me ha salido algo bien fue esa vez.
13: Oye, perdona. ¡De puta madre, duende! ¡De puta madre! ¡Estamos fuera!
14: Tu nuevo compañero.
15: Yo soy Mate Calatrava.
16: Prieto cuidaba a Calatrava como si fuera su hermano gemelo.
17: O le devuelves el libro o te lo comes.
18: Tienes que aprender a defenderte.
19: A mí se me apagan a los tíos, yo no tengo fuerza ya.
1: Si tú tienes fuerza, yo te la doy.
4: Voy a sacarte de aquí, lo tengo todo pensado.
6: Juntaron a un asesino con un ladrón de...
7: Son Cuervo y Duende, interpretados por José Manuel Poga y Julián Villagrán en la nueva serie de Atresplayer, 33 días. Y tenemos el gusto de tenerlos aquí en De Serie. Hola, muy buenas, ¿qué tal?
9: Aquí, encantados de estar aquí contigo.
8: Estar aquí.
7: Bueno, ¿cómo acabaste después de rodar esta serie? ¿Seguís siendo amigos?
9: Pues sí, ¿sí? Bueno, de hecho hemos sido amigos a raíz de esta serie, porque antes no nos conocíamos apenas.
8: Hemos conocido y ahora nos hemos hecho amigos.
7: Y ahora sois amigos. Interpretáis a dos presos muy diferentes. ¿Cómo fue enfrentaros a estos dos personajes? Que además se trataba mucho la intimidad de estos personajes.
9: La verdad es que ha sido una experiencia increíble, porque como Porta ya había hecho el true crime de este caso, pudimos acceder a un montón de documentación real de ellos, de los perfiles psiquiátricos de la cárcel, cartas, la correspondencia que tenían entre ellos cuando planearon la fuga, escritos de la madre o a poesías y dibujos que hacía mi personaje.
8: A ver, en mi caso tuve que atravesar momentos muy oscuros y bueno, intentar entender el personaje, de dónde viene, no juzgarlo y bueno, y en mi caso verlo. Yo tenía una foto de Prieto y, uh-huh. y impresa, le miraba los ojos y le decía, pero ¿qué hay ahí? ¿Qué hay detrás de esa mirada? ¿Qué te pasó cuando eras pequeño? ¿Dónde te criaste? ¿Quién fue tu madre, tu padre para poder justificar lo que
7: claro,
8: lo que
7: siempre
8: hiciste?
7: Siempre que venís aquí, actores, ¿no? Y tenéis que interpretar como a cabrones, a presos, a gente que ha delinquido, no juzgáis a vuestros personajes.
9: No, yo siempre, porque yo creo que estás perdido si lo juzgas, porque ya puedes entrar en algo, en algún cliché o en algo maniqueo, y yo, mi intención siempre es defenderlo y entender por qué hace lo que hace, y para que el público pueda llegar incluso a entender tu conflicto, el conflicto del personaje, y acompañarte en el viaje y ponerse de tu lado, a pesar de eso, crearle una incomodidad por quiénes son. Y en este caso son personajes que han existido de verdad.
7: Claro.
9: Y que son criminales.
7: La serie se rodó en 2 meses y medio. ¿Qué recuerdos os trae? Creo que la hicisteis hace un año más o menos.
8: Sí, bueno, pues recuerdo, siempre es agradable, siempre estar trabajando con un buen equipo, en una buena historia, siempre es un buen recuerdo.
7: Yo pero perdidos en ese bosque.
8: Y en ese bosque más, o sea, para mí, o sea, el estar rodando en el bosque, o sea, cuando estábamos en la cárcel era un poco ratonera, era un espacio más... más chico,
9: era
8: con el equipo.
9: El sitio, porque además era un antiguo hospital psiquiátrico y había una energía y unos fantasmas en ese edificio.
8: El tórax, pues sí, era mucho
9: frío, sí, sí.
8: Pero después en el campito, en el bosque, las noches, yo me lo pasaba muy bien. La verdad, a mí es que me gusta mucho esta mandanga.
9: A mí también. Bueno, a ver, todos los trabajos no son tan buen rolleros como este. Yo, por lo menos en mi caso. Vamos, normalmente sí suele ser, pero hay veces que te encuentras unas energías un poquito más sufridas en las series.
7: Aquí las energías malas las tenían los personajes.
9: Aquí el equipo ha sido brutal, y la hermandad y la energía que ha habido ha sido muy bonito. La verdad, yo he echado todo el año de menos este rodaje.
7: Sí. Bueno, ahora estáis con la broma, así que lo vais a volver a revivir. Fue un caso muy mediático y en Radio Nacional se contó así.
20: Ya a las 2:20 y la 1:20 en Canarias, los dos presuntos autores del asesinato de un joven y de la violación de su novia el pasado martes en Cerdañola, Francisco Javier Picatoste y Manuel Brito, pasarán a disposición judicial el próximo lunes. Durante todo este fin de semana están declarando los juzgados de esa misma localidad catalana. Se les acusa.
7: ¿Qué sentís al escucharlo?
8: ¡Guau! ¡Qué fuerte! Sí, yo realmente yo escucho esto y a ver, yo esto lo comentaba en una entrevista también, da un poquito de pudor y un poquito, ¿no? Tengo como la sensación de que estoy invadiendo una privacidad y una cosa muy personal de estos personajes, y estamos destapando una cosa que hicieron en el 2001. No, esto va a salir ahora en el 2026. Entonces yo, honestamente, tengo una sensación extraña de que estamos como revolviendo una cosa que yo no sé. Yo no conozco a Brito en este caso, ni he hablado con él. Pero no sé este hombre ahora en qué punto de la vida está, cuando ahora de repente se va a estrenar su serie, ¿no?
7: ¿Sabéis si Carles ha hablado con él? O...
8: No,
9: yo creo que no.
8: Ni idea. Yo
9: que no han contactado con
8: idea.
9: Él.
8: Estas son sensaciones que a mí me afloran ahora cuando escucho esto, cuando la entrevista, digo, hostia, pues aquí está pasando, aquí se están moviendo cosas más profundas, ¿no? Que una simple ficción.
7: Claro,
8: aquí
7: claro.
8: Estamos tocando.
7: Está basada, vidas. Está inspirada en hechos reales, y tenemos que decir que es un proyecto de Carles Porta, referente del True Crime.
9: Sí, bueno, ha sido un privilegio que contaran con nosotros para hacer su primera serie de ficción, que además él es una eminencia, ya no solo en Cataluña, que lo es desde hace muchos años, sino ya empieza a serlo en todo el territorio nacional. Y es cierto lo que dice Poga, yo, en mi caso, el personaje real estaba muerto, y yo el haber tenido el acceso a toda esa intimidad suya, de haber escrito poesía, haber cartas a la madre, y yo haber hecho una comunión y haber empatizado mucho con él, me produce un conflicto tremendo, ¿sabes? Porque no deja de ser terrorífico las cosas que hizo y que hicieron. Uh-huh. Pero bueno, ha sido una experiencia increíble.
7: Bueno, y ahora tenéis que volver a hacer equipo de nuevo, porque en The Serie estamos buscando qué serie sabe más de series. Yo y los dos vais a representar a 33 días, ¿vale? Además, todas las preguntas tienen un mismo denominador común relacionado con vuestra serie. ¿Estáis listos?
9: Venga.
8: Sí, sí. No, pero venga.
0: ¿Y cuánto sabe esta serie de series?
7: Deciros que el récord lo lleva Day One, Alex González y Alba Planas, que acertaron 4, ¿vale? Son 5 preguntas. A ver vosotros por cuál, a cuál llegáis, ¿vale? En Prison Break, ¿cómo se llama el protagonista que diseña el plan de fuga?
8: ¿Dennis?
7: Michael Scofield.
9: Ah, Michael. Idea.
7: En Vis a Vis, ¿cómo se llama la prisión principal de la serie?
9: Ostras, fatal.
7: Okay. Cruz del Sur. En La Casa de Papel, ¿qué edificio atracan primero los protagonistas?
8: La casa de moneda y timbre.
7: Bien.
9: Vamos, una.
7: En la serie Blackbird, Encerrado con el Diablo, ¿qué misión recibe el protagonista en prisión?
9: Ostras, no he visto ni una serie de...
7: Pues son todas de relacionadas con conseguir una confesión. ¿Y cómo se llama la protagonista de la serie Orange is the New Black, que también va de este mundillo? Sí, el nombre del personaje, ¿cómo se llama?
9: No me acuerdo.
8: Kate.
7: No, Piper Chapman.
8: Oh, bueno, qué fatal.
9: Super fatal, suspenso. Fatal. Vamos,
7: un acierto que, pues como Yakarta, que me acertó uno y poco más.
8: Miguel Reyán decía una cosa muy graciosa con respecto a las películas. Dice, yo hago películas y aparte tengo que verla encima. Yo ya las hago. Para mí mismo, hacemos series de cárceles ya que las vean otros.
7: ¿Cómo es vuestra relación con las series?
9: Yo veo muchas series, la verdad.
8: Yo no.
7: Tú las quieres hacer, ¿no?
8: No, sí, yo tiro más para documentales.
7: Ah, José Manuel, para ti el Banco de España te queda marcado, ¿no?
21: Me estáis poniendo nervioso a la rehén y quiero que estés relajada. Así que vamos a cantar, que quiero oír a todo el mundo para saber dónde está. Y por cada uno que no oiga cantar, un disparo. ¿En Nairobi? Venga, empieza tú. ¿Te sabes lo de, del pescador de hombre? ¡Coño con las patadas! ¡Me cago en tu puta madre! ¡Canta! ¡Canta!
7: ¡Canta! ¿Cómo fue entrar en el universo de La Casa de Papel?
8: Bueno, pues fue...
7: ¿Qué piensas?
8: De esta secuencia, cuando leí en el guión que tenía que cantar el pescador de hombre, lo flipé.
9: ¿Lo tenías que cantar tú?
8: Sí. De repente Gandía canta el pescador de hombre mientras tiene a Nairobi, le saca la cabeza, la tiene crucificada, te digo, ¡oh! Y yo lo leí y digo, madre mía, la que se va a montar aquí. Yo ya me encontré con la mesa puesta y recuerdo que en mi primera secuencia, la primera vez que entré, me encontré a la Úrsula Corberó y a Alba Flores, que tuve la primera secuencia con ellos, y me acogieron de maravilla, nos hicimos súper colegas, me hiperventilé en el mismo día, y ese fue, y a partir de ahí hasta hoy.
9: Hay que ver con lo buena gente que tú eres y lo gracioso que eres, los bichos que te dan.
7: Sí, sí, sí, te dan muy malos bichos.
8: Bueno, alguien tiene que hacer trabajo sucio.
7: ¿Y te gusta?
8: Sí, claro.
7: Y Julián, tú estuviste presente en una de las grandes series de esta casa.
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7: Eras Velázquez en el Ministerio del Tiempo y estabas teniendo una conversación con
9: Picasso.
7: Sí.
8: Wow.
7: ¿Qué tal?
9: Bueno, increíble. O sea, yo he vivido momentazos en esta serie, porque juntar a Picasso y a Velázquez y que tengan una conversación, y sobre todo la idea de que a Velázquez, que es un hombre del barroco, tan pulcro y académico y tan detallista y tan realista, lo pusieran que en la serie, que fuera tan fan de alguien que rompe el moldes y que es tan novedoso y rompe la perspectiva, me parece una genialidad.
7: ¿Para quién es 33 días?
8: Para todo tipo de público mayores.
9: Yo creo que para todo el mundo, porque con lo que triunfa el true crime en todos los estratos sociales de todas las edades y de todas las clases sociales, porque somos morbosos al final y nos gusta saber cómo es la oscuridad, hasta dónde puede llegar la oscuridad de la mente humana.
8: Sí, salvando así algún tipo de espectador de edad temprana, te quiero decir, pero por lo demás, sí.
7: Y ahora contestadme a esto.
0: ¿Y tú?
4: ¿qué serie estás viendo?
2: Otra distracción para matar el tiempo.
7: En de serie, a todos los invitados les preguntamos o qué serie estáis viendo o qué serie nos queréis recomendar. Al final del programa hacemos un repaso. Julián, en tu caso, ¿qué serie estás viendo o qué serie nos quieres recomendar?
9: Yo, fíjate que yo no suelo ver series que no sean o españolas o anglosajonas, y ahora no sé por qué me crucé con una que se llama, creo que Unfamiliar o algo así, que es una serie alemana.
7: Ajá.
9: Creo que se llama Unfamiliar, que me atrapó, no sé por qué, es rarísimo. En
7: ¿dónde
9: alemán,
7: la estás viendo?
9: Pues ahora no lo sé, creo que es en Netflix.
3: Yo estoy ahora con el mundo y conociendo más de cerca a Kelly Minó, y está guay, me gusta. Ahora, como te dije antes, estaba más por el rollo de los documentales.
7: ¿Y es una serie documental?
3: Sí, sí, de tres capítulos. Vamos, me la terminé de ver ayer.
7: ¿Sí, eh?
3: Y me, no sé, la conocí a través de este documental.
7: ¿Y qué tal? ¿Qué te parece?
3: A la gran Kelly Minó.
9: Me lo dijiste ayer, me la he visto esta mañana ya.
3: Sí, ¿verdad?
9: Sí, está guay.
3: Y bueno, es adentrarte en una época, los 80, en la música, ¿no? Y los entresijos, ¿no? De este universo, de esta manera, ¿no? Por todo donde transita, y que sea real, ¿sabes? Que el hecho, ajá, de que, como tú crean, que sea verídico, pues tú dices, hostia.
7: ¿Cómo creéis que se va a quedar la gente después de ver 33 días?
3: Pues yo espero que se lleven una reflexión, como todo lo que hacemos. Bueno, nosotros hacemos entretenimiento y, bueno, se te puede quedar un cuerpo mejor, peor. Pero con 33 días, al ser un hecho verídico, yo espero que el espectador se lleve una reflexión sobre, a ver, qué está pasando aquí con la condición humana, ¿no? En qué momento hemos cambiado la dominación y la humillación y el acoso, porque la serie va de esto, a cambio de la empatía, ¿no? Y qué falla en la sociedad para que personas como Prieto y Vicatoste hicieran lo que hicieron, ¿no?
9: Sí, que realmente son dos víctimas también, a pesar de ser verdugos y ser unos delincuentes que han creado tragedia, pero que sí pueden llegar a entenderlos y a incluso acompañarlos, y que eso les cree incomodidad.
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7: Aquí los Estúbal lo pasaron mejor que vosotros, ¿eh? Esta música sale en la serie, no sé si es el primero o segundo episodio.
9: Creo que es el primero.
7: 33 días, dos interpretaciones para aplaudir, con un referente en el género como Carles Porta, una dirección cuidada y un resultado que tenéis que ver desde el próximo 7 de junio en A3Player. Gracias, Julián Villagrán y José Manuel Poga, por pasaros por de serie.
9: Muchas gracias.
7: Gracias.
3: Venga, gracias.

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1: Hola, querida Sheila.
2: Hola, querido Diego.
1: Con lo alegre que eres.
2: Sí.
1: Y esta música. Sí. Como que no es nada. Es más misteriosa. Bueno, también tiene ese punto misterioso.
2: También,
1: ¿no?
2: Lo tengo, jaja. Bueno, viene muy bien para este horario en el que emitimos el programa, pero es verdad que sí.
1: A lo mejor hay que plantear. Pero bueno, Twin Peaks ya explicamos por qué.
2: Claro, es que es referente. Igual la buscamos dentro de Twin Peaks. Una música animada que más que la hay, ¿eh?
1: Bueno, llega el momento más musical del mes contigo.
2: Sí.
1: ¿Qué nos traes hoy?
2: Bueno, pues este ver para escuchar viene muy variadito de series y de músicas, y en lo que coinciden todas las series de las que vamos a hablar es que fueron o son 4 exitazos rotundos seguidos por millones de seriéfilos.
1: Vamos a ver.
2: Venga, vamos a empezar escuchando este éxito reciente que suena así.

0: Bueno, estamos escuchando la música trepidante de Prison Break.
1: ¿Cómo te acelera esto,
0: hombre,
1: eh?
0: Hombre, esto ya, mira, levantado lo que, sí, de lo que venimos en un momento. Claro que sí, serie de acción suspense que llegaba a las pantallas en 2005 y que nos contaba con un ritmo narrativo tan trepidante como su música la historia de Michael Scofield, un brillante ingeniero civil que elabora un plan para liberar a su hermano que está en la cárcel condenado a muerte por un crimen que no ha cometido. Scofield también entra en prisión y hasta ahí podemos contar.
1: Ha ha ha.

0: La música es del célebre músico germano-iraní Ramin Djawadi, o Djawadi, no sé muy bien.
1: Es apellido,
0: complicado,
1: ¿eh?
0: Sí, es con el germano-iraní y es lo que tiene. Conocido también por trabajos como Game of Thrones o Westworld, y posee esa tensión, esa intriga que caracteriza a la trama, pues con arreglos orquestales combinados con instrumentos acústicos y sutiles toques electrónicos para crear esa atmósfera de urgencia, de conspiración y de peligro constante.
1: Y te mete, ¿eh?
0: Te mete de lleno, vamos.
1: Era tremendo cómo el protagonista tenía todo el plan de fuga tatuado en su cuerpo.
0: Sí, era maravilloso. La verdad es que estaba ahí en la penitenciaría estatal de Fox River y fue una serie que triunfó a tope. Estuvo 5 temporadas, 12 años de pura emoción y una caterva de fans que me consta que a día de hoy la siguen revisando y está disponible en Disney Plus para quien no la haya visto o quien quiera repetir.
1: Bueno, vamos a por la serie de actualidad, a ver qué tenemos.
0: Pues venga, vamos. Así suena esta serie que acaba de estrenar su tercera temporada, además con una sorpresa muy especial, sobre todo para los fans españoles.

Bueno, estamos escuchando una canción que forma parte de la serie Euphoria y mucha gente ya sabrá cuál es la sorpresa. La sorpresa está compuesta por el productor y músico británico Labyrinth y he elegido este tema All For Us porque además de cantar junto a Zendaya, la protagonista de la serie, le valió un premio Emmy a Mejor Música y Letra Original. Es un temazo.

0: Temazo, temazo.
1: Temazo. Además, suena en la serie en momentos muy especiales. La música de Labyrinth es etérea, es experimental y emocional. Además, mezcla estilos como el gospel, el R&B, el soul psicodélico, la electrónica y también sonidos orquestales. Bueno, Euphoria usa de manera súper interesante la música, Diego, porque actúa como una especie de voz interna de los personajes. Uh-huh. Representa ese complicado universo de la adolescencia. Bueno, complicadísimo por momentos en esta serie.

0: Me encanta. Me encanta.
1: Es temazo, total.
0: Ya lo comentamos cuando salió
1: ¿sí?
0: Rosalía.
1: Ajá.
0: Era ese personaje español que,
1: sí.
0: que llamó mucho la atención. Y además no es la única española, porque también está Priscila Delgado.
1: Es verdad, es verdad. Rosalía fue más noticia porque, bueno, además se sabía
0: que
1: ella, claro, tenía muchas ganas de entrar a formar parte del plantel. Ella es Magic, hace de una bailarina del Club Silver Slipper y bueno, pues va como un tiro. Acaba de estrenarse la tercera temporada el mes pasado con 8 capítulos más. La propia Zendaya ha comentado que ya es la última temporada, lo hizo en el The Drew Barrymore Show y se puede ver en Max.
0: Sí, también ha recibido críticas, ¿eh? La serie. Esta tercera temporada ha recibido alguna que otra crítica. No Rosalía, porque Rosalía están
1: sí.
0: diciendo que es fabulosa la interpretación, que todo lo que hace Rosalía
1: sí.
0: parece arte, pero sí que es cierto que está como más sexualizada y bueno, también hay gente que...
1: Que la ha criticado.
0: Que la ha criticado.
1: Pues mira, te lo corroboraré o no, porque yo la estoy viendo y no he llegado a la tercera temporada.
0: Pues lo contaremos.
1: Vale.
0: Me lo contarás.
1: Te contaré mis impresiones.
0: Vale. Y ahora nos vamos a por ese clásico que hoy nos vienes para despertar cierta nostalgia.
1: Ay, sí, ya como siempre, que entre este otro pedazo de canción de esta serie mítica de finales de los 90 y principios de los 2000.

0: esta canción te saca una sonrisa. A mí me saca la sonrisa.
1: Es maravillosa, totalmente, ¿eh? Sí, sí.
0: Me lleva a mis momentos de universidad esta canción.
1: Sí, nos toca esa fibra, claro. Bueno, así nos llegaba esta comedia dramática de abogados que se llamaba como su protagonista, Ally McBeal, esa abogada joven insegura, algo neurótica, cuyo ex trabajaba también en el bufete de abogados y con una vis cómica un poco a su pesar por momentos. Y era una serie muy curiosa porque mezclaba humor surrealista con fantasías de los personajes y con sus miedos.

0: estamos escuchando una composición de Danny Lux y le pone voz la maravillosa neoyorquina Vonda Shepard, que por cierto se hizo famosa con esta serie, disparó a su carrera.
1: ¿Sí?
0: Y es que claro, ella era la cantante del bar donde acudían los abogados a tomarse unos copazos después de un trabajo duro, de un día duro.
1: ¿Y ella continúa su carrera? ¿Continuó su carrera?
0: Y ella continuó su carrera, continuó grabando discos y tocando, pero bueno, ella es
1: nunca
0: la
1: llegó a
0: voz,
1: esto, ¿no?
0: Claro, ella es la voz de Ally McBeal. Sí, sí, sí, ahí está, ahí quedó. Se llama Searching My Soul y el tema resume a la perfección esas dudas existenciales y la búsqueda del amor de la protagonista. Ally McBeal tuvo 5 temporadas, se empezó a emitir en el 97 en Fox hasta el 2002 y en España la pudimos ver en Telecinco.
1: Recuerdo que tenía temazos esta serie, ¿eh?
0: Sí, es que además la banda sonora es maravillosa. Estaba llena de grandes voces como Barry White, como Tina Turner, Al Green, entre otros. Bueno, en fin, nuestro clásico de hoy, clasiquísimo.
1: Sí. Bueno, y para despedirnos, ¿qué serie española nos traes?
0: Bueno, pues he dudado mucho porque hay ahora mismo unas cuantas series españolas muy potentes, pero finalmente me he decantado por ese spin-off que repite miniserie y que está basado en uno de mis personajes favoritos de La Casa de Papel, como es Berlín.

0: Estamos escuchando una parte, un fragmento de la banda sonora de esta nueva entrega de Berlín y la Dama del Armiño, así se llama, y ha sido compuesta por los músicos Lucas Peire y Frank Montasel. Es una creación muy fresca y sofisticada que mezcla electrónica, pop y lounge. Y esta música que escuchamos pues forma parte de la banda sonora diseñada también para reflejar el carácter hedonista y desenfadado de Berlín y encaja perfectamente con el tono y la acción de los atracos. Así que ya pueden escuchar en la playlist, ya se puede escuchar esas 26 canciones que acompañan los 8 nuevos capítulos del próximo misterioso robo de La Dama del Armiño, que esta vez es una famosa obra de arte de Leonardo da Vinci, y ya se pueden todas ver toda la serie en Netflix y escuchar en la playlist.
1: Y hasta aquí se puede leer.
0: Y hasta
1: leer
0: aquí se puede leer, que está recién estrenadita, hay que verla.
1: Oye, Sheila, un gustazo este ver para escuchar.
0: Igualmente.
1: Y nos vemos el mes que viene, además, en un sitio privilegiado porque vamos a la Feria del Libro y con
0: genial
1: sorpresa incluida.
0: Eso es. Así que atentos, atentas, que
1: hasta
0: volvemos.
1: Hasta el mes que viene.
0: Nos vemos. Chao, chao.

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1: Amigo, ¿qué tal?
2: ¿Cómo andas? ¿Cómo va, Diego?
1: Muy bien. ¿Qué pinchitos nos traes hoy?
2: Traigo bastantes cosas, pero si quieres arrancamos con una noticia que me parece que es interesante porque...
1: ¿Sobre tu vida?
2: No, en este caso no. No, no le interesa a nadie eso, no te puedo asegurar que no. Sobre la serie Off Campus o Kiss Me.
1: Sí, que de la que hablamos la semana pasada.
2: Exactamente.
1: Cuerpos calientes, musculosos, fit...
2: Gente joven y demás, gente adulta, ¿no? Pero gente joven. Es una serie que está haciendo mucho ruido a nivel mundial, no paran de crecer las visualizaciones. Y te quiero contar que se convierte ya en la serie, la tercera serie con el mejor debut de la historia de la plataforma de Prime Video. ¿Ya la vieron? 36 millones de personas, o sea, tiene 36 millones de views en los primeros 12 días. De esta forma, supera esta serie a The Voice, a Richard y a El verano en que me enamoré, que también El verano en que me enamoré fue un exitazo, pero superó a esa serie. No le logró ganar a Fallout y al Señor de los Anillos, que
1: es la primera, ¿no?
2: Exacto, primera y segunda, pero es la tercera serie más vista a nivel mundial.
1: Bueno, ¿tiene tiempo? ¿Se acaba de estrenar?
2: No, pasaron 12 días, 13 días pasaron. Así que imagínate que queda bastante y seguramente siga subiendo porque el boca en boca se hizo viral también la canción de Jennifer López y finalmente Jennifer López se encuentra con una de las actrices, se hace viral el video de vuelta. La gente que pregunta, ¿qué es esto? Ah, voy a ver la serie y todo va retroalimentando este contenido.
1: Además, tú nos contaste que la serie está bien para ver, ¿no?
2: La verdad está muy bien. Ya están grabando la segunda temporada porque está basada en una saga de libros y cada libro, como Bridgerton, tiene distintos protagonistas. Así que tenemos Off Campus o Kiss Me para rato, exactamente.
1: Sí, lo que no entendimos nunca es lo del nombre que...
2: Bueno, no, eso tampoco.
1: Que en Inglaterra o en América, ¿no? Se llama Off Campus y aquí en España le han puesto Kiss Me. Bueno, vamos a por las recomendaciones de esta semana y vamos a empezar por una serie de la que todo el mundo habla, según tú. Y tú no querías tampoco ser menos, ¿no?
2: Obvio.
1: Y estamos hablando de una serie que se llama Half Man.
2: Sí, una serie que esta canción suena dentro de la serie. Está creada por Richard Gadd. ¿Quién es Richard Gadd? El creador de Bebé Reno, mi reno de peluche.
1: Mi reno de peluche.
2: Exactamente, sí. como tiene distintos títulos en distintas partes del mundo. En este caso no está en Netflix, sino que esta serie Half Man está en HBO Max. Y prepárense, terminó esta semana. Es muy fuerte. Te diría, digo, yo el primer episodio me perturbó tanto la violencia que traspasa la pantalla que me quedé como, viste, cuando te quedas reculando, decís, ¿qué estoy viendo? Después vi el segundo, el tercero, el cuarto, el quinto, el sexto, y prepárense porque no es una historia que estemos acostumbrados a ver. Es la historia de Niall y Ruben, dos hermanos, no de sangre, sus madres empiezan a vivir juntas y ellos se transforman en hermanos, hermanastros, pero hay una situación de dependencia uno con el otro y de violencia de uno sobre el otro que no la puedes creer. Uno piensa, están enamorados, hay algo entre estos dos hombres. Todo eso va girando a medida que van pasando los episodios. Son tan solo 6. Está muy bien que sean 6 porque son de casi una hora. Uh-huh. Son tan fuertes que te hacen bolsa. El personaje que interpreta Niall está interpretado por Jamie Bell, el protagonista de Billy Elliot, que obviamente hizo un montón de cosas, pero es el niño de Billy Elliot que lo que hace es tremendo. Y es una serie, digo, que habla de masculinidad tóxica. Acá me fui anotando todo lo que habla de dependencia emocional, sexualidad reprimida, trauma infantil, obsesión, violencia psicológica, identidad masculina y culpa y autodestrucción. Es tremendo lo que van a ver. Mucha gente que yo vengo recomendándola semana a semana, episodio tras episodio, no paran de escribirme, Javi, no puedo creer lo que estoy viendo, nunca vi algo igual. Realmente es una serie fuera de lo que vimos, de todo lo que vimos, se las recomiendo. Es, la verdad, prepárense para lo que va a pasar en los Golden Globe, Emmy y demás, porque estos dos se llevan todo.
1: Pues ahí la tenemos. Half Man,
2: exactamente.
1: Y de América nos vamos a Japón porque te pones un poquito romántico, ¿no?
2: Así es. Sorprendidísimo estoy con esta serie que no le daba absolutamente nada. Me pasa algo. A mí me gusta mucho el contenido de Corea. Corea del Sur. Japón sí vi contenidos. Algunos iba a nombrar, por ahí no los conocen, pero no importa.
1: Quizás el cine japonés está muy bien.
2: El cine japonés es otra cosa. Por eso a mí la serie japonesa como que no me logró todavía conquistar.
1: Hasta pero, que llegó esta.
2: Pero prepárense para Almas Gemelas porque no la van a poder creer. Es una serie romántica, es una serie que también en este caso habla de masculinidad vulnerable, de culpa, de salud mental, de amor queer.
1: ¿Entre dos chicos?
2: Son dos chicos, exactamente. Son series, tanto en Japón como en Corea, que no se suele hablar de romances entre chicos. Y la verdad que me sorprendió. La trama sigue a Ryu, es un chico que, un joven japonés, que le pasó algo tremendo. Decide escaparse de Japón, se va a Berlín. Y en el medio de algo que le pasa, queda adentro de una iglesia que se empieza a prender fuego. Y ahí aparece Johan, que es un boxeador, que lo logra rescatar. Y a partir de ahí ellos se conectan. Y es una conexión y una historia que te la cuentan a través de 10 años, pasando por distintos lugares, Berlín, Seúl y Tokio.

0: entienda lo que le está pasando a los personajes.
1: Y entre más en la historia.
0: Sí, es la verdad una joyita, me quedé muy sorprendido.
2: Almas Gemelas en Netflix, sí. Y vamos a por la siguiente, que dices que es una buena serie para pasar el rato.
0: Así es una serie feel good, como le dicen ahora. Ahí estamos escuchando la banda sonora del inicio, que está nada menos que cantada, mira, imagínate, por Michael Stipe, el cantante de R.E.M., uh-huh, que hizo esta canción para esta serie. La verdad que sorprendió incluso a los ejecutivos de HBO Max, está disponible ahí, porque le dio muy buenos números de visualizaciones y funcionaba que sea la previa de Euphoria. Así que la verdad que vamos a hablar la semana que viene de Euphoria, porque también termina dentro de unas horas el próximo lunes y hay que hablar de todo lo que pasó. Pero Rooster es una comedia creada por Bill Lawrence, que es el que hizo Ted Lasso o uh-huh, Terapia Alternativa, que son dos series que a mí me encantan. ¿Qué me pasó con Rooster? Está protagonizada por Steve Carell, que me encanta también, que hace a Greg Russo, y es la historia de un escritor muy famoso que decide instalarse en, ¿viste estas comunidades de universidades que hay en Estados Unidos, que también los profesores se instalan y dan, sí, clases y demás?
1: Sí.
0: Él va por su hija, que es una profesora, porque la dejó el novio. Y él empieza a dar clases, se empieza a relacionar con todos los chicos y empiezan a ver distintos personajes. Me gustó, no me volvió loco, porque le noté muchas similitudes a Ted Lasso, a Shrinking, a esta serie de Terapia Alternativa. Esto de los personajes que todos tienen que ser buenazos. Y viste cuando le notás los hilos a los personajes y por dónde, sí, va a ir. Sí. Me gustó. O sea, claramente me gustó. Pero me pareció que repetía fórmula. Viste cuando repetí fórmula, decís, ya sé por dónde va. Todos los personajes son divinos. Todo, y eso me hizo un poco de ruido. Pero más allá de eso, la serie sí habla de esta situación de padres, hijos, que eso me parece que es lindo. Del divorcio, porque aparece la ex mujer de él, la madre de ella. Y es muy divertido también el personaje que lo interpreta. Habla de él, habla de la soledad en los 60, que creo que también está bueno. Cómo se relaciona con los adolescentes. Tiene un montón de cosas lindas, pero lo que me pasó es eso. Con los personajes sentí que había un force, como una cosa de forzar.
1: Forzado,
0: sí, de forzar a que como espectador me gusten todos. Y eso lo tiene, no, Ted Lasso, y lo tienen otras series que lo hacen naturalmente. Pero igual es linda.
2: Bueno, como tú dices, para pasar el rato.
0: Exactamente, ¿no? Es una serie feel good, la vas a pasar bien, te va a gustar, vas a querer a los personajes. Y es llevadera,
2: y
0: tiene 10 episodios de media hora, también se ve en maratón, la puedes ver súper rápido.
2: En HBO.
0: Sí.
2: Fenomenal, bueno, ¿y tú eres de series Young Adult?
0: Yo, sí, me gustan. En realidad veo todo, ya no sé qué, viste, si tengo algún favoritismo, pero sí, estoy.
2: Bueno, a lo mejor
0: estoy.
2: La serie no sabe muy bien lo que es, pero hoy Manol Durán nos trae ese palabro que seguro que tú has visto más de alguna serie de este tipo.
0: A ver.
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4: Young Adult. Hoy hablamos de una palabra que define a los espectadores de una serie, Young Adult o joven adulto. Este término se utiliza para describir historias dirigidas principalmente a un público adolescente o joven adulto, normalmente con protagonistas que atraviesan conflictos relacionados con la identidad, las relaciones, la amistad o el paso a la vida adulta. Aunque nació en la literatura, el fenómeno Young Adult se ha convertido en uno de los grandes motores de las plataformas de streaming. Mezclan drama, romance, misterio o fantasía con personajes jóvenes y emociones muy intensas.
5: ¡Sí, a la mierda! ¡Estoy enamorada de Nate Jacobs y él me quiere a mí! ¡Y ni se te ocurra mirarme así, Maddie! ¿Por qué no me follé a tu novio? ¡Habíais roto hacía 3 semanas y 3 días cuando nos liamos! ¡Así que no te traicioné!
4: Es uno de los ejemplos más claros, Euphoria, pero también tenemos series como Por 13 Razones, Riverdale o Sex Education. Lo cierto es que este tipo de series han funcionado toda la vida. Títulos como Sensación de Vivir o Melrose Place fueron las grandes precursoras de este género.
6: ¿Es física o química?
4: En España, el fenómeno Young Adult ha tenido muchísimo éxito con series como Física o Química, Compañeros, Al Salir de Clase, El Internado y más recientemente, Élite, Olimpo, Scam o Merlí.
7: Si el sistema educativo fomentara el respeto a la diversidad sexual desde pequeños, esto no pasaría. El problema, como siempre, es la homofobia de los adultos. Que se vayan a la mierda.
4: La historia del inconformista profesor de filosofía que cabrea a padres y colegas.

0: gas y que enamora a otras tantas personas e inspira a sus estudiantes de secundaria. Es una serie que trascendió a jóvenes y a adultos. En resumen, una serie Young Adult habla de crecer, de equivocarse y descubrir quién eres. Eso sí, haciéndolo con tanta intensidad que parece el fin del mundo.
1: Él se define como periodista de cosas que se ven y claro, en este programa le teníamos que invitar para charlar. Y con la sintonía de esta serie que fue un bombazo, entre finales de los 90, principios de los 2000, recibimos a David Martos, periodista y director de Quinótico. Un placer, David, ¿qué tal?
2: Hola, Diego, ¿cómo estás?
1: ¿Qué recuerdos te trae esta sintonía?
2: Pues mira, recuerdos de una serie que nos enseñó cómo era una redacción por dentro, con toda su ilusión y con toda su fantasía, ¿eh? Pero yo que idealizaba eso de ser periodista, cuando ves el trabajo en una serie, pues dices, a lo mejor yo quiero hacer esto.
1: ¿Ya ejercías o no cuando la estabas viendo?
2: Ah, qué va, yo tendría, cuando empezó esto, tendría 14 años o 15.
1: Y mira, ¿dónde has llegado?
2: Bueno, ejercía un poco porque fui director del periódico de mi colegio.
1: Has montado Quinótico. ¿Cómo defines Quinótico? ¿Y cómo nace Quinótico?
2: Pues Quinótico es un medio de comunicación digital sobre cine, series, industria audiovisual que intenta imitar lo mejor de los compañeros estadounidenses, de los que llaman trades, los Variety, Hollywood Reporter, Deadline, adaptándolo un poco a los contenidos en español. Es un medio que, aunque lo puede leer cualquier cinéfilo o seriéfilo, es un atiende directamente a la industria, ¿no? Atiende a las necesidades de los productores, de los guionistas, a lo que hacen, a cómo se organizan. Y nació porque en una de mis 527 vidas puse en marcha un podcast sobre cine y series.
1: Eres, ¿eh?
2: No soy joven ya, lamentablemente. Puse un podcast en el que yo, digamos, abrí un podcast en el que no quería hablar de los estrenos de la semana como hacían todo el resto de compañeros, que estaba muy bien, sino salir de eso y hablar de la industria. Y eso se fue convirtiendo con el tiempo en algo que escuchaba la propia industria. Y al final, pues tuvimos que montar un medio de comunicación.
1: Diste en el clavo.
2: Espero que sí, estoy en ello.
1: ¿Qué es lo que más te apasiona de ser director de Quinótico?
2: Pues quizá una de mis carreras frustradas. A mí me gusta mucho montar estructuras, diseñar estrategias, construir castillos en el aire que luego se convierten en reales. Y creo que eso es lo más divertido de tener una empresa, sobre todo tan divertida como esta, porque yo respeto mucho a otros señores que tienen una empresa de fontanería o de arquitecto de albañilería, pero esto es muy divertido y montar la estructura para que exista un medio de comunicación sobre cine y series es muy guay.
1: Y el glamour, mucho viaje, te hemos visto en Cannes, te hemos visto en Los Ángeles, en Venecia, ¿eso te gusta? ¿Es más trabajo y menos ocio? Cuéntalo.
2: Es súper poco glamuroso viajar para cubrir estas cosas fuera de España. Es decir, cuando llevas un traje lo llevas por obligación, pero normalmente estás sentado en una esquina sudando, comiendo un bocadillo de chope, del chope del lugar que sea, porque trabajamos muchas horas para informar de la presencia, sobre todo internacional, de nuestros creadores audiovisuales.
1: Ahí está el glamour.
2: Ahí está el glamour. Ellos sí tienen el glamour, tienen la obligación de hacerlo, pero nosotros, la verdad, sudamos mucho, corremos mucho, dormimos poco, pero es verdad que la pasión te arrastra. Entonces, sí que combatimos el comentario habitual de que disfrutes mucho en Cannes, que lo pases fenomenal. Sí disfrutamos, pero vemos muchísimas películas, trabajamos muchas horas y hacemos muchos podcasts y vídeos y de todo.
1: ¿Cuál es el festival que más te gusta ir?
2: Venecia, probablemente.
1: ¿Por qué?
2: Porque me parece una muy buena combinación entre películas interesantes e importantes de cara a la temporada de premios. Tamaño, es un festival muy manejable y el entorno es maravilloso. En un barco, 20 minutos, tienes un lugar absolutamente epatante. O sea que creo que es el mejor, sí.
1: ¿Tú desde pequeño ya sabías que te ibas a dedicar a esto?
2: Pues no, la verdad es que no. Cuando es que esta serie me recuerda, a mí me cantaban como a todos los David de los 80, supongo, lo de David, mira que la luna se va, acuéstate ya, ¿no? Que decía la canción y me mandaban a la cama. No, yo fui descubriendo poco a poco que quizá algo tendría que ver con comunicar lo que yo haría profesionalmente, porque yo, por ejemplo, ponía en fila así a los muñecos en la habitación y les contaba cosas y les daba clases y esas, en fin, yo, contar cosas siempre ha estado ahí, pero no lo tenía nada claro, ¿no? Yo estudié ciencias puras en el bachillerato, me examiné en selectividad de matemáticas, física, dibujo técnico, todo esto, y luego elegí periodismo en la casilla que había que rellenar. Bueno, pensé que sería más feliz.
1: Y lo eres.
2: Soy feliz, pero nunca sé cómo habría sido la vida alternativa.
1: ¿Y en tu tiempo libre eres más consumidor de cine o de series?
2: Pues fíjate que creo que veo mucho más cine por trabajo y que en los momentos de ocio me refugio más en las series, puede ser. Aunque es verdad que acabo muy harto de ver cosas por trabajo y la cabeza me pide...
1: otra cosa.
2: Mirar árboles.
1: Árboles,
2: en lugar
1: sí.
2: de la pantalla. Pero bueno, acabo viendo muchas series en casa.
1: Ni viajar, ni cine, ni series.
2: Viajar,
1: te
2: no.
1: diviertes, te diviertes. El ocio que hacemos el resto de mortales, ¿no? Para ti es trabajo.
2: Sí, el dinero que la gente ha ahorrado este año para irse de vacaciones, yo lo he empleado en comprarme un sofá.
1: Muy bien, que todavía no.
2: Estoy muy orgulloso.
1: ¿Te defines como crítico?
2: No hago mucha crítica. Le tengo mucho respeto al oficio de crítico de cine y de series.
1: ¿Por qué hay que pensar de la crítica?
2: Porque creo que hay que ser muy inteligente. No sé si lo soy. Creo que hay que tener mucha cultura, mucho bagaje cultural para poder relacionar, por ejemplo, las series, con otras películas, con cuadros, con movimientos artísticos, con música. Uh-huh. Creo que una buena crítica relaciona ese producto audiovisual con otras cosas y le abre puertas mentales a la gente. No solo es decir me gusta o no me gusta. Eso me parece que se queda muy corto. Creo que hay que ayudar a la gente a encontrar relaciones entre la serie que estamos criticando y el mundo. Y eso me parece muy difícil. Y por eso yo me atrevo poco con la crítica.
1: ¿Qué echa de menos en el sector?
2: Uf, pues echo de menos críticos más formados. Como yo no me considero tan formado, que quiero leer a gente que esté muy formada. Y luego creo que...
1: ¿Tienes
2: que
1: algún referente, perdona, de la crítica? ¿Qué quieras decir?
2: No voy a mencionar a nadie.
1: Vale, ahí se queda.
2: No.
1: Puedes continuar.
2: Creo que falta solidificar en cuanto a series, ya que estamos aquí en de serie... Solidificar la temporada de premios de series en España. Creo que en cine nos lo estamos tomando muy en serio. Quizá a veces nos pasamos en imitar la carrera de los Oscars. Puede ser que tengamos 57.000 etapas y galas previas hasta llegar al Goya. Pero creo que las series podrían hacer más por profesionalizar ese camino. Y creo que le vendría muy bien a la competitividad entre el abierto, las plataformas. Todo el mundo haría mejores series.
1: Bueno, la semana que viene tenemos lo que viene. A ver qué tal, sí. Que creo que tienes vinculación. Tenemos los premios Anillos de Oro próximamente, sí. Que es los primeros premios solo para las series en diferentes categorías. ¿Qué relación tienes tú con Los Feroz y con lo que viene?
2: Pues yo soy uno de los fundadores de Los Feroz. No estuve en la primera reunión, pero probablemente estuve en la segunda. Nos inventamos unos cuantos locos, unos premios y locas, unos premios otorgados por la prensa porque nos parecía, en aquel momento solo eran de cine, ahora afortunadamente también son de televisión, nos parecía que la Academia de Cine estaba dando unos premios muy conservadores, que no veían todas las películas que había que ver, que veíamos nosotros en festivales, ¿no? Entonces pusimos en marcha Los Feroz con mucho éxito. Unos años después, bueno, Movistar Plus emitió los premios varios años y ellos nos pidieron como condición para seguir adelante que incluyéramos premios de series, porque ellos empezaban a producir series. Y algo que al principio vimos con mucha sorpresa y que nos descolocó ha sido un grandísimo acierto. Ahora ya no está Movistar Plus en la ceremonia, pero creo que se han convertido en los referentes de los premios de series en España.
1: Sí.
2: Yo ahora ya no estoy en la producción, no organizo la gala, sigo ahí como una especie de un consejo de sabios y estoy muy orgulloso de esos premios. Yo recuerdo, por ejemplo, la reunión en la que elegimos el nombre, unos cuantos. No lo propuse yo, lo propuso, creo recordar, Carlos Marañón, el director de Cinemanía, y fue un gran acierto.
1: ¿Qué te falta por hacer a ti?
2: Bueno, muchas cosas.
1: ¿A quién te gustaría conocer, entrevistar?
2: Soy poco mitómano, pero me encantaría Meryl Streep, por ejemplo.
1: Uh-huh.
2: Me parece que es una de las que me faltan en la colección de cromos. He entrevistado a mucha gente, pero...
1: ¿Tú haces radio, podcast? ¿Ves necesario acompañarlo de la imagen?
2: Creo que no es una elección, creo que es una obligación. En el siglo XXI, en este momento, la gente está viendo su móvil, además muchas veces sin sonido, en el metro o donde, en el gimnasio, donde esté, y tenemos que engancharlos a través de la imagen, sí o sí. Es que además, hablando de imágenes, que es lo que tú y yo hacemos, me parece irrenunciable.
1: Ya.
2: Por mucho que nos... A mí la radio me encanta, es mi casa. Yo venir aquí es como sentirme en casa. Pero creo que sin imagen ya estamos un poco cojos.
3: ¿Y tú? ¿Qué serie estás viendo?
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1: A todos los invitados de serie tenemos esta pregunta obligada. David, ¿qué serie estás viendo o qué serie nos quieres recomendar? O nos puedes decir ambas.
2: Ahora mismo estoy viendo Se tiene que morir mucha gente, que es uno de los últimos estrenos de Movistar. Me parece que la serie de Victoria Martín es una genialidad. Me encantan las actrices.
1: Sí, las tenemos por aquí.
2: Me están haciendo muy feliz los ratitos en los que voy pudiendo verla.
1: Te saca la sonrisa, ¿verdad?
2: Sí.
1: Y esa Sofía Otero.
2: Sí, no, ese es un personajazo.
1: Es un personajazo.
2: Yo creo que va a tener ahí fuerza la temporada de premios. No sé cómo está la regulación de los Feroz ahora mismo con las edades de las nominadas, pero habría que mirarlo.
1: Tiene 13, 14. No sé si ya tendrá 14 años cuando...
2: Habría que mirarlo, porque, por ejemplo, yo recuerdo que El chaval de lo imposible estuvo nominado en su año. Pero bueno, en fin, ya lo veremos. Pero fíjate, quiero recomendar una serie que está en Disney Plus,
1: ¿sí?,
2: que creo que ha pasado un poco desapercibida, que se llama Mid-Century Modern.
1: Vale.
2: Que no sé si en español la han traducido como algo así parecido a Jóvenes de Medio Siglo o algo así. Son un trío de cincuentones gays que viven juntos, ¿sí?, en una misma casa. Un poco al estilo de Las Chicas de Oro, pero modernizado. Y viven con la madre de uno de ellos.
1: Ay,
2: y
1: sí,
2: es una serie muy divertida, con Nathan Lane como protagonista, que me parece fantástico.
1: ¿Y te ha dado por escribir?
2: Uf. Mira, en esa infancia tan absurda que tuve, aparte de dirigir el periódico
1: Tengo cinco
2: del colegio,
1: libros.
2: No. También dirigía teatro, hacía teatro yo personalmente como actor y escribí teatro. Eso es lo que he escrito en la vida, aparte de escribir las piezas como periodista que he escrito, ¿no?
1: Pero, no, me refería a eso, a teatro, novela, algo, ¿y lo tienes publicado o no?
2: No. Y produje un corto.
1: ¿Y te animarás a publicar o no?
2: No.
1: No.
2: Creo que no.
1: Un gusto haberte tenido en de serie. Pasión por un trabajo que se convierte al final en un modo de vida, que el cine y las series te sigan llenando y también el tiempo libre que lo puedas disfrutar más. Ha sido un placer. Nos vemos en festivales, en estrenos, en donde sea. David Martos, muchísimas gracias.
2: Gracias, Diego, un placer.
1: Gracias.

0: Llevo 6 años limpiando mocos, organizando citas de juegos, haciendo de todo para ser una buena madre. ¿Sabes? Y hoy me he sentido viva, me he sentido bien. ¿Es una locura?
1: ¡No!
0: Me avergüenza decir esto, pero ser madre no es suficiente para mí. No lo es, ni siquiera se acerca. Es horrible, ¿verdad? Soy mala, lo he dicho.
1: Tú no eres mala. No voy a permitir que digas eso.
0: ¿Y tú lo piensas? ¿Lo haces alguna vez?
1: Sí. Acabé tan consumida con Abigail y Chloe. Quiero más de eso, de esa sensación. Porque a mí también me hizo sentirme viva.
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1: ¡Quiero más!
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3: No se conoce la fecha de inicio de rodaje de la tercera temporada de Big Little Lies. Reese Witherspoon y Nicole Kidman, como productoras ejecutivas y protagonistas, ya han informado que está en desarrollo y que adapta la secuela literaria que se publica en agosto del 2026. Y con su tema principal nos despedimos y lo hacemos recordando las series que nos han recomendado nuestros invitados de hoy. Desde el 7 de junio en A3Player podemos ver 33 días. José Manuel Poga ha disfrutado de la serie documental Kylie, de joven estrella de una popular telenovela de Australia a superestrella pop mundial. 3 episodios en Netflix de 1 hora. Julián Villagrán nos recomienda la serie alemana Unfamiliar en Netflix, 1 temporada de 6 episodios. Y David Martos, Se tiene que morir, Mucha gente y Clásicos modernos, Mid-Century Modern. Gracias al Servicio de Documentación de Radio Nacional, al Servicio de Producción de Radio 1, a Alberto Real, a Imanol Durán, que no falta a su cita, y en la técnica, Diego Franco y Marcos Barril. Y la semana que viene hacemos las maletas, que Tenerife nos espera con todo lo que viene. Hasta la semana que viene.

0: Son las 3, las 2 en Canarias.
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0: Buenas noches. El calor seguirá siendo protagonista durante todo el fin de semana, con temperaturas que en algunos puntos rozarán los 40 grados y noches tropicales en las que los termómetros no bajarán de los 20 grados. De hecho, esta está siendo una noche especialmente cálida en el sur de la meseta, el Valle del Ebro y también buena parte del litoral mediterráneo, donde descansar vuelve a ser complicado por las altas temperaturas.
2: La jornada de viernes ha dejado registros poco habituales para finales de mayo. En Valencia se han alcanzado casi 35 grados, una cifra que apenas se ha superado en 8 ocasiones durante el último siglo.
3: Playa, molto buena la playa.
4: Beber mucha agua y aprovechar para ir a la playita con sombrilla.
5: Pues meterme a casa con el aire acondicionado.
2: En Aragón se ha vivido el día más intenso de este episodio de calor, con temperaturas cercanas a los 40 grados. Y en Madrid, muchos ciudadanos han buscado alivio en piscinas, parques y zonas de sombra.
6: Que no me esperaba que, siendo todavía tan pronto del verano, estuviera tan llena que casi no hay hueco para poner la toalla.
7: El plan de hoy, broncear y tomar el sol, disfrutar de la piscina.
8: Con el agua tan fría, muy, muy rico.
2: Mañana continuará el ambiente plenamente veraniego. Los valores más altos esperan en Madrid, Aragón, Extremadura y Andalucía, con máximas que podrían superar los 38 grados en los valles del Guadalquivir y del Guadiana. La buena noticia es que este episodio tiene fecha de caducidad. A partir de la próxima semana, las temperaturas comenzarán a descender y volverán de forma gradual a valores más propios de esta época del año.
0: Miramos al exterior. La Casa Blanca ha asegurado que Donald Trump solo firmará un acuerdo con Irán si se respetan sus líneas rojas. Así lo ha señalado un responsable de la administración estadounidense después de la reunión mantenida este viernes en la sala de crisis, que ha concluido sin anuncios concretos.
2: Según la misma fuente, el encuentro se prolongó durante unas 2 horas y el presidente estadounidense considera imprescindible que cualquier pacto garantice que Irán no pueda desarrollar ni poseer armas nucleares. Por el momento, la reunión, que Trump había presentado como decisiva, no ha dado lugar a ningún acuerdo ni a nuevas medidas sobre las negociaciones con Teherán.
0: Por cierto, un juez federal ha resuelto este viernes que el presidente Donald Trump no puede rebautizar el Centro Kennedy de Washington, el mayor teatro de artes escénicas de la capital, para ponerle su apellido, y tampoco cerrar el recinto durante 2 años para realizar remodelaciones, como pretendía.
2: El juez Casey Cooper dio un plazo de 2 semanas para retirar el nombre del mandatario, que fue colocado meses atrás en la fachada del edificio, y también bloqueó temporalmente el cierre de la institución este verano para realizar renovaciones meses después de que Trump anunciara un cierre de 2 años.
0: El Departamento de Educación de la Generalitat y los sindicatos docentes han alcanzado un principio de acuerdo esta noche para mejorar las condiciones laborales del profesorado. El pacto, respaldado por la mayoría de las organizaciones sindicales, excepto la CGT, contempla una subida salarial progresiva de unos 400 euros mensuales hasta 2029, cantidad que podría alcanzar los 600 euros al sumar las mejoras retributivas de ámbito estatal.
2: La portavoz de USTEC, Yolanda Segura, ha señalado que el preacuerdo es fruto de meses de movilizaciones y huelgas del colectivo docente. El sindicato someterá ahora el texto a consulta entre sus afiliados para decidir si lo ratifica.
9: Hem passat en matèria salarial, doncs, de 200 euros.
2: Hemos pasado de 200 euros que recogía el acuerdo a conseguir llegar a los casi 390 para las personas docentes de Cataluña, asegurado Segura. Por el momento, las huelgas convocadas para la próxima semana no han sido desconvocadas, aunque los sindicatos estudiarán esta posibilidad en los próximos días.
0: Y en la Comunidad Valenciana, los sindicatos tienen previsto retomar las negociaciones el domingo por la tarde, después de las protestas que han impulsado a lo largo del viernes. Los problemas van más allá de Cataluña o de la Comunidad Valenciana. Con Ainhoa Caballero hacemos un mapeo de las protestas del profesorado en toda España.
10: Cada vez se están sumando más docentes. Las reivindicaciones son múltiples, pero tienen un nexo en común, lo que califican como deterioro progresivo de las condiciones laborales. Ramón Izquierdo, de la Asociación de Profesores AMPE.
11: Nadie quiere llegar a esa situación porque afecta a docentes, familias, alumnado. Pero también es importante entender el profundo malestar que existe.
10: Y desde el sindicato CESIF, Mario Gutiérrez.
12: Es una competencia compartida con el Estado y el Estado tiene que asumir su responsabilidad. La crisis política ha bloqueado las reformas legales imprescindibles.
10: Escalada de protestas en Cataluña y también en la Comunidad Valenciana. Siguen con la huelga indefinida. Allí los correctores de la PAU amagan con huelga y en Madrid anuncian posible huelga indefinida, pero en septiembre. En Aragón, las protestas se centran en bachillerato y en el anuncio de su gobierno autonómico de concertar esta etapa educativa, y los profesores de la concertada a nivel nacional también se han sumado ahora a las protestas.
0: Más información en próximos boletines y en nuestra web rtve.es.
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1: Tras la tormenta nacieron vínculos con los animales. El 52% de los hogares españoles conviven con al menos una mascota y la mayoría de ellos le consideran parte de su familia. Son datos presentados en este 2026 por la Asociación Española de Distribuidores de Productos para Animales de Compañía. Los perros son los más populares, seguidos de peces y gatos. Algunos ven en estos datos, en los recursos económicos que sus dueños destinan y en que hay más hogares con mascotas que con hijos, algunos creen que todo esto responde a una transformación profunda en la forma de entender la compañía. Y eso es lo que nos interesa en Tras la Tormenta. Los afectos, los vínculos, el apoyo emocional, pero también las sombras que implican las mascotas, el duelo, el aislamiento, las expectativas no cumplidas. Pero hoy estoy segura de que vamos a despertar más de una sonrisa y de un ronroneo en este refugio sonoro donde ofrecemos cuidados para cerebro, mente, corazón y alma.
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1: Esta vez en el camino de ida nos acompañan perros, gatos y por supuesto nuestra terapeuta Anabel González, veterana psiquiatra. Con ella queremos profundizar en cómo las mascotas influyen en nuestro bienestar, en nuestro estado emocional. Anabel, el vínculo que se puede establecer con estos seres puede ser realmente muy fuerte.
4: Sí, sí. Y yo creo que es más fuerte incluso cuando tenemos dificultades con los otros, con los vínculos humanos. Cuando las hemos tenido, por ejemplo, si hemos crecido en un sitio donde pues a lo mejor no había afecto, no había apoyo, reconocimiento, y hemos tenido un perro, hemos tenido un gato, ¿no? Pues pueden haber jugado un papel de resiliencia, ¿no? De sentir que somos importantes para alguien, sentir que tenemos una conexión con alguien, que hay algo como predecible en nuestra vida, algo que tiene sentido. Y esto nos puede sostener a lo largo de la vida y probablemente luego haremos unos vínculos con los animales pues enormes, ¿no? Uh-huh. Y luego también si tenemos dificultades, en, por ejemplo, en confiar en la gente, uh-huh. En un animal, aunque pues los animales también nos pueden hacer daño, lógicamente, pero es como que no le atribuimos esa maldad, esa intencionalidad que le podemos atribuir a las personas y por lo tanto podemos establecer una relación que a lo mejor en otros ámbitos nos es difícil. Pero bueno, podemos hacer vínculos, por supuesto, con los animales sin que tengan que haber estas dos cosas, pero es como que esto lo potencia todavía más. Lo que es, no sé qué porcentajes de gente hay que tenga mascotas, pero probablemente hay más que los que no, o que por lo menos las hayan tenido en algún momento de su vida.
1: Fíjate, me ha recordado una compañera que cuando decidió tener una mascota, un perrito, dice, es que te juro, dice, mira que mis padres, yo sé que me quieren, pero es que nadie en el mundo se alegra tanto de verme como este ser, ¿no? O sea, es que nadie en el mundo se alegra tanto desde que yo llegué a casa cada día, por ejemplo, ¿no?
4: Sí, claro, fíjate, llegar a casa se convierte en una alegría, en una fiesta, ¿eh? Uh-huh. Y a lo mejor sin eso, pues llegar a casa es otra cosa bastante diferente, ¿no?
1: Claro.
4: Sí.
1: Sí, las mascotas, bueno, a nivel compañía ni digamos, ¿no? Lo que pueden aportar.
4: Sí, sí, una persona vive sola o si se siente sola dentro de una casa con gente, que también puede pasar. Esto es algo, bueno, que siempre está ahí, ¿no? Y que bueno, y además el contacto físico que establecemos. Hay gente, ya lo hemos dicho alguna vez, que se definen como que no son de abrazos, pero un mimo al perro, una caricia en la barriguita al gato, sí que se lo dan, ¿no? Y si se acercan, no los rechaza. Entonces, esa parte del contacto, del tacto, que es tan importante, pues a lo mejor nos permiten establecerlo. De hecho, se utilizan como terapia muchas veces, pues los caballos, por ejemplo, o los perros, con chavales o con personas con dificultades para la conexión y para la socialización, por ejemplo, en autismo o en perfiles así de dificultades ya importantes, porque por ahí se puede establecer un primer ensayo, ¿no? Como un practicar esas capacidades que luego a lo mejor se pueden trasladar a las personas.
5: Ajá. Y estaba pensando que también pueden ser fuente de aprendizaje, bueno, a nivel de responsabilidad o de sentir cierto orgullo, decir, yo me encargo de...
4: Sí, sí, sí. Uh-huh. Bueno, cuando se les deja la responsabilidad, es decir, si le compra un perro a un niño, no es raro que al final los acaben paseando los padres, ¿no?
5: Claro.
4: Esa responsabilidad hay que trabajarla, pero sí lo hacen, realmente sí que es un aprendizaje muy importante, porque hay una motivación muy alta por parte del niño para ocuparse de otro, ¿no? Uh-huh. No es porque se lo digan, no es una orden, es una cosita viva ahí que te lo está, que lo necesita y que depende de ti.
5: Uh-huh. Me comentabas que en los niños puede fomentar la empatía. A los adultos nos ayuda a regular emociones, sí. Y a los mayores a combatir la soledad, ¿no? Vamos con esto de los adultos, ¿cómo nos pueden ayudar a regular?
4: Pues fíjate, yo recuerdo una paciente mía que tenía un perrito y que me decía, mira, esta perra que está conmigo desde siempre ha estado conmigo cuando yo estaba tranquila, cuando estaba desbaratada, cuando estaba fatal, ¿no? Mm. Y siempre ha estado ahí como para decirme que esto va a pasar. ¿No? Bueno, en cierto modo el estar con alguien a quien que sabes que le importas, que sabes que tiene un vínculo contigo y que te acompaña, ¿no? Porque está contigo en casa, con lo cual te acompaña en los buenos, en los malos, en los regulares momentos y que está ahí, y a veces lo que te transmite o la ternura o si está mal, si estás mal tú se acerca, ¿no? Bueno, pues es algo que nos regula, ¿no? Y también al revés, ¿no? Si el animalito está mal y nosotros lo cuidamos, también establecemos un vínculo de cuidado que también es importante, ¿no? Que sea en una dirección y que sea en la otra.
5: Uh-huh. Y a reducir la ansiedad también en ese sentido.
4: Sí, también en ese sentido. Uh-huh. Sí. Hombre, también está la parte de los que son de perros, ¿no? El paseo del perro, ¿no? El salir, que no es solo el que te obliga a salir, que hay gente que si no fuera por el animal no saldría de casa.
5: Ajá. ¿Mm?
4: Y de hecho son conscientes, ¿no? De ellos que yo tengo un perro porque si no saldría de casa, ¿no? Es como que te obliga a esa visita al exterior y también a veces a la socialización. ¿No? Porque sí. En los parques, como tienes que estar ahí un ratillo, entre los dueños de perros, pues empieza una charleta y, uh-huh. el perro es un tema de conversación que te lo pone fácil, ¿no? Entonces, para esa comunicación, pues a veces también sirve, ¿no?
5: Uh-huh. Y además, bueno, yo creo que, bueno, no sé si ha pasado siempre, pero que se consideran un miembro de la familia, o sea, una parte fundamental, ¿no? Actualmente.
4: Sí, bueno, yo creo que los hemos humanizado mucho, ¿no? Es cierto que tienen pues sus capacidades y su personalidad y sus derechos, ¿no? Pero bueno, yo creo que también en cierto modo hay una proyección de lo humano ahí y los hemos convertido en personas, ¿no? A cierto nivel. No me refiero a esto que tú decías, ¿no? Que claro que si están ahí es un ser vivo, tiene que formar parte de la familia, obviamente, ¿no? Pero en ocasiones también son una proyección de lo que nosotros querríamos tener de la gente y de muchas cosas que van más allá. Ajá. de las capacidades propias del animal.
5: Me estaba acordando que a veces, y no sé si es muy sana esta oposición, ¿no? O sea, se tienden a poner en contraste, ¿no? De menganito con el perro se desvive, pero luego trata fatal a sí. las personas, ¿no?
4: Sí, sí, esto se da y es bastante curioso. O te puede dar mucha lástima un animal y luego no sientes lástima por la gente en según qué situaciones, ¿no? Bueno, sí, nuestras contradicciones, ¿verdad? Sí.
5: Bueno, hay gente que los compara con los niños.
4: Sí, bueno, y de hecho está esta estadística, que tampoco me sé los datos, pero ahora mismo hay más parejas con niños que parejas con animales que parejas con niños, ¿no? Creo que estamos en este nivel. Bueno, el tener un niño realmente es complejo. Yo creo que todo el mundo sabe de qué estamos hablando. Entonces, en ocasiones, si la vida es medianamente complicada y no te quieres plantear esto, pero quieres tener a alguien con quien, a quien cuidar y que cubra un poquito ese espacio, pues yo creo que sí que los perros están ocupando en muchos casos el lugar que ocuparían unos niños que no se han tenido por decisión o por imposibilidad.
5: Uh-huh. O sea, ¿qué te parece positivo? ¿No te parece...?
4: Bueno, es lo que es.
5: ¿Puede ayudar?
4: No sé. Puede ayudar hasta cierto punto, claro. Uh-huh. Sí, sí. Uh-huh. A las personas que no han tenido hijos, si les puedo ayudar en concreto, no sé si es esto a lo que te refieres.
5: He pensado que supongo que dependerá desde dónde lo haces, ¿no? Si has aceptado la situación que tienes y desde ahí, ¿no?
4: Sí.
5: Quieres cuidar y acompañar y tal, o si...
4: Sí,
5: quizás, o si lo haces en plan autoengaño, ¿no?
4: Bueno, hacemos de todo lo que podemos, ¿no?
5: Desde luego. Sí.
4: Claro, sí. Yo creo que en general las cosas que no tenemos resueltas,
5: ¿sí?
4: hacemos intentos de resolverlas, pero que no son del todo eficaces, porque hay como nudos internos que no. Imagínate una pareja que ha querido tener hijos, que ha depositado en eso muchísimo, porque a veces, bueno, pues no se puede y hay gente que lo acepta y vive una vida sin hijos perfectamente satisfactoria y no pasa nada. Pero otras veces sí, el tener ese hijo. Imagínate a alguien que quiere tener un hijo para que ese hijo repare todas sus heridas vitales.
5: Claro.
4: ¿Sabes? Uh-huh. Que pueda tener lo que yo no tuve, que pueda quererle como a mí no me quisieron, yo qué sé, mil cosas, ¿no?
5: Uh-huh.
4: El asumir que eso... no va a ser, no es solo asumir que no voy a tener un hijo, sino reconfigurar toda mi cabeza. Y esto no siempre es fácil de hacer. Entonces, si yo en vez de reconfigurar mi cabeza pongo un sustituto animal de ese hijo, pues voy a proyectar en ese animal cosas desproporcionadas.
5: Uh-huh.
4: ¿Mm? Que, oye, el animal lo cuido y tampoco le voy a hacer daño, ¿no? A menos que sea demasiado asfixiante, pero no sé, yo creo que el nudo sigue ahí y por lo tanto es un parche, que está bien poner parches, no digo que no, pero siempre que podamos resolver las cosas en profundidad sería mejor.
5: Uh-huh. Vale, sí, como en todo hay luces y sombras con esto de las mascotas, ¿no? Ahí comentabas una y también que a veces pueden provocar como cierta dependencia o aislamiento. Si sustituyen esos los vínculos humanos.
4: Bueno, y yo creo que podemos abrir un melón que no sé muy bien por qué no se ha abierto. Fíjate que...
5: a ver.
4: Con los hijos ya se ha abierto. Quiero decir, ahora las madres sobre todo hablan de las dificultades y los sinsabores y,
5: claro.
4: y todo lo que genera el ser madre, ¿no? Pero uh-huh. esto fíjate que con los animales no se hace.
5: Uh-huh.
4: Nadie dice, oye, es que mi perro me cae mal, ¿no? O yo tengo un perro que yo me he hecho la imagen bucólica en mi mente de que salir a pasear un perro es un relax maravilloso y tengo de uno de estos que tiran de la correa y que yo lo que consigo cada vez que salgo a pasear es un estrés uh-huh. increíble, ¿no? Entonces el tener una mascota a veces es una versión idealizada de lo que es tener una mascota, que tiene sus contrapartidas, ¿no? Y luego te encuentras con una realidad que es diferente. Aparte que los animales tienen su personalidad. O sea, los perros no son todos iguales, los gatos no son todos iguales. Entonces hay gatos más agresivos, hay gatos más mimosos. Bueno, como las personitas, pero en otra versión, ¿no? Y de las dificultades emocionales que puede generar tener una mascota, no habla nadie. Es como que es un terreno sagrado, ¿no? Y luego... pasan cosas como que abandonan animales en las gasolineras.
5: Ya.
4: ¿No? Yo creo que, y a lo mejor si habláramos también más de
6: Oye, sí, tener un animal es estupendo y se establecen unos vínculos súper potentes y genial, pero tiene sus dificultades y tiene sus problemas y muchas veces no es la movida que te habías inventado uh-huh. en tu cabeza cuando te llega un animal real con unas características particulares uh-huh. Bueno, y que luego tienes que gestionarlas y que no es una cosa de quita y pon, ¿no? Lo cojo y ahora en un mes lo devuelvo, ¿no?
5: Otra cosa en la que me da la sensación de que sí que se está avanzando un poquito es como en el reconocimiento de lo que puede suponer la pérdida de una mascota, ¿no? Que sí. Es un duelo que sí, sí. Atravesar. O bien porque se muere o también, que pasa muchas veces en parejas que se separan.
6: Y, la custodia.
5: Efectivamente. Y,
6: sí, sí.
5: Bueno, pues puede haber ahí dolor, ¿no?
6: Sí, sí, sí. Bueno, todo aquello con lo que establecemos un vínculo duele cuando lo perdemos. Uh-huh. Es el precio de establecer vínculos, pero es que sin eso no hay vida, así que no queda otra. Ahora, una mascota sabemos que nos va a acompañar por un tiempo, generalmente depende de nuestra edad, pero generalmente más corto que nuestra propia vida. Y hay gente, fíjate, que tiene mascotas, que se muere una mascota, que hacen un duelo dificilillo y que luego no quieren volver a tener otra porque saben que eso va a volver a pasar.
5: ¿Mm? Yeah.
6: Que es un momento que necesariamente hay que asumir.
5: Uh-huh. Bueno.
6: Bueno, y otro tema sí. También que no tiene que ver con la parte emocional, pero yo creo que también está ahí, es lo caras que son, Dios mío. Uh-huh. ¿Sabes? Que hay gente que se mete con una mascota, pero luego todos los gastos que supone que no hay seguridad social de mascotas, ¿no? Uh-huh. Y entonces hay gente que se ve en serias dificultades económicas, porque claro, ¿cómo no vas a hacer todo lo posible si el animal está mal? Y yo creo que ahí también hay una dificultad asociada a esto que va cada vez a más, porque cada vez las cosas que se hacen, ¿no? Para, y está bien que se hagan, ¿no? Para cuidar de las mascotas y demás, son mayores, más caras, más inversiones, que a veces se tiene mucha disponibilidad económica y otras veces no tanto, ¿no? Uh-huh. Y yo creo que eso sería también algo importante si alguien se plantea tener una mascota, que lo tenga en cuenta, ¿no? Porque es una responsabilidad, ¿no? Y una vez que nos hacemos cargo de un animal, pues bueno, lo de las gasolineras no es, digamos, lo más adecuado, ¿no?
5: Tenemos que
6: saber que va a tener, pues eso, su personalidad, que va a tener pues sus dificultades de gestión y que nos va a costar dinero. ¿Eh? Uh-huh. Y tenemos que ir mentalizados, digamos, de todo eso.
5: Y el ya para acabar, o sea, también me parece interesante aunque en algunos ámbitos no esté muy reconocido, pueda dar cierto apuro, pero el darse derecho a estar mal y a atravesar el duelo por una mascota, ¿no?
6: Claro.
5: No sé.
6: Bueno, yo creo que ya menos, ¿no?
5: Sí,
6: ¿no te
5: ya
6: parece
5: menos,
6: que ya.
5: Ya menos.
6: Que ya
5: pero,
6: es como más natural.
5: Sí.
6: ¿No?
5: Yo me acuerdo también de otra compañera que una vez llegó y dice, pues es que estoy mal porque se ha muerto mi mascota, que ya sé que no era una persona, pero no, ese que ya sé que no era una persona parece que...
6: Como que tienes que poner una excusa.
5: Que justificarte, ¿no?
6: Bueno, a ver, si hablas con alguien que no ha tenido mascotas nunca, pues sí, ¿no? Pero como la mayor parte de la gente que te rodea en algún momento habrá tenido alguna, pues te van a entender. Es verdad que el nivel de vínculo con las mascotas es muy variable, igual uh-huh. que es variable el nivel de vínculo que hacemos con las personas, ¿no? Uh-huh. Y con distintas personas, ¿no? Pero bueno, que sí que para aquellos para los que el vínculo es crucial y con una significación emocional muy, muy alta por diversos motivos, puede ser un duelo muy complejo, muy complejo.
5: Bueno. ¿Puede ser parecido, o sea, esos vínculos que se establecen, como puedes sentir algo parecido o igual lo que sientes por un ser humano querido?
6: Claro, sí, sí. O más, sea, es que hay personas que uh-huh. hacen más vínculo con el animal que con un humano.
5: Uh-huh.
6: Porque a veces con los humanos es que es muy difícil. Claro. Y el animal puede tener su carácter, sus neuras, sus cosas, pero yo creo que sobre todo es eso. Con el animal no vamos a tener desconfianza. Puedo desconfiar si es un bicho que tiende a morder y desconfío con toda razón, pero es difícil que yo le atribuya una maldad subyacente a eso.
5: Uh-huh.
6: Y entonces esa reticencia que a veces nos ocurre con los humanos de todo el mundo te la va a jugar, todo el mundo te va a traicionar, es mejor no vincularse, ¿no? Que hay personas que viven desde esa creencia, pues a lo mejor con un animal no te pasa. Y esa persona tendrá vínculos mucho más intensos o solo tendrá vínculos con animales y a lo mejor establece los mínimos vínculos con las personas.
5: Y eso puede estar bien, quiero decir.
6: A ver, lo mejor es confiar, ¿sí? Porque la desconfianza no es un buen sitio para vivir. Es verdad que la gente te puede traicionar, que te la van a jugar, pero también es verdad que hay gente que no lo hace. Y si vivimos en la desconfianza y no nos permitimos vínculos humanos, nos perdemos cosas, porque con un animal establecemos vínculos muy potentes y son muy buenos y no creo que haya que compararlos. Pero yo creo que las relaciones humanas van a tener un nivel de sofisticación y de complejidad, para bien y para mal, pero también para bien, que a lo mejor no vamos a tener con los animales. Entonces, perdernos esa parte de la vida, con lo corta que es, ¿no? Y la cantidad de cosas que nos pueden aportar las personas, a mí me da penita. Yo creo que siempre vale la pena aprender a confiar, incluso aunque nos las hayan hecho muy grandes, ¿no? Porque si no somos capaces de confiar, no somos capaces de conectar. Y si no somos capaces de conectar, pues no vivimos. Que nos es imposible, que no encontramos el modo y que solo podemos conectar con las mascotas, pues genial. Porque por lo menos conectamos con alguien. Pero una cosa tampoco excluye la otra, ¿no? Podemos conectar con las mascotas y a la vez conectar con las personas y así tenemos más vida, ¿no?
5: Exactamente, sumar. Bueno, Anabel, cuéntame, ¿qué mascota tienes?
6: Pues yo ahora mismo ninguna. Tuve un perro, he tenido gatos y ahora mismo no tengo ninguna porque no podría atenderla en este momento de mi vida.
5: Muy bien. Bueno, pues Anabel González, muchísimas gracias por caminar con nosotros tras la tormenta.
6: Un gusto, como siempre, Cristina.
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5: Es una alegría caminar juntos tras la tormenta, cada uno con la suya, pero todos compartiendo esta parte del camino. Gracias por estar cerca.
9: Buenos días, soy Cristina. Estoy escuchando el podcast de la amígdala y estoy escuchando a Jesús Porta diciendo, hablando de una película alemana que recibió mucha crítica porque el padre de familia sale corriendo. Vivo sola con mi hijo de 15 años, entonces a veces la liamos parda, pero parda. Que yo siempre digo que mis vecinos de arriba, que son una pareja joven, no van a tener hijos por mi culpa. Y ha habido un par de ocasiones en que he hecho lo que parece ser que hace el padre de esa película. Me voy, cojo el coche o me voy sola y cuando vuelvo, va a cumplir 16 años, ¿de acuerdo? No es un niño pequeño. Y cuando vuelvo, de alguna manera, las cosas están mejor. Hablo de situaciones y cuando ha dicho esto Jesús Porta, pues no me he sentido tan mal.
5: Gracias, caminante. Gracias por compartir de una manera tan cercana. La verdad es que vamos aprendiendo, nos damos cuenta de cosas, nos conocemos mejor. Y por eso le damos las gracias a nuestro gran neurólogo Jesús Porta de Tesam. Esta caminante hacía referencia al capítulo 30A, el que dedicamos a la amígdala y a nuestros miedos. Pero bueno, ya sabéis que en esta tercera temporada estamos realizando un road trip cerebral, una ruta. Ya hemos pasado por el hipocampo y nuestros recuerdos, por ejemplo, por el lóbulo temporal y la audición. 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Enseguida camino de vuelta con las recomendaciones culturales de Jordi Nadal.
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5: Con el camino de ida a nuestras espaldas, ya hemos reflexionado sobre los vínculos que se pueden establecer con los animales, con las mascotas, cómo pueden influir en nuestro estado emocional. Así nos lo ha contado la doctora Anabel González. Y ahora, como suele ser habitual, emprendemos el camino de vuelta con el gran editor Jordi Nadal, que nos ha preparado películas, series, lecturas, para seguir profundizando en los lazos entre humanos y animales. Historias que nos ayudan a comprendernos mejor a nosotros mismos y a los de enfrente. ¿Te pillamos ahora mismo en una etapa de tu vida en la que tengas mascota?
14: No, pero si nos pilla caminando juntos a ti y a mí, seguro que se añadirá alguna mascota de alguien y nos hará compañía. Por tanto, miremos a la derecha o a la izquierda, que están a punto de... Seremos tres pronto, ¿vale?
5: Vale. Bueno, de hecho, podemos empezar directamente con el cine y con una película sobre un perro. Es nuestra primera mascota. Una película sobre un perro al que ni el mismísimo Richard Gere le hace sombra.
15: ¿Has puesto nombre?
16: No, ¿qué va?
15: Tú quieres quedártelo.
16: Tú lo has encontrado a él. O él a ti. Tu linaje se remonta por lo menos a 4.000 años.
5: Jordi, ¿qué película es esta?
14: Hachiko, ¿no? La película sobre el encuentro basado en una historia real de un perro que se hizo amigo de un señor, y este señor se iba a trabajar en tren y volvía, y el perro le esperaba. Se hizo una primera versión japonesa anterior a la película de Lasse Hallström, que es la que he visto, del 89, si no me equivoco. Es una película que, para los que les gustan los perros, es súper enternecedora, porque es una amistad muy bonita, y además en la salida de la estación de tren hay ahora una estatua de este perro Akira esperando a su dueño. Es una historia muy bonita y basada en un caso real. Es una película muy enternecedora.
5: Uh-huh. Qué fidelidad. Siempre, siempre a tu lado, Hachiko. Así titularon la versión estadounidense. Bueno, nos vamos con una serie. Sé que te gusta mucho, nos la descubriste hace unos meses por otro tema que abordamos, pero es que da mucho juego, y en esto de los vínculos entre los humanos y los animales, pues también nos ayuda.
17: You can't just go around being rude to people.
18: You can, though.
19: The dog should be on a lead.
20: Oh, right. Oh, sorry. Thank you. What? He is not a fat, hairy, nosy cocksucker. Sorry about that.
19: Disgusting.
21: If I do and say what the fuck I want, and then when it all gets too much...
5: Así suena el peculiar protagonista de Afterlife, ¿no, Jordi?
14: Richie Gervais es muy gamberro, pero la serie es muy hilarante, muy provocadora, muy divertida, muy cínica, muy, muy loca, muy inteligente, y hay un personaje que es su perro, es un tío que ha enviudado, está hecho polvo, está hundido, piensa seriamente en suicidarse. Uh-huh. Y hay una escena que está pensando, y no lo digo riéndome, pero es una escena muy bestia, está preparando pastillas y alcohol y su perro le está mirando, y entonces Ricky Gervais, el protagonista, se da cuenta, mientras lo estás viendo en la pantalla, ves que se da cuenta que si se muere el perro se quedará solo. Y entonces, más o menos, creo recordar que dice, bueno, alguien tiene que cuidar el perro. Y entonces, ese perro es la última responsabilidad para él, la última responsabilidad efectiva, y no se suicida. Hay más escenas muy extraordinarias en esta serie de la relación entre el protagonista y este perro, muy, muy extraordinarias.
5: Pues fíjate cómo representa esa escena aspectos que nos comentaba nuestra psiquiatra Anabel González de la ayuda psicológica que pueden prestar las mascotas y la importancia que tienen según determinadas etapas de la vida, ¿no? Como por ejemplo, bueno, pues quizá una etapa de duelo o la infancia. En fin, muy interesante, da que pensar. Tú, Jordi, de niño, ¿tenías mascota?
14: Sí, teníamos perro y tuvimos gato, tuvimos perro, gato, de todo. Y yo ahora tengo un amigo, un gran amigo, Alex,
5: ¿sí?,
14: que tiene un huerto y una perra a la que cuida muchísimo uno al otro. Y le digo, pero tío, tú cuando te mueras no notarás la diferencia cuando vayas al cielo, porque tienes un huerto y un perro, una perra que te cuida y la cuidas. Entonces le digo que no vas a notar diferencia, seguirás viviendo como has vivido hasta ahora. Él ahora mismo está trabajando como todos, ¿no? Pero quiero decir, qué suerte tiene quien tiene una mascota a quien puede cuidar y es cuidado, y quien tiene el entorno para poderla cuidar, ¿me explico? Porque no se trata de tenerla y no cuidarla, o tenerla sin las condiciones adecuadas, ¿no? Porque los animales, si no tienen las condiciones adecuadas, no soy experto en animales, pero seguro que también sufren, ¿no?
5: ¿Y tú de niño cuidabas a las mascotas? Tú eres el hermano mayor, ¿no?
14: No, yo soy el pequeño de cuatro, pero hemos tenido muchos, muchos perros, y uno lo recuerdo siempre, se llamaba Rumbo, con gran, gran cariño, y había otro que era el perro veterano, el decano del barrio, Tresky. Este vivió, creo, hasta, no sé si es imaginación mía, porque sí viven hasta los 12 años, pero Tresky vivió hasta los 20 y pico o algo así, y si no, vivió muchísimo, se murió de cansancio, pero esos nombres, Rumbo, Tresky y tal, fíjate, no se terminan, todas las cosas están vinculadas a nombres que son importantes para nosotros y los nombres de las mascotas que hemos tenido también, claro.
5: Pues vamos a viajar a ese, a ver, cierra los ojos, vamos con ese Jordi niño que tenía perro, que también tenía algún gato, y tenías también muchos libros cerca en los que aparecían mascotas, ¿no? Esas lecturas de la infancia.
14: Claro, y esa ha sido mi suerte, porque he tenido la suerte que me han hecho compañía seres vivos, animales, mascotas, pero también me han hecho compañía animales, mascotas, que están impresas en páginas de papel y que forman parte de mi vida de un modo importantísimo, sin duda alguna, tan importante como las vivas.
5: ¿Como por ejemplo, Jordi?
14: Milú, para mí, de Tintín es imprescindible. Y de Afix, de Asterix y Obelix, es espectacular. Entonces, ¿y el zorro del Principito? Pues fíjate, ya, pues si había un par de perros y un zorro, yo ya montaría el zoo mitológico de los seres que me acompañan y me hacen feliz y que me enseñan cosas y de quienes he aprendido.
5: ¿Tú leíste El Principito de niño o ya de adulto?
14: De pequeño y de mayor, y se lo he leído a mis hijos y lo he leído, incluso ahora lo he editado. O sea, El Principito es fundamental. Es fundamental, y dentro de las muchas escenas y verdades hermosísimas y fundamentales que salen en la obra, la escena con el zorro es impresionante. Este amigo

0: Desde luego. Y oye, a nivel de cómics, ¿de qué eras más? ¿De Tintín o de Asterix y Obelix?
1: Es como decir a quién quieres más, a papá o a mamá. La línea blanca de Tintín es fundamental, pero
0: Sí.
1: el ingenio de Asterix es. El ingenio que hay de Asterix es súper superior. Ergué es una cosa y Asterix es otra, pero son dos piezas fundamentales de la inteligencia puesta en papel que trasciende las páginas impresas. Es algo muy serio, mucho. A mi juicio, claro.
0: Muy bien. Bueno, esto eran lecturas y personajes de la infancia. Supongo que unos poquitos años más adelante, en la adolescencia, te encontrarías con los poetas, poetas como Rilke, que también está hoy invitado a este festín cultural de animales, ¿verdad, Jordi?
1: El gran poeta alemán Rainer Maria Rilke, probablemente, al menos para mi gusto, el poeta alemán más importante del siglo XX, tiene un poema que escribió en el Jardín de las Plantas en París que se llama La Pantera. Es un poema de 12 líneas, bellísimo, y habla de una pantera encerrada, ¿no? Y tiene unas imágenes poderosísimas. Entonces, no se trata solo de las mascotas que puedes sentir afecto, ternura y tenerlas cerca, sino también ver un animal tan poderoso como la pantera en un poema corto, de un poeta inmenso, de un poeta bellísimo, como describe la escena. Empieza diciendo: su mirada, cansada de ver pasar las rejas, ya no retiene nada más. Cree que el mundo está hecho de miles de rejas y más allá, la nada. Poeta precioso, es un poema precioso.
0: Bueno, y en contraste con esa pantera, ¿no? La pobre enjaulada, vamos con lo opuesto. Fíjate qué poco tiene que ver una pantera con una gaviota que vuela en libertad.
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0: Jordi, es la banda sonora de una película, ¿verdad? Una película de los 70 que tuvo mucha repercusión, basada en un libro.
1: Fue tremenda, yo tenía 8 años o 10 cuando se estrenó esta película y escuché esta música, a mí me conmovió mucho. Este libro fue un libro mítico, incluso me acuerdo que una caja regaló una edición donde iban precisamente este libro y El Principito juntos. ¿Me explico?
0: Sí.
1: Tela marinera, cuando las entidades financieras hacían estas ediciones masivas de obras. Y este que canta es ni más ni menos que Neil Diamond. Entonces, esto es en una época en la que el mundo había menos cinismo, más azúcar y menos drones, ¿no? Y todos sentíamos mucho más confianza, o sea, menos cinismo, la gente comía cosas con azúcar sin miedo, no te estaba hablando todo el mundo de gimnasios y de inflamación. Y no sufrías por drones, sino por crecer, aprender, emocionarte, qué sé yo, ¿no? O sea, es que hay un momento en el que te expulsan hasta de Verano Azul, ¿no? Y yo creo que hay películas que se hicieron en un momento en el que te querían ensanchar el corazón. Arriba los corazones, caramba, que hay que vivir.
0: Bueno, ¿qué te pareció a ti la historia del el libro de Juan Salvador Gaviota?
1: Yo que tengo pánico a la altura, estuve a punto de meterme en un curso de piloto, porque tenía ganas de ver el mundo del cielo desde arriba. La gaviota es la expansión por contraste a la pantera de antes que estaba encerrada. Sean animales encerrados o sean animales volando, qué cosa, ¿no? Cuando los seres los puedes ver y disfrutar en su esplendor. Ya no podemos ser ellos, pero podemos imaginarnos lo que siente un pájaro cuando vuela. Cuando vas en una barca o en un bote o en un barco y ves la gaviota que está fija en el cielo sin moverse porque sabe aerodinámicamente estar a tu lado, ¡buah! ¡Qué cosa más fantástica! Entonces, esta canción de cuando todos creíamos en las cosas y no estábamos de vuelta de nada, ¿sabes? Pues tiene su gracia. Cuando aún leíamos el Juan de Mairena de Machado,

0: y no nos sentíamos en la necesidad de leer a Michel Houellebecq, que es el triunfo de la distancia y del cinismo, y muy inteligente, por supuesto, pero que vivan los animales si están en libertad y si nos dejan dormir y no ladran, ¿me explico?
1: Uh-huh. Oye, y esta novela breve que tuvo un significado profundo para muchas personas, ¿no? Así, era una metáfora, vamos.
0: Sí, yo lo único que sé es que los libros, algunos libros, en algunas ocasiones, cada frase que uno dice tiene que poner, para ser un poco un ser tranquilo, algunos libros, y en algunas ocasiones, uh-huh, para algunas personas, uh-huh, significan algo extraordinario, ¿no? Entonces, y libros, paisajes, piezas musicales o películas, tú estás eligiendo aquí y me invitas a escoger esos fragmentos de música, serie, cine y libros que nos conmueven, que los recordamos, que nos desplazan, que nos enseñan y que nos hacen crecer. Bendito sea crecer y qué bien la música, entre otras cosas.
1: Oye, Jordi, pues feliz primavera con menos cinismo y menos drones, ¿vale? Un abrazo desde Madrid.
0: Otro para ti, Cristina.
1: Recapitulemos para facilitar: la película La historia de Hachiko, serie Afterlife, lecturas de la infancia como Tintín, Asterix o El Principito, el poema Pantera de Rilke y la película y el libro de Juan Salvador Gaviota con esta banda sonora. Una recomendación más, he de decir, que tiene Jordi, pero es para cerrar el programa.
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1: Y seguimos caminando tras la tormenta con Criaturas y con nuestro contador de historias que tocan el alma, Alfonso Levy. Hoy en su relato, los animales son los grandes protagonistas.
8: Pues sí, te escuchaba y pensaba, ellos y nosotros, porque también somos animales, ¿no? Los animales y lo vivo casi se confunden. Y bueno, te quería contar, mira, una historia de cuando había revistas de papel ilustradas que eran interesantes, con temas interesantes, reportajes, ¿eh? Bueno, yo compraba una y vi un desplegable, una foto doble de dos páginas, ocupaba las dos páginas enteras, que me impresionó mucho. Y era en blanco y negro, y sobre la arena los cuerpos de, no sé, docenas de cachalotes que habían salido del mar con sus toneladas de peso, con sus metros y metros y metros de tamaño sobre la arena. Los biólogos decían que no era un suicidio, que los cachalotes no tienen esa conciencia, no se suicidan, pero que tal vez se habían desorientado por los sonidos artificiales que los humanos ponemos y se habían desorientado, o tal vez el jefe de la manada de ellos estaba herido, y como su sentido de especie es inmenso, y ahí deberíamos aprender algo, pues salieron con él, le siguieron, en fin, sobre la arena los ves, sobre la arena. Era una foto que se veía desde arriba, esto es muy importante, desde arriba, todos en hilera allí. Y yo esa foto la he llevado de casa en casa donde he ido y la clavaba en la pared con una chincheta para, no sé, para sentirme bien con los seres humanos. Porque en esa foto sobre un cachalote, el cuerpo pequeño de un biólogo, de un ser humano. Me acuerdo que llevaba una gorra de esquiador porque hacía frío. Estaba puesto encima de uno de los cachalotes con la oreja pegadísima al cuerpo de él para poder oír si todavía latía, si todavía había una esperanza de poderlo, entre decenas de hombres, volverlo a llevar al mar. Y los brazos, para poder oír mejor, estaban en cruz, extendidos sobre el cuerpo del cachalote. Y la foto, ya te digo, era desde arriba. Y esa unión, esa comunión de hombre y animal unidos, casi sin distinguirse, a favor de lo vivo en lo incierto y animados por un amor atávico, me bastaba con mirarlo para cualquier cosa que tuviera que enfrentar, tener la fuerza de esos cachalotes desorientados y de ese hombre inspirado, pegado sobre su cuerpo para que la bienaventuranza le lleve hacia algo que tenga que ver con la vida, con volver a recobrarla, con que somos una unidad, personas, animales, océanos y todo lo que desde arriba también nos protege, ¿no? Las estrellas, el universo.
1: Gracias, Levi.
8: No, a vosotros.
1: ¿Sigues teniendo esa foto?
8: Sí, la sigo teniendo. No sé ahora dónde la... Pero la guardé en carpetas. Y, sí, porque además es ese papel que había antes en las revistas, que era como de calidad y las fotos eran muy bonitas. Y bueno, pues sí, y es impresionante porque está sacada desde arriba, cómo abre los brazos y pone el rostro pegado al animal para hacer todo lo posible porque viva, ¿no?
1: Ay, gracias, Levi.
8: No, a ti.

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0: Puerto Martín en el control técnico. 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
0: La canción de hoy la ha elegido Jordi Nadal, como comentaba, que tiene mucho de clásico y que ha escogido a unos clásicos. Y a Marta, que resulta que no era un amante, sino la perrita de Paul McCartney. Con Marta, my dear, te mando un abrazo de los nuestros, de esos que transmiten calma.

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1: Queridos hermanos, de esta hora temprana, paz y bien. Toda alborada tiene mucho de promesa, de posibilidad abierta. Nuestra vivencia de fe, de esperanza y de amor pueden ser cada vez más genuinas, más gozosas, más transformadoras. Las comunidades cristianas discernimos constantemente el modo de purificar nuestra vivencia de fe para transmitir el fuego del amor de Dios, no las cenizas que otros fuegos han ocasionado en el pasado. Hoy, ser católicos requiere ir a lo esencial, eliminar aspectos accesorios y rutinas y recuperar el aliento que Jesús nos trae. Una buena síntesis de lo que es nuestra fe nos la regaló el Papa Benedicto XVI en su primera carta encíclica Deus Caritas Est, que comenzaba justamente así: Dios es amor, y quien permanece en el amor permanece en Dios y Dios en él. Estas palabras de la primera carta de Juan expresan con claridad meridiana el corazón de la fe cristiana, la imagen cristiana de Dios y también la consiguiente imagen del hombre, de su camino. Hemos creído en el amor de Dios. Así puede expresar el cristiano la opción fundamental de su vida. No se comienza a ser cristiano por una decisión ética o una gran idea, sino por un encuentro con un acontecimiento, con una persona que da un nuevo horizonte a la vida y con ello una orientación decisiva. En su Evangelio, Juan había expresado este acontecimiento con las siguientes palabras: tanto amó Dios al mundo que entregó a su Hijo único, para que todos los que creen en Él tengan vida eterna. Lo mejor de ser católicos es la cosecha, el fruto madurado, el cáliz de la alianza que bebemos juntos, la confidencia del resucitado que te dice: paz a vosotros, no tengáis miedo, alegraos, soy yo, recibid el Espíritu Santo, llevad mi perdón, anunciad. En su genuino realismo, el Evangelio no trata de maquillar la historia. Reconoce que desde el principio había desconexiones y abandonos de la comunidad. Paradójicamente, nos es más sencillo vivir las penas de los otros que sus alegrías. Hoy se trata de hacer experiencia del Cristo vivo, del que nos emplaza a estar con Él. Dios es feliz y anhela que nos encontremos con su Hijo, a quien nos ha devuelto resucitado. Por todo ello, buen camino.
2: Son las 4, las 3 en Canarias.
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2: Buenas noches. Se espera un fin de semana de pleno verano en buena parte del país, con noches especialmente cálidas en las que conciliar el sueño no está siendo fácil. El calor seguirá apretando mañana en amplias zonas de la península. La Agencia Estatal de Meteorología activará avisos amarillos por altas temperaturas en Castilla y León, Castilla-La Mancha, Extremadura, Aragón, la Comunidad de Madrid y Andalucía. En puntos de los valles del Guadalquivir y del Guadiana, los termómetros podrían superar los 38 grados.
3: Será otro fin de semana con temperaturas muy por encima de lo habitual para estas fechas y además después de varios días consecutivos de calor intenso. No obstante, también habrá inestabilidad. Mañana se esperan chubascos y tormentas localmente acompañados de granizo en Cataluña, Aragón, La Rioja y Castilla y León, comunidades que estarán en aviso amarillo. El domingo continuarán las lluvias y tormentas en zonas de Aragón, Cataluña y la Comunidad Valenciana. En cuanto al calor, los avisos quedarán reducidos a Andalucía. Y de cara a la próxima semana llega el alivio, las temperaturas volverán a valores más propios de finales de mayo y comienzos de junio.
2: También les contamos que una persona ha fallecido este viernes en el municipio ourensano de Allariz, después de ser rescatada inconsciente del río.
3: El suceso ocurrió pasadas las 8 de la tarde en una represa fluvial del río Arnoya. Los servicios de emergencias desplazados hasta el lugar intentaron reanimar a la víctima, aunque finalmente no pudieron hacer nada para salvar su vida.
2: Y en Castellón ha fallecido un copiloto y el piloto ha resultado herido muy grave en un accidente en el Rally de la Cerámica. Además, ha habido otro accidente grave en Cáceres.
3: El siniestro registrado en la prueba deportiva se produjo en la carretera CV-189 entre las localidades de La Alcora y Honda, cuando el vehículo sufrió un fuerte impacto. El copiloto falleció en el acto y el piloto fue evacuado de urgencia hasta el Hospital General Universitario de Castellón. La organización del rally ha decidido suspender la prueba. Y en Extremadura, tres personas han resultado heridas, una de ellas de gravedad, en la colisión frontal entre dos turismos en la carretera CC-324 a su paso por el término municipal de Cáceres.
2: Miramos al exterior. Cuba ha confirmado que altos cargos militares del país han mantenido una reunión este viernes con el jefe del Comando Sur de Estados Unidos en los límites de la base militar de Guantánamo.
3: El general estadounidense Francis L. Donovan ha mantenido un breve encuentro con el viceministro primero y jefe del Estado Mayor de Cuba, Roberto Legrá. Ambas partes aseguran que se han tratado asuntos de seguridad relativos a la base naval. Reunión inusual en un momento de máxima tensión entre La Habana y Washington, que está aplicando un bloqueo petrolero a la isla, a la que ha señalado en varias ocasiones como posible próximo objetivo militar.
2: Por otro lado, el Comando Sur de Estados Unidos ha informado de un nuevo ataque contra una embarcación en aguas internacionales del Pacífico, cerca de Colombia, en una operación en la que han muerto los tres ocupantes de la nave.
3: Según el mando militar estadounidense, la lancha estaba vinculada a organizaciones consideradas terroristas por Washington y participaba en actividades relacionadas con el narcotráfico. La operación se enmarca en el dispositivo denominado Lanza del Sur. Desde el inicio de esta campaña militar, lanzada el pasado año en la zona de influencia del Comando Sur, decenas de embarcaciones han sido atacadas en operaciones dirigidas contra supuestas redes de narcotráfico en el Caribe y el Pacífico.
2: 300 ciudadanos del País Vasco se plantan frente a la empresa Meta. El lunes presentarán una denuncia conjunta contra la matriz de redes sociales como Facebook o Instagram por los anuncios de producción financieros y de inversión que se publican en estas plataformas sin control. Han identificado más de 40.000 anuncios falsos de este tipo, informa Mercedes Fernández.
4: La denuncia colectiva se centra en anuncios falsos que, bajo la categoría de servicios o productos financieros, se difundían en las redes sociales Facebook e Instagram durante 2024 y 2025. Anuncios sin control en los que, según los denunciantes, se suplantaba la identidad de empresas, bancos y personajes públicos populares. Según la denuncia, la propia IA interna de Meta reconoció que estos anuncios constituían un escándalo inaceptable ante el que la compañía no hizo nada. Por eso acusan al gigante tecnológico de un delito de publicidad fraudulenta continuada con conocimiento y dolo y que habría causado un perjuicio económico total que supera los 36 millones de euros. Jessica González, portavoz de la Asociación Guipuzcoana sin ánimo de lucro, Victifin, participante de esta demanda.
5: Estas estafas están hechas y estos anuncios están hechos para captar a cualquier persona, ya sea de parte de 18 años para arriba, ¿no? Pues un camionero, o sea un banquero, o sea incluso inversores profesionales, porque han llegado a caer personas de todo tipo.
2: Y acabamos hablando del primer día, este viernes, de la Feria del Libro de Madrid, primera jornada en la que los lectores han podido conocer a sus autores favoritos y descubrir nuevas propuestas que añadir a sus bibliotecas.
6: Suelo venir. El año pasado no pudimos venir, pero salvo el año pasado sí que, los últimos 10 años sí que he venido y he comprado muchos.
7: He venido a ver a José María Peridi para que nos firme un libro, El Cantar del Líbano, que lo tengo desde hace algún tiempo.
8: A conocer un poco el sector, hablar con otros compañeros, con otros libreros.
2: Aquí lo dejamos. Más información en próximos boletines y en nuestra página web siempre actualizada, rtve.es.
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13: ¿Qué tal, amigos? ¿Cómo estáis? Hoy os proponemos una fusión entre el pasado y el presente. Vamos a analizar cómo se relacionan ambos. En primer lugar, nuestro clásico David Hernández de la Fuente vuelve a hablar de Empédocles, aquel presocrático que, os recordamos, había postulado esos cuatro principios o elementos fundamentales de la naturaleza. Era, por tanto, un pluralista que hablaba de esas cuatro raíces, pero hoy nos vamos a centrar en su dualismo, porque para Empédocles esos cuatro elementos están movidos, a su vez, por dos causas motrices. Una, la fuerza creadora, y otra, la destructora, el amor y la lucha. El dualismo, ese equilibrio de fuerzas, ha sido una constante en filosofía, lo vemos en Platón, lo vemos en el taoísmo, por ejemplo, con el yin y el yang. Analizaremos algún otro ejemplo y en unas semanas nos centraremos en el dualismo de Nietzsche, ya sabéis, lo apolíneo y lo dionisíaco. Luego Vico quiere tratar un asunto de plena actualidad. Habréis visto que hay películas que se cancelan, libros que se retiran. Nuestro filósofo sevillano habla de presentismo. Él lo define como la tendencia a juzgar a quienes vivieron hace siglos con el código moral que hemos redactado en la actualidad. Al cancelar personajes o momentos porque no pasan por nuestro filtro actual, dice Vico, perdemos la oportunidad de aprender de sus errores y aciertos. Tal vez tachar o eliminar la historia no sea una buena manera de aprender de ella. Y tal vez analizar las morales de hace siglos con los ojos de hoy no sea un ejercicio del todo justo. Luego lo vemos. Hoy cierra el programa María Gómez. Va a hablar de la soledad no deseada, pero poniendo el foco en cómo nos influye y afecta el entorno en el que vivimos, rescatando el pensamiento de Henri Lefebvre, un sociólogo y filósofo francés del siglo XX que defendió el derecho a la ciudad. En la época clásica, el ágora pública facilitaba el encuentro de los ciudadanos en la polis. En nuestros tiempos, disponemos de ágoras virtuales como esta, que planteamos como complemento, nunca como un sustituto, del encuentro con el otro. Bienvenidos, pensadores.
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14: Una soledad perfecta es quizás el mayor castigo que podemos sufrir. Todo placer languidece cuando se disfruta sin compañía, y todo dolor se vuelve más cruel e intolerable. David Hume.
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13: La maravillosa sintonía Retorno a Mileto que da paso a nuestro queridísimo colaborador, profesor, traductor, experto en antigüedad clásica, David Hernández de la Fuente. ¿Qué tal? ¿Cómo estás? Bienvenido de nuevo.
16: Muchas gracias, Carmen. Un placer.
13: Bueno, hoy vamos a hablar de la filosofía cuando cruza sus caminos con la religión, que es muy a menudo. Ya hemos visto en esta sección, en Retorno a Mileto, que en la antigua Grecia muchos de los presocráticos se habían dedicado a la teología, como el conocimiento de los dioses o los principios divinos. Y hoy, David, en tu Retorno a Mileto me cuentas, vas a abundar en esa idea.
16: Pues en efecto, hay que pensar que los comienzos del pensamiento griego se basan en una relectura de la teogonía, de la teología, de la cosmogonía, de los antiguos poetas, que, bueno, como Hesíodo, nos hablan de grandes principios vitales y abstractos que en el principio son dioses, dioses que personifican conceptos como el amor, Eros, el caos, la noche, dique, la justicia, etc., ¿no? Luego, muchos presocráticos también teorizarán sobre los dioses. Uh-huh. Por ejemplo, es muy famosa la frase de Tales de Mileto: todo está lleno de dioses, panta plereceón, ¿no?, dicen en griego, que hace alusión a una especie de panteísmo difuso.
13: Tales de Mileto, el primer filósofo de la historia, que sepamos. Bueno, estamos hablando de los dioses en filosofía y también de ese equilibrio de fuerzas, de esa tensión cósmica de los opuestos que ha estado presente en la filosofía desde sus albores.
16: Sí, hablábamos también el otro día de Heráclito, que es uno de estos pensadores, ¿no?, de que habla del equilibrio de fuerzas, y hay que pensar que muchos pensadores, pero también muchas religiones, han querido organizar la manera en la que se entiende la realidad como una especie de lucha binaria, ¿no?, de opuestos, ¿no?, en una clave, uh-huh, bueno, casi como de ceros y unos, ¿no? De dos principios que están siempre combatiendo, ¿no?
13: Esto sería el dualismo en filosofía.
16: Exactamente. Es la idea del dualismo que vamos a ver que, en cierto modo, empareja filosofía y religión en muchas latitudes. Se refiere al dualismo como una escuela de pensamiento filosófico religioso que postula la existencia de dos principios opuestos y complementarios que forman la realidad, ¿no? En el campo de la religión se explica la creación y el funcionamiento del cosmos a través de esos dos principios, que normalmente, hay que decir, son considerados como positivo y negativo, es decir, como el bien y el mal, ¿no?
13: Fíjate que, según estabas hablando, estaba yo pensando ahora mismo en esas dos fuerzas opuestas y complementarias al mismo tiempo, el yin y el yang, esas dos energías del taoísmo, pero también se me ocurre el Dios versus Satán. Imagino que habrá más ejemplos en esta línea.
16: Bueno, según te metes en la ciencia de las religiones, en la historia de las religiones, es fascinante, ¿no? Bueno, el fundador de esa disciplina, Müller, decía: quien conoce solo una no conoce ninguna, ¿no? Entre religiones, porque hay que compararlas, es fascinante. Bueno, de hecho, hoy en España tenemos la suerte de tener en la Complutense el primer grado en ciencias de las religiones, que estudia estas concomitancias, esos paralelos, ¿no? Es una novedad, no lo había en España, ¿no?
13: Qué suerte, elementos comunes en las religiones, al final este equilibrio y esta tensión de opuestos, que es un elemento muy común en distintas religiones.
16: Pues fíjate, vamos a hacer una breve tormenta de ideas. Tenemos en Persia el zoroastrismo, ¿no? Que tenemos ahí a Ahura Mazda y a Ahriman, el principio positivo y negativo, dos dioses en conflicto. Pero hay otras corrientes, por ejemplo, en Grecia, ¿no? El orfismo con su oposición cuerpo y alma, el gnosticismo cristiano, el maniqueísmo, que, bueno, es una derivación también que nace en Oriente, en Persia, ¿no? Mm-hmm. Más al Oriente aún, las ideas primordiales chinas que has citado del yin y el yang, en el taoísmo. En fin, normalmente la teología monoteísta, cristianismo, islam y judaísmo, se ha puesto enfrente o ha luchado, ha combatido las ideas dualistas, pero hay quien ha visto, como tú has citado, en Satán, en el judio-cristianismo, o en Iblis, en el islam, en el maligno, un eco de cierto dualismo en estadios antiguos de las religiones del libro. Bueno, todo esto es fascinante.
13: Es fascinante,
16: y,
13: David.
16: Y la verdad es que yo sí que recomiendo esto, meterse en historia de las religiones, porque es un tema precioso, ¿no?
13: Se aprende mucho, abre la mente también. Nosotros nos vamos ahora a la filosofía, porque ¿cómo se ha abordado esto del dualismo en filosofía, David?
16: Pues mira, en filosofía tenemos algunos pensadores de la antigüedad muy destacados que nos ayudan a seguir pensando en esta suerte de naturaleza dual de ciertos comportamientos y patrones. Ya veremos, otro día podremos hablar de lo no dual, ¿no? De cómo muchas religiones superan el dualismo y van hacia lo no dual, ¿no? Pero vamos al dualismo. En filosofía, por ejemplo, es muy conocido el de Descartes.
13: Sí, un buen ejemplo.
16: Mente y cuerpo, ese abismo que se crea entre la res cogitans y la res extensa. Hay muchos dualismos en la cultura posterior, económicos, jurídicos, psicológicos.
13: Carl Jung, tú lo has citado alguna vez.
16: También. Bueno, en fin, en el mundo griego antiguo, pues vamos a retomar, si te parece,
13: sí,
16: a un pensador que ya conocemos, ¿no? Conocen nuestros oyentes, que es Empédocles.
13: Ah, fantástico.
16: Bueno, Empédocles hemos dicho que era un pluralista, ¿recuerdas?
13: Sí.
16: Pero hay ciertos rasgos que también lo hacen un poco dualista. También en el pitagorismo había de esto, ¿no? El pitagorismo, si recuerdas, tenía sus parejas opuestas de límite ilimitado, par impar, masculino y femenino. Y luego Empédocles va a recuperarlo, ¿no? Vamos a verlo ahí. Hablaremos de Empédocles en un momento, pero recordemos que en el mundo griego hay mucho dualismo también, por ejemplo, ecos del dualismo en Platón, con sus dos mundos, ¿no? El mundo inteligible, el mundo sensible.
13: El mundo de las ideas, el mundo real.
16: Exactamente, el mundo sensible, vamos, que deriva de las ideas, ¿no? Que en cierto modo también encuentra paralelos interesantísimos en la filosofía india, ¿no? En las Upanishads de la India tenemos dos principios eternos increados: el espíritu puro, Purusha, la materia, Prakriti. También hay una especie de metafísica dualista que recuerda a Platón, ¿no? En nuestra percepción es Maya, es la ilusión, que no existe en realidad. Y hay una especie de mundo también de las ideas. Hay una separación entre el individuo, Atman, y la realidad última, que es Brahman, cuya superación nos lleva, y aquí me gusta meter esta idea, ¿no? Ya lo hablaremos algún día en el futuro, nos lleva a la no dualidad, que es el Advaita, ¿no? Es decir, que realmente la dualidad es una ficción. Bueno, eso ya lo veremos, pero
13: ahí
16: es
13: lo
16: precioso, ¿no? La India y Grecia siempre...
13: Ah, la India desde luego es muy inspiradora, lo has contado tú muchas veces, ¿no? Y es curioso también que admite paralelismos apasionantes con Grecia, que salen muy a menudo en este Retorno a Mileto.
16: Es que es un tema, es el gran tema. A mí me gusta mucho este tema porque es la raíz del pensamiento indoeuropeo, Grecia e India. O había que ver también otras relaciones, pero bueno, había en Pitágoras y en Platón esos mundos y esas ideas se parecen mucho al Vedanta Advaita, y a esa escuela, digamos, de filosofía de la India, ¿no? Pero bueno, si te parece, vamos a Empédocles, que es un poco lo que quería un poco comentar.
13: Muy bien, vamos a ver el dualismo de Empédocles, a pesar de que contábamos hace unos días que él había postulado esos cuatro principios o cuatro elementos de la naturaleza, cuatro raíces: el fuego, el aire, el agua y la tierra.
16: Exactamente, habíamos hablado de su pluralismo pionero, ¿no? En ese sentido, totalmente de acuerdo, las cuatro raíces, es un pluralista que cree que los principios son varios y son identificables por los sentidos, todo eso que habíamos visto.
13: Sí.
16: Pero hay que tener en cuenta que Empédocles, para centrar un poco el debate en nuestro tema de hoy, en el dualismo, para Empédocles esas cuatro raíces son movidas por dos principios adversos, que también podríamos, bueno, redefinir como dualistas.
13: Es decir, el dualismo estaría en lo que mueve esos cuatro elementos, la causa que va manejando el origen de esos cuatro elementos.
16: Exactamente, son como dos causas motrices, dos fuerzas opuestas, una fuerza creadora y una fuerza destructora. Bueno, él lo llama amor y odio, la atracción y la repulsión. A veces los llama filia y neikos, ¿no? como amor y discordia. O a veces Afrodita y odio. Usa varias palabras, ¿no? Dioses del amor, o bien impulsos contrarios. Claramente, el amor es la fuerza que impulsa la mezcla, la conjunción, a la agregación, mientras que el odio, la lucha, digamos la discordia, conduce a la separación, a la disgregación, a la desafección, ¿no? Son dos fuerzas que en un movimiento alterno van formando y descomponiendo las criaturas en este mundo a través de esta especie de sucesión rotatoria, en un cambio que es lo único que existe realmente, de modo que la naturaleza aparece en Empédocles como una especie de ente dinámico sobre esas cuatro raíces, ¿no? los cuatro elementos, un ente sometido a un proceso cósmico continuo de unión y desgregación de los elementos.
13: Hay que tener en cuenta que estamos hablando de Empédocles, un clásico, y que ya estaba enunciando algunas de las cosas que hoy leemos en libros y seguimos escuchando, y son esas dos fuerzas opuestas, el amor y el odio o la lucha. Es decir, lo contrario de amor no es desamor, es odio, que es esa fuerza. Pero es que ya lo decía Empédocles y ya lo decían otros clásicos. Bueno, David, estábamos quedando y estábamos conviniendo en que Empédocles es un filósofo que habla del cambio, por oposición a Parménides, el más inmovilista.
16: Sí, comentamos hace unos días que es posterior a Parménides, que reacciona él en cierto modo, asume sus lecciones como, bueno, que del no ser no puede salir el ser, pero él es un pluralista y además, como Parménides también, escribió en verso, ¿no? Si te parece, podríamos compartir algunos pensamientos en verso, bueno, en traducción prosaica, pero bueno, si te parece, leemos algunos.
13: Vamos allá, porque sí, es tan bonito escucharlo.
16: Venga, voy a leerte dos, si te parece, a ver cómo lo ves. Todos estos elementos, el sol brillante, fuego, la tierra, el cielo, que es aire, y el mar, agua, están animados de fuerza de atracción hacia sus partes, todas las que yerran separadas de ellos en los seres mortales. Así también, todas las cosas que están más dispuestas a mezclarse se desean recíprocamente, hechas semejantes por Afrodita. Pero en cambio son enemigas en grado máximo, cuanto más difieren por su origen, por mezcla y por formas impresas, llevadas por su deseo a no unirse y muy tristes por mandato de la inamistad que les dio nacimiento.
13: Pues es precioso, es muy poético y es una idea que, como te decía, ha llegado hasta nuestros días. Esto del filósofo poeta realmente nos encanta. Fíjate, David, que Enrique Fegel nos contaba hace unas semanas que Nietzsche escribía, al hilo de esto que suena tan bonito, tan poético, que Nietzsche escribía con mucha musicalidad y que usaba metáforas y que, por tanto, es un gusto leerle frente a otros autores más densos. Yo no sé si esto gustaba a todos los clásicos, esta manera de escribir de Empédocles.
16: Bueno, es que Empédocles, como otros filósofos, son filósofos artistas, poetas, pero desde luego, por ejemplo, a Aristóteles no le gustaba nada, ¿no? Hablaba de que estos filósofos poetas balbuceaban,
13: ¿sí?
16: En fin, que no, que la poesía no era un vehículo apropiado para expresar filosofía. Él prefería el tratado más serio. Pero bueno, sí, en cierto modo, Aristóteles critica a Empédocles por unas cosas, pero luego lo considera más evolucionado que otros pensadores. Fíjate que él
13: respeta su pensamiento.
16: Claro, abre la vía al empirismo, ¿no? Hay un aspecto en su filosofía, en Empédocles, con esas transformaciones de los elementos, que van cambiando y mejorando, que es casi evolutivo. Los seres humanos, por ejemplo, son un producto de una evolución en la que en primer lugar son como restos dispersos, ¿no? Luego se va generando un ser compuesto de partes, como las plantas, como la tierra, marcados por proporciones, ¿no? Y todo se genera a través de esos cuatro elementos o raíces y movidos por dos fuerzas motrices opuestas. Es una filosofía que, bueno, va a tener un eco muy interesante, no solo en Aristóteles, sino también en el mundo atomista. Aunque hay que decir que Empédocles es un filósofo a medio camino entre varios mundos, ¿no? Porque también asume la herencia de Pitágoras, de sus ideas de reencarnación, ¿no? Es un personaje muy interesante y muy curioso, ¿no?
13: ¿Podríamos situarlo, por tanto, David, entre el pluralismo y el dualismo a Empédocles?
16: Sí, mira, es el primer pluralista y, en cierto modo, con esas dos fuerzas, bueno, pues también es una especie de dualista, pero también está medio camino entre Pitágoras y Parménides, ¿no? Y es curioso que a la vez escriba en verso como el uno, que recordara vidas pasadas como el otro, que reaccione a las filosofías de uno y otro por su contexto también vital, ¿no?, que es el de Sicilia.
13: Oye, ¿tienes algún texto más tan precioso para despedirte hoy? ¿Algún texto de Empédocles?
16: Bueno, pues mira, vamos a leer uno más. Bueno, antes hemos leído el fragmento 22, vamos ahora al 21.
13: ¿Vale?
16: Que te va a gustar, creo. Vamos.
13: Venga.
16: A ver. Ellos, los elementos, permanecen los mismos, pero pasando los unos a través de los otros, se convierten en distintos de aspecto. De tal manera, se cambian por la mezcla, porque todos los seres, todos los que han sido, son y serán, nacen de estos. Árboles, hombres y mujeres, fieras, aves y peces que viven en el agua, y los números longevos a los que se rinde culto. En fin, bueno, ese es el fragmento. Como ves, Empédocles sigue siendo muy relevante como el gran pluralista de los primeros tiempos del pensamiento occidental, que además postuló estas dos fuerzas o principios opuestos, el amor y el odio, y que hoy ciertamente nos siguen dando mucho que pensar.
13: Mucho que pensar. Maravilloso Empédocles, ¿eh? Me ha fascinado. Bueno, David, aquí lo dejamos por hoy. Hasta dentro de unos días. Muchas gracias.
16: Hasta pronto, Carmen.
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13: En este programa ya hemos explicado la diferencia entre ética y moral. La ética es nuestra disposición natural a relacionarnos y la moral sería algo así como el traje cultural que nos ponemos. Vico viene con muchas ganas de hablar de ese presentismo que yo os anunciaba al principio, un exceso de vanidad de quien comete el error de creer que su traje, ponemos comillas, actual, es el único válido para todos los cuerpos. Siguiendo con la metáfora, querría decir para todos los momentos de la historia. ¿Conviene cancelar libros o películas? No seremos nosotros quienes propongamos tal cosa, más bien al contrario. Quedaos porque al final del programa la psicóloga María Gómez analiza el papel del urbanismo en la sensación de soledad no deseada que muchas personas padecen.
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13: ¿Qué tal, Vico? ¿Cómo estás? ¿Cómo te encuentras?
17: Pues sí.
13: Eres como los Pokémon que no te dejo ni hablar. Eres tu versión evolucionada, tu última versión.
17: Yo no creo que haya una versión más actualizada de la mía que la de ahora mismo, justo en este momento.
13: Oye, no sé si tú manejas el mundo Pokémon. Yo hace tiempo que ya lo tengo en olvido, pero ¿cómo era el Raikou, el Raichu, el...? Ay, no sé.
17: No sé, yo solo me quedo con Pikachu y poco más, ¿eh?
13: Este era Pikachu, el evolucionado. Pues ahí tenemos a nuestro Vico más Pikachu. La música, como siempre, nos acompaña. Las piezas, ¿cómo encajan? Vico, es una maravilla charlar contigo. Hace unos días estuvimos hablando del juego en la infancia, de no volvernos idiotas. Esto lo cuentas mucho, ¿no? De dedicarnos más a la polis, idiotas, según la definición griega de aquel que se aparta de la polis. Y vamos a seguir dándole alguna vuelta al concepto de esta idiotización moderna. Y hoy nos vas a hablar de la colonización moderna del tiempo.
17: Sí.
13: Desarrollemos, Vico.
17: ¿Cómo te quedas? Suena increíble.
13: Suena maravilloso. Eso de colonización, vamos, suena hasta épico y todo.
17: A mí es que todo lo que pensé por colon me suena colon y me suena diferente, pero...
13: Te lleva a otro punto, a otro sitio.
17: Te lleva a otro sitio muy recto, pero hacia dónde vamos ahora mismo.
13: Venga.
17: Es hacia un concepto maldito, un concepto que no me gusta. No me gusta no por el concepto en sí, sino por lo que tiene y por lo que arrastra, que es el presentismo. El presentismo. Y es que resulta que si tenemos tenemos idiotas de todos los colores, pues también tenemos idiotas cronológicos. Fíjate qué cosa. Entonces, no sé si se podrá poner en una tarjeta de visita: soy un idiota cronológico.
18: ¿Qué es un idiota cronológico para ti, Vico?
17: Bueno, pues aquel que cree que el presente es la cima absoluta de la sabiduría humana y que cualquier tiempo pasado fue simplemente una versión defectuosa de nosotros mismos. O sea, aquel que juzga constantemente el pasado desde cómo creemos que se deben de hacer las cosas en el presente. O sea, vuelvo, sigo, más simple, aquel que es capaz de juzgar lo que pasó hace 30, 50, 500, 1000, 2000 años sin entender el contexto, o sea, rompiendo el vínculo de confianza que nuestra propia historia tiene que generar para que la podamos entender, o sea, el conocimiento de la misma. Entonces, ¿qué es lo que sucede? Que dejamos de intentar entender lo que pasó y simplemente lo que hacemos es condenarlo.
18: Condenarlo sin atender a eso que nos has contado tú varias veces en este programa, y es que las morales van cambiando a lo largo de la historia y que la historia está ahí para entenderla y aprender.
17: Claro, es que esto es súper importante, porque normalmente, como filósofo de la ética, pues me encuentro muchas veces con los tópicos topicazos, ¿no? Estos de, no, es que los valores son universales, y claro, yo, dependiendo del entorno en el que me encuentre, si me encuentro suficientemente fuerte, pues saco la espada y empiezo a dar mandoblazos, ¿no? Pero también está esa idea de que la moral, de alguna manera, debe de ser universal y aplicable para todos y en todos los tiempos, y no es verdad. Y hay tantísimos ejemplos de situaciones que hoy no podremos entender y que nos podrían llevar a la cancelación, que es necesario reconocerla y entender el contexto. Te pongo un ejemplo, y yo creo que vamos a sacar muchos ejemplos de esto.
18: Sí.
17: Resulta que a nuestro amigo Oscar Wilde lo condenaron. Lo condenaron allá por el año 1890 y tanto, 1898, no me recuerdo la fecha exactamente, a 2 años de trabajo forzoso en el penal de Reading, en Gran Bretaña. ¿Por qué lo juzgaron? Lo juzgaron porque él dijo abiertamente que mantenía relaciones homosexuales consentidas con otros hombres. Por supuesto, eso era inmoral. En aquel momento, la moral victoriana de la época decía que eso era inmoral y que además no solo era inmoral, sino que era un delito. Por lo tanto, lo sometió a trabajo forzoso durante 2 años en este penal de Reading. Él, hace cuando salió, dijo, bueno, yo ya he sido condenado, pues sigo diciendo lo mismo y sigo haciendo lo mismo. Y este personaje fue uno entre miles que consiguieron un cambio de moral, un cambio de paradigma, donde hoy en día sería estúpido que pensáramos que tenemos que meter a alguien en la cárcel por eso. Perdón, hoy, aquí y ahora.
18: Justo te lo iba a decir. En nuestra sociedad, hablemos de España, pero no así en otros países.
17: Exacto, en otros países estas personas todavía son ahorcadas. Y ya sabemos cuáles son y no hace falta que los nombremos.
18: Es decir, estas sociedades no han aprendido de esos errores que condujeron a Oscar Wilde a la cárcel.
17: Claro, ellos no han aprendido, o sea, su moral, vamos a cambiar
18: bien,
17: el
18: bien,
17: concepto.
18: Bien, bien, bien. Está bien ese matiz.
17: Exacto, su moral no ha tenido los cambios suficientes que los han llevado a este nuevo entendimiento. Pero si hoy en día sale alguien diciendo, es que la moral victoriana es absolutamente cancelable, es que lo que le hicieron a Oscar Wilde fue una salvajada, es que... No, perdón, paremos el carro. Era la moral de la época victoriana. Tenemos que entender ese contexto y tenemos que entender que en muchos casos, gracias a esas situaciones, hoy tenemos otras situaciones y que fue necesario todo ese proceso y que hay que entenderlo por lo que es. ¿Será una salvajada hoy, aquí, ayer? Sí, da bien, está bien, pero no tenemos que juzgar con la moral del presente y con la sensibilidad del presente lo que pasó hace tanto tiempo.
18: En cambio, sí que estamos viviendo, Vico, ciertas olas de cancelaciones, porque vivimos en una sociedad que quiere borrar ese pasado, una sociedad que, por ejemplo, no habría contado lo que tú acabas de contar de Oscar Wilde, y así tenemos innumerables ejemplos, ¿eh? ¿Te acuerdas de la peli Lo que el viento se llevó, no? Ese clasicazo, ¿quién no la ha visto? ¿Quién no ha aguantado esas 3 horas o las ha disfrutado?
17: Sí, oye, sinceramente, me importa un bledo.
18: ¡Qué bueno! Ya lo pensaré mañana, Vico, ya lo pensaré mañana. Oye, ¿sabes? Y esto fue, yo no pensé que había pasado tanto tiempo, pero en 2020 fue retirada de HBO Max por su retrato, decían los críticos, idealizado del sur esclavista. Finalmente la plataforma decidió reponerla con un vídeo introductorio para que aportara contexto histórico, pero esto también le pasó a Hergé con Tintín en el Congo, que fue acusado de racismo colonial, de reproducir estereotipos humillantes. En 2009, la Biblioteca Pública de Brooklyn retiró el libro. ¿Qué ocurre? Que cuanto más se cancela una obra, pues al final más interés despierta. Una gran paradoja, ¿o no? ¿Qué pasó? Pues que el álbum Tintín en el Congo se agotó en las librerías Vico, belgas, tras estas denuncias de racismo, y lo que el viento se llevó fue más reproducido y se vendió más. Es decir, revisar obras con espíritu crítico está muy bien, pero pasarlo todo por nuestro filtro actual dejaría muy poquitas obras libres de la quema. Seríamos herejes, ¿no?
17: De hecho, eso que ese fenómeno se llama el fenómeno Streisand. O sea, es un fenómeno provocado por la propia Barbara Streisand, sí, cuando pidió, por favor, que unas fotos de su casa no salieran publicadas. Entonces todo el mundo fue a buscar las fotos de su casa y al final todo el mundo acabó sabiendo cuál era su casa, ¿no? Este efecto Streisand ha pasado y seguirá pasando por el morbo insustancial del ser humano. Sin embargo, por ejemplo, esto mismo sucede en, ¿cómo le dicen? Disney Plus, ¿no? Que me revienta lo del Plus.
18: A mí también. ¿No?
17: ¡Qué coraje!
18: Disney Plus. Disney por Plus, favor. ¿Sí? Los X crecimos así, no, y así nos mantendremos. Sí, es como llama, claro, Eric X a Twitter. Pero no, como, señor Elon, claro, Musk. Twitter sigue siendo Twitter.
17: Y tú a Canal Plus le sigues llamando Canal Plus. Nunca le vas a llamar Canal Plus. A ver si se entera, ¿no?
18: Bueno, pues hecha esta aclaración filosófica absolutamente necesaria. ¿Qué menos querías contar,
17: claro,
18: de Disney
17: pues,
18: Plus?
17: Resulta que si ves Disney Plus y te vas a los clásicos de Disney, la mayoría empiezan con un texto aclaratorio que me parece muy interesante y muy bien puesto. Ellos han preferido, en vez de sustituir imágenes o cancelar imágenes, poner un texto pidiendo que esas imágenes no sean juzgadas desde los ojos del momento, sino entendiendo de que, bueno, así era como se pensaba o se presentaba, y pidiendo perdón en su época, y pidiendo perdón si hay alguien que se siente ofendido por ver eso, ¿no? Eso me parece mucho más inteligente.
18: A mí también, aunque también te digo, me parece una obviedad.
17: Claro,
18: si
17: claro,
18: no estamos infantilizados, no nos tendrían que aclarar esto.
17: Carmen, te voy a explicar una cosa. En Estados Unidos, cualquier bolsa que donde puedas meter la cabeza pone: no metan la cabeza aquí.
18: Ya.
17: Ya. Esto de las obviedades.
18: Ya, bueno. Bueno, pon en contexto antes, claro, de las pelis.
17: Claro, ¿qué es lo que sucede? Esta posibilidad de repensar lo que estás viendo es algo que necesitamos, pero si trabajamos con la cancelación constantemente, finalmente se da un proceso que a mí no me gusta, no me gusta nada, porque algunos le llaman a esto el provocar en la sociedad un Alzheimer moral. ¿A qué nos referimos con un Alzheimer moral? Bueno, porque al final somos incapaces de construir un futuro sólido porque hemos dinamitado estos cimientos, hemos dinamitado la diversidad antigua. O sea, el hecho de que hoy en día, por ejemplo, vamos a meternos en harina, ya que queda poco tiempo. Yo he vivido 10 años en México. Ya sabes por dónde voy. Viviendo 10 años en México, he escuchado lo que tú quieras, las veces que tú quieras, sobre el pasado colonial, sobre etcétera, etcétera, etcétera, ¿no? Y al final llega un momento que dices, bueno, estamos juzgando 300 años después de 200 años de independencia. No paramos de juzgar desde los ojos del presente lo que pasó hace 300 años. Que hayan cosas que estuvieran mal, por supuesto. Que hubo cosas que estuvieron bien, por supuesto. Pero que no podemos estar constantemente haciendo sangre de algo que pasó de hace 200 años a 500 años. Esto es ridículo. Esto nos impide evolucionar, nos impide ir hacia adelante. Y gran parte de los problemas de este presentismo, en el fondo son presentismos inoculados y son presentismos utilizados como herramienta para decirle a una población, en México hay 70 millones de personas que viven en la pobreza, para decirle, la culpa de esto no lo tienen los 200 años de independencia de México, sino el legado que seguimos arrastrando después de 300 años de dominación y de conquista. Es muy triste.
18: Es muy triste eso, por un lado, y por otro lado está la ausencia de ese pensamiento crítico en la población que lo consume, lo acepta y lo tolera, que no pasa por el tamiz del pensamiento crítico y no lee libros de historia de distintos autores.
17: Exactamente, claro, pero es que eso requiere esfuerzo. La mentira fácil, el bulo, el fake, es inmediato. Lo aceptas, lo digieres y además lo procesas y además, para colmo, eres capaz de evangelizar con él. Pero el estudio, el pensamiento crítico, requiere tiempo y es mucho más fácil tragar un eslogan del presentismo que tragarte un libro de historia que vas a tardar un mes en leértelo. Porque vivimos muy rápido, porque vivimos en la inmediatez, porque vivimos básicamente infoxicados de información, o sea, un nuevo palabra que mezcla información e intoxicación, que nos hace tragar constantemente información sin ser capaz de procesarla. Decía Goebbels, el maldito Goebbels, el ministro de propaganda nazi, que lo importante de la información era que fuera a tal velocidad que la persona no fuera capaz de procesarla y que esto iba dejando un pozo constante. Y si tú vas promoviendo odio, promoviendo intolerancia, promoviendo cancelación constantemente, no da tiempo a revertirlo, no da tiempo a explicar que esa información es mentira, no da tiempo a cambiar el parecer de la gente y finalmente se acaba pensando cómo se quiere manipular a la gente para que piense. Lo que tendremos que ver entonces en todas estas cuestiones del presentismo y de las cancelaciones es qué intereses reales hay en que olvidemos la historia y que olvidemos los contextos en los que esta historia se produce.
18: Fíjate, justo al hilo de lo que acabas de decir, yo he sacado una frase de la filósofa Simone Weil, que nos encanta en Ahora, que dice lo siguiente: la destrucción del pasado es quizá el más grande de todos los delitos. Así que analizar, sí, espíritu crítico, sí, con una cierta distancia, pero sin caer en la vanidad, Vico.
17: Recordemos, sí, sin caer en la vanidad, porque resulta que a efectos estéticos, aquel que cancela el pasado se está posicionando vanidosamente por encima del anterior. O sea, lo mío es lo bueno y lo tuyo es malo. Pero hay una frase, igual que la que has nombrado de Simone Weil, que a mí me encanta, que está en uno de los sitios más oscuros, más tenebrosos, y que deben de ser cuidados con más ahínco de la faz de la tierra humana, que es el campo de concentración de Auschwitz-Birkenau. Y hay una frase de un filósofo español, allí, para que la gente cuando llegue lo lea y se entere de qué va la película, de George Santayana, Jorge Santayana para los amigos. Y dice: los pueblos que no conocen su historia están condenados a repetirla.
18: Conviene recordarlo y aprovechar para honrar también la figura de este filósofo español. Vico, un gusto como siempre, memoria, pero con inteligencia y espíritu crítico.
17: Por favor, por favor.
18: Bueno, te dejamos. Muchísimas gracias. Hasta dentro de unos días.
17: Abrazo. Chao.
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17: Hay tres cosas que todo hombre debería de hacer en la vida para no pasar por ella como una sombra, una umbra, que dirían los latinos.
19: Hay quien ni ha plantado un árbol, ni ha tenido hijos, ni ha escrito un libro, y no pasa absolutamente nada. Y en cuanto a esa necesidad de trascendencia que él tiene y que tenía nuestro compatriota Unamuno, yo desde luego no la tengo. Ni quiero trascender, ni quiero ser inmortal, ni muchísimo menos eternizarme. No me considero tan importante.
17: El niño necesita dos cosas fundamentales. ¿Y la familia quién lo da? Afecto y seguridad.
20: Un día más, sabiduría a raudales. Motivador, la exposición que han hecho los dos ponentes. Especial para mí, el tema de la familia. Yo creo en la familia como grupo de afecto. Afecto es lo que nos hace ser humanos. Por eso podemos tener más de un grupo de afecto. Afecto con compañeros de trabajo, con vecinos de nuestro barrio, con un grupo especial de amigos. En esos momentos se comparte afecto y es un grupo de familia. Familia no es solo compartir el ADN.
21: Echo de menos, me gusta el programa, pero echo de menos que profundicéis. Por ejemplo, no habéis tocado la misoginia de Schopenhauer. ¿Cómo un hombre tan humano podía ser un misógino? Es que está pasando una moto. La cotidianeidad.
18: Querida pensadora, tengo que decirte que entiendo lo que comentas, de que en ocasiones te gustaría que profundizásemos más. Tomamos nota, por supuesto, aunque ten en cuenta que este programa no es un buque estanco, es decir, continuamente en varias secciones estamos citando a distintos filósofos de manera transversal. En el caso de Schopenhauer, que tú comentas, su pensamiento se ha tocado en varios programas, en el de la soledad, en el de la muerte.

0: Venía de una familia adinerada y acomodada, pero creo que hay un punto intermedio entre intentar anular tus pasiones y dejarte llevar por estas. Un punto intermedio entre huir del placer y ser su esclavo. No sé si un estoico real como Epicteto estaría de acuerdo conmigo, pero creo que esto tiene mucha importancia, más hoy en día que nunca. Un mundo donde tenemos todo al alcance de la mano, todo inmediato. Cada vez tenemos más comodidades y cada vez las disfrutamos menos, porque ya no son comodidades o caprichos, ya son necesidades diarias que hay que cubrir para podernos sentir bien, o tal vez, mejor dicho, para no sentirnos mal. Pero ya no se disfrutan. Algo se disfruta cuando, sin necesitarlo, te das el gusto. Cuando pasa a ser una necesidad, pasa a dejar de disfrutarse. Y creo que de eso va el estoicismo, de disfrutar, no de necesitar. Y atención, porque nuestro filósofo más escéptico, Daniel Tubau, respondía a Iván diciéndole que está bastante de acuerdo con él. Os leo un trocito de su respuesta. Es muy interesante que menciones a Séneca porque es sin duda el estoico que más me gusta. Y como bien dices, no era tan cerrado o estricto. No solo era un millonario, que incluso llegó a ser el dirigente en la sombra del imperio durante 5 años, que se recuerdan como el quinquenio dorado cuando era regente del joven Nerón, sino que le gustaban los placeres, pero evitando los excesos. Y escribió obras de teatro apasionadas y truculentas. Y digo que es curioso que lo menciones porque es muy sorprendente que Epicteto nunca mencione a Séneca, a pesar de que es muy posible que incluso llegara a conocerlo en persona, pues Epicteto era esclavo de Epafrodito, que era consejero de Nerón, y que quizá influyó en la orden de suicidio de Séneca dictada por Nerón. El silencio tan injusto de Epicteto y de Marco Aurelio hacia Séneca es uno de esos grandes misterios de la antigüedad. Y tienes razón en lo que dices de un punto medio entre dejarte llevar por las pasiones o anularlas. Séneca, además, elogia a Epicuro, el filósofo del placer al que otros estoicos detestaban, porque sabía que Epicuro defendía los placeres moderados. Una cosa más, Alberto, uno de nuestros pensadores, nos trasladaba el fallecimiento reciente del filósofo y teólogo Agustín Andreu, un humanista y estudioso de Leibniz. Gracias a todos, amigos, por participar, opinar, proponer, argumentar y, sobre todo, pensar.
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0: Cuando estoy entre la multitud, vivo como la multitud y no pienso realmente como pienso. Después de un tiempo, siempre parece como si quisieran desterrarme de mí mismo y robarme mi alma. La felicidad o el despertar, ya sabéis que para Nietzsche, que es el filósofo autor de esta cita que acabo de leer, la felicidad era esa soledad elegida, buscada. En un programa de reflexión y pensamiento defendemos esa soledad, la introspección, el autoexamen, el silencio y el encuentro con uno mismo. Pero también hay que tener en cuenta, y esto nos lo recuerda mucho nuestro experto en ética, Vico, el valor del clan, de lo social, del grupo, de los parques. En cualquier caso, dicho todo esto, vamos a analizar hoy con María Gómez. ¿Qué tal, María? Bienvenida de nuevo.
3: Buenas, encantada de estar aquí un día más.
0: Hoy vamos a analizar con ella, desde otro punto, la soledad. Y es curioso porque yo no había oído hablar de este término. Arquitectura de la soledad. Explícanos un poco, María, ¿qué significa esto de arquitectura de la soledad?
3: Pues es un término que relaciona el sentimiento de soledad de un ciudadano y cómo está construido su entorno. Es un tema que es realmente importante en los tiempos individuales, ¿no?, que vivimos, donde se cuela siempre el mensaje de que el bienestar, ¿no?, depende de nosotros y que todo parece muy individual, y me parece curioso analizar el punto de, bueno, pues igual tiene que ver el sentimiento de soledad, a veces es un sentimiento subjetivo y a veces tiene que ver con algo tan curioso como, bueno, pues si tienes un banco cerca de tu casa.
0: ¿Un banco como un banco del parque donde te sientas y descansas, María?
3: Sí, donde eso se convierte, ese espacio, ¿no?, se convierte de repente en otra cosa. La soledad no deseada ya se considera un problema de salud pública en muchísimos países. Es algo que ya lo ha avisado la Organización Mundial de la Salud y advierte que tiene efectos comparables a factores como el sedentarismo o incluso el tabaquismo en términos de impacto en la salud. Y de hecho hay una cosa que me parece distópica incluso, ¿no?, como de una película de

0: tipo Black Mirror, que bueno, pues los gobiernos efectivamente tratan la soledad como una epidemia, y entonces se ha creado, por ejemplo, en Reino Unido, un ministerio específico para abordar este tema, que se llama el Ministerio de Soledad.
1: Esto lo hizo el Reino Unido en el año 2018, nada menos, y sí, tiene un puntazo distópico que nos puede recordar a cualquier capítulo de esta serie de Black Mirror.
0: Sí, porque somos seres sociales al final, entonces que pase esto es una señal, ¿no?, de que hay que, bueno, hay que atenderlo, y por eso pues una de las medidas del gobierno, por ejemplo, es que en atención primaria los médicos pues te pueden prescribir que te relaciones, que socialices, ¿no? Recetar conexiones sociales como si fuese un tratamiento más. Y por eso pues existen programas, ¿no?, que también llevan a cabo, de talleres, clases, grupos para pasear, mesas en cafeterías que están marcadas como espacios donde puedes hablar con un desconocido. Y esto ya no es solo un problema de la población mayor, que antes era un problema de la vejez, ¿no?, el tema de la soledad. Sí. Ahora vemos que, bueno, pues es en todas las edades. Y por eso el término de la arquitectura de la soledad me parece importante tenerlo presente. Y yo esto lo descubrí, digo, iba a decir el otro día, pero en realidad hace más de un año, pero yo esto de decir el otro día, bueno, cuando fui a Barcelona por primera vez, me encontré con las supermanzanas, que es unión de varias manzanas donde han dado prioridad al peatón y al ciclista, han puesto espacios de encuentro, zona peatonal, zona verde y bancos. Y de repente ese espacio, bueno, pues tiene mucha más vida, ¿no? Y es todo esto forma parte de un proyecto que tiene mucho sentido, que se llama Transformación Urbana Centrada en las Personas. Por ejemplo, también enfrente de los colegios, ¿no?, había una zona donde no había coches, amplían un poco la acera, ponen un banco y claro, de repente no hay tráfico, hay una zona de juego, zonas de descanso, zonas de sombra, y está demostrado que funciona porque disminuye el ruido y se dan muchas más interacciones. Uh-huh. Y esto,
1: tú lo pudiste comprobar allí, ese entorno, esas personas, esa dinamización social.
0: Sí, me pareció súper curioso y se veía esas zonas de como mucho más agradables, que tienen muchísimo sentido. Y tiene sentido que luego compruebes, ¿no?, que esto beneficia a nuestra salud física y mental, que puedes pensar que es obvio, pero que no se aplica. Y esto forma parte del urbanismo táctico, que son intervenciones rápidas, baratas, para explorar otras alternativas. Porque, por ejemplo, en Barcelona no es que hayan hecho una obra. Directamente ponen unas vallas y donde había coches, pues hay puestos unos bancos que puedes quitar, ¿no? Están probando al final si funciona o no. Y se crean pues espacios alternativos donde no damos prioridad solo a los coches, porque España entra dentro de los países donde el coche tiene demasiado protagonismo. Y claro, el coche no solo es un medio de transporte, sino que de repente se convierte en el centro donde se organiza todo lo demás. Y las calles están pensadas para circular rápido para el coche. Entonces los lugares se convierten solo en lugares de paso y no en lugares de encuentro. Y este es el punto. Por ejemplo, en las ciudades del norte de Europa, ¿no?, que todos tenemos esta idea de que tienen mejor calidad de vida, pues esto es un punto importante. El planteamiento es muy distinto, y es que el peatón y la bicicleta son los protagonistas. Si tú decides coger el coche porque lo necesitas o porque quieres, porque aquí también tenemos mucha cultura de coger el coche para 10
1: para
0: minutos.
1: Para todo, hay que reconocerlo, sí.
0: Hay que reconocerlo. Tienes que entender que la ciudad no está hecha solo para el coche. Y esto lo digo porque aquí, bueno, pues hay un poco incluso de hostilidad hacia la bicicleta, por ejemplo, ¿no? Que es verdad que para que no haya hostilidad tiene que haber una buena red, ¿no?, de transporte.
1: Exacto,
0: público.
1: Justo te lo iba a decir. Falta infraestructura, falta cultura. Y también hay que tener en cuenta que Países Bajos tiene una geografía que les favorece a este respecto, ¿no? Ciudades, estas ciudades inmensas, gigantescas, las grandes urbes. Es complicado también, María, porque si tú tienes tu trabajo lejos de tu vivienda y el transporte público funciona muy mal, pues emplear 2 horas en transporte público, el coche también te hace ahorrar tiempo de tu vida, ¿no? Y te da también libertad y autonomía, ¿no? Por ponerlo todo.
0: Totalmente,
1: todo en el mismo bombo, por decirlo así, teniendo en cuenta que es muy interesante que la ciudad se haga pensando sobre todo en los ciudadanos.
0: Sí, es una mezcla de cultura, y que tiene que haber una muy buena red de transporte público y de infraestructura, y bueno, pues al final todo esto supongo que se tiene que ir formando. Pero bueno, iniciativas, ¿no?, como las supermanzanas en Barcelona, pues hacen que eso, que el espacio sea para la persona, y esto disminuye el sentimiento de soledad.
1: Es verdad que en Madrid hay algunos domingos algunas zonas que se cortan, digamos, al tráfico de vehículos y se abren espacios, y yo he estado allí pues con mi hijo patinando, con la bici, al lado de tu casa, ¿no? Y en otras zonas también del centro de Madrid.
0: De repente te das cuenta que es como muy liberador la sensación, ¿no? De que de repente toda una calle, bueno, creo que genera y se ve, porque se llena la calle, que hay como mucha más probabilidad de que la gente se plantee, ¿no? Dar un paseo, que se hagan con la ciudad.
1: Nos relacionemos más. Bueno, al final esto deja datos positivos respecto a la sensación de calidad de vida y de bienestar, María.
0: Sí, totalmente. Al final, eso, la sensación que puede ser subjetiva de, en el sentido de que tú bajes a la calle y estés en ese entorno, ¿no? Que te des cuenta que están pasando cosas a tu alrededor, eso ya disminuye esa sensación subjetiva de soledad, pero está relacionada con el bienestar general, la calidad de vida. Bueno, pues hay muchos estudios, ¿no? Que también muestran que la probabilidad de interacción social aumenta muchísimo si hay un lugar donde detenerse.
1: Con lo cual, hablando de la soledad, reduciría esa sensación de soledad, María.
0: Sí, exacto. Y eso es lo que ocurre cuando, pues hablábamos antes de, bueno, que simplemente haya un banco, ¿no? O una sombra, que también eso hace que te puedas parar. Y aquí vamos a hablar de un filósofo, ¿no? Que tiene un nombre un poco difícil, entonces...
1: Henri Lefebvre.
0: Perfecto, perfecto, mejor lo has dicho tú. Que defiende el derecho a la ciudad, que es un concepto que demuestra un poco todo esto. Y vamos a poner también como varios ejemplos que se están dando, sobre todo ahora, como respuesta a ciertos temas que aumentan esta sensación de soledad y esta arquitectura de soledad. Uh-huh. Arquitectura de soledad es estos bloques altos, cerrados, sin espacios comunes, quitar una plaza entera con bancos para poner un centro comercial, es decir, decisiones también solo en torno al consumo, que haya calles donde casi no puedas andar porque solo hay terrazas, que claro, entiendo, ¿no? El derecho también de que haya terrazas, pero como que no esté eso equilibrado. Los barrios dormitorios que se están creando ahora, la vivienda se está volviendo muy muy cara en el centro y se están expandiendo las zonas periféricas, donde hay barrios que son barrios sin servicios, sin vida comunitaria. La mayoría de los habitantes solo vive y duerme, pero trabaja, estudia y tiene que socializar en otro lugar.
1: Ese es el tema, María. Ese es un problemón. El derecho a las terrazas está ahí, pero permíteme que comente que el derecho al descanso de los vecinos también está ahí. Eso también es salud, ¿eh? El
0: sueño. Se mezclan muchísimos
1: temas. Hay que articular todo eso, efectivamente. Oye, ¿y esto de la arquitectura defensiva o arquitectura hostil? ¿Es un poco todo esto de lo que estás hablando ahora mismo, María?
0: Sí, también hay otro término más concreto que está dentro de la arquitectura de la soledad, que es la arquitectura hostil. Por ejemplo, todos os habéis podido fijar, y seguro que no pensabais que era por esto, pero hay bancos que los dividen para que no te puedas tumbar, básicamente, y eso es para las personas sin hogar. Zonas de hormigón donde es posible, ¿no?, que te tumbes, y entonces ponen pinchos para que no haya esa posibilidad de tumbarse. Y esto simplemente lanza un mensaje, y es ese, ¿no? Es el mensaje de... Bueno, pues lo mismo que quitar bancos por una terraza en un bar, poner una plaza sin sombra, que el mensaje es que no te vas a poder parar, que no existan baños públicos, por ejemplo, que aquí también lo tenemos muy normalizado, que es algo que no existe.
1: Exacto.
0: Pero en muchos países de Asia, por ejemplo, es un derecho.
1: Fíjate que en Madrid ha habido polémica con la reforma de la Puerta del Sol y con la reforma de Plaza de España, que lo han dejado como un solar realmente.
0: Sí.
1: Y bueno, dices, y... No sé, no entiendo tampoco la arquitectura, no parece muy amable para el vecino, no hay sombras, no es amable, no es bonito.
0: No te puedes parar, y eso hace también, está directamente relacionado con que solo puedas disfrutar del ocio, del paseo a través del consumo, ¿no? Que te tengas que meter a un bar, a una tienda, a una terraza.
1: Parece estarte invitando a eso.
0: Sí.
1: Bueno, al final, más árboles, por favor.
0: Que fue una de las polémicas, ¿no?, de la Plaza Sol, que es verdad que puedes crear sombras también a través de otras cosas que no sean árboles.
1: Sí.
0: Porque comentaban que igual árboles no era posible por el metro, pero bueno, creo que hay muchas posibilidades. Pero es verdad que la exposición regular a árboles, parques o agua mejora la función cognitiva y el estado de ánimo. Y de ahí una regla, ¿no?, que se ha hecho famosa por un estudio en estos últimos años, que se llama la regla 3-30-300. Que es una guía de planificación urbana que proponía tener en cuenta esto, supongo que no de manera tan rígida, ¿no?, pero bueno, como tenerlo presente es una forma de
1: ideal,
0: de ejemplificarlo, que es proponer que cada persona pueda ver al menos 3 árboles desde su casa, que su barrio tenga un 30% de cobertura vegetal y vivir a menos de 300 metros de un parque o de un espacio verde.
1: Qué maravilla contar con ello, María, ¿eh? Desgraciadamente, en ciudades como Madrid y en ciudades dormitorio no siempre tenemos acceso a ese arbolado. Y hay que tener en cuenta que en verano también el arbolado cumple su función, ¿eh? No solamente de sombra, sino de bajar la temperatura.
0: Claro, no es todo esto tampoco es solo por una cuestión estética, sino que tiene mucho sentido porque enfrían las calles. Y bueno, de ahí también, ¿no?, esa polémica en Madrid. Luego está el modelo de la ciudad de 15 minutos, que también tiene relación con estos barrios dormitorio, que propone que puedas acceder al trabajo, al ocio, salud y educación a menos de 15 minutos caminando o en bici. Bueno, esto es ya una utopía, ¿no?
1: Claro, incluso. Justo. Es que yo es lo que te iba a decir. Esta propuesta que hizo Carlos Moreno hace tiempo, que bueno, a priori es algo muy bonito, pero es de difícil puesta en práctica hoy día. Mm. Y luego también los detractores, te diré, que hablaban de pérdida de libertades, de confinamientos climáticos, de distopía de control. Y es verdad que lo intentaron poner en práctica en Oxford. No sé si lo recuerdas, pero los ciudadanos de Oxford se rebelaron porque ellos decían que era una limitación de libertades públicas, porque a ellos directamente les cerraban, no podían salir de su distrito por aquel entonces. Entonces, bueno, hablaban de Juegos del Hambre, de la peli In Time, que no sé si la has visto, esto que según vivías en uno o en otro barrio, bueno, pues no podías ir al barrio de los ricos. Bueno, la guerra al coche, también dicen algunos. Todo esto de alguna manera está ahí, pero es cierto que esta idea de la ciudad de los 15 minutos, oye, como idea, es que no puede ser más interesante. Pero disponemos en todos los barrios de todos los servicios que queremos, de la clase de música que quiere nuestro hijo, del bar al que queremos visitar, de la panadería donde queremos comprar el pan elegido, no sé. También demos libertad al ciudadano. Esa libertad de movilidad, exacto, también es importante. Pero bueno, está muy bien que lo analicemos.
0: Sí, yo creo que es tenerlo presente, y estos proyectos como el de Barcelona, por ejemplo, que se vayan haciendo, porque es probar, o sea, me parece la manera más interesante, y luego sobre todo pues darnos cuenta de cuántas decisiones no dependen solo de nosotros, que aquí sería exigir, ¿no?, a otras personas y a otros puntos, pero eso, que es pensar eso, que el bienestar pues depende de esos espacios, ¿no?, que hay alrededor de tu casa, cómo están construidos.
1: Exacto, esto enlaza mucho con la filosofía de las ventanas rotas que nos contabas hace algunos meses, y de cómo ciertos espacios en degeneración también nos afectan a nosotros mismos. Pues que nos digan algo nuestros pensadores de Barcelona, a ver cómo perciben ellos esto de las supermanzanas, y que nos den feedback. Aquí lo dejamos, María. Hasta la próxima.
0: Hasta la próxima.
2: La fuerza que une todos los elementos para ser todas las cosas es el amor, también llamado Afrodita. El amor une elementos distintos en una unidad para convertirse en una cosa compuesta. El amor es la misma fuerza que los seres humanos encuentran en el trabajo, cada vez que sienten alegría, amor y paz. La lucha, por otro lado, es la fuerza responsable de la disolución. Empédocles.
1: La fuerza creadora y la destructora, el amor y la lucha, filia y neikos, Afrodita y Ares. Dos fuerzas cósmicas y filosóficas opuestas. Estamos en el siglo V antes de Cristo. Para Empédocles, el universo pasa por ciclos eternos en los que estas dos fuerzas se alternan. ¿Se atrevería alguien a cancelar a Empédocles tantos siglos después? No cabe duda de que las ideas de algunos pensadores célebres, vistas a través de las gafas del presente, serían polémicas. ¿Eso justificaría lo que se ha llamado borrado histórico? ¿Quién decide qué hay que borrar y por qué? ¿Borrar el pasado es una forma de autoritarismo? Gracias por estar ahí, pensadores. Feliz sábado. Y os dejo con esta reflexión de Confucio. Estudia el pasado si quieres pronosticar el futuro.

0: Son las 5, las 4 en Canarias.
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0: Buenas noches. El secretario de Guerra de Estados Unidos, Pete Hegseth, ha afirmado que cualquier acuerdo que se alcance con Irán será bueno y ha insistido en que el presidente Donald Trump es paciente en la búsqueda de un gran acuerdo, ha dicho textualmente, después de que la reunión con su equipo de seguridad terminara sin alcanzar una decisión. Javier Salido.
2: Hegseth ha recordado, sin embargo, que su país tiene capacidad armamentística para reanudar la ofensiva en el país con el objetivo de que Irán no acceda al arma nuclear. Declaraciones en el diálogo Shangri-La de Singapur, el foro de seguridad más importante de Asia, donde se ha referido también a las tensiones con China en este continente. Insistimos en que China respete nuestra posición en la región, añade el secretario de Guerra, que ha calificado las relaciones con el gigante asiático como las mejores en muchos años. Su objetivo, añade, es garantizar un equilibrio en Asia-Pacífico sin que ningún estado imponga su hegemonía. Sobre la OTAN, considera que Europa se está poniendo las pilas con el gasto militar, aunque demanda que los aliados alcancen el 3,5% del PIB.
0: Pues bien, el sector de la construcción está sufriendo ya los efectos de la guerra en Irán. El transporte, los materiales y la electricidad se han encarecido y esto se traduce en menos obras y ejecuciones más lentas. Blanca Pascual.
3: Las empresas de la construcción están comenzando ya a sentir en sus facturas las consecuencias de la guerra del Golfo. Los costes se han disparado de media a un 15%, nos cuenta el presidente de la Confederación Nacional de Constructores, Pedro Fernández Allen. Ante la subida de precios, los concursos públicos se quedan desiertos y el 22% de las empresas reconoce que están con las obras al ralentí.
4: El problema importante lo están teniendo las obras públicas y lo va a tener sobre todo la vivienda pública. Cuando se tenga que construir, que si se están licitando para ejecutar vivienda y los precios no cuadran, pues o se quedarán desiertos o habrá obras ralentizadas o paralizadas.
3: El transporte de materiales es un 30% más caro, el 80% de las empresas ya pagan un 20% más por el consumo eléctrico y los ligantes, como las emulsiones o los betunes, se han encarecido un 30%. Si el conflicto se prolonga en el tiempo, 9 de cada 10 empresas temen por su viabilidad.
0: Y hablando de economía todavía, en este mes de mayo los precios se han mantenido sin subir, pero sin dar tregua. La inflación interanual, repite, marca un 3,2% como en abril. También verán encarecidas las letras, quienes les toque revisar la hipoteca, por el repunte del Euribor. Cristina Ganuza.
5: Los precios de la electricidad siguen en niveles contenidos. Eso provoca que a partir del lunes el IVA de la luz y el gas vuelva a la normalidad, pero también ayuda el comportamiento de los alimentos. Las subidas de los fertilizantes de momento no se están trasladando a la cesta de la compra y todo eso permite que la inflación se mantenga en el 3,2%. Aún así, desde Funcas avisan, en los próximos meses podría repuntar. María Jesús Fernández.
6: Esperamos que los precios de los alimentos empiecen a reflejar en algún momento el aumento de costes. Tampoco volverán a los niveles previos a la guerra los precios de los combustibles.
5: De momento los carburantes no dan tregua y la inflación subyacente, que elimina los elementos más volátiles, aumenta hasta el 2,9%. Además, se mantiene la brecha con la zona euro, a pesar de que todos nuestros socios están sufriendo el repunte de los precios. Por eso no se descarta que el BCE suba los tipos en un par de semanas. Y adelantándose a ese movimiento, el Euribor cierra el mes en el 2,8%, su nivel más alto desde septiembre de 2024, lo que encarece las cuotas a quienes les toque revisión. En el caso de una hipoteca de 150.000 euros a 25 años, con un diferencial del 1%, supondrá unos 57 euros más al mes.
0: En cuanto a los deportes, atentos hoy al fútbol. Europa mira a Budapest, en donde se disputa la final de Champions entre PSG y Arsenal. Paco Pérez.
7: Dos proyectos ganadores con sello español se miden en la capital húngara y ambos técnicos saben que están ante un momento histórico.
8: Que sea una fiesta para el fútbol y que pueda ganar el equipo que juega mejor a fútbol. Y en eso no tengo ninguna duda.
9: Tengo la oportunidad de hacer algo que no se ha hecho en este club y que nos ayudará para siempre si lo conseguimos.
7: Luis Enrique busca su segunda corona europea consecutiva con el equipo francés, algo que solo ha logrado el Real Madrid. Y Mikel Arteta, a su vez, un doblete inédito en la historia del club londinense, tras, recordamos, proclamarse campeón de la Liga Inglesa 22 años después. Además, tenemos tenis, atentos a Roland Garros, donde Martín Landaluce buscará los octavos de final del Grande Francés. También tenemos motos, Gran Premio de Italia, con el regreso de Marc Márquez, y en ciclismo también en Italia, penúltima etapa del Giro y última llegada en alto a la espera del paseo triunfal de Jonas Vingegaard el domingo en Roma.
0: Aquí lo dejamos, más información en próximos boletines y en rtve.es.
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1: Hola, ¿qué tal? ¿Cómo estáis? Por aquí somos conscientes de que a veces nos ponemos un poquito cenizos, así que hoy, para variar y llevarle la contraria a la actualidad informativa, os queremos proponer una lectura sumamente disfrutable, de esas que tienen el extraño don de reenamorarnos del mundo. Es el superpoder de la poesía de Rafael Espejo. Preciosa, que no decorativa, nitidísima, pero a la vez densa. El mejor ejemplo de que la transparencia en el decir no implica pasarle el rodillo a la realidad, sino que también puede ser una forma de acercarse al misterio y las veladuras de nuestra vida. El poeta cordobés ya estuvo hace un par de años aquí para hablarnos de su último poemario, Criaturas del Momento, y ahora regresa con A la Vuelta Recogeré el Camino, volumen que reúne 30 años de producción poética, con el que creemos no solo os convencerá a vosotros, a los que os presuponemos lectores habituales de poesía, sino también a esos amigos rezongones que dicen tener alergia al género. Ya os digo yo que con esto se les quita.
2: Semilla de diente de león. Pienso emprender un largo viaje. Probablemente pasará mucho tiempo hasta que vuelva. No es una decisión precipitada. He bostezado a veces como una flor de tiesto. ¿A dónde iré? No sé. Ya imagino mi casa a lo lejos, pequeña. Tendré fe en una nube, quizá me equivoque, pues suelo equivocarme. Va a ser un gran camino. Cruzaré verdes valles, remontaré colinas, seguiré una ribera almohadillada por familias de humus. Me detendré a escuchar cómo ululan los vientos sin madre de la noche. Llegaré hasta los límites. Si me sorprenden nieves frente al mar a solas, o si el sol parpadea entre abedules huesudos como espectros, quizá me ponga trágico ante tanta belleza disipada. Tal vez a cada paso me acerque más a mí, tal vez me aleje. Lo he preparado todo. Como un puño vibrante, el corazón me croa. ¿Cuándo saldré? No sé, pero pienso emprender un largo viaje. Pasará mucho tiempo hasta que vuelva. Siempre estaré llegando.
1: Rafael Espejo, gracias por atendernos desde nuestra emisora en Cádiz y bienvenido a la Estación Azul.
2: Muchas gracias, Carola, por fijarte en mi libro de libros.
1: Hoy estás aquí porque acabas de publicar en la editorial Milenio A la Vuelta Recogeré el Camino. Sacar una poesía reunida siempre obliga a mirar atrás y a enfrentarse con lo que uno fue, y eso no suele ser cómodo. Pasa como cuando, imagino, como cuando miras fotos del pasado y dices, ¡ay madre, qué pelos! Pero qué pinta llevaba yo entonces, ¿no? Me consta que en tu caso ha sido así, porque tú mismo lo reconoces en las notas previas. ¿Qué has hecho? ¿Cómo has tratado esos primeros poemas, sobre todo, que he de decirlo, a mí me parece que resisten muy bien la prueba del tiempo? No creo que tengas nada de lo que avergonzarte, Rafa.
2: Bueno, gracias. Yo, sin embargo, soy implacable conmigo. Entonces, bueno, los últimos dos libros que he reunido en la colección prácticamente no tenía nada que discutirles. Uh-huh. Bueno, pues es algo muy reciente y coincido con prácticamente todo lo que digo y cómo lo digo, sobre todo. Porque lo que yo me he tomado la licencia de hacer en esta hora reunida es volver a los primeros dos libros, sobre todo, y a practicarle unos ajustes compositivos, sobre todo, porque bueno, yo con este viaje al pasado, porque son textos, sobre todo los del primer libro, a los que no volvía desde prácticamente cuando los publiqué, he encontrado que era un chaval con cierto instinto poético, pero aún sin saber manejar las herramientas lingüísticas necesarias para ser, pues, lo que yo intento ser cuando escribo un poema, que es preciso y misterioso a la vez. Uh-huh. Entonces, bueno, es que estamos hablando de una edad en la que prácticamente no sabía siquiera leer poesía.
1: A lo largo de esta charla vamos a ir desgranando algunas claves de tu obra, pero para eso es importante remontarse a tus inicios, cuando debutas con el libro Círculo Vicioso en el año 96, con apenas eso, 20 añitos que tenías, después de haberte licenciado en Granada, una ciudad en aquel entonces muy ligada al grupo de la otra sentimentalidad, que a la vez era muy deudor de la poesía de la experiencia. ¿Cómo de decisivo fue ese ambiente en tu formación como poeta, Rafa? ¿Y por qué otros caminos, por hacer alusión al título de tu obra, has ido tirando después?
2: Pues esa época fue para mí vital, porque fueron unos años de aprendizaje. Uh-huh. Entonces, bueno, yo de pronto aparecí en una ciudad que era un poco la meca de la poesía española de los 90.
1: Sí, sí.
2: Y coincidí no solamente con los poetas que más o menos marcaban, eran el faro de la poesía de entonces, sino con profesores, con teóricos. Uh-huh. Junto a Luis García Montero, Álvaro Salvador, por ejemplo, que eran profesores míos, tenía también clases con Juan Carlos Rodríguez, que era el teórico marxista que instruyó un poco a todos los poetas de la nueva sentimentalidad o de la poesía de la experiencia. Y yo empecé escribiendo así, me sentía muy a gusto en esa estética. Lo único que una vez que aprendes la lección, porque en esa época, con 18, 20 años, sabes que todos somos esponjas, enseguida asimilamos. Y una vez asimilada la lección, pues a mí se me quedó corta y coincidió también con una época de boom de traducciones de poesía extranjera en sí. España. Y a mí eso me ensanchó la manera de desarrollar un discurso, el discurso poético, el tipo de imaginería, los referentes culturales. De alguna manera yo fui dándome cuenta de que iba adquiriendo una voz propia, no digo reconocible, pero sí propia. Y bueno, pues una vez que tienes voz, ya puedes empezar a hablar.
1: Claro, sí. Bueno, en las notas previas cuentas también lo importante que fue sacudirse de encima la tendencia al endecasílabo, ¿no? Esa música tan sí. española, para abrirte a otras, ¿no? ¿Qué autores, esas otras latitudes que ahora nos decías así en general, en qué autores te has ido mirando?
2: Pues es que la nómina de ídolos va cambiando según uno va cambiando de edad, claro.
1: Ya, es verdad, el santoral va cambiando.
2: Claro, y el camino está largo porque son 30 años que, no sé, tenía como varios ídolos referentes a los que le pedía opinión cuando escribía un poema, aunque estuviesen muertos, no importaban, yo
1: claro,
2: escribía para ellos.
1: Se charla con ellos, sí.
2: Pues no sé, pues desde los polacos, Herbert y Zimborska, Claes Anderson, Transtromer, Simogini. Uh-huh. Eso yo recuerdo que son más o menos los que yo tenía como poetas de cabecera con sus libros, Mi mesita de noche por las noches, ¿no? Pero luego, pues no sé, pues también he leído mucha poesía latinoamericana, norteamericana, buscando siempre, pues lo que te decía, una manera diferente de estar en el mundo, uh-huh. una manera exótica de existir.
1: Uh-huh. Rafa, hablar de tu poesía es muy difícil porque tú no eres un autor que tire de muchos recursos o de experimentos que den pie, pues eso, a desarrollar así teorías súper sesudas, ¿no? Tu voz resulta tan natural que podría parecer que emana de forma espontánea, pensaba yo. Pero los que estamos acostumbrados a leer poesía sabemos que esa naturalidad también es producto de un esfuerzo, ¿no? De un trabajo. ¿Cómo se conquista?
2: Pues me has pillado completamente. No, porque yo tengo, no sé, un flujo mental muy barroco. Es cierto,
1: es
2: yo cuando tomo notas para un poema, porque nunca me siento a escribir sin tener nada preparado, cazo la idea al vuelo rápido, porque también soy olvidadizo y como no la cace o la capte en el momento, se me escapa. Y si viesen mi cuaderno de notas, está lleno de palabras pedantísimas, incluso de palabras que
1: curioso.
2: No existen, pero que yo sé reconocer luego a la hora de darle forma al poema. Y luego el proceso que tengo que hacer es el inverso, es decir, voy contra el diccionario y desperdicio probablemente el 80% de posibilidades que ofrece un diccionario, porque lo que busco es reducir a la sencillez máxima. A mí me interesa la idea, y si la idea no la haces sencilla y seductora, pues probablemente nadie se interese por ella. Uh-huh. Entonces es un proceso de elaboración desde mi propio pensamiento.
1: Uh-huh. De despojamiento.
2: De
1: depuración. Bueno, esto es la estación azul. Aquí tenemos muy claro que reducir la literatura, cualquier libro, no solo la poesía, los temas que trata es un enfoque súper empobrecedor, pero a la vez, claro, la insistencia en ciertos asuntos es muy reveladora, yo creo, de las inquietudes de un autor, y me parece además que tiene sentido hablar de ello cuando se trata de una obra reunida en la que es posible pues rastrear pues la insistencia, ¿no?, en ciertos asuntos. En tu caso, Rafa, yo hablaría de la infancia, entendido no solo como una etapa, sino como una actitud vital, de la pereza como forma de insurrección política, desde siempre, pero en los últimos poemarios de forma más acentuada, la conciencia de la finitud, que en tu caso es una conciencia feliz, yo no diría que hay mucho así desgarro existencialista, y desde el principio, en toda tu poesía, el amor cuyo tratamiento ha ido cambiando de lo más sexual quizás a lo más reflexivo. Pero bueno, puedes hacer todos los matices que creas conveniente, Rafael, en estos apuntes que yo hago.
2: No, estoy de acuerdo. Sobre todo porque, es verdad que los primeros, sobre todo en mi segundo libro, la mayoría de los poemas eran de temática amorosa, pero era porque estaba justo descubriendo eso, ¿no? Yo llegué un poco, quizás llegué un poco tarde al sexo, pero da igual, si es que las primeras veces de lo que sea se viven siempre con una intensidad y con una sensación de ser un elegido que inevitablemente con 20 años te lleva a la mística, ¿no? A la mística de los cuerpos, al lenguaje de los cuerpos, y es lo que yo entonces me interesaba llevar o convertir en materia literaria. Probablemente las primeras veces a las que yo me refiero en esos poemas, pues no fuesen las mejores, pero son las primeras y son las que marcan. Todo el mundo recuerda cómo fue su primera vez y quizás no todos recuerden cómo fue la vez 37,
1: ya,
2: que probablemente resultase mejor.
1: Claro.
2: Pero lo que marca es ¿no? la intensidad con la que se viven esas primeras veces. Y luego, claro, pues luego ya el sexo me ha dejado de interesar, o el erotismo me ha dejado de interesar como manera de reclamo, de sí, llamar la atención, porque ya, en fin, ya dejé de ser joven y me ha dejado de interesar estar escandalizando continuamente a amigos, familia y tal. Claro, era sobre todo eso, era toda una pose.
1: Bueno, pues oye, chico, como estamos en primavera y el ánimo está golosón, yo creo que deberías leer uno de esos poemas erótico-festivos, vale, que tanto cultivaste, sobre todo al inicio de tu carrera.
2: Elijo uno en el que hablo de mi primer amor. Yo creo que en mis poemas, trate de lo que trate, sea el tema que reclame la atención, cual sea, realmente creo que ando preguntándome por mí mismo en todos los poemas. Uh-huh. En el que voy a leer, me pregunto por qué busco una pareja, por qué la necesidad de una pareja para sentirme yo, ¿no? Uh-huh. Entonces, bueno, el poema habla de una separación de mi primer amor y cómo con el tiempo se va borrando su imagen. Regresión. Tú acércate, tú toma esta mano templada, hablémonos suave, recordemos la lentitud del mundo si se vive en la ausencia, que un tiempo nos buscamos ciegamente, que nos equivocamos. Tú muéstrate con dudas, regálame de nuevo aquel lejano asombro del fugaz, infinito primer beso, el temblor en tus ojos de niña sorprendida en el pecado. Deshazte de la ropa. Tú separa los muslos e imagina el gemido de unos cauces con las aguas crecidas. Siente el salitre denso, desbocado, del río al diluirse en el océano. Tú piensa en tierras húmedas después de una tormenta. Y acaríciame dulce, recógeme en tu pecho la promesa de que ya no te vas. Susurra que mañana vamos a amanecer, amor, a medias. Pero antes de que el sueño nos aísle, dame otra vez tus labios recién hechos. Ondúlalos como una bienvenida. Enjúgame el sudor, pacientemente, madre.
1: Rafa, yo tengo la sensación de que este amor así como carnal, físico, tan de fluidos, ¿no?, tan de salitre, que tú celebras, sí, en muchos poemas como este, socialmente tiende a ser interpretado, no sé cómo decirlo, como banal o chistoso, incluso en comparación con otras expresiones amorosas que tienden más a la idealización, por ejemplo. Y en contra de esa idea, tú dices en un poema, en otro que además titulas de forma muy elocuente, poética, dices: no conozco otra mística más profunda que el tacto. No sé si podemos leerlo como una defensa de lo sensible como forma de conocimiento frente a lo estrictamente intelectual.
2: Sí, pero de lo sensible siempre he pasado un poco por el tamiz del sexto sentido. Yo considero que, bueno, considero, esto es una gilipollez lo que voy a decir, pero a mí me sirve para escribir, que hay un sentido rey que es el de la imaginación. Entonces, todo lo que procesamos a través de la vista, del olfato, del gusto, del tacto, realmente, si no le damos una interpretación, pues no deja de ser una cosa medio ordinaria. Es verdad que aplico una especie de zoom a esos momentos, ¿no? Al momento de la epidermis, de epidermis de un cuerpo o de un objeto, o de un paisaje incluso, intentando buscar algo más allá de lo que los sentidos registran. Entonces, esa especie de insatisfacción, de no estar conforme con lo que se siente, es lo que me lleva quizás a decir alguna cosa como esta, ¿no?, que has citado, de no conozco otra mística más profunda que el tacto. Uh-huh. O sea, hay que buscar por debajo de lo evidente. Pues eso, pues si damos el mundo por hecho y convertimos los paisajes en un fondo de escritorio y nos conformamos, decimos ya hemos llegado, pues entonces ya eso es nuestro final. Eso no ocurre, por ejemplo, con la ciencia. La ciencia nunca da una respuesta por definitiva, como sí lo dan las religiones. Y en una religión creo que hay un poco espacio para la identidad personal de una persona, ¿no?
1: El rato de echarse el piti, los tiempos muertos, la siesta, la resaca, el remoloneo en la cama, muchos de tus poemas suceden en esos momentos, ¿no?, que pues eso, el pensamiento capitalista llamaría improductivos, pero que tú consideras muy valiosos. Y te voy a citar, además. Te estoy dando mis horas más preciosas, la bagatela, el ocio. Eso decías en un poema del principio, ¿no?, de tu carrera. Y luego, muchos años después, inauguraste otro poemario que se tituló, por cierto, Hierba en los tejados, y que ganó el premio Ojo Crítico, con estos versos: he sacado una silla al balcón y me he sentado a vivir. Es evidente, Rafa, lo están escuchando los oyentes, que tu poesía no tiene, pues eso, ni la retórica ni el imaginario habitual de lo que entendemos normalmente por poesía política, pero yo creo que sí se puede interpretar en esa clave. Me dan ganas de decir que eres un activista, de hecho, de la no actividad.
2: La verdad, de la que pereza. Soy muy bueno no haciendo nada, soy de los mejores en ese terreno. Sí, fíjate, pues yo pensaba que esto era una decisión a la que había llegado recientemente, es decir, a la improductividad o a la pereza, o al aburrimiento, pero mira, me citas y se ve que ya apuntaba maneras de joven. Es imposible, yo lo intento que no se cuelen referentes culturales ni políticos en lo que escribo, porque tengo una fe ingenua de que mis poemas se pueden leer sin contexto, uh-huh, que se podría leer en el siglo XII o en el siglo XVIII, sin necesidad de notas a pie de página donde explicasen, pues mira, es que por entonces había unos móviles y una cosa llamada WhatsApp, que
1: es verdad, que
2: una
1: está
2: cosa muy primitiva,
1: sí,
2: para comunicarse entre ellos. No me interesa nada de eso, entonces realmente no me interesa el sistema capitalista. No puedo dejar de usar móvil, ordenador o coche, pero no van a entrar en mis poemas. Uh-huh. Claro, esto, cuando no entro en la rueda de la productividad, ocurren dos cosas. Primero, que no tengo dinero, o tengo el dinero justo para lo que necesito, a veces incluso menos de lo que necesito. Pero a cambio tengo mucho tiempo libre, que me parece que es más riqueza que el oro, ¿no? Cuando dicen el tiempo es oro, no, el tiempo es una cosa y el oro es otra. El tiempo libre, la posibilidad de aburrirme, de quedarme sentado mirando un vaso de agua durante horas, hasta que llega un momento en que me olvido de que estoy mirando el vaso de agua, me parece algo que solamente me proporciona la poesía. Un amigo me dijo una vez que yo no lo sabía, pero que todos mis poemas son sesiones de yoga. Y es uno de los elogios más bonitos que me han dicho nunca.
1: Sí, desde luego. Más allá de ser un gesto político, ¿no?, respetar el discurrir del mundo, esa lentitud, siempre es un gesto poético también. No hace falta ese tiempo para dejarse hacer por las cosas, ¿no?, para comprobar qué nos mueven por dentro. ¿Hasta qué punto crees, Rafael, que el hecho de vivir pues apartado en un pueblecito en la sierra de Cádiz ha favorecido esa actitud poética que tú cultivas? Y ya puestos, ¿en qué medida crees también que a la vez puede perjudicar a la difusión de tu obra el hecho de estar lejos de los lugares donde supuestamente se corta el bacalao?
2: Claro. No, yo de joven sí que es verdad que estaba como presente en todos los araos. Uh-huh. Y no necesariamente poéticos. Y me gustaba participar, ¿no? Estar ahí y ser parte de eso. Y fueron años, la verdad, muy felices. Pero al final es que me ocurre como con todo, que me aburro. Entonces pensé que una forma de recuperar la autenticidad que uno piensa que tiene cuando es joven y empieza a abrir senderos y caminos por su vida, pensaba que era reencontrarme, o sea, irme, quitarme de en medio y disfrutar del tiempo que me quedase y de la lentitud, ¿no? Lo que pasa, claro, que hay que pagar un precio, porque no se dejan de verte, este mundo es muy olvidadizo. Yo no soy un autor prolífico, que cada 2 años publico un libro, por lo tanto, si pasan 7 años o 8 años entre libro y libro, encima no me dejo ver, y encima no soy usuario de redes...
1: Claro, no estás levantando el dedito todo el día. Uh-huh.
2: Claro, claro, pues... y tampoco, como ha señalado antes, pues quizá el estilo, si es que yo tengo algún estilo, pues no se adecua, ¿no?, al tipo de poesía que se hace hoy día. Entonces, para los jóvenes soy un viejo, y para los viejos soy más viejo todavía. No sé cuál es mi lugar en el mundo, la verdad.
1: Bueno, yo no sé si la vida en la sierra también explica el peso cada vez mayor que concedes al paisaje en tu obra, en la que abundan, lo están comprobando los oyentes, sobre todo en ese primer poema que nos leíste, los árboles, ¿no?, los bichitos, hay piedras, hay nubes, miras mucho las nubes, Rafa, más en los últimos poemarios, desde luego, que en los primeros, que eran más de cama, el paisaje era más la cama. Sí. ¿También sientes tú que la relación con la naturaleza se ha ido intensificando con el tiempo?
2: Claro, pues sí, va unido a lo anterior. Cuando decidí apartarme un poco, buscaba, fíjate, ahora creo que acá acabo de caer en que lo que andaba o venía buscando era reconciliarme con el niño que has citado antes, ¿no? Con esa mirada infantil, porque yo tuve una infancia rural y estaba en contacto continuo con la tierra. Mi padre tenía un terrenito, estaba obligado como hijo varón a ir a labrar o a ir a recoger aceitunas o a ir a regar, ¿no? Uh-huh. Y yo echaba mucho de menos mancharme las manos y volver sucio a casa. ¿Sabes qué pasa? Que hoy día todo esto está desapareciendo, lo que decía antes, ¿no? Muchas veces la naturaleza en poesía parece más bien un fondo de pantalla que algo real. Yo cuando oigo a la gente decir... me encanta a mí cuando tengo un fin de semana libre irme a dar un paseo por la naturaleza. Ahí me pitan los oídos, pero si naturaleza somos nosotros. Yeah. Entonces, yo estoy empeñado en que en mi poesía solo entre la realidad, porque los avances tecnológicos y económicos nos están deshumanizando de manera descarada y vamos caminito de Black Mirror. Yo creo que ya vivimos en una distopía. Es también mi manera de resistencia contra el tiempo que me ha tocado vivir, que es una resistencia simbólica, porque ya te digo que yo no podría vivir... No habría podido venir hoy aquí si no tuviese coche.
1: Ya. Bueno, Rafa, creo que tú mismo has afirmado en alguna ocasión, me suena al menos, ¿no?, que tu concepción de la poesía es muy biográfica. Para evitar malentendidos, yo añadiría que en el mejor de los sentidos, ¿no? Tú nos decías también hace un segundo, hablabas de la identidad, que al final siempre te estás buscando en los poemas. Es decir, que escribes con la pasión, yo creo, de la primerísima persona, que es la única manera en la que podemos vivir, pero yo diría que sin egotismo, sin perder de vista la propia pequeñez, el lugar insignificante que ocupamos en la historia y el mundo. Hay muchos poemas, sobre todo en tu último libro, en Criaturas del Momento, que apuntan en esa dirección. Lo que te quería decir con esto es que creo que el tuyo es uno de esos casos felices en los que la inteligencia poética coincide con la vital. Tiene una la gustosa sensación al leerte de que eres alguien que sabe vivir. Y te iba a preguntar qué desayunas, pero ya en serio me interesa más cómo concibes tú la relación entre tu poesía y tu vida.
2: Yo no sé vivir mejor que los demás. De hecho,
1: ¿no?
2: Yo creo que el tipo de vida que yo he decidido llevar en estos últimos años, creo que no a mucha gente le interesaría llevarla. Es decir...
1: Es difícil, eso es otra cosa.
2: Claro, claro. Yo no sé... Es verdad que me confieso a menudo en mis poemas, pero cuando hablo de... Cuando ese yo que habla, que dice, que acabas de decir que hablo de la pasión de la primera persona, ese yo es un engaño, entiendo, porque tú también eres yo y él también es yo. Entonces, al final, la palabra yo es una generalidad, ¿no? Es una especie de cliché y construimos nuestra identidad a partir de una palabra cliché que no significa nada. Uh-huh. Entonces, yo intento hacer mío la palabra vida, ¿no? O la vida del ser humano. Y muchos de los autorretratos que explícitamente he escrito en el último libro no tienen nada que ver con mi biografía. Yeah. Tienen que ver con el hecho de existir. Si te parece, leo uno que es tan... para que veas que es un
1: autorretrato
2: tan...
1: Para el final, vale. ¿Te parece? Porque te quería decir una cosa. Sí. Quería leer otro poema. Leer yo uno. Me vas a dejar
2: adelante,
1: que lea yo uno
2: adelante.
1: Y luego, mira, dice... Saber menos aún, desabrazarle al yo sus anillos de árbol, confundir mis ideas con luciérnagas intrascendentes, tenerme cada vez, nunca del todo, como si fuese un niño quien me vive... Eso decías en un poema del libro Nos han dejado solos, que publicaste en 2009. Lo he escogido porque me parece que sintetiza súper bien muchos de los motivos recurrentes en tu obra, ¿no? La conciencia de la propia pequeñez y fugacidad, el deseo de fusión con la naturaleza, a la que tratas en Pie de Igualdad, por cierto. El niño, en otros poemas, es el perro como modelo de acción pura y, sobre todo, la renuncia a sonar concluyente, que ya se sugiere en el propio título, por cierto, del poema, en ese nunca del todo. Sí. Lo saco a colación porque me parece que es muy buen ejemplo de cómo hacer literatura que yo diría sapiencial, siendo humilde, ¿no? Sin el tono admonitorio y solemne que a veces lastra a algunos autores y que nos genera un poquito a veces de como de uy. Pero no sé cómo te llevas tú con ese adjetivo, con el de sapiencial.
2: Bueno, me gusta mucho. Estoy por ponerlo en el top de elogios. Acabas de derrocar al de la sesión de yoga. Me gusta mucho, pero bueno, y me halaga porque es el tipo de poesía que me gusta leer. O sea, quiero decir, no tengo un tipo de poeta, ¿no? Me gustan todas las clases de poemas, combativos, teóricos, metafísicos, me da igual. Mientras sea buena literatura, la disfruto. Pero sí que entre mis favoritos, entre los poetas a los que considero maestros, y no solamente en poesía, escriben este tipo de poesía, ¿no? O de mensaje sapiencial. Yo no me creo dotado, o todavía no, para dar lecciones, y de hecho evito a toda costa la moraleja.
1: Claro, pero es que la lección es no dar lecciones. Eso claro, es lo que quería decir, que tu lección es no darlas, yo creo, ¿no?
2: Sí, eso sí lo hago a conciencia, ¿no? No me gusta que me digan cómo tengo que entender el poema, y mucho menos al final, en los últimos versos. Si hay algo de sabiduría por dentro, eso significa que he aprendido de los poetas que he leído. No es, vuelvo a no ser original y a no tener un ideario propio, sino es que para mí también la poesía, no solamente la escritura, también la lectura, uh-huh. Y lo digo en la nota previa del libro, es un diálogo, bueno, más que un diálogo, es un monólogo del ser humano, milenario. Entonces, bueno, se trata de ir asimilando aprendizajes y delegarlos para quienes vengan luego. Y no se me ocurre otra manera de, otra excusa, porque tampoco sé por qué sigo escribiendo poesía a mi edad y de una manera tan marginal. Uh-huh. Obviamente no soy un bestseller, pocos poetas, por no decir ninguno, pueden vivir de la venta de libros, uh-huh. Y por lo tanto, ¿qué ando buscando en el tiempo y la energía que dedico a escribir poesía? Pues probablemente aprender. Si algo te educa y te divierte, pues no dejes de hacerlo, ¿no?
1: Pues ahora sí que te voy a dejar que leas ese poema, ese autorretrato que creo que tenías ganas, ¿no?
2: Bueno, porque me venía bien para explicarle lo que andaba diciendo antes de que ciertamente la mayoría de mis poemas son autorretratos, pero en abstractos. Uh-huh. O sea, en abstracto no aparezco yo, ¿no? El yo que aparece aquí puede ser cualquier persona.
1: Vale.
2: Entonces este es tan abstracto que ni siquiera lleva título. No sé por qué nací concretamente yo. Fui convocado y vine. Me expulsaron de un cuerpo al que tampoco sé cómo había llegado. Luego lloré y crecí. Agucé los sentidos. Remonté enfermedades y por dos veces me salieron dientes. Fui expandiendo mundo con palabras. Amé, dolí, probé con amigos. Abandoné mil casas y aquí estoy, aún no terminado. En una edad a la que llego pronto o llego tarde. Cada día que cumplo, se aleja un salto el niño y se acerca a pasitos un anciano. No me conviene separarme mucho.
1: Rafael Espejo, ha sido un placer charlar contigo a propósito de A la vuelta recogeré el camino, tu poesía reunida, que publica la editorial Milenio. Muchísimas, muchísimas gracias por acompañarnos, por acercarte ahí hasta Cádiz.
2: El gusto es mío, Carolina. Muchas gracias por volver a invitarme a la Casa de la Poesía.
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3: La lucha del saber con el creer. No sé quién soy y asumo que tampoco soy lo que sé. Sentado ante mi mesa, esta fría mañana de un noviembre lluvioso, miro con desazón el blanco de la página en un cuaderno abierto a la aventura del pensamiento siempre inexplicable en cuanto fruto del azar. Si escribo, llenando de palabras la incierta sucesión de sonidos pautados que llegan hasta mí, lo que afirman o niegan o sugieren, ¿a quién representan? ¿Quién habla por mi boca como si fuese yo? No es el murmullo de lo desconocido, sin embargo, lo que en el fondo me preocupa, sino el hacerme cómplice de convenciones que todo lo validan si lo impone la fe. Así que lo que aprendo se lo debo a dudar de cuanto me transmiten las palabras que digo y a escuchar el silencio de la naturaleza.
1: Javier Lostalé, ¿cómo estamos?
3: Bien, Carolina.
1: ¿De dónde has sacado este poema?
3: De La velocidad de la sombra, lo nuevo de Genaro Talens, uno de los principales representantes de la generación del 70.
1: ¿Sí?
3: Y también de los más prolíficos, porque ha publicado más de 25 libros de poemas, uh-huh, a lo que hay que sumar su labor como ensayista y traductor. Para tener una visión global de su poesía, recomiendo también El azar nunca deja cabos sueltos, una amplia antología de toda su obra hasta 2020, que está publicada por Cátedra.
1: Vale, ¿y qué nos puedes decir de este nuevo poemario que ha sacado la editorial Eolas, por cierto, no lo habíamos dicho, y que se titula La velocidad de la sombra?
3: Pues que su título ya es muy elocuente. Uh-huh. La velocidad, creo, alude pues al paso del tiempo, a ese devenir imparable que es la vida. Velocidad encarnada en la sombra como expresión de todo lo que nos va deshabitando, de todo lo que vamos perdiendo.
1: Yeah.
3: Pero también de los recuerdos que en ella se van congelando, donde está muy presente la infancia.
1: Bueno, no sé cómo será el resto del libro, pero en el poema que has leído, la identidad es un temazo, claro.
3: Sí, yo creo que lo es en todo el libro. Aquí nos encontramos con poemas escritos desde la altura de la edad. Un viaje de la niñez a la vejez, como si el poeta fuera un nómada que caminara por el lenguaje para encontrar sentido a su vida y a la vida en general. Un itinerario íntimo en el que el amor es la medida de todo y en el que, aun bajo la forma de monólogo, uh-huh, Genaro Talens nunca comparece solo. Así asoman también sus padres, su hijo, sus numerosos amigos. Hay que ver, sí, es verdad, el libro está lleno de dedicatorias,
1: ¿verdad?
3: Es decir, que está pensando en todos ellos mientras escribe. Y por supuesto también está lleno de lecturas. En fin, se trata de una poesía llena de imágenes y de ritmo interior.
1: Nos referimos a La velocidad de la sombra, de Genaro Talens, que publica la editorial Eolas. Muchas gracias, Javier.
3: Gracias a ti, Carolina, y a los oyentes.
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1: Hola, Sergio, ¿cómo estás?
4: Pues muy bien, me encuentro hoy aquí muy confortable.
1: ¡Ay, me alegro! ¿De qué vamos a hablar hoy?
4: Pues de los hogares, de las casas donde vivimos, pero hoy no desde la perspectiva del problema de la vivienda, ¿no?, que hemos hablado recientemente y uh-huh, muchas veces, sino de la historia del hogar, ¿no? Ese lugar que debería ser, como digo, confortable, pero que no siempre lo ha sido. Entonces, ¿tú eres casera? En el sentido de no de ser propietaria, sino de tener querencia por estar en casa.
1: No lo sé. No me gusta especialmente encerrarme en casa, pero tiendo a desarrollar vínculos emocionales muy, muy potentes con los lugares en los que he vivido. Eso sí. Y además, me encanta ver casas por dentro. Pagaría por hacerlo. Como Julita Salmerón.
4: ¿Quién es Julita Salmerón?
1: ¿No sabes quién es Julita? ¡Ay, por favor! Oh, pues tienes la suerte de ir a descubrirla. Es la madre de Gustavo Salmerón, el actor, la que protagonizó. Hizo 12 hijos, sí, un mono y un castillo.
4: Es que no vi esa
1: peli. 12 hijos, un mono y un castillo. No sé si eran 12 o 8 o 6 o
4: sí,
1: da igual.
4: Sí, ¿cuál es? Sí.
1: ¿No has visto esa película?
4: Esa peli.
1: ¡Oh!
4: No,
1: ¡qué suerte tienes!
4: No he visto esa peli ni Terminator.
1: Porque es maravilloso. No, pues Terminator puedes omitirla, pero esta película es maravillosa. Vale. Y ella es un ser patrimonio nacional, por favor. Bueno, dicho lo cual, podemos seguir con nuestra sección.
4: Vale. Pues mira, yo soy bastante casero. Desde niño siempre me decía mi madre que yo era muy tendente a irme a casa, a casina, y que me gustaba estar en casa, a mi bola y con mis cosas, antes que estar en el parque o en la calle. Y bueno, me hacía sentir más protegido y calentito, pero luego creo que... Protegido, he dicho, ¿no?
1: Sí, protegido.
4: Protegido. Pero creo que en la juventud, claro está, me hice más callejero, pero creo que conservo cierta creencia por el hogar y no me gusta, al contrario que a ti, gente en casa, porque me parece una invasión del espacio. O sea, a ti te gusta meterte y yo no quiero que te metas.
1: Ah, vale. No me vas a invitar a tu casa para curiosear. No, tu librería,
4: si te puedo invitar a cenar o algo, pero ¿sabes lo que me pone muy nervioso?
1: A ver,
4: la gente que aparece sin avisar.
1: Ah, ya. bueno, hombre, es que eso es...
4: Pero en las películas americanas lo hacen todo el rato.
1: Ya, es poco educado. Yo lo encuentro invasivo también. Sí, eso, sí. Curioso, pero ¿por qué estamos hablando de esto aquí? ¿Por qué llevamos 2 minutos, raca, raca?
4: Bueno, porque aquí venimos a hablar.
1: Sí, es verdad,
4: chaval. No sé ni para qué tenemos que tener un libro de excusa.
1: De pretexto, ¿verdad?
4: Porque podríamos hablar directamente de las cosas que nos gustan.
1: Es verdad.
4: Pero bueno, tenemos un libro que nos gusta. Que se llama Si las paredes hablaran, una historia íntima del hogar, que publica Capitán Swing y que escribe la británica Lucy Worsley.
1: Bueno, se trata de un ensayo, seguro que sabemos de la tal Worsley, o como se dice.
4: Pues nada, yo no sabía nada, ahora sí lo sé. Hay cosas que saber. Resulta que es una persona bastante conocida en el Reino Unido.

0: 19 libros.
1: Wow.
0: Y ha sido 19 libros que escribió ella, no 19 libros en casa. Y ha sido conservadora jefa durante 21 años de los Historic Royal Palace, que son los palacios del patrimonio nacional, ¿no?
1: Wow, buen currículum, sin duda. Yo tampoco había tenido noticia de su existencia, pero existe y además existe mucho sin parar.
0: Es muy existente esta mujer, ¿no? Efectivamente. Y ahora, en este libro, se ocupa de la historia de lo que ha pasado dentro de las paredes del hogar, como decíamos. ¿No? Pues como estuvo al cargo de los palacios británicos, como he dicho, se dio cuenta de que el público tenía mucha curiosidad por saber cómo se vivía antes. Por cierto que el libro, pues dada la autora, pues tiene una perspectiva muy británica,
1: claro,
0: ¿no? Centrada, no está hablando de Toledo, centrada en la historia de Inglaterra, pero bueno, supongo que muchas de las cosas que cuenta se pueden extrapolar, ¿no?
1: Vale, sí, ¿cómo cuáles?
0: Bueno, yo creo que hay varias ideas generales. Uno, que el hogar no siempre fue un lugar íntimo y privado, sino algo mucho más abierto, ¿no? Algo semipúblico, a mí no me gustaría nada. Y que eso de la intimidad, esa invención de la intimidad, es algo mucho más reciente, ¿no?
1: Ya.
0: Y luego también se ve que en la casa moderna, pues eso, tuvo mucho que ver con la creación de la idea del individuo, o sea, del individualismo.
1: ¿En qué sentido?
0: Bueno, pues respecto al carácter semipúblico que te comentaba, ¿no? En la Edad Media y las épocas que Worsley transita, pues la gente, fíjate, solía dormir en habitaciones muy populosas, ¿no? Uh-huh. Donde se metían muchas personas, a veces no demasiado cercanas, que no se conocían mucho como compañeros de trabajo, y solían estorbarse unos a otros con sus ruidos y con sus movimientos, ¿no? Pero es que en aquella época nadie deseaba vivir solo, ¿no? Y eso era como una cosa de monjes, de ermitaños, de gente rara, ¿no? La gente quería estar muy mezclada, ¿no? No como ahora, que todo el mundo quiere pues vivir a su bola y no compartir piso, comprensiblemente, ¿no? En casa, pues cuanto más mejor, que estuviera el salón lleno de gente, que hubiera gente desconocida, y como decía, pues no existía el individualismo, y entonces lo de tener baño propio, pues tampoco era nada común.
1: Claro, a mí eso me sorprende muchísimo, fíjate, ¿no? Todas estas cosas que damos por sentado y como universales, no siempre fueron así. Probablemente en otras partes del mundo todavía no lo sean ahora.
0: Claro, son cosas como culturales, ¿no? Otra cosa curiosa que cuenta Worsley es la relación de esto del dormir con el trato que se da a los niños, ¿no? Antes los niños pequeños dormían con sus padres en la cama, como mi hija hace ahora conmigo y mi señora, pero cuando crecían y llegaban, no sé, como a los 13 años, los echaban de casa porque ocupaban mucho en la cama. O sea, que no sé cuál es la lógica. Nadie se le ocurrió que ponerles una camita, ¿no? Pues, y en un momento dado sí que se les ocurrió, cuenta Worsley, y entonces hubo un tiempo en el que los niños ya, en vez de expulsarles a patadas, les ponían una camita cerca de los padres.
1: Sí, sí.
0: O incluso llegaron a tener, como tienen ahora, un cuarto propio, ¿no? Y entonces esto habla para Worsley de cómo pues el amor a los niños fue creciendo. Pero es curioso, ¿no? Porque al principio dormían con ellos, que es muy amoroso. Pero el hecho de echarles, y no echarles a la calle, sino a su camita o a una habitación, también es amor, ¿no?
1: Claro, sí, es tremendo, es tremendo.
0: Entonces eso. Y eso, bueno, en definitiva, que ahora el amor es fundamental en una familia, en un hogar, y antes pues no era muy así, porque es que es verdad que hace tiempo la gente no se casaba por amor, se casaba por conveniencia o por necesidad.
1: Con
0: ¿no?
1: la calculadora a la mano.
0: Claro, haciendo cálculos de cómo podemos sobrevivir, las familias calculaban o la gente simplemente necesitaba. Esto está volviendo a pasar, que la gente tiene que permanecer junta para pagar el alquiler, ¿no?
1: Ya, no puede
0: separarse.
1: No puede separarse, cierto, cierto. Pero con más cuenta la Worsley, otras habitaciones.
0: Pues
1: a ver.
0: Mira, te decía, la casa se va convirtiendo en una forma de generar individuo, dice subjetividad y representación, y empezamos a ver la casa pues como una expresión de nosotros mismos, ¿no? Sobre todo el salón, ¿no? El salón, llegas y ahí ahora tenemos nuestros libros, nuestros muñequitos Funko, los discos, los pósteres, lo que nos mola, ¿no? La obra de arte que compramos de baratillo.
1: Claro, y cuando vayan de visita, las visitas saben quiénes somos, gracias a lo que tenemos ahí expuesto.
0: Claro, a ti si te gusta mirar casas, pues supongo que es porque te gusta mirar a la gente como es, ¿no? Porque,
1: claro.
0: Entonces, nada, hubo un momento en el que el salón se convirtió en un sitio para recibir gente, no solo para estar, sino para recibir. De hecho, conozco familias que tienen el salón como siempre tapado con plásticos o con sábanas y solo lo habilitan cuando vienen las visitas.
1: A mí eso me espanta. Creo que era más habitual antes,
0: sí,
1: lo del salón para las visitas.
0: Yo creo que es así como eso.
1: Como cuando, rancio.
0: Sí, no, como cuando se creó la clase media, ¿no? Como la pared, yo qué sé, no sé. Pero bueno, el caso es que ahora es curioso, y esto es de mi cosecha, no de Worsley, porque somos más homogéneos, ¿no? Porque todos tenemos los muebles de Ikea,
1: ¿verdad?
0: ¿No?
1: La mesa LAC.
0: Claro.
1: La estantería Billy.
0: Igual, Ikea, como viene de los países nórdicos, que son así como más socialistas, igual es una forma de igualitarismo, ¿no? Eso de todo el mundo muebles de Ikea, aquí todo es igual.
1: ¿Qué
0: ¿no?
1: va? Tiene que ver con la pela, con vender mogollón. No me sea
0: ya, pero es como más soviético, ¿no? Como todos iguales, todos con la estantería Billy, es comunismo, ¿no?
1: Sí, sí, sí, sí.

0: El comunismo, la tiene todo el mundo. Sí, sí, sí. Iñaki Gabilondo y yo, que soy una desgraciada. Bueno, ¿qué me dices del baño?
1: ¿La Iñaki la tiene?
0: Yo creo que sí, yo creo que la vi alguna conexión y es que me fijé yo diciendo, mira, yo que soy una desgraciada tengo la misma estantería que
1: claro,
0: él.
1: Claro, está guay.
0: Lo he pensado alguna vez, en alguna conexión que hizo
1: es que
0: en pandemia.
1: Somos todos ricos.
0: Claro, no. Bueno, en fin. Hablemos del baño.
1: Vale.
0: ¿Cómo se puede vivir sin baño privado? Que lo sacamos antes a colación. Me agobio solo de pensarlo, ¿no? Y eso que he compartido piso hasta siendo muy mayor yo.
1: Pues eso me pregunto yo, porque el baño es como el Sanctus Sanctorum de la privacidad, ¿no? Donde estás siempre solo y contigo mismo y con tus cosas de tu cuerpo. Recuerdo que cuando escribí sobre personas sin hogar, lo que más me impactó era la sensación de que esta gente no tenía cuarto de baño propio, ¿no? Y tenía que hacer sus necesidades pues, en los parques o entrar en un Burger King donde además pues, no les dejan pasar, ¿no? Y ya, que se jodan, ¿no?
0: Es que es tremendo.
1: Pero el caso es que en otros tiempos las tareas de higiene se hacían de forma más pública y más abierta, ¿no? Incluso la gente hacía sus necesidades de manera semipública o hasta charlando con nosotros, ¿no? Y también cuenta Worsley que las actitudes sobre la higiene no cambiaron tanto porque hubiera nuevas tecnologías como tuberías, agua corriente, cisternas y tal, sino por cambios mentales sobre lo que significaba la higiene, por ejemplo, las ideas higienistas, claro está, que prevenían la enfermedad y de hecho, y todo eso, ¿no? Y también cuenta que la gente en la Edad Media, por ejemplo, no era tan guarra como la imaginamos ahora y que se lavaba bastante más de lo que pensamos, ¿no?
0: Ah, vaya, vaya. Bueno, creo que nos queda hablar de la cocina, ¿no? Que es un poco como el corazón de la casa.
1: Sí, pues nos cuenta Worsley que la cocina no era un espacio tan central en los hogares antes, sino algo como más marginal y más escondido, ¿no? Ahora tenemos estas cocinas con barra americana.
0: Integrada en el salón,
1: ¿no? Que yo creo que también tiene que ver con la falta de espacio, aunque la verdad es que es también bastante chulo y tal, ¿no? O esas cocinas amplias de las casas americanas o de las casas tradicionales que, de campo que tienen el comedor dentro de la cocina,
0: integrado,
1: ¿no? Como
0: sí,
1: el médico de familia, ¿no?
0: Que sí, sí.
1: Estaba allí la Juan y ¿cómo se llama?
0: La Juani.
1: Comían allí, llegaban a Emilio Aragón, tal. Bueno, pues esta cocina pública donde la familia hace la vida. Bueno, esto antes no lo había. Entonces era otros tiempos donde la cocina era un sitio lleno de olores, de humo, de peligros como el fuego, porque se generaban incendios, claro, no es como ahora que está todo alicatado, y donde estaban fundamentalmente los sirvientes, ¿no? Y entonces el cocinar era algo que se ocultaba, no era algo natural o incluso amoroso como es ahora, y la cocina, la comida aparecía como por arte de magia en el salón, no se sabía de dónde venía, ¿no? Donde estaban los cocineros, que era un mundo...
0: Territorio comanche.
1: Sí, aparte,
0: claro.
1: Lleno de cuchillos y de fuego.
0: Bueno, y súper interesante, desde luego, hasta qué punto la distribución y el uso de cada estancia del hogar puede revelar el carácter de una época y cómo las grandes corrientes de pensamiento o la sociología se manifiestan en asuntos pues tan cotidianos como este. En fin, muchísimas gracias, Sergio, por ponernos tras la pista de Lucy Worsley, que ya nos cae muy bien,
1: sí,
0: con motivo de la publicación de Si las paredes hablaran, una historia íntima del hogar.
1: Muy bien, gracias.
0: Hasta la próxima.
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0: Hola, Peirú, muy buenas.
5: Hola, Carola.
0: ¿Qué tal?
5: Muy bien, y con ganas de hincarle ya el micrófono a este librito que traigo.
0: Cuenta.
5: En Bandada Libres se llama. Qué título, ¿verdad?
0: Sí, pues muy bonito y evocador. Dan ganas de echarse a volar, por lo menos, ¿no?
5: Sí, estoy muy de acuerdo. También dan ganas de pensar, que es otro tipo de vuelo, ¿no? Porque, bueno, no sé si a ti te pasará esto o si le pasará a los oyentes, pero a mí ese título me suena medio paradójico, ¿no?
0: ¿Ah, sí?
5: O sea, si van en bandada, no son libres, dice una voz dentro de mí.
0: Ah.
5: Pero otra voz le contesta que sí, que puede haber una libertad colectiva, ¿no? Que no es la libertad individual, una libertad que a lo mejor tiene más que ver con el compromiso que con el capricho.
0: Uh-huh.
5: Bueno, sabiendo además que el autor del libro es Ildefonso Rodríguez, que se dedica a... es músico, ¿no? Se dedica a la improvisación libre, pues esto tiene cierto sentido, creo.
0: Bueno, todo el sentido. ¿Cuánto jugo se le puede sacar a un título,
5: Sí, especialmente cuando es especialmente jugoso.
0: Vale, pero ¿qué más nos cuentas del libro?
5: Bueno, voy a empezar leyendo un pasaje y vamos comentando, ¿te parece?
0: Dale.
5: Eso y oír cómo se apaga todo el crepitar de fuegos, brotar de aguas, todo bajo la campana. ¿Qué campana? ¿Cuál? Esa allí oída. porque todo ha sucedido bajo una campana tibetana de cristal, aquella en la iglesia de mi villa, y ahora es el eco del oído. Donde antes hubo bramidos, ahora cantan los espectros, su canción de moscas, brotes, rastrojos. Y esos que vienen a lo lejos en cadena, ¿qué son, qué son, qué son? Cogiditos de la mano, ¿qué son? ¿Cómo entran en la zona de las preguntas? ¿Dónde, pero dónde hemos estado? ¿Qué vimos allí? ¿Qué peso traemos en la mano abierta?
0: Bueno, es todo muy evocador y muy personal, diría, ¿no? Sí. La zona de las preguntas, eso me encanta.
5: Sí, y hay esa combinación del Tíbet y su pueblo, ¿no? El pueblo del autor o de la voz que habla ahí, que me parece súper interesante. O sea, el libro viene de la zona de las preguntas y va hacia ella, entra en ella, es exactamente un paseo por esa zona. Uh-huh. Se mezcla todo, se mezclan el Tíbet y el campo de España, los recuerdos y lo actual, lo soñado y lo vivido, la melancolía y la vitalidad. Digo que es la zona de las preguntas porque solemos concebir estas cuestiones como separadas por límites, ¿no? Yeah. Y me parece a mí que la ausencia de límites, la pura mezcla, genera esa sensación de vuelo, de pensamiento y vida en libertad.
0: Bueno, entiendo lo que dices, sí. Sí,
5: de hecho el libro está estructurado en distintos poemas, como suele ocurrir, pero yo no puedo leerlos como textos discontinuos, se me mezclan todos, ¿no? En la cabeza o allá donde se mezclan los poemas. Me parece un único texto todo, un único paseo, ¿no? Los poemas van en bandada, libres.
0: Bueno, muy coherente todo, ¿no? La falta de límites que estás señalando es coherente con la libertad y el hecho de que las cosas se mezclen encaja muy bien con la idea de la bandada, ¿no? La bandada es una especie de individuo, más que un conjunto, ¿no? De pajaritos.
5: Sí, eso es. En cierto momento me pareció que un poema del libro hablaba de esta experiencia que tuve yo al leerlo, ¿no? Uh-huh. Sí, de lo que dices tú, ¿no? Como un ser que es al mismo tiempo la suma de sus partes y algo más que eso, ¿no?
0: Ajá.
5: Bueno, voy a leer un pequeño pasaje. Y ya cuando miras arriba, allá en lo alto, o es allá en lo más bajo, el río de la Vía Láctea, por allí ves pasar todos los peces, los pájaros, los peces de tu cabeza.
0: Sí, ahí también se mezclan, ¿no? De alguna manera, lo alto y lo bajo, los peces, los pájaros, todo está muy mezclado.
5: Exacto, y el río y la Vía Láctea, ¿no? Uh-huh. Bueno, voy a explicar algunos fragmentos para mostrar mejor lo que hace el libro y también cómo establece hilos, continuidades entre sus distintas partes, ¿no? Uh-huh. Pero antes, mira. Cuando lees el graffiti que ponía «Es ya irremediable ser un mendigo», visto desde el autobús al pasar enfrente de la llamada Calle de la Mariposa, lo juro. Va en un autobús, ¿no? Y le llaman la atención una pintada y el nombre de una calle. Uh-huh. Y bueno, le pasa lo que estoy diciendo que me pasa a mí, ¿no? Las cosas se mezclan solas. El poeta es el que registra eso o es el escenario en el que suceden las mezclas.
0: Es bonito. Sí, es bonita esta idea.
5: Uh-huh. Es ese concepto de belleza que propuso el conde de Lautremont en el siglo XIX, que seguro que hemos mencionado muchas veces aquí, ¿no? Cuando dice que, algo es bello como el encuentro fortuito de un paraguas y una máquina de coser sobre una mesa de disección. Uh-huh. Bueno, esto es una cosa muy antigua, pero prefigura un montón de poéticas del siglo XX, el surrealismo ante todo, que es un enfoque que claramente le interesa a Ildefonso Rodríguez.
0: Sí, que tiene que ver con el asombro, con relaciones asombrosas, ¿no? Entre elementos muy variados.
5: Sí, lo heterogéneo, ¿no?
0: Sí.
5: Y también con el contexto en el que se dan esas relaciones y el contexto que crean al producirse esas relaciones.
0: Ya.
5: Pero bueno, yo tenía ganas de proponer, ya que antes hablábamos de la zona de las preguntas, pues una especie de antología de preguntas que aparecen en el libro, que son, como decía antes, un hilo que lo atraviesa todo, ¿no? Pero que ahora me dan ganas de enrollar en el carrete, ¿no? A ver qué pasa.
0: A ver si te entiendo. Cortar preguntas, lo que quieres es cortar preguntas de distintos poemas y pegarlas todas juntas, ¿no?
5: Sí, algo así.
0: Como pequeño homenaje al conde de Lautremont a partir del texto de Ildefonso Rodríguez, quizás.
5: Sí, o como un homenaje a Ildefonso Rodríguez a partir del texto de Lautremont.
0: Anda, dale.
5: Bueno, empiezo. ¿Sabes de qué se está hablando aquí? ¿Alianzas? ¿Dónde? ¿En la luna seca otra vez? ¿Qué herencia guarda esta casa y para quién? ¿Pero tú qué me quieres decir? ¿Podrás leerla ahora? ¿Al hombre le gusta el árbol? ¿La vida natural? ¿Sabe alguien cómo mirarse en un espejo? ¿Al precipicio del uno mismo asomarse? ¿Llama lo igual a lo igual o llama a su contrario? ¿Dónde han ido los pensamientos libres? ¿Y la oxitocina que fluye amorosa desde los ojos de mi gata? ¿Cómo haces para que te floten las piedras? ¿Qué año es este?
0: Bueno, me encanta el poema collage que te estás marcando. Es bastante alucinante, pero no solo por la combinación de las preguntas, ¿no? Por la mezcla y la, no sé, la ruptura de los límites, sino también por las preguntas en sí. Algunas son muy potentes, ¿no? Sí. Incluso aisladas, muy imaginativas, muy profundas, al mismo tiempo así como saltarinas.
5: Sí, sí, yo creo que es eso, ¿no? Son elementos que se combinan muy bien, pero mola la combinación y molan los elementos, ¿no?
0: Sí, sí.
5: O sea,
0: sí.
5: Eso de lo ligero y lo profundo también se combina aquí de un modo extraordinario, ¿no? De manera que se cuestiona muy seriamente esa distinción, o muy lúdicamente, mejor dicho.
0: Desde luego es genial.
5: Bueno, pues he preparado otro hilo del que tirar.
0: A ver.
5: Que antes mencionaba que está el Tíbet superpuesto al pueblo, ¿no?
0: Sí.
5: Y al leer el libro se me ha ido montando, es que me, no sé, ha pasado solo, no es que me lo he marcado yo, ¿no? Se me ha ido montando una especie de antología de lo rural, por llamarla de alguna manera, ¿no?
0: ¿Ah?
5: El lápiz con el que leo lo ha ido armando. Uh-huh. Es lo mismo que he hecho con las preguntas, pero con referencias a eso, a lo que se llamó mi villa. Uh-huh. En el poema que leímos antes, ¿no? En esa villa se mezclan la infancia y el presente, y es muy emocionante cada vez que aparece a lo largo del libro.
0: Pues estoy deseando irla, a ver cómo es esa villa. Vamos a darnos un paseo.
5: Bueno. Trigos, cebadas, unas viñas, prados. El aceite se compraba. Venía del sur. ¡Aceitunero! El jabón se cocía en casa. Esos gritos al otro lado del tapial. Es alguien que no sabe lo que es ser un vecino y aquel modo de llamar desde otro patio el abuelo a la abuela. Niña la llamaba. Estos son hechos. Era en un vallecico íntimo, eran las flores y el primer olor de la primavera. Hubo que curar el laurel enfermo con un agua de cobre. Las manchas azules en las hojas, el agua con veneno, y regar y ventilar, abrir ventanas, ver la calle por las ventanas abiertas, abrir el buzón y salir zumbando una abeja.
0: Bueno, me parece muy bonito, muy vívido también y emocionante todo.
5: Sí, hay algo como sumamente honrado en esta poesía, ¿no? Voy a terminar con unos versos del libro que pueden aplicarse al libro, a su lectura y supongo que también a su escritura.
0: A ver.
5: En esto uno puede llevarse sorpresas, como con la forma de la sombra, la propia y la ajena.
0: Pues muchas gracias, Peirú, por esta manera tan original y amena también que has encontrado para acercarnos al mundo de Ildefonso Rodríguez y a En Bandada Libres, que recuerdo es como se titula este libro publicado por Baraseque Editores.
5: Gracias a ti, Carola, y muy buena semana para todos.
0: Bueno, pues hasta aquí el programa de hoy. Gracias a Jorge Ferreiro, que ha estado en el control técnico, y a vosotros por acompañarnos. Volvemos la próxima semana ya desde la Feria del Libro de Madrid, donde grabaremos un programa especial al que podéis acudir como público. Os daremos las coordenadas a través de nuestro Facebook a principios de la semana que viene. Hasta entonces, os deseamos lo de siempre. Salud, buena mar y felices lecturas.

0: Son las 6, las 5 en Canarias.
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0: Buenos días. Esta pasada noche la Generalitat de Cataluña y los principales sindicatos docentes han llegado a un principio de acuerdo para mejorar las condiciones laborales del profesorado. Entre los puntos incluidos en ese pacto se contempla una subida salarial de hasta 600 euros mensuales de aquí a 2029. Dani González.
2: Además, habría que sumar los incrementos retributivos autonómicos y estatales. CGT se ha desmarcado del acuerdo, que sí ha sido respaldado por el resto de sindicatos. Usted, Comisiones Obreras y Profesores de Secundaria, su portavoz es Ignasi Fernández.
3: Siempre hemos demanat una convocatoria de cátedras que es exclusivamente para el cos de profesores.
2: Contaba Fernández que a partir del año que viene empieza la convocatoria y en 2028 ya tendremos 2.500 compañeros de secundaria que serán catedráticos, que van a recibir 210 euros más al mes y tendrán derecho a la promoción profesional reconocida y podrán ser jefes también de departamento. Ese pacto incluye además 6.300 nuevas dotaciones de personal para reforzar la educación inclusiva, la convocatoria de 5.000 cátedras de secundaria y la creación de espacios de seguimiento sobre infraestructuras, climatización y currículo educativo. De momento, y aún con el preacuerdo sobre la mesa, las huelgas convocadas para la próxima semana no han sido desconvocadas y los sindicatos decidirán en los próximos días si las mantienen.
0: Recta final de una semana de muchas turbulencias para el PSOE y su entorno. El partido, tras el registro a la sede de Ferraz del miércoles, ha modificado su estrategia. A través de sus ministros han deslizado que se están utilizando métodos no democráticos para tratar de acabar con el gobierno. En esa línea se ha vuelto a pronunciar la pasada tarde el ministro de Transformación Digital, Óscar López.
4: He visto cómo coinciden 4, 5 y 6 juicios y, por cierto, se filtran a la prensa casualmente antes de sesiones de control o de comparecencias del presidente del gobierno. Lo he visto. He visto cómo se redactan sumarios que podrían presentarse al Premio Planeta como mejor obra literaria. Lo he visto.
0: El ministro López ha insistido en que en el PSOE está prohibida la corrupción y añade que van a continuar gobernando, pero, dice, sin chuparse el dedo. El secretario de Guerra de Estados Unidos, Pete Hegseth, ha reiterado el compromiso y la paciencia del presidente Donald Trump en la búsqueda de un acuerdo de paz con Irán. Cualquier punto de encuentro en sus posiciones será un buen acuerdo, aunque ha señalado que su país puede retomar los ataques en cualquier momento. Javier Salido.
5: Estados Unidos tiene la capacidad armamentística y no dudará en retomar esa vía para garantizar que Irán no consiga el arma nuclear. Es la idea en la que ha incidido Hegseth después de que la reunión de seguridad del equipo de Trump terminara sin una decisión final sobre un posible acuerdo con el país. Sobre la OTAN ha insistido en que los socios europeos deben elevar su gasto militar hasta el 3,5% del PIB porque el país norteamericano necesita socios y no protectorados. Pone como ejemplo Corea del Sur, Japón o Filipinas, países que han entendido la necesidad de invertir en defensa para hacer frente, en este caso, a la amenaza china. Asegura Hegseth que, aunque la relación con el gigante asiático es la mejor en años, es necesario garantizar un equilibrio en el que ningún Estado imponga su hegemonía. Declaraciones en el Foro de Seguridad Shangri-La de Singapur, donde ha reclamado que China respete su posición estratégica en la región.
0: Información deportiva. La tarde de este sábado se disputa la final de la Liga de Campeones de fútbol entre el Paris Saint-Germain y el Arsenal. Javier Jiménez.
6: Parisinos y londinenses se enfrentan a partir de las 6 en el Puskás Arena de Budapest. La final podrá seguirse en la 1 y en Radio Nacional a través de Tablero Deportivo. En baloncesto, concluido la última jornada de la Liga ACB, Real Madrid, Baskonia, UCAM, Murcia, Valencia Basket, Barcelona, Juventud, Bilbao Basket y La Laguna Tenerife disputarán los playoffs por el título. Por el contrario, Gran Canaria y Granada descienden de categoría. Y en tenis, Roland Garros entra en su segunda semana. Pablo Carreño y Rafa Jodar buscarán su clasificación para los octavos de final del torneo parisino.
0: Pues aquí lo dejamos. Más información en próximos boletines en nuestra página web rtve.es.
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24: Bienvenidos a nuestro canal. Hoy le mostraremos un manual para entender a un actor o una actriz. Una actriz nunca te dice estoy en el paro, te dice estoy tomándome un tiempo para mí. Una actriz no te dice tengo trabajo, una actriz dice se vienen cositas. Una actriz no dice no me gusta esa comida, dice soy intolerante. Una actriz no dice estoy trabajando en otra cosa porque no me sale nada en teatro, dice estoy diversificando. Un actor no dice mi trabajo, un actor dice la puta profesión. Un actor nunca te dirá, no sé por dónde meterle mano al proyecto. Te dirá, estoy investigando en un work in progress. Una actriz no te dice, me voy de mi compañía, no aguanto a nadie. Te dice, estoy soltando. Una actriz no dice, estoy trabajando gratis. Dice, estoy haciendo lo que me llena. Un actor nunca te dice que las ha pasado putas en los ensayos y que no daba pie con bola. Un actor dice, ha sido un viaje de crecimiento personal. Un actor nunca dice, estoy llamando a todo el mundo para que me den trabajo en lo que sea. Dice, estoy moviendo las energías. Una actriz nunca te dirá que el espectáculo está siendo un fracaso. Te dirá, el espectáculo no es para todo el mundo. Una actriz nunca te dirá que no le gusta su espectáculo. Una actriz dirá, el espectáculo no te deja indiferente. Un actor nunca te dice adiós. Un actor dice, chau, chau, chau, chau, chau, chau, chau, chau, chau, chau, chau, chau, chau.

0: Primera entrega de Quien lo probó lo sabe. Sección creada, dirigida e interpretada por las niñas de Cádiz. En esta ocasión, escrita e interpretada por Alejandra López. Y no sabéis qué ilusión nos hace a los del teatro, el circo, la danza, las escénicas en la radio, que esta compañía, que no para de pisar escenarios por nuestra España, entre con sección en la sala y se sume a nuestra nómina de cómplices.
1: Esto acaba de empezar. 2 horas por delante para viajar del circo a la danza, de la zarzuela a la ópera, los musicales, la ficción sonora y sí, también teatro.
0: Gracias, Ana Sterling. Vamos con uno que ha hecho casi de todo y además también va a bailar. Tiramos de archivo. Alejandra Herranz, antes del telediario, en La Hora Cultural.
2: ¿Cómo es meterse en la piel del capitán Von Trapp? Porque, claro, no es cualquiera. Es, como decía Diego hace un minuto, todos hemos aprendido la escala musical con esa película. Es un reto.
3: Claro, cuando haces personajes que tienen, de los que todo el mundo tiene un referente y de los que todo el mundo tiene una idea preconcebida, ¿no? Pues claro, la cosa se complica. Pero bueno, yo creo que hay que olvidarse de eso. No hay que caer en ninguna de las dos tentaciones posibles, que una sería imitar el modelo de en este caso de Christopher Plummer, que lo hizo en la película, ¿no? Que lo hizo muy bien, además. Y tampoco caer en lo contrario, que es rechazar radicalmente e intentar hacer algo que no se parezca a nada. Hay que, bueno, yo creo que olvidarse y concentrarse en el personaje que está escrito en el guión, intentar hacer de él un ser humano, entenderlo y servírselo al público para que pueda conectar con él y entender lo que le pasa, lo que piensa, lo que calla, lo que siente.

0: manantial.
1: Lo siento. Ya no toco el violonchelo.
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5: Carlos Hipólito, bienvenido a tu casa. Bienvenido a la sala, ¿cómo estás?
6: Muy bien, y contentísimo de estar aquí.
5: No sé cuándo fue la última vez que hablamos. Yo no sé si ya fue para Música para Hitler.
6: Yo creo que sí, me parece.
5: Una vez que
6: sí.
5: Estrenasteis.
6: Sí, ¿no?
5: Porque inauguramos un año aquí con todos los chicos, Juan Carlos Rubio.
6: Sí,
5: chicos,
6: es verdad, chicas. ¿Te acuerdas? Sí, sí, sí, sí, es verdad, es verdad. Sí, es que Juan Carlos Rubio tiene como 8.000 cosas a la vez.
5: Tony Acosta, Kitty Mamber, Carlos Hipólito, Carmen Morales,
6: Dani Muriel.
5: Y Dani Muriel.
6: Sí, exacto.
5: Ay, mira, cambiasteis a Cristóbal Suárez por Dani Muriel.
6: Ya ves. Bueno, pero este oficio tiene esas cosas, la gente viene y va. Ninguno somos imprescindibles.
5: Bueno, yo creo que alguno que otro sí, y además merecen premios y los tiene. José Antonio Alba, director de la revista Godot, ¿cómo estás?
7: Muy bien, fíjate. Encantado de estar aquí.
5: Mira qué mesa tenemos.
7: Qué mesa,
5: y porque
7: mía.
5: Nos falta una que está por ahí en reuniones, que es Paloma Cortina. Laura Peláez, ¿cómo vas?
8: Pues nunca te agradeceré suficiente que me hayas invitado a esta charla. Estoy encantada de estar aquí hoy.
5: Carlos, mira, Laura, nuestra especialista en musicales desde el año 2012. Y Olga Baeza, directora de Acompás, durante muchos años en el área de cultura, el ojo crítico, y también colaboradora cómplice con la danza. Hola, Olga, ¿cómo estás?
9: Muy buenas, muy bien, como siempre aquí en la sala.
5: En este estudio comandado por Mercedes García. A ver, José Antonio Alba, ¿por qué tenemos aquí hoy a Carlos Hipólito?
7: Pues tenemos a Carlos Hipólito aquí porque es nuestro flamante premio de honor en la quinta edición de los premios Godot.
9: ¡Toma!
5: Ya le llega la pregunta. Ellas te pueden preguntar lo que quieran. Claro, estás con cuatro informadores de artes escénicas y una quinta que pueda aparecer por aquí.
6: Madre mía.
5: Estás solo ante peligro.
6: Sí. Sí. Lo diré todo, lo diré todo. Seré bueno.
5: Vamos a empezar con Carlos. ¿Cómo te sentiste cuando recibiste no sé de quién la llamada?
6: Pues, mira, primero perplejo, porque siempre estas cosas me dejan perplejo. Porque yo insisto, siempre digo lo mismo, pero es que somos tantos, somos muchos, hay tantos compañeros que son buenísimos, que yo admiro muchísimo y tal, que siempre está ahí esa cosa del síndrome del impostor, ¿no? que tenemos ahí por detrás de la oreja, ¿no? De joder, este igual se lo merecía más, no sé quién, no sé cuánto está. Primero perplejo, ya te digo, y después, o sea, un subidón, porque me hace una ilusión enorme. Aparte, la revista Godot es, yo creo que uno de los referentes más importantes que tenemos en el mundo del espectáculo en Madrid, ¿no? Y yo la llevo leyendo toda la vida, para mí es como el, yo qué sé, la Biblia. Y entonces, bueno, pues iba viendo a quienes les daban los premios. Una vez me nominaron por Oceanía, recuerdo, pero no me tocó, no me lo dieron. Pero no les guardé ningún tipo de rencor.
9: Carlos Hipólito.
8: Sin rencores ni nada.
5: Hombre, es que además este ya es de honor, ¿eh?
6: Claro.
5: A un chiquillo súper joven.
6: Y sí, ya ves. Y luego, fíjate, pensé, esto, pues ahí, por ahí vamos. Porque después de la perplejidad, vino el subidón, la alegría y tal, y luego ya la cosa de decir, joder, qué mayor soy ya, que ya me dan los premios estos por viejito. Pero bueno, en cualquier caso estoy feliz, feliz.
7: Yo te digo, Carlos, que una de las cosas, y es como muy básica, de decidir que fueras tú, es porque sigues manteniendo la misma ilusión que los que son artistas que están arrancando. O sea, esa cosa de que te bulle por dentro, que eso lo notamos todos los que hablamos contigo, lo sabemos, y es contagioso. Y dices, es que es esto, ¿por qué la gente se contiene cuando siente esa emoción, no? Y tú no, tú transmites eso en tus palabras y dices,
6: ¡oh! Qué bien, pues, o sea, me alegro que se aplaudirlo, porque es real, ¿eh? O sea, es que yo sigo siendo como un niño pequeño. Ya, un niño viejo, qué horror. Lo de niño viejo suena fatal. Pero sí, la ilusión está intacta, perdona.
8: No, es que yo estoy totalmente de acuerdo. Yo tuve la suerte de entregarte un premio allá por el año 2012. Ajá. Por Folies, sí, en este caso, que fue un premio Broadway World. Yo era una de las presentadoras. Y es que recuerdo esa ilusión
6: Claro.
8: Que es que pegaste
6: el bote
8: botes
6: que
8: realmente...
6: pegué cuando
8: exacto,
6: dijiste mi nombre.
8: Sí, sí. Que pegaste un bote.
6: Me acuerdo como si fuera ayer.
8: Sí. Yo también lo recuerdo perfectamente, lo contento que estabas, que te hizo muchísima ilusión, que no te lo podías creer. Y yo decía, pero bueno, pero, o sea, es mucha humildad la que tú tienes. Porque si todos lo vemos, algo habrá, Carlos.
6: Bueno, sí, pero sí, a ver, quiero decir, yo lo agradezco y por supuesto no lo rechazo y luego, pero siempre piensas, no sé si os pasa a vosotros, pero yo siempre pienso que todas las cosas buenas que llegan, esto debe ser por esta cultura judeocristiana que tenemos, ¿no? Como que todo, por todo hay que pedir disculpas, por todo lo bueno, o es pecado, o engorda, o sienta mal, ¿no?
8: Pero, sí, que no hay que creérselo mucho, ¿no?
6: Sí, pero siempre hay algo. Eso no quiere decir que no lo disfrute, que no me deje disfrutarlo, porque la verdad es que lo vivo con un agradecimiento enorme, con una alegría enorme, ya te digo. Pero siempre piensas, bueno, hombre, joder, qué bien que hayan pensado en mí y qué bien que no se hayan acordado de otro que a lo mejor se lo merecía más que yo.
0: Bueno, todos hemos visto a Carlos Hipólito sobre los escenarios, en cine, en televisión. ¿Tu último recuerdo de Carlos Hipólito en el teatro, verdad?
9: Pues yo creo que fue Burro. Ajá. Porque la música de Hitler no la he visto, pero maravilloso, claro. Lo que pasa, sí, es verdad que es un poco como si estuvieras en casa siempre, ¿no? O sea, en casa, ya. En nuestra cabeza.
6: Sí.
9: O sea, que eres un actor. ¿Cuándo viste a Carlos Hipólito la primera vez o la última o en medio? Es que hay tantos papeles, sí. Es verdad, sí. Es una trayectoria tan larga. Es
6: porque
9: bonito.
6: Es que yo lo único que no he dejado de hacer nunca es teatro.
9: Eso es.
6: Yo siempre digo que tengo una mi casa es el escenario, ¿no? Y luego tengo una segunda casa, que es la pantalla, ¿no? Y bueno, que puede ser teatro, digo, que puede ser cine o televisión. Y ahí es una casa preciosa también, donde tengo un montón de cosas, pero mis cosas, todas mis cosas, y mi vida y mi todo, está en el escenario. Por eso yo nunca he dejado de hacer teatro. Entonces es verdad que yo lo noto porque, claro, desde creo que tenía 22 años cuando yo debuté, o 21, por ahí, y casi... he ido estrenando casi una obra por año, y cuando no ha sido así es porque algunas de las obras he tenido la suerte de que tuvieran un éxito enorme, como Arte o El Método Gronholm o El Crédito, que se tiraron 3 años en cartel cada una, ¿no? Pero tengo la sensación, y me lo dice así mucha gente que viene a verme a veces, que me han visto crecer en el escenario.
9: Es verdad.
6: Porque la gente ya de mi edad, por ejemplo, dice, bueno, es que yo, claro, yo a usted le he visto desde que era jovencito, luego no sé qué, luego no sé cuántos, tal. Entonces es como si fuera un poco el Carlitos de Cuéntame, pero en el escenario me han ido viendo crecer obra tras obra. Y eso es muy bonito, ¿no? Eso
9: sí.
6: Es que bueno, gracias por esto que me has dicho, porque es muy bonito.
9: Pues así lo siento, así que muy bien, merecido. Bien.
8: Sí, es verdad. O sea, además, tú lo decías ahora, Carlos, es que me siento como en casa. Y Olga te decía, bueno, es que nosotros es como estar un poco en casa. Eso es lo que yo creo que transmites, ¿no? O sea, esa naturalidad, eso de que todos los papeles son tuyos.
6: Ya.
8: Los haces,
6: bueno,
8: absolutamente tuyos.
6: Yo intento seguir los consejos sabios de mi gran maestro William Layton, ¿no? Que siempre me decía, el trabajo no se tiene que notar. Tiene que parecer que te resulta muy fácil. Aunque sea el papel más difícil de tu vida, tú tienes que conseguir con tu trabajo que eso no se note. Y él decía siempre, al escenario tienen que salir los personajes, no los actores. Y claro, si... Fíjate, recuerdo muchas veces reflexiones de él que decía, si durante el transcurso de un espectáculo alguien que te está viendo dice, qué buen actor es, mal, lo estás haciendo mal. Lo que tiene que pensar es, caray, pobre hombre, lo que le está pasando, ¿no? Y luego, cuando haya terminado la obra, decir, qué buen actor era, que me lo creí. Bueno, pues esa es la máxima que yo he intentado llevar siempre adelante, ¿no? Y por eso intento no mostrar el esfuerzo, no mostrar el trabajo, no mostrar lo que me cuesta, y probablemente eso hace que haya... Bueno, yo he tenido la suerte siempre de ser un actor bastante relajado en ese sentido, y no, y probablemente por eso muchas veces me dicen eso, ¿no? Que es que parece que estás como en el salón de tu casa. Hace poco, en una crítica que nos hicieron en la gira esta de música para Hitler, decía, pues nada, es como ir a ver a Pau Casals en su casa, que está ahí tranquilamente.
0: Bueno, ya sale la idea, ¿no?
9: Claro.
0: Juan Carlos Rubio, claro. Y Serrano, ¿no?
6: O sea que bueno, gracias por eso.
0: Sí. Gracias. Ya está con nosotros aquí Paloma Cortina.
9: Es como ding dong, se ding puede. Dong, sí. Porque
6: hola.
9: Estamos en casa.
8: Y se pudo,
9: ¿no?
8: Y se pudo.
9: Claro. Y se pudo pasar. pasar, ¿qué tal, cómo estáis?
0: Estamos hablando de las veces que hemos visto a Carlos en los escenarios, en una pantalla y eso, de los primeros. Por ejemplo, Olga ha mencionado Burro, Laura ha recordado cuando le entregaron un premio por Folies.
4: Pues fíjate, yo me estoy acordando de que me lo encontré saliendo de los teatros del canal cuando música
6: sí.
4: para Hitler, o sea, que en lugar de en el escenario, pues saliendo, que pasaba yo por allí porque vivo cerca. Ah. Y también como si no pasara nada. No se le notaba que salía de hacer toda la función, porque era después. Supongo que si ibais a cenar.
6: Al terminar, sí.
4: No sé, pero bueno. Y si tuviera que pensar, madre mía, ¿tengo que elegir?
0: Yo, es que yo no recuerdo la primera vez. Sí recuerdo la primera entrevista que te hice. ¿Sí? Que fue en el Festival de Cine Español de Málaga.
6: ¡Ah, ostras!
0: Ahora mismo no sé por qué película
6: sí,
0: fue.
6: Amores Locos. Y... una película de Beda Docampo que se llamaba Amores Locos con Eduard Fernández, Marisa ¿sí? Paredes y estaba yo también y tal, sí, sí.
0: Y me acuerdo.
6: Pues, mira, esa fue la primera vez que me hiciste una entrevista.
0: Hace años, fíjate.
6: Ya ves.
0: Y aquí
6: pues
0: con
6: tú, yo sería un jovencito.
0: Éramos unos
6: eras
0: niños.
6: Un chavalín.
0: Éramos unos niños.
4: y de ahí a Padrino de la Sala, ¿no?
0: Bueno, sí. Espera. Y además lo curioso es que este año debuta en Mérida. Que ha tenido que debutar tu hija también. Va a debutar para tu hija Elisa Hipólito para que vayas tú también.
6: Tiene narices, ¿eh?
0: ¿Y después de esa Gaceta ya habías trabajado allí?
6: No, ella tampoco.
0: O sea, los tres
6: debutamos por primera vez.
0: Con Bacalán.
6: Pero es curioso que con la cantidad de teatro clásico que he hecho yo, pero claro, sí. He hecho mucho teatro clásico español, pero grecolatino no. Mm. Y entonces solamente hubo una ocasión en la que estuve a punto de estrenar una cosa en Mérida. Que fue un Edipo, porque me llamó Jorge Labelli, pero te estoy hablando de hace... Pues mira, te puedo decir hasta el año, porque al final no lo hice, porque me salió una serie para esta casa que se llamaba Desaparecida, uh-huh. Una serie muy bonita, y claro, era un papelazo el de la serie, que yo les dije, oye, es que por 5 días en Mérida, francamente, dejar una serie, pues igual no, y había tiempo suficiente para que pensaran en otro. Pero te hubiera estrenado en el 2007... un Edipo en Mérida, pero como no ocurrió, pues no, nunca he estado. Y a veces hablando con Jesús Cimarro, me decía, ¿cuándo es la última vez que estuviste tú en Mérida? Digo, yo no he estado nunca.
9: Y la primera.
6: Pero esto no puede ser, no sé qué, tal, guay, hay que buscar algo. Pues mira, al final hemos encontrado...
0: El 22 de julio, del 22 al 26, ahí en Bacanal, de Chevi Muraday y Juan Carlos Rubio, y estará buena parte de la familia también de Muraday y la familia Hipólito Sagaseta.
6: Así que voy a debutar en Mérida bailando también.
9: Eso es maravilloso, ¿eh? Te iba a decir yo ahí, iba a hacer un apunte. Estaba
6: ya
9: yo
6: me
9: ahí.
6: Veo con los brazos haciendo así.
9: Chevi puede hacer que haga... Pues, estas te cosas que hace volar, Chevi, ¿no?
4: Y eso es. Y combinándolo con lo de que a ti no se te nota todo el trabajo previo, pues... Claro.
0: De hecho, sí. Fijaos, creo que Mercedes tiene de cuando te dieron un premio Max... por un montaje de teatro musical.
10: Bueno, muchísimas gracias. Lo primero, Fernando, Roberto, sabéis que os quiero, os admiro, vi vuestro trabajo y me dejasteis con la boca abierta, así que felicidades. Me gustaría deciros que me hace especial ilusión este premio por ser, por Folies, una obra de teatro musical, un género en el que me siento un poco un recién llegado, ¿no? Es un género que, incomprensiblemente para mí, muchas personas consideran como de segunda categoría o lo menosprecian. Yo creo que el teatro musical es un género hermosísimo, muy difícil y que cada vez se hace mejor en España. Eso vaya lo primero. Me gustaría también compartir este premio con todo el reparto de Folies. Con todo el reparto y con todo el equipo, con los técnicos, los cantantes, los bailarines, los actores, porque todos los que hicimos Folies sabemos que estar ahí fue algo muy especial en nuestra vida. Quiero dar las gracias a Mario Gas por confiar en mí, por pensar que yo era capaz de hacer ese personaje, por toda la seguridad que me transmitió durante los ensayos. Muchas gracias, Mario. Me gustaría dar las gracias también a Ángel Ruiz, que fue compañero, actor en Folies y sabio maestro de canto. Me ayudó mucho a resolver musicalmente ese personaje y además me enseñó a manejar el aire para que al abrir la boca, en vez de palabras, saliera música. Dedicar este premio a dos personas que siempre que pienso en ellas me dan ganas de cantar y que son mi mujer y mi hija. Muchas gracias.
6: Ya ves.
9: ¡Qué lindo!
7: Y aquí aplaudimos también.
0: Pero ¿cómo?
4: Y tampoco se nota que lo llevabas preparado.
0: En apenas 90 segundos de discurso habla de Ángel Ruiz, habla de Mapi, de Elisa, habla de todo el mundo. Eran, por cierto, Fernando Callo y Roberto Álamo, candidatos en aquel momento por De ratones y hombres, una obra de Steinbeck dirigida por Miguel del Arco, maravillosa.
6: Era maravilloso ese montaje. Es que eso que he dicho, que decía yo entonces, no me acordaba, pero es verdad que me dejaron con la boca abierta, porque era brutal ese montaje, me encantó.
4: Lo que pasa es que Folies, que ya lo habréis hablado, pero es que
0: no hemos hablado ya, perfecto, para que
8: empecéis a hablar de Folies.
4: Es que estábamos aquí diciendo Asunción Balaguer, Vicky Peña, es que aquello era como la fiesta de
8: Carmen Conesa, era maravilloso ese montaje.
0: Sí, y apuntaba algunas cosas como, ¿qué pasa? El teatro musical es un género, un formato menor, y os veía las caras y íbamos a saltar aquí, no sé.
8: Estaba diciendo amén, es que es verdad, pero es que a día de hoy pasa un poco lo mismo, Carlos.
6: Yo no lo he podido entender nunca, porque precisamente los o sea, es un género que exige de los intérpretes muchas más disciplinas trabajadas, ¿no? Con lo cual tendría que tener un plus, es decir, el que trabaja en teatro musical tiene todavía más mérito que el que trabaja en teatro de texto, yo creo, ¿no?
0: Sí, y además, bueno, esa es la idea, ¿no? De que esta primera edición de los premios Godot con teatro musical, ¿no?
7: Efectivamente, ya era, tenía que estar. Aparte que yo soy un musicalero empedernido, entonces...
6: Como yo también.
7: Tienen que entrar, el teatro musical tiene que entrar de alguna manera y ya fue como... Este año tiene que entrar un premio específico para el teatro musical, el mejor espectáculo de teatro musical. Y ya lo tenemos. Además, que en esta edición lo que hemos hecho ha sido abrir las puertas a todos los musicales y hemos dicho, no vamos a acotarlo en la temporada, sino que por ser los primeros, vamos a abrirlo a todos los musicales que hay en cartel. Que se pueda reconocer un poco la labor de todos los musicales que todavía permanecen en cartel. Ya la temporada que viene ya pues serán los de la temporada. Pero en este
0: y era un en ese jurado está la mujer que sabe más de musicales en este país. Y además es colaboradora de la sala del año 2012. ¿Dónde está?
8: Pero he venido yo y sí, efectivamente. Ahí he estado, sí. He tenido el gran honor de formar parte de ese jurado, de esta nueva categoría que se estrena este año. Muchísimas gracias, José Antonio.
7: No podías no estar.
8: Ha sido un honor y me ha hecho muchísima ilusión y ha sido muy bonito, vamos, y ojalá seguir formando parte de ese jurado.
0: Por cierto, en revistagodot.com, en esa página web, tenéis los finalistas en todas las categorías, ¿vale? Teatro, danza, pero aquí hoy vamos a hacer un poco... Mira, pues lo que decía Carlos también en ese discurso durante esa gala de los premios Max, para nosotros los menores, de hecho, le vamos a dar más importancia, si cabe, a los musicales. ¿Podemos desvelarlo finalizar, José?
7: Claro que sí, claro que sí. Mira, además tenemos como un poquito de todo, porque tenemos Asesinato para dos, que es un musical de pequeño formato, pequeño o mediano formato, no sé muy bien cómo definirlo, pero...
8: Yo creo que es pequeño.
7: Pero que también es un reconocimiento a que no solo son los musicales que están en la Gran Vía, sino que hay otros musicales muy bien hechos, y si no, pues ahí está Didac Flores y Mikel Herzog.
8: Junior,
7: eso.
8: Que además es una joyita del teatro musical que yo creo que hemos visto pocos para lo que se merecía.
7: Sí, sí, sí. Y después tenemos a Los Miserables. Evidentemente tenemos allí un buque insignia de los musicales que no podía no estar y que pues está ahí en esta temporada.
4: Y que
7: temporada
4: se ha hecho bien, y porque hecho esta es otro melón, bien. Claro, sí, tanto, que a veces las franquicias como que ¿no?
7: Es verdad.
4: Arrollan al género y lo desprestigian de alguna manera.
7: Eso es, y después tenemos The Book of Mormon, que también es un gran musical, pero es un musical que no está hecho como una franquicia, sino que está hecho, montado aquí, pues como David Serrano.
4: Con David Serrano, claro, pues eso.
7: ¿Entendió? Entonces, esas
6: pues
7: son...
6: Pues vaya tres joyitas,
11: sí,
6: ¿eh?
7: Tres joyitas,
11: sí. Qué difícil, lo tiene el jurado, sí. Ahí van a elegir.
0: Oye, ¿y el jurado de danza cómo lo tiene,
11: Pues también muy difícil.
0: Cuéntanos.
11: Mira, yo creo que tiene los finalistas ahí, José Antonio Alba.
7: Tengo por aquí
11: ¿verdad?
7: Apuntar cositas.
11: Sí,
7: tú me vas corrigiendo también porque...
11: Sí, yo, pero vamos.
7: Tú eres más...
11: Más nada, yo que...
0: Espera un minuto, Paloma Cortina, rompe los papeles, rompelo.
4: Vale.
0: Hoy no hablamos de los de teatro.
4: No.
0: ¿Vale? Con todo el amor hacia la gente de teatro.
4: No, pero porque se está dando protagonismo a lo que normalmente no lo tiene, y su espacio propio, y más tiempo, y más minutos,
0: y si no, bla, bla, bla,
4: ya me callo.
0: Venga, gracias.
7: Pues bueno, los premios de danza, más allá de que la danza, igual que el teatro musical, entra en todas las categorías, siempre lo decimos, entran en todas las categorías porque son artes escénicas y se valora siempre todo, tiene cuatro categorías específicas para ellos. que tenemos el premio Mejor Coreografía de Danza Española y Flamenco, que si quieres te digo los finalistas, sí, de los... ¿no?
5: Y si quiere apuntar alguna cosa a la cabeza, como
9: claro, sí, ahora es que estoy escuchando y es interesante lo de las sí. cuatro categorías para diferenciar un poco, porque al final si no eso se quedan es. Dos y no tiene nada que ver el mejor coreografía, pues con una de flamenco danza española o con una de contemporáneo, que es que no
5: pero
9: es
5: tú difícil. Hablas de todo en Acompás, ¿no?
9: Yo hablo de todo, ya. De todo, todo. De todo tipo de danza, movimiento y lo que haga falta.
7: De todo lo que me echen. Pues en esta categoría tenemos este año Calentamiento de Rocío Molina y Pablo Messier. Tenemos El Dorado de Israel Galván y No de La Venidera.
9: Claro que tres. Es que, sí, es tres. Que La Venidera, que es un premio el Ojo Crítico de Danza, maravilloso, y luego Israel Galván y Rocío Molina. ¿Qué pues vamos a hacer?
4: La subjetividad del arte.
9: Claro.
4: Lo que, claro.
9: Sí,
4: lo
9: pero procurado. Es verdad que son tres súper finalistas.
7: Sí, sí,
9: hay veces que, barbaridad. ¿Sabes? Dices, es más complicado tal, pero, o sea, hay más. Es que estos son muy buenos. Así que bueno, a ver qué tal, a ver en qué queda la cosa.
7: A ver en qué queda la cosa. Y después en contemporánea, coreografía de danza contemporánea, tenemos La Quija de uh-huh. Paloma Muñoz, Norma de Antonio Ruz y Wii, Nosotros y los Tiempos de Malpelo.
9: Que también son súper interesantes y merece muchísimo la pena. Yo siempre digo que poner el foco ya en estas tres, aunque luego se quede fuera otras propuestas, ¿no? Pero en estas tres ya merece la pena, porque mucha gente a lo mejor no sabe quién es Malpelo. Y Malpelo es una compañía histórica de danza contemporánea en Cataluña, que tienen además allí una residencia de creación que se llama El Animal a la Esquena, que es espectacular. Y ya estás poniendo en foco en un trabajo que a lo mejor, no es que no sea físico, que es físico, pero que tiene muchas capas y una profundidad muy importante. Digo por decir Malpelo, porque es la más antigua, digamos, de estas tres, ¿no? Por destacar alguna, que no quiere decir nada, porque luego ya quien gane ya se verá, ¿no? Pero ya de por sí, el subrayar estas tres compañías de todo lo que se ha visto en Madrid, chapó. Así desde que muy luego. Bien.
7: Sí, sí.
9: Y después, quedan dos más.
7: Quedan dos categorías. Entonces tenemos ahí el premio Mejor Intérprete Femenina de Danza, que este año... las finalistas son Irene Tena por No, Luz Arcas por Morfín.
5: Esto también nos suena, también premio el Ojo Crítico de danza.
9: Y Ruth también premio el Ojo Crítico.
5: Y Antonio Ruth también.
9: Final...
5: Y Carlos Hipólito premio el Ojo Crítico de teatro.
9: Claro.
5: todos y todas.
7: Al final todo queda en casa.
5: Hombre, Paloma Cortina, Yorga Baeza y
9: premio
5: aquí
9: Membra,
5: no, jurado del premio el Ojo Crítico de teatro y danza, o sea que... Sigue, sigue,
7: maravilla,
5: que te corta la vida,
7: ¿no?
9: Estamos hablando de los votos, vamos a ver, sí.
7: No, solo nos quedaba ya por decir a Rocío Molina, que ya hemos mencionado antes Calentamiento, pues también está como mejor intérprete femenina de danza.
9: Y luego los masculinos y ya, pero que tiene todo el sentido, ¿eh? Rocío e Irene además también están en coreografía, o sea que, y bueno, Luz como intérprete está muy bien también.
7: Sí.
9: Y ahora ya los
7: y ya los masculinos. Masculinos pues son Albert Hernández, por No, Carlos Carvento por Norma e Israel Galván por El Dorado.
9: Al pues, final se subrayan, ¿no? Espectáculo, coreografía, un poco, tiene todo... Pero vamos, que son premios difíciles. Ahora ya lo difícil es elegir ahí, atinar.
5: Bueno, lo bueno es que ser finalista, ser candidato en una categoría de cualquier premio, ya son los Godot, los Thalia, los Max, el Ojo Crítico con sus ganadores, sirve para que nosotros apuntemos y vayamos a ver esos montajes, esos profesionales, ¿no?
9: Claro.
5: Sí, en el de teatro... Paloma estaba en un jurado previo y había también mucha variedad.
4: ¿De qué premios me hablas? Porque es que estaban varios. Sí, no
5: sé. Los que se entregan el día 15. Es una gala que dirige la Niña de Cádiz. Otras que son de casa.
4: Ah, eso es, vale, sí. Que, sí, sí, es difícil, es muy difícil, pero es verdad que se genera un debate y una valoración súper constructiva, muy enriquecedora, y quien aporta lo que... Por eso hablo también de la subjetividad del arte. Hay veces que, oye, te llega por alguna cosa que tú no te has fijado y al hablarlo y ponerlo en común, pues le encuentras esas...
8: Y tu propia circunstancia personal te lleva a que igual que no te entra un libro igual en un momento de tu vida o en otro, pues hay una obra de teatro, una de danza, un musical, que por lo que sea en un momento dado te llega más, y si eres miembro de un jurado, pues se va a notar.
4: Pues te toca valorarlo y escuchar ahí. Y al final se genera una cosa muy bonita, ¿eh? En los jurados, aunque sea duro y largo.
5: Es largo. Con una propuesta y de buenas a primeras dice, bueno, pues a lo mejor no voy a defender mi propuesta, sino que me sumo a la que está defendiendo mi compañero, porque es muy interesante.
4: Yo creo que es peor esa última tanda de la que estáis hablando. De elegir ya uno de tres es como, ¡ay!
5: Carlos hace mucha ilusión los premios, hay uno que te hizo especial ilusión también, que es el Corral de Comedias, que recibiste en el Festival Internacional de Teatro.
6: Hombre, es que eso es un premio importantísimo. Yo cuando y además, fíjate, pasó una cosa preciosa con ese premio, porque cuando me llamó Ignacio García, que empezó a dirigir el festival ese año, para decirme que me habían dado ese premio, yo claro, me quedé una vez más perplejo, pero entre otras cosas porque hacía 12 años que yo no hacía ninguna obra de teatro clásico del siglo de oro, y pensé, digo, pero ¿y ahora por qué me dan a mí esto? Hace siglos que yo estuve en la Compañía Nacional y todas las cosas que hice con Adolfo o con Pilar Miró y tal. Y me dijo una cosa tan bonita que nunca se me olvidará, que fíjate, el premio es muy bonito en sí, pero esto que me dijo él, que lo pusieron en el acta, digamos, del jurado, pues es casi más bonito. Me dijo, es que no importa el tiempo que haga desde que tú hiciste por última vez una obra de teatro del siglo de oro, lo importante es que dejaste huella. Contra, eso sí que es bonito, ¿no? Pues mira, dejar un buen recuerdo. Esto era otra de las cosas que mis padres me decían siempre cuando yo era pequeño. Tú intenta dejar buen recuerdo por donde pases. Pues bueno, pues eso. Pues en ese caso, pues
8: las cosas. Yo creo que tú lo consigues, ¿eh?
7: Sí.
5: Este año es muy bonito porque el Festival Internacional de Teatro Clásico de Almagro, el año pasado reconoció la danza.
9: Sí, señor, con Cristina Hoyos.
5: Con Cristina Hoyos. Y este año reconoció un payaso.
9: Sí.
5: Un actor, un cómico. Sí. Un payaso, Pepe Villuela. ¿Has tenido oportunidad de decirle lo que se siente al estar en ese corral de comedia recogiendo el premio?
6: Pues Pepe se va a sentir felicísimo, porque es que es muy, muy especial. Además, es que es un premio que tú te miras el palmarés y realmente es impresionante. O sea, es que hay nombres del teatro internacional, Vanessa Redgrave, no sé qué, yo qué sé. O sea, entonces claro, decir, hombre, entrar a formar parte de este club no está nada mal, la verdad. Pero aparte es que es muy bonito lo que supone y cómo lo hacen en el Corral, que es un espacio tan mágico, el Corral de Comedias de Almagro, y bueno, yo qué sé. Y además se emocionará mucho, porque siempre lo hacen todos los años, llaman a alguien sin que el premiado lo sepa, digamos, ¿no?, para que hable de él. Y entonces seguro que irá alguien que a Pepe le emocionará muchísimo escuchar.
5: revistagodot.com, ahí está toda la información acerca de la gala de los premios Godot. ¿Cuántas ediciones ya? ¿Cinco ediciones?
7: Vamos por la quinta ya.
5: Qué maravilla, ¿no?
7: ¿Quién nos lo iba a decir?
9: Oye, qué bonito esto de seguir creciendo, ¿no? Porque vais ahí perfilando y añadiendo como este
7: claro,
9: año.
7: Claro, siempre vamos evolucionando, buscando de alguna manera que aquello se note que va creciendo. Bueno, que va creciendo, que se va desarrollando.
9: Eso, ¿eh?
7: Porque no tiene por qué crecer más. Donde estamos muy a gusto, ¿eh? No queremos tampoco llegar
4: la
7: a ser...
4: La cosa es que siga ahí. Pero
5: falta el circo.
7: Le estaba temiendo. Sabía que esto iba a salir. Este momento...
4: En la
7: iba a llegar.
6: Se te acaba de poner una nariz, ¿verdad? Aquí.
5: Es que es falta. Claro.
7: Hablando de payasos.
5: Es bueno. Es que es bueno. Cuanto más premios haya, mejor.
6: Lo que pasa
5: es
6: que también hay que pensar que eso quiere decir que las galas cada vez son más largas, ¿eh?
4: Ya. Y las reuniones de los jurados también.
5: ¿Y qué más da?
8: ¿Cortáis los
6: agradecimientos? Pero vamos a disfrutar, claro. Claro.
8: ¿Cortaréis los agradecimientos?
7: De momento no hemos puesto límite todavía. Pero...
9: Ay.
5: Por cierto, esa gala se puede seguir en streaming y estará luego también en la página de YouTube, sí, de la revista Godot,
7: es,
5: ¿no?
7: Estará en nuestro canal de YouTube.
5: Para
4: admiro siempre vuestra energía, he de decir, ¿eh? Estáis ahí a tope, ¿no? Y eso. No se escan los brazos. Y
8: joder, organizar unos premios que sí, no es nada fácil.
5: Pero Carlos Hipólito, si tú tuvieras que darle un premio a alguien de esta profesión,
6: ¿cómo?
5: Que si tuvieras que darle un premio a alguien, ¿a quién se lo darías?
4: Vaya aprietos.
6: Uy, Dios mío, pues es que necesito muchos.
5: Muchos, ¿no?
6: Necesito muchos, no podría elegir a una persona solo. Porque hay tantísima gente a la que admiro, mayores que yo y más jóvenes que yo, ¿eh? O sea, yo me sigo quedando perplejo, sigo yendo mucho al teatro. Digo, sigo yendo porque hay muchos compañeros que ya con la edad dicen, bueno, ya filtro más y tal. Yo procuro verlo casi todo lo que puedo. Y sigo descubriendo gente que me deja con la boca abierta. Digo, pero mira lo que hace este, lo que hace el otro. Y, por supuesto, tengo mis referentes anteriores a mí, ¿no? No sé, es que no podría decirte una persona, porque, yo qué sé, es que no, necesitaría un...
8: Unos premios completos con sus categorías, ¿no?
4: Todas las categorías, incluida la de circo. Todas.
5: Tengo otra pregunta.
4: Vaya, vaya.
5: El día 22 de julio vas a pisar el escenario.

0: porque lo repusieron ahí después de estar en el canal. Y estaba yo viéndolo y digo, pues este escenario no lo he pisado yo nunca. O sea que, por ejemplo, ese es uno de ellos. Pero, sin embargo, claro, hay otros que he pisado 5, 6, 7, 8. El Español, donde hicimos Folies, ese es como mi teatro de cabecera, realmente, porque ahí he hecho yo creo que 8 montajes o 9.
1: No sé. Pero ¿y en La Pequeña, que estaba Elisa con tras el ensayo?
0: Y ahora está, sí, ahora está Elisita.
1: Esa, ¿en La Pequeña también has estado, El Español?
0: No, en La Pequeña. ¡Mira! No. Y le dije, o sea, es que... O sea, tú con 24 años vas a debutar en Mérida a la vez que yo, que tengo 69, digo, y ahora te tengo que venir a ver a ti a la sala pequeña del Español, que es una sala que donde me volvería loco trabajar, porque me gusta muchísimo ese espacio. Digo, ¿y resulta que debutas tú antes que yo? Esto como
2: con
0: es
2: un
0: esto.
2: Personaje cuyos dos padres se dedican al mundo del teatro y la interpretación.
3: Sí, sí, qué curioso, qué cosas, ¿eh?
0: Sí. Te advierto que porque sea. Entre el director y la actriz que interpreta a Elisa hay un rollo ahí sexual y tal, que si no, le hubiera dicho ya, caballero, oye, dame este papel. Pero bueno, claro, con la hija resulta un poquito turbio.
2: Tras el ensayo. Ese montaje con el que Elisa Hipólito ha llegado a las tablas de la Sala Margarita Xirgu del Teatro Español, uno de los teatros que le queda por pisar aquí a Carlos Hipólito. Carlos, que nos encontraremos el día 15 de junio, ese lunes.
0: Claro que sí.
2: Estaremos todos. Es que claro, como al final votamos todos, qué no ilusión. Para tu premio. El tu premio ya lo sabemos. Aquí
0: qué
2: ya.
0: Ilusión.
3: Pero vamos a probar igual.
0: Sí, por eso.
2: Oye, José Antonio, que estamos a días de a horas de que llegue el mes de junio. Danos tres pinceladas de contenido de la revista.
4: Es verdad que nos
2: que
4: olvidamos
2: todos los
4: de la
2: meses
4: revista,
2: nos cuenta
4: pero...
2: cosas que para todo referente también.
1: Estás pidiéndole ya muchísimas exclusivas, ¿eh?
4: Sí, muchas exclusivas. Además, sí, porque la revista todavía no está en los teatros. Claro, está, le faltan 3 días.
5: Escúchame, para... que está yendo muy rápido. O sea, yo estoy oyendo así como muy... Vamos a ver, que quiero prestar atención. Que es muy pronto, por la mañana.
4: Pues mira, tenemos... bueno, ya llega el verano, entonces también nosotros nos ponemos festivaleros. Ya la cosa aquí empieza a decelerar un poquito y empezamos a ampliar la mirada, aunque los festivales están durante todo el año, pero ya empezamos a centrarnos bien ahí. Entonces, sí que es verdad que en las portadas, por ejemplo, tenemos dos festivales. Tenemos el Festival Tachán, que se celebra por primera vez este año, que son los 50 años de democracia y que tiene a Rodrigo García, Los Bárbaros, Los Volubles, Benatia... O sea, es un festival bastante interesante. Y después, en Godof, también tenemos el Festival de Miradas al Cuerpo, que se celebra en la grada. O sea que...
2: Están sonriendo aquí la baeza.
4: Hacemos intercambio de miradas cómplices.
5: Bien, bien.
4: Y después, bueno, también tenemos cositas con Juan Echanove, que nos llega con la escopeta nacional al Teatro Español. Tenemos a Fernando Cayo, que nos habla de la llegada de los lunes al sol después de la pedazo de gira.
2: 2 años lleva girando
4: por
2: España.
4: Y por fin llega a Teatros del Canal, que parecía que no iba a llegar nunca a Madrid.
2: Pocos días, ¿eh?
4: Poquitos días, sí. Y Carolina África, que actualmente está en el CDN con La Buena Vida, que también nos habla sobre ello. Y bueno, pues más festivales, porque también tenemos Cádiz en Danza, tenemos Clásicos en Alcalá, tenemos el Festival de Teatro de Cáceres. O sea, tenemos muchos contenidos. Y...
2: Si se te queda alguno, escucha a Compás, otra media en Radio 5. ¿Vale? Que también lo meten por ahí. O a Laura Peláez con nosotros con los musicales. ¿Qué tienes entre manos, Carlos, que se pueda contar?
0: Sí, se puede contar. Bueno, aparte de Bacanal, que bueno, ahora en junio terminamos la gira de Música para Hitler, que ha sido fantástica. La verdad que hemos tenido la suerte de, con los tiempos que corren, hacer yo creo que 115 bolos o algo así, que es una barbaridad ahora mismo, y ha funcionado fenomenalmente bien y ya pasamos página. Y entonces después en verano vendrá Bacanal y luego en el... O sea, terminamos Bacanal un domingo en Mérida y el lunes siguiente empezamos a ensayar un nuevo montaje de Largo Viaje hacia la Noche de O'Neill, que para mí es muy especial, porque yo lo hice en el año 88 haciendo El Hijo Pequeño. Es la historia de un padre, una madre y 2 hijos y una criada, pero la criada en nuestra versión nos la hemos cargado, porque claro, es una obra de 3 horas y media. Y hay que pensar que está escrita en otra época y que el público actual es otro. Y Ernesto Caballero, que la dirigirá, ha hecho una excelente versión en la que milagrosamente, habiéndola dejado en 1 hora y media, está todo. Y se entiende perfectamente. Entonces es una maravilla. Y ahí empezaremos a ensayar, como te digo. Y para mí es un proyecto especial, porque yo lo hice, como decía, en el 88 haciendo El Hijo Pequeño, con Alberto Closas como papá. Y siempre acaricié a lo largo de toda mi vida y mi trayectoria y tal, algún día cuando tenga...

0: los años de Alberto, yo quiero hacer ese papel, cerrar ese círculo y hacer el papá del que fui, ¿no? Y bueno, pues lo vamos a hacer, lo voy a hacer con Mapi Sagaseta, que es mi mujer.
1: Me suena.
0: La pareja.
1: Me suena esa mujer.
0: Y luego tenemos a los dos hijos, que son dos actorazos, que son Alex Villazán y Nicolás Illoro. Y los cuatro nos vamos a poner en manos de Ernesto Caballero, con un decorado de Paco Azorín, que cuando la gente entre al teatro van a llorar de la emoción, porque es una de las cosas más, me ha hecho yo cosas, ¿eh? Pues este boceto de escenografía, os puedo asegurar que me ha conmovido de una manera como hacía tiempo que no me pasaba. Bueno, yo creo que vamos a ver qué nos sale. Igual luego nos sale un truño, yo espero que no, pero nunca se sabe. Yo espero que nos salga algo bonito y vamos a estar todo el año hasta el 28, estaremos con ello.
2: Pero cómo no te van a dar premios y te van a contratar si vive todo con una ilusión maravillosa.
0: Claro, pero es que si no, pero chicos, si no, ¿qué sentido tendría? Es que yo el día que me deje de hacer ilusión este oficio, lo dejaré. Porque, ¿para qué? Bastantes cosas tienes clavas este oficio, como para encima no tener ilusión, ¿no?
2: Bastantes cosas clavas tiene esta vida. Olga Baeza, Laura Peláez, Paloma Cortina, José Antonio Alba, director de la revista Godot, Carlos Hipólito, flamante ganador del premio Godot de Honor de este año. Gracias a las 5 por pasar por la sala.
0: Gracias.
3: Adiós.
4: Chao.
5: ¿Qué hacéis en mi castillo? ¿Quién sois? ¿A qué venís?
6: Es muy sencillo.
7: El vale, grande. Un poquito más. Más esto te quiero más de en el sentido de deja un espacio, deja una pausa. Te vienes delante y dices:
8: vaya junio, no se espera. Esto no es una quimera.
9: Mientras te digo, infames a John.
10: ¡Don Beto!
11: Vive Dios, que hasta en prisiones y con vuestro carcelero habéis de reñir.
8: Don Pepe Carabias. Don Lee Washington, o Washington, y doña Miranda Collado, que además hacéis doblete con el jubilado. ¡Qué el encazo, qué maravilla! Empiezo por ti, Pepe.
12: Bueno, porque soy el más viejo, el más alto y el más...
8: Yo no he dicho nada.
12: Sí. Todo mi respeto y toda mi admiración a unas personas que apuestan su dinero, su esfuerzo, su tiempo para dedicarlo al teatro. Ya de momento para mí tienen todo mi respeto. Luego añado, están locos, completamente locos, vamos, completamente locos.
13: Y yo creo que además de locura, hay que ser un poco insensato también. Hay muy pocas mujeres productoras.
8: Ahora
13: también,
8: estás, ¿no?, hablando como productora.
13: Estoy hablando como productora, efectivamente. Muy bien. La apuesta por recuperar tanto talento que tenemos en el elenco español, que algunos incluso sabemos que están denostados porque han trabajado en una época muy difícil de nuestro país, ¿no? En los años 70, en los 80, y están como apartados. Otros consiguen, ¿no?, abrirse camino, como José Carabias, por ejemplo, o como José Le Romana, que aquí que la tenemos también en el elenco.
14: Y luego vas a tener un poco que te voy a hacer arrodillar un montón. Vale. Y a lo mejor no quieres arrodillarte tanto.
15: Perfecto.
14: Lo digo porque son varias funciones a la semana.
8: Una reivindicación contra el edadismo, apoyada por CEOMA, por la Confederación Española de Organizaciones de Mayores, y que, oye, que aunque estáis en la flor de la vida, ¿verdad, Leo Washington? Pues aquí estáis dando el callo.
16: Naturalmente. Gracias por lo de la flor de la vida, es que me está subiendo el pavo. Pues mira, esto es una obra que Leoncio López Álvarez escribió, y al principio iba a ser un monólogo. Por eso la obra es El jubilado, basada en hechos reales. El hecho real soy yo, que soy un arquitecto que se acaba de jubilar. Y sin embargo, nuestra señora está intentando llevarnos por el buen redil. Es una obra empática y preciosa.
13: Está tan bien escrito ese texto, tiene tanta ternura, que es una maravilla. Y lo que me gusta sobre todo de la historia es rescatar a esta gente. O sea, para nosotros es un auténtico privilegio, te lo puedo asegurar. Es gente con un talento, con un conocimiento de la escenografía, con un movimiento en las tablas, con una presencia que es un sueño casi cumplido.
8: Qué gusto.
13: Para el público.
8: Claro,
13: el público.
8: Qué gusto que se escriba para vosotros.
12: En España hay muchos jubilados. Yo soy un jubilado porque tengo 79 años, pero sigo trabajando. Pero es que lo que se cuenta en esa obra, con tanto humor, no se dicen tacos, nada, dos, que nada. La pueden ver los jóvenes.
17: Ese canto jubilar es un encanto. Me ha gustado desde su principio. Y es prodigioso que entre tanto canto no haya ningún ripio.
8: Leo y Miranda, estáis en las tablas como actores, actriz. y productores también.
16: Y yo he tenido la fortuna en mi vida de haber hecho La venganza de Don Mendo una indecente cantidad de veces. Y he visto con pena y con lógica que cada vez que se hacía Don Mendo iba perdiendo personajes. Entonces la realidad es que la obra se escribe para 37 personajes, de los cuales hay 22 o 24 actores que duplican muchas. Eso es muy divertido.
8: Hagamos honor a Pedro Muñoz Seca.
16: Claro, ese es el original. Esa es la razón de este Don Mendo.
13: El riesgo es máximo, es una aventura en estas edades, que ya tenemos unas edades.
1: Relátame tus cuitas. Oh, Don Mendo, acomódate aquí.
3: Voy a contarte, amor mío, una historia infortunada, la historia de una velada en el castillo sombrío del Marqués de la Blanca.
8: Vaya lujo, doña Josele Román, que lo has hecho todo en el cine, las series, el teatro.
4: De todo menos doña Ramírez,
8: ¿ah?
4: Es lo que hago aquí, que lo han hecho actrices buenísimas, Mari Carmen Prendes, me he enterado que lo hizo Rafael Aparicio... Julia Cabalba, que yo aprendí mucho de Julia, porque cuando empecé muy jovencita... He trabajado mucho con Julia.
8: En este momento de tu vida, ¿cómo te viene este papel, Josele?
4: A mí me viene muy bien. Es divertido y yo lo voy a hacer más divertido si puedo.
8: ¿Qué técnica utilizas para memorizar? ¿Te grabas también?
4: Yo antes tenía más memoria visual, pero ahora me lo grabo porque, por la siguiente razón, que puedo estar haciendo cualquier cosa y estudiando a la vez.
8: ¿Te grabas a ti misma y también las réplicas para escucharte?
4: Yo hago un poco de ventrílocuo.
10: ¿No es oscuro para vos? Pues es que entonces las dos no tenemos igual vista. Porque aunque anduve con flema, tropecé. Cosa en mi rara. Y ve, señora, qué eczema. Pues no estaría tan claro cuando me roto una yema.
4: Y los párrafos largos de verso, pues te lo aprendes como una canción. Como rima, yo creo que hasta es más fácil que la prosa. Estoy acostumbrada a oír el bajo, la batería, la guitarra y saber qué están haciendo todo.
8: ¿Qué tocas?
4: Yo el teclado, el piano y canto, he montado grupos también de música.
8: Vaya partidazo, Esperanza Lemos, como amiga suya, qué gusto tener a Josele en la función.
15: Hombre, yo tengo el gusto de tenerla en mi vida hace mucho tiempo.
4: Es verdad, porque ya me dirigió a mí una obra que yo la había escrito, que vamos, me gusta escribir a veces cosas también de humor.
15: Me gusta mucho combinar la pasión de Josele, la pasión de José Carabias, la pasión de los que ya saben, con la pasión de jovencitos.
8: Y el hijo de Esperanza, que también está aquí, que tienes un papelito. Jairo Lemos, cuéntanos. Venga, tu edad sí que se puede decir, va. Venga.
18: Yo tengo 21 años.
8: 21 años, qué vergüenza.
0: Qué desfachate.
18: Yo me quiero rodear de gente pues veterana que lleva aquí toda la vida y... Quiero ser una esponja en este mes.
8: ¿Qué aprendes de ellos cada día con los ensayos?
18: Bueno, mira, yo, mi madre, mi directora, mi todo, mi pilar...
8: Esperanza Lemos.
18: Esperanza Lemos, además de mi profe de teatro en la escuela, sabe moldear a cada actor, porque no todos... Cada maestrillo tiene su librillo, ¿no? O sea, todo lo que veo en las clases, lo veo mucho en los ensayos. Ahora vengo más que nada a ser una esponja y les hago un poco de guía porque ellos tienen unos textos... curiosos.
8: Como diga otra vez, esponja te van a llamar Bob. Al final,
18: bueno.
8: Bob Lemos.
19: Prenda dorada.
1: Don Pero mío.
19: No. Mi venga cayó. He de confesar, Maquives.
8: Carlos Manuel Díaz.
0: Sí, yo hago el galán joven.
8: Don Pero. No sí, te da la gana de jubilarte.
0: No, para jubilarme para nada. Nunca, nunca. Mientras la cabeza funcione.
8: ¿A qué edad empezaste a actuar?
0: Oh, pues eso fue el siglo pasado. A los 20, 19, 20 años.
8: ¿Tú te imaginabas a día de hoy haciendo la venganza de Don Mendo, un Don Pero con esa vitalidad con la que lo haces y esa fuerza que solo hay que escucharte?
0: No, pues sinceramente pues no, pero es una función que siempre he querido hacer porque me parece maravillosa. Y entonces estoy feliz de estar en este momento, este elenco y con estos compañeros.
8: Claro, yo lo digo porque aquí, hablando en plata, esto es una profesión que, vamos, que como un funambulista, no. Con el largo camino que supone ser actor en este
0: como
8: país.
0: Como decía nuestra querida Concha Velasco, que está arriba en el cielo, decía, esta es una profesión de resistencia y hay que estar. Y así estamos, felices.
8: A lo mejor el truco es rodearse... De gente joven.
0: Por su edad. Mira qué novia, qué esposa más maravillosa tengo.
8: Tienes a una Natalia Ruiz aquí al lado, que hace de Magdalena.
20: Esto es un regalo, como una parodia en verso. Es que es una cosa maravillosa, ¿no? De nuestro teatro clásico. y estoy feliz.
2: Otro que ha hecho también un par de prácticas, Felizuco.
21: ¿Qué tal?
2: ¿Qué tal te está sentando la venganza de Don Mendo?
21: Está sentando muy bien porque jamás pensé que iba a tener la posibilidad de hacerlo.
2: Y de Marqués de Moncada.
21: Marqués de Moncada. No soy de los más jóvenes.
2: Tú no cuentas como jubilado todavía.
21: No, te vieron como jubilado, pero al contrario que mis compañeros, yo estoy loco por jubilarme. Yo para jubilarme.
2: Rubén Casteiva, a jugar.
22: Así es. Bueno, pues soy el egoísta de la función. Yo he decidido venir y quedarme con todo. Y muy divertido hacer de cuatro personajes en una obra así. Porque te permite jugar desde fuera. Son ellos los que llevan un poquito la obra, los que enganchan y tal, y soy yo el que viene un poco a tocar las narices, a sacarle de donde están para precisamente dar ese toque a lo mejor un poquito fresco.
2: Y hay espadas. ¿Puede haber algo más divertido en una obra que haya espadas?
22: ¡Sale!
23: ¡Presto! ¡Tomadle la espada! Y a un calabozo sombrío, ¡llevadle!
2: María José Maldonado, reina... Merenguela de su majestad. Eres de origen paraguayo, sí. Llevas mucho aquí en España.
24: Tres años.
2: Pues te darás
24: cuenta que es un regalo,
2: claro.
24: que mi estreno dentro de la obra sea con toda esta gente maravillosa, siendo yo la única extranjera. Empezando por el acento, que es algo que obviamente lo estoy trabajando con una profesora, también con Esperanza, que no sé por qué ha confiado en mí, la pobre directora, para darme este papel, imagínate, de una reina castiza, yo siendo extranjera.
2: Vais a estar en el Teatro Amaya. Por favor, productora.
25: El 2 de junio estrenamos La venganza de Don Mendo y luego los martes, con estreno el día 6 de junio, está El jubilado, con tres únicas funciones en Madrid, y luego la giraremos ya después del verano. Así que les esperamos a todos.
2: Así que, si no es una, es otra. ¡Oh, mira! ¡Las dos!
26: No,
2: Teatro Amaya.
26: La gente tiene que ir a ver las dos, por supuesto.
1: Relátame tus cuitas, Don Mendo.
27: Nuestro querido cómplice Miguel Rabaneda, adentrándonos en los entresijos de montajes teatrales como estos dos, además protagonizados por intérpretes veteranos, a los que hay que tener muy en cuenta. Gracias, Miguel. Llegan ahora las noticias, los compañeros de informativos ya están por aquí, junto con nuestros técnicos de continuidad. En Radio Nacional y Radio 5 seguimos dentro de nada. En Radio Exterior de España ya nos encontramos mañana.
28: ¿Cómo?

0: Son las 7, las 6 en Canarias.
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0: Buenos días. Las altas temperaturas van a ser protagonistas en un fin de semana en el que algunos puntos de nuestro país van a rozar los 40 grados, con noches tropicales como la de este sábado, en las que no se ha bajado de los 20 grados. Javier Jiménez.
2: Sí, se complica poder descansar bien, sobre todo en el sur de la meseta, Valle del Ebro y buena parte de la costa mediterránea. La jornada de este viernes ya ha dejado registros poco habituales, por ejemplo, en Valencia, donde se han alcanzado los 35 grados.
3: Playa, molto buena la playa.
4: Beber mucha agua y aprovechar para ir a la playa. ¿Playita con sombrilla?
5: Pues meterme a casa con el aire acondicionado.
2: Bueno, pues para este sábado se espera que continúe ese ambiente veraniego. Los valores más altos se van a encontrar en Madrid, Aragón, Extremadura y Andalucía, con máximas que podrían superar los 38 grados en los valles del Guadalquivir y del Guadiana.
0: También les contamos el principio de acuerdo entre el Govern y los docentes de Cataluña para mejorar las condiciones laborales del profesorado. Pacto respaldado por la mayoría de las organizaciones sindicales, excepto la CGT, que contempla una subida salarial progresiva de unos 400 euros mensuales hasta 2029, cantidad que podría alcanzar los 600 euros al sumar las mejoras retributivas de ámbito estatal. Dani González.
6: Ese preacuerdo al que ha hecho referencia la portavoz de USTEC, Yolanda Segura, dice que es fruto de meses de movilizaciones y huelgas del colectivo docente. El sindicato va a someter ahora el texto a consulta entre sus afiliados para decidir si lo ratifica.
7: Hem passat en matèria salarial, doncs de...
6: Explica, asegura que ha pasado de 200 euros que recogía el acuerdo a conseguir llegar a los casi 390. Por el momento, las huelgas convocadas para la próxima semana no han sido desconvocadas, aunque los sindicatos estudiarían esa posibilidad en los próximos días. Y, por cierto, en el marco de las protestas educativas, en la Comunidad Valenciana los sindicatos tienen previsto retomar las negociaciones el domingo por la tarde después de las protestas que han impulsado a lo largo de este viernes.
0: Segundo día este sábado de la Feria del Libro de Madrid, una nueva jornada en la que los lectores podrán conocer a sus autores favoritos y descubrir nuevas propuestas que añadir a sus bibliotecas.
8: Solo venir. El año pasado no pudimos venir, pero salvo el año pasado sí que, los últimos 10 años sí que he venido y he comprado muchos.
9: He venido a ver a José María Peridis para que nos firme un libro, El Cantar de Líbana, que lo tengo desde hace algún
10: tiempo. A conocer un poco el sector, a conocer, a hablar con otros compañeros, con otros libreros.
0: Nos situamos ahora en la ciudad gallega de Vigo. Acoge hoy sábado el acto central del Día de las Fuerzas Armadas, presidido por los Reyes y con la asistencia por primera vez de la princesa Leonor, Malena Álvarez.
11: En el desfile participarán cerca de 3.700 militares, más de 70 aeronaves y un centenar de vehículos. Entre las principales novedades destaca el estreno del blindado VCR 8x8 Dragón del Ejército de Tierra. Los actos comenzarán al mediodía con la llegada de los reyes Felipe VI y Leticia, acompañados por la princesa de Asturias. Serán recibidos por la ministra de Defensa, Margarita Robles, y por el jefe de Estado Mayor de la Defensa, el almirante general Teodoro López Calderón. El desfile recorrerá más de un kilómetro por las calles de Vigo y contará con exhibiciones aéreas, entre ellas la de la formación Mirlo, que teñirá el cielo con colores de la bandera de España.
0: Salimos al exterior. Estados Unidos insiste en la necesidad de que sus socios militares aumenten su gasto militar hasta el 3,5% del Producto Interior Bruto, del PIB, ya que el país necesita aliados, no protectorados, asegura. Es una de las ideas en las que ha incidido el secretario de Guerra, Pete Hegseth, en su discurso en el Foro de Seguridad Shangri-La de Singapur. Javier Salido.
12: La época en la que Estados Unidos subvencionaba la defensa de los países ricos se ha acabado, ha sentenciado Hegseth, que aunque ha reconocido los avances de Europa en el incremento del gasto militar, ha vuelto a mostrarse crítico con la posición del viejo continente. Exigimos un 3,5% a nuestros aliados y socios y vamos mucho más allá de esa cifra, asegura el secretario de Guerra, que ha señalado que los países de la OTAN tienen pendientes grandes decisiones y deben tomar nota de la posición de Filipinas o Corea del Sur para contrarrestar la influencia de China. En el foro de seguridad más importante de Asia, ha reclamado menos conferencias y más barcos y submarinos.
0: Pueden seguir informados en esta misma sintonía en apenas 55 minutos y siempre que lo deseen en nuestra página web actualizada, rtve.es.
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16: Tú me dijiste a mí que habías terminado una nueva obra.
17: Sí, por eso quería verte. Tengo dudas.
16: Como siempre.
17: No, esta vez tengo más. No sé si la entenderá nadie. Es como si alguien me la dictara en sueño. Me gustaría que la leyera.
16: Muy bien, pero primero cuéntame tú, ¿de qué trata?
17: Del paso del tiempo. De las decisiones que debiste tomar y no tomaste. Y de la memoria. Ese juez que todos llevamos en el alma.
16: Pues me encanta. Pero no la voy a leer.
17: ¿Por qué?
16: ¿Por qué no? Porque quiero que vengas a mi casa y me la leas tú. Y así yo no me siento tan sola.
17: Yo te leo lo que quiera, Reina Mora.
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18: Continuamos en las emisiones de Radio Nacional, Radio 5 Todo Noticias y Radio Exterior de España. Seguimos con Artes Escénicas y con Federico García Lorca.
19: ¿Cómo se lleva el teatro? El olor del mar. ¿O cómo se inunda de estrellas el patio de butacas?
18: A ver, que tenemos dos preguntas. ¿Cómo se lleva el teatro el olor del mar? ¿O bueno, cómo se inunda de estrellas el patio de butacas? Venga, Patricia Rodríguez, cuéntame.
20: Pues ese es el gran dilema de los dos protagonistas de la obra de Calor, Calor, que son Arancha y Lobo. Arancha Fernández Ramos y Manu Lobo, que utilizan sus nombres reales, porque realmente se enfrentan a esta posibilidad, esta oportunidad de crear ese espectáculo tan bonito que Lorca vaya a aparecer por esa puerta. Uh-huh. Ese es el deseo de Arancha durante toda la función. Ella hace de guía de este espectáculo, de esta historia. Y para ella parece una imposibilidad crear ese espectáculo tan bonito que Lorca se les presente.
18: Patricia Rodríguez está en nuestros estudios de Radio Nacional de España en Gijón, bajo la atenta mirada de Manuel Lugones. ¿Cómo se lleva el olor del mar a una sala de teatro? ¿Cómo se mete un cielo estrellado en una sala de teatro, Rocío Pozo?
21: Bueno, pues nosotros lo hacemos a través del flamenco, de la música, la danza, la prosa. En nuestra obra, que se llama Luna, pues hemos querido recrear este universo lorquiano en donde la simbología es muy importante, pero no hemos podido tampoco olvidarnos de la figura de Lorca, ¿no? Porque para mí él es tan magnético que bueno, la persona que está en la parte actoral pues cambia de personaje y a veces es la propia Luna, a veces es Lorca. Y a veces pues se encarna en la piel del historiador Ian Gibson, que es una de las personas que más ha estudiado a Lorca, ¿no? Uh-huh. Y bueno, todo eso lo adornamos con la danza, con la música, con la voz de, en este caso, bueno, siempre llevamos a Marta Bolaños, pero en este caso vendrá con nosotros Alicia Ramos, que es una gran cantante también. Y bueno, todo eso bañado con mucha sensibilidad y el amor y el respeto que nos provoca la figura de Lorca.
18: Vale, ahora diremos a dónde iréis desde Las Palmas de Gran Canaria,
21: sí,
18: en un estudio donde estás comandado por Raúl Martínez y Gina Paz. Y gracias a la labor de Mercedes García y Sara Gómez aquí en la Casa de la Radio en Madrid, conectamos con Daniel Robaler, que no sé dónde te encuentras. ¿Estás ensayando, Daniel?
3: Sí, sí, en una parte de... he salido de la sala para hablar con vosotros. Sí.
18: Uh-huh. Oye, ¿cómo se mete el olor del mar en una sala de teatro? ¿Y cómo se mete un cielo estrellado?
3: Con el maravilloso vínculo que se puede crear entre los actores y actrices y el público, ¿no? Y si además el texto que estás escuchando, si eres público o si eres actor, lo estás diciendo, está pasando por ti y se crea esa magia, es posible eso y todo lo que quieras.
18: Uh-huh. La sexta luna, la profecía en el verso, con dramaturgia y dirección de Yolanda Rino, es lo que estás ensayando en estos momentos, ¿no?
3: Eso es una historia sobre, digamos, los últimos momentos de Federico, cuando le van a llevar a dar un paseillo, el paseíto este, y él se encuentra con una figura un poco fantasmagórica y mágica de una anciana que le viene a decir así en síntesis que repase todos sus escritos, todas sus palabras, todos sus versos, y quizá releyendo todo lo que ha escrito se dé cuenta de que probablemente él escribió su propia muerte, ¿no? Entonces es un texto, la verdad, súper emotivo, muy desgarrador. A mí me está resultando un reto porque llevo muchos años con Rolala trabajando en la comedia y ha sido como volver a otra textura, a otra atmósfera, como es el drama, y está siendo una historia muy bonita, la verdad. Mm,
18: que le dieran mucho café al poeta, es lo que dijo Keipo de Llano. Esa noche sin luna. Es que tengo muy reciente también La noche sin luna, de Juan Diego Botto, escrita e interpretada por él, que el otro día fue una gozada volver a ver el Teatro Español en Madrid. Tengo que decir que apenas quedan entradas. Yeah. Apenas quedan... Bueno, es que no queda nada, ni allí ni en el Teatro Tívoli en Barcelona. Por cierto, Rocío Pozo, Daniel Robaler y Patricia Rodríguez, ¿se conocían?
21: He visto Rolala todas las veces que ha venido aquí a la isla. O sea, ahora anda. Cuando has dicho que eras miembro, digo, qué guay. Porque entonces me encanta el trabajo que hacéis. Sí, sí, sí,
18: sí. ¿Y Patricia?
20: No, yo la verdad. Bueno, muchas gracias. No he tenido el gusto, nada. Pero un placer.
18: Bueno, pues
3: nunca es tarde.
18: Hoy estamos charlando con vosotras tres porque la idea es en torno a Federico García Lorca. El próximo 5 de junio pues celebraremos el aniversario de su nacimiento. Vamos a hablar de montajes que tienen mucho que ver con Federico, Federico. Pero aquí tenemos una tradición. Claro, Rocío Pozo ya ha pasado por el programa. Dani Robaler ha pasado unas cuantas ocasiones por el programa.
20: Y yo no, pero
18: tú
20: bueno.
18: No, Patricia, por eso la pregunta difícil va a ser para ti, querida mía.
20: Bueno, me tenía que haber hecho yo mi research.
18: No, seguro que sabes. Mira, ¿dónde, cómo y cuándo comenzaste tú en esto de las artes escénicas?
20: ¿Dónde, cómo y cuándo? Pues yo tenía 5 años y estaba haciendo una actividad teatral en mi guardería, donde estábamos, en preescolar. Y recuerdo que estábamos haciendo Blancanieves, y a mí me tocó hacer de espejo, de la reina mala. Y yo tenía un marco de madera conmigo, y yo le tenía que decir a la reina, que era la más bonita del reino, ¿no? Cada vez aparecía y decía eso. Y me acuerdo que me equivoqué, y yo, porque yo me tenía... Yo, hay un momento cuando le dicen, no, Blancanieves es la más bonita del reino, que ahí cambia todo, se crea el gran cisma de la historia. Y ahí yo me tenía que desmayar, y no me desmayé, o sea, no rompió el espejo la reina. Y se creó un momento de silencio y de risa entre los padres que estaban ahí, y esa risa yo recuerdo que me gustó. Esa reacción de aquí hay algo más, y eso se quedó conmigo, y esa risa que me gustó tanto la busqué después en todas las cosas un poco que hice.
18: Qué maravilla.
20: Sí,
18: qué
20: maravilla. Y así fue a los 5 años, me acuerdo, y en ese momento, y recuerdo esa visión del público como una especie de marabunta que estaban allí, y ese silencio y esa reacción. Eso me gustó.
18: Pues las primeras veces de Rocío y de Dani están en nuestro archivo. Yo recuerdo, Rocío, que coincidimos en una edición del Temudas, allí en Las Palmas de Gran Canaria, y grabamos en esos estudios donde tú te encuentras. Yo he perdido la cuenta de las veces que Dani Robaler ha pasado por el programa.
4: En 8 años que dure el luto, en esta casa no ha de entrar ni el viento de la calle.
2: Sucedió una noche, el mismo día de su detención en Granada. Una noche donde su amada Luna no estaba presente.
5: Tardará mucho tiempo en nacer, si es que nace.
18: Rocío, ¿qué sientes cuando escuchas esto?
21: Ay, no sé, mucha emoción. ¿Sí? Es mi obra, me encanta. Le tengo mucho amor.
18: Sí, estaréis en el Teatro Apolo en Barcelona desde el 8 de julio, unas cuantas jornadas. Antes creo que una función también en Guía de Isora, ¿no? A
21: sí,
18: final de junio,
21: en Tenerife,
18: ¿no?
21: El 27, sí.
18: Uh-huh. ¿Tú te acuerdas de las tarjetas de visita? ¿Las de cartulina?
21: Ay, pues no, casi vale, ya que no.
18: Vale, pues vamos a hacerle la tarjeta de visita a este montaje. A Luna, Oda, Federico García Lorca. ¿Con qué se va a encontrar el espectador?
21: Pues mira, es una obra sensorial, una obra que no te deja indiferente. Están las palabras de Lorca, la sensibilidad de cada uno de los componentes de la compañía. Está llevada desde ese punto, vulnerable, sensible, con ese toque de humor que él tenía y de verdad. Y bueno, yo creo que es una obra para sentirla. Es un poco lo que puedo decir, ¿no? Es ven y vive la experiencia de sentir el flamenco y sentir a Lorca dentro de ti.
18: Esta pregunta es para los tres. A Lorca uno se acerca como un amigo, con mucha referencia, con respeto. Rocío, ¿cómo te has ido acercando tú a Lorca?
21: Yo como un amigo y siempre le siento antes de entrar y siempre le pido, le presento mis respetos y siempre le digo espero que te guste hoy otra vez. Uh-huh. Y bueno, le siento muy cerca. Creo que él nos vigila a todos porque es muy importante que su obra siga adelante porque fue muy injusto su final. Uh-huh. y todos lo sabemos. Uh-huh.
18: Patricia, ¿cómo te acercas tú a Lorca?
20: Pues me acerco a Lorca muy parecido a Rocío, la verdad, con esta como amigo. Nuestra obra está dirigida a un público más joven, con lo cual teníamos que tener puesto eso en la agenda de la creación de nuestro espectáculo. Como un amigo, con un respeto, con verdad también, y con, he estado apuntando a cosas que has dicho, Rocío, con verdad, con vulnerabilidad y con mucha honestidad, porque él era así también, y un poco el espíritu nuestro, de la compañía, del proceso de creación, fue también así, con esa honestidad. En nuestro caso, por ejemplo, ya por ser más específicos, se vincula la muerte de Lorca, el asesinato de Lorca, con el asesinato del abuelo de Arantxa, del bisabuelo de Arantxa. Y lo teníamos que hacer de una manera todo lo sencilla, dulce posible, fácil, que no resultara terriblemente dura para este público, y lo tuvimos que hacer con mucho cuidado, pero así lo creo que lo hicimos, bueno, lo mejor que pudimos.
18: Pues vamos a escuchar un fragmentito.
20: Sí, sí.
19: ¿Te imaginas hacer algo tan bonito que hasta el propio Federico pudiera aparecer por esa puerta con su polizón de nardos? El niño la mira, mira.
22: Lorca, Lorca, Lorca, Lorca, Lorca, de Federico García Lorca.
23: ¿Alguien vio alguna vez un espectáculo de Federico García Lorca con vacas? ¿Lo ves? ¿Más especial que esto?
19: Ya, pero no.
18: Para un público infantil, sí, familiar, ¿no?
20: Sí, un público infantil, familiar. Todos aprendemos viéndolo. Uh-huh. Y como os digo, es un espectáculo que se hace desde la verdad de ambos. Uh-huh. Porque Lobo, ahí donde le veis hablando de vacas, Lobo es actor, pero también es veterinario.
18: Oye, aparte,
20: y tiene vacas.
18: Además, también y docente. Sí, y lo hace todo también. Y coincidimos en último jurado de FETEN, donde yo también me encontré a Adelardo Dorado, con el que forma compañía Rocío Pozo, y uh-huh, vale para todo este chico. Y ahí está Guayomini Producciones, Calor, Calor. Y Dani, me faltaba la pregunta para ti: ¿cómo te acercas tú a Federico García Lorca?
3: Pues mira, yo a Lorca siempre lo he tenido como una figura de admiración, ¿no? Siempre me ha llamado mucho la atención. Cuando yo empecé a estudiar interpretación, recuerdo que de una manera casi injustificada me compraba libros sobre la figura de Lorca. Me daba igual de lo que fuera. era sobre Lorca, estudios sobre Lorca, gente que lo investigaba, por supuesto tengo varios de Gibson en casa, como una cosa enfermiza, ¿no? Había como una atracción especial. Luego, en síntesis, te diría que con ternura también, hay una cosa rabiosa, ¿no?, de injusticia absoluta, del final que tuvo, y la admiración también de cómo era capaz de hacer absoluta belleza viviendo en un contexto de crispación, con el miedo alrededor, sabiendo por momentos que alguien lo quitaría de en medio, y seguía escribiendo esas cosas, ¿no?, tan bellas a través de su poesía.
18: Dani, La sexta luna, la profecía en el verso, se va a poder ver el 7 de junio. Ese Teatro Municipal de Almagro va a coger el estreno a final de junio. Se podrá ver en ese sitio que tú amas tanto, el Teatro Real de Aranjuez. ¿Pensáis que Lorca está suficientemente representado en nuestro país? Es que el otro día coincidí con Alberto Conejero en la edición de sus textos, también por Cátedra, y mucha gente decía, ¿y no te cansas de volver a Lorca? No. Y él decía, pero bueno, no. ¿Y qué pasa? Si es que además los ingleses con Shakespeare, ¿y por qué nosotros no? Claro. Con Lorca, Rocío, claro. Dani, Patricia, ¿qué pensáis?
20: Bueno, en nuestro caso, el hacer esta función parte del descubrimiento de Arancha, porque Arancha trabaja mucho con alumnos jóvenes, niños de todas las edades, y les preguntaba en las clases si conocían a Federico García Lorca. Ajá. Y muchos le decían que no, y a ella esto le parecía escandaloso, con lo que a ella le gustaba Lorca. Entonces, creo que, desde luego, en el público infantil no se le representa tanto cómo se debería, o no les llega tanto como debería. Uh-huh. Aunque hay una pregunta en el espectáculo, es seguro que sabéis mucho más de Lorca de lo que creéis, y no sabéis que lo sabéis.
18: Ay, qué bonito.
20: Entonces, eso sí que sucede en la función. Y bueno, en nuestro caso, podemos decir que desde nuestro ámbito debería hacerse mucho más, claro que sí, yo creo que sí.
3: Yo creo que es un mal endémico de nuestro país, que si pasa con Cervantes, si pasa con Calderón, Lope de Vega, que, bueno, por una cuestión matemática han estado muchísimos siglos en vigor, y aún así, todavía, hoy día, puedes preguntar quién es Lope de Vega y no se le conozca, pues imagínate con Lorca, ¿no? Siempre hay tenemos una deuda pendiente con eso, con dónde se pone el valor de un, no sé, en este caso de un autor literario, que no solo escribía con un talento y una técnica y solo por eso ya serían reseñables, sino que que han tenido una impronta en la gente y en la cultura, ¿no? Son símbolos. Uh-huh. La propia pregunta, ¿no? La propia cuestión de, joder, ¿no te cansas de hacer Lorca? O otra vez Lorca. Sí, otra vez, pero con otras cosas la gente no se hace esa pregunta. La mera pregunta de que te pese, que se hable mucho de un autor, ya es algo enfermizo, ¿no? Yo creo que la sociedad debería estar en todas partes, debería estar en la escuela y debería estar en el día a día, ¿no?
18: A ver, que vosotros sois del teatro y la danza, pero a la gente del cine le dicen, ¿otra película sobre la guerra civil? Pues sí, mira, otra y 100 más.
20: Y 100 más,
18: si te pica,
20: hace falta,
18: te rasca. Rocío,
21: yo venga. Desde luego, personalmente no me canso de interpretar a Lorca. Esta es la segunda obra que hacemos sobre él y ya tengo otra en mente para un poquito más adelante.
18: Qué bien.
21: Y bueno, en el mundo del flamenco Lorca sí que es muy interpretado porque en su forma de escribir, como deja tan al aire los sentimientos, el flamenco, pues a través de todos sus palos y su lenguaje, es un arte en el que representamos pues todas las emociones. Lorca te lo pone súper fácil en ese sentido, ¿no? Te da como un abanico tan amplio de emociones y esa intensidad que él tenía, ¿no? Que todos los flamencos nos volvemos locos representándole. Y además también su forma de escribir, como él era músico, pues tiene mucha musicalidad. Es que sus poemas son muy fáciles de cantar, son fáciles de llevar a los palos del flamenco. Y bueno, así interpretado por Camarón, por Enrique Morente. O sea, tienen discos completos sobre la obra de él. Pues en el mundo del flamenco Lorca yo sí que siento que se le honra mucho y se le da mucha voz.
18: Luna, oda a Federico García Lorca, que se verá a final de mes en Guía de Isora, en Tenerife, el día 27 de junio y desde el 8 de julio en el Teatro Apolo en Barcelona. Rocío Pozo nos ha acompañado desde Radio Nacional de España en Las Palmas, junto con mis compañeros Raúl Martínez y Gina Paz. Patricia, que creo que por ahora no hay muchas funciones de calor, calor.
20: Hemos hecho muchísimas, pero ahí llega el final de semestre y seguro que va a haber más, así que estaros pendientes de la página web de Wyoming, de redes sociales, que enseguida seguro se finalizan detalles de nuevas funciones. Sé que para el 2027 va a haber un montón.
18: Bien,
20: pero pues de momento no.
18: Bueno, lo que sí tenemos no es un compromiso de que nos juntemos en cualquier emisora, en Gijón o en Oviedo, en el Principado de Asturias, contigo, Patricia Rodríguez, ahí bajo la atenta mirada de Manuel Lugones, y con Arancha y con Lobo, ¿vale?
20: Ay, maravilla.
18: Que un día vamos a seguir hablando.
20: Maravilloso.
18: ¿Vale? Dani, ahí ensayando La Sexta Luna, La Profecía en el Verso, este montaje que se estrena el próximo día 7 en el Teatro Municipal de Almagro y el 28 de junio en el Teatro Real de Aranjuez, que además vamos a terminar esta charla, amigo, diciendo que estás con La Desconquista también, con Ron Lala, que seguís por ahí dando bandazos, y además vamos a terminar con un bandazo de los buenos, por cierto. Y vamos a terminar con un regalo que nos has hecho, ¿vale? Y con él ponemos punto final a este encuentro que ha estado comandado también por mi compañera Sara Gómez en la Casa de la Radio. Nos encontramos en el teatro y nos encontramos siempre, siempre, siempre con Federico García Lorca. ¿Os parece?
20: Muchas gracias.
6: Olé.
21: Por supuesto.
7: Vi sus ojos y compartimos el mismo terror. Mis tres amigos y yo, solos frente a las hienas. ¿Qué es lo que une a los hombres en el abismo? ¿El amor o el odio? Y allí, entre el miedo y la espera, apareció ella, como un hilo invisible que volviera sin saberlo a la rueca de donde salió. Una rueca que gira siempre, aunque cambien los nombres o los amigos que la empujan. Me mira, pero no dice nada. Mientras yo tengo el verso golpeándome la sien y la arena arañándome la boca. Ya no queda más agua.
8: Hasta aquí por esta semana. Seguimos en internet en rtve.es/lasala.
18: Hasta aquí por esta semana en las emisiones de Radio Nacional y Radio 5 Todo Noticias, donde continúa la información con Chema García Langa y equipo de Crónica de España. Nosotros seguimos un poquito más en RNE Audio, en nuestra página web, en rtve.es/lasala, y en la emisión para el mundo de Radio Nacional de España, Radio Exterior de España. Adiós.

0: Son las 7:30 de la mañana en la España libre del yugo francés.
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0: Hola, ¿qué tal? Muy buenos días a todos y bienvenidos a Crónica de España en Radio Nacional. Fernando VII se venga de los afrancesados. Todos aquellos que hayan colaborado con la administración de José Bonaparte serán inhabilitados y sus bienes confiscados. Última hora, Sara Calvo.
2: Efectivamente, el nuevo monarca incumple su compromiso con Napoleón y prohíbe el regreso a España de todos los afrancesados. Tanto los que están en Francia como los que permanecen en nuestro país no podrán ejercer cargos públicos. Escuchamos al rey en declaraciones a Radio Nacional.
3: Son traidores a la patria y como tales serán considerados. La España que renace no necesita ni sus ideas ni sus ensoñaciones.
2: De esta manera, Fernando VII corta de raíz las aspiraciones de unas gentes cualificadas y formadas que en la mayoría de los casos colaboraron con el invasor con el ánimo de contribuir al desarrollo del país.
0: Pues muchas gracias, Sara. Ya ven cómo el rey se manifiesta bastante voluble y ciertamente desleal hacia quienes le rodean. No en vano, como apuntábamos, el monarca se comprometió ante Napoleón a no tomar represalias contra estas personas. Pero como decimos, el rey ya está en España y parece dispuesto a liquidar todo lo que huela a liberalismo, incluida la Constitución de 1812. Fernando VII ha dado un golpe de Estado para dotarse de poderes absolutos. El general Francisco de Guía en declaraciones a nuestros micrófonos.
4: A partir de ahora, la Carta Magna queda sin efecto y todos los diputados de las Cortes quedarán detenidos con celeridad.
0: Ya ven cómo España se encamina de nuevo al antiguo régimen. Son noticias de portada, pero en este 30 de mayo de 1814 hay más que les avanzamos en titulares con la ayuda de Berta Tapia. La retirada de España.
5: Apremiado por los numerosos frentes abiertos en Europa, Napoleón propicia la salida de sus tropas de nuestro país y entrega el trono a Fernando VII.
0: A vueltas con la Inquisición.
5: La llegada del rey tal vez lleve consigo el retorno de esta institución que hoy en día permanece suprimida por ir en contra de la Constitución.
0: Rusos en California.
5: Aprovechando la debilidad interna española, varias decenas de rusos desembarcan en la Alta California y fundan una pequeña localidad.
0: Pepe Botella.
5: El hermano de Napoleón ya se encuentra en Francia tras 5 años como rey de España. En ningún momento gozó de la simpatía del pueblo.
0: El filósofo rancio.
5: Francisco de Alvarado termina de dar forma a sus cartas críticas en las que refuta los escritos y opiniones de afamados liberales.
0: Los titulares del deporte nos los ofrece Daniel Ampuero.
6: Comenzamos, Chema, con una polémica. El aplazamiento del torneo de pelota previsto en la localidad alavesa de Lanciego. El motivo tiene que ver con el litigio iniciado por un vecino de la localidad, Juan Santos Ruiz de Heredia, quien solicita que se prohíba el juego de pelota porque la pared que hace de frontón es la de su vivienda.
7: Estoy harto de que mi casa se utilice para jugar. Por eso he llevado el caso a la Real Chancillería.
6: Además, concurso de equitación en Córdoba. Este fin de semana los mejores jinetes de España se reúnen en las caballerizas reales de Córdoba que siguen intentando recuperar la normalidad tras la Guerra de la Independencia.
0: Gracias, Dani. Turno ahora para conocer el estado del tráfico. Paula Ayer.
8: Problemas en la frontera con Francia en Irún. Largas colas de carruajes que quieren salir de España. Además, en León, el mal estado de la vía que comunica con Valladolid ha provocado un accidente que mantiene cortado el tráfico en ambos sentidos. Es una de las vías que sigue pendiente de reparación desde la guerra. Lo mismo que sucede con la entrada a Alicante desde Valencia, donde también se acumulan carros y galeras.
0: Gracias, Paula. Información del tiempo para este 30 de mayo de 1814 con Elena Guijarro.
9: Temperaturas prácticamente veraniegas, sobre todo en el sur y el este de la península, con máximas de 32 grados en Almería y 31 en Murcia. En el norte también cielos despejados, pero temperaturas más suaves allí. Solo esperamos precipitaciones en forma de tormenta en los Pirineos.
0: Gracias, Elena. Pues así viene este 30 de mayo del año 1814. ¡Comenzamos!
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0: Se lo contábamos en portada. Fernando VII toma represalias contra los afrancesados y les impide regresar a España. Todos los que ocuparon cargos en la administración de José I Bonaparte tendrán prohibido el acceso a nuestro país, quedando además inhabilitados para ejercer cargos públicos. Nos vamos hasta el Palacio Real de Madrid. Ahí está Sara Calvo. Hola de nuevo, Sara.
2: Hola, Chema.
0: La medida, como estamos contando, afecta a todas las personas que de manera directa o indirecta colaboraron con Bonaparte.
2: Eso es, y está especialmente pensada para todos los que aguardan su regreso a España desde la frontera francesa. Exministros, diplomáticos, altos funcionarios, militares, todos salieron del país acompañando a las tropas francesas en su retirada. Juan Meléndez Valdés, literato y economista, en declaraciones a Radio Nacional.
10: Crucé la frontera el año pasado tras la batalla de Vitoria y desde entonces resido en Toulouse. Cooperé con los franceses porque pensé que era una buena oportunidad para favorecer el desarrollo de España.
2: Terminadas las hostilidades en nuestro suelo, miles de esos refugiados en Francia se hubieron acercado a la frontera española pendientes de una posible medida de gracia por parte de Fernando VII.
0: Y lo que se han encontrado ha sido todo lo contrario. Puertas cerradas para los que quieren volver y represión para los que se quedaron.
2: Eso es, porque este decreto también fija la depuración de todos aquellos afrancesados que continúan desempeñando puestos en la administración o que decidieron permanecer en España pese al avance del general Wellington. Fernando VII, en declaraciones a Radio Nacional.
3: Esos traidores a la patria que se vendieron al mejor postor no volverán a ejercer cargo alguno y sus bienes les serán confiscados.
2: Así que con esta decisión el monarca corta de raíz las expectativas de unas gentes formadas, con alta cualificación y que en muchas ocasiones colaboraron con los franceses guiados por un espíritu pragmático.
0: En efecto, gracias Sara, cierto es que estos colaboracionistas contribuyeron a temperar las consecuencias negativas de la ocupación.
5: A menudo actuaron a modo de colchón entre un pueblo iracundo y unas autoridades francesas muy dadas al abuso y los desmanes.
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3: Comprenda, mi general, que no debo pronunciarme, ni mucho menos jurar nada en este momento. Antes quisiera enterarme bien de la situación de la patria. Han sido muchos años de ausencia.
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0: Ya lo ven, Fernando VII ya no se esconde y muestra impúdicamente su odio al liberalismo. Su exilio dorado en Francia no ha servido sino para alimentar un profundo rencor hacia la Constitución y hacia quienes la han hecho posible. Nada más cruzar la frontera española, el monarca ha maniobrado hasta la consecución de un golpe de Estado que le proporciona poderes absolutos. Verónica Muñoz, buenos días.
11: Buenos días, Chema.
0: Los ademanes del rey ya hacían presagiar lo que ha venido después.
11: Sí, desde su entrada en España el pasado 13 de marzo, Fernando VII ha ninguneado a las Cortes y a la regencia liberal que gobierna el país desde la partida de José I. Le escuchamos en un corrillo con periodistas.
3: ¿Pero qué prisa tienen esos liberales porque jure la Constitución?
11: Poseído por un espíritu contrarrevolucionario y azuzado por diputados y militares absolutistas, Fernando VII restablecía el antiguo régimen declarando nula y sin efecto la Carta Magna de 1812. De nuevo, el rey.
3: Mi real ánimo es no solamente no jurar ni acceder a dicha Constitución, sino el de declarar esa ley y sus decretos sin ningún valor y efecto.
11: Gravitando alrededor del monarca, ha habido varios generales que no han dudado en poner sus tropas al servicio de la restauración del absolutismo.
0: Es el caso del general Francisco de Eguía, que el pasado 11 de mayo daba un golpe en Madrid con objeto de preparar la entrada triunfal del rey.
11: Sí, dicho general detuvo a los miembros de la regencia, clausuró las Cortes y organizó la represión en la capital. La asonada había sido culminada con éxito y desde entonces el soberano tiene plenos poderes.
0: Gracias, Verónica.
11: Gracias a vosotros.
0: Pues a renglón seguido de lo anterior, les invitamos a conocer un poco más al monarca y su particular modo de proceder. Asociadas a él están la vulgaridad, la desconfianza, la mediocridad y el espíritu de venganza. Aún así, se trata de una figura querida por el pueblo como contraposición a los invasores franceses. Nuestra reportera Maya Prieto ha podido testar de cerca su carácter, dado que acompañó al monarca durante su estancia en las mencionadas ciudades del este peninsular. Lo recordamos, así que juzguen por ustedes mismos. Vamos ya con nuestra reportera Maya Prieto. ¿Qué tal, Maya? Muy buenos días.
12: Buenos días, Chema. Estoy en un balcón del Palau del Bisbe, Palacio Episcopal de Gerona, donde se va a alojar el rey Fernando en su estancia en la ciudad. Como puedes escuchar, el pueblo le está recibiendo entusiasmado.
0: ¿Por qué se aloja ahí, precisamente?
12: Este palacio es de los pocos edificios que no han sido arrasados o dañados en la guerra y se ha considerado, pues, adecuado para él.
0: Llevas ya 2 días acompañando a la comitiva, ¿verdad?
12: Eso es, desde que las tropas francesas lo entregaron a las españolas en Báscara, un pueblo a medio camino entre Figueras y Gerona. Allí ya pude ver el fervor con que se le recibe, especialmente por el ejército.
0: ¿Y dónde está ahora el monarca?
12: En el despacho que se le ha habilitado. Ahora mismo está con el general Francisco Copons y Navia, capitán general de Cataluña, que es el encargado por la regencia constitucional de recibir al rey. Si te parece, entramos.
0: Claro, sí, sí.
13: Años de ausencia.
14: Majestad, por mandato de la regencia, le hago entrega de un ejemplar de la Constitución.
13: Gracias, general.
14: Esta es una copia del decreto del 2 de febrero. En él, las Cortes precisan que prestarán obediencia a su majestad cuando jure la Constitución.
13: Interesante.
14: Majestad, la regencia ha fijado un itinerario hasta su llegada a Madrid para jurar la Constitución. Pero sería conveniente algún gesto por su parte.
13: Comprenda, mi general, que no debo pronunciarme, ni mucho menos jurar nada en este momento. Antes quisiera enterarme bien de la situación de la patria. Han sido muchos años de ausencia.
14: Lo comprendo, majestad.
13: Y ahora, si no le importa, querido general, me gustaría salir a saludar al pueblo. Escucho desde aquí el gentío y creo que esperan con ansia ver a su monarca.
12: Chema, ya lo has escuchado, el rey ha evitado referirse a la soberanía nacional y no ha usado ningún término recogido en la Constitución.
0: Mucho me temo que no está dispuesto a ceder el poder absoluto. Uh-huh. Conectaremos contigo a lo largo de ese itinerario que lo traerá hasta Madrid.
12: Seguiremos informando, Chema.
0: Gracias, Amaya. Seguimos en Crónica de España, escuchan Radio Nacional. Los últimos 5 años se los ha pasado Fernando VII siendo un entusiasta paladín de Napoleón, adulándole hasta el ridículo, y aun deseoso de retornar a España, no osaba contrariar al corso. Pero a finales del año pasado, su suerte cambió. Eva Cordón, cuéntanos.
15: Con el viento de la guerra en contra, Napoleón precisaba de sus tropas en España. Por eso, facilitó la retirada de nuestro país y reconoció a Fernando VII como rey.
16: Je vous promets. Que je faciliteré...
17: Le prometo a vos que facilitaré su retorno a España con la misma autoridad que tuvo su padre, es decir, como monarca

0: El país está sumido en la miseria, con la economía arrasada y un notable quebranto demográfico, toda vez que la nación ha perdido 1 millón de habitantes como consecuencia de la guerra.
1: Cierto es, gracias Eva, que la guerra de la independencia ha dilapidado el desarrollo alcanzado durante el reinado de Carlos III.
2: La incipiente industria ha quedado destruida y la presumible pérdida de los territorios de ultramar desplazarán a España al segundo plano de la escena internacional.
1: Más noticias de este 30 de mayo de 1814. Les cuento que Fernando VII podría restaurar la Inquisición en nuestro país. Asumida su querencia por el antiguo régimen, no sería de extrañar el retorno de esta institución de infausto recuerdo. Nos lo cuenta Loreto Souto.
3: Durante siglos, el Santo Oficio ha ejercido como aparato represor de la herejía y la disidencia. Nacido en el seno de la Iglesia, su desarrollo no se entiende sin una inapelable utilización política por parte de los monarcas.
4: Desde su origen, la Inquisición ha sido utilizada por la monarquía como herramienta de control sobre todo el territorio.
3: De esta manera, Diego Muñoz Terrero anunciaba el dictamen de una comisión parlamentaria reunida en Cádiz, tras cuyas deliberaciones se acordaba la abolición del Santo Oficio.
5: Desde ahora queda suprimida la Inquisición como elemento atentatorio contra la soberanía y la autoridad civil.
3: Pese a su carácter cada vez más testimonial, la Inquisición funcionó en España hasta hace 5 años, cuando Napoleón promulgó los decretos de Chamartín.
6: Sino el de declarar esa ley y sus decretos sin ningún valor y efecto.
3: Con estas palabras, Fernando VII da a entender que podría recuperar el tribunal, aunque tal vez reconvertido en cortafuegos contra el enciclopedismo y las ideas provenientes de Francia.
1: En este punto de nuestro relato informativo le sugiero mirar al Virreinato de Nueva España y más concretamente a la Alta California, donde a despecho de las autoridades españolas se acaba de fundar un asentamiento ruso. Aprovechando la debilidad interna de nuestro país, los rusos han levantado un fuerte a tan solo 80 kilómetros de la misión de San Francisco. Sabrina Aguado, buenos días.
7: Buenos días, Chema.
1: La pregunta es, ¿qué hacen decenas de rusos en la Alta California?
7: Pues todos ellos son trabajadores de la compañía rusoamericana, una empresa radicada en Alaska cuyo cometido es la caza de nutrias.
8: En 1806 visité el presidio real de San Francisco y me di cuenta de que la mayor parte de la Alta California estaba vacía, a pesar de su pertenencia formal a España.
7: Habla Nikolai Rezanov, antiguo responsable de la compañía, quien tras ese periplo persuadió al zar de la conveniencia de ocupar el territorio.
1: Sin embargo, Sabrina, él no pudo hacerlo porque al poco de aquello falleció. Así que fueron otros miembros de la compañía ruso-americana los que acometieron esa ocupación.
7: Sí, hace algo menos de 2 años, en septiembre de 1812, un grupo de 25 rusos fundó un pequeño enclave ideado para surtir de productos agrícolas a sus ciudades más septentrionales. Félix Calleja, virrey de Nueva España, en un corrillo con periodistas.
9: Fort Ross es una afrenta a España porque supone una invasión en toda regla de nuestro territorio. Elevaremos la consiguiente protesta al zar de Rusia por este motivo.
7: Pese a los apercibimientos, poco puede hacer España al respecto, en tanto que acaba de salir de una guerra que ha malogrado severamente su capacidad de reacción.
1: En efecto, gracias a Brina, los rusos han aprovechado un momento de singular fragilidad para España.
2: No solo por los efectos desgarradores de la Guerra de la Independencia, sino también por los movimientos de emancipación americanos.
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1: Cruzamos el Atlántico para analizar la compleja situación que está viviendo Venezuela en este año de 1814. Continuos enfrentamientos y constantes cambios en la situación política del país, con un claro protagonista, Simón Bolívar. Para conocer más sobre lo que está pasando allí en Venezuela, vamos a charlar con Rebeca Viñuela, profesora de Historia de América de la Universidad de Alcalá de Henares y miembro del IELAT, el Instituto de Estudios Latinoamericanos de esa universidad. Hola Rebeca, ¿qué tal? Muy buenos días.
11: Muy buenos días desde Caracas.
1: Bienvenida a 1814. Bueno, ¿cuál es ahora mismo la situación en Venezuela, Rebeca?
11: Bueno, Chema, yo diría que la situación hoy en día viene siendo desastrosa. O sea, la Segunda República que Bolívar intentó consolidar tras la campaña admirable, pues ahora mismo se está desintegrando, ¿no? Bajo lo que yo diría que es una presión enorme. Además, supongo que es importante también entender que no estamos ahora ante una guerra convencional, ¿no?, entre dos países. Venezuela vive una guerra interna y una fractura social muy profunda. Y mientras hablamos ahora mismo, pues José Tomás Bóves está avanzando desde los llanos, con fuerzas formadas además por llaneros, por pardos, por esclavos, que son de estas mismas provincias, y no por un gran ejército, por ejemplo, llegado desde España. Son

0: Grupos además con intereses y lealtades muy distintos, ¿no? Pues desde defensa del rey hasta rechazo a las élites locales o simplemente supervivencia, ¿no? En medio de la guerra. Yo diría que Caracas además vive sumida ahora mismo en el miedo, ¿no? Y miles de personas están huyendo hacia el oriente. Y en el fondo lo que vemos, pues es el derrumbe, ¿no? Del orden político anterior.
1: ¿Qué hechos han llevado a Simón Bolívar a ser un personaje tan importante, tan singular?
0: Pues es que tras el fracaso de la Primera República en 1812, muchos lo daban realmente por perdido, pero realmente apareció con fuerza desde Nueva Granada, ¿no? Donde consiguió reorganizar, todo hay que decirlo, de forma bastante precaria, a los partidarios de la independencia. Y entonces su papel se podría decir que se volvió mucho más decisivo, ¿no? Cuando la guerra entró en una nueva fase, bastante más radical. Sobre todo después de proclamar el decreto de guerra a muerte, ¿no? Que lo proclamó el año pasado en Trujillo. A partir de ese momento, lo que pasó con el conflicto fue que se endureció porque ya no había espacio para la neutralidad, ¿no? Y se obligó a todo el mundo, de alguna forma, a definirse y a tomar partido en la guerra. En ese contexto, Bolívar se podría decir que se fue consolidando, ¿no? Como la principal autoridad militar del proyecto republicano.
1: ¿Podemos intuir que el futuro de Venezuela irá ligado a la figura de Bolívar?
0: Bueno, sin duda, a día de hoy es el gran símbolo del momento, ¿no? Pero también se puede decir que es un liderazgo que está en una encrucijada. Porque es verdad que, por ejemplo, Bolívar hoy en día pues, se apoya sobre todo en las élites de Caracas, ¿no? En las élites caraqueñas. Y ese grupo se encuentra muy debilitado, ¿no? Incluso yo diría que dividido, ¿no? Por el desarrollo mismo de la guerra. Tanto por el avance de las tropas realistas como también por la propia fragmentación interna del proyecto republicano. Y yo diría que la gran incógnita no es solo si Bolívar mantiene el apoyo de las élites caraqueñas al final, ¿no? Sino si puede ampliar su base en un territorio donde sectores populares, pues ya, como hemos dicho antes, llaneros, pardos, esclavos liberados, están siendo incorporados masivamente a la guerra por ambos bandos, ¿no? Y eso lo que está haciendo es modificar por completo el equilibrio de poder, ¿no? Y del conflicto.
1: ¿Y cómo es la relación con España?
0: Bueno, yo diría que ahora mismo está profundamente fracturada, ¿no? Y es muy compleja. ¿Por qué? Pues porque tenemos, por ejemplo, a Caracas, que efectivamente ha declarado la independencia. Pero después tenemos provincias como Maracaibo, Ocoro o Guayana, que están manteniendo todavía su fidelidad a la corona, ¿no? Y que rechazan someterse al gobierno de la capital. Lo que estamos viendo es una transformación de lo que es cómo se gestiona el control y el poder de territorio, porque lo que vemos es que el poder recae más bien sobre los municipios, ¿no? A día de hoy. Y esto lo que hace es fragmentar las antiguas estructuras de obediencia, yo diría. Estas posiciones además no solo responden a ideas políticas, sino que muchas veces son cuestiones pues, mucho más prácticas y concretas del día a día.
1: Bueno, pues Rebeca Viñuela, profesora de Historia de América de la Universidad de Alcalá de Henares y miembro del IELAT, el Instituto de Estudios Latinoamericanos de esta universidad. Gracias, Rebeca, un placer y que tengas un muy buen día.
0: Muchas gracias.
2: ¡Abajo, Pepe Botella! ¡Muerte a los franceses!
1: José Bonaparte sigue generando rechazo en el pueblo español, a pesar de que ya no está en España y de que su reinado ha traído medidas modernas y que pueden ser positivas para nuestro país. Jorge Duato, buenos días.
3: Buenos días, Chema. Las clases altas le rechazaban porque querían conservar sus privilegios y el pueblo no quería aceptar a un rey extranjero. Así que era difícil que José I contara con apoyo popular, aunque fuera un ilustrado y tuviera más formación que los Borbones. Acabar con la Inquisición, medidas económicas que terminaran con muchos privilegios o fomentar la educación pública separada de las órdenes religiosas fueron medidas que no contaron con la aceptación necesaria del pueblo español. Hasta se criticaba que usara un monóculo, como nos cuenta el propietario de una taberna.
4: Dicen que está todo el día con ese ridículo chisme pegado al ojo. Es que se cree el más listo de España.
1: Un claro ejemplo del rechazo que generó José Bonaparte es la larga lista de motes que recibió.
3: Que se transmitían de boca en boca y también a través de ilustraciones en las que se les caricaturizaba. El más conocido, Pepe Botella, por su teórica afición a la bebida. Pero también era José Postrero, José Ninguno, Pepino y Rey Plazuelas o Pepito Plazuelas, debido a su afición por derribar edificios para crear plazas. Por cierto, a él le debemos la actual Plaza de Oriente de Madrid.
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1: Seguimos en este año de 1814, pero ahora nos sumergimos en el mundo del arte, porque con el final de la guerra y la vuelta de Fernando VII, el gobierno ha declarado un año de duelo oficial para conmemorar el sacrificio de los rebeldes españoles. Y a los artistas se les ha invitado a presentar su propio homenaje a las víctimas, entre ellos al mismísimo Francisco de Goya. Un personaje controvertido o controversial. Nos lo cuenta nuestra colaboradora Alba Sáenz. ¿Qué tal, Alba? Muy buenos días.
6: Hola, Chema. Pues lo cierto es que el pintor aragonés está en el punto de mira, ya que hay muchas dudas sobre su patriotismo, pues durante la ocupación francesa, Goya mantuvo buenas relaciones con el régimen e incluso juró lealtad y recibió una condecoración de José I Bonaparte, el hermano de Napoleón.
1: La verdad es que está en una posición peligrosa, aunque ahora tiene la oportunidad perfecta para redimirse, para demostrar de qué lado está, ¿no?
6: A ver, desde luego que las dos obras maestras que está terminando no le hacen ningún favor a los franceses. Y que conste que no son parte de un encargo oficial como tal, aunque es cierto que el gobierno le ha dado una dotación económica.
1: ¿Y cuáles son esas dos obras de las que hablas?
6: Una de ellas nos muestra el levantamiento popular del 2 de mayo y la otra directamente se centra en las consecuencias. Su título es El 3 de mayo de 1808 y es la más impactante de las dos y en la que quiero que nos centremos hoy, Chema.
1: Buen sonido para adentrarnos en esa obra de la que hablas y que plasma las terribles ejecuciones que los franceses llevaron a cabo a las afueras de Madrid. Aún no la he visto, pero me imagino que Goya habrá pintado a los rebeldes como grandes héroes clásicos, ¿no?
6: ¿Pero cómo te imaginas eso si estamos hablando de Goya, Chema? Al contrario de los pintores neoclásicos que están ahora tan cotizados, nuestro pintor español no ha creado una escena heroica, sino una pesadilla nocturna. Y precisamente por eso creo que este cuadro será revolucionario.
1: A ver, necesito un poquito más de contexto. ¿A qué te refieres exactamente, Alba? Descríbenos el cuadro a grandes rasgos para que nos podamos hacer una idea.
6: Vale. Imagina una noche oscura sin luna ni estrellas. La única luz que vemos es la de un enorme farol apoyado en el suelo.
1: O sea, una licencia artística del pintor para aumentar el dramatismo porque, que yo recuerde, los fusilamientos ocurrieron a plena luz del día. ¡Ay, qué susto!
6: Sí, al igual que el cielo nocturno, eso también ha sido un recurso sonoro para generar dramatismo. Pero volvamos al farol del suelo. Su luz crea una línea que separa a los soldados franceses de los fusilados. Los primeros, a la derecha, apuntan con sus fusiles alineados, ordenados y anónimos, de espaldas a nosotros.
1: ¿Me estás diciendo que Goya les ha ocultado el rostro para que los veamos como una máquina de matar, deshumanizada, sin empatía?
6: Pues yo no lo hubiera descrito mejor, Chema. Después de tantos programas, al final va a ser que mejora tu ojo artístico, ¿eh?
1: Parece que sí, sí.
6: Pero bueno, vamos al grupo de la izquierda, las víctimas. Verás que cada persona reacciona de manera distinta a la muerte. Un monje reza, otro hombre mira desafiante a los soldados, otro se tapa los ojos y al fondo una fila de gente espera su turno.
1: Dios mío, siento desde aquí la desesperación, ¿eh? Pero digo yo que habrá un protagonista que esté esperando la muerte antes que los demás.
6: Claro, como en todo cuadro, tiene que haber un centro que acapare todas las miradas. En este caso es un hombre arrodillado con una camisa blanca con los brazos en alto en una postura que nos recuerda a la crucifixión de Cristo.
1: Bueno, estoy seguro de que Goya lo habrá hecho a propósito, ¿no? Es un símbolo perfecto de martirio, de persecución del inocente. Vamos, un genio.
6: Por supuesto. Los pintores, Chema, nunca dejan nada al azar. Siempre podemos sacar algún símbolo en clave. Además, a los pies de este hombre hay un charco de sangre con los cuerpos de los ya ejecutados.
1: Bueno, qué imagen tan cruel, ¿eh? Y pensar que eso pasó hace tan solo 6 años. Y antes de terminar, vamos a escuchar unas declaraciones del pintor sobre su técnica.
7: Yo no veo líneas ni detalles. No hay razón para que mi pincel vea más que yo.
6: En resumen, lejos de la perfección de las academias, Goya ha pintado desde la libertad. Nada de detalles cuidados, sino remolinos de colores negros, ocres y grises que aplica con espátulas, pero también con sus propios dedos.
1: Bueno, si lo piensas, es una metáfora perfecta, ¿no? Parece que nos está diciendo que no le interesan las banderas, sino la sangre y el terror de un pueblo inocente que murió por su libertad en esa montaña del Príncipe Pío.
6: Una declaración de intenciones que podría despejar las dudas sobre su lealtad a la corona. Veremos a ver si el rey perdona a nuestro gran genio.
1: Bueno, veremos, veremos. Alba Sáenz, gracias por traernos esta sobrecogedora obra.
6: A ti, Chema. Nos vemos la semana que viene.
1: En Crónica de España reconocemos la soberanía nacional que defiende la Constitución de 1812, porque sabemos que del pueblo y para el pueblo son los ecos de sociedad que nos cuenta Gema Alfaro. ¿Qué tal, Gema? Muy buenos días.
8: Y el pueblo, Chema, buenos días, no para de hablar sobre su rey Fernando VII. Dicen que cuando se casó con 18 años padeció una enfermedad que afectaba su desarrollo sexual y eso, sumado a su timidez y su abulia, contribuyeron a que no tuviera descendencia con la reina María Antonia. Bueno, y que su miembro viril es descomunal, que tampoco ayuda mucho. Vamos, que te empala. En cambio, ahora se ha convertido en un Don Juan y sale casi todas las noches de picos pardos. En una de esas correrías tuvo un encontronazo con el famoso Luis Candelas, el de la capa. Porque resulta que en un prostíbulo el rey se encaprichó de un amante del bandolero, Lola la Naranjera. Cuando Candelas se enteró, se lió parda, aunque se la tuvo que envainar. Esto con este hombre. Y tragarse su orgullo, no fuera que saliera perdiendo. También te digo que Candelas tiene tanto éxito con las mujeres que la Naranjera sería una más. Mira si no las coplillas que se cantan sobre él.
9: Con la puerta abierta y toda la noche en vela, a ver si me roba a Luis Candelas.
8: Te hablo ahora de Napoleón, que está preso en la isla de Elba, y ya veremos cómo lleva el encierro, porque el hombre es bastante rarito y está lleno de manías. Me cuentan que come en estricto silencio, muy rápido, y casi siempre pollo al horno con cebolla y patatas. Hombre, es frugal. También me dicen que odia dormir, lo considera un hábito de débiles y no descansa más de 4 horas seguidas. Por cierto, no le pongas un gato delante que le da un parraque y no le dejes las puertas abiertas que se pone malo. Si alguien ha de pasar a una sala donde está él, ha de hacerlo abriéndolas muy poco, lo justo para pasar. Madre mía, qué estrés.
1: La manifiesta vocación que sentimos por la cultura se materializa un día más en el repaso que con tan buen juicio nos detalla Beatriz Torío. ¿Qué tal, Beatriz? Muy buenos días.
10: Muy buenos días, Chema. Comenzamos con Francisco de Alvarado, el teólogo y escritor que está terminando de dar forma a su obra Cartas críticas de un filósofo rancio. A base de epístolas, el autor trata de refutar los escritos y opiniones de liberales afamados. Le escuchamos en declaraciones a Radio Nacional.
11: 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Gobernar solo los pillos. Robarnos lo que nos toca. Esto es la Constitución.
10: De un escritor de tinte reaccionario a otro de carácter netamente liberal, Alberto Lista, que figura entre los afrancesados huidos al otro lado de los Pirineos. Gracias a él podemos leer en español El Tribunal de los Templarios, la adaptación de una novela histórica europea llena de aventuras. Y concluyo con la última composición de Franz Schubert, escrita para piano y soprano. Margarita en la Rueca es un texto que procede del Fausto de Goethe y que suena así de bien.
1: Gracias, Beatriz. Pues así, con Margarita en la Rueca, terminamos este informativo. Muchas gracias por su atención de parte de nuestro realizador Rubén Vázquez, de Jorge Duato, de Alfonso Latorre y de este que les habla, Chema García Langa. Y recuerden que el único tiempo que nos redime es el presente. Continúa la información en Radio Nacional. Muy buenos días.

0: Son las 8 de la mañana, las 7 en Canarias.
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0: Y seguimos con la experiencia de vivir una primavera abrasadora. Este fin de semana el calor persiste. Emet Noelia García, en el norte del país sí se espera que desciendan algo las temperaturas.
2: Buenos días, ¿qué tal? Efectivamente, este sábado va a seguir el calor intenso en gran parte del país, con temperaturas altas para la época, siendo más propias del verano. Esta noche ya ha sido tropical en localidades de la mitad sur. No se han bajado de los 24 grados, por ejemplo, en Castuera, en Badajoz, o en Doña Mencía, en Córdoba. Hoy las temperaturas van a superar los 34 o 36 grados en muchas zonas, e incluso en la campiña cordobesa pueden llegarse a los 40 grados. Como bien dices, hoy bajan las temperaturas notablemente en el Cantábrico. Máximas que se van a quedar cerca de los 21 grados en Oviedo o en Santander. También bajan un poco los termómetros en regiones del Mediterráneo. Hoy se prevén 39 grados en Sevilla, 37 en Zaragoza, 36 en Madrid, 35 en Albacete o 28 en Valencia. Se mantiene el tiempo estable con sol y cielo poco nuboso o despejado. Por la tarde en zonas de montaña nubes de evolución con chubascos y tormentas. Se esperan granizo y ventiscas en el Pirineo y en la Ibérica. Mañana domingo bajarán las temperaturas en la mitad norte, pero continuarán subiendo en el sur. Es una información de AEMET.
0: El principal sindicato de docentes en Cataluña, USTEC, sus afiliados van a votar a partir de mañana el principio de acuerdo alcanzado anoche entre la Generalitat y la mayor parte de las fuerzas sindicales para mejorar las condiciones laborales de los profesores y profesoras en la comunidad después de meses de movilizaciones. De un primer avance en ese acuerdo con los sindicatos mayoritarios UGT y Comisiones Obreras, se suman ahora otros sindicatos y los docentes van a percibir en sus nóminas un aumento de 600 euros brutos hasta el año 2029. Yolanda Segura, portavoz de USTEC.
3: Hemos pasado en materia salarial de los 200 euros que recogía el acuerdo a conseguir llegar a una cifra de casi 390 euros en las nóminas de las personas docentes de Cataluña.
0: De la crónica política, tras un inicio de semana en la que el PSOE apenas reaccionaba tras las investigaciones abiertas sobre el expresidente Zapatero y los requerimientos de la Guardia Civil por el caso que salpica al exsecretario de Organización, Santos Cerdán, y a la exmilitante Leire Díez, el gobierno en voz de dos de sus ministros, Óscar Puente y anoche Óscar López, deja caer que se están utilizando métodos no democráticos para intentar acabar con el Ejecutivo.
4: He visto cómo coinciden 4, 5 y 6 juicios y, por cierto, se filtran a la prensa casualmente antes de sesiones de control o de comparecencias del presidente del gobierno. Lo he visto. He visto cómo se redactan sumarios que podrían presentarse al Premio Planeta como mejor obra literaria. Lo he visto.
0: El ministro Óscar López anoche y el Partido Popular pide retirar bulos, dice, contra la justicia que revientan, asegura la institucionalidad del país. Salma Ezcurra, vicesecretaria de Coordinación Sectorial del PP.
5: Hablar de un golpe de Estado desde un ministerio del Gobierno de España es reventar la institucionalidad en este país. Están conspiranoicos y es normal, entiendo que se encuentren abrumados por la realidad de los hechos que estamos conociendo.
0: Junts vuelve a pedir elecciones. Esta mañana habrá que estar pendientes de un acto de su secretario general Jordi Turull en Vilafranca del Penedès y pondremos la escucha también al presidente del PNV, Aitor Esteban, que interviene en otro acto en Euskadi. Antes, en unos minutos, en el programa Parlamento, en Radio 5 de Radio Nacional, vamos a escuchar a Maribel Vaquero, la portavoz del PNV, que esta semana en el Congreso insistía en lo que lanzó Esteban el pasado fin de semana, en que la legislatura está acabada, aunque su grupo no tiene previsto apoyar una moción de censura con PP y Vox. Desde Sumar esperan la comparecencia solicitada por Pedro Sánchez en el Congreso a finales de mes, el mes de junio. Hoy, tercera reunión del espacio a la izquierda del PSOE para refundar el movimiento. Hoy se celebra el Día de las Fuerzas Armadas, a esa celebración se suma por primera vez junto a los Reyes la princesa Leonor. El desfile va a ser en Vigo y Radio 5 abre un espacio a partir de las 12 de la mañana con Carlos Navarro y Mar Lupión para contar los detalles del Día de los Ejércitos Españoles, que siguen su labor al frente de distintas misiones de paz en el mundo. En otro escenario bien distinto, en el de la guerra de Irán, continúa sin haber avances. Dice el encargado para la guerra de Donald Trump que el presidente es paciente. Paciente para conseguir, dice, un buen acuerdo con Irán, no cualquier acuerdo, porque asegura Peter Hegseth es lo que todo el mundo quiere del presidente de Estados Unidos? Pues no, de momento no hay acuerdo. Hace una semana que Trump decidía no asistir a la boda de su hijo porque decía que las negociaciones con Teherán parecían llegar a buen puerto, pero 7 días después no hay nada firmado, ni sobre el programa nuclear iraní o sobre la reapertura del estrecho de Hormuz, en lo que Irán hasta ahora no ha cedido. De vuelta a nuestro país, esta tarde final de la Liga de Campeones entre el PSG de Luis Enrique y el Arsenal de Mikel Arteta. Mario Costas, adelante.
6: Buenos días, ¿qué tal? Partido de altos vuelos el que nos espera en el Puskás Arena de Budapest. Será a partir de las 6 de la tarde cuando echa a rodar el esférico en suelo húngaro. Los de Luis Enrique intentarán reeditar el éxito del año pasado, algo que solo el Real Madrid de Zidane ha conseguido en la era moderna de la Liga de Campeones. Por su parte, los de Arteta llegan a la capital húngara con los ánimos por las nubes tras haberse proclamado campeones de la Liga Inglesa, algo que no ocurría desde hace 22 temporadas. 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
0: Y primer concierto de Bad Bunny esta noche en Madrid. Y Malena Álvarez, estás junto a los que ya están acampados, han pasado esta noche, esta última noche, cerca en las inmediaciones del Estadio Metropolitano ya, ¿no?
7: Sí, buenos días. Para algunos, esta espera comenzó ayer y han pasado aquí la noche en tiendas de campaña para intentar ganar unos metros cuando se abran las puertas a las 5 de la tarde.
8: Venimos de Madrid, o sea que no nos pillaba muy retirado. Llevamos aquí desde las 8 de la tarde y nada, esperemos que la espera merezca la pena.
7: La expectación de esta primera fecha del Debí Tirar Más Fotos World Tour en Madrid es enorme. Las entradas de los 10 conciertos volaron en minutos y hasta el Metropolitano vendrán más de 50.000 personas cada noche. Después de su paso por Barcelona, donde dejó alguna sorpresa para los asistentes, todas las miradas están puestas ahora en este primer concierto, a quién meterán su casita y si algún artista lo acompañará en el escenario. Chuy calentará el ambiente desde las 7 y a partir de las 8 arrancará un espectáculo que se irá más allá de las 11 de la noche.
0: Y del que vamos a estar hablando durante todo el fin de semana seguro. Son las 8 y 7 minutos de la mañana, 7 y 7 en Canarias.
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0: Acuerdo alcanzado anoche entre el gobierno catalán y la mayoría de los sindicatos de profesores para mejorar las condiciones laborales de los docentes, que puede acabar con las huelgas de los últimos 3 meses. Las bases del principal sindicato docente, USTEC, tienen que ratificarlo en las próximas horas. Un texto que supone un aumento de los salarios en 600 euros brutos mensuales hasta el año 2029, 50 euros más de lo que ofrecía el Departamento de Educación del gobierno catalán. Laura Hurtado, adelante.
9: Después de numerosas jornadas de huelga, una semana de intensas reuniones y un encierro en el Departamento de Educación, los sindicatos mayoritarios y el gobierno catalán han llegado a un acuerdo. Así lo anunció esta noche la portavoz del sindicato USTEC, Yolanda Segura.
10: Hem aconseguit arribar, doncs, a una proposta de preacord,
9: que explica que ya se ha llegado a un preacuerdo que se tendrá que someter a consulta. Las mejoras prevén un complemento singular para todos los docentes de 170 euros que deberían sumarse al aumento del complemento específico ya pactado con Comisiones Obreras y la UGT. En total, junto con los incrementos estatales previstos para el sector público, los docentes cobrarían unos 600 euros brutos más al mes en 4 años. Por otro lado, entre otras medidas, se añadirían unas 6.300 dotaciones para reforzar la escuela inclusiva. Un consenso que llega en medio de una profunda crisis en el sector educativo catalán que ha llevado a miles de trabajadores a las calles en los últimos meses.
0: El gobierno y el PSOE terminan una de sus semanas más complicadas lanzándose al contraataque después de la búsqueda de información de la UCO en la sede de Ferraz, en la sede del PSOE de Ferraz el pasado miércoles. El Ejecutivo redefine su estrategia y a través de sus ministros desliza que se están utilizando métodos no democráticos para tratar de acabar con el gobierno. El PP responde que el Ejecutivo está reventando la institucionalidad del país, pide que retiren esos bulos, dice, contra la justicia. Sumar espera la comparecencia solicitada por Pedro Sánchez en el Congreso para la última semana de junio, comparecencia de la que Junts no espera nada y ha vuelto a pedir elecciones. Alberto Azpeitia.
11: Buenos días. El gobierno cierra la semana al ataque. El ministro Óscar López vuelve a sembrar dudas sobre la justicia.
12: En este partido está prohibida la corrupción y por eso actuamos siempre.
4: pero en este partido también está prohibido rendirse y chuparse el dedo. Está prohibido.
11: Critica que están viendo varios casos judiciales simultáneos con filtraciones a la prensa. Más allá va Óscar Puente.
12: ¡Qué fumada! ¡Qué fumada!
11: Cuestiona parte del informe de la UDEF sobre el caso Leire y carga contra lo que consideran ruido mediático.
12: Lo que hay es un interés por derribar a un gobierno. Y para derribar al gobierno vale absolutamente todo.
11: Para el PP, esos son bulos y ataques contra la justicia. Exigen al ministro que los retire.
5: Hablar de un golpe de Estado desde un ministerio del Gobierno de España es reventar la institucionalidad en este país.
11: Son palabras de la vicesecretaria popular Alma Ezcurra, que pasa la presión a los socios.
5: Van a tener que levantar el teléfono y decirle al presidente: esto se ha acabado.
11: Sumar aguarda las explicaciones de Sánchez en el Congreso y Junts aleja un hipotético apoyo a una moción.
13: Nosotros tenemos una línea absolutamente roja, que es Vox.
11: No permitirán, dice Nogueras, que la extrema derecha esté en el poder. Se unen al PNV y piden elecciones anticipadas.
0: Y en medio de este panorama, la izquierda del PSOE continúa buscando su ubicación exacta en el tablero político. Hoy los partidos de Sumar celebran en Barcelona su tercer mitin de refundación. Un conclave que va a estar marcado por la situación que atraviesa el Partido Socialista y en el que, sin duda, se va a debatir sobre la postura que Sumar debe tomar como parte del gobierno de coalición María Forner.
14: El malestar de los socios de gobierno es cada día más evidente. La más clara en expresarlo hasta ahora ha sido Yolanda Díaz.
15: Por favor, ya está bien. Es una vergüenza todo lo que estamos viendo.
14: Los ministros de Sumar se revuelven y piden al Partido Socialista más explicaciones. Pablo Bustinduy y Ernest Urtasun.
16: Hacen falta explicaciones políticas y hace falta absoluta transparencia.
17: Lo que sí tengo que pedirle y exigirle al Partido Socialista es que reaccione, es que tome las medidas que tenga que tomar y desde luego que dé mayores explicaciones.
14: Pero de momento no se plantean una ruptura con Sánchez y esperan que las explicaciones que dé el jefe del Ejecutivo en el Congreso sirvan para volver a calmar las aguas y les dé un tiempo que necesitan. Este tenso compás de espera marcará la reunión de hoy, que se celebrará en Barcelona, entre Movimiento Sumar, Izquierda Unida, Los Comunes y Más Madrid, y que lleva por lema un paso adelante. Y eso es precisamente lo que se espera que dé de sí el acto, ya que de momento este espacio político no tiene ni marca electoral definida ni nombre propio para ser cabeza de lista electoral.
0: Hasta ahora, María, se han celebrado otros dos actos muy parecidos.
14: Sí, uno en Sevilla, en abril, en plena precampaña de las andaluzas, y otro el 20 de febrero, cuando las cuatro fuerzas con presencia en el gobierno por la cuota del socio minoritario escenificaron su voluntad de reeditar la coalición electoral abierta al resto de aliados del grupo parlamentario en el Congreso y con la mano tendida al conjunto de la izquierda alternativa estatal y plurinacional. Un mensaje que se dirige a socios actuales como Compromís, Junta y Mésper Mallorca, pero también a Podemos, que rompió con Sumar a finales de 2023 y que ha mostrado distancia respecto al proyecto de este frente amplio electoral para 2027 y que parece ser más partidario del tándem electoral que puedan formar Irene Montero y Gabriel Rufián. Una situación poliédrica, la de la izquierda, que además podría tener que apretar el acelerador si la legislatura no llegase hasta 2027.
0: Los reyes presiden este mediodía el acto central del Día de las Fuerzas Armadas en Vigo. Lo van a hacer junto a la princesa Leonor, que asiste por primera vez a este desfile, en el que se espera que participen cerca de 3.700 militares. Entre los alicientes de este año, el estreno de un nuevo blindado del Ejército de Tierra y la exhibición aérea de la formación Mirlo, con 7 aviones que van a dibujar los colores en el cielo de la bandera nacional. Vigo, Uxía Soliño.
18: Se esperan más de 3.700 efectivos en una marcha militar que recorrerá la avenida de Samil y será abierta y cerrada por la formación Mirlo. Más de 70 aeronaves, 109 vehículos y 32 motos desfilarán a lo largo de más de un kilómetro con una expectación multitudinaria que los vigueses esperan con muchas ganas.
19: Vamos a aprovechar a ver lo que es la única vez que lo vemos.
20: A mí me parece muy bien, el ejército lo necesitamos. Cuando ayuda está bien, cuando no...
21: A favor, hombre.
22: Quiero ir a verlo por curiosidad.
23: Yo creo que todo el mundo tendría que ir.
24: A mí me gusta, vamos.
25: Creo que es importante, ¿no?, para la comunidad.
18: A las 12 del mediodía, misma hora que el desfile, habrá una manifestación en contra del evento que recorrerá el centro de Vigo. El culmen será con el tradicional salto de dos miembros que forman parte del equipo de demostración de paracaidismo del Ejército del Aire y que portarán una bandera española.
0: Donald Trump es paciente en la búsqueda de un gran acuerdo con Irán, aunque también advierte a Estados Unidos de que tiene munición suficiente para seguir. Es el mensaje que transmite su secretario de Guerra, Pete Hegseth, después de que el presidente de los Estados Unidos acabara una reunión este viernes por la tarde con su equipo, en principio para tomar una decisión final, así lo decían, sobre el conflicto, pero que ha concluido sin acuerdo. En la última semana había expectativas, pero sigue sin existir ese acuerdo, sin firmarse ese acuerdo sobre el programa nuclear iraní, la reapertura del estrecho de Hormuz y también otro de los escollos, el desbloqueo de fondos iraníes. Corresponsal en Washington, María Caro.
2: Donald Trump decía ayer que se reuniría con su equipo para decidir si aprobaba o no el acuerdo con Irán, pero después de un encuentro de 2 horas no tomaba ninguna decisión. Ambas partes hablan de un principio de acuerdo, pero difieren en los detalles. El presidente de los Estados Unidos dice que con el texto negociado se reabrirá el estrecho de Hormuz, Irán no desarrollará armas nucleares y el uranio enriquecido del país será destruido por Estados Unidos en colaboración con el Organismo Internacional de la Energía. Todo ello, según Trump, sin que haya intercambio de dinero, sin descongelar fondos iraníes. Pero la versión de Teherán es diferente. Según la agencia de noticias del país, las palabras de Trump son una mezcla de verdades y mentiras. Niegan el compromiso de reabrir Hormuz y el desmantelamiento nuclear. Dicen que esas condiciones no forman parte del texto y exigen que se descongelen 12.000 millones de dólares de sus activos y que el acuerdo incluya un alto el fuego en Líbano.
0: Ahora vamos al Líbano, pero en este contexto, el Fondo Monetario Internacional ha lanzado este viernes una advertencia. Las reservas mundiales de petróleo se están reduciendo a un ritmo récord por el cierre del estrecho de Hormuz, lo que podría suponer, Javier Jiménez, un grave riesgo para la economía mundial.
3: Y así lo han dejado claro en un comunicado junto al FMI. Organizaciones como el Banco Mundial, la Agencia Internacional de Energía y la Organización Mundial del Comercio aseguran que la pérdida de navíos en el tránsito por Hormuz puede suponer un gran riesgo para la resiliencia de la economía ante el pico de la demanda estival en el hemisferio norte. Además, advierten que los efectos del conflicto están impactando de manera desproporcionada a los países más vulnerables por el aumento de los precios del petróleo. El FMI estimó ya en abril que podrían ser necesarios entre 20.000 y 50.000 millones de dólares en ayuda adicional como consecuencia de la guerra en Oriente Próximo.
0: Y Líbano, como decíamos, sigue sufriendo constantes ataques por parte de Israel, pese al alto el fuego impuesto por Trump el pasado 17 de abril, Javier Garrido.
6: Sí, en las últimas horas 11 libaneses han muerto por bombardeos contra localidades de la región de Tiro, en el sur, y desde que se iniciaron las hostilidades, el ejército israelí ha matado a más de 3.300 personas y ha dejado más de 10.000 heridos.
21: No tengo el valor de irme, dice Nawal, ciudadana de Tiro. Me quedo en mi casa, los jóvenes de mi entorno son como mi familia, como mis hijos, así que permaneceré. Mientras el avance territorial israelí continúa, el ejército hebreo ya ha cruzado el río Litani y está tomando posiciones a entre 5 y 30 kilómetros de la frontera.
6: Stefan Dujarric, portavoz del secretario general de la ONU, se refiere a los informes de un coordinador humanitario que alerta del incremento de los ataques también contra civiles que abandonan las zonas afectadas por órdenes de desplazamiento. Esto sobre el terreno. En los despachos, delegaciones de Israel y Líbano mantuvieron este viernes contactos en Washington a través del secretario de Estado de Trump, Marco Rubio. El presidente libanés exige que se establezca una tregua real como punto de partida para avanzar en cualquier negociación.
0: Y no dejamos Oriente Próximo. Al menos 3 palestinos han muerto en las últimas horas en un nuevo ataque del ejército de Israel contra el sur de la Franja de Gaza, a pesar del alto el fuego en vigor desde octubre de 2025. Naciones Unidas ha incluido a Israel en su lista de responsables de violencia sexual en zonas de conflicto, una lista de la que también forma parte el grupo islamista Hamas por los crímenes cometidos durante los ataques del 7 de octubre de 2023 y contra los rehenes en Gaza. Santiago Echevarría, corresponsal en Oriente Próximo.
23: Naciones Unidas ha documentado violaciones en grupo con uso de objetos, agresiones en los genitales o desnudez forzada en su investigación sobre violencia sexual cometida por funcionarios, agentes y militares de Israel.
24: Violations consisted of rape, including with objects.
23: La representante especial de la ONU sobre violencia sexual, Pramila Patter, denuncia estas prácticas como método de tortura durante detenciones e interrogatorios, en cárceles, controles militares o comisarías de policía. A pesar de los obstáculos impuestos por Tel Aviv a la investigación, Naciones Unidas ha documentado 31 casos, entre ellos cometidos contra 9 niños y una niña.
24: Continued patterns of rape and other forms of sexual violence.
23: Por eso ha incluido a Israel en esta lista, por lo que define como un patrón continuado y en aumento de violaciones y violencia sexual de las autoridades israelíes contra la población palestina.
0: La guerra continúa también en Europa con ataques ucranianos en suelo ruso. Al menos 3 civiles han muerto en la región fronteriza de Belgorod tras el impacto de los drones de las fuerzas ucranianas. Todo en un contexto de mucha tensión después de que 3 personas han resultado heridas tras el impacto de una de estas naves no tripuladas contra un edificio de viviendas de Rumanía. Javier Salido.
1: El país señala directamente a Rusia como responsable del ataque y ha ordenado el cierre del consulado de dicho país en la ciudad de Constanza. Sin embargo, el presidente ruso, Vladimir Putin, ha negado la existencia de pruebas del origen de ese dron y ha pedido una investigación. La OTAN cierra filas con Rumanía y Naciones Unidas ha mostrado su preocupación ante una posible escalada entre Moscú y la Alianza Atlántica, mientras Ucrania se prepara ante un posible ataque ruso.
4: El
1: presidente ucraniano Volodymyr Zelensky asegura que la inteligencia de su país tiene información sobre un posible nuevo ataque masivo y pide a los ciudadanos que presten atención a las alertas aéreas. En este contexto y en relación al incidente registrado en Rumanía, España ha convocado al embajador ruso en Madrid para trasladarle su condena y el ministro de Exteriores, José Manuel Álvarez, ha transmitido a su homóloga rumana, a Oana Toyu, la solidaridad de nuestro país ante los hechos.
0: Y Ucrania, que también venía siendo un gran inconveniente en la relación entre la Unión Europea y Hungría, esto hasta las últimas elecciones. Tras semanas de negociaciones, Bruselas ha desbloqueado por fin 16.400 millones de euros para Hungría de los fondos creados para compensar a los estados por los daños causados por la pandemia, los Next Generation. Y tiene mucho que ver con la llegada al poder del nuevo primer ministro húngaro, Péter Mayar, en una nueva era de colaboración tras la salida del ultranacionalista Víctor Orbán. Corresponsal comunitario David Vidueiro.
7: Buenos días. Péter Mayar se lleva el titular de que Bruselas le desbloquea más de 16.000 millones en fondos de recuperación y de cohesión, pero esto no significa que Hungría ya los tenga en la mano.
8: Subject to the reforms that are being adopted and investments implemented.
7: Bruselas y Budapest han pactado por dónde tendrán que ir los cambios, las reformas y las inversiones necesarias para que Hungría reciba el dinero. Dinero para energía, vivienda, transporte y pymes. Dinero para regiones más desfavorecidas si hay avances en la lucha contra la corrupción o en la libertad académica. Maguiar sí ha querido dejar claro que este paso adelante no está ligado a que permita ya el inicio de las negociaciones de adhesión de Ucrania. Él quiere primero que Zelensky garantice los derechos a la minoría húngara de Ucrania. Von der Leyen le responde que no hay razones para retrasar el proceso porque Kiev cumple con todas las condiciones.
0: Y este mediodía, concentración en Peñarroya, Pueblo Nuevo, en Córdoba, para pedir la liberación de Javier y David. Llevan casi 500 días en una de las peores cárceles del mundo, en Guinea Ecuatorial, detenidos ilegalmente, denuncian sus familias en ese país tras acudir a una reunión en representación de su empresa. Se reunían con el vicepresidente de Guinea, pero a su salida fueron detenidos, llevados a una gendarmería y después a la cárcel. El Ministerio de Exteriores de nuestro país está al tanto de este caso, pero de momento siguen allí. Javier Álvarez.
9: ¿Qué tal? Buenos días. Son casi 500 días los que llevan privados de libertad en una de las peores cárceles del mundo, Black Beach, en Malabo, la capital de Guinea Ecuatorial. Esta mañana, a partir de las 10:30, las familias y allegados de Javier y David se concentran en sus localidades de origen, en el municipio cordobés de Peñarroya, Pueblo Nuevo, y en la plaza del Ayuntamiento de Granada. Aarón Marañón, hermano de Javier.
10: Para apoyar y seguir dando visibilidad y reclamarle a nuestro gobierno y al europeo que no sigan admitiendo esta situación injusta en la que dos inocentes están encarcelados sin motivos reales.
9: 16 meses después de ser detenidos sin pruebas, sin acusación y tras sufrir enfermedades y realizar huelgas de hambre, su estado físico es hoy algo mejor, pero sigue preocupando su falta de ánimo y esperanzas.
10: Están desesperados y desanimados totalmente porque no ven ninguna salida a su situación.
9: A principios de mayo, sus familiares se reunían por primera vez con el ministro de Exteriores. Esta misma semana, la presión diplomática ha conseguido un permiso para recuperar visitas.
0: Y este domingo, mañana, Colombia elige al sucesor de Gustavo Petro, el primer presidente progresista del país. La izquierda tiene claro su candidato, el continuista Iván Cepeda, conocido por su rol en las negociaciones de paz con las guerrillas de las FARC. Entre las filas conservadoras, el enfrentamiento de sus candidatos está llegando al punto de utilizar agentes extranjeros para intentar mostrar una fuerza mayor ante los votantes. Tiene las claves desde Bogotá el enviado especial de Radio Nacional de España, Santiago Barnuevo.
4: Buenos días. La pelea entre los conservadores por un puesto en la segunda vuelta es tan dura que en las últimas horas los dos aspirantes han sacado la artillería pesada. Por un lado, el populista Abelardo de la Espreya ha publicado un vídeo con el presidente de Ecuador, Daniel Noboa, en el que este anunciaba el fin de los aranceles fronterizos, haciendo un ejercicio inédito de injerencia extranjera en la política colombiana.
5: Desde el 1 de junio tendrá pues levantada la tasa de seguridad, habrá 0% de tasa de seguridad.
11: Buenos días, presidente.
5: Gracias, y eso.
11: No sabe cuánto le agradezco.
4: Por otra parte, Paloma Valencia se mostraba junto al expresidente Álvaro Uribe para intentar reforzar su posición de cara a la votación, recordando que ella será tan dura o más en materia de seguridad como lo fue su mentor.
12: Y los vamos a poner presos, y algunos otros los bombardearemos.
13: Eso muestra la diferencia entre el país paria al que nos quieren llevar Petro y Cepeda y la democracia respetable de Paloma.
4: Y es que las encuestas no han aclarado qué candidato conservador acompañaría al progresista Iván Cepeda en una posible segunda vuelta el próximo 21 de junio.
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0: Y podemos reconectar con la cultura en un fin de semana en el que arrecia el calor. Planes para el día, en refugios climáticos como las salas de cine o el Museo del Prado en Madrid, de exposiciones, teatro. Y cuando el termómetro afloje un poco, Bad Bunny y su primer concierto de su gira en Madrid, Ana Zurita.
26: La cultura siempre es una buena opción para refugiarse del calor. Por ejemplo, podemos ir al cine a disfrutar de la última película de Zendaya, el drama Todo un éxito de taquilla en Estados Unidos.
27: La boda es el sábado. ¿Qué vas a decir?
26: O pasear por las salas del Museo del Prado y contemplar su última exposición temporal, A la manera de Italia, España y el gótico mediterráneo. Joan Molina es su comisario.
28: Como podremos ver, la combinación entre la viveza cromática y la manipulación de los dorados da lugar a unos efectos estéticos únicos.
26: O también acercarnos a Toledo y descubrir la gran exposición Primada, que celebra 8 siglos de arte y fe en su catedral. Y en Barcelona, el CCCB nos invita a descubrir el culto a la belleza. Julia Yul es su comisaria.
29: Un abordaje histórico, situado y crítico sobre cómo los ideales y los cánones se han construido desde sistemas políticos, burgueses, patriarcales y capitalistas.
26: Cine, exposiciones y también teatro. En el de la Abadía de Madrid se representa estos días El jardín quemado de Juan Mayorga, una historia ambientada en un psiquiátrico durante la Guerra Civil.
30: Pensé que pudo haber más ingresos porque algunas personas, a causa de la guerra, enloquecieron. Pensé también que pudo haber más ingresos porque algunas personas fueron pasadas por dementes para salvarlas.
26: Y tras su éxito en Barcelona, Madrid ya está lista para recibir a Bad Bunny, que esta noche debuta en la capital con su mediática gira Debí tirar más fotos.
0: Bueno, y final de la Liga de Campeones entre PSG y Arsenal. Mario Costas.
31: Y nos lo cuenta Juan Martín desde Budapest. Buenos días.
32: Buenos días. El Paris Saint-Germain quiere volver a ganar por segundo año consecutivo la Champions y para ello Luis Enrique va a poder contar con Dembélé, Hakimi y Méndez. Esto es lo que respondía el técnico asturiano a si el PSG es el favorito para esta tarde.
33: Que sea una fiesta para el fútbol y que pueda ganar el equipo que juega mejor a fútbol. Y en eso no tengo ninguna duda.
32: Enfrente, el Arsenal, en éxtasis al ganar la Premier. Mikel Arteta únicamente no va a poder contar con el defensa Ben White. Y este podría ser el encuentro que dé un salto extra a los Gunners a nivel europeo.
34: Tengo la oportunidad de hacer algo que no se ha hecho en este club y que nos ayudará para siempre si lo conseguimos.
32: Se va a llenar el Puskás Arena de Budapest con casi 70.000 personas que van a presenciar este PSG Arsenal. Ojo al horario, a las 6 de la tarde, 5 en Canarias.
31: Les recordamos que podrán ver el partido en directo en la 1 de Televisión Española y también se lo contaremos en Radio Nacional en Tablero Deportivo. Por su parte, el Atlético de Madrid respondió la pasada tarde a través de redes sociales a los rumores sobre el interés del Barcelona por Julián Álvarez. En las publicaciones se podían ver en forma de meme imágenes de Lamine, Rafinha y Pedri con la camiseta colchonera como si fuesen nuevas incorporaciones. Por ello se ofertaban entradas para conciertos, suscripciones para periódicos o bolsas de pipas. En un tono más serio, el conjunto rojiblanco recordó el caso Negreira e incluso hizo alusión a favores políticos para la inscripción de jugadores. Quien sí ha terminado llegando a Can Barça es Anthony Gordon. El fichaje del extremo inglés proveniente del Newcastle se ha cerrado en torno a los 70 millones de euros y el futbolista firma por 5 temporadas. Escuchamos al nuevo jugador del Barça.
1: Estoy listo para este desafío. Estoy muy consciente de la historia de este club y de los increíbles jugadores que han llevado esta camiseta.
31: Gordon se convierte así en el primer fichaje del Barça para esta nueva temporada.
0: Gracias, compañeros de deportes. En la realización, Francisco Almoguera. En el control de sonido, Raúl Duque. Ahora llega el equipo de No es un día cualquiera con Pepa Fernández al frente desde Valencia, con motivo de la reunión del jurado de los premios Rey Jaume I. Continúa las noticias, la información en Radio Nacional de España.

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1: Escuchantes del mundo, buenos días, bon día, egunon, bo día. Hace muchos años, siendo jovencita, vi en una sesión doble del cine de mi pueblo una película que se titulaba El mundo está loco, loco, loco, loco. Seguramente ustedes la recuerdan. Yo me acuerdo de ella no solo porque era un disparate muy divertido, sino porque me llamó la atención esa cuádruple reiteración del adjetivo loco en el título. Reiteración que no era un capricho del traductor, porque la cinta original se llamó It's a Mad, Mad, Mad, Mad World. Desde entonces he pensado muchas veces que hemos acabado viviendo en el más loco de los mundos, donde suceden cosas que en un cine nos parecerían el colmo de la extravagancia. Fíjense, esta semana Senegal ha conseguido lo que a todas luces parece imposible. El mismo partido que gobierna el país desde hace 2 años se ha convertido en el partido de la oposición en el Parlamento. O sea, gobierno y oposición están formados por el mismo partido. Es loco, ¿eh? Esto es loco. Pero no hace falta irnos tan lejos. El pasado miércoles en nuestro país, agentes de la UCO, de la Unidad Central Operativa de la Guardia Civil, entraron en la sede de la Dirección General de la propia Guardia Civil. Bueno, hasta aquí normal, la Guardia Civil entra en la sede de la Guardia Civil. Pero es que entraron en busca de información sobre posibles filtraciones internas. O sea, la Guardia Civil se está investigando a sí misma. Chocante, ¿eh? Bueno, en fin, con todas las cosas locas y cutres que están pasando, la película de ahora necesitaría muchos más adjetivos. Loco, aunque lo repitamos mil veces, se nos ha quedado corto. Son las 8 y 33 minutos, 7 y 33 en Canarias. Bienvenidos o bien hallados según el caso. Gracias por elegirnos y si nos escuchan en diferido, gracias adicionales.

0: Saludos de mis compañeros, de Juan Yeregui, de Javi Soto, de Maricruz Hernández, Mónica Álvarez, Ferran Grau, Rocío Hernández, Paula Cilleruelo, María Martínez Mora y Berta Tapia, a la que tenemos en el taller y a la que mandamos un abrazo enorme,
1: inmenso,
0: lleno de cariño de parte de todos sus compañeros.
1: De Berta, compañeros, colaboradores, del
0: todos,
1: público.
0: Todos, que te queremos mucho. Así que venga, ánimo. También los compañeros de Control Central del Estudio 101 de Prado del Rey, Raúl Duque y Manolo Vaquero esta mañana, Luis Montero y Luis Pendón en Valencia y Santi García en Barcelona. Juan, buenos días.
1: Hola, Pepa.
0: Tenemos problemas con el Facebook.
1: Vale. Trataremos de publicar a través de Instagram, que sale también en Facebook.
0: O sea, tenemos una mañana complicada. He visto a Juan le he visto preocupado esta mañana.
1: Llevamos 24 horas viviendo al límite, ¿eh?
0: Madre mía.
1: Entre una cosa y otra.
0: Madre mía. Bueno, pero estamos contentos porque nos hemos venido a Valencia, que ya es una cita habitual para nosotros, estar al lado de los premios de la Fundación Rey Jaume I. Hablaremos de los premios, conoceremos a algunos de los ganadores, algún miembro del jurado. O sea, va a ser un fin de semana muy relacionado con la ciencia.
1: Y ya con mucho público.
0: Pero bueno, vamos
1: y varios
0: a ver.
1: Chiquis.
0: Pero es que ya les he dicho esta mañana cuando les he visto llegar, bueno, esta mañana hace un ratito, he dicho, pero aquí no se duerme o qué pasa, porque están aquí todos a esta hora de la mañana. Son muy majos los valencianos, ¿eh?
1: Majísimos.
0: Muy majos, muchísimas gracias. Bueno, hoy es sábado 30 de mayo, hoy sí es el último sábado, ¿eh? Hoy sí, de mayo de 2026, el quinto sábado del mes. Claro, yo no tengo la culpa de que mayo tenga cinco. O sea, se me fue la mano porque cuatro es lo normal. Este es el quinto sábado del mes, el 22º del año. Y en el contador personal es mi programa 2192, 2000, 192, el 77º de la 24ª temporada en el fin de semana de la radio pública.
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0: Tiene buena pinta, ¿eh?
1: La tiene.
0: Vamos a ver si no lo estropeamos. Bueno, hemos dicho que estamos en Valencia, pero no hemos dicho que estamos en el Salón de Actos de la Fundación Bancaja, con entrada por General Tovar número 3, un lugar que ustedes conocen bien y nosotros también. Un sábado más vamos a empezar con las últimas investigaciones de nuestros compañeros de Verifica RTV, el equipo de verificación de esta casa, de Radio Televisión Española. Maricruz, buenos días.
4: Hola, buenos días.
0: Qué alegría tenerte aquí.
4: Me hace mucha ilusión esta cita,
0: sí,
4: siempre valenciana.
0: La cita valenciana siempre es para ti,
4: está
0: claro.
4: Nunca.
0: Bueno, cuéntanos, ¿qué vamos a conocer hoy?
4: Mira, este sábado abordaremos tres temas: perfiles de TikTok de falsas influencers generadas con IA, con inteligencia artificial, y sus peligros para la salud mental de las adolescentes, mensajes y titulares de internet que dicen que existe un nuevo tratamiento muy efectivo contra el cáncer de mama, cuando lo que hay es un estudio en una fase muy preliminar, y otro asunto que atenderemos es este servicio público, y es que en plena campaña de la renta, circula un nuevo intento de estafa que llega a través del móvil.
1: Empezamos con las falsas influencers. Nuestros compañeros han detectado tres perfiles de mujeres creados con IA que se dedican a vender ropa, productos de belleza o suplementos alimenticios en la tienda de TikTok, TikTok Shop. Son cuentas con muchos seguidores que se presentan como si fuesen de mujeres reales, y el problema es que en ningún caso estas cuentas advierten de manera explícita en el perfil de que su protagonista está generada con inteligencia artificial. Salvo excepciones, tampoco etiquetan sus contenidos como artificiales.
0: Claro, el trabajo de los compañeros de Verifica muestra capturas de estos vídeos y la verdad es que las chicas que aparecen son todas guapísimas, jovencísimas, o sea, perfectas, pero falsas. Además, se dedican a vender productos, y esto es lo preocupante.
1: Sí, por eso en Verifica han preguntado a expertos por la legalidad de estos contenidos y también por el riesgo que pueden tener estas imágenes de mujeres falsas, tan perfectas como dices, en la salud mental de jóvenes y adolescentes.
4: Han contactado con un abogado especializado en derecho digital, Gerard Espuga, que asegura que si el contenido generado por inteligencia artificial combina tres elementos, que son estos, un avatar hiperrealista, una falta de aviso claro sobre el uso de IA y una recomendación comercial remunerada, pueden existir dos problemas. Por un lado, publicidad no suficientemente identificada y por otro, un posible engaño sobre la naturaleza del prescriptor.
0: ¿Y qué dice TikTok de todo esto, Juan?
1: Su política sobre contenidos generados por inteligencia artificial obliga a los creadores a comunicar con claridad cualquier uso que hagan de la IA en su contenido, eso es lo que dice, aunque, como vemos, a veces se lo saltan. Tras el aviso de los compañeros de Verifica, la plataforma ha anulado los enlaces de venta en TikTok Shop y asegura también que ahora todos los vídeos aparecen etiquetados como generados por inteligencia artificial de acuerdo con las directrices de la compañía. Pero los compañeros de Verifica se han encontrado en estos tres perfiles con más vídeos hechos con IA que continúan sin estar bien etiquetados.
0: Bueno, y el otro aspecto que preocupa, ¿cómo perciben las mujeres reales, sobre todo las adolescentes, esas imágenes de chicas tan perfectas?
4: Mira, para abordar este tema en Verifica y RTVE han preguntado a la psicóloga Cristina Saiz. Explica que el principal problema de estos avatares hiperrealistas es que eliminan la imperfección y al final alteran la percepción de la normalidad. Las jóvenes se comparan con ellas sin saber muchas veces que son chicas falsas y todo esto puede aumentar los índices de ansiedad, depresión y conductas de riesgo asociadas a trastornos de la conducta alimentaria.
0: Pues ya ven que ha dejado de funcionar eso de ver para creer. No, a veces ves, pero lo que ves es falso. El segundo asunto que tenemos hoy tiene que ver con mensajes o titulares de medios que exageran o simplifican los resultados de estudios científicos.
1: Sí, en redes han aparecido estos días varios mensajes que informan de un nuevo tratamiento para el cáncer de mama a través del veneno de una especie de abeja. Dicen que puede destruir el 100% de las células de cáncer de mama en menos de 60 minutos. Esta información, así tal cual...
0: Pues me está pareciendo muy largo, 60 minutos, sí. ¿Has dicho?
1: 60 minutos.
0: A lo mejor en 60 segundos también.
1: Pues no sé, en algún momento algo así se dirá, seguro. Esta información parte, como ocurre muchas veces, de un estudio real del Instituto de Investigación Médica Harry Perkins de Australia, que en 2020 demostró que el veneno de abeja y en especial uno de sus componentes, la melitina, induce la muerte de las células cancerosas en algunos tipos de cáncer de mama sin tratamiento, pero es una investigación in vitro, es decir, en laboratorio, que de momento no se ha traducido en un tratamiento.
4: De hecho, nuestros compañeros han consultado a varios expertos, como al oncólogo Elías López Jiménez de la Asociación Española contra el Cáncer, y todos comparten el mismo mensaje. Hay que tener cuidado con estas afirmaciones fuera de contexto porque pueden generar falsas expectativas en los enfermos.
5: Todo lo demás que se diga es generar falsas expectativas, es contar la realidad de otra forma y es muy peligroso para el paciente. Porque al final un paciente con un diagnóstico de cáncer es un paciente muy vulnerable, en donde cuando los tratamientos no funcionan o no funcionan tan bien como se desean, pues quiere oír cualquier cosa que pueda suponerle una esperanza, pero son falsas esperanzas.
1: Desde el Instituto Harry Perkins han confirmado a Verifica que las investigaciones siguen, eso sí, en fase preclínica. Están dando unos resultados prometedores, pero muy lejos de convertirse en tratamiento. Y según Elías López, menos del 10% de los estudios en fase preclínica acaban resultando en uno de esos tratamientos. Por tanto, esa es la necesidad de ser cautelosos.
5: Desgraciadamente, la práctica clínica, la práctica y la evidencia y la investigación nos dicen

0: Imagina lo que puede suponer esto para una persona enferma. O sea, que lee esta publicación y, en fin, hay que tener mucho cuidado con lo que nos encontramos en las redes sociales y también con lo que nos llega directamente al móvil.
1: Sí, sin duda. Y estamos en plena campaña de la renta y de ahí esa advertencia tuya, Pepa. Hay quien está aprovechando para tratar de estafarnos con mensajes SMS en los que suplantan a la agencia tributaria. Varias personas han consultado a Verifica sobre este asunto. Les ha llegado un mensaje, un SMS, que dice literalmente: se ha emitido una comunicación dirigida a usted que usted recibe en calidad de titular. Y después apuntan un enlace. Hay que tener cuidado porque el mensaje no es de la agencia tributaria, se trata de un caso de smishing, es decir, un fraude que llega a través de SMS en el que suplantan a la institución. Se lo han confirmado a los compañeros de Verifica, tanto el propio organismo como el Instituto Nacional de Ciberseguridad.
0: ¿Pero qué pasa si pinchamos el enlace?
2: Que se nos redirige a una página web que suplanta a su vez a la empresa de mensajería MRV y en la que se avisa de un fallo en la entrega de un paquete. Este tipo de mensajes que después solicitan datos personales o bancarios son bastante frecuentes y hay que tener cuidado con ellos porque pueden robarnos datos o incluso nuestro dinero.
0: ¿Y qué podemos hacer para evitar caer en estos timos?
1: Lo primero, acudir a las páginas oficiales para consultar las comunicaciones, en este caso a la de la agencia tributaria. Además, desde el Instituto Nacional de Ciberseguridad ofrecen algunas claves para diferenciar un mensaje oficial de uno fraudulento.
2: La primera es que los organismos oficiales y las empresas de mensajería rara vez solicitan datos bancarios por SMS. Además, los mensajes fraudulentos suelen generar sensación de urgencia. Último aviso, entrega bloqueada, pago pendiente, para que pinchemos rápido.
1: Y hay que comprobar también si el enlace que nos ofrecen corresponde al dominio oficial de la empresa. Otra pista son los errores gramaticales. Y mucha atención, aunque el remitente parezca legítimo, los delincuentes pueden falsificar el identificador del SMS.
0: Ya lo hemos visto esto con los bancos. Pero ¿y si hemos caído en la estafa? ¿Qué podemos hacer?
2: Mira, Pepa, entonces el INCIBE recomienda contactar con nuestro banco, bloquear la tarjeta, cambiar contraseñas y denunciar el fraude. También es útil reportar estos mensajes sospechosos al INCIBE a través de su teléfono gratuito, el 017-017 o el mail incidencias@incibe-cert.es.
0: Y de paso mandarlo también a nuestros compañeros de Verifica RTV, como se ha hecho en este caso.
2: Eso es, le pueden contactar por WhatsApp en el 659-800-555, es decir, 659-800-555, o a través del correo verificartv@rtv.es.
0: Pues muchas gracias a los dos y a los compañeros de Verifica. Son las 8:46, una hora menos en Canarias.

0: No es un día cualquiera porque estamos en Valencia y aquí está Manuel Toaria en su casa. Hola, hoy juega en casa, Toaria.
1: Gracias, estoy en mi casa.
0: Buenos días.
1: Y además te voy a decir una cosa, mayo no solamente tiene 5 fines de semana, como decías al principio, tiene 2 lunas llenas.
0: ¿Es verdad?
1: La de mañana además es una microluna, porque la luna que da vueltas alrededor de la Tierra no lo da vueltas en un círculo perfecto, como todo el mundo sabe, es una elipse. Un poquito más alejada algunas veces y un poquito más cerca de la Tierra otras veces. Cuando está cerca es más grande, la vemos más grande. Uh-huh. Cuando está lejos la vemos pequeña. Esta noche está pequeña.
0: Pequeña.
1: Entonces es una luna pequeña, una microluna que decimos.
0: Sí, sí.
1: Y además la llaman azul porque como la primera, el día 1, fue la de las flores, mayo, mes de las flores, pues ahora la azul es la triste. Blue en inglés es triste. De ahí viene lo de... No es azul, es igual de blanca o amarillenta, según como lo veas con la atmósfera detrás. Ya está. Esta es la curiosidad de mayo que hace que lo de Valencia sea todavía más interesante.
0: Qué bien, si miráramos, qué bonito sería todo si miráramos más a la luna, ¿eh?
1: Y al cielo.
0: Y al cielo.
1: En lugar de mirar tanto a la Tierra y a sus miserias.
0: La luna de Valencia. Bueno, vamos a hablar de la pectina, de los cítricos, que hemos sabido que mejora la tensión arterial y la función vascular. Cuéntanos eso. ¿Qué es la pectina, para empezar?
1: Sí, la pectina es una fibra. La fibra es fundamental. Ahora sabemos que es todavía más fundamental de lo que se pensaba hace unos años. Y hace bastantes más años, cuando yo era joven, hace muchos años, la pectina y la fibra eran consideradas molestias

0: porque como no se digiera en el intestino, provocaba gases, provocaba incomodidades y luego, pues, no sé, hacía malas digestiones. Entonces, la fibra era algo como
1: todavía hay personas que no toleran bien la fibra, aunque parezca una cosa
0: universal. Hacen bien, es que les pasa algo que nos pasa a todos. Como la fibra es un polisacárido, es un azúcar, donde los azúcares forman vagoncitos larguísimos de un tren, pues se llama poli, muchos, sacáridos, azúcares. Entonces, ese tren de azúcares, el organismo intenta destruirlo para hacer trocitos, y cada trocito es un azúcar que luego tienes que alimentar a todas las células del cuerpo. Y eso ocurre con el almidón, ocurre con los azúcares, pero no con los polisacáridos de cadena tan larga. Y esos, que son las fibras, y otros más grandes todavía, la lignina... Bueno, este tipo de polisacáridos no los digerimos bien, no sabemos digerirlos. Los humanos, otros animales sí. Y entonces lo que pasa es que en ese intento, pues claro, el intestino produce pues gases y tal, y luego al final es verdad que hace que las heces sean un poquito más fáciles de expulsar y por tanto tienen ventajas desde el punto de vista digestivo final para eliminar heces, pero poco más. Y ahora de repente llevamos unos años en que hemos descubierto que la famosa biota intestinal, o sea, todas las bacterias que hay en el intestino, son beneficiosísimas porque justamente se alimentan de esas fibras, las descomponen y producen un montón de productos que tienen que ver incluso con la salud mental y con la salud de muchos otros órganos del cuerpo. Y de repente hemos descubierto que, hay quien dice exageradamente que es una especie de segundo cerebro, el intestino.
1: Pero la conexión con el cerebro sí parece
0: pues
1: clara.
0: Pues todo,
1: ¿no?,
0: eso tiene que ver con la fibra. Así que, bueno, ¿qué fibras? Porque hay muchos tipos de fibra. Una de ellas es la pectina. La pectina es una fibra soluble. Las fibras en general son solubles en agua o no solubles. Todas tienen efectos parecidos, pero las solubles en agua forman una especie de gelatina. Esa gelatina, al pasar al intestino, arrastra el colesterol y además permite que sean muy fácilmente atacadas por las bacterias buenas del intestino para hacer toda esa función positiva que hacen las fibras. La otra fibra, la insoluble, por ejemplo, la del trigo, una fibra soluble es la de la avena, una fibra insoluble es la del trigo, por entendernos. La del trigo también tiene muchas ventajas, espesa las heces, favorece muy bien el que luego tengas el ir al váter todos los días, es una cosa muy importante, en fin, este tipo de cuestiones, pero no juega ese papel tan importante al respecto. Entonces, la idea es, bueno, vale, muy bien, pero ¿por qué? ¿Por qué la fibra soluble juega ese papel? Estos señores, por cierto, españoles, de varios institutos de investigación muy interesantes, acaban de publicar en una revista de referencia un estudio sobre la pectina sacada de los cítricos, da igual cualquier tipo de pectina. La pectina es una fibra que está en la piel de prácticamente todas las frutas, sobre todo la manzana y la pera. También está en la pulpa, pero mucho menos. Sí. Y también está en los cítricos, pero tú no te comes la cáscara de la naranja, ni el limón.
1: No.
0: Pero la parte blanca que hay por debajo...
1: Ajá. ¿Ahí está?
0: Ahí, eso está lleno de pectina.
1: Y pero eso mujer, tampoco te lo comes, ¿eh?
0: En Valencia, yo sí. En Valencia, que hay muchas naranjas, como todo el mundo sabe, y muy buenas, comemos casi todos los días una naranja de postre. Sí. Mi mujer me las pela. A mí y a ella. Ella se come la naranja.
1: Que ya te vale también.
0: Yo
1: me
0: como, hombre, yo le pelo a ella otras cosas.
1: Ah, bueno, vale.
0: De comer y de otras cosas.
1: Bien. Te estás metiendo en un jardín.
0: Con 80 años, a estas
1: alturas. Pero me encanta esto de mi mujer, me pela las naranjas.
0: Me las pela a ella y me deja lo que llamamos el casco, llamábamos de pequeños.
1: O sea, te deja esa parte blanca.
0: La parte blanca. Sí, porque lo limpio muy bien, y a mí en cambio esto me gusta.
1: Yo la quito, vamos, escrupulosamente.
0: Pues eso es pectina pura. Pues bueno, da igual. Esa pectina es la que han utilizado estos señores en ratones de laboratorio y han descubierto por qué. Esto es importantísimo. En ratones, cuidado, pero son mamíferos, son como nosotros, y en ese sentido, esto sí que vale. Esto ya es in vivo, no in vitro, como hablábamos antes, de que las cosas in vitro no siempre luego se pueden aplicar a los animales y a las personas. Han descubierto por qué funcionan tan bien las fibras. Y funcionan muy bien por muchas razones, pero sobre todo porque están mejorando todos los síntomas de lo que llamamos el síndrome metabólico, que es eso de que tienes la tensión alta, acumulación de grasa, problemas cardiovasculares, todo eso, que es lo que ocurre cuando envejecemos y muchas veces por mala alimentación. Bueno, pues tiene que ver con que con estos ratones han conseguido conseguir mejorar la reactividad vascular, es decir, cómo los vasos sanguíneos reaccionan mejor a los problemas que tenemos al envejecer y demás. Han conseguido reducir la endotoxemia, es decir, las bacterias que producen toxinas, esas toxinas internas las reducen y, por tanto, impiden que hagan daño como lo harían de esa manera. Y luego, sobre todo, han conseguido reequilibrar las señales simpáticas, o sea, las vasoconstrictoras y las nitérgicas, que son las vasodilatadoras. Esto es muy importante porque las arterias se dilatan o se contraen, cuando hace frío se contraen, cuando se dilatan para que pase mejor la sangre y demás, y esto juega un papel fundamental en la hipertensión y un montón de cosas más. Esto lo han conseguido, pero no en un modelo, lo han conseguido real. Y ahora están con la fase de llegar a ver cómo hacemos esto en la fase humana. Fíjate lo fácil que sería.
1: Pues sí.
0: Simplemente comer mejor, con más fibra soluble.
1: Comer más lo que te comes
0: solo
1: tú.
0: Solo por eso, y eso no es malo. Lo que me como yo es lo que te comes tú sin darte cuenta.
1: Ya.
0: ¿Te gustan las manzanas comidas directamente, mordidas?
1: Sí, me encantan.
0: Estás comiendo mucha pectina.
1: Ah, pues eso está bien.
0: Una manzana al día evita que el doctor llegue a tu casa.
1: Sí, eso dicen. Ingleses,
0: ¿no?
1: Sí.
0: An apple a day, keep the doctors away. Mira tú por dónde, ahora sabemos que eso
1: es
0: verdad.
1: Pues tienes razón. Oye, vamos a una noticia no tan optimista, porque la ONU acaba de publicar un informe que alerta al mundo sobre la crisis global. Ahí podríamos poner puntos suspensivos porque estamos enlazando crisis globales, pero en este caso de la arena. O sea, nos estamos quedando sin arena, que es un material esencial para un gran número de actividades humanas, no solo para las playas.
0: Sobre todo para la construcción,
1: claro,
0: pero también para las playas. Bueno, en general, y para el mantenimiento de muchísimos ecosistemas, donde la arena juega un papel fundamental como elemento de transición entre lo que es la tierra firme, las rocas, las plantas y demás, y el agua.
1: Entonces, cuéntanos, ¿qué está pasando? ¿Por qué nos estamos quedando sin arena?
0: En el mundo somos ahora mismo 8.600 millones de personas. Todos vivimos en casas. ¿Y las casas de qué están hechas? De arena. No, de cemento. Bueno, vale.
1: Ya,
0: de cemento está hecho de arena. En Estados Unidos las casas son mayormente de madera. Gastan mucha menos arena que nosotros.
1: Ya.
0: Pero globalmente el consumo de arena en el mundo, globalmente hablamos de la ONU, es un informe de la ONU, está suponiendo ahora mismo un aumento del consumo de arena del 45% anual.
1: Vaya.
0: Es decir, que estamos incrementando muchísimo esa arena. ¿Y de dónde la sacamos? De donde hay arena, que es las playas, el fondo del mar, o algunos arenales que hay tierra dentro y demás. En los desiertos nadie va porque es costosísimo sacar la arena del desierto. Aparte que los desiertos de arena son muy pocos. Hay dunas y tal, pero eso ocupa una pequeña parte de los grandes desiertos del mundo, ¿no? Claro, pensar y decir, bueno, la arena no está acabándose. Yo vivo aquí en Valencia, cerca de la playa.
1: Sí.
0: Yo voy a la playa todos los días. Pues, bueno, sí se gasta. Pero se gasta además porque las corrientes marinas van desgastando la playa.
1: ¿Cuántas playas quedan borradas después de un temporal, ¿eh?
0: Bueno, o simplemente porque han puesto un puerto y esos diques de los puertos impiden que el mantenimiento de la playa, que va y viene en función de los temporales, de repente ya no vuelva cuando se ha ido.
1: Ya.
0: Ahí hay un problema también de dinámica de costas. Pero lo importante es que para la construcción estamos malgastando la arena. Y la ONU alerta de esto. Dice, mire ustedes, es verdad que el uso de la arena tiene que ser necesario para la vida moderna. No podemos evitar utilizar la arena, pero utilicémosla bien. Es decir, no la malgastemos y, sobre todo, no la extraigamos de sitios donde el daño ambiental o el daño turístico, por tanto económico también, sea mayor que el beneficio que tenemos de ella. Es una voz de alerta, no es de alarma. Todavía no es un problema gravísimo, pero es una voz de alerta en el sentido de que algo tan aparentemente banal como la arena está en riesgo de destruir muchas cosas.
1: Oye, en un minuto te pregunto, porque tenemos que ir a la poesía. ¿Dónde está la carretera recta más larga del mundo? Una carretera recta que tiene 240 kilómetros de recta.
0: ¿Una recta de 240 kilómetros?
1: O sea, es muy fuerte esto, ¿eh?
0: Increíble.
1: ¿Dónde está?
0: En Arabia Saudí. Es una carretera que además es una autopista, ¿eh?
1: Sí, sí.
0: La famosa
1: recta,
0: autopista
1: 240
0: 10.
1: Kilómetros.
0: Tiene 2.000
1: de
0: y pico kilómetros, pero hay una recta de 240 kilómetros donde en pleno desierto, sin colinas, sin curvas.
1: No tenían obstáculos.
0: Sin ningún tipo de paisaje. Es un puro desierto horizontal. y ahí han hecho una línea recta entre la costa y la parte interior, donde luego ya hay unas montañitas y tienen que hacer la primera curva, ¿no? Es impresionante, es el récord Guinness de la recta más larga del mundo.
1: Está bien, porque muchos dirán que aburrido conducir 240 kilómetros en una recta, pero qué relajado, ¿verdad?
0: Hay muchos accidentes, ¿eh?
1: Ya, porque la gente
0: es que mucho camión, la gente acelera y entonces se estampan con los de enfrente o firman.
1: Bueno, vamos a acabar como siempre con poesía y ciencia. Nuestros escuchantes nos están mandando muchos poemas, así que ya saben que pueden seguir haciéndolo a nuesundiacualquiera@rtv.es.
0: Este señor es Juan Carlos Ferrer, un escuchante que me manda un poema dedicado a la ciencia por Edgar Allan Poe.
1: Ni más ni menos.
0: Edgar Poe, que fue aquel famoso escritor más bien tétrico de relatos y tal, por cierto, era un aficionado a la cosmología, sabía muchísimo de astronomía y demás. Bueno, a la ciencia de Edgar Allan Poe. Oh ciencia, tú eres la verdadera hija del viejo tiempo, tú, cuya mirada indiscreta transforma todas las cosas. ¿Por qué haces tu presa del corazón del poeta, oh buitre, cuyas alas son las sombrías realidades? ¿Cómo podría él amarte? ¿Cómo te creería sabia si no has querido dejarlo vagar en sus ensueños en busca de tesoros en el seno de los cielos constelados, por más de que hasta allí subiera con ala intrépida? ¿No has arrancado Diana a su carro y obligado a las amadríadas de la selva a buscar un asilo en alguna otra estrella más feliz? ¿No has sacado la náyade de su ola, al elfo de su pradera verde y a mí mismo? ¿No me has arrebatado mi sueño estival bajo los tamarindos?
1: ¡Caramba! Oye, lo de las amadríadas me ha dejado loca,
0: son,
1: ¿eh?
0: Son las ninfas del bosque.
1: Ah, amadríadas. Qué nombre tan bonito.
0: Amadríadas.
1: Con H. Bueno, pues gracias a Juan Carlos Ferrer, que nos ha mandado este poema. Y ustedes pueden hacer lo mismo. Si encuentran algún poema que hable de ciencia, si lo componen incluso, pues lo pueden mandar para esta sección, para Manuel Toaria.
0: Tenemos unos cuantos en cartera.
1: Tenemos ya, sí, reserva, pero bueno, está bien tener más, ¿no?
0: Mejor.
1: noesundiacualquiera@rtv.es. Manolo, muchas gracias. Te mereces el primer aplauso del día.
0: Oh,
1: sí, señor.
0: Qué bien.
1: Un beso. Hasta luego.

0: Son las 9, las 8 en Canarias.
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0: Buenos días. Principio de acuerdo entre el Govern y los docentes de Cataluña para mejorar las condiciones laborales del profesorado. Pacto respaldado por la mayoría de las organizaciones sindicales, excepto la CGT, que contempla una subida salarial progresiva de unos 400 euros mensuales hasta 2029. Cantidad que podría alcanzar los 600 euros al sumar las mejoras retributivas de ámbito estatal. Dani González.
2: Sí, esta pasada noche se ha alcanzado ese preacuerdo. Ahí le ha hecho referencia la portavoz de USTEC, Yolanda Segura.
3: Hem passat en matèria salarial doncs de 200 euros que recollia l'acord.
2: Hablaba Segura de ese incremento salarial, dice que es fruto de meses de movilizaciones y huelgas del colectivo docente. Ahora el sindicato va a someter el texto a consulta entre sus afiliados para decidir si lo ratifica. Y de momento las huelgas previstas para la próxima semana no han sido desconvocadas, aunque los sindicatos también van a estudiar esa posibilidad en los próximos días. Por cierto, en el marco de las protestas educativas en la Comunidad Valenciana, los sindicatos tienen previsto retomar esas negociaciones mañana domingo por la tarde.
0: Gracias, Dani. Y en clave política, el Partido Nacionalista Vasco reitera que no está negociando con ningún partido ninguna clase de moción de censura. Lo ha asegurado esta mañana en Parlamento, en Radio 5, la portavoz de los jeltzales en el Congreso, Maribel Vaquero.
4: No estamos hablando ni estamos negociando con ningún partido político ninguna moción de censura. Eso, ni finalista ni no finalista.
0: Asegura que el hecho de que en Euskadi el PNV gobierne con los socialistas vascos no es el obstáculo para que su formación apoye o no una posible moción de censura. Son, dice, dos ámbitos completamente diferentes y afea al Partido Popular que les responsabilice de dar continuidad al gobierno de Sánchez.
4: El Partido Popular tiene la habilidad de hacer amigos y de culpar a los demás de sus propias responsabilidades. Es decir, no está él para dar lecciones ante casos de corrupción a nadie.
0: Vaquero considera que la legislatura está acabada e insiste en que hay que convocar elecciones ya. Además, considera que el argumento del Partido Socialista de que se están utilizando métodos no democráticos para tratar de acabar con el gobierno no es la mejor manera de atajar la polémica.
4: Al toro hay que agarrarle por los cuernos y hay que mirar a la realidad y mirarla de cara. Nosotros decíamos que el emperador iba casi desnudo, ¿no? Pues el emperador está desnudo en estos momentos y lo que vemos es que la legislatura está agotada.
0: Consultar con la ciudadanía, dice Vaquero, puede servir para frenar el descrédito que, asegura, están sufriendo las instituciones y la política. Una desafección considera que es precisamente lo que alimenta a Vox. 7 personas han resultado heridas esta pasada madrugada tras una colisión entre 2 turismos y un VTC en Humanes, en Madrid. 2 de ellas han sido trasladadas al hospital 12 de octubre, una como trauma grave, otras 3 al hospital Puerta de Hierro como traumas potenciales y las 2 últimas al hospital de Fuenlabrada con trauma de carácter leve. Hasta el lugar se han movilizado, además de los servicios sanitarios, la Guardia Civil, que investiga las circunstancias del accidente. Luis Seoane es el supervisor de los servicios de urgencia del 112.
5: A las 12 y cuarto de esta madrugada entra una llamada en el 112 por un accidente de tráfico en la M419 en el término municipal de Humanes de Madrid. Al punto se dirigen varios recursos de soporte vital avanzado y soporte vital básico del SUMO 112. En total son atendidos 7 pacientes.
0: En el exterior, el ejército israelí ha emitido esta mañana nuevas órdenes de evacuación para 7 aldeas en el sur del Líbano. En las últimas horas, 11 libaneses han muerto por bombardeos en la región de Tiro. Javier Jiménez.
6: Se suman a las más de 3.300 personas muertas y 10.000 heridas desde que se iniciaran las hostilidades entre los países vecinos. Israel continúa tomando territorio al sur del Líbano, cruzando el río Litani entre 5 y 30 kilómetros de la frontera. Todo ello pese al alto el fuego anunciado por Washington el 17 de abril y los contactos que este viernes han mantenido delegaciones de ambos países.
0: Y Oriente Próximo continúa sin acuerdo. El secretario de Guerra de Estados Unidos, Pete Hegseth, ha destacado el compromiso y la paciencia de Donald Trump en las negociaciones con Teherán.
6: Y ha advertido que su país puede volver a atacar en cualquier momento. Dice, no dudará en tomar esa vía para garantizar que Irán no consiga el arma nuclear. En ese sentido, Washington vuelve a presionar a los socios europeos para que eleven su gasto en defensa por encima del 3,5% del PIB, al tiempo que pone como ejemplo países como Corea del Sur, Japón o Filipinas.
0: Y hoy, segundo día de la Feria del Libro de Madrid en el Parque del Retiro. Desde las 10:30 de la mañana y hasta las 9 de la noche, los lectores podrán recorrer más de 350 casetas y encontrarse con algunos de sus autores preferidos. Esto es todo por nuestra parte. 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

0: Estamos en la radio pública cuando son las 9 y 5 minutos de la mañana, las 8 y 5 en Canarias. Ya saben que este fin de semana lo estamos pasando en Valencia con motivo de la reunión de los jurados de los premios Rey Jaume I, que serán la próxima semana. Nos hemos instalado un año más en el Salón de Actos de la Fundación Bancaja, con entrada por General Tovar número 3. Y estamos muy contentos porque nuestros escuchantes han encontrado la puerta de entrada, ¿eh?
1: Sí, porque tiene varias y hemos repetido estos días que era General Tovar número 3 y todos han atinado y aquí están ya.
0: Madre
1: ofreciendo
0: mía.
1: Un aspecto estupendo a esta
0: impresionante.
1: Sala.
0: Impresionante, porque esta sala, cuando entras por la mañana, la ves enorme. Dices,
1: sí.
0: Esto es muy grande.
1: Muy, muy grande.
0: Pero los valencianos siempre responden, ajá, nuestros amigos de la Comunidad Valenciana. Bueno, nuestro próximo viaje nos va a llevar los días 13 y 14 de junio, no el próximo fin de semana, que es un fin de semana de papa. El 13 y 14 de junio vamos a estar en Cervera del Río Alhama, en la,
1: sí,
0: Rioja
1: ahí,
0: Baja.
1: En la confluencia de la comunidad de La Rioja con la provincia de Soria, de Zaragoza y de Navarra.
0: Sí.
1: Es un enclave muy céntrico.
0: Y vamos a seguir viajando a Guadix, a Mérida, a Calanda y a León, donde acabaremos la temporada. Ya saben que para asistir a la emisión de este programa no necesita nada más que ganas.
1: Eso.
0: Y algunos ganas de levantarse temprano.
1: De madrugar, porque
0: también,
1: algunos
0: madrugar,
1: han venido de lejos
0: madrugar.
1: Y... bueno.
0: Bueno, tenemos unos escuchantes fantásticos que a veces nos acompañan en directo, pero a veces nos dejan sus mensajes. Ya saben que pueden hacerlo, por ejemplo, a través de un contestador automático que está funcionando siempre. Es el 91-346-1603. 91-346-1603. También pueden usar un número de WhatsApp que solo admite notas de voz. Es el 689-29-69-25. 689-29-69-25. El correo electrónico no es un día cualquiera, @rtve.es. Y nuestras redes sociales.
1: Sí, en Facebook, estamos en facebook.com/noesundia. Hoy a través de Instagram estamos entrando en nuestra red de Facebook. Y tanto en Twitter, X, como en Instagram nos pueden encontrar en @neudc_rne.
2: Hola Pepa, Juan y a todo el equipo de colaboradores. Buenos días. Soy Julia Álvarez y os estoy escuchando caminando por la desembocadura del Nalón en San Esteban de Pravia, en Asturias, con un sábado magnífico, buena temperatura, sol, así que me vais a acompañar para hacer la senda de los miradores, a ver hasta dónde llego y lo que aguanto. Así que nada, desearos un buen fin de semana, que me vais a acompañar por aquí. Y ya haré alguna fotilla. Muchos besicos para todos. Se os quiere mucho.
0: Qué bien que nos dejan acompañarles, ¿eh?
1: Sí, y Julia, que es de León,
0: sí,
1: y que estará viéndonos el último día de la temporada,
0: ajá,
1: nos ha enviado esas fotos que prometía, pero no las he podido subir,
0: ya,
1: pero las tengo para cuando esto se arregle y poder disfrutar.
0: No, no sabemos
1: los
0: qué le pasa al Facebook, no lo sabemos, pero no, en fin, Julia, gracias.
1: Se ha desconfigurado hoy a las 6:15 de la mañana.
0: Estas cosas que pasan. Bueno, vamos a empezar la primera hora completa de programa y lo vamos a hacer, como siempre, jugando.
1: Ajá.
0: Aquí está el juego de Jordi Fortuny, este juego que se llama La Quinta va la vencida y que nos da más de 5 quebraderos de cabeza, bastantes más.
1: Sí, el juego consiste en averiguar 5 palabras, palabras que empiezan por la misma letra y están ordenadas alfabéticamente. ¿Cómo las encontramos? Pues para hallar cada uno de esos términos, Jordi Fortuny nos da una pista única, una pista para cada palabra y en juego un premiazo fantástico.
0: Bueno, el premio de Parador es la estancia de 2 noches para 2 personas.
1: Con desayuno incluido.
0: En el parador que ustedes elijan. Eso es muy importante saberlo porque, hombre, te anima.
1: Claro que sí,
0: te anima a pensar mucho más rápido.
1: Sí, sí, y nos escriben de vez en cuando escuchantes, he estado en el parador de tal,
0: sí,
1: he estado en otro parador, todos disfrutando muchísimo.
0: Qué
1: y
0: bien, me alegro.
1: Gozando enormemente con ese premio. Así que vamos ya con la palabra, con la pista que nos
0: la
1: ayuda a encontrar
0: palabra.
1: La primera palabra.
3: No tiene mala uva, pero es un rollo. 7 letras.
1: Buscamos una palabra de 7 letras. Y nos dice Jordi, no tiene mala uva, pero es un rollo.
0: ¿Ustedes
1: nada,
0: qué? Nada, ¿no?
1: Ay,
0: ¿sí?
1: Es...
0: ¿alguien ha dicho que sí? ¿Que lo tienen? No.
1: Es una palabra que nos remite a un tipo de uva, como nos dice Jordi. Es una palabra antigua y suena a equipo de baloncesto.
0: Ah, no, ya sé. A veces dices, esto es un rollo...
1: Sí, eso.
0: Ya está. Venga, que ya más fácil no puede ser, ¿eh?
1: Pero era... Sin pistas era dura,
0: sin pistas era muy complicada.
1: Sí, sí.
0: ¿Cómo es Fortuny, eh?
1: ¿Cómo
0: qué
1: es?
0: Mente tan retorcida, madre
1: es
0: mía.
1: Jordi.
0: Las 9 y 11, 8 y 11 en Canarias, nos vamos a la Real Academia Española, que esta semana está de luto por la muerte del que fue su director, maravilloso director, del que hablaremos después con Pilar García Mutón, José Manuel Blecua. Vamos a saber cuál es la consulta de la semana. Buenos días.
4: Buenos días, Pepa. Esta semana miramos a la Roma clásica y a la pervivencia del latín en nuestra lengua con la duda lingüística que les proponemos. Lo correcto es grosso modo o a grosso modo. La expresión grosso modo se emplea en español con el sentido de aproximadamente. En muchas ocasiones la escuchamos acompañada de una preposición a antepuesta, pero esto es incorrecto. Debemos decir esto fue grosso modo lo que sucedió y no la forma incorrecta a grosso modo. Como esta, perviven en español muchas otras expresiones que empleamos con plena conciencia de su condición de latinismos. Estos préstamos los usamos o bien por el simple deseo de que nuestro discurso suene culto o bien sencillamente porque son fórmulas más expresivas o evocadoras que las que podrían usarse en español. Pero, en ocasiones, quizá por desconocimiento, estas expresiones son objeto de errores que se repiten frecuentemente, como en el caso incorrecto de a grosso modo. Otra expresión latina afectada por la adición de una preposición incorrecta es motu proprio. Si en alguna ocasión han escuchado de motu proprio o por motu proprio, este uso no es correcto. Tampoco es correcto decir motu propio. Aunque en español propio ha perdido la segunda R del latín, proprius, si usamos la expresión original, sí debe mantenerse la R y decir motu proprio, para expresar que algo se hace voluntariamente o por propia iniciativa. La presencia o ausencia de la letra S en las locuciones latinas también es otro error frecuente. Es el caso de in medias res, que usamos para hablar de lo que está en pleno asunto, en medio de la acción, y que incorrectamente podemos encontrar como in media res, olvidando la S de medias. Lo contrario le ocurre a la expresión statu quo. Así lo recoge el Diccionario de la Lengua Española, y no con la incorrecta forma status quo, en la que indebidamente se añade una S final a statu. Por último, en este repaso, le recordamos que estas locuciones, por su condición de latinismos no adaptados, deben escribirse en cursiva o entre comillas si la cursiva no puede emplearse.
0: Pues tomamos nota, porque efectivamente estas expresiones latinas, como muy bien sabe Emilio del Río, pues las decimos mal. Yo creo que lo de status quo, mal dicho, es por el grupo musical, ¿a que sí? Alberto, buenos
5: sí.
0: días.
5: Buenos
0: Alberto
5: días.
0: Castrillo Ferrer, aquí con nosotros en Valencia, ¿qué tal?
5: Buenos días, buenos días.
0: Y lo de grosso modo suena así muy contundente, sí. Pero lo de motu proprio, o sea, la priesta es peligrosa.
5: No confundir los aragoneses con ir de propio.
0: No,
5: que eso también lo decimos mucho, pero
0: propio,
5: no es lo
0: que
5: mismo.
0: Es una expresión que me encanta.
5: A mí me encanta.
0: He venido de propio.
5: Tendríais que adoptarla ya el resto de la península porque bueno, y las islas.
0: Hay que pillar las mejores expresiones de cada región y de cada comunidad autónoma para incorporarlas a nuestro vocabulario general. Bueno, si está aquí Alberto Castillo Ferrer es porque tenemos una sección que se llama No me vengas con dramas, pero primero una pequeña pausa que me está mirando mal aquí nuestro realizador.
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0: Pues sí, esta es la sintonía de la sección de Alberto Castillo Ferrer, nuestro actor de cabecera, que se llama No me vengas con dramas. Pero tú vienes con un drama cada día.
5: Yo vengo siempre con dramas. Bueno, pero son dramas teatrales que son los buenos, ¿no?
0: Pero son dramas.
5: Son dramas. Bueno, pues hoy, como siempre, ya sabes que yo siempre digo que traigo grandes, grandes obras. Claro, lo puedo decir porque como no las he escrito yo, pues no es que esté yo echándome flores a mí mismo, ¿no? Pero sí que traigo grandes obras. Pero quizá esta vez sea una obra un poquito más conocida que otras, un poquito más sencilla de contar. Así que voy a aprovechar mi tiempo también para hablar de su autor, porque de verdad que merece la pena.
0: Bueno, cuéntanos quién es el autor.
5: Pues es el padre de todos los teatreros que en el mundo somos, el más ingenioso, yo creo, rebelde, apasionado. Bueno, la obra elegida es El Tartufo y su autor, Jean-Baptiste Poquelin, llamado Molière.
0: Molière.

0: nada, para, Javi,
1: ¿Qué pasa?
0: No, que no. A ver, esta música no, yo creo que no le hace justicia a Molière.
1: No, pero esta es la música de Lully, ¿no? De Jean-Baptiste Lully, sí, el gran amigo de Molière, y que la usaba en sus obras, ¿no?
0: Sí, pero es que nos lo anquilosa, nos lo pone en un lugar en el siglo XVII y no. Yeah. O sea, Molière es alguien de eterna actualidad. Así que yo creo que para presentar a Molière voy a elegir esta otra.

0: maneras de vivir.
1: Maneras de vivir.
0: Que ha sido de un extremo al otro, Alberto.
1: Es que Molière vivió muchas cosas.
0: Sí,
1: y...
0: vivió muchas cosas. ¿Sí?
1: Buenas, malas. Y para mí Molière es que es rock, es punk, es disruptivo, ingenioso, provocador, vamos.
0: Bueno, pero a ver, tú lo decías, estamos hablando del siglo XVII, ¿no?
1: Sí, sí, sí. En el 2022 se cumplieron los 400 años de su nacimiento. Ya sabes, bueno, biográficamente, su padre era tapicero real.
0: O sea, familia burguesa.
1: Sí, de buena familia. Y por eso vio mucho teatro de niño. De hecho, parece que era su abuelo el que le llevaba a ver teatro cuando era niño. Entonces, él estudia derecho, pero ya sabes lo que es el teatro. Cuando te pica el veneno del teatro, lo dejas todo. Él se enamora además de una actriz, ya que más quieres, ¿no? Que le enseñó mucho, Madeleine Bellard, y fundan allí el Illustre Théâtre, Y más o menos a los 21 años, ¿qué le ocurre? Pues claro, pues lo típico, pues que se endeuda, que le arrestan, vamos, lo que nos pasa a todos.
0: Lo normal, ¿no? Lo típico. Pero él no se rinde, se va al sur de Francia.
1: Eso es, se va a Pécenas, que además es una zona que yo tuve la suerte de vivir ahí 3 años, una zona preciosa en el sur, cerca de Sète, de Montpellier. Y allí nace Molière, porque en Francia se dice que Jean-Baptiste Poquelin nació en París, pero Molière, lo que conocemos como Molière, nació en el sur, nació en Pécenas, porque empezó a recorrer los caminos, un poco como la barraca, ¿no? Uh-huh. Con su compañía teatral, donde comenzó a escribir farsas, sobre todo influenciadas por la comedia del arte.
0: Sí, los cómicos italianos muy populares que utilizaban pues muchos elementos, pantomima, música, un teatro total era eso.
1: Y sobre todo muy críticos y siempre, siempre, esto es muy importante, a través del humor. O sea, la sátira. Entonces regresa ya con todo ese bagaje de muchos años recorriendo los pueblos, regresa a París y ahí es donde alcanza el éxito con obras satíricas como Las preciosas ridículas, ¿no? Que era pues un texto en ese momento novedoso. O sea, en ese momento los textos hablaban o del poder del amor o del amor por el poder. Más o menos lo que nos pasa ahora, ¿no?
0: Ya.
1: Bueno, pues él, además de eso, empieza a ridiculizar a la sociedad.
0: O sea, se gana grandes amigos. Esto dicho irónicamente, o sea, se gana grandes enemigos, sí, pero a cambio consigue el favor del rey.
1: Eso es, a Molière le hicieron de todo, ya sabes, bueno, le hacían panfletos, le decían que era un corruptor de las costumbres, bueno, entonces tuvo una vida entera llena de éxitos y de peleas con todos, sobre todo con los estamentos del poder, pero claro, como el rey le protegía, podía pelearse con todos los de debajo, ¿no? Entonces, obras como La escuela de mujeres, que ataca lo que hoy llamaríamos el heteropatriarcado, el Impromptu de Versailles, donde ya se defiende de cosas, o sea, inventa realmente cosas sobre el escenario magníficas.

0: Tampoco era así, o sea, no es que nadie le quisiera. Mucha gente le quería porque su entierro fue multitudinario, ¿no?
1: Sí, sí, sí. No estoy pensando que vaya playlist que te estoy trayendo hoy.
0: Sí, sí, sí, hoy me estás dejando loca.
1: Sí, bueno, a ver, sí, le quieren, pero lo que es la alta sociedad, la iglesia, desde luego lo odiaban. Lo enterraron fuera del cementerio, por muy Molière que fuera. Y todo esto siempre colectazos de la obra que vamos a hablar hoy, del Tartufo.
0: Pero su mujer creo que pidió ayuda al rey, a Luis XIV, ¿era? Luis XIV. Y finalmente el arzobispo de París aceptó permitir ese entierro.
1: Sí, pero bueno, con condiciones. De noche, tenían que enterrarle de noche, que nadie lo viera, y en un lugar un poco marginado, ¿no? En un lugar que se reservaba pues para los suicidas, por ejemplo, ¿no? Vamos, que no se llevaba bien con las altas estancias eclesiásticas,
0: por
1: ya sabes.
0: Por no hablar de los médicos.
1: Ah, bueno, sí, esos eran sus bestias negras. Porque los consideraba, en general, charlatanes. Hay que decir que, hombre, sobre todo si algo odiaba a Molière, era la hipocresía.
0: Pero, a ver, tenemos que hablar de una de sus obras, y venías a hablarnos del Tartufo, ¿no?
1: Sí, sí, sí, sí, sí. Mira, sus tres grandes obras, escribió más de 30, pero sus tres grandes obras maestras fueron fracasos. ¿Por qué? Pues algunos económicos y algunos porque le costaron muchos dolores de cabeza. Las tres obras de las que hablo son el Don Juan, el Misántropo y de la que vamos a hablar ahora, que es el Tartufo.

0: Pero bueno, estás...
1: Oye, estoy encendido.
0: Estás enloquecido, ¿eh?
1: Es que me enciende la sangre, Moria.
0: Ya veo,
1: es que
0: ya,
1: todos
0: ya.
1: somos ahí... No, es que no me gusta que nos lo llevemos a un lugar en el barroco. No, no, Molière es hoy en día y ojalá hubiera muchos más Molières hoy en día. Bueno, la historia de Tartufo cuenta cómo el padre de la casa, Orgón, le da todo el poder a un falso religioso, a un consejero hipócrita.
0: Tartufo.
1: Exacto, al que toda la familia lo ve, ¿no? Ve que es un aprovechado y un manipulador. Pero Orgón, ¿no? El patriarca, digamos, está subyugado. Tanto que decide casar a su hija Mariana con Tartufo, aunque ella ama a otro, a Valerio. Bueno, diferencia de edad, por supuesto. El otro pues, era un religioso, pero también se quiere casar con la hija. Imagínate la
0: Madre,
1: pobre Mariana.
0: La pobre Mariana y el pobre Valerio, ¿eh?
1: Sí, Valerio.
0: ¿Y quién arregla este desaguisado?
1: Bueno, pues como hemos dicho, Molière tiene una influencia de los cómicos italianos, ¿no? De esa comedia popular. Por lo tanto, siempre estos líos entre señores, ¿quiénes los arreglan? Los criados, porque son los más listos. En este caso, es Dorina la criada y Elmira, la esposa, que le organizan una trampa a este Tartufo para que Orgón descubra la verdad. Colocan a Orgón debajo de la mesa y Elmira habla con Tartufo, que claro, enseguida cuando se ve a solas con ella, pues se lanza por ella, ¿no?
0: Ya,
1: y el otro debajo de la mesa.
0: Pero aún así al marido le cuesta.
1: Sí, le cuesta, vamos, casi consuma el Tartufo, pero no. Imagínate las risas de la gente, bueno, pues el otro debajo, escuchando a ver qué suena allá arriba. Tartufo encima de Elmira, la otra desesperada diciendo, pues es que sin poder decir, etcétera, etcétera. Bueno, oye, Orgón mantenía lo que ahora está bastante de moda, la presunción de inocencia, ya sabes.

0: final comprende que Tartufo, que es un impostor, le ordena abandonar la casa.
1: Menos mal que se da cuenta.
0: Sí, sí, pero ya le cuesta, ¿eh? Pero es demasiado tarde, porque ya le ha dado poderes sobre la casa, le ha hecho el testamento, le denuncia, pero al final, bueno, pues acaba bien porque un oficial del rey descubre las mentiras y lo arresta.
1: Bueno, final feliz, ¿eh?
0: Sí, sí, queda un escarmiento, pero porque lo importante no es el aprendizaje de Orgón. Lo importante es haber retratado a esos falsos hipócritas, a esos que se metían en las casas para robar y para hacer todo. Retratar bien al personaje. Rata y

0: Bueno, pues
1: a mí lo de infrahumano me parece lo más. Bueno, no, infrahumano.
0: Hacía falta Paquita la del barrio para hablar de tartufos.
1: La rata inmunda.
0: A mí me parece una playlist muy equilibrada.
1: No, ha estado bien, ha estado bien. Me ha gustado, ¿eh? Yo creo que tenemos que profundizar por ahí, ¿eh?
0: Exacto. Pues te tomo la palabra. Pues bueno, como todos nos sentimos un poquito Molière, y más en estos tiempos, como siempre te digo, de desprecio a la cultura, de retroceso de derechos, del triunfo de la zafiedad, pues voy a despedirme con una canción de mi admirado Juan Luis Guerra, especialista en protestar y criticar, pero con alegría, ya que a Molière pues no les gustaban los matasanos, pues nos despedimos con el Niágara en bicicleta.
1: Pues muchas gracias, Alberto.
0: Vamos allá.
1: Un beso. Gracias. Beso.

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2: Y con nuestro cuerpo de baile, que ya ha hecho una pequeña exhibición, José Castro, que no saben ustedes lo que va a ser este fin de semana con José por aquí. José, ¿por qué? ¿Por qué? Buenos días.
3: Hola, buenos días. ¿Qué tal?
2: ¿Cómo estás?
3: Fenomenal, muy contento.
2: Ya saben ustedes que en esta sección José lo que hace es responder preguntas difíciles, pero también hacerse eco de esos halagos envenenados, esos comentarios que pretenden ser una cosa y acaban siendo otra, o de las vicisitudes que tenemos y experimentamos a ambos lados de una ventanilla. ¿Empezamos por ahí?
3: Venga.
2: Venga.
4: A ambos lados del mostrador.
2: ¿Cómo se han portado esta semana pacientes, clientes, dependientes, en fin, todas las personas que están ahí a un lado o a otro del mostrador o el teléfono?
3: Pues muy bien, están fenomenal. La gente le pasan cosas muy curiosas. Seguro que aquí, entre el público de Valencia, hay ejemplos de interacciones.
2: Pero después se lo pueden contar a José, porque claro, si no, ya saben que le despido. Cuando se acabe la interacción, exacto, con los escuchantes, se acaba todo.
3: Tenéis que mandarme cosas. Vosotros, si me veis por aquí, me interceptáis y me decís, José, espera, que me ha pasado esto. Y me lo contáis y yo me lo anoto. Elena Antón, desde Santa Pola de Alicante, dice que buscando un abrigo para mi madre, entramos en una tienda, dimos muchas vueltas y no nos gustaba nada, hasta que al fin vimos en una mesa, entre un montón de ropa, un abrigo precioso de color beige. A mi madre le encantó, lo tocó y me dijo, ay, es de una lana buenísima, toca, toca, mira qué dulce. Y dice, sí, mamá, me encanta, pruébatelo. Y entonces, sí.
2: Me estoy temiendo ya el pastel, ya me lo estoy temiendo.
3: Mi madre se quita el chaquetón, yo le ayudo a ponérselo y de repente aparece una señora gritando, ¡que es mío! ¡Es mío!
2: Lo veía venir.
3: Claro, dice, la verdad es que el abrigo no tenía etiqueta. Nos fuimos sin abrigo y mi madre toda disgustada diciendo, vamos, para un abrigo que me gustaba.
2: Ya, y era de otra señora, madre mía.
3: Imagínate si llega a salir de la tienda.
2: ¡Qué fuerte!
3: ¿Cómo defiendes que te lo habías probado?
2: Bueno, en fin, lo habría pagado antes de salir y la cosa se habría complicado al no tener etiqueta, en fin.
3: Bueno, dice que cuando estuvimos en Gran Canaria, conocimos a Juana Rosa Alemán, que se ofreció a llevarme a corretear por su zona. Me dice, como vi que fuiste a correr, la próxima vez te vienes por aquí. Dice, durante años trabajé en la recepción de un hotel del sur de la isla y estas son las dos anécdotas que se pueden contar. Las otras serían para un programa de noche.
2: Vale.
3: Dice, sobre las 8 de la tarde llegó un señor de la península, y ella nos aclara, hace 30 años la mayoría de mis clientes eran alemanes, nórdicos, británicos y pocos españoles. Y me pidió que le preparara la cuenta porque salían al día siguiente. Uh-huh. Se la entregué y me dijo que le faltaban cargos. La repasé, comprobé que estaba todo y entonces me dijo, no veo el agua ni la luz. Y dice, perdón, no lo entiendo. Y dice, sí, yo, mi mujer y yo nos hemos bañado, hemos encendido la tele, el aire acondicionado y no veo esos cargos. Y dice, ah, eso no se preocupe, que es cortesía del hotel. Y dice, me pareció tan honrado que no lo abracé porque estaba al mostrador.
2: Pero qué honrado, sí, sí.
3: Faltan cargos, qué bueno.
2: Dice, está muy bien.
3: Otra anécdota con españoles, también un señor que baja a recepción donde había más gente y empieza a hablar normal y acaba gritando. Y dice, oiga, no tengo bidet en la habitación. Lo cual, yo no sé qué está pasando.
2: Yo lo suscribo. O sea, ¿qué pasa con los bidets?
3: Señores de los hoteles de España.
2: ¿Quién ha decidido que los bidets son inútiles?
3: No, es uno de los mayores avances de la civilización. Nos,
2: pues sí,
3: nos distingue de la barbarie.
2: Alguien ha pensado que no son necesarios.
3: Y a veces los quitan.
2: A ver, si alguien piensa que no son necesarios, un poco guarrillo, para empezar.
3: Sí.
2: ¿Vale?
3: Aparte tiene muchos usos prácticos.
2: Total.
3: En general, no vamos a entrar en ellos.
2: Venga.
3: De hecho, va a entrar en ellos el señor de este hotel.
2: A ver.
3: Dice, perdone, pero hemos reformado las habitaciones y solo hemos dejado unas pocas con bidé hasta que completemos la reforma. Ah, entonces, por favor, cámbiame a una que tenga bidé. Dice, pues justo ahora están ocupadas, pero en 2 días se vacía una y se lo reservo. Dice, ya, pero es que yo la necesito urgentemente porque yo tengo hemorroides y mi mujer tiene el periodo. Todo esto a gritos en la recepción.
2: Madre mía.
3: Dice, una vergüenza que pase y claro, tan pronto pude lo cambié en la habitación.
2: No me extraña. Bueno, ¿alguna cosa más de este apartado?
3: Pues sí, Silverio Macías de Gandía dice, esta semana fui al teatro y pasó una cosa muy curiosa. Después de que el director presentara la obra y el trabajo realizado, dijo, por favor, apaguen los móviles y si no saben hacerlo, que se lo haga el compañero de butaca.
2: Sí, eso lo dicen, sí, sí.
3: La cuestión es que empezó la obra y dice mi mujer, ¿a qué te apuestas a que suena un móvil? Y efectivamente, como a los 60 minutos, se oye un móvil que dice, son las 21:10, tienes que tomarte las pastillas.
2: Claro, es que hay que desconectar las alarmas.
3: Todo
2: también.
3: Hay que desconectar. Hay que apagar el móvil.
2: Eso, no
3: hay que,
2: yo
3: ni
2: lo
3: siquiera
2: apago
3: te fíes del modo avión.
2: No, no, yo no me fío del modo avión. Apago directamente.
3: Porque las alarmas funcionan en el modo avión.
2: Ya, ya.
3: Bueno.
2: Bueno, vamos a las consultas habituales de José. ¿Por qué? Haciendo un llamamiento a Begoña de Madrid, que nos dejó un audio, pero cortado, se nos cortó.
3: Sí.
2: Entonces, no sabemos lo que quería decirnos. Begoña, repite la llamada, por favor.
3: Efectivamente.
2: María de Barcelona nos hace una pregunta sobre una palabra que tú usaste en un programa pasado.
3: Sí.
2: Vamos a escucharla.
5: Soy María de Barcelona y quería saber por qué decimos blisters, que les acabo de escuchar a José Castro. Es un americanismo. No hay una palabra española que designe a esta plancha de pastillas, que le decimos blister. Vale, muchas gracias.
3: Bueno, lo primero, María, es que no es un americanismo. Además,
2: es un anglicismo, ¿no?
3: Es un anglicismo, efectivamente. Detecto además por el tono de María que ella es originalmente del Cono Sur o que ha vivido por allí.
2: Sí.
3: Del Río de la Plata, concretamente.
2: Creo que es de Rosario, mira.
3: ¿Ah, sí?
2: Yo diría.
3: Ah, vale, bueno.
2: Sí.
3: Pues un americanismo.
2: El conocimiento que te da tantos años de hacer un mismo programa.
3: Claro,
2: que ya
3: claro.
2: Conoces a los escuchantes.
3: Ah, bueno, vale. Sí. Perfecto. Rosario, qué preciosa ciudad. Un americanismo es una palabra tomada de una lengua vernácula de América, por ejemplo, aguacate, que viene del náhuatl. Por cierto, ¿sabes lo que significa aguacate? ¿No? Testículo. Y una vez que os lo he dicho, no lo vais a olvidar nunca.
2: No, pero además que tiene su razón de
3: tiene
2: ser.
3: Tiene su razón de ser cuando ves un aguacate.
2: No es raro,
3: sí,
2: no es raro.
3: Bueno, bien. Aguacatl. O una palabra también se llama americanismo, una palabra que digamos que decimos en España, pero proviene del español de algún lugar de América. Por ejemplo, chévere o ausentismo, que comentábamos ayer.
2: Ah, también.
3: En toda América se dice ausentismo laboral, no absentismo.
2: Sí,
3: pues ellos
2: sí.
3: Lo dicen así. Decimos blister porque el objeto llegó al mercado con un nombre técnico inglés que es blister pack. Es decir, curiosamente, blister en inglés son las ampollas, cuando se te hace una ampolla por una quemadura. Y el español lo adaptó sin encontrar un sustituto breve ni eficaz. No es que no haya palabras españolas, es que en base alveolado para comprimidos se entiende, pero la economía del lenguaje pues impera. Y así lo aceptó la Academia hace años, que ya lo define mal desde el principio. Ojo si alguien nos está oyendo de la Academia. Porque dice, envase para manufacturados pequeños que consiste en un soporte de cartón o cartulina sobre el que va pegada una lámina de plástico transparente con cavidades en las que se alojan los distintos artículos. Y digo que está mal definido porque ya no usamos blister solo para pastillas,
2: sino
3: para cualquier cosa, incluso no pequeña, que venga envuelta en un estuche con soporte, el típico que se cuelga, que sacas el blister de la varilla, generalmente de plástico rígido protector, y su plural es blisteres. Lleva tilde en singular y en plural.
2: Muy bien. Yo iría ya a la siguiente subsección.
3: Bien.
2: Aquí antes me he saltado la cosa, ¿no?
4: Halagos y comentarios inoportunos.
2: Ahora piensen ustedes que si Javi Soto pudiera darme una colleja, me la daría, porque me he saltado antes, me he saltado el indicativo.
3: El indicativo de la subsección.
2: Bueno, pues ala, esta vez no, ¿eh, Javi? ¿Has visto? Que tengo memoria que va y viene, va y viene.
3: Tú pega un grito, Javi.
2: ¿La gente sigue diciendo cosas bonitas que son más bien feas o no?
3: Sí, sí. De hecho, tenemos una que nos manda...
2: Ah, es verdad, Ricardo Borges nos mandó, pero era un chiste esto, ¿eh?
3: Sí, pero un chiste...
2: El autor de nuestro himno.
3: Pero yo estoy comprobando en esta sección que la realidad supera la ficción.
2: Sí, sí, sí.
3: Dice el chiste, que estoy seguro que está basado en hechos reales. Tengo un novio que es gilipollas. Y dice, jo, qué suerte, tía, con lo difícil que es encontrar a tu alma gemela.
2: Es muy bueno.
3: Bueno, curiosamente, nuestro escuchante José de la Parte nos ha escrito y me ha mandado a mí un halago con doblez seguro que accidentalmente lo dijo o lo ha dicho con sorna, pero me dice, me encanta tu sección, que esta vez sí, es amena y divertida.
2: Es lo mismo de hoy sí que vas bien vestido.
3: Claro,
2: ¿no?
3: Querido tocayo.
2: Bien,
3: bueno,
2: vale.
3: En fin, pues este sería un ejemplo. Dice, en cierta ocasión un tío mío que hablaba sin filtro fue a ver a la niña recién nacida de una señora a quien al parecer la belleza no la había visitado. Al ver a la niña recién nacida, que era muy guapa, no se le ocurre otra cosa que decir, uf, qué suerte ha tenido la niña. Mirando a la madre.
2: Ay, qué fuerte.
3: Menos mal que no te ha salido.
2: Jo.
3: Menos mal que no ha salido a ti.
2: Bueno.
3: Irene Gavira Ruiz dice, soy mamá tardía y he recibido por ello algunos comentarios negativos. No tengo comentarios para esto. Un día fui al parque y allí me esperaba el que era mi marido, mi hijo y otro padre con su hijo de unos 10-11 años. Lo primero que me soltó aquel crío fue: ¿tú eres la madre de fulanito? Pues sí que eres fea y vieja.
2: ¿El niño le dijo?
3: Sí, y lo repitió por si no quedaba claro. Dice: me quedé helada y miré al padre del niño, que no dijo nada. Tampoco lo dijo mi ex. Con razón, ahora es su ex.
2: Hombre, me extraña.
3: Dice: me entraron ganas de soltar una barbaridad, porque el niño en cuestión...
2: Oye, bebe un poco de agua, José.
3: Ya está. Porque el niño en cuestión tampoco era un Adonis, dice. Mi respuesta fue: ya veo que en tu casa no hay espejos. Ponte delante de uno, mi arma. ¿Qué falta te hace?
2: Muy bien. Me parece una buena respuesta.
3: Aunque sean niños, que vayan aprendiendo.
2: Pues me parece una buena respuesta.
3: Bueno, Mercedes Santos Unamuno, de Zafra, en Badajoz, dice: iba yo con mi marido caminando hacia una boda en una iglesia cercana. Pasamos ante la casa de sus primas y una de ellas, muy cariñosa, me miró de arriba abajo y me soltó: hay que ver, hija, lo poquito que vales y el partido que te sacas.
2: La sinceridad es una porquería, así les digo yo.
3: Totalmente sublimada.
2: Venga, ¿no? Vamos a la última subsección.
4: Y otra. Venga. Reseña, que algo queda.
2: Ya se ríe, yo sé por anticipado, ya, o sea que ya se ve que la cosa va a tener gracia. Sí. ¿Cómo están las reseñas?
3: Pues está fantástico.
2: ¿Qué anda reseñando la gente?
3: La gente deja opiniones sobre todo. A mí lo que me encanta es que la gente haga ese esfuerzo añadido por decir: voy a dejar mi impresión, voy a dejar mi huella para la eternidad. Concretamente esto nos lo envía Isabel García Cutillas, de Alicante, que visitó Pompeya recientemente. Ajá. Pompeya, nada menos.
2: Dices, es tú, maravilloso, Pompeya.
3: Yo recuerdo los pelos de punta.
2: A mí me pareció un lugar sagrado, Pompeya.
3: Sí, sí, un viaje en el tiempo, una cosa espectacular. Y herculano, casi diría que más. Bueno, pero hay gente que fue y no opina lo mismo.
2: A ver.
3: Víctor da Silva dice: malísimo. Una pérdida de tiempo y de dinero. La verdad es que sí, es un lugar emblemático, pero no vale la pena por las condiciones que está. 20 euros la entrada y solamente ves piedras. Hay cero carteles con explicaciones. Una falta de respeto. Le daría 2 estrellas por el valor histórico, pero ni eso.
2: Muy bien, se ha puesto chulo.
3: Se ha puesto chulo.
2: ¿Víctor?
3: Jonathan dice: primera y última vez. Caray. No vale la pena. Es más entretenido ver un vídeo en YouTube que ir personalmente.
2: Hombre.
3: Mucha tierra, dice. Vayan preparados para caminar como condenados.
2: Madre mía.
3: Sí, efectivamente, Pompeya es una ciudad y la recorres como si fuera una ciudad. Y eso que no está todo excavado, pero tienes que caminar como
2: queda
3: si...
2: Queda mucho por excavar en Pompeya.
3: Sí,
2: y cada vez que excavan encuentran unos mosaicos, unas cosas...
3: Una barbaridad, es
2: alucinantes.
3: Una cosa maravillosa.
2: Bueno, dos reseñas más de Pompeya y acabamos.
3: Venga, Jessie R. dice: solo tienen una pequeña vitrina de las personas que murieron. Ahora quién sabe si es real. ¿Que son sus cuerpos? Bueno, pues supongamos que sí, dice ella. No hay ni una silla donde sentarte, ni sombras para descansar. Todo lo que ves son casitas destruidas, pero no hay letreros. Se entra por un lado y se sale por el otro. Y tienes que caminar muchísimo para volver a tu coche.
2: Vale, muy bien.
3: Oye, qué fastidio, ¿no?
2: Y la última de Pompeya.
3: La última la manda Adam y dice: 18 euros para ver una antigua ciudad en ruinas con un montón de piedras caídas. Fui para ver los moldes de la gente, porque la gente que se murió en Pompeya, los famosos moldes de Escayola, pero ni siquiera los vi.
2: Anda.
3: Está bien si te apasiona la historia y te gustan estas cosas, pero yo no se lo recomendaría al turista promedio. Mejor gastar los 18 euros en una buena pizza que en ver estas piedras viejas. O sea que...
2: Yo flipo con la gente.
3: No, es maravilloso.
2: O sea, ¿pero saben a dónde van? No, yo creo que no.
3: No lo saben.
2: Bueno,
3: lo saben.
2: Después de esto, les recuerdo que pueden mandar sus aportaciones maravillosas para esta sección, maravillosas, depende de cómo se mide, para esta sección de José Castro a noesundiacualquiera@rtv.es. José, ¿un poquito de himno?
3: Sí, claro.
2: Venga, para que vean que tenemos cuerpo de baile potente. El himno de No es un día cualquiera y ustedes a cantar.

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4: Lo que conocemos es una gota. Lo que no conocemos es un océano. Es como resumió Isaac Newton el afán por saber, por la ciencia, el mismo afán que convierte un año más a Valencia en epicentro del talento y la investigación. Los premios Rey Jaume I reúnen este año a 25 premios Nobel que integran los jurados de los galardones científicos mejor dotados de España.
5: Premio Rey Jaume I de Investigación Básica de Economía, Premio Rey Jaume I de Investigación Biomédica, Protección del Medio Ambiente.
6: Hay que invertir en investigación, porque la ciencia mejora vidas.
7: Sin ciencia no hay futuro.
4: Felipe VI es el presidente de honor de unos premios que fundó el bioquímico valenciano Santiago Grisolía.
8: No se dan cuenta algunas de las personas que tienen el poder de que el futuro está en la ciencia.
4: La frase favorita de Grisolía era: si no pedaleas, te caes. Los llamados Nobel valencianos llevan 38 ediciones pedaleando para promover la investigación, la ciencia, el emprendimiento. Hoy nuestro anfitrión es el presidente ejecutivo de la Fundación Valenciana Premios Rey Jaume I, Javier Quesada.
9: Pues aquí estamos en Valencia, que la próxima semana se va a convertir en sede de la excelencia científica, la investigación y el emprendimiento. Los días 1 y 2 de junio se reúnen aquí los jurados de los premios Rey Jaume I, que otorgarán los 7 galardones de su 38ª edición, como decía Mónica. Para mí siempre es un regalo venir a Valencia de la mano de esta fundación y encontrarme, reencontrarme con su presidente ejecutivo, el presidente ejecutivo de la Fundación Valenciana Premio Rey Jaume I, Javier Quesada. Hola, Javier.
10: Hola, Pepa.
9: Qué alegría. ¿No sabes qué alegría tengo de venir, de veros, de saber que estos premios siguen adelantando? Y además, oye, los 7 jurados de estos premios reúnen a 100 de personalidades, entre ellas a 25 premios Nobel. No sé si es la cifra más alta de la historia de los premios y no sé si es la cifra más alta de cualquier jurado del mundo.
10: Pues probablemente lo sea, porque desde luego de la nuestra sí, porque hasta ahora habíamos tenido 2 equipos de fútbol con 22, ahora
9: sí,
10: tenemos...
9: ¿25?
10: Los jugadores y 3 árbitros.
9: ¿Pero qué pasa? ¿Se corre la voz o cómo es eso?
10: Bueno, nosotros lo que vamos buscando siempre es que sigan prestando atención a la ciencia española y al emprendedurismo, y lo que hacemos es sembrar. A los que vienen los tratamos bien, hay muchos que ya no vienen por razones de salud, sobre todo de salud, pero por ejemplo este año vuelve Steven Chu, que es uno que fue ministro con Obama y que ha estado sin venir muchos años, pero vuelve. Uh-huh. Y nosotros siempre los invitamos.
9: He visto que entre estos premios Nobel se encuentran, por ejemplo, el alemán Benjamin List, el premio Nobel de Química 2022, o el estadounidense Gary Rubkun, premio Nobel de Medicina 2024, profesor en Harvard e investigador en el Hospital de Massachusetts, que precisamente ha investigado el área en la que fue premiado Severo Ochoa, que descubrió el ARN, ¿no?
10: Así es. Severo Ochoa ayudó mucho con los premios porque, como tenía amistad con don Santiago, lo que hizo es ayudarle a traer a Valencia, a los Nobel al inicio, y entonces venían 3 Nobeles o así, y luego solo había un premio, que era el de investigación básica. Y lo que Grisolía hizo, y yo trato de mantener con la Fundación, es que esto se convierta en un acto anual en el que la sociedad se dé cuenta que, aunque no lo sepa, ajá, casi todo depende de los avances científicos, porque unos piden más sueldo, otros piden más pensión, otros piden lo que está, bueno, que no esté cara a la luz, y bueno, pues todo tiene detrás siempre la tecnología, ajá, y la ciencia.
9: 240 candidaturas optan este año a los premios Rey Jaume I en sus 7 categorías: investigación básica, economía, investigación biomédica, investigación clínica y salud pública, protección del medio ambiente, nuevas tecnologías y revelación empresarial. De estas 240 candidaturas, el 28% son mujeres. Cada vez hay más candidaturas.

0: Sí.
1: Se nota, lo habéis notado mucho esto.
0: Mucho, pero no se nota de un año para otro, se nota de 10 años a los 10 años siguientes. Y cuando hacemos eso hay más mujeres en las candidaturas, en los jurados y en los premiados. Lo que no podemos nunca pretender ni garantizar es que todos los años haya un equilibrio, porque si le dices a un Nobel que tiene que toca chico o chica, eso no vuelve.
1: No, claro.
0: Porque va a buscar a la persona que haya hecho el descubrimiento
1: que le
0: más
1: parezca
0: importante.
1: Más relevante, exacto, claro. Eso. Oye, en esta edición estáis promoviendo otro tipo de galardones, los premios, los antipremios Rey Jaume I. Habéis puesto en marcha una campaña para señalar lo que frena el talento científico y emprendedor, cuyo símbolo también es el Rey Jaume I, cuando se cumplen 750 años de su muerte, pero de una forma en la que no estamos acostumbrados a ver al conqueridor.
0: Bueno, si salen a la plaza, lo verán aquí en la plaza de Tetuán, que el rey, en vez de estar encima del caballo...
1: Solemne encima del caballo.
0: Está aguantando al caballo. La idea era, y además le hemos cambiado el color, que el nuestro es así un color, yo creo que es, eso es, no es morado, es que no me acuerdo. Bueno, lo hemos puesto azul, porque es el contrario de granate, el granate. Total, que la idea era reflejar que queríamos señalar que inhibidores hay de la innovación y de la ciencia. Entonces,
1: claro, es que
0: hay muchas cosas que se pueden arreglar.
1: Un montón. Estos antipremios Rey Jaume I se fijan en los obstáculos con los que se topa la ciencia en España. Jóvenes investigadores con contratos horrorosos, temporales, malos, fuga de cerebros, retrasos en los proyectos, exceso de burocracia. Hace mucho tiempo que nos quejamos de esto, ¿no? Pero
0: sí,
1: ¿no han mejorado las condiciones de los científicos a pesar de todas las denuncias, Javier?
0: Yo creo que mejoran, pero claro, hay otras cosas que mejoran más rápidamente, y a veces vemos que entre los servicios públicos de los que todos hacemos uso hay cosas que van muy bien y cada vez es más fácil a lo mejor ir a la farmacia y tener una cita o no perder tiempo, o la agencia tributaria, y de repente hay áreas en las que por querer ser garantista se obstaculiza por inercia, y yo creo que hay que hacer un esfuerzo porque además esas cosas no suelen costar demasiado dinero, al revés, a veces abaratan. Entonces hay que evitar que cuando una persona va a un congreso, seguida viene la limitación del hotel al que puede ir, en qué medio puede viajar, no sé qué, y al final, es que dice, señor, ni que fueran todos personas que están intentando defraudar a nadie. Y yo creo que hay que hacer un esfuerzo y confiar más en la gente.
1: Yo recuerdo unas palabras que nos dijo Grisolí aquí en 2014. Dijo, tenemos científicos muy buenos, lo único que se necesita es un poquito de ayuda, ¿no? Como decía don Severo Ochoa, cuando hay dinero da gusto. Claro, tan difícil es asumir que nuestro futuro depende de la ciencia. Si es que acabamos de tener una pandemia hace 4 días, ¿no? Hace 6 años. Tan difícil es darse cuenta de esto. O sea, ¿seguimos rezagados con respecto a otros países de nuestro entorno, por ejemplo, en la inversión en I+D?
0: Sí, seguimos todavía, pues en la... crece muy, muy lentamente, y como no se blinda en periodos de crisis, cuando hay problemas de presupuesto, pues enseguida se recorta donde menos... donde menos objeción se manifiesta, y la ciencia en esos casos no tiene suficientes defensores porque sus ventajas son siempre de medio y largo plazo, y parece, excepto en la vacuna del COVID, que se
1: ahí,
0: vio
1: mira
0: que
1: cómo se dieron prisa, ¿eh?
0: Hombre, y el tiempo fue fundamental porque paró la pandemia, y ahora sí que te das cuenta que si no tienes los medios, luego es muy difícil evitar un problema grave, ¿no?
1: Oye, el 2 de junio se van a reunir, o sea, el martes, se van a reunir los jurados. Después vamos a conocer el nombre de las 7 personas galardonadas de esta 38ª edición en el Palau de la Generalitat. Y tratándose de Valencia, no podía faltar el espectáculo pirotécnico en el centro de la ciudad. Mira, así va a sonar Valencia. ¡Hola! Es que aquí todo se celebra así, me encanta. Oye, el programa de los premios Rey Jaume I incluye varias actividades en las que participan los premios Nobel, que se van pues, a visitar centros de investigación, universidades, institutos de la Comunidad Valenciana. Este año volverán a desplazarse a un centro afectado por la DANA de 2024.
0: Así es.
1: En esta ocasión el premio Nobel Barry Barish, que
0: vino
1: estuvo
0: aquí
1: con nosotros el año pasado, maravilla.
0: Calla, que se cayó aquí al bajar del taxi. Pasamos un susto.
1: Pensamos que no podría...
0: Pero ahora se ha caído la esposa, no aquí. Y me han dicho que ha venido, pero no ha dejado de venir. Y tiene, creo que 89
1: años.
0: No,
1: era mayor, sí. Pues Barry Barish va a visitar el IES Salvador Gadea de Aldaya, donde va a compartir experiencia con estudiantes y profesores, ¿no? Estos encuentros deben de ser maravillosos para los chicos, ¿no?
0: Yo creo que para los profesores es un respaldo muy importante,
1: claro.
0: Porque el de ciencias...
1: Ahora que estamos hablando de tanta crisis en el sistema educativo,
0: así
1: ¿no?
0: Así es. Hay que darle importancia a los profesores de ciencias, de todo, pero también específicamente de ciencias, que suelen ser los más odiados en los institutos, porque como son más difíciles esas materias, normalmente necesitan algún apoyo, alguna persona de ese nivel que les diga a los chicos que tienen, y a las chicas, por supuesto, que tienen que seguir carreras técnicas.
1: Bueno, los Rey Jaume I premian a investigadores que trabajan en avances que se van a convertir en soluciones de mañana, del mañana, ¿no? Ahora, quizá inimaginables en este momento. El año pasado se premiaron investigaciones sobre el aumento de la concentración empresarial, el virus del papiloma humano, mutaciones del cáncer y trabajos destinados a mejorar la salud y la calidad de vida de las personas a través de la empresa y la filantropía. Así describen sus descubrimientos algunos de los galardonados en 2025.
2: Pues hemos demostrado que eso es posible. O sea, que el oro, que el iridio puede hacer también transformaciones dentro de una célula viva. Dice, y eso... ¿En el futuro puede tener utilidad? Pues claro.
3: La concentración del poder económico, los monopolios y el efecto que eso tiene en la economía en general.
4: Intelectualmente es muy interesante pensar cómo células de nuestro cuerpo se rebelan y empiezan a hacer lo que no tienen que hacer hasta causar un problema muy grande.
5: Me dedico desde hace más de 35 años a estudiar cómo prevenir el cáncer de cuello uterino. Y sobre todo entender la historia natural de las infecciones del virus del papiloma humano.
6: La primera vez que me dijeron que un paciente que tenía una esperanza de vida de unos meses estaba pasando las Navidades con su familia, pues eso se me erizó la piel de gallina.
1: Claro, ahí estaban José Luis Mascareñas, premio de investigación básica, Jane Caut en economía, Nuria López Vigas en investigación biomédica, Silvia de San José, a la que tuve la suerte de conocer hace unos meses, premio de investigación clínica y salud pública, y Damia Tormo en revelación empresarial. Otra de las galardonadas, María Jesús Vicent, que va a estar con nosotros dentro de un ratito, recordó en su discurso una frase de Marie Curie, una inspiradora frase de Marie Curie, que dice: nada en la vida debe ser temido sino comprendido, ¿no? Ese es el espíritu que mueve a la ciencia.
0: Así es. Yo creo que con la ilustración, hace ya 300 años se desplazó a las visiones de la humanidad simplemente basadas en creencias, a pasar a basarse en evidencias. Y yo creo que esa transformación que se inició en Europa, pues lo que hizo es complementar las creencias, que todo el mundo tiene derecho a tenerlas, pero claro, cuando ve que hay unas causas que producen unos determinados efectos y que si resuelves las causas eliminas la enfermedad, lo que sea, pues la gente ha ido cada vez apreciando más el valor de la ciencia.
1: Bueno, los premios están dotados, que no sé si lo hemos dicho, con 100.000 euros en cada una de las categorías. Es la mayor dotación de premios científicos y tecnológicos en España, pero los premiados adquieren el compromiso de destinar una parte del importe, una buena parte del importe del premio, a la investigación o al emprendimiento en nuestro país. Algunos incluso lo dedican todo, ¿eh?
0: Así es. El año pasado hubo más de uno que cogió el dinero y lo dio a la DANA. Bueno, sí, sí. ¿Por qué? Pues porque en ese momento también resolver los problemas de la gente está dentro de los objetivos de la Fundación, y otros pues pagan una beca a una persona o financian un congreso, compran un aparato o lo que sea. Cada uno hace lo que le parezca mejor.
1: Pues eso es, esa es una parte también importante de los premios. Javier, te dejo 24 horas para que pienses si este año me vas a adelantar algo de la declaración de los jurados, que nunca me quiere decir. El lunes los jurados emiten una declaración todos los años.
0: Sí.
1: Y siempre le digo, venga ya, a ver, nos queda nada. Mañana nos van a quedar muy poquitas horas. A ver si nos puedes adelantar algo, ¿eh?
0: Veremos, normalmente se hace.
1: ¿Te lo vas a pensar?
0: Lo voy a pensar.
1: Hombre, ya que hemos venido, el año pasado en la declaración se denunciaron los recortes abruptos en la financiación de la investigación científica en Estados Unidos y la censura ideológica en ciertos temas de investigación. Creo que la declaración no ha servido para cambiar la realidad, ¿eh?
0: Pues vienen más enfadados que el año
1: pasado. No me pesqué, cada año empeora la situación de la ciencia en Estados Unidos, que es un país de referencia para los científicos, ¿eh?
0: Y de hecho van a perder la capacidad de atracción del talento internacional, porque la gente se va a pensar dos o tres veces el ir a un país que ya no te deja hacer lo que siempre ha sido tradición, que es captar talento y tratarte como uno más.
1: Es que fíjate que el otro día veía las cifras del turismo en Estados Unidos, que han bajado también de una manera, desde que está Trump, de una manera espectacular. Bueno, piénsate esto y mañana hablamos. Javier Quesada, presidente ejecutivo de la Fundación Valenciana de los Premios Rey Jaume I, muchísimas gracias por convertirnos de nuevo en altavoz de estos galardones tan prestigiosos. En este trabajo estupendo que hacéis desde la Fundación, enhorabuena por todo.
0: Gracias, Pepe. ¿Eh? Mañana hablamos.
1: Mañana hablamos. Un beso. Adiós.

0: Son las 10, las 9 en Canarias.
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0: Buenos días. Los Reyes presiden este sábado en Vigo el desfile del Día de las Fuerzas Armadas, un acto en el que participa un efectivo de más de 3.700 militares, además de 70 aeronaves y más de un centenar de vehículos, ya que por primera vez asiste la princesa Leonor, María Paredes.
2: Es su primera vez en este acto, que deberá presidir en el futuro como capitana general de las Fuerzas Armadas. Tras la llegada y los saludos a las autoridades, tendrá lugar uno de los momentos más sensibles y esperados, el salto paracaidista portando la bandera de España frente a la tribuna real, seguido del homenaje a los que dieron su vida por España. A continuación, la formación Mirlo realizará el sobrevuelo con los colores de la bandera nacional y tras este, turno para el desfile aéreo en el que participarán una treintena de aeronaves de caza, 10 aviones de transportes y 25 helicópteros, seguido de la marcha terrestre protagonizada por miembros del Ejército de Tierra, Armada, Ejército del Aire, la Unidad Militar de Emergencias, Guardia Real y Guardia Civil a pie a lo largo de la avenida Samil. Un acto en el que estarán presentes la ministra de Defensa, Margarita Robles, y el jefe del Estado Mayor de Defensa, Teodoro López Calderón, y al que no acudirá el presidente del Gobierno, Pedro Sánchez, aunque a través de un mensaje publicado en la red X ha reivindicado el papel de las Fuerzas Armadas dentro y fuera de las fronteras españolas y ha querido agradecer la labor de los militares.
0: 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Cambiamos de asunto. A las 11:30 en Barcelona, Sumar celebra su tercer mitin de refundación bajo el lema Un paso al frente, un encuentro en el que se hablará sobre la compleja situación que vive el Partido Socialista por las investigaciones judiciales y sobre todo el papel que debe adoptar Sumar como parte del gobierno de coalición. Dani González.
3: Movimiento Sumar, Comuns, Izquierda Unida y Más Madrid comparten este sábado un nuevo acto conjunto en la ciudad condal para seguir reforzando su alianza de cara a las próximas elecciones generales. La cita va a contar con la participación, entre otros nombres, de los ministros de Cultura, Ernest Urtasun, de Derechos Sociales y Agenda 2030, Pablo Gustinduy, y de Sanidad, Mónica García. El evento se produce en plena crisis por los casos que afectan al PSOE y aún con la incógnita del candidato y del nombre electoral.
0: Y ahora vamos a Sevilla, donde activistas de Greenpeace han desplegado un cartel gigante con el lema Aznalcóllar, otra vez no. Juan Leo.
4: Varios activistas han desplegado en los tirantes del puente de la Barqueta de Sevilla una pancarta con el lema Aznalcóllar, otra vez no. Los ecologistas exigen la paralización de la reapertura de la mina, que fue responsable de una de las mayores catástrofes ecológicas de Andalucía, cuando se rompió una balsa de lodos tóxicos en 1998. El vertido llegó hasta el Parque Natural de Doñana. Greenpeace denuncia con esta acción el peligro medioambiental de los lodos y del agua empleado en la mina que se quiere reabrir mientras se desarrolla la Copa del Mundo de Remo en ese tramo del río Guadalquivir en la capital sevillana.
0: En Alemania acabamos de conocer hace unos minutos que el aeropuerto de Múnich acaba de suspender sus operaciones ante la presencia de drones. Javier Salido.
5: Medios germanos aseguran que la presencia de estas naves no tripuladas ha obligado a cerrar el aeródromo hace cerca de una hora, un incidente que se produce en plena tensión entre la OTAN y Rusia a cuenta del impacto de un dron en Rumanía.
0: Y la ofensiva de Israel continúa en el sur del Líbano, donde 11 personas han muerto por bombardeos en la región de Tiro, dos de ellos niños.
5: Esta mañana el ejército israelí ha ordenado un nuevo desplazamiento forzoso que afecta a 7 aldeas. Obliga a sus ciudadanos a desplazarse 15 kilómetros al norte. Según las Fuerzas Armadas, varios misiles han sido lanzados durante la madrugada desde territorio libanés. Tan solo uno de ellos ha conseguido esquivar las defensas sin que se hayan registrado víctimas.
0: Muchas gracias. Esto es todo por nuestra parte. 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
15: Las 15 minutos de la mañana, las 9:05 en Canarias, y ustedes están oyendo o escuchando esto que estoy diciendo, es que están en la sintonía de Radio Nacional de España. ¿Por casualidad o por voluntad? Porque esto es así. Nosotros nos hemos venido, por suerte y con mucho agrado, como hacemos todos los años, a Valencia, con motivo de la reunión de los jurados de los premios Rey Jaume I, que va a ser, como decíamos hace un momento con Javier Quesada, la próxima semana, lunes, martes. Nos hemos instalado en el Salón de Actos de la Fundación Bancaja, que es un lugar que nos gusta muchísimo, porque aquí se respira cultura, Juan.
16: Por todos los sitios, además, es una gozada.
15: Claro, cada año cuando vengo ya estoy deseando, digo, ¿qué exposiciones hay ahora mismo en Bancaja? Pues mira, hay una exposición que quiero ver cuando acabemos, Compromiso con el Arte, de Miró a Barcelona, donde se pueden ver obras de 59 grandes artistas nacionales e internacionales de los siglos XX y XXI. Y ahí está, pues, Picasso, Miró, De Quirico, Kandinsky, Marc Chagall, Paul Klee, Juan Gris, pero también Soledad Sevilla, Manolo Valdés, Carmen Calvo. O sea, estoy deseando ver esta exposición, que está hasta el 6 de septiembre. Y la otra es Tàpies, la última década de Tàpies, los cuadros que pintó ya con 80 años. Y es un monográfico que me apetece mucho ver. Ya saben, aquí en la Fundación Bancaja siempre, siempre compromiso con la cultura. ¿Pueden venir a ver este programa si tienen ganas?
16: Claro que sí.
15: ¿Qué tienen que hacer?
16: Pues pasarse por aquí. Es lo único que hace falta, tener ganas. Estamos, como has dicho, en la Fundación Bancaja. Entrada por la calle General Tobar número 3, y aquí nos encuentran.
15: Bien, pues aquí ya han venido muchos escuchantes que tenían ganas y les agradecemos enormemente su visita. Vamos a empezar esta segunda hora completa de programa con otra pista.
16: Sí.
15: ¿Qué ha pasado con la primera?
16: Que ha costado que subiese, por fin está en todas las redes y he visto que la mayoría de los seguidores les ha costado un poquito, pero han averiguado cuál es la palabra que nos proponía Jordi, así que estamos listos para la segunda. La pista que nos ayuda a encontrarla dice así:
17: nos proporciona pasta por un tubo. 8 letras.
16: Buscamos una palabra de 8 letras. Empieza por la misma letra que la primera. Está ordenada alfabéticamente.
15: 5, 6, 7, 8.
16: Y nos ha dicho
15: Jordi. Empieza por la misma letra, no. Empieza por las mismas 4 letras que la primera.
16: Sí.
15: ¿Sí?
16: Sí, sí.
15: La tengo.
16: Sí. Has dado una autopista de 4 carriles.
15: Las mismas 4 letras.
16: Sí, o sea, sí. Eso es.
15: ¿Sí, no?
16: Sí. Yo no quería ir tan lejos, pero...
15: Hombre, pero es que es fácil.
16: Sí, es muy fácil. El enunciado: nos proporciona pasta por un tubo.
15: Tubo de pasta.
16: Palabra de 8 letras.
15: Es que, si es que es tan fácil que hasta José, que para estas cosas es negado, para el baile no, pero para esto sí.
18: Efectivamente.
15: Se lo sabe.
18: Ahora sí que lo tengo.
15: ¿A que sí?
18: Es que has dado una autopista, efectivamente.
15: Bueno, he dado una autopista, sí, es verdad. Bueno, sigamos avanzando. Ya saben que el premio es estupendo. Después lo repetimos cuando esté a ver Asturias para que diga lo del desayuno incluido, el premio de paradores. Y ahora vamos a escuchar a algún escuchante, que lo tenemos ahí siempre.
19: Mire, es en relación al que es vísteme despacio, que tengo prisa, y creo que no sabemos, bueno, sí, parece ser que fue Fernando VII, pero Machado, Antonio Machado, ya dijo despacito y buena letra, que el hacer las cosas bien importa más que el hacerlas. Y hoy en día, Luis Landero, hace pocas semanas, en una entrevista en relación con su última novela, dijo una frase que me impactó, porque estoy totalmente de acuerdo con esta filosofía, que es: perder la lentitud es dejarse manipular. Soy María de Palma.
15: Muchas gracias. Ya saben que pueden dejarnos sus mensajes en el contestador, sus notas de voz en el WhatsApp o escribir un mensaje a nuestro correo electrónico o a nuestras redes sociales. Las 19, casi las 10 y 10, las 9 y 10 en Canarias. Y saludamos a Pilar García Mutón, que hoy está aquí con nosotros en Valencia. Buenos días, Pilar.
20: Buenos días, Pepa.
15: Bueno, esta sintonía hoy nos viene bien porque realmente estamos tristes.
20: Sí, estamos de duelo.
15: Ayer se nos murió José Manuel Blecua, grandísima persona, aparte de querida persona, ¿no? Para nosotros un ser querido, lleno de bonomía, sabio.
20: Sabio y elegante y elegante, bueno.
15: Y bueno, buena persona. Tú tuviste mucha relación con él, ¿eh?
20: Mucha,
15: Pilar.
20: Sí. La verdad es que hoy despedimos a un gran maestro, era un gran filólogo y además de ser un sabio, como tú bien dices, un gramático y un fonólogo sabio, aparte de eso fue un gran gestor. Fue uno de los promotores de la Universidad Autónoma de Barcelona, tuvo muchas generaciones de alumnos muy destacados. Y aparte de eso, fue director de la Academia Española también durante 4 años.
15: Yo lo recuerdo muy bien. Estuvimos en el Congreso de la Lengua de Rosario. Allí vivimos unos días inolvidables. Y bueno, y José Manuel, que era hijo y hermano también de filólogos, nos acompañó en repetidas ocasiones. Vamos a recordar algunas de las cosas que nos contó.
21: Lo primero que tenemos que hacer es felicitarle como director de la Real Academia por ese parto feliz que representa la 23ª edición del DRAE, del Diccionario de la Real Academia Española.
22: Pues sí, la verdad, Pepa, ha sido una aventura como siempre suelen ser las ediciones del diccionario, porque no es nada fácil.
21: ¿Cómo se hace un diccionario? ¿Cuánta gente puede trabajar en la elaboración de un diccionario como este?
22: Se trabaja con naturalezas muy distintas de colaboración. Una plantilla fija que tendrá unas 20 y tantas personas de lexicógrafos, una plantilla fija de tecnología que es imprescindible para trabajar constantemente, los equipos informáticos, el mantenimiento de las bases de datos. Hay un equipo que solo trabaja en el corpus informático. Es decir, que en un diccionario como este fácilmente pueden estar trabajando simultáneamente más de 100 personas.
21: José Manuel, por mucho que corra la academia, ¿el lenguaje siempre va más rápido?
22: Siempre.
21: ¿La lengua siempre va más rápido que la academia?
22: Afortunadamente.
21: ¿De qué depende que una palabra o una expresión haga fortuna?
22: Ayer contaba yo en una entrevista una palabra que me ha maravillado en Chile. En Chile, en el mundo de la televisión, en el mundo de la radio, existe un término que es el término cebollento.
21: Cebollento.
22: Cebollento es lo que se dice de un programa de televisión, de un programa de radio,
21: sí,
22: que lleva al lloro, que es lacrimógeno.
21: Este a veces es un poco cebollento también, sí.
22: Es maravilloso.
21: Pero qué bonita expresión. Me encanta. Bueno, una lengua es lo más democrático que hay porque no pertenece a nadie más que a sus hablantes.
22: Sí, claro. Sí, claro. La lengua es una estructura extraordinariamente compleja y que además es de todos los hablantes.
21: Oye, conociendo la trayectoria de tu padre, la de tu hermano Alberto, la de tu hija, una de tus hijas, la tuya, una se pregunta, ¿qué tienen los blecua en la sangre?
22: Pues lo que,
21: palabras.
22: Lo que todos los demás humanos.
21: Bueno, me encantan los blecua, todos.
22: Gracias, Pepa.
21: Es que se le notaba, ¿eh?, que era buena persona, que sí. O sea, se notaba que era sabio y que era buena persona. Pues mira, falleció ayer. Él había nacido en Zaragoza, pero había vivido en Barcelona, vivía en Madrid ahora. Falleció a 3 semanas de cumplir 87 años.
20: Sí.
21: Quedaban 3 semanas. Y esta entrevista efectivamente fue el 11 de octubre de 2014, solo 6 días antes de que se presentara oficialmente la 23ª edición del Diccionario Académico. Bueno, que un abrazo enorme para la familia Blecua, querida familia Blecua, y en el recuerdo siempre José Manuel.
20: Un gran recuerdo.
21: Un gran recuerdo. Vamos a nuestras palabras moribundas. Hoy en Valencia vamos a preguntar a nuestro público si usa o si recuerda haber usado alguna vez el verbo porfiar. En Barbastro explicamos que para las academias significa discutir obstinadamente y con tenacidad. ¿Ustedes conocen el verbo porfiar? Sí, sí, sí.
20: Bien. Bueno, nos lo había propuesto desde Pilas, en Sevilla, un escuchante, Juan Quintero, un escuchante de 31 años que siempre dice había oído porfía para discusión y porfiar para discutir, pero llevando la contraria. Y desde que salió de su pueblo no lo ha vuelto a oír.
21: Pues es raro, pero el diccionario académico da otras dos acepciones a porfiar: importunar repetidamente con el fin de conseguir un propósito e intentar con tenacidad el logro de algo para lo que se encuentra resistencia. Y para esta segunda pone como ejemplo porfiar en abrir la puerta.
20: Sí. Hace años, Montse López Revilla aprendió de su abuela en Avellanosa de Muñó, en Burgos. Dice ella que un montón de palabras ahora moribundas, entre ellas porfiar por discutir.
21: Bueno, cuéntanos, Pilar, ¿cómo ha ido esta vez la participación de los escuchantes?
20: Bueno, pues esta vez ha ido muy bien, Pepa.
21: Menos mal, normal. Sí.
20: En Barbastro hablamos de las madres que regañaban a los hijos diciéndoles no me remedes para que no les hicieran burla. Pero esta vez han recordado a sus madres y a sus abuelas porque usaban porfiar para aconsejarles que no las provocasen, que no les llevasen la contraria.
2: Yo era su nieta mayor y estaba todo el día protestando, todo el día protestando. Y ella me decía, Mari, no me porfíes. Mari, no me porfíes.
3: Soy Sandra de Gran Canaria. La palabra porfiar se sigue utilizando por aquí, modo coloquial. Es una palabra que se utiliza básicamente para cuando tú dices no me, cuando una madre le dice a un hijo algo y el hijo le dice otra cosa y dice no me porfíes, no me porfíes porque tal. Es un poco desmentir, llevar la contraria también, con intención de llevar la contraria, desmentir, y ese es el significado básicamente.
21: Da la impresión de que porfiar y porfía son palabras bien antiguas, ¿o no?
20: Sí, lo son, Pepa. Nebrija ya distinguía, decía él, entre porfía en mal, que era pertinacia, contumacia, y porfía en bien, que era perseverancia. Y Covarrubias definía porfía como una instancia y ahínco en defender alguno su opinión o constancia en continuar alguna pretensión. Luego ya en el siglo XVIII, el diccionario de autoridades incorpora ya porfía, porfiar y porfiado. Y el diccionario académico de 1780 ya explicaba un refrán que decía porfiar más no apostar. Y decía, refrán que aconseja que de dos males se evite el mayor. Y después ya desapareció esta explicación del diccionario.
21: Oye, pues sigue vivo, ¿eh? ¿Eh? Se ve que se ha ido transmitiendo de abuelos y no sé, de abuelos a padres, de padres a hijos. Por eso Juan Carlos López, María Sáenz, Javier y Monse aún lo recuerdan.
4: Me llamo Javier, llamo desde Madrid. Yo sí he oído mucho la palabra porfiar en casa porque mi padre repetía, no remedaba, no se burlaba. Mi padre decía mucho una cosa que había oído a su abuelo. Para condenar las apuestas, ¿no? ¿Qué te apuestas a que no sé qué? Él decía, porfía, hijo, pero no apuestes. Y yo lo uso mucho también, y a mis hijos se lo he transmitido. Porfía, hijo, pero no apuestes.
23: Soy Monse de San Miguel del Valle, Zamora. Pues en mi zona, que estamos muy cerquita de Benavente, la palabra porfiar se utiliza, pero muchísimo. O sea, está vivísima. Y recuerdo que nuestra abuela nos decía un dicho que era popular, vamos, para cualquier cosa, que seguíamos apostando para algo. Me decía mi abuela que porfiara, pero apostar que no apostara. Pero vamos, porfiar allí está vivísimo, para cualquier cosa que uno es insistente y dice, hija, deja de porfiar, no porfíes.
20: Bueno, en 1780 el diccionario académico explicaba la locución adverbial a porfía, sí, exactamente igual que la edición actual, con emulación y competencia. Y habrás visto que esta locución a porfía ha trasladado a muchos escuchantes, a muchas personas, como Salomé Miravalles, a su infancia en un colegio religioso.
21: Claro, porque en el mes de mayo llevaban flores a la Virgen y cantaban un himno en el que a porfía rimaba con María.
24: Soy Pilar Martínez de Oviedo. Es que acabo de escuchar el mensaje de la palabra de la semana, lo de porfiar, y recuerdo perfectamente cuando era pequeña, bueno, en realidad hasta que terminé en el colegio, para mí la palabra significaba más que nada una persona, porque cantábamos en el mes de mayo, precisamente en este mes, a la Virgen con flores a María y con flores a Porfía, y yo estaba convencida de que Porfía era otra virgen.
15: Pues habría sido lo más lógico, pues porque sí. Es que ¿qué sentido tenía
20: porque,
15: ahí?
20: Porque nadie lo entendía.
15: No, yo mira que canté esta canción, pero que no creo. No recuerdo qué significado le podía dar yo a eso.
18: Yo la cantaba y nunca la entendí.
20: Bueno, pues eso
15: mismo. ¿No se entiende?
20: Eso mismo dice Juan Manuel Díez Tascón que le pasaba a él. Él también cantaba en Oviedo lo mismo y no sabía qué quería decir aquello de con flores a Porfía. Pero él creía que eran dos palabras, que era por y fía. Pero como en asturiano fía es hija...
15: No entendía nada,
20: además,
15: claro.
20: Le parecía un disparate cantar aquello de... No sabía por qué iban con flores a por una hija. O sea, claro, era una cosa loca.
15: No, la canción es aquello. ¿Qué palabra rima con María? Porfía, pues ala, la ponemos ahí al buen tuntún. Un poco como Mecano, ¿eh?
20: Efectivamente.
15: Un poco como Mecano. Bueno, también se titulaba Porfía una canción que cantaban Juanito Valderrama y Dolores Abril en su disco, pero ahí tenía sentido, Peleas en broma.

0: Pero aquí tenía sentido.
1: Aquí tenía
0: porque
1: sentido.
0: Porque era una discusión, ¿no?
1: Entre claro, lo flamenco y lo yeye.
0: Era un duelo, era una pelea.
1: En fin. Bueno, antes de seguir, yo creo que vamos a decir dos palabras sobre la etimología.
0: Sí, por favor.
1: De porfiar, que es muy curiosa porque se forma, claro, a partir de porfía. Dicen Corominas y Pascual que porfía es una palabra semiculta que viene del latín perfidia, mala fe, que nosotros también conocemos de los boleros.
0: ¿No? Sí, perfidia.
1: Efectivamente, y que perfidia a su vez viene de perfidus, el que jura en falso, el que engaña.
0: Porfiar se usa en Asturias, cuenta Gracia García, y en Toledo, según Eduardo Garrido, pero sobre todo en Extremadura.
1: Sí.
0: Nos dicen Juana Serrano, Ana Rueda, Inés y Patricia.
2: Soy Patricia Ramos, llamo desde Orellana la Vieja, un pueblo de la provincia de Badajoz. Porfiar aquí se usa mucho. En mi casa se ha usado siempre mucho. Mi abuela, mi madre, yo lo uso, lo sigo usando. Y además hay un dicho que suena así. Con peso y medida se acabó la porfía. Y este dicho se oye mucho y yo lo digo bastante, con bastante frecuencia.
1: Bueno, claro, o sea, con peso, con datos, se acabó la discusión, ¿no?
0: Sí.
1: Noemí Villa comenta que en Badajoz, porfiado, que ellos pronuncian porfiao, porfiao es muy común para designar al tozudo, al terco.
0: África García Castillejos utiliza en ese sentido porfión o porfiona y su marido, que es abogado, suele decir de burros y porfiados viven los abogados.
1: Sí, y eso me encanta porque ya el diccionario de autoridades en el 18 traía esta versión. Necios y porfiados hacen ricos a los letrados.
0: Está bien, está bien. Bueno, además tenemos que destacar que varios escuchantes corroboran la vitalidad de porfiar y porfiado en América.
3: Hola, Marcelo, desde El Escorial. La palabra porfiar la usamos en Argentina sobre todo hacia la persona o como un requerimiento. No seas porfiado o eres porfiado. Y se refiere a mucho de lo que después pusieron ustedes o están comentando en la charleta posterior. Algo, a una persona obstinada, testaruda, terca, tozuda, sobre un tema en que la otra persona piensa que está equivocado. No se está utilizando mucho, pero sí en el ámbito rural se sigue usando mucho el término porfiado, referido a la palabra porfiar.
1: Bueno, ¿has visto? También sí. Miguel asegura que ellos en Venezuela conservan porfiar y porfía. Y también otro uso, un uso muy curioso de porfiado que recoge el diccionario de americanismos para Nicaragua, Costa Rica, Venezuela, Ecuador, Perú y Chile. Llaman allí porfiado a esos muñecos que tienen en la base algo que pesa mucho, al tentetieso.
0: Ah, el tentetieso. Sí, así, el que no nunca se acaba de caer.
1: Pues ese es allí el porfiado.
4: Os mando este audio desde Ourense. Mi nombre es Miguel. Vivo aquí desde hace más de 20 años, aunque nací y me crié durante mucho tiempo en Venezuela. Y la palabra a la que hacéis referencia, porfiar o porfía, es una palabra que, bueno, desde mi punto de vista no es en lo más mínimo moribunda. Se usa con mucha frecuencia. Yo siempre la recuerdo. Y recuerdo, escuchándoos, tengo un recuerdo muy curioso de un... En Venezuela hay una especie de muñeco que entiendo que se llama tentempié o, bueno, de alguna forma así, y que allí se llama porfiado. Un porfiado es una especie de estos muñecos hinchables que tienen como una base con un contrapeso y que por más que tú intentes tirarlos, empujándolos, golpeándolos o así, eres incapaz porque siempre vuelve a la posición vertical, queda así como una especie de péndulo, pero acaba deteniéndose en su posición vertical. Y ese muñeco en Venezuela se le llama porfiado. De manera que, bueno, la palabra pues sí que tiene un uso, cotidiano.
0: ¿Tiene sentido?
5: Sí. Precisamente al hilo de esto, yo descubrí hace bastantes años un amigo que le llamaba a ese muñeco Dominguillo y dijo, bueno, será algo, una variedad dialectal. Me vine al diccionario y efectivamente es el muñeco de materia ligera o hueco que lleva un contrapeso en la base y que movido en cualquier dirección vuelve siempre a quedar
0: derecho.
5: Qué
0: bueno.
5: Dominguillo.
0: Qué bueno. Dominguillo. Pues hoy celebramos que porfiar y porfiado están vivos en América y en España.
1: Y en España.
0: Así que podemos poner un poco de música alegre. Y cuando quieras vamos a preguntar por la palabra para dentro de 2 semanas.
1: Preguntamos, sí. ¿Cuándo fue la última vez que usted oyó o pronunció la palabra
0: ¿Mascota? ¿Mascota?
1: Mascota.
0: Mascota.
1: Bueno, no nos escandalicemos antes de
0: tiempo. Explícate, explícate.
1: Todos sabemos que mascota no es una palabra moribunda hoy en día, pero lo que Juan Manuel Díez Tascón nos ha propuesto es que preguntemos si alguien recuerda usar o haber usado mascota en la primera acepción que le da la Real Academia, vamos, el diccionario de las academias. Mascota como persona, animal o cosa que sirve de talismán que trae buena suerte.
0: Ah, una cosa que da buena suerte. Uh-huh. A ver, José.
5: No, es que me hace gracia la pregunta porque yo en los años 90, cuando empecé en el mundo de la traducción, cuando traducíamos del inglés, corregíamos y ahí ya se empezaba a introducir un significado distinto.
1: Claro, que era el ahora de animal de compañía.
0: Que es la segunda acepción, pero la primera no. Vamos a mandarle a Juan Manuel el libro de las palabras moribundas y vamos a preguntar a nuestros escuchantes si recuerdan o si usan mascota como amuleto o talismán. ¿Ustedes la usan así? No, vale. No. Vas a tener poco trabajo.
1: Poco trabajo.
0: Saben que pueden dejar sus mensajes en el contestador del programa 91-346-1603. 91-346-1603.
1: Y también pueden dejarnos notas de voz en el WhatsApp del programa, que es el 689-29-69-25. 689-29-69-25. O escribir a través de las redes sociales y, como siempre, a palabrasmoribundas@rtve.es.
0: Pilar, muchas gracias.
1: Gracias.
5: Gracias.
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0: Hoy, en Del Hecho al Dicho, hacer de la necesidad virtud. Si quieren participar, pueden llamar al teléfono gratuito
2: 900-137-137.
0: Pueden escribir a
2: noesundiacualquiera@rtve.es.
0: O si lo prefieren, usar nuestras redes sociales.
2: Instagram, Facebook y X.
0: Antes conocida como Twitter.

0: Bueno, aquí estamos en esta charleta, ya saben, una charleta en la que cogemos un refrán y le damos la vuelta, cogemos un refrán y vemos si lo utilizamos. Y aquí están José Castro, que ya estaba, y está Andrés Averasturi, que es el hombre al que nuestra audiencia aplaude sin que haya hecho nada. Ya, ya, ya. Es que es increíble lo de Averas, ¿eh? No entiendo nada.
1: Hay que terminar con esto de alguna manera.
0: Pero, ¿yo qué quieres que haga? Si has entrado en la sala y te han aplaudido.
1: No, pero que no sabes a dónde mirar. No, te vas a tropezar en las escaleras porque me pone nervioso.
0: Ya, bueno. En fin, hoy tenemos a una invitada especial que no estaba con nosotros desde el mes de junio de 2023.
1: Sí.
0: O sea, que la echábamos de menos. Hoy está con nosotros la gran Rosita Mores. Es que te echábamos de menos,
2: y yo
0: Rosita.
2: También, y yo
0: te echábamos
2: también a vosotros
0: de menos,
2: también.
0: Te echábamos de menos. Y hemos dicho, vamos a buscar un refrán que le pueda ir bien a Rosita, que es una artista total, cantante, actriz, vedette. O sea, podíamos haber enfocado esta charleta desde la picardía, por ejemplo, desde la transgresión, desde la autenticidad, desde la ilusión. Habíamos pensado titular estos minutos de radio con el refrán: quien canta sus males espanta.
2: Pues sí.
0: Yo había dicho, tiran más dos tetas que dos carretas, sí, que en tu caso también habría valido.
2: También, además, rima.
0: Efectivamente. Pero hemos dicho, no, porque están José y Averas tal. Venga, vamos a hablar de hacer de la necesidad virtud. Porque tú nos has contado alguna vez, Rosita, que tú empezaste a dedicarte al espectáculo... porque había hambre en tu casa. Quiero decir,
2: hombre,
0: que había necesidad.
2: Claro que había necesidad. Imagínate, terminándose la guerra, pues cómo estábamos todos. Yo era pequeña, yo nací terminándose la guerra. Entonces no. Pero como hubo tanto mal, tanto daño, tenía que trabajar yo muy jovencita. Empecé a los 12 años.
0: ¿A los 12 años?
2: A los 12 años empecé yo trabajando. Y muy gracioso, porque... Yo lo cuento y no me da siempre, me da siempre alegría y satisfacción, porque yo soy artista por mi madre, porque yo he sido muy vergonzosa, aunque me veáis que soy un poco así, pero yo descarada, además yo no enseño nada, ¿verdad? Que cuando salgo no enseño nada,
0: no.
2: A que no se ve nada,
0: no.
2: Sé. Pasa que yo llevo un bombín en el camerino, me lo pongo y cada vez que voy a salir me las hincho. Eso me decían, Pepa. Pero bueno, se pasaba muchísima hambre y
0: ¿sí?
2: había que trabajar. Entonces mi madre me buscó una academia para ser artista.
0: Uh-huh.
2: Eso es lo que quieres que te cuente, ¿verdad?
0: No, eso es lo que te decía, que es hacer de la necesidad virtud. Tú
2: claro,
0: ya tenías
2: pues
0: unas características físicas.
2: Sí, las dos cantimploras que tengo de siempre.
0: Bueno, las cantimploras, y que eras una tía de buen ver, o sea, eras una señora escultural, ¿no?
2: Bien.
0: Claro. Averas, por ejemplo, a esto no se podía haber dedicado.
1: No, yo no tengo cantimploras, desgraciadamente.
2: Pero yo ya te conocí a ti también.
1: Sí.
0: Claro.
2: Hombre, porque nos coincidimos varias veces. ¿Bren? En televisión.
1: Sí.
2: Y hablando... tú eras muy jovencito también. Mira qué gracia. Poco guapo que estaba.
1: ¿Qué quieres decir? Que ya no...
2: Yo siempre me arrimaba al lado de él por si acaso.
3: Cuando tenía melenita.
2: Estaba muy guapo.
0: Estaba muy guapo.
2: Además,
0: sí.
2: Una gran figura de la radio, de la televisión, perdón. Y un gran de todo.
1: Dejador.
0: Oye, a ver, hablemos de este refrán. Hacer de la necesidad virtud. ¿Cuántas veces has dicho este refrán y cuántas veces, a veras, has hecho de la necesidad virtud?
1: No, decirlo no lo he dicho nunca. No lo he dicho en general nunca. Pero es que nos pasamos la vida haciendo de la necesidad virtud. O sea, no es... Es una cuestión cotidiana de cada día, porque no tenemos más remedio que hacer lo que hacemos. Es decir, es muy difícil que cambiar y, bueno, es verlo bien lo que es una obligación. Nunca he entendido este refrán del todo.
0: A ver, José, ¿tú qué dices de este refrán?
3: Pues yo creo, de hecho, bueno, Rosita, yo creo que es un ejemplo de ello. O sea,
1: claro.
3: Tú empezaste cocinando, además, ¿no? Cuando eras pequeña.
2: ¿Cocinando? No.
3: No sé
2: cocinar, pero bueno, lo sé hacer.
3: ¿O servías comidas?
2: No, yo lo que tenía un restaurante.
3: Ah.
2: Tenía un restaurante.
3: Vale.
2: Cuando me casé con el italiano, montamos un restaurante.
1: Ah.
0: Italiano.
2: En Cullera.
0: Ajá.
2: Hemos estado más de 25 años allí con el restaurante en Cullera, que era cuando el principio de la comida italiana y de las pizzas y todo eso, y nos fue muy bien, muy bien. Y luego pues fue mal, hasta que luego cambiaron las cosas y ya lo dejamos. Y yo continuaba, yo seguía continuando en el espectáculo. Por cierto, cuando estaba en Cullera, yo estaba trabajando con un contrato en Barcelona, en el Molino de Barcelona, sí. 3 años, cuando hicieron lo de, por Javier Mariscal, que es muy amigo mío, que es el que hizo la portada del disco mío,
0: sí.
2: Que lo concedieron la Consellería de Cultura de Valencia, y lo pagó, y él me regaló la portada. Y yo estoy muy contenta con él porque, ¿sabes qué pasa? Que yo fui a Barcelona, hice el contrato porque él decía que tenía que ir a Barcelona. Pero si estoy trabajando aquí y tengo eso, tú tienes que venir así a Barcelona.
0: Pero es que el Molino en ese momento era lo más.
2: Bueno, pero es que yo fui con la... Te voy a decir, Pepa.
0: Sí.
2: En el Molino hacía 50 años que no daban vueltas las aspas del Molino. 50 años. Entonces vinieron a contratarme a mí aquí a Valencia... Fui a un homenaje de la Asociación Valenciana de Caridad, que íbamos todos los artistas, lo hacíamos en una sala de aquí, Canal, y vinieron, me dice, cuando yo termino todas, las vedettes tienen costumbre muchas de bajar al público, tampa, aquí, y yo todas bajaban, yo digo, pues yo hoy no bajo. Y cuando termino de hacer el número, me llama la empresa, me dice, oye, unos señores de Barcelona quieren hablar contigo, pasa aquí al despacho que quieren hablar contigo. Y era... Ardèvol, que se había quedado el Molino de Barcelona.
0: Ricardo Ardèvol.
2: Espectáculos Ardèvol.
0: Sí.
2: Y Pozuelo y otro más. Bueno, eran todos socios. Y me dice, mire, es que venimos a hablar con usted. Lo primero que me pregunta, ¿usted baja al público? Digo, sí, señor. Pero habrá visto que han salido delante 7, 8 VDs y todas al público y todas al esto. Por eso yo he cogido a un señor y lo he subido conmigo al escenario. Y dice, ah, no, es que yo no la he visto en el... Digo, ¿usted quiere que yo verme a mí trabajar en el público? ¿No dice que va a inaugurar usted las aspas del Molino? Yo me voy a Barcelona y le hago una actuación para que me vea lo que yo hago. ¿Usted vendría? Pero me lo decía en catalán y yo le contestaba en valenciano. Y yo le decía que sí, claro que sí. Que
0: los catalanes y los valencianos nunca se han entendido, hombre, porque son dos lenguas distintas.
2: Todos los que me han hablado para venir aquí, en catalán, las palabras, menos mal que yo.
0: ¿A que te entendían en valenciano?
2: Perfectamente,
0: sí?
2: Porque yo es que he vivido allí 3 años.
0: Claro.
2: Y, collons, alguna palabra, alguna palabrita, dímela. Esto quiere decir esto.
0: Mira, collons, por ejemplo, lo decimos igual.
2: Es igual, ¿eh?
0: Lo decimos igual.
2: Es que es como es redondo la
0: total.
2: Palabra.
0: Total, sí, sí, sí. Aguacate.
2: Bueno, y llegamos y me dicen, buenísimo, buenísimo. Llegamos a... Y me dice, ¿y vendrías? Yo, bueno, es que vamos a hacer la inauguración, que vendrán Juan Manuel Serrat, bueno, todos los mejores artistas catalanes y pero figuras. Y vamos a dar a inaugurarlo y vendrá también el alcalde de... Que entonces estaba Javier... El que hoy está malito.
0: Pascual Maragall.
2: Pascual Maragall.
0: Pascual Maragall.
2: Sí, estaba él de alcalde. Y yo me voy a hablar aquí a Valencia. A nosotros nos gobernaban los... Lerma.
0: Sí.
2: Yo me voy allí y digo, yo quiero que me deis una serigrafía para llevarla a Barcelona, para que tengo que hacer un regalo. Y me la dio él. Dice, no te preocupes. Digo, yo nada más voy a Barcelona. A mí no me conocen a Barcelona. Digo, ya te conocerán, ya.
0: Ya, ya.
2: Ya te conocerán. Me digo él, ya te conocerán. Mirar si me conocían. Luego os continúo contando esto. Que cuando yo me debuté en Barcelona, hice que me hicieran una canción, La Bomba del Molino. El primer día cuando estrené la canción de La Bomba del Molino, al día siguiente yo voy por allí que me iba a casa, por el paralelo que vivía, y me veo que... ¡Adiós, Bomba del Molino! Collón, si fue anoche que estrené, ya me conocen a mi Bomba del Molino, serían que habrían venido. Pero esa canción se ha quedado Bomba del Molino.
0: Y yo...
2: Por eso, volviendo a lo que os estaba contando, me contrataron y aquello fue un escándalo, porque ya me tuve que quedar y hice la sustitución Amparo Moreno.
0: Ajá.
2: Que estaba Amparo Moreno porque iba a hacer una película y entonces vinieron a contratarme. Y cuando vieron, no trabajé por la tarde para que me vieran todos, trabajé por la noche, porque ellos hacían la inauguración por la tarde, que estaba mi amiga Nuria Feliu también, estaba allí.
0: Sí, qué maja
2: qué
0: era
2: gran,
0: Nuria.
2: Qué gran artista, qué
0: grande,
2: gran persona.
0: Grande,
2: y muy
0: sí.
2: querida en Valencia, venía mucho a Valencia. Y luego estaba también en un palco colsada con Tania Doris,
0: sí.
2: que se nos ha marchado hace pocos
0: sí,
2: días.
0: Sí.
2: También valenciana. Y estaba también muchísimas figuras, grandes figuras. Y yo no tenía nada más que salir a entregarle a esto y a reconocer. pero yo estábamos entre cortinas, quiero que lo sepáis. Estábamos entre cortinas y estaba Moncho Borrajo, Maragall, el alcalde de Maragall y yo. Y decía el alcalde, me cae no sé qué, ¿para qué tiene que estar así yo? Él hablando en catalán, no sé qué voldrán así. Y yo digo, y era yo la que tenía que darle un pergamino, una cosa grande la, ¿sí? de la telegrafía. Y entonces ve a Moncho Borrajo y le dice, a ti... un día te voy a llevar a encerrarte. Ay, ¿por qué? Dice que te metes mucho conmigo. Digo, no, le prometo que ya no me voy a meter. Se marcha. Y le digo, ¿sabe lo que le digo, señor Maragall? Que como, no sé, por, no, es imposible que le diga nada. Si luego cuando sale al escenario no se acuerda de nada, se va a meter igual con usted. Digo, pues hay que tenga cuidado. Y en eso, que tenga cuidado. Es que era muy gracioso. Anuncian al alcalde, todo, sale y empieza a hablar y le dice a Ardèvol, porque aquí ha venido en representación de Valencia una gran artista valenciana, que por cierto la vamos a tener pronto aquí en Barcelona, y quiere entregarle a usted, señor Maragall, un presente del presidente don Joan Lerma y de toda Valencia entera, de una cosa muy bonita que la ha hecho nuestro, dice él, nuestro Javier Mariscal, digo, y nuestro. Claro.
0: Ahí siempre discutiendo, ¿eh? Sí. Siempre discutiendo.
2: Y digo, ¿y nuestro? Y dice, y yo no tenía que hablar, pero yo es que no podía, digo, ¿y nuestro?
0: Ya.
2: Hombre, tenemos que defender, yo defiendo todo.
0: Oye, Rosita, es que, claro, con ella es imposible.
1: No, yo creo que podíamos irnos y dejar a Rosita aquí.
0: Dejemos a Rosita. No, yo voy a decir a los escuchantes que si usan ese refrán o lo han, en la vida les ha sido útil y ha sido quizás lo que ha marcado su camino, hacer de la necesidad virtud, que nos llamen. Pero aparte de Rosita, o sea, ustedes llamen 900-137-137. Eso, 900-137-137, o nos pueden escribir al correo o a las redes sociales. El Facebook me parece que sigue muerto, ¿eh, Juan?
4: Sí.
0: Muerto está.
2: Pero bueno. quiero que sepas esto.
0: Sí, a ver.
2: Quiero que sepas esto, que no se me tiene que...
0: Abrevia, no abrevia, porque abrevio. Tú sabes que esto no...
2: Abrevio, collón, no te enfades. Venga. Abrevio. Hombre...
0: No, cuesta mucho enfadarme a mí, ¿eh, Rosita?
2: Lo sé.
0: Mucho.
2: Si yo te sigo de muchos,
0: que no
2: lo sabes.
0: Enfado.
2: Te sigo de muchos, porque yo soy de radio, me encanta.
0: Y
2: estoy allí y le digo, dice recoge la serigrafía, y yo me asusté porque empiezan periodistas y fotógrafos a venirse al escenario. Yo me creía que estaban Hollywood.

0: Barcelona.
1: Sí,
0: a ver.
1: Hombre, tengo familia allí en Gavà, claro. Tengo muchísima familia en Gavà, fíjate qué cerquita. Y sobre todo, mi hija ha estudiado, estuvo en el Instituto de Milas Fontanals, allí en Barcelona.
0: Milas Fontanals, sí.
1: Allí estaba mi hija, se sacó allí, estuvo el tiempo que yo estuve, porque tenía que estar conmigo, y luego ya nos vinimos para Valencia a los 3 años, que me tenía que haber quedado más, quería más, pero luego ya fue traspasarse.
0: ¿Sí? Oye, Rosita, pero desde que no te he visto, creo que te han hecho hija adoptiva de Valencia.
1: Sí.
0: ¿Eh? Y reina de la huerta valenciana.
1: Hombre,
0: o sea, ¿ya qué te falta?
1: De los labradores, que necesitan mucha ayuda que les den, porque se olvidan de ellos. Yo me ilusionó muchísimo porque yo digo, ¿yo qué tengo que hacer? ¿Bailarla el Uyel 2 o algo? Porque claro, aquí es costumbre el Uyel 2, pam, pam, pam. Y digo, yo no sé, bueno, pero yo sigo, no. Era más que nada una fundación de los labradores, de aquí de, ¿cómo se llama? Del Horno de Alcedo, toda esa parte de ahí, que es huerta,
0: sí.
1: Que es una verdadera pena de que no tengan más ayuda, porque se lo merecen. Sin ellos no comeríamos, Pepa.
0: Ya.
1: Y me llamaron.
0: No, a mí no me tienes que convencer porque, vamos, estoy convencidísima de la importancia,
1: claro, si
0: que
1: ellos,
0: tiene su trabajo.
1: Sí, si ellos me llamaron, claro, yo cuando me llaman, no solamente para eso, para cuando me llaman para cualquier cosa de lo del cáncer, lo de el Alzheimer, todo, Rosita Mores está ahí, desde siempre. Y ahora, dentro de pocos días, el 5, 6 y 7, vamos aquí a un establecimiento importante, a muchos, por el Banco de Alimentos, que yo estoy colaborando ya 40 años con ellos y tengo una asociación de artistas jubilados, bueno, que me quedan la mitad.
2: Eres la presidenta, tú, ¿no?
0: Eres la presidenta de la Asociación de Artistas Jubilados de la Comunidad Valenciana.
1: Que me quedan la mitad ya, que pobrecitos.
3: Pues como, este, que, como este programa.
0: Más o menos. Aquí también la vamos palmando, ¿sabes?
1: Es que me quedan poquísimos. He tenido que recoger y readmitir a otras personas porque es que quedan poquitos. Pero bueno, los que queden, bienvenidos, y si vienen nuevos, bienvenidos también. Ahora les entrego una vez al mes, porque muchas, la otra entidad ya no nos da a nadie, a ninguna fundación ni a ninguna asociación, no nos da alimentos, que es la Cruz Roja, hay que ir directamente, ya lo han hecho, pero hemos estado 15 años percibiendo ayudas de ellos, encantadísimo, y yo muy contenta, y sigo siendo también de la Cruz Roja. Tengo todas las medallas.
0: No, a mí me deja sin palabras, Rosita, siempre. Sí. O sea, ya no sé dónde estoy,
1: Yo quería vender las medallas, pero es que resulta que no me las compran.
0: ¿No te las compran las medallas?
1: No, porque como tienen tanto tiempo, no, ya no.
0: ¿Pero deberían tener más valor?
1: Sí. ¿No? Valor, amor y amor de todo se tiene, pero collón, podían ser de oro.
0: También es verdad.
2: Rosita, no te quejes de oros, que están las pulseras dan un reflejo.
1: Son de serrín. Calla, que sí, luego me pegan tirón. Luego no sé a qué peguen tirón.
2: ¿Sí, no?
1: Son de serrín.
2: Vale, entonces nada.
0: Pero brillan mucho.
3: Yo tengo una pregunta. De ser artista sospechosa y de sufrir la censura a ser hija adoptiva, ¿tú te imaginabas aquí en este momento de tu vida? Cuando eras joven.
1: ¿Qué va?
3: Porque
1: ¿qué
3: has tenido que sufrir la censura.
1: Yo, la censura.
3: Duramente.
1: Pero cuando se iba, yo me lo quitaba. Yo siempre, mi madre me hizo un plumeritos. Es Pepa, me hizo unos plumeritos.
0: Sí,
1: por
0: me
1: aquí.
0: Acuerdo, me acuerdo
1: y,
0: que me lo
1: y
0: contaste.
1: Sí, que te lo conté.
0: Sí.
1: Y cuando ya la censura se iba. Y escucharos que cuando teníamos unos regidores que nos daban una lucecita, que estaba la censura roja.
3: Ajá. Ah.
1: Sí. Y nos avisaba. Entonces, no podías taparte porque estabas haciendo el número.
0: ¿Y qué hacías entonces cuando se encendía
1: pues
0: la luz?
1: Pues como yo siempre llevaba una capa de gas y tal, hacía así con disimulo, me ponía así.
0: Bueno, eso es hacer de la necesidad
1: pero
0: virtud.
1: Un día se me rompió el tirante.
0: Ah. ¿Y?
1: Y tuve que hacer 5 veces la misma canción por si se rompía el otro, querían verlo. Pero con la particularidad que estaba allí, en un palco 5 censores... de Madrid, porque venían entonces de Madrid.
3: Ya. Y venían 5, ¿no?
0: Venían 5.
1: Y al lado estaba, me acordaré siempre, Joaquín Prats con Alfredo Armestoy, que habían venido a verme.
0: Ajá.
1: Porque Joaquín Prats, sabes que es valenciano, era
0: sí,
1: valenciano.
0: Sí, Joaquín,
1: venía muchísimo y lo quería muchísimo. Y pues, ala, se levantaron, yo cuando me metí, no me dejaban meterme. Tuve que hacer no sé cuántas veces la canción porque se rompía, a veces se rompía. Y me llaman, ¿amores al camerino? Digo, ya está, digo, no voy a pagar, yo es como... Salí de allí y me fui al camerino. Entro. ¿Saben lo que les digo? Yo no he sido descarada, pero como yo tenía razón, yo no quería continuar, pero me obligaba al papi porque no dejaban salir.

0: El número siguiente, que usted está multada, digo, yo, no señor, yo aquí gano a la semana 1.500 pesetas, a la semana, 1.500 pesetas. Me he hecho un gran vestuario para estar aquí, con el espectáculo de las chicas Yeye, pero si usted me pone las 1.500, ¿cómo voy a pagarle yo a la modista que le estoy pagando poquito a poco? Y, claro, y me tiene que multar, digo, ¿sabe lo que le digo? Que me voy. Y salta el empresario, vete, vete, vete. Lo pagó el empresario, hombre.
1: Ah, lo pagó el empresario.
0: Claro, claro. Y también, muchos no lo sabréis, pero ni tú tampoco, las letras de las canciones, tenías que ir aquí a la Plaza Redonda, en la Plaza Redonda, allí a que te censuraran y te pusieran el puño. Claro. Una letra que ponía, la mano te la puse en el hombro... Nula.
1: Bueno, claro, pero es que tú tenías canciones, tenías alguna canción con la de la menta, ¿qué me dices de la canción
0: pero
1: la menta?
0: Esos incrementos que han salido en la menta son míos, no son de la letra. La menta es una canción que cantas la mujer que por un hombre...
1: Mira.
0: Pero la gracia es el movimiento de la... Dale que te pego, Baldomero. Ah, claro. La gracia es eso. Y yo quieta, como hacía, raca, raca, raca, raca, raca. Y se paraba, cuando yo decía, paraba la orquesta. Bueno, y muchas cosas, pero nunca se me ha salido. No se me veían casi, mujer.
1: No sé, a mí me da igual. Ahora lo que me parece ahora surrealista es que antes, por enseñar un trozo de teta o una teta entera, te pusieran una multa. O sea,
0: una multa. Y los...
1: Ahora, ¿a la gente joven esto le suena?
2: Claro.
0: Yo tenía un censor... que cada vez que trabajaba en el Teatro Ruzafa o hacía un espectáculo, tenía que hacer primero el espectáculo para él. Y yo le decía, pero si usted me conoce de sobra, ¿qué está enamorado de mí?
2: Posiblemente.
0: Sí, pero yo se lo decía. Digo, ay, no digas esas cosas, Rosita, y es que tengo que pasar la censura. Era buenísimo como censor. Y me decía luego a mí, despacito, si yo ya sé que cuando yo me voy... Tú te quitas la pluma y todo. Digo, porque se habrá quedado por ahí entre cortinas. Sí lo hacían, sí lo hacían.
2: Sí, ¿no?
0: Se han portado muy bien conmigo y además estoy muy contenta. Todo lo que he hecho en esta vida y ahora, sobre todo, a vosotros, porque sois los que me habéis hecho a mí el ser Rosita Mores.
1: Oh. Bueno, claro, y hay que decir... Hay que decir que todas las personas que vengan a Valencia y se vayan al Carmen, a la calle Correchería, sí, verán ahí ese mural maravilloso de Rosita Mores levitando sobre una paella.
0: Esto
1: de Luis Montoliu.
0: Sí,
1: es maravillosa esa.
0: Sí, esto ahora te lo he traído porque no me había acordado, te he traído porque van a hacer... Hay un proyecto que, mira, se va a hacer vinos.
1: Se va a hacer vino con tu...
0: Arroces, aceites.
1: ¿Así, con ese dibujo?
0: Sí, ya, las etiquetas y todo están todos preparados para hacer. Luego hay uno que está ahí como si yo estuviera en Nueva York. Collons, en Nueva York. Digo, vaya, qué gracia. Bueno, en muchas cosas es un proyecto muy bonito.
2: Oye, viendo tu vestido, el verdadero trabajo de la diseñadora era el armazón para que no se te saliera, ¿eh?
0: ¿Qué coño no se me saliera? No se me salía.
2: No, pues digo que tiene su técnica, ¿eh?
0: No. ¿Esta vez qué pasa? Que yo, mi modisto, es el que me ha cosido, Tony Polo, que me ha cosido siempre, él me hacía los trajes y me ponía, Diego, como yo tengo mucho peso,
1: ¿te
0: mucho
1: ponía
0: pecho?
1: ¿Refuerzo?
0: No, me ponía refuerzo, collón.
1: Ah.
0: Que yo siempre me ponía, eso siempre iba tapada cuando salía y luego ya...
1: Pero te las elevaba, dime la verdad, Rosita.
0: No, los sujetadores te los ponía.
1: Elevaba, un Wonder Bra de estos, pumba, para arriba.
0: Pero
1: ¿no?
0: No llevaba postizo, ¿eh?
1: No,
0: porque
1: eso
0: me
1: no.
0: Hubiera, es que me las hubiera mordido,
1: que no,
0: me llegaba
1: no
0: a la boca.
1: Eso seguro que no,
0: sí,
1: pero, que, pero había que levantarlas, ¿no? ¿O qué? Bueno, a mí es
0: oye,
1: que se
0: yo
1: me
0: las,
1: caen.
0: Yo las, bueno, porque tú ya y yo...
1: Pero
0: yo las he tenido siempre levantadas. Y luego me ponía el traje y si no se me levantaba, yo me las sujetaba con la mano. Pero bueno, son tantas cosas y tantas cosas.
1: Ay, me encanta, Rosita.
0: Pero ¿sabes lo que te digo?
1: ¿Qué?
0: Que estoy contenta porque hay muchos imitadores y muchas cosas. Pero cuidado, como yo no, ¿eh?
2: Ay.
0: Como yo no.
1: Mira, pasar un ratito con Rosita no tiene precio, ¿eh?
0: Mira,
1: pero rápido que tenemos que dar paso
0: enseguida.
1: No sé si hay escuchantes hoy.
0: No
1: pero
0: te van
1: bueno
0: a poner multa, no te van a poner
1: a
0: multa. No te multarán porque...
1: No, pero sabes que me cortan, que es peor. O sea, no me multan, pero me cortan.
0: ¿Y hoy no puedo yo ir ahí y darle un tetazo?
1: No, ni con un tetazo vamos a solucionar
0: perdonad,
1: eso.
0: Perdonad, diréis qué tal, pero bueno, si
1: a
0: soy...
1: A ver, ¿qué ibas a contar? Cuéntamelo, rapidito, corre.
0: Rapidito no, que yo estoy muy contenta cuando me llamasteis, me llamaron y nada más me nombraron a ti. Yo digo, ¡que sí! Digo, pero espérate que tengo que organizarme porque como estoy terminando las memorias mías, que son muy largas.
1: Hoy tus memorias.
0: Mis memorias, que nena, no quiero poner... Os tengo que decir un secreto, que no salga de aquí. ¿Eh? No voy a nombrar, os juro que no voy a nombrar a ningún político, porque si no me encerrarían en la cárcel.
1: Pues eso. Mejor déjalos que ya está. Ellos solos ya van haciendo.
0: No,
1: ¿sabes?
0: Pero yo te hablo de lo... Yo te hablo de aquí que,
1: ya,
0: y de
1: ya,
0: allá.
1: Ya.
0: Porque al descuido y todo es tal... Muchas cosas.
1: Hoy esas memorias valdrán su peso en oro.
0: Y de mi novio el cura tampoco.
1: No, tampoco. No, mejor, ay, déjalo.
0: Se me ha escapado.
1: Déjalo. Que no sé si tenemos a María en Madrid. Sí, María, hola.
3: Sí, hola, muy buenos días,
1: no
3: Pepa.
1: Sé si nuestros escuchantes han tenido su tertulia paralela, porque claro, aquí Rosita nos ha enamorado a todos.
0: Os he mareado.
3: Sí, ha
1: no,
3: habido...
1: nos has enamorado, no mareado, que es distinto. A ver, María.
3: Y a nuestros escuchantes también, Pepa. Hay tertulia paralela, coinciden en el buen uso de este refrán, hacer de la necesidad virtud, sacar provecho de una situación positiva, convertir una obligación en oportunidad, nos apuntaba Manuela de Madrid, y también nos han aportado otros refranes similares que os pueden servir para esta tertulia. Por ejemplo, no hay mal que por bien no venga, nos comentaba Manuel.
1: Bueno, no me gusta nada a mí este refrán, pero bueno.
3: Sacar esa actitud positiva, Pepa, dentro de una, bueno, pues una situación un poquito quizás más negativa. Al mal tiempo, buena cara, también nos apuntaba Lorenzo de Badajoz. Si la vida te da limones, haz limonada.
1: Limonada.
3: Quédate con esa...
4: Su aire.
3: Quédate con esa parte positiva. Y nos apuntaba un ejemplo muy bueno, Daniel de Las Palmas, y decía que uno de los grandes ejemplos de la historia de este refrán, de la veracidad de este refrán, es Demóstenes, el orador griego, que en su origen era tartamudo, trabajó, se esforzó, superó gracias al esfuerzo la tartamudez y logró convertirse en uno de los mejores oradores de la historia.
1: ¿Ves? Hacer de la necesidad virtud. Gracias, María. Juan, ¿qué nos han dicho en el correo y en las redes?
5: Pues han disfrutado mucho con Rosita, los escuchantes, y después se han referido al refrán, a ese hacer de la necesidad virtud. José Luis Pereira dice, me parece precioso este refrán, siempre lo interpreté en el sentido de superar nuestra ignorancia en todos los sentidos. Javier Hernández, de Allegui, en Navarra, comenta, en mi grupo de teatro solemos hablar de hacer de la necesidad virtud, porque como no tenemos presupuesto para grandes decorados, claro, siempre vamos a escenografías minimalistas y así la carga de la furgoneta y el montaje del escenario es más rápido y sencillo. Mario Palomero señala, todos hacemos de la necesidad virtud todos los días. Nos pasamos la vida haciendo planes que después tenemos que adaptar a las circunstancias. Clara Pino confiesa que usa mucho este refrán, que se puede aplicar a mil cosas. Un ejemplo de ello me parecen muchos platos de la gastronomía tradicional. Migas, repápalos, en los que parece increíble que se pueda hacer tanto con tan poco. Y termino con Daniel, que señala que algunas personas hacen de su necesidad obsesión. Y esas necesidades son las que ellos mismos se crean, que no paran hasta conseguirlas, pasando por encima de quien sea y de lo que sea. En su modestia, añade, me quedo con esta reflexión, parece ser apunta, que es inglesa. En esta vida, la satisfacción no consiste en hacer lo que te guste, sino en hacer que te guste lo que tienes que hacer.
1: Qué bien, lo han resumido todo. Sí, sí.
4: Muy bien.
1: Y es verdad, si la vida te da limones, haz limonada. Bueno, una conclusión, a verás.
4: Pues la verdad es que no tengo nada.
1: No tienes nada que decir, ¿no?
4: Estoy encantado de ver a
1: Rosita.
4: A otra vez.
1: Pero mírala cómo está ella, ¿eh? Cómo viene.
4: La niña.
1: O sea...
0: Sí, tómate lo que quieras.
4: Nada.
1: Está estupendo. José, ¿alguna conclusión?
2: Pues que yo quiero seguir el ejemplo de Rosita. Yo quiero ser Rosita, en el fondo. Que realmente...
0: Tú eres
2: que...
0: muy guapo. Que las iba a no ser más joven yo.
2: O yo mayor.
1: Oye, ¿y tú lo has visto bailar a José?
0: No.
1: Ah, pues ahora le pondremos una música para que baile.
2: Yo soy muy de bailar, por eso soy muy fan tuyo.
0: Ay, hombre.
2: Ojalá tener tus pechos.
0: Claro. Bueno, pero ahora lo venden de eso. Es que te lo mandan enseguida.
2: Sí, ¿no?
0: Ahora hombre, sí. Si tú los quieres, no te preocupes, que eso dirá un amigo mío que te los mande.
1: ¿Has visto? Si es que tienes solución para todo.
0: Y si quieres algún traje mío, también te lo mandaré.
1: Rosita, no le irán tus trajes.
0: Se los arreglaré yo.
1: Sí, pero...
2: Ah, mira.
1: Bien, bien. Oye, Rosita, Rosita Amores, es que siempre tenerte en este programa es una alegría, porque tú contagias alegría y optimismo, así que muchas gracias.
0: Las gracias a ti por haberme invitado y que te has acordado de tu amiga.
1: Hombre.
0: Porque sabes que yo siempre cuando me pasa cualquier cosa bonita te mando.
1: Peta. Efectivamente, y digo, ahí está Rosita contándome siempre cosas. Y sabes que me hace ilusión, ¿eh? Saber
0: ya
1: de
0: lo
1: ti.
0: Sé, lo sé, lo sé. Y cuando el primer de esto que se haga, enseguida serás la primera en
1: venga,
0: en
1: así
0: saberlo.
1: Me gusta.
2: Qué bien.
1: Pues un aplauso. Gracias. Gracias, Rosita. Un beso enorme. Gracias.

0: Son las 11, las 10 en Canarias.
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0: Buenos días. Empezamos con una triste noticia. Ha fallecido Josefina Molina, revolucionaria directora de cine que dedicó su vida a luchar por el derecho de las mujeres a contar historias. Ana Gil.
2: Josefina Molina supo abrirse camino en una época y una profesión de hombres.
3: No fue fácil que yo me dedicara a esta profesión porque no se aceptaba que una chica pudiera hacer cine. O sea que ya partiendo de ahí, pues sí, evidentemente si hubiera sido un chico, a lo mejor yo hubiera saltado a la torera una serie de cosas que no podía siendo mujer.
2: Fue la primera mujer en obtener el título de dirección de cine en España, allá por los años 60, convirtiéndose en un referente para todas las directoras que llegarían tras ella. Por eso la Academia de Cine la reconoció en 2011 con el Goya de Honor, un premio que con toda humildad ella hizo extensivo a toda una generación.
4: Estos son premios que no solo se dan a una trayectoria, sino también a una generación.
2: En Televisión Española debutó como realizadora de documentales, adaptó los clásicos en el mítico Estudio 1 y realizó series como Teresa de Jesús, protagonizada por Concha Velasco.
5: Hace ya muchos años que mi voluntad está tan unida a la de Dios.
2: Se estrenó en teatro con 5 horas con Mario y la gran Lola Herrera, quien después protagonizaría otro de sus éxitos cinematográficos, Función de noche.
6: Soy una mujer que no ha sentido un orgasmo en mi vida.
2: Esquilache, Lo más natural y La Lola se va a los puertos son otros de los títulos que nos deja quien de niña soñaba con contar historias como Jean Renoir.
0: Agentes de la Policía Nacional han detenido en Torrent a un hombre de 28 años como presunto autor de un delito de malos tratos en el ámbito familiar, tras, al parecer, agredir física y psicológicamente a su pareja, con la que acababa de tener un bebé, incluso cuando ésta se encontraba en avanzado estado de gestación. Valencia, Miguel Ángel Orch.
7: El arrestado con antecedentes policiales ha pasado a disposición judicial, decretándose como medida cautelar una orden de alejamiento de 300 metros, prohibiéndole todo tipo de comunicación y aproximación a la víctima. Las investigaciones comenzaron el pasado día 19, tras tener conocimiento la policía de que una mujer en situación de vulnerabilidad y con un bebé lactante de 2 meses estaría sufriendo constantes episodios de violencia física y psicológica por parte de su pareja, con la cual convivía en el mismo domicilio. El detenido llegó a agredir físicamente a la mujer embarazada en múltiples ocasiones, incluso cuando estaban en el octavo mes de gestación. La mujer tuvo que huir del domicilio y refugiarse en casa de una vecina para evitar que siguiera golpeándola.
0: Del exterior, golpe antidroga en toda Italia. Más de 1.300 detenidos y 400 kilos de droga incautados en las últimas horas. Milán ha sido una de los principales frentes de esta macrooperación que la presidenta Giorgia Meloni ha calificado de durísimo golpe. Javier Jiménez.
8: 1.335 personas detenidas, 450 kilogramos de cocaína, cannabinoides y heroína, 250 armas blancas y entre el armamento de fuego un fusil de asalto y un chaleco antibalas. Tanto barrios periféricos como del centro de Milán han sido escenario de esta operación policial. Meloni ha comunicado que el gobierno continuará avanzando con determinación por el camino de la legalidad y la seguridad. Cada golpe a la criminalidad significa mayor protección y mayor serenidad, ha dicho la presidenta en redes sociales.
0: Gracias. Y hoy, segundo día de la Feria del Libro de Madrid en el Parque del Retiro. Allí ya está nuestra compañera Rosana Cuervo. Rosana, ¿qué podemos encontrar hoy en esta cita con las letras?
9: Buenos días, pues ya hay mucho ambiente aquí en la Feria del Libro, que reúne por segundo día consecutivo a cientos de personas aquí en el Retiro, con más de 360 casetas y largas colas, pese al calor, para conseguir firmas de autores como Javier Cercas, Elvira Lindo o Fernando Aramburu. Esto es lo que nos cuentan los vendedores en las casetas.
10: Esperamos que este año sea un poquito mejor que el año pasado, porque el año pasado la verdad que tuvimos bastantes cortes por alertas meteorológicas, entonces esperamos que el calor no aplaten a la gente y se acerquen y que cada vez pues vendamos más.
9: Bajo el lema Leer y Reír, dos formas de resistir, esta edición quiere reivindicar el humor como refugio cultural.
0: Muchas gracias, esto es todo por ahora. Tienen más información en esta sintonía y siempre en rtve.es.
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1: Mañana hablaremos de Josefina Molina, que nos ha dejado, como nos contaban nuestros compañeros de los servicios informativos, que ha fallecido hoy. Y hablaremos de esa maravillosa y pionera directora de nuestro país. Hoy estamos en Valencia, con motivo de la reunión de los jurados de los premios Rey Jaume I, ya lo saben. Estamos aquí en este salón de actos de la Fundación Bancaja, con entrada por General Tovar número 3. Nos encanta tener escuchantes aquí, muchos escuchantes en la Comunidad Valenciana, y también tener escuchantes que nos dejan sus mensajes.
2: Hola, buenos días. Mira, llamo desde Madrid, soy Victoria, y me está encantando oír a Elvira Lindis. Yo la conozco personalmente y es una persona tan sencilla y tan humana que es una maravilla escucharla y leer sus libros. Nada más que eso, ¿eh? Muchísimas gracias, muy amable. Buenos días.
3: Buenos días, a mí me encanta Sacristán y me ha entrado el gusanillo de ver su obra e intentado sacar entradas, imposible, está todo agotado.
1: Sí, lo dijimos, pero también dijimos que seguramente va a hacer nueva temporada en Madrid y desde luego va a estar viajando por toda España con una parada de más de un mes en Barcelona. Bueno, aquí estamos, a veras, qué contentos estamos en Valencia.
4: Bueno, estamos absolutamente felices.
1: Después de lo de Rosita, ¿qué decimos? O sea, no podemos mejorar eso.
4: Pero si no nos da tiempo a decir nada.
1: No, por eso ya no podemos mejorarlo.
4: Ah,
1: casi,
4: hay que dejar a Rosita.
1: Ha dejado el nivel muy alto, pero lo que sí tenemos que hacer es buscar una nueva pista para el juego A la Quinta va la Vencida.
4: No estoy muy atento, ¿eh?
1: Pues hoy será que no estás atento, porque si estuvieras un poquito atento...
4: ¿no?
1: Hombre, a ver, si estás un poquito atento... No es difícil.
4: Me voy a poner
1: lo dejamos
4: a
1: ello. Así. Venga, Juan.
5: Te vas a incorporar en la tercera, Andrés. Ya. Luego a las 12 y 7 minutos repasaremos todo. Así que vamos con la tercera palabra, que es la expresión, y la pista que nos ayuda a encontrarla dice así:
6: facilita la navegación por los canales. Expresión de tres palabras de 5, 1 y 9 letras.
5: Buscamos una expresión formada por tres palabras. La primera tiene 5 letras, la segunda 1 y la tercera 9. Empieza por la misma letra que las dos anteriores, está ordenada alfabéticamente y nos ha dicho Jordi. Facilita la navegación por los canales.
1: A veras no ha dicho nada, o sea, no tiene ni idea. Pero yo creo que, sabiendo que canales es una palabra polisémica...
4: Canales y puertos.
1: Exacto, muy bien.
4: Yo para despistar un poco.
1: Ahora despistas, si lo has dicho,
5: a puertos, puertos modernos, ahora.
1: Madre mía.
4: Puertos de UHF, de USB.
5: Sí, eso.
1: Corramos un tupido velo, dejémoslo ahí. Las 11 y 8 minutos, 18 en Canarias. Bueno, y 9, porque tengo un reloj que da saltos. O sea, tengo
4: pero
1: dos relojes.
4: Estás con lo mismo. Con
1: es que este da salto,
4: pues
1: se para.
4: Míralo.
1: Mira, se ha parado 13 segundos. 13, 13, 13, 13.
4: Yo tengo
1: 18, ahora de golpe. Tú tienes... ¿Pero por qué llevas un reloj donde no
4: porque
1: hay...
4: me empeño en cambiarle la pila, porque no me acuerdo que está roto. Entonces lo encuentro, digo, me lo voy a cambiar. Pongo la pila nueva y se me vuelve a estropear. Ahora lo dejaré en un cajón y dentro de un año volveré a poner la pila porque diré, anda.
1: ¿Sabes qué te digo? ¿Sabes qué te digo? Vámonos a la cocina a ver si arreglamos esto. Porque hoy tenemos no una suerte, sino dos suertes en la cocina. Está nuestra queridísima Susi Díaz. Buenos días, Susi.
7: Hola, buenos días. Un lujo teneros aquí en la terreta.
4: Aplauso para Susi.
1: Un lujo tenerte aquí y verte en directo después de siempre hablamos. Tú estás en Alicante, nosotros estamos en donde estemos y no solemos vernos, así que es maravilloso volver a verte. No nos habíamos visto desde el Congreso de Eurotoques.
7: Efectivamente, efectivamente.
1: Donde fui tan feliz con aquella fotografía llena de cocineros y yo.
7: Y tú, con tu chaquetilla puesta.
1: Con mi chaquetilla.
7: ¿La has estrenado ya? No.
1: Hombre, por supuesto.
7: Sí, me la pongo. ¿Has cocinado ya?
1: Cada vez que viene alguien a cenar a mi casa, yo me pongo la chaquetilla. No sabes lo que impresiona. El problema es que después la comida no está a la altura de la chaquetilla.
7: Eso no me lo creo.
1: No, ya te lo digo yo, pero bueno, en fin.
7: Después de tantos consejos que damos aquí, vamos, y que tú eres de las que te lo anota todo.
1: Eso sí.
7: Y yo estoy segurísima de que vamos.
1: He mejorado mucho con esta sección.
7: Qué
1: bueno. Y a veras ya ni te cuento. Yo decía que hoy tenemos una doble suerte. Tenerte aquí a ti en directo en Valencia y tener al cocinero al que hemos invitado, al que vas a presentarnos.
7: Sí, bueno, pues la verdad es que tengo la gran suerte de presentar a un grandísimo cocinero, no solo nacional, sino internacional. Es un ejemplo, no solo para nuestra comunidad y la bandera de nuestra comunidad, sino a nivel nacional. Y, por supuesto, por encima de todo eso, un gran amigo. Así que con nosotros, Ricard Camarena.
1: ¿Ricard Camarena? Pero no, Ricard Camarena no es el yerno de Mercedes.
8: De Mercedes, sí, Mercedes es la importante.
1: Claro, Mercedes es la importante, porque es escuchante de este programa.
7: Hombre,
1: o sea, tú solo eres el yerno, Hola, Ricard, buenos días.
8: Hola, buenos días, un placer estar aquí. Pues creo que me va a tocar a mí como a ti con la chaquetilla, bajar un poquito las expectativas, porque luego hay que, después de esta presentación, pues es complicado.
1: No, pero es verdad, hay que decir que... Bueno, él también ha hecho de la necesidad virtud, porque tú, he leído que de joven fuiste trompetista y picapedrero. Cuéntanos eso.
8: Bueno, había que ganarse la vida de alguna manera. Yo, después de acabar los estudios de bachillerato y no querer estudiar ninguna carrera, pues había que trabajar en algo y yo era trompetista e intentaba ganarme la vida con la trompeta, pero se ve que no era lo suficientemente bueno y tenía que compaginar pues, con un trabajo y... Picapedrero se pagaba muy bien, pues ese es el que fui.
1: ¿Y sigues con la trompeta? Es decir, ¿sigues tocando la trompeta?
8: Ahora pico piedra, pero figurativamente, ajá, y la trompeta pasó a mejor vida.
1: Ay, qué
4: oye,
1: pena.
4: ¿Cómo picaba la piedra?
8: Ostras, es muy fácil. ¿Tú
4: ¿Con
8: has visto
4: un
8: los
4: pico? O
8: sea, con una maza y un martillo.
4: Ya está,
8: como si estuvieras condenado a muerte, pero...
4: Partiéndolo a trocitos, parece que una película de estas de prisioneros, sí.
8: Tal cual.
1: Pero a ver, ¿cómo pasa un trompetista picapedrero al mundo de la cocina y llega a tener dos estrellas Michelin, una estrella verde, tres soles Repsol y ser uno de los cocineros españoles más reconocidos? ¿Cómo fue ese salto? ¿Cómo llegaste a la cocina?
8: Bueno, llego a la cocina porque, en realidad yo siempre había estado en la cocina porque desde los 8 años cocinaba. Cocinaba para mis amigos, para mi familia, pero hasta los 26 años no empecé a estudiar cocina. Hasta ese momento era simplemente un cocinero amateur y me dedicaba, pues eso, a tocar la trompeta y a picar piedra.
1: Pero a ver, ¿por qué cocinabas desde tan niño? ¿Te
8: porque
1: gustaba?
8: Me gustaba comer. Como ahora, me gusta más comer que cocinar.
1: Ya.
4: Claro.
8: Vamos.
7: Pero una cosa lleva a la otra, ¿no?
8: Sin duda. Bueno, sí, a veces sí, a veces no. Si puedes comer bien sin cocinar, pues a veces también es un buen planteamiento, ¿no?
1: Pero... Hombre, eso es lo mejor de todo, comer bien sin tener que cocinar. Pero es alucinante tu evolución. Es decir, bueno, eras un niño al que le gustaba cocinar, sabías cocinar, pero de aquí a, como digo yo, convertirte en uno de los cocineros estrella de este país, pues hay un buen trecho.
8: Bueno, yo creo que también cuando tienes una vocación tardía o emprendes una profesión que al final tiene un componente pasional muy importante a una edad de 25 o 26 años, las cosas van a otra velocidad. El enfoque radicalmente... Y es cierto que yo durante 15 años, desde que empecé a dedicarme a la cocina, solo tuve tiempo para la cocina. Siempre digo que tengo familia y amigos porque a ellos les ha dado la gana. Porque yo en realidad durante 15 años hice bien poco para que ellos quisieran ser mi familia, mis amigos, porque estuve enteramente dedicado a mi profesión. Afortunadamente, pues a día de hoy puedo compaginar ambas cosas.
4: ¿Y has estudiado?
8: Sí.
4: ¿Algunas?
8: Bueno, al final pasé por una escuela para aprender lo que no tenía que hacer. Eso también es importante.
4: Que es importantísimo,
8: ¿no?
4: Es más importante que lo otro.
1: Está bien.
8: Sí, sí. Pero bueno, yo creo que hay que pasar por la escuela para tener un vocabulario compartido con la profesión, para saber los términos con los que te puedes mover dentro de una cocina y tener, pues eso, una relación común, ¿no?, a la hora de entenderse con los demás.
1: Bueno, Ricard Camarena tiene una particularidad, Susi, y es que ha convertido, tú también eres así un poco, pero ha convertido los descartes en oro gastronómico. Es decir, las cosas que se suelen desechar, lo que se descarta, él lo convierte en les da otra vida.
7: Sí, al final es que es Vamos a ver, o sea, solo hay que pensar un poquito como nuestras abuelas. A mi abuela decía que era un pecado tirar comida. O sea, ellas lo interpretaban así para decir que eso, que era una barbaridad. Decía, es un pecado. Y tirar un trozo de pan, esto es... Vamos, mi abuela jamás. Entonces, ahora mismo estamos haciendo eso y parece que seamos maravillosos, pero no lo hemos inventado nosotros. O sea, sí que es verdad que nosotros lo hacemos ahora porque estamos convencidos de que hay que hacerlo así y nuestras abuelas lo hacían por una necesidad que habían pasado, una escasez.
1: Hacer brutal. De la necesidad virtud, perdón.
7: Correcto. O sea, habían pasado tanta carencia, tanta hambre en muchos casos que era inviable el poder tirar cualquier cosa. Entonces, claro, eso es algo que llevaban ellas en su interior, ¿no? Luego llegó la abundancia, llegó pues que, bueno, afortunadamente teníamos de todo y creo que ahí se nos fue un poco la pinza y ahora nos estamos dando cuenta de que el futuro está en ser consciente. En este caso, mira, ahora mismo veníamos en el coche hasta aquí y yo venía hablando con mi amiga Aurora, que la tengo aquí, una grandísima cocinera también, y veníamos hablando... Y me decía, Susi, tú, en tu casa comen 40 personas todos los días, claro, el equipo. Y dice, y eso será, supondrá, un dinero importante. Digo, pues te digo la verdad, no. Digo, porque nosotros, si limpiamos pescado, todas las puntitas del pescado a una bolsita y a un baúl congelada. Carne, limpiamos a un baúl. Claro, como somos 40, llega un día en que sacas 30 bolsitas y haces un guisito de ternera, sacas 30 bolsitas de pescado, y haces, o sea, es decir, y yo, toda la comida que come nuestro equipo es de aquello que de alguna manera en el restaurante no utilizas.
1: Seguro que está riquísima, además.
7: No, pero buenísimo, porque además haces esa cuchara, ese guisito, esa majadita. Entonces, bueno, al final creo que depende de tu establecimiento, depende de lo que tú pienses, este concepto tienes que llevarlo a cabo. O sea, Ricard seguro que esa sostenibilidad y ese aprovechamiento, pues igual a lo mejor lo interpreta o lo utiliza de otra manera. Hay mil maneras, lo que sí que tenemos todos claro y somos conscientes es que tirando, mi madre decía que nadie se hacía rico.
4: Yo cuando me sobraba un poco de bocadillo ya no podía más. Bueno, yo creo que de mi generación le dábamos un peso al pan y lo podías tirar.
7: Entonces, sí, no sí.
1: Vaya consuelo.
7: ¿En serio?
4: Era como pedir perdón a Dios, yo qué sé.
1: ¿Le dabas un beso y lo tirabas?
4: Que sí. ¿Nadie lo ha hecho eso
7: sí,
4: nunca?
7: Sí, yo también.
1: Aquí
7: sí, yo también,
1: mayoría,
7: a veras.
1: Mayoría.
7: Sí,
1: bueno,
7: yo también.
1: Y se acuerdan ustedes que a lo mejor todavía hay gente que lo hace, pero yo me acuerdo mi abuelo materno que le hacía una cruz al pan antes de cortarlo. O sea, esto... Y le hacía clac con el cuchillo, hacía clac, clac.
4: Es,
1: que
4: es un mito.
1: Primero no entendía. Y un día pregunté, ¿esto qué es? Y me dijeron, no, es que le hacemos una cruz al pan. O sea, clac, clac. No marcaban al pan, sino que
7: sí,
1: era como
7: sí,
1: un
7: sí,
1: gesto
7: sí,
1: para decir, este claro, pan no se puede...
8: Está bendecido,
1: no sé. Exacto, no se puede tirar. Pero Ricard ha hecho cosas así, por ejemplo, con algo que todos tiramos, que es el agua de las anchoas.
8: Bueno, yo es que he sido un poco abuela siempre, porque yo en realidad nunca...
1: Hay una abuela dentro de Ricard
8: no,
1: Camarena.
8: Pues que al principio, en verdad, pues como ya te he dicho, que empecé muy tarde a cocinar, nada más terminé los estudios, abrí... El primer restaurante fue el bar de la piscina de mi pueblo, un pueblo que se llama Barch, muy pequeñito, 1,000 habitantes, y no tenía ni un euro, vamos, y lo único que podía hacer era aprovechar bien todos los recursos. Así que el primer, segundo y tercer año no tenía otra opción, y tuve la grandísima suerte de darme cuenta, antes de que dejara de necesitarlo, que trabajando con esos productos menos nobles, los resultados eran totalmente diferentes. Entonces era una manera ya de empezar a hacer algo distinto a los demás, ¿no? Yo siempre he pensado que es imposible en la vida ser el mejor. Entonces, como no puedes ser el mejor, tienes que ser el único. Y a partir de ahí, pues vi que con un trabajo así, como muy global sobre el producto, las cosas que ibas haciendo no se parecían demasiado a lo que hacían los demás y nunca dejé de hacer eso hace 25 años. Claro, ahora sé que es moda, pero hace 20 años, pues ese discurso que tú usabas a nivel creativo tampoco era un discurso que fuera bien visto ponerlo encima de la mesa. Entonces, de alguna manera, era mi trabajo interno, era mi visión creativa, pero no era algo que estaba tan expuesto.
4: ¿Qué cosas hacías, por ejemplo?
8: Pues mira, fíjate, nosotros, desde hace ya mucho tiempo, nada de lo que cuando vienen las verduras, por ejemplo, lo guardamos todo, las peladuras... Y con todo eso lo vamos congelando. Y ahora mismo, por ejemplo, uh-huh. tenemos una colección de bebidas sin alcohol de más de 150 bebidas diferentes, hechas solo con recortes vegetales, de hierbas, de frutas o de incluso restos de carbohidratos, como el pan duro, etcétera, etcétera.
1: Qué sano será eso, ¿no?
8: Es muy sano, pero además es que es algo que no se parece nada a nada.
1: Claro. Sí, sí.
8: Y claro, tiene que estar bueno. Eso es lo primero. Uh-huh. El discurso, yo siempre digo que tiene que estar por debajo y tiene que ser algo a nivel creativo, pero no algo que tenga un claim como para vender,
1: yeah.
8: porque las cosas se tienen que justificar por sí solas, claro. por el resultado, ¿no? Entonces, es cierto que nuestro sector, sobre todo la alta cocina, ¿no? siempre ha visto en la excelencia como el acto de elegir, ¿no? De poder siempre surtirse de lo mejor, de lo más perfecto, como del pan de oro del producto, ¿no? Yo creo que eso ha dejado muchos claroscuros, ¿no? El acto de elegir significa que cuando estás eligiendo algo estás dejando de ver otras muchas cosas y en ese mismo acto, pues de alguna manera estás diciendo que todo lo que no has elegido no está a la altura o cuanto menos son mermas, ¿no? Y yo creo que el producto en sí mismo es bueno per se. Simplemente hay que reasignar el uso del producto. Un tomate justamente madurado es bueno para ensalada. Antes hay que darle otro uso y después otro uso, pero sigue siendo un buen producto. El problema es cuando solo vemos una ventana de uso corta, porque eso significa que cada vez necesitamos más recursos para seguir haciendo lo mismo, ¿no? Es un poco una contradicción.
7: Sí, bueno, yo lo estoy escuchando y bueno, cuando vas o cuando se va a un supermercado o a un mercado, parece que los más bonitos son los que uno tiene que escoger, ¿no?
4: Claro.
7: Y yo recuerdo que mi abuela me decía que estaba equivocada, que si había alguno picadito, que la naturaleza es sabia, que las abejitas y los bichitos van al
4: algo.
7: Más sabroso.
1: Al más rico.
7: Efectivamente,
1: sí.
7: Y a lo mejor ese es el más feo. Estéticamente o tiene ese poquito tocadito que se lo quitas con una puntillita de cuchillo y está más rico. Entonces, pero yo creo que eso sí que es verdad que afortunadamente está cambiando. O sea, creo que ahora mismo buscamos más la calidad, que sea un producto bien tratado, que sea ecológico, más que a lo mejor que sea tan vistoso. Y eso afortunadamente está cambiando, ¿no? Trae una racha ahí que...
1: Susi, no sé si querías hacer algo con Ricard. Es que no sé.
7: Pues mira, yo con Ricard quería decirle que yo lo admiro porque vamos a ver, le voy a hacer una pregunta. Ricard, ¿cuántos establecimientos tienes?
8: Pues creo que seis.
4: ¿Cómo que seis?
1: Se ha perdido la cuenta ya.
8: No, seis. Creo que seis porque son seis, pero es que a veces no sé si son cinco o seis porque nunca me acuerdo. O sea, tampoco sé los años que tengo que ir, ni el día de la semana en que vivo, tengo que ir mirando siempre esas cosas.
1: Me encanta, yo tampoco lo tengo claro,
7: Pepa,
1: lo del día de la semana.
7: Pepa no tiene WhatsApp, no tiene... él vive en un mundo un poquito especial. Y yo me pregunto, Ricard, o sea, yo tengo uno, tú sabes que yo tengo uno, y no me aclaro. ¿Cómo te aclaras?
4: Con seis
7: establecimientos maravillosos que sé que funcionan de cine, que sé que proyectas una cocina maravillosa, que además es muy diversa, o sea, es decir, desde dos estrellas Michelin, donde es un verdadero lujo, hasta una cocina de mercado, una cocina de producto, una cocina de cercanía, una cocina de esa que gusta, informal. O sea, es que tienes tantos establecimientos y en cada uno de ellos proyectas algo maravilloso y diferente. ¿Cómo se puede hacer eso y cómo lo haces?
8: Bueno, primero yo creo que es más fácil gestionar seis restaurantes que uno, porque seis restaurantes te dan una economía de escala como para tener una estructura más profesional. Puedes tener dos personas en recursos humanos, dos personas en compras. Cuando tienes uno solo, yo lo he tenido y muchos años, eres el hombre orquesta, como sabes, tienes que hacer todo. Tienes que contratar, despedir, comprar, limpiar, que está muy bien, pero al final no acabas poniendo el foco en esas cosas que tú haces bien, ¿no? Tienes que hacer un poquito de todo y al final dedicas más tiempo a esas cosas que no aportas valor que a las que aportas valor. Siempre digo que con 20 empleados, 30, 40, las cosas funcionan bien, pero a costa de tu salud y de tu vida, porque tienes que estar completamente encima de todo. Con 200 empleados, cada uno tiene que asumir más responsabilidad a nivel individual, ¿no? Cada uno se tiene que gestionar su parcela y tiene que dar cuentas de su trabajo de una manera más autónoma, evidentemente.
4: Pero tú cada mañana te haces un tour
8: No, hombre, no. Me pasaría el día... No, no, no.
4: Por eso te digo, que pasarías el día...
8: Dando vueltas, parecería el sereno, ¿no? Yo cada día intento enfocar mi trabajo a esas cosas donde yo creo que las tengo que hacer yo y no las pueden hacer los demás. Cada vez elijo mejor eso, ¿no? Y sin duda, también para mí el ecosistema nuestro de restaurantes lo que me permite justamente es poder optimizar al 100% todos nuestros recursos, todo el producto, porque lo que no me vale para aquí, lo que tú haces con la comida al personal, yo lo hago, yo uso las cartas de los restaurantes y de los bares para eso. Cambian prácticamente todos los días, hay cambios en toda la red de los restaurantes, simplemente para poder acomodar todo ese producto que llega, ¿no? Hace como 10 años que pusimos al servicio del producto toda nuestra operativa, no al revés. Dejamos de esperar que el producto se comporte de una manera y lo que hacemos es, conforme llega el producto, decidimos qué vamos a hacer con él y qué uso va a tener en cada una de las partes de los restaurantes.
1: Fantástico. No sabéis lo que admiro yo a Ricard Camarena, que empezó en el bar de una piscina, no digo más. Oye, para acabar deberíais recomendarnos algo para comer hoy aquí, ¿no?, en la Comunidad Valenciana.
7: Pues hombre, yo sé que Ricard, vamos a ver, está poniendo en valor lo que es la cocina y la gastronomía de aquí de Valencia. Creo que estando aquí yo le quiero dar el honor de que nos diga, vamos a ver, Ricard,
1: ¿qué comemos
7: aquí,
1: hoy?
7: ¿Qué comemos hoy aquí en Valencia?
4: Hoy.
7: Venga.
8: Bueno, creo que lo fácil sería decir un arroz, ¿no?
1: Pero eso es lo más fácil.
8: Pues no, sí. Porque aquí hay gente de Alicante y gente de Valencia y aquí siempre...
7: Y ya entramos entre paella, arroces.
1: Además, hablando de arroz, podemos acabar a tortas.
7: Sí.
8: Yo creo que para no generar controversias, pues no sé, un buen guiso de allipebre, de la Albufera, que puede hacerse con rape, tradicionalmente es con anguila, pero la anguila no está pasando un buen momento, creo que necesitamos proteger la especie y hay que ir, pero el
1: guiso... Si la gente no comiera tantas angulas, pues entonces habría más anguilas.
8: Clarísimamente.
1: ¿Esto es así?
8: Clarísimamente.
4: La gente no come angula.
1: Bueno, la gente...
8: Porque no puede.
4: Vamos,
1: perdona,
4: la gente como nosotros...
1: Yo no he comido nunca una angula porque la idea ya me desquicia, pero... Si la gente no comiera angulas, que hay gente que come angulas, paga un dineral por ello, pues habría anguilas. Es así.
8: Sin duda. Correcto. Yo creo que me decantaría por un guiso marinero, porque tenemos multitud de guisos maravillosos cerca de nosotros. Un guiso allipebrao, que es con una buena majada de almendras, ajo, pimentón. Y si tuviera que decir un arroz, porque creo que también estando aquí, nunca diría una paella, porque la paella... tiene demasiada fama, demasiado reconocimiento y demasiada controversia alrededor del plato, diría un arroz al horno, que es un arroz maravilloso, que no se conoce tanto.
1: Mira qué bien. ¿Cómo es el arroz al horno, Ricard?
8: Es un arroz que generalmente se hace con cerdo. Es un arroz bastante básico, pero maravilloso, que lleva, dependiendo en la zona donde se haga y en la casa donde se haga, porque en cada casa se hace diferente, suele llevar costillas, oreja de cerdo, pata, morcilla, cabeza de ajos, unos buenos tomates maduros y en algunas garbanzos. Es ligerito.
1: No, ya
8: ligerito.
1: Cuando has dicho oreja y morcilla, ya he desconectado.
7: No, Pepa, ya me sigo ahí. Pepa, pero mira, por ejemplo, yo lo hago y en Elche se hace y no se le pone
1: eso. Ah, bueno, vale.
7: Entonces, bueno, no te preocupes que el arroz da juego.
4: Vale. El arroz es bueno hasta cuando
8: al final, ¿ves? Elijamos el arroz que elijamos, siempre va a haber controversias.
1: No, porque esto es un problema de gusto.
7: Es que no le gustan ni las manitas, ni las orejas, no le gusta todo eso.
1: Digo, ¿por qué hay que comerse eso, sabes?
8: Porque tiene colágeno.
1: Ya, bueno, está bien, pero a mí el colágeno no me gusta comido así. Oye, Ricard, ¿pero qué haces con ese arroz que has dicho al horno? Es decir, cuando tienes el arroz, ¿cómo lo cocinas al horno?
8: Se hace, sí, se hace un caldo con todo eso.
1: ¿Sí?
8: También se suele hacer, y se llama rosellat, con las sobras del cocido.
1: Ah, sí.
8: Exactamente igual. Se hace un sofrito con el arroz, un poquito de ajo, pimentón. Yo le hago un poquito de morcilla desmigada ahí, me gusta así.
4: Tampoco.
8: Y luego ya se pone por encima todo.
1: ¿Sí?
8: Así todo bien dispuesto. Si es pata y oreja, hay que cocerla antes, si no, no se cuece.
1: Y si no, no se pone.
8: Unas costillitas, etcétera.
1: ¿Vale?
8: Luego rodajas de tomate, patata cortadita a rodajas también. Una buena cabeza de ajos ahí.
1: ¿Eso encima del arroz?
8: Sí. Se pone el caldo y al horno. Así de fácil.
1: ¿Y cuánto tiempo lo puedes tener
8: pues
1: en el horno?
8: Depende de la cantidad de arroz, de agua que le pongas, pero sí, más de media hora, porque lo
1: vale,
8: que haces
1: o sea,
8: es...
1: un buen rato.
8: Sí, sí, sí, porque juegas con la... Sí. No, el horno lo pones un poquito alto, 190 uh-huh. grados, pero pones menos cantidad de caldo, uh-huh. yeah, entonces claro. así no se te pasa.
7: Porque en el horno no cuece tan rápido como en el fuego, entonces claro. con menos caldo el arroz se hidrata.
8: Eso es.
7: Se hidrata bien.
1: Bueno, que ha sido un placer teneros a los dos aquí.
8: Vale,
1: gracias,
8: nuestro.
1: Susi, como siempre, vale. por traernos esta sección. Un beso para José María, que está allá abajo, y un beso, Ricard Camarena, para Mercedes.
8: Mercedes,
1: la
8: ahí.
1: Escuchante de este programa,
8: sí,
1: ¿eh?
8: Sí, la suegra, que es, vamos, es una devota.
1: Gracias a los dos y enhorabuena.
8: Muchísimas gracias. Gracias.
0: Con Pepa Fernández.
1: Visión. Saludamos a Jonathan Pocoví, que está aquí con su guitarra y su nuevo disco. Hola, Jonathan.
9: Hola, buenos
1: ¿cómo
9: días?
1: Estás?
9: Pues muy bien, encantado de estar aquí en Valencia.
1: Bueno, por fin he visto tu disco. Por fin he visto tu disco.
9: Ya está, ya, ya.
1: Ya, está, ya está físicamente ya. aquí.
9: Ahora por el siguiente.
1: Claro, bueno, ya sabes que acabas uno y empiezas otro. Bueno, cuéntanos qué nos traes hoy.
9: Pues mira, como tenemos poquito tiempo, lo digo así rapidito. Termino de leer un libro que me ha encantado, de Rick Rubin, que habla del acto de crear. Y como estamos aquí por los Jaume I, ¿verdad? Y esto tiene mucho que ver con la ciencia. Y yo siempre intento hacer la canción hilando pues el motivo del programa, donde estemos y tal. Pero quería meter también lo del arte, ¿no? Y estuve dándole vueltas y dije, jolín, qué poco tiene que ver el método científico, ¿no? Que es tan estructurado y ordenado con el método caótico del arte, que realmente no tiene un método, ¿no? Es como un...
1: Sí, el método es que no hay método.
9: Es que no hay método, es como un acto de libertad desordenado, imprevisible, donde si algo funciona, haces lo contrario y funciona también, ¿no? Donde a lo mejor estás buscando que una voz suene perfecta, pero igual la solución al final es meter distorsión, ¿no? Y cargarte el sonido, ¿no? Entonces me resultaba curioso. Y dije, pues tengo que hacer una canción.
1: Venga.
9: Sobre algo de esto.
1: ¿Y entonces qué? ¿Cómo suena la canción? ¿Cómo se llama?
9: La canción se llama A su antojo, ¿no? Que es lo que hace.
1: Podría ser A su bola también.
9: A su bola, bueno, a ¿no? su rollo, sí.
1: A su rollo, a su bola, a su antojo. O sea, muy a veras todo.
9: Que sí, ¿no? A veras.
1: Ya sabes que es el exponente máximo de A su bola.
9: No. Bueno, perfecto. Entonces, te va a gustar.
1: Dedícasela.
4: Seguro que sí. Seguro que sí.
9: Venga, pues además, para veras.
1: A su antojo. Jonathan Pocoví, en directo desde Valencia.
9: A ver si sale porque me he complicado la vida, esta vez. Me he complicado la vida porque nuestros escuchantes se lo merecen.

0: Gracias. Muchas gracias.
1: Gracias, Jonathan. Me gustan tus canciones porque siempre dicen cosas, ¿eh? ¿A verás?
2: Y además Silva.
1: Y además Silva, que eso es muy difícil.
0: Es difícil, ¿eh?
2: ¿Habéis aprendido a silbar así alguno?
1: No. ¿Tú sabes?
2: Yo no, nunca, no, yo nunca he sabido.
1: Nunca
2: ¿sabes
1: que
2: es gente, una frustración?
0: Hay gente a la que llaman para silbar en los discos.
1: Sí,
0: o sea,
1: sí.
0: Cuando el artista no afina bien, pues hay gente especialista en silbar.
1: Efectivamente.
2: Sí, había uno, ¿cómo se llamaba?
0: Silvio.
1: Cursa Boy.
2: Era un especialista
1: en silbar,
2: el bueno, el feo y el malo de la historia.
1: Oye, Jonathan, que como siempre es un lujo verte, y hoy presentando este disco contigo mismo, duetos acústicos que ya hemos podido tocar, y regalándonos esta canción dedicada a Verasturi, a su antojo. Gracias.
2: Hombre, ya tengo dos, la del viejo y esta.
1: Cada vez tienes más.
0: Un abrazo a todos.
1: Adiós.
2: Chao.
1: Adiós.
0: Chao.
3: Gracias. 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
6: Nuestra invitada especial de hoy nació en el municipio castellonense de Villarreal. La pequeña curiosa que quería experimentar con todo se enamoró de adolescente de las ciencias químicas y se doctoró en química supramolecular y materiales en la Universidad Jaume I, la misma que hace 2 meses le entregó la distinción extraordinaria honorífica por sus méritos científicos en el ámbito biomédico. Realizó estancias de investigación en el laboratorio del profesor Frechet en la Universidad de California, en Berkeley. Comenzó interesándose por los procesos de catálisis, pero la vida le llevó hasta Inglaterra, donde Duncan era una pionera ya en el campo de la biomedicina. En 2004 se incorporó al Centro de Investigación Príncipe Felipe de Valencia, donde 2 años después fundó su laboratorio de polímeros terapéuticos que dirige en la actualidad. Sus inteligentes transportes para llevar las terapias por el interior de nuestro cuerpo le han valido diversos premios, entre ellos el Rey Jaume I de Nuevas Tecnologías, que recogió el año pasado. Esta mañana nos acompaña María Jesús Vicente.
1: ¡Ole, qué alegría que vamos a hablar de polímeros ahora! María Jesús Vicente, buenos días.
7: Buenos días, Teta.
1: Bueno, te recibimos con Queen porque sé que te gusta mucho.
7: Sí.
1: Oye, gracias por acompañarnos porque nos encanta conocer a las personas que han ganado un premio Rey Jaume I. ¿Cómo cambió tu vida? No sé si ha cambiado tu vida, pero vamos, ¿cómo lo recibiste en tu vida?
7: Fue una de las cosas más bonitas que me han pasado porque además la fundación te lo hace vivir, Javier está por aquí, muy, muy bonito. La verdad te hacen sentir muy especial. Para mí fue un honor porque mis referentes en mi campo lo habían recibido algunos de ellos y es un poco un impulso todavía más para hacer más cosas, ¿no? Porque es un reconocimiento a la labor colectiva que llevamos haciendo en el laboratorio con la gente que trabaja conmigo, colaboradores, y la verdad es que fue un privilegio recibirlo.
1: Bueno, creo que en tu caso este premio de Nuevas Tecnologías lo invertiste rápida e íntegramente en ese laboratorio de polímeros terapéuticos del Centro de Investigaciones Príncipe Felipe de Valencia. O sea, que no tuviste ninguna duda, ¿eh?
7: No, está ya invertido allí. Tengo ahí una persona trabajando que lleva conmigo muchos años y entonces va a continuar allí.
2: Con permiso.
1: Claro, dale.
2: Los polímeros.
1: Bueno, claro, pero es que espera que tenemos que meternos poco a poco, porque esto de primero...
7: Eso me preguntan mis amigos desde que hice la tesis.
1: Vamos a intentar entender, como dice Averas, qué es lo que hacéis en ese laboratorio. ¿Trabajáis? Porque siempre hay que decir que es un trabajo de equipo, o sea, detrás de cada logro científico hay muchísimo esfuerzo que no se ve, esto no es llegar y besar el santo, mucho trabajo. Vosotros trabajáis en el campo de la nanomedicina.
7: Sí.
1: Ya hemos hablado aquí de la nanotecnología otras veces. Sabemos que las nanoestructuras son partículas y materiales diseñados a escala nanométrica, es decir, diminutísima. Y se utilizan en nanomedicina como vehículos inteligentes, biosensores o agentes de contraste para diagnosticar, prevenir y tratar enfermedades de forma hiperprecisa, es decir, para ir a la diana. Cuéntanos, ahora que hablábamos de esto, de los polímeros terapéuticos, lo que decía Veras, ¿qué son los polímeros?
7: Un polímero es únicamente la repetición, es un material hecho con la repetición de muchas cosas que se llaman monómeros, ¿vale? La repetición de muchas cosas, ¿vale? Es un material...
1: Monopoli.
7: Claro. Entonces, los plásticos son polímeros.
2: Sí, eso sí.
7: ¿Vale? Entonces, lo único que diferencia que hay con lo que hacemos nosotros es que, claro, tú no puedes poner un plástico en la sangre.
2: No.
7: Ni mucho menos. Entonces, lo que hacemos son polímeros que son solubles en agua, que son biocompatibles, que no son tóxicos. En el caso nuestro, trabajamos con aminoácidos. Entonces, repetimos aminoácidos como el ácido glutámico, la leucina, que son endógenos en nuestro cuerpo. Hacemos proteínas sintéticas, de alguna manera, ¿no? O sea, polipéptidos. Eso es lo que trabajamos con nosotros como polímeros. Pero hay muchos otros diferentes que son solubles en agua, son biocompatibles y como conseguimos modificarlos de forma muy precisa para qué aminoácidos ponemos, qué cosas les podemos poner derivatizándolos o funcionalizándolos o decorándolos para que lleguen al sitio de acción, conseguimos tener un vehículo con un GPS que va a la célula dañada y una vez llegado allí, esos mismos química que hacemos sobre ellos se rompe porque nuestro cuerpo tiene muchas cosas.
2: Claro.
7: Que consigue de forma muy inteligente romper enlaces
2: eso que
7: y
2: son
7: liberar.
2: Las celdillas esas que estáis poniendo todo el rato dibujando los químicos.
7: Más o menos. Yo... al final es eso. Los polímeros que hacemos nosotros son repeticiones de aminoácidos. Y esos aminoácidos repetidos de forma inteligente que mimetiza la naturaleza, ajá, conseguimos que engañarla y hacer que lleguen a donde tienen que llegar y hagan su acción.
1: Tengo muchas preguntas, pero José también. A ver, José.
8: Mi pregunta es... Si el nanofármaco fuera un paquete de mensajería, ¿cuál es el tramo más complicado para llegar a donde tiene que llegar?
1: Claro, porque estaba pensando que hay barreras en el organismo, tenemos barreras que obstaculizan el paso de esos polímeros terapéuticos, ¿no?
7: De hecho, la nanomedicina, una de las cosas y el por qué ha llegado donde ha llegado y tiene mucho camino por recorrer todavía, es el cruce de barreras que llamamos barreras biológicas.
1: Claro.
7: Una barrera biológica es cualquier impedimento que nuestro cuerpo pone para llegar a la célula dañada o al órgano dañado. Entonces, puede ser desde una membrana o desde la barrera hematoencefálica, que es en el cerebro,
1: claro,
7: o es la velocidad de la sangre.
1: Es que estaba pensando, en el cerebro, por ejemplo, hay muchísimas barreras, ¿no?
7: Exacto.
1: Las barreras del cerebro son las más difíciles de operar.
7: Todos nos hemos vacunado con COVID.
1: Sí.
7: Todo el mundo hemos hablado del RNA mensajero.

0: De los mayores retos que hay para hacer transfecciones génicas, como en el caso de las vacunas, es llegar a ese citosol. Eso lo consigue una nanomedicina. Nosotros hacemos lo mismo, pero con polímeros. En vez de con lípidos, con polímeros.
1: Bien, pero nos hemos saltado un paso, porque hemos hablado de las barreras antes de hablar del destino. Tú decías, esto funciona como un GPS, es decir, tiene las instrucciones precisas para saber a dónde llegar y cómo hacerlo, teóricamente. Pero, ¿cómo es posible que tenga la información para saber a dónde tiene que ir? O sea, a mí esto de programarlo me parece asombroso.
0: Pues para eso, aunque yo sea químico, hablamos con mucha gente y hacemos, en mi laboratorio somos muy interdisciplinares. Tenemos que entender la enfermedad, tenemos que entender qué condiciones hay alrededor de donde tenemos que ir. Por ejemplo, si queremos ir a un tumor, sabemos que la célula tumoral está rodeada de otro tipo de células, que es el inmune, tenemos que cruzar, imagínate que es una mama, pues tenemos que ir por la sangre, cruzar los vasos sanguíneos, llegar a donde tienes el tumor de mama, cruzar todo el estroma que se llama tumoral, que es la grasa, las otras células, hasta llegar a la célula.
1: Entonces,
0: lo que hacemos nosotros es estudiar en el paciente qué condiciones hay donde está el tumor, ¿vale? Por ejemplo, entonces, en un tumor de mama, en todos los tumores sólidos, el estroma es ácido. Imagínate una paciente que es HER2 positiva, que eso os habéis oído. Pues eso significa que tiene una señalización donde hay una proteína expresada en esa célula que es HER2, pues al polímero le ponemos un anticuerpo que reconoce esa señalización. Entonces va dirigido específicamente ahí. Eso se llama direccionabilidad activa. Pero una de las cosas más bonitas que tiene la nanomedicina es que, como son más grandes que un fármaco chiquitín, cuando tienes una patología tanto inflamatoria, que puede ser de regeneración, como puede ser un daño regenerativo o un tumor, como son zonas donde fisiológicamente necesitas más oxígeno y más nutrientes para llegar, generan vasos sanguíneos muy rápido, entonces están mal formados. Entonces, entre las células hay fenestraciones, las células están menos pegaditas de lo normal. Entonces, la nanomedicina, como es más grande que un fármaco chiquitín, se acumula de forma pasiva en la zona donde hay esas deformaciones. Entonces, tenemos una acumulación pasiva. Entonces, por defecto, ya acumulamos en las zonas dañadas por ser nanofármacos, por ser más grandes. Y una vez allí, lo activamos a nivel nanométrico. Entonces, en el laboratorio, por ejemplo, hay células que reconocen cargas negativas. Hay células que reconocen una cosa que mide 100 nanómetros y otras que miden 5. Entonces, entendiendo qué células, yo tengo proyectos donde somos capaces de llegar incluso a la mitocondria, porque vamos a un lípido que solamente está en la mitocondria, entonces cruzamos todas las barreras y llegamos a la mitocondria,
1: o sea,
0: de la célula.
1: Buscáis atajos de alguna manera. Pero esto es la personalización máxima, ¿no?, de la medicina.
0: No podemos hablar de personalización como tal, paciente a paciente, pero sí, por ejemplo, podemos discernir de, pues eso, el mismo ejemplo, cáncer de mama, pues de luminal A, B, HER2 o triple negativo, sabemos que cada uno de esos subtipos de pacientes tiene unas condiciones diferentes en el tumor. Entonces, hacemos la nanomedicina para que responda específicamente para pacientes de luminal A o para pacientes de triple negativo. Porque los triple negativos, el ambiente es más reductivo y en los HER2 o los luminal B son más oxidantes. Entonces hacemos, ponemos la química para que respondan unos y no respondan otros.
2: En definitiva, lo que yo te he dicho siempre. Te toma la pastilla y ella
1: sabe dónde va.
0: Exacto, más solo o menos. Que ojalá estuviéramos ahí ya. Pero
2: de eso se trata.
1: A Veras le pregunto muchas veces, porque dice, me voy a tomar un paracetamol, por ejemplo. Y digo, ¿pero por qué? ¿Y para qué? Dice, ella sabrá. O sea,
2: es verdad que te duele un pie y se
0: pues
2: va para
0: ejemplo,
2: abajo.
0: Por ejemplo, el paracetamol, por ejemplo, o el ibuprofeno. El ibuprofeno es hepatotóxico. Si tú tomas ibuprofeno, al final mucho, como es un fármaco pequeño, va al hígado, va a todas partes.
1: Tu hígado sufre.
0: Si tú lo pones en una nanomedicina y tiene que ir a cerebro,
2: solamente va ahí.
0: Por ejemplo, tenemos una plataforma que va a cerebro directamente.
2: Y
0: entonces,
2: no pasa
0: te lo
2: por
0: tomas
2: el hígado.
0: Y no pasa por el hígado. Es intranasal, lo ponemos
1: por la
0: nariz y llega a cerebro y el hígado se queda sano.
2: ¿Y cuántos siglos pasa, hace falta para que pueda y esto ya no llego, no?
0: No, que va. Hay 65 nano o más aprobados por la FDA, o sea que tenemos uso clínico rutinario.
1: Estás llegando tarde, pero porque tú quieres, porque están ahí.
0: Hay un montón de...
2: Es que si me meten en una farmacia...
3: Son microsabuesos con GPS.
1: Efectivamente.
0: Más o menos.

0: Pero una pregunta, María Jesús, porque cada persona es un mundo. Yo te decía, esto estará muy personalizado. Estas terapias, imagino que funcionan en unos y no funcionan en otros. ¿De qué depende que un paciente responda o no?
1: Pues en esas condiciones que te contaba antes, ¿no? Sí. Entonces, si un paciente...
0: Teniendo
1: lo mismo la misma enfermedad, sí. Cada uno somos muy heterogéneos. Entonces, lo que ahora se hace en los ensayos clínicos de los pacientes es lo que se llama diagnóstico de acompañamiento. Entonces, hay como sondas que son iguales que las terapias nanoterapias, y lo que hacen es seleccionar a esos pacientes. Si hay pacientes que su vasculatura no acumula suficiente, si tu efectividad depende de que se acumule y la vasculatura no acumula, pues a ese paciente no le das la nanomedicina.
0: Yeah.
1: Si ese paciente no tiene, por ejemplo, el primer caso fue un nanofármaco que llegó muy lejos en fase 4 y llegaron a un momento en fase 3 que se dieron cuenta que no respondían los hombres y sí las mujeres.
0: ¿Ah?
1: ¿Por qué pasaba? Porque las mujeres, como tienen, y sobre todo las mujeres premenopáusicas, el fármaco se llama Opaxio, que no llegó a probarse porque tardaron mucho en darse cuenta. Pero era porque los estrógenos están relacionados con una proteasa que tenemos en nuestro cuerpo que era necesaria para activar esa nanomedicina.
0: Ah, claro.
1: Entonces, los hombres no la tenían, y uh-huh. las mujeres premenopáusicas sí las tenían. Entonces, un ensayo clínico donde solamente enrolaron pacientes con 25 picogramos litro de estrógenos para que respondiesen a ese nanofármaco.
0: A ver, José.
2: Yo tengo una pregunta. ¿Se pueden diseñar nanofármacos que tengan como un temporizador y se activen solo cuando se dan las condiciones? ¿O siempre los tenéis que activar?
1: Exacto. Nosotros, por ejemplo, nosotros utilizamos lo que llamamos triggers, que son disparadores endógenos. Entonces, para que no sean tóxicos, tienen que pasar desapercibidos hasta que llegan a la zona de acción. Entonces, normalmente lo que diseñamos son cosas que en sangre nadie las ve. Son invisibles, que en ciencia llamamos stealth, o sea, son invisibles, como un escudo. Y cuando llegan allí y encuentran las condiciones del tumor o de la regeneración o la inflamación, con la química que nuestras herramientas químicas hemos puesto trocitos dentro de esa nanomedicina inteligente que se rompen y muestran otra cara. Y esa cara es la que se activa. Uh-huh. Entonces, eso es un poco lo que hacemos.
3: Yo voy a una farmacia y digo, ¿me das un nano?
1: No, así no funciona.
0: Pero bueno, a ver...
1: Pero tiene nombre y apellido.
0: A ver, se expresa una preocupación que yo creo general, que siempre que hablamos de estas cosas, a veces lamentamos que haya tanta distancia entre el laboratorio y la clínica, ¿no? ¿Tú crees que cuesta demasiado? Es evidente que los ensayos clínicos son imprescindibles, porque si no, imagínate a la gente que mataríamos, ¿no?
1: Sí.
0: Pero a veces cuesta demasiado que los avances lleguen a los pacientes. ¿Se podrían agilizar esos ensayos y esas trabas burocráticas? ¿O la seguridad exige unos plazos que son inamovibles?
1: Ahí tenemos que actuar desde muy al principio. Yo estoy muy entrenada porque nosotros desde el laboratorio generamos una empresa en el 2012, que de hecho es una empresa que está aquí en Paterna, que tiene 100 trabajadores, que se llama Ahora Cura Paz. Yo la monté siendo PTS, que lo que hacía era nuestros nanosistemas, los escalaba en condiciones coste eficiente y en sala blanca para que después llegue al paciente. Entonces, si tú implementas una química desde que estás en el laboratorio, cuando tú diseñas un proyecto, utilizas unas herramientas, aunque sean aburridas académicamente, a lo mejor no publiques un science,
0: uh-huh.
1: pero realmente son herramientas que te permiten hacer un escalado a kilos, que es lo que necesita el paciente, y de forma que la química sea eficiente y pueda llegar a kilo, y llevas todos los controles de seguridad y de proceso, aceleras el proceso de ir del laboratorio a la clínica. Eso lo hemos aprendido con el tiempo, porque a veces implementan cosas en el laboratorio que luego no pueden ser. La propiedad intelectual, patentar, es súper importante, porque si tú no vas con una empresa de la mano o con una asociación de pacientes y con los clínicos, no vas a llegar al paciente.
0: Está
1: Entonces,
0: claro.
1: Proteger tu innovación desde el principio es súper importante.
3: ¿Y la IA ha contribuido?
1: La IA está contribuyendo muchísimo, pero bien utilizada, como siempre, pero sobre todo a nivel de diagnóstico, sin la IA o sin el tratamiento de datos, no podríamos seguir adelante.
0: Oye, María Jesús, otra cosa a tener en cuenta y otra preocupación, yo creo, general, es que estas técnicas no resulten accesibles por su coste.
1: Pues es por eso mismo lo que te digo. Es súper importante hacer una química y un diseño racional. Eso es un poco lo que yo intento promover dentro de con lo que trabajamos en el laboratorio. Un diseño racional que sea coste eficiente. Por supuesto, una nanomedicina va a ser un poco más cara siempre que va a serlo una pequeña molécula. Pero si tú solucionas un problema que no está resuelto, el coste-beneficio es brutal. ¿Cuántas enfermedades raras hay? Si no trabajas con terapia génica, no puedes solucionarla. Entonces, eso no te lo hace una pequeña molécula hasta ahora. Entonces, normalmente nosotros buscamos, la gente que trabajamos en el campo, buscamos problemas clínicos no resueltos, que aunque sea un poco más caro, el coste-beneficio es muy elevado. Uh-huh.
0: Vosotros trabajáis en cánceres y en enfermedades neurodegenerativas. Sí. No sé si algún día los cánceres, y digo cánceres porque como son tan distintos y hay muchas enfermedades ahí, van a llegar a ser una enfermedad crónica.
1: Espero que sí. Ese es
0: el objetivo.
1: El objetivo. Y la inmunoterapia lo ha conseguido ya. Y en muchos de los tumores que hoy en día, que hace 20 años no lo eran, ahora, sobre todo con las campañas de cribado, de prevención, eso ha aumentado mucho.
3: El VHS,
0: cuando se hacen bien las campañas de cribado, cuando se hacen bien, que hay que hacerlas bien.
1: Exacto, cuando se hacen bien, por supuesto, porque tú, cuando un tumor está en estadios 1, 2, 3, es mucho más fácil tratarlo que cuando está en estadio 4 metastásico, donde no tenemos una cura para muchos tumores sólidos, es cuando aquellos que son capaces de esconderse, como un páncreas o que no dan señales, o aquellos muy agresivos donde es muy difícil acceder, como un glioblastoma, por ejemplo. Y aquellos muy heterogéneos, que aunque la próstata puede ser cronificarse, pero aquellos que son recurrentes, cuando ya los quitan, responden y luego vuelven a recurrir, son difíciles de tratar. Entonces ahí es donde la nanomedicina puede dar ventajas frente a tratamientos actuales, porque no hay una solución actual.
3: Hija mía, ¿cuánto sabes? Es apasionante esto, ¿no?
1: Ya. A mí me gusta mucho lo que hago.
0: Desde
1: no
0: luego.
3: Pero
0: yo aquí.
3: Creo que eres médica también.
1: No, yo soy químico de materiales, pero un poco hacemos de todo. Sí. En el laboratorio tengo hasta modelos derivados de paciente para poder ensayar las cosas. Trabajamos con los hospitales y con el Hospital General de Castellón, con aquí con el IVO, con la FE.
0: Antes lo decías, es que esto es multidisciplinar, la investigación de un ámbito, no. Y además, la colaboración con equipos que están a veces al otro lado del mundo. Esto es muy interesante. Digamos que se han abierto unos horizontes inmensos.
1: Por ejemplo, tenemos proyectos actuales en europeos donde somos 50 grupos de toda Europa. Y, por ejemplo, un proyecto de la Caixa, que es una fundación que apuesta mucho por la ciencia y llevamos muchos proyectos con ellos. Mis compañeras son una chica de Portugal que se llama Elena Florindo y una chica de Israel que se llama Rolin Sanchifa y Nano, y hacemos vacunas para cáncer de páncreas, por ejemplo. Entonces, la ciencia no tiene fronteras tampoco, igual que los nanomedicinas, ¿no? Sí. En ese sentido.
0: Imagínate el día que se consiga una vacuna para el cáncer de páncreas. Siempre hacemos hincapié y siempre lo decimos cuando pasan los científicos por este programa. Insistimos en el apoyo insuficiente que recibe la ciencia médica o biomédica en nuestro país, la ciencia en general, ¿no? A ti te duele eso, ¿no? Que se invierta a veces en sectores que más que construir buscan destruir.
1: Sí, es que sin ciencia no hay una innovación, no hay un futuro. Entonces hay que invertir. Se ha visto, es que me parece mentira que no lo vean después de lo que hemos pasado con la pandemia. Entonces hay que estar preparados para ello. Y si no se invierte más en la ciencia, a cualquier nivel, porque cualquier nivel es necesario, desde la ciencia muy básica a la ciencia más traslacional, no vamos a solucionar problemas futuros.
0: Y está sonando una guitarra, ¿por qué será?
1: Porque yo también me gusta mucho la guitarra y tocaba
0: antes
1: la guitarra.
0: Teníamos a un trompeta, sí, sí, y ahora tenemos a una guitarrista. Sí. Porque tocabas la guitarra en una rondalla, me han dicho.
1: Sí, de muchos años, en la rondalla de Plectro de Villarreal, con Candy.
0: Ajá.
1: Sí, sí.
0: ¿Y sigues tocando la guitarra?
1: Ya no, pero
0: estáis
1: pero
0: abandonando
1: me gusta
0: todos
1: mucho,
0: los
1: sí.
0: instrumentos, no sé qué pasa.
1: Pero mi hijo,
0: aquí.
1: Sí, ayer mismo estuvimos en un concierto de mi hijo en Villarreal, en la Caixa de Villarreal, porque me gusta mucho la música, pero la guitarra
3: me mete un está. Polímero en el bordón, a ver qué pasa.
1: Seguro que suena mejor.
3: Hombre.
0: Esta es la guitarra mágica de Paco de Lucía, sí. María Jesús Vicendo Con, responsable del Laboratorio de Polímeros Terapéuticos y coordinadora del programa de cáncer en el Centro de Investigación Príncipe Felipe de Valencia, también directora científica de su plataforma de cribado, ganadora del premio Rey Jaume I de Nuevas Tecnologías 2025. Como te decía al empezar, nos encanta conocer a las personas que han ganado estos premios porque sois todas extraordinarias.
1: Ah, muchísimas gracias, ha sido un placer.
0: Gracias. Nuestro aplauso y nuestra admiración. Gracias.

0: Son las 12, las 11 en Canarias.
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0: Buenas tardes. A esta hora nos vamos en directo a Vigo, donde está a punto de comenzar el acto del Día de las Fuerzas Armadas. Este es el sonido que nos llega ahora mismo desde allí, donde se está a la espera de que lleguen los Reyes de España. Es un acto, Javier Jiménez, presidido por sus majestades y con la presencia por primera vez de la princesa Leonor.
2: Sí, por ello muchas ganas entre los espectadores para estar cerca de la tribuna, donde la princesa va a estar presidiendo en apenas unos minutos el acto junto a sus padres, los Reyes. Al otro lado, cerca de 4.000 militares, 3.000 de ellos, los que van a desfilar, ya ocupan su posición al inicio del kilómetro y medio de recorrido, algo que esperan con mucho entusiasmo.
3: Vamos a dar lo mejor de todos nosotros.
4: Un desfile bastante bonito, la verdad.
5: Es muy bonito porque la gente lo agradece.
6: Que va a salir bien, seguro que hemos ensayado mucho.
7: Y con muchísimos nervios.
8: Llevamos mucho tiempo preparándolo y vienen con muchas ganas.
2: Participan Guardia Real, Ejército de Tierra, Armada, Ejército del Aire y del Espacio, Guardia Civil y la Unidad Militar de Emergencias. Con ellos, 46 aeronaves, 25 helicópteros, 109 vehículos y 32 motocicletas.
0: Y nos vamos ahora hasta Murcia, porque allí esta mañana han tomado posesión como consejeros de Salud y Agricultura Isabel Ayala y Joaquín Buendía. Jesús Cano.
9: Se marcha Juan José Pedreño en medio de la investigación por el fraude de las prótesis en el Servicio Murciano de Salud, los sobrecostes y las dudas sobre si se han implantado estén caducados a pacientes. La nueva consejera es Isabel Ayala. Tras la toma de posesión, Fernando López Miras ha defendido una política alejada del populismo y el ruido.
10: Frente a quienes han degradado la política reduciéndola al ruido, solo al ruido, al enfrentamiento permanente y al populismo estéril, nosotros reivindicamos una forma diferente de gobernar, la que fortalece las instituciones.
9: También entra en el gobierno Joaquín Buendía, sustituye a Sara Rubir en la Consejería de Agua y Agricultura, nuevo consejo de gobierno que esta mañana ya ha celebrado su primera reunión.
0: Y en Cataluña, después de que el Govern y los docentes alcanzaran la pasada noche un principio de acuerdo para mejorar las condiciones laborales del profesorado, primera reacción por parte del Ejecutivo catalán. El presidente de la Generalitat, Salvador Illa, marca como objetivo alcanzar la excelencia en la educación tras lo que considera un primer paso histórico.
11: Es un primer paso.
12: Es un primer paso para remontar todo el ámbito educativo y para poner a partir de ahora los esfuerzos en lo que realmente importa, en alcanzar la excelencia en el ámbito educativo.
11: La excelencia en el ámbito educativo.
0: Y en la página política, la situación que atraviesa el Partido Socialista y el Gobierno de Sánchez a raíz de las novedades judiciales sobre el caso Leire o el proceso que implica al expresidente del Gobierno, José Luis Rodríguez Zapatero, acaparan todas las intervenciones públicas de esta jornada. Dani González.
13: Sí, de todo ya ha hablado la portavoz adjunta del Partido Socialista, Emma López, lo ha hecho en el marco del 27º Congreso de las Juventudes del PSOE. Señala que ningún partido es infalible, así lo contaba hace unos minutos.
14: Hay quien lo celebra, hay quien no entiende que cualquier escándalo es una mala noticia para este país. Hay quien no lo entiende. Yo aquí no veo alegría por la Gürtel, no veo alegría por la Púnica.
13: En el caso del Partido Popular, el secretario general del partido, Miguel Tellado, va a intervenir en un acto con afiliados en el País Vasco. Antes lo ha hecho la presidenta del PP de Vizcaya, Amaya Fernández.
15: Así que confiamos, Miguel, que pronto el presidente Feijóo tome las riendas del gobierno de España. Es nuestra única esperanza, un gobierno serio que se ocupe de lo prioritario por lo importante.
13: Y más actos de partidos políticos. Hace media hora comenzaba el acto del movimiento Sumar en Barcelona para continuar reforzando su alianza para las próximas generales bajo el lema Un paso al frente.
0: Y nos vamos hasta el Estadio Metropolitano en Madrid. Desde ayer por la tarde está llegando gente de todo el país para conseguir un buen sitio en uno de los conciertos más esperados del año. Hoy Bad Bunny inaugura su residencia de shows en Madrid con un total de 10 espectáculos. Malena Álvarez, cuéntanos, ¿qué es eso de una residencia?
16: Buenas tardes. Pues las residencias de conciertos son un formato cada vez más popular. El artista ofrece varios espectáculos en un mismo recinto durante un periodo determinado, de manera que son los espectadores quienes viajan para asistir, en vez de que el cantante se desplace de ciudad en ciudad. Bad Bunny estará en la capital hasta el 15 de junio y será la segunda residencia más grande de su gira. Debe tirar más fotos después de la de Puerto Rico. Aún quedan 8 horas para que empiece el concierto y lo que más llama la atención aquí es ver cómo la espera se ha convertido casi en un evento en sí mismo. A pesar de las altas temperaturas, ya hay más de 200 personas esperando, con sombrillas, crema de sol y mucha agua. Se escuchan canciones del puertorriqueño, aunque por ahora el ambiente es tranquilo.
7: vamos a pasar un poco de hambre y calor, aunque tenemos el, nos han puesto el toldo este.
17: Muchas ganas también de ver cuál es la exclusiva, que a mí me gustaría que fuese o 120 o Andrea, o vuelve Cándido.
18: Me gustaría que el cantante que viniese hoy a la exclusiva sea la de Como Antes con Quevedo.
16: Después de los conciertos en Barcelona, las expectativas son altas. Las dudas que se resolverán a partir de las 8 de la tarde son quién estará en la casita, cuál será la canción sorpresa o el artista invitado.
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1: Menudo ambiente tenemos hoy en la Fundación Bancaja de Valencia, que es desde donde estamos emitiendo esta mañana, ya saben, anticipándonos a la reunión de los jurados de los premios Rey Jaume I, que van a llegar aquí a partir de mañana para estar lunes y martes en Valencia y disfrutar de lo lindo. Y deliberar de lo lindo, porque debe de ser muy difícil escoger entre tan buenas candidaturas. ¿Has visto qué maja María Jesús?
2: Yo volvería a elegir a María Jesús, aunque no se haya presentado directamente.
1: Es que son gente...
2: Lo vive, además.
1: Sí, entusiasta de lo que hace. Es que, claro...
2: Que si
1: para,
2: no, no lo haces.
1: Para conseguir cualquier pequeño logro están años a veces dedicados en exclusiva a eso. Es que tiene que ser o te gusta mucho o te da algo. Eso ya para empezar.
2: Va a sonar a peloteo, pero qué bonita es Valencia.
1: No, es que es muy bonita Valencia.
2: Es que tiene unos edificios que son...
1: Es una ciudad muy bonita.
2: No, de verdad, que no es,
1: pero,
2: no es peloteo, es
1: a
2: que
1: ver,
2: es muy bonita.
1: No, es verdad. Pero a ver, cada vez que vengo a Valencia digo lo mismo. ¿Qué pasa con el corredor mediterráneo? ¿Qué pasa? O sea, cada vez tardamos más en llegar a Valencia desde Barcelona. O sea, es un escándalo lo de los trenes. Es un escándalo lo del corredor mediterráneo. Pero ya lo necesitamos, ya llevamos necesitándolo años y años. Y cada vez me enfado cuando vengo aquí por eso.
2: Con escaso éxito.
1: Vamos, no me hace ni puñetero caso, para decirlo rápido y bien.
2: Todo llegará.
1: Venga, vamos a lo nuestro. Juan,
2: venga.
1: ¿Cómo está el Facebook?
3: Estropeado.
1: Muerto, vale.
3: Sí. O sea, voy
1: como
3: subiendo...
1: el corredor mediterráneo, que también
2: igual,
1: está ahí,
2: igual.
1: Está ahí, se sabe que está, pero no está.
3: He descubierto que, gracias, porque ¿qué? Me lo ha dicho una escuchante, que podía hacer vídeos muy pequeñitos con las pistas.
1: Ah.
3: De 2-3 segundos, aunque me salen torcidos, lo estarán viendo los que pueden acceder a Facebook, y ahí podemos ponerla, y luego pues del fragmento de la interesantísima entrevista con María Jesús,
1: bueno,
3: de todo lo que estamos
1: perdónenos
3: haciendo.
1: Perdónenos, porque...
3: Pues porque no sabemos lo que hacemos.
1: Me lo ha dicho María Moreno esta mañana, me ha dicho,
3: sí.
1: Juan tiene problemas.
3: Sí,
1: y yo
3: sí.
1: Digo, Juan, ¿qué te pasa? El
3: sí,
1: Facebook.
3: Porque ella sabe que a las 6:30 de la
1: claro.
3: Mañana, más o menos, todos los fines de semana ponemos un
1: pues
3: saludico,
1: no,
3: y hoy no
1: problemas.
3: Ha llegado. Un beso, María, por
1: bueno.
3: Estar tan pendiente.
2: ¿A qué hora pones el saludico?
3: A las 6:30. A demanda.
2: Pero alguien te contesta esas horas, ¿no?
3: Sí, muchos. Claro, por eso lo pongo, si no.
1: Oye,
3: bueno,
1: venga, vamos a recordar ahí, todo lo que tenemos. Venga,
3: sí,
1: que está aquí Ramón Chené, que ya está Ramón nervioso.
3: Y además la primera pista podría ser para él porque dice, no tiene mala uva, pero es un rollo. Esa es la primera palabra que
1: es
3: estamos buscando.
1: Es un rollo.
3: Uh-huh. Palabra de 7 letras.
4: ¿Un rollo qué?
1: Cuando tú dices, esto es un rollo...
2: ¿Ah, sí? Patatero.
1: Ay. Más o menos, patatero.
3: Sí, las vocales.
1: Pero lo de la uva ayuda.
3: Coinciden, sí.
1: Lo de la uva ayuda, ¿vale? No
3: sí.
1: Digamos más.
3: Venga, la segunda palabra empieza por las mismas 4 letras que la primera, como ha dicho
1: Pepa. Está chupado esto.
3: Y tiene 8. La pista nos proporciona pasta por un tubo.
2: Dentífrico.
3: Y la expresión...
1: Muy bien, a veras, qué bonito.
2: Sí.
1: Bien, ¿cómo has
2: Creo
1: pensado,
2: no
1: eh?
2: Es.
1: Muy bien, muy bien. Mm.
3: Ha sido ahí una bomba de confusión la que introduce ahora Andrés. La tercera palabra
4: así,
3: que hemos averiguado hoy es la expresión...
1: ¿Tú tampoco sabes contar o qué?
4: Bueno, es que va todo muy rápido este juego.
1: Claro. Vale, venga, la tercera.
3: Expresión de 3 palabras, de 5, 1 y 9 letras. Y la pista dice, facilita la navegación por los canales.
1: Es que...
2: Ramón, eso me lo he sabido yo.
3: Y la ha compartido generosamente con...
4: Ah, sí, en ese momento no estaba yo con la oreja puesta.
1: No te preocupes, lo dirá en cualquier momento otra vez. No pasa nada. Muy bien. Esto es lo que tenemos. Nos quedan todavía otras 2 pistas para encontrar las 2 palabras que nos quedan. Pero el premio, lo saben ustedes, es estupendo. La estancia de 2 noches para 2 personas.
2: Con desayuno incluido,
1: en el parador que ustedes elijan. Y lo vamos a celebrar con un poquito de himno para que canten en Valencia. Venga.

0: Hombre, la Comunitat Valenciana no puede quedar mal aquí, ¿eh? Y ahora sí, nos vamos con Ramon Gené. ¿Nos vamos o nos quedamos con Ramon Gené? Porque él ya estaba antes de que nosotros llegáramos.
1: Yo estoy aquí desde el miércoles. Estoy aquí desde el miércoles.
0: Eres medio valenciano ya, ¿eh?
1: Yo soy medio valenciano. Ya mucha honra.
0: Señor,
1: llevo
0: sí,
1: 13 años viniendo aquí a trabajar.
0: Bueno,
1: Antes de empezar, tengo dos previas. La primera previa es para Juan, que Juan está muy desesperado con el Facebook. Y cuando estábamos en Barbastro, tú preguntaste...
0: No voy a olvidar jamás ese día.
1: No, pero más allá de eso.
0: Vale.
1: Preguntaste cuál era la música que nos subía la ánimo. Y como Juan está hoy muy fastidiado con el Facebook, he pensado traerle la canción que él dijo, que es esta.
2: ¡Qué majo eres!
1: ¿Qué es eso? Ah, es así. Ah, yo solo me sé el trozo cañero.
3: Ahora.
1: Dale, pero muy fuerte, dale muy fuerte. Esta es la música que le gusta a Juan.
0: No había visto nunca a Juan así, ¿eh?
2: Que le den al Facebook.
3: Con esto Juan llega allí y se relaja. Se va quedando dormido.
0: Hombre, yo lo entiendo. A veces tienes ganas de lanzar piedras, de hacer cosas que no son buenas. Y con esto, pues, te salvas.
2: Gracias, amigo Ramón.
1: De nada, espero que te sientas ahora
0: vale,
1: un poquito mejor.
0: Esta es la primera.
1: La primera previa. La segunda previa es agradecer a Montse que me ha traído este trébol de cuatro hojas para traerme suerte, así que muchísimas gracias.
0: Vale, muy
1: bien.
0: Y
1: ahora vamos ya con la cosita de hoy.
0: Vale.
1: Que tiene que ver con lo que estuvimos haciendo en Barbastro.
0: Uh-huh.
1: Turandó.
0: No voy a olvidarlo jamás. Lo de fleta y la...
3: Es un dolor.
0: Y esa cosa que dijiste.
1: Bueno, no pasa nada. Como dijo aquel...
0: El mejor es escribano echa un borrón.
1: Lo siento mucho, es que, no volverá a pasar.
0: Pero que nunca, nunca te había oído decir un taco.
1: Pero si quieres lo puedo...
0: No, ya está.
1: Bueno,
0: vamos
1: va.
0: A olvidarlo, venga.
1: Entonces, cuando estábamos con Fleta, estábamos hablando de Turandó y resulta que ahora también están haciendo esta ópera aquí.
0: Turandó.
1: Sí.
0: Turandot.
1: Turandó.
0: Turandot.
1: No.
3: No.
0: Turandó.
1: No. No. No. No se dice, no se debe pronunciar Turandot.
0: Ah, no, Turandó.
1: La ópera se titula Turandó.
0: Vale.
1: Bien, y para que quede claro, he traído una entrevista que le hicieron a Rosa Raíza, que fue la primera Turandó, la que cantó en el estreno en la Scala de Milán el año 1926, dirigida por el mismísimo Toscanini, en la que lo explica. Bien, vamos a con el primer corte.
4: In addition to being the very first Turandot,
1: el entrevistador le pregunta...
0: Turandot, dice.
1: Sí, dice, usted ha sido la primera Turandot. Y ella responde...
4: Won't you tell our audience, please, what some of those premieres were?
5: My pleasure, Mr. Gutmann. In addition to Turandot, which is pronounced the way I pronounce it, and also it was pronounced by Puccini and Toscanini, so it's really Turandot, not Turandot.
4: Thank you very much, madame.
0: Ya, la primera en la frente, exacto. Porque el otro había dicho Turandot y
1: el entrevistador
0: dice,
1: le dice,
0: lo primero.
1: Exacto, el entrevistador le dice, usted más allá de haber sido la soprano que estrenó Turandot, ¿en qué más otros estrenos ha estado? Y entonces ella, en lugar de responder, le dice, a ver, chato, no. Turandot no, se dice Turandot, que es...
0: Como lo pronunciaba Puccini.
1: Como lo pronunciaba Puccini y como lo pronunciaba Toscanini. Uh-huh. ¿Bien? Así que he traído también otro documento que atestigua esto, que es la primera grabación que se hizo de Turandot en el año 1927.
0: Ajá. Uh-huh.
1: Por los mismos intérpretes que habían participado en el estreno en la Scala en el año 1926. ¿Bien? Y es la escena de las tres máscaras. Hay tres máscaras en la ópera. Una, una se llama Ping, la otra Pang y la otra Pong.
0: ¿Bien? Ping, pang, pong.
1: Sin Ping, Pang, Pong. Porque la obra original es una obra de la comedia del arte con máscaras. ¿Bien? Una obra de Carlo Gozzi. Entonces, vamos a escuchar este momento en que Ping dice, oh China, con tus 7,000 millones de años y siglos de tradición, ¿no? Entonces los tres cantan, todo iba exactamente de acuerdo con la regla del mundo y hasta que dicen, poi nacque, hasta que nació, poi nacque,
0: Turandó.
1: Entonces vale. Quiero que escuchéis como, es una grabación muy antigua, en 1927, si oye muy mal, pero creo que queda muy claro que no es Turandot, sino Turandó. ¿Ven? Vamos a escucharlo. Okay.

0: Antiquísima regla del mundo. Y dice, poinacue. Y ahora los tres. Poinacue turando. No turandot. Poinacue turandot.
1: Te das cuenta de que yo llevo, hombre, tampoco diré 61 años porque conocí turandot más tarde,
0: también,
1: pero llevo 61 años diciéndolo mal.
0: Yo también, yo también. Es más, a pesar de que sé cómo se debe decir, lo digo mal adrede porque cuando lo digo bien todo el mundo me mira como si fuera tonto. Ya. ¿Sabes? Y yo digo, están haciendo turandot y la gente piensa, este tío es tonto. Y entonces,
1: no, yo
0: como
1: si
0: veo que la gente
1: tú,
0: me mira como diciendo, este tío es tonto, pues yo también lo digo mal y digo turandot como todo el mundo. Pero para que quede claro...
1: Entonces, todos tontos ya.
0: Para que quede claro, es turandot.
1: Vale. Turandot.
0: Sobre todo, especialmente porque... como esto viene de un texto que era los mil y un días en contraposición a las mil y una noches, donde se recoge esta historia por un escritor francés que se llama François Petit de la Croix, que después recogió Carlo Gozzi, pero Puccini pensaba que esto, como venía de François Petit de la Croix, era un nombre afrancesado, pues del mismo modo que no decimos Manon Lescaut,
1: no,
0: y decimos Manon Lescaut, pues Puccini parece ser que él creía que del mismo modo, pues no había que decir Turandot, sino que, a pesar de que tuviera una T...
1: Pues era, no habérsela puesto, oye, Turandot. Yo también te digo, no quieres que la pronuncien, no la pongas... ¿No?
0: ¿Pero qué estamos hablando?
1: Pues de no ponerla, ya está, que la quiten.
0: Qué bueno.
1: Si vemos Turandot con acento en un lado, todo el mundo dirá Turandot.
0: Además debe ser, cuidado, otra cosa muy importante.
1: ¿Qué?
0: Además no puede ser Turandot, es Turandot.
1: ¡Hala! Hombre, ya...
2: Ya con sutileza.
1: Ya, esto ya es para nota.
0: Es con la O abierta.
1: Turandot.
0: Con acento Turandot.
1: Hombre, aquí en la Comunidad Valenciana y en Cataluña sabremos hacerlo.
0: Sí.
1: Pero en otros lugares no sé.
0: Bueno.
1: En Mallorca también, en Baleares.
0: Sí, claro. Bueno, vamos a... todo el mundo sabe que esta obra es magnífica, maravillosa. No quedan entradas para verla en el Palau de las Arts, pero ¿qué vamos a hacer? Espero que alguno de ustedes tenga entrado. Yo ayer estuve en el ensayo pregeneral. Fue fantástico, una maravilla. Y el momento que todo el mundo está esperando, el momento Conchita de la ópera, es el momento...
1: Digo, un
0: momento
1: Conchita.
0: Exacto, y un momento Conchita, porque tú estás en la obra más o menos aburrido y entonces llega el momento tal, y tú dices, Conchita, este es el momento, ¿bien? Bueno, y es el momento que tú le das el codazo al de al lado y dices, ¡ay, este es el momento! Bueno, entonces vamos a escuchar el Nessun Dorma,
1: sí,
0: cantado por Luciano Pavarotti.
2: Pero no tendrás una versión de Miguel Fleta, ¿no?
1: Eso te iba a preguntar. ¿Y la de Fleta?
0: La de Fleta me cago. Grabada el 14 de enero de 1980 en el Lincoln Center de Nueva York. Es Pavarotti en su prime más total y absoluto.
1: No, es que yo creo que nadie... Perdona, nadie lo ha cantado como Pavarotti. Fleta no sabemos.
0: No. Pero nadie lo ha cantado como Pavarotti este día.
1: Este día.
0: ¿Vale? Porque es el momento en que tienes, me parece que él tenía en este momento 44, 45 años. Es ese momento que estás en tu plenitud total. Entonces, vamos a escuchar primero el aria entera y después, si quieres, vamos diseccionando un poco y vamos escuchando y explicando algunas cositas.
1: Venga.
0: Vamos allá.

0: Es que no se puede hacer mejor.
1: Pero
0: que sí, sí, mejor. Aplaudan porque es que no se puede cantar mejor.
2: Eso puede cantar mejor.
3: Lo que pasa siempre con Puccini es que es un autor que gusta muchísimo y entonces nos seduce con su... Jean Racine, autor básico del clasicismo francés, decía que lo más importante en el arte es emocionar, y que la primera regla del arte es emocionar y conmover, y que todas las demás reglas debían servir solo para que esta primera se pudiera cumplir. Uh-huh. Y esto es exactamente lo que hace Puccini. Puccini siempre nos conmueve, y como nos conmueve tanto, parece que como su música es... ¿Sabes aquello de esto es como muy comercial?
0: Es fácil. ¿No?
3: Y entonces hay como mucha, en realidad hay
0: por
3: mucha ciencia.
0: Por eso me gusta tanto, porque es fácil. Claro.
3: Sí, pero hay mucha ciencia detrás de Puccini. Es un músico extraordinario, lo que pasa que precisamente porque gusta tanto, a veces no nos detenemos...
1: Se devalúa.
3: No nos detenemos a valorarlo como se merece, ¿no? Entonces, si empezamos... Y quiero que, vamos a poner desde el principio, Javi, quiero que escuchéis cómo empieza. El aria está en dos tonalidades, sol mayor y re mayor, ¿bien?
1: Empieza alto ya, ¿no?
3: Él hace Nessun Dorma arriba porque él está repitiendo lo que dice la gente en la noche en Pekín.
0: Y después, nadie duerma.
3: Y después él lo dice por lo bajini porque ya es su reflexión, ¿vale? Vale, un momento. Y ahora vamos a volver a parar y vamos a volver a empezar. Y quiero que escuchéis una cosa, porque Puccini empieza con estos acordes que es sol, ta, ta, ta, ta, con las notas del acorde de sol, ta, ta, ta, ta, y llega siempre a un acorde. Este acorde es un acorde mágico, es un acorde como que nos sugiere el mundo exótico en el que vive Turandot, el mundo oriental. Puccini estaba...
0: Turandot.
3: ¿Ves? Yo también lo digo. ¿Ves? Yo también lo digo mal. Si es que son muchos años diciéndolo mal. En el mundo exótico en el que vive Turandot, con O abierta.
0: Turandot, con O abierta.
3: ¿Vale? Pero fijaros, Puccini se obsesionaba por intentar trasladarnos a este mundo oriental. Vamos a ponerlo otra vez desde el principio, Javi. Desde el principio, Javi.
0: ¡No! Muy bien.
3: No, del primer.
0: Nada, se ha vuelto loco, el ordenador se ha vuelto loco. No, entonces ahora
1: como
0: ya.
1: El Facebook.
0: Ahí está.
3: Vene. Si este acorde aquí, que me ha repetido todo el rato.

0: todo el rato es este acorde. Pam, pam, pam. Suena arriba. Y ahora vamos a hacer pausa aquí. Ponemos pausa aquí, porque ahora vendrá el momento que todo el mundo está esperando, que es el momento en que va a cambiar de tonalidad y va a pasar de este sol mayor en el que estamos ahora, que va haciendo tan tan tan tan tan wa, tan tan tan tan tan wa, tan tan tan tan tan wa, y va a llegar un momento que en lugar de llegar al wa, es decir, a este acorde con esta sonoridad oriental, va a seguir subiendo ta ta ta ta ta ta ta y nos va a dejar colgados en un sol. Y cuando nos deje colgados en ese sol, entonces es cuando Puccini hace la magia y pasa de sol a re mayor, que es el paso natural de la música, porque en el círculo de quintas, a pesar de que ustedes no sepan música, las tonalidades están dispuestas una al lado de la otra y el sol mayor está al lado del re mayor. Por lo tanto, es el paso más natural, es el paso que, a pesar de que nosotros no sepamos música y no tengamos ni idea patatera de la música, que la palabra no es patatero, ¿no?
1: Sí.
2: No, patatero.
0: No, digo del juego de Fortuny.
2: No.
0: No tengamos idea de patatera de la música. Todos nos sentimos de repente muy confortables con esta música cuando empieza el mío mister, porque es el momento en que pasa re mayor y es el paso natural de la música. Y a pesar de que no sepamos música, nos sentimos como aliviados, como, sí, como es un momento gozoso. Vamos, desde el momento, desde donde estábamos,
3: Como que nos lo pide el cuerpo.
0: Exacto, lo pide el cuerpo. La música lo está pidiendo a gritos.
2: Bueno, yo estoy pidiendo que nos quedan 2 minutos. Ah, o sea, dale, que venga, dale.
0: Él dice Ed Esperanza. Aquí no hay acorde, sube, llega hasta sol y es el paso. Es el paso natural.

0: ya parando todo el rato para explicar cositas.
1: Ya, pero nos queda un minuto, tú verás. Elige.
0: Bueno, una cosita que les gustará. Fíjense cómo ahora vuelve al sitio del principio y sí. Vuelve al sol mayor. ¿Sí ve? Y el acorde. Y ahora vuelve a hacer lo mismo. Vuelve a subir por la escala de sol. Y vuelve a pasar el re.
1: Maravilloso, Puccini, ¿eh?
0: Nos lo hace más grande, porque Puccini siempre cuando tiene una gran idea, primero la enseña un poquitín, después un poquitín
1: enseña
0: más.
1: Enseña la patita,
0: y
1: enseña la patita.
0: Al final, a lo grande.
2: Pero existiendo Ramón Gené, ¿por qué a los niños les ponen una flauta de esas y les enseñan
1: bueno,
2: música?
1: La pregunta la dejamos ahí en el aire, porque nos tenemos que despedir después de esta lección sobre Turandot.
2: Turandot.
1: Ramón Gené, gracias. Y gracias a todos nuestros escuchantes, los que han estado lejos y los que han estado aquí cerquita, en Valencia. Mañana más. Un beso. Adiós.
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0: Sostiene el bioantropólogo de Harvard, Richard Wrangham, que los humanos somos una especie dotada de poca agresividad reactiva, es decir, que no solemos reaccionar de manera violenta ante comportamientos de los otros que podrían parecer amenazantes. Gracias a eso, podemos convivir, por ejemplo, en ciudades de millones de habitantes. En cambio, probablemente seamos la especie animal con mayor talento para la violencia proactiva, la que se diseña, se organiza y genera tantos crímenes, torturas y guerras. Todo ese horror que parece acompañarnos inevitablemente, al menos desde que hay memoria histórica de nuestra existencia. Mientras leía el libro sobre el que vamos a hablar hoy, pensaba lo bien que ilustra esa dualidad del ser humano, tan extremadamente violento y al mismo tiempo tan hermosamente pacífico. Nos acompaña en el Ojo Crítico de hoy el escritor mexicano David Toscana, ganador del Premio Alfaguara con la novela El Ejército Ciego.
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0: Nos presenta a nuestro invitado Iván Romero.
2: David Toscana es uno de los narradores mexicanos más singulares de los últimos años. Nació en Monterrey, en el norte de México, en 1961, y desde ahí ha construido una obra literaria marcada por el humor negro, la exploración del fracaso humano y la atención a los personajes marginales. Sus libros no encajan muy bien en el molde de la novela clásica, y él tampoco encaja muy bien en el perfil convencional de hombre de letras. Antes de dedicarse a la literatura, estudió ingeniería industrial y trabajó durante años en empresas como General Motors o Coca-Cola. Toda esa experiencia le ha hecho considerarse a sí mismo, más que un escritor, un obrero de la literatura. Toscana comenzó a publicar relativamente tarde. Su primera novela se tituló Las bicicletas en 1992 y después llegaría La estación de Tula, Santa María del Circo y El último lector. Esta última está considerada su primera gran obra y fue de hecho la que le dio proyección internacional. En ella aparecen ya las que van a ser sus señas de identidad, personajes al límite, situaciones absurdas y una especie de lirismo construido desde el fracaso. Ese mismo interés por los derrotados vuelve a aparecer en su último trabajo, El Ejército Ciego, probablemente la obra más ambiciosa y extraña de todas las que ha escrito. La trama del Ejército Ciego gira en torno a un episodio histórico real ocurrido en el siglo XI en Bulgaria. Tras la batalla de Kyuch, el emperador bizantino Basilio II ordenó cegar a unos 15.000 soldados búlgaros vencidos, dejando tuerto a uno de cada 100 para que guiara a los demás de regreso a sus pueblos. Volverían a casa convertidos en fantasmas humanos. Partiendo de ese hecho brutal, Toscana podría haber escrito una novela histórica muy documentada, pero hace justo lo contrario. Se aleja del relato histórico para crear un texto simbólico, casi místico, sobre la guerra y el poder y también sobre la resistencia. Una fábula grotesca donde la historia es un mero atrezo, un escenario al servicio de lo que algunos críticos han definido como una épica moderna al derrotado. El Ejército Ciego ha sido muy bien acogida por la crítica. El libro ha recibido el prestigioso premio Alfaguara 2026. Los miembros del jurado lo han descrito como una fábula oscura y poderosa. Y destacan la originalidad de convertir un hecho medieval, salvaje, en una novela filosófica. Y es que Toscana nos presenta la ceguera no solo como una herida física, sino también como una metáfora del propio acto de narrar. Contar el mundo cuando no eres capaz de verlo.
0: David Toscana, bienvenido al Ojo Crítico.
3: Hola Ángeles, mucho gusto de estar aquí.
0: Igualmente, te saludo desde Asturias, desde el centro territorial de Radio Nacional de España en Oviedo. Y bueno, te digo, es que estoy muy impactada con este libro, David, muy impactada. O sea, Ha sido una lectura de esas que, bueno, que cuando terminas dices, pero ¿qué me ha pasado? O sea, ¿qué he estado haciendo todas estas horas, no? Porque es un libro en el que hay tantos niveles, tantas energías diferentes que sobre las que se puede hablar, ¿no? Está la belleza literaria, que es extraordinaria, la maestría con la que utilizas las palabras, está el humor negro, está la humanidad, pero está también la atrocidad. O sea, hay momentos de la novela que son difíciles, duros de asumir, no digo de leer, digo de asumir, ¿no? No sé si compartes esta visión de lectora, David.
3: Pues claro que la comparto, agradezco tus comentarios y la comparto porque fue precisamente lo que me llevó a escribir la novela, enterarme de un hecho histórico, de un momento. Tú hablabas de la crueldad, de la violencia del ser humano, sí, que tiene las dos caras, porque tiene también la parte tierna, la parte que llamaríamos muy, muy humana, muy noble, muy pacífica. Y también cargada de fuerza para sobreponerse, sí, a alguna tragedia, y en este caso sobreponerse a la ceguera. Entonces, cuando llegué a la historia, a esta historia medieval de este evento tan cruel, pues quería yo también contar la otra parte, la otra cara de la moneda, porque la historia solo cuenta la parte de la crueldad.
0: Claro, porque se cuenta además en una un cronicón medieval, de esos de los que tampoco nos podemos fiar mucho, pero bueno, evidentemente sucedió, si no fueron 15.000 los hombres búlgaros cegados por el emperador Basilio II, pues serían 1.500, no lo sé, pero esto ocurrió, ¿no? Y tú lo que has hecho, que es extraordinario, es reconstruir la vida de algunas de esas personas, de algunos de esos ciegos, después de ese momento, ¿no? Te nos narras la microhistoria, ¿no? La historia pequeña, que al final es lo que construye la gran historia, de la existencia de esos seres humanos que han visto su vida disminuida o cambiada o transformada, porque no es disminuida, es transformada. Disminuida no es la palabra. Por un acto de crueldad semejante, que fue un acto muy habitual en la historia antigua y en la historia medieval, o sea, también en tiempos recientes, ¿no? Cegar los ojos al enemigo.
3: Sí, era un castigo común, pero digamos que se practicaba de uno en uno. Algún traidor, alguna persona que quisiera aspirar al trono, se le podía castigar con la ceguera. Aquí lo...
0: A Sansón, ¿no? En el Antiguo Testamento, sí, lo castigan con la ceguera por rebelarse contra el poder, justamente, ¿no?
3: Sí, la frase bíblica dice que sí, que los filisteos le mandaron sacar los ojos y lo pusieron a empujar el molino en Gaza.
0: Sí.
3: Que era un castigo, pues, que se viene aplicando desde entonces. Los emperadores podían aplicarlo a un general traidor. Y también tenemos zares y emperadores que a los propios hijos los castigaban si veían que les querían robar el puesto. Entonces, el castigo era terrible. Sin embargo, se consideraba menor que el de la muerte. Y cuando uno lee la historia, pues la historia hace silencio sobre qué ocurrió con estos 15.000 hombres.
0: Claro.
3: Sabemos que llegaron a la capital de Bulgaria después de haber sido cegados, y que cuando el zar los ve llegar en ese estado, no puede con el espectáculo y muere.
0: Sí, sí. El zar Simeón, ¿no? Del primer imperio,
3: sí,
0: búlgaro.
3: Sí. El zar es Samuel.
0: Samuel, perdón, sí.
3: Y más allá, la historia ya no cuenta nada. Por eso, algún historiador, donde yo quería sacar más información, él confesaba que esto no era material para historiadores, sino para novelistas.
0: Hmm.
3: Y fue cuando me apunté para contar esta historia.
0: Y el novelista David Toscana lo que hace, como decíamos antes, es adoptar el punto de vista, con perdón, que no suene a juego de palabras, de estas personas que han sido cegadas, ¿no? Y narrar sus vidas. Son los derrotados que dan un ejemplo de supervivencia extraordinario. Y acaba llenándose la novela de unos gestos bien humorados, tiernos, ¿no? Que te reconcilian con el ser humano con el que te has enfadado al principio cuando somete a estas personas a semejante crueldad, ¿no?
3: Sí, porque son derrotados en la batalla, son humillados cuando les sacan los ojos, pero como buena parte de los seres humanos tienen una fortaleza para sobreponerse a lo que a uno le pongan enfrente. Si uno visita Bulgaria, hay monumentos a los ciegos, pero siempre está detenido, estas estatuas, estas artes plásticas, siempre están detenidas en el momento dramático. Y la pregunta, por supuesto, es ¿qué ocurre después? ¿Qué ocurre con el espíritu humano? ¿Cómo te levantas de esto? ¿Cómo rehaces una vida? ¿Cómo vuelves con la familia? ¿Cómo retomas el oficio que tenías con ojos? ¿Cómo lo retomas ahora sin ojos? Y al final, pues es contar no tanto una historia, porque de historia no sabemos nada sobre lo que ocurrió con ellos, pero yo lo terminé narrando en forma de leyenda.
0: Sí. Que eso es lo que engancha, ¿no? Porque vas viendo cómo van sucediendo cosas que en la realidad cruda y dura no podrían suceder, pero en un ámbito literario como el que tú le propones al lector sí que cabe todo, ¿no? En el que se mezclan, pues eso, la extrema crueldad de la realidad con las posibilidades de la imaginación y de la voluntad de vivir, ¿no?
3: Sí, porque la pregunta es ¿qué hace el panadero cuando vuelve a casa, el herrero? ¿Qué hace un hombre de familia, el que tenía a la mujer enamorada esperándolo? ¿Cuál es la diferencia entre, y lo tengo que decir literariamente, porque de manera física podemos entender muy bien lo que es tener ojos o no tenerlo, pero para la literatura no es una cuestión meramente física, sino que tú mencionabas que se convierte en una metáfora de otras cosas.
0: Claro.
3: Y aquí la metáfora tiene que ver con, incluso con la literatura, porque la literatura, mientras escribía, me daba cuenta de que no es algo que se ve. La literatura es algo que, aunque veamos letras, ciertamente durante siglos la literatura es algo que se escuchaba, era para el oído y no para el ojo.
0: Claro, en la literatura oral. Y no es casualidad, yo creo, David, que el primero de

0: existencia, al menos la fortaleza de una historia que se ha venido contando durante miles de años,
1: sí, sí,
0: le da validez. Si pensamos en Homero, yo lo asumo como ciego, pero como alguien que se quedó ciego, porque cuando leemos la Ilíada, la Odisea, hay muchos elementos visuales, hay colores, hay brillos, hay formas, hay cosas que Homero tuvo que haber visto antes de perder la visión, y entonces
1: para poder describirlas, ¿no?
0: Narrarlas así. Y cuando nosotros leemos a Homero, es lo que digo, de que no estamos viendo, nosotros no estamos en Troya, no estamos viendo nada, sino acaso palabras, y todo lo tenemos que crear en la cabeza, ya sea con conceptos, con memorias, con entendimiento, con imágenes, y vamos formando la historia. Y eso es lo apasionante de la literatura, que yo voy a formar una historia distinta a la que formas tú y a la que forma cualquier otro lector.
1: Esa fuerza extraordinaria de la sugerencia que despierta la imaginación, ¿no? Porque al final las palabras no dejan de ser sugerencias de conceptos, de objetos, de momentos, y de repente la imaginación se despierta y está viendo y está viviendo lo que ocurrió según desea el autor, ¿no? Es increíble, por eso tantas veces se dice sobre el cine o sobre las series, mundo audiovisual, que es maravilloso, pero carece de ese poder de encender a esta potencia humana que es la imaginación, ¿no?
0: Sí, porque si volvemos a la Ilíada, antes de que hubiese cine sobre ella, cada quien imaginaba a Aquiles como quisiera, Patroclo, a todos ellos. Cada quien los podía imaginar de alguna forma, e incluso dejarlos como figuras difusas. No necesariamente hay que construir todo con
1: todos
0: imágenes.
1: Todos los detalles, claro, claro. Eso es. Sí, no, yo siempre defenderé a mi Aquiles o a mi Ulises por encima de los del cine.
0: De los que nos da Hollywood, sí.
1: Sí, sí. Esto lo tengo claro, David. Oye, es curioso porque Iván nos contaba en la presentación que te ha hecho que tú vienes de un mundo, bueno, que aparentemente no tiene nada que ver con el mundo creativo, con el mundo literario. Vienes de la ingeniería, que parece un territorio de acción humana muy seco, ¿no? Muy, muy estricto y riguroso y poco dado precisamente a la imaginación y a lo expresivo y a lo sensorial. Pero a lo mejor nos equivocamos y resulta que en ese mundo de la ingeniería también existe la capacidad extraordinaria de la imaginación y de lo creativo, ¿no?
0: Existe, sí, por supuesto, pero de manera muy diferente. Si vemos los teléfonos celulares, hace años eran solamente parte de la imaginación. Y la imaginación es la que lleva con el tiempo a la realidad. En el caso de la literatura, de las artes plásticas y otras, pues la imaginación, la creatividad funciona de manera diferente. La ciencia, la ingeniería siempre avanza, y a nosotros nos critican diciendo que ya habíamos hablado de la Ilíada y dicen, ¿cómo es posible que después de miles de años no puedas superar lo que se hizo hace 2500 años?
1: Pero es que
0: años?
1: No queremos superarlo.
0: Pero
1: queremos hermanarnos con ello, ¿no?
0: Queremos ser herederos de alguna forma, pero no vamos construyendo un camino como se hace en la ciencia, en la medicina, en la ingeniería, donde siempre que comparamos vemos ciertos pasos hacia adelante. Nosotros a veces saltamos adelante, a veces hacia atrás, pero finalmente hacemos cosas y nos justificamos haciéndolas diferente. A mí siempre me preocupó que alfabéticamente en las librerías me toca estar al lado de Tolstoy. Y yo decía, ¿qué derecho tengo de estar ahí? Entonces
1: Madre mía, qué buen compañero de estante.
0: Pues qué bueno, pero todo el mundo se lleva a Tolstoy y no a Toscana. Entonces,
1: No, algunos se llevan a Toscana, que sabemos, David, que tienes muchos lectores, pero...

0: Escucha, has mencionado a Tolstoy. Tú eres un apasionado de la literatura rusa, de los rusos, ¿no? Precisamente. Bueno, de hecho has escrito sobre... no me acuerdo cómo se llama la novela, pero es la de este...
1: El peso de vivir en la tierra.
0: El peso de vivir en la tierra. Este hombre que es pues, una especie de Quijote que en vez de enloquecer con las novelas de caballería... enloquece con los rusos, ¿no? Y quiere ser un escritor ruso y va por ahí viviendo como si fuera, pues eso, Tolstoy o Dostoyevsky. ¿Qué has encontrado? ¿Qué encuentras en ellos, David?
1: Encuentro mucha humanidad. Creo que la experiencia de leer gente como Dostoyevsky, Tolstoy, sobre todo, y Chekhov, nos da... casi todo un espectro de la experiencia humana. Después de leer las obras completas de Chekhov, es difícil pasar por una situación que uno diga, esto ya lo contó Chekhov. Entonces, creo que hay mucha, mucha humanidad en estos escritores.
0: Y mira que Chekhov precisamente murió tan joven y, bueno, no le dio tiempo seguramente a escribir todo lo que debería haber escrito, ¿no? Pero
1: es un hombre que se pasó más de la mitad de su vida muriéndose.
0: Claro.
1: Y esto le dio una forma de ver la existencia que muchos vivimos el doble que él y no la comprendemos.
0: Es una especie de sencillez de la profundidad extraordinaria, ¿no? La de Chekhov. ¿Sabes que los rusos a mí me esto me emociona, sobre todo Dostoyevsky, están ahora muy de moda entre los jóvenes. Por lo visto les interesan esos jóvenes de los que a menudo hablamos mal, ¿no? Y decimos que no leen y que no saben y que no se preocupan y que no se interesan. Pues están leyendo a los rusos y están leyendo a Dostoyevsky muchísimo, por lo visto.
1: Pues me gusta enterarme de esto porque yo comencé mi vida de lector con dos libros que siempre han sido para mí muy importantes, que es Don Quijote y Crimen y Castigo. Y han sido mis amores durante mucho tiempo. Algunos me decían que los había leído demasiado joven, pero yo creo que sí, con pocos años uno se puede acercar a estas,
0: claro,
1: a estas
0: que
1: obras.
0: Sí, claro que sí. Y han sido tus maestros, ¿no? Quienes han estado en la raíz de tu vocación como escritor.
1: Sí, siempre, sobre todo Cervantes, a él no lo abandono y casi cada cosa que hago es cervantina, incluyendo esta última novela donde los ciegos dicen, uno de ellos dice, nos volvimos locos. Y a partir de ahí toma esta beta cervantina que cualquiera que se asomara en otra de mis novelas la puede encontrar.
0: Tú eres mexicano, has vivido en distintos países, entre otros en España, creo que en Polonia también, David, ¿no?
1: En Polonia, sí, Polonia. Y en Portugal.
0: Y en Portugal. No sé si hablas otras lenguas, aparte del español. Me estaba preguntando, con esta raíz cervantina que tanto nos ha dado, ¿no? Otro abuelo, otro gran abuelo, además de Homero. ¿Es lo mismo ser un escritor cervantino español, nacido y criado, o por lo menos criado en España, que ser un escritor cervantino nacido y criado en México, aunque la lengua sea la misma?
1: Pues yo creo que la lengua es la misma e incluso es más cercana la lengua de Don Quijote a la lengua o las lenguas que podemos hablar en Latinoamérica. Ha evolucionado distinto el español. Nosotros tenemos una serie de arcaísmos. Escucho muchos españoles que dicen que ya no le entienden al Quijote, lo cual es una exageración. Pero en México yo creo que se lee muy bien Don Quijote y nos llevamos bien con este español, con este humor cervantino, un humor que también es muy mexicano, donde el drama, la tragedia y todos estos problemas que vive Don Quijote nos mueven un poco a la piedad, pero también a sonreír, e incluso
0: sí,
1: a la risa.
0: Sí, estaba recordando que la persona a la que yo oí hablar un castellano más bello fue una mujer indígena en Antigua, en Guatemala, una mujer que estaba vendiendo en un mercado, y me puse a hablar con ella, nos pusimos las personas que estábamos allí, y parecía que estábamos hablando con una dama de la corte del siglo XVI, de la corte de Carlos I o de Felipe II, ¿no? Castellano tan bello, con una sonoridad y con una delicadeza en el vocabulario extraordinaria, ¿no? Esto pasa un poco con vosotros, ¿no?
1: Sí, es fascinante viajar por todo el mundo de habla hispana y encontrar estos matices, estas diferencias que enriquecen, estas que para algunos son arcaísmos, para otros es el español muy, muy contemporáneo, pero ver cómo dentro de la historia hay palabras que quedan en unos españoles y en otras se dejan de emplear.
0: Yo te preguntaba por este tema de si serías el mismo escritor cervantino aquí o allí, porque, bueno, siempre está esta gran pregunta sobre desde dónde partimos como escritores, ¿no? Hay muchos sitios desde los que partimos, el tiempo en el que vivimos, nuestro género, nuestra cultura, nuestras lecturas. Pero ¿hasta qué punto la geografía, como geografía física, climática y cultural, nos puede influir también, ¿no? Me preguntaba.
1: Mucho de lo que influye no tiene directamente que ver con la literatura, sino con los modos en que se habla el español, los modos de la oralidad de la región, donde en el mismo México sabemos que la gente del centro es más expansiva para hablar y los del norte somos un poco más secos. Entonces, cuando se escribe literatura también se nota en la prosa que hay una diferencia entre la literatura que se escribe en el norte y en el centro. Y esto que se nota en México, pues finalmente se nota en todas las diferencias del español, donde más allá de cómo sienta cada uno la propia prosa con la que quiere narrar sus historias, hay matices que por supuesto que se notan. Yo puedo, por ejemplo, escribir una historia que ocurre en Bulgaria, pero difícilmente puedo escribir una historia que ocurre en Madrid, porque los matices del español son tan precisos que yo no domino.
0: Claro.
1: Yo no domino el madrileño, por llamarle de alguna forma, y en cambio el búlgaro, pues me imagino que es una traducción.
0: Búlgaro del siglo XI, además.
1: Del siglo XI, sí, así que entonces es curioso que es más fácil escribir sobre lo lejano que
0: sí,
1: con
0: sí,
1: lo
0: muchas, emparentado. Muchas veces ocurre eso, muchas veces ocurre, pero ahí también te lleva la imaginación y el anhelo expresivo, y es extraordinario, ¿no? Por cierto, David, estoy a punto de tener que despedirte, pero te oí decir en una entrevista, me gustó mucho, reivindicar tu carácter de prosista, porque se puede decir que tu prosa, a pesar de ese contenido por momentos atroz, se puede decir que es una prosa que es lo típico, ¿no? Poética. Y tú dijiste en algún momento, no, yo soy un prosista y reivindico la belleza y la expresividad de la propia prosa, ¿no?
1: Sí, porque lo decía un poco lamentándome de que el adjetivo de prosa es prosaico, sí, y es para demeritar, sí, y el de poesía, sí, es, sí, poético y es para enaltecer.
0: Bueno, pues hemos tenido a este gran escritor prosaico, que es David Toscana, con esta novela El ejército ciego, premio Alfaguara. Te agradezco mucho la compañía este rato. Espero que sigamos encontrándonos, David.
1: Seguro,
0: próxima
1: gracias.
0: Próxima novela, próximo libro, y te recibiremos aquí. Un abrazo.
1: Otro abrazo.

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1: Es la 1, las 12 en Canarias.
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1: Buenas tardes. Vigo es ahora mismo el escenario del acto que conmemora el Día de las Fuerzas Armadas. Javier Jiménez.
2: Sí, en estos momentos continúa el desfile terrestre en un acto que ha comenzado con la llegada de los reyes y la princesa Leonor. Con este acalorado recibimiento del público presente, finalmente no ha habido exhibición aérea por las malas condiciones climatológicas, un incidente que ha precedido a lo ocurrido durante el izado de la bandera cuando la enseña nacional se ha desprendido del mástil. Lo que se ha desarrollado sin contratiempos ha sido el acto de homenaje a los caídos. Muerte no es el final. Última ceremonia antes del comienzo del gran desfile terrestre todavía en desarrollo y en el que ha destacado el estreno del blindado VCR 8x8 Dragón del Ejército de Tierra.
1: En Página Política, el Partido Nacionalista Vasco dice que Pedro Sánchez no debería esperar al 24 de junio para dar explicaciones sobre los asuntos judiciales que afectan al Partido Socialista. Lola García.
3: El presidente del PNV cree que Pedro Sánchez debe dar explicaciones por los casos de presunta corrupción relacionados con el PSOE antes del 24 de junio para no mezclar el debate con la reunión del Consejo Europeo. Aitor Esteban.
4: ¿Qué vamos a hablar? ¿De Europa? ¿De la situación política en el Estado? ¿De hacer una mezcolanza y de que no se dé ninguna explicación o por qué hay que retrasarlo tanto?
3: Esteban califica la situación política de Madrid como grave y dice que la legislatura está paralizada.
4: La legislatura está paralizada completamente, se quiera o no se quiera. El ambiente es irrespirable, con todos los casos que hay. Todo ello hace un cóctel que hace difícil, imposible, yo diría, la gobernabilidad y menos sin un presupuesto. Y eso exige explicaciones.
3: Y afea a Bildu que no haya pedido explicaciones a Pedro Sánchez y que actúe como si no pasara nada.
1: Y es que este asunto, Dani González, sigue dejándonos hoy muchos titulares.
5: Sí, titulares y críticas desde la oposición. Miguel Tellado, secretario general del PP.
6: España ya no tiene un gobierno. No. Hoy en España lo que hay es un reality show del delito, del escándalo que protagonizan todos los señores del Partido Socialista.
5: Se defiende el PSOE, la presidenta de Navarra, María Chivite, haciendo alusión a las recientes palabras del expresidente Aznar.
7: A pesar del quien pueda hacer que haga, la declaración política más irresponsable que yo he escuchado en mi vida, totalmente indigna de un expresidente, y a pesar de los no sé si casualidades o coincidencias de todos estos procesos judiciales dirigidos contra el PSOE, yo sigo creyendo en este partido.
5: Los socios de gobierno hablan de esa operación de derribo contra el Ejecutivo, dicen que viene desde hace mucho más atrás. Antonio Maillo, coordinador federal de Izquierda Unida.
8: Que la viene cuando amenazamos, cuando establecemos una ley por blindaje del sistema sanitario público. También la hay operaciones de derribo. La hay cuando hacemos una reforma laboral que quieren derribar porque mejoran los salarios de los trabajadores.
1: En Burgos y Valladolid se ha celebrado esta mañana sendas manifestaciones para protestar por la situación del mercado de la vivienda. Vamos en directo hasta nuestra redacción en Valladolid. Sara de Blas, ¿cómo han transcurrido estas marchas?
9: Con tranquilidad, movilizaciones en las que el Sindicato de la Vivienda han mostrado su disconformidad con la gestión que llevan a cabo las instituciones públicas. Dicen adoptan medidas insuficientes y apuntalan el negocio del mercado inmobiliario en lugar de proteger a la clase trabajadora. Guillermo González, portavoz del Sindicato de Vivienda de Valladolid.
10: El problema de todo esto viene dado por la mercantilización de la vivienda en sí. El problema es que no es un derecho dentro del sistema en el que vivimos y es un activo financiero muy importante dentro del capitalismo. Por eso hemos llegado, por el sistema en sí que vivimos.
9: Los manifestantes se quejan del aumento del precio de los alquileres, de los precios prohibitivos de la vivienda y de la congelación de los salarios que están devaluados.
1: Muchas gracias, Sara. Esto es todo. Por ahora tienen más información en esta sintonía y siempre en rtve.es.
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0: Empezamos esta segunda media hora con una despedida. Se acaba de saber hace muy poquito, ha muerto la directora de cine Josefina Molina. Lo ha comunicado la Asociación de Mujeres Cineastas y de Medios Audiovisuales, CIMA, de la que era presidenta de honor. Y ha muerto este mismo sábado en Madrid con 89 años. Josefina Molina fue una pionera, una mujer que se atrevió a moverse y lo logró por su enorme talento en un mundo de hombres, siempre luchadora, siempre haciendo cine y series interesantísimas, a veces relacionada también con esta casa, con Radio Televisión Española. Y en 2012 fue la primera directora justamente de cine que recibió el Goya de Honor. Repasamos su trayectoria con Ana Gil.
1: Nacida en la Guerra Civil, Josefina Molina descubrió muy pronto el amor por la literatura. En las modestas salas de cine de su Córdoba natal, a las que acudía acompañada de su familia, descubrió su interés por contar historias. Pero fue una película, El río, de Jean Renoir, la que decantó su futuro.
2: Es muy atractivo. ¿Pero qué es el Diwali?
3: El festival hindú de las luces.
4: Cientos de miles de lamparillas ardiendo por todas partes.
5: Me pareció que con la imagen se podían contar tantas cosas, que concurrían en la imagen tantas artes, tantas formas de contar, la literatura, la pintura, la música, los colores. Era tanto lo que se podía contar que yo dije, es que yo lo que quiero es ser Renoir.
1: Pero no fue fácil. Sus padres no entendían que quisiera dedicarse a una profesión que hasta el momento era exclusiva de los hombres.
6: No fue fácil que yo me dedicara a esta profesión porque no se aceptaba que una chica pudiera hacer cine. O sea que ya partiendo de ahí, pues sí, evidentemente si hubiera sido un chico, a lo mejor yo hubiera saltado a la torera una serie de cosas que no podía siendo mujer.
1: A pesar de ello, Josefina Molina se convirtió en la primera mujer en obtener el título de dirección de cine en España, allá por los años 60. Poco después se incorporó a la plantilla de Televisión Española, donde debutó como realizadora de documentales, adaptó los clásicos en el mítico Estudio 1 y realizó series como El Camino, Entre Naranjos y Teresa de Jesús, protagonizada por Concha Velasco.
7: Hace ya muchos años que mi voluntad está tan unida a la de Dios.
1: En teatro, el reconocimiento le llegó con 5 horas con Mario y la gran Lola Herrera, con quien después protagonizaría uno de sus éxitos cinematográficos, Función de Noche, una película rompedora en la que Lola Herrera dejaba al descubierto las cenizas de lo que fue su matrimonio con Daniel Dicenta.
8: Soy una mujer que no he sentido un orgasmo en mi vida.
1: Defensora del cine hecho en nuestro país y del trabajo de nuestras directoras, convencida de que para la vida en relieve hacen falta dos miradas, la del hombre y la de la mujer, Josefina Molina aún nos dejó varios títulos más. Esquilache, Lo más natural y La Lola se va a los puertos, su última película. Por toda esta trayectoria, la Academia de Cine la reconoció en 2011 con el Goya de Honor, un premio que con toda humildad ella hizo extensivo a toda una generación.
5: Estos son premios que no solo se dan a una trayectoria, sino también a una generación.
1: Tras dejar cine y televisión, volcó su creatividad en la escritura para seguir haciendo lo que más le gustaba, contar historias.
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0: Descanse en paz, Josefina Molina. Supongo que se le organizarán homenajes, porque se los merece todos. ¿Cómo se le organiza esta noche a este hombre que estamos oyendo, a Pablo Guerrero, que falleció el pasado mes de septiembre, a los 78 años, después de más de medio siglo de carrera? Y bueno, que está considerado como una de las voces más personales probablemente de lo que fueron los cantautores españoles, ¿no? Un artista que convirtió la poesía en canción y las canciones en poesía. Iván Romero, buenas tardes.
1: Hola, ¿qué tal? Buenas tardes.
0: Mucha gente identifica a Pablo Guerrero con esta canción, A Cántaros, que fue famosísima, doy fe de ello, pero bueno, hubo mucho más, ¿no?
1: Claro, nos quedamos cortos, ¿no? Si reducimos a Pablo Guerrero a Cántaros. Es un himno no oficial de los últimos años del franquismo y de la llegada de la democracia, una canción pues a favor de la libertad, desde la metáfora. Pero Pablo Guerrero fue, pues eso, más, mucho más. Posiblemente, como dijo una vez el maestro Juan Herrera, el más moderno de nuestros cantautores. Desde luego, mucho más poético y menos explícito que otros artistas de su generación.
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1: Mira, como oyes, pues él trabajó mucho la imagen poética. Sus letras permiten varias lecturas y eso pues le ha dado una personalidad muy reconocible a su trabajo.
0: Esta noche va a haber poetas y músicos, van a cantar, pero también a recitar sus poemas, y se reúne gente de distintas generaciones en el Salón de Actos de la Escuela de Ingenieros de Caminos de Madrid. Lara López, que es la bueno, es nuestra compañera, es directora de Músicas Posibles, de Radio Nacional de España Audio, de Derivas en Radio Clásica, y guionista en documentos Radio Nacional de España, va a ser la conductora de este acto. Lara, bienvenida al Ojo Crítico.
3: Gracias, muchas gracias, Ángeles. Iván,
1: ¿cómo estás?
0: ¿Quién crees tú que fue Pablo Guerrero dentro de la música española?
3: Pues fue un elemento muy importante por muchísimas razones, porque hay demasiado ruido y porque necesitamos tener claros los referentes y entender cómo en la poesía hay un perfecto reflejo, un refugio y un espejo de quiénes somos como sociedad. Y él representaba ese refugio y era claramente un referente para muchos de quienes son ahora nuestros cantautores de mesa camilla casi.
0: Pero fíjate, hablas de la poesía, de hecho hay gente que le identifica más a Pablo Guerrero o le valora más como poeta que como cantautor.
3: Él era un observador neutral de la realidad, lo que siempre confiere a quien de quien se habla un tinte de filosofía, ¿no? Pero en realidad yo creo que él, de aceptar ese título, sería más Diógenes que Marco Aurelio, y eso desde luego quedaba claro en sus letras, en sus canciones y en sus poemas también. En A Cántaros, que estábamos escuchando, por ejemplo, comenzamos diciendo: tú y yo, muchacho, estamos hechos de nubes, pero después inmediatamente añadía: ellos seguirán dormidos en sus cuentas corrientes de seguridad. Él era una persona que estaba muy concienciado con la época en la que vivía, decía que era muy dura, que le parecía que los seres humanos deberíamos tener resuelto eso de poder vivir y no estar sobreviviendo continuamente, eso de trabajar y que no te llegue el dinero a fin de mes. Lo decía tal cual, le parecía cruel.
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0: Y la verdad es que fue muy impactante en su momento. Nos gustó mucho. Mira, aquí lo vemos otra vez. Iván, tú has podido hablar con algunos de los artistas que participan esta noche en el homenaje, ¿no?
1: Sí, y me han contado muchas cosas que estaba diciendo por aquí Lara, ¿no? Pues, por ejemplo, que Javier Ruibal ha sido más que un músico, ¿no? Perdón.
0: Javier Ruibal te ha dicho
1: que Pablo Guerrero ha sido para él mucho más que un músico. Vamos a escucharlo.
4: Para mí Pablo era más poeta que cantautor, porque estaba siempre huyendo del juguetito propio de la rima y llegar luego al estribillo y luego volver a rimar. No tenía esa ambición en ningún momento. Era más un filósofo o un poeta surrealista, ¿no? Porque cada verso era para pararse y quedarse toda la mañana pensando, ¿no?
0: Qué interesante, ¿no? Era alguien que se alejaba de, bueno, de la estructura más convencional y prototípica de la canción, ¿no?
1: Sí, y bueno, es que Pablo Guerrero pues nunca estuvo muy preocupado por encajar en ese mainstream, en el top 20. Su carrera fue bastante libre en ese sentido, y de hecho, aunque perdió presencia con el paso de los años, pues ganó mucho prestigio dentro del mundo cultural. Muchos lo definen como una especie de cantautor de cantautores, como un artista que ha inspirado a otros artistas. Y Jairo Zabala, de De Pedro, me contaba precisamente esa influencia.
5: Por supuesto, que ha sido una inspiración y un sitio en el que fijarte, ¿no? Que es de otra generación, pero yo siempre he tenido muy presente la gente, los pioneros, ¿no? Así como una especie de pionero, ¿no? En mucho del trabajo de construir canciones.
0: Decíamos que el homenaje de esta noche no va a ser solo musical, ¿no, Iván?
1: No, va a haber mucho más, va a haber poesía, porque claro, Pablo Guerrero tenía una faceta literaria muy poderosa, ¿no? Era inseparable de su música. Y es lo que me decía también Clara Ballesteros, la coordinadora artística del evento, que me adelantaba un poco cómo va a diseñadora artística del evento, que me adelantaba un poco cómo va a desarrollarse ese acto, que por cierto lleva por título Y volvimos a abrazarnos, que es otra de sus canciones.
6: Cada cantautor cantará un tema, muchos de ellos, como te decía, Javier Rival o Bergia, ellos tienen canciones que están ya grabadas en discos de Pablo, otros no, vamos a hacer, que me incluyo, vamos a hacer versiones, y se van intercalando lectura de poemas. Date cuenta que son 20 cantautores y 10 poetas, o sea que va a ser realmente

0: un gran homenaje.
1: Lara, qué bien, ¿eh? Qué bien que bueno, que se reconozca esta carrera literaria tan importante.
2: De hecho, deberíamos, de Ángeles, y perdóname que te corte, pero no tenemos casi tiempo, deberíamos hacerlo mucho más a menudo en vivo, con todos.
1: Ay, sí.
2: Y cada uno claro de ellos.
1: Sí, estaba yo pensando ahora en Josefina Molina, pues igual nos teníamos que haber acordado más de ella estos últimos años. Bueno, esta noche quienes admiren a Pablo Guerrero pueden asistir a este homenaje y estar pendientes.
3: A la Escuela de Ingenieros de Caminos de la Universidad Complutense de Madrid, que por cierto va a ser un concierto gratuito para el que quiera ir.
2: Y qué suerte poder contar con Caminos, porque también allí tuvieron oportunidad muchos cantautores de la época en una transición difícil.
1: Claro, claro, fue un espacio importante. Lara, Iván, muchas gracias.
2: Un beso
3: a vosotros.
1: Un abrazo.
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1: María Zaragoza y su tela de aracne. Bienvenida, María.
6: Hola, Ángeles.
1: ¿Qué tal estás?
6: Estoy muy contenta porque hoy traigo a Ángela Carter, que es una autora que me encanta y que tenía muchas ganas de hablar de ella, y ya no la podía esquivar más porque últimamente todos los caminos me llevan a ella.
1: Uy, uy, uy, uy, uy. Ángela Carter te anda buscando. Nos
6: sí,
1: vamos.
6: Además, es una autora que ha influido en muchísimas obras, y además algunas creo que ni siquiera saben que están influidas por Ángela Carter.
1: Por Ángela Carter, que es una escritora muy reciente, además falleció en 1990 y algo, ¿no? Pero nos vamos al comienzo, a Sussex, a 1940, cuando nace Angela Olive Stoker.
6: Sí, ella cogió el Carter de su marido Paul Carter, que se casó con él a los 20 años. Y bueno, como curiosidad tengo que contar que cuando era muy pequeñita fue uno de esos niños ingleses evacuados por los bombardeos alemanes de la Segunda Guerra Mundial, que salen en obras tan conocidas como las Crónicas de Narnia. Mm. Bueno, pues parece que esto le afectó profundamente y que pudo ser una de las causas ya en la adolescencia, pues, de sus trastornos alimenticios. Me encanta el detalle de que estuvo trabajando de periodista habiendo dejado los estudios, y que no fue hasta que se casó y se instaló en Bristol, que hizo la carrera de literatura inglesa, que bueno, eso sí consiguió conquistarla. Y bueno, toda su obra es precisamente una red, ya que estamos en la red de la cultura, en la que su principal característica es la referencia y la intertextualidad. Esta forma de trabajar hace que se la considere una autora posmoderna y a veces vinculada con el surrealismo, y establece vínculos directos con todas las obras que hoy en día han empezado, pues por ejemplo con un fanfiction, que, o una obra derivada, o un pastiche, y que muchas han tenido un gran éxito.
1: Estás pensando en 50 sombras de Grey, que empezó como un fanfic de la saga Crepúsculo, o las historias recontadas de las villanas Disney, como Maléfica, Cruella. Estás pensando en eso, ¿no, María?
6: Por ejemplo, o Wicked, que primero fue una novela de Gregory Maguire que versionaba la historia de la bruja malvada del oeste de Frank Baum, con alusiones más que evidentes a la película de Victor Fleming de 1939 con Judy Garland, que era mi favorita de pequeña. Y luego fue un musical de Broadway, y finalmente pues las dos películas protagonizadas por Ariana Grande y Cynthia Erivo, que tanto han dado que hablar en los últimos años. Popular, you're gonna be popular. Teach you the proper poise when you
1: talk to boys, the ways to alert and France. Ew. I'll show you what you do. Musical Week. Oye, pero Angela Carter trabajaba un poco más el gótico, el terror, que además es una cosa muy británica, ¿no?
6: Sí, bueno, en su obra ella trabaja desde el cuento clásico popular, porque ella tenía mucho interés en el folclore y en todos los personajes que aparecían en el folclore, hasta Shakespeare o Bram Stoker, las novelas de Dickens, los cuentos de Canterbury. Se dejaba influir absolutamente por todo lo que fuese de su interés, lo que enriquecía su obra, y también generaba nuevos mitos sobre mitos y relatos preexistentes, en los que las niñas perseguidas por lobos son lobos ellas mismas, o tener los labios rojos como la sangre, pues significa que de veras la sangre está en tus labios.
1: Angela Carter se interesó mucho por el psicoanálisis y claro, por eso a veces se dice que, bueno, que podía adscribirse al surrealismo, porque hay algo de eso en sus relatos, ¿no?
6: Sí, y a una visión onírica de los tropos de la literatura popular. Ella le interesa mucho el sueño, cosa que tiene también en común conmigo. Y Japón, que también lo tiene en común conmigo, ya sabes que es una debilidad personal. Así que todo me va llevando, Angela Carter.
1: Todo te lleva hacia ella, efectivamente. De hecho, es curioso, María, porque uno de los premios literarios que ganó al principio casi de su carrera, se gastó el dinero en irse a vivir a Japón. Creo que estuvo un par de años y acabó trabajando de camarera, claro, cuando ya no le quedaba dinero del premio, pero lo hizo, ¿no?
6: Sí, sí, sí, ella dejó a su marido en Inglaterra, pues que terminó harto y se divorció de ella, pero a cambio escribió un montón de artículos sobre la vida en Japón, que están inéditos en español, por cierto, ahí lo dejo, y sobre todo sobre la vida en Tokio.

0: Y cuando vuelve de Japón, Angela Carter, que ya está divorciada, aunque no vamos a establecer ahí directamente una relación, pero es cuando florece como escritora, o sea, que realmente esa pasión por Japón es como que ella le hizo madurar, le hizo crecer, ¿no? Como escritora la hizo crecer.
1: Sí, se instala en Bath a la vuelta y escribe, entre otros, La Cámara Sangrienta y otros cuentos, que es probablemente mi libro favorito de Angela Carter. Y creo que además muy influyente en cuentistas modernas como Ana Martínez Castillo, Gemma Solsona, Arianda Castellarnau o Eva Díaz Riobello, que fue la que a mí me descubrió Angela Carter. Uh-huh. Me resulta muy curioso, y además no puedo dejar de mencionarlo, que algunos de los elementos de Angela Carter aparecen de forma paralela en parte de la obra de otra de mis escritoras favoritas de siempre, que es Ana María Matute. Siempre desde un punto de vista el de Matute, pues más brillante, ilusionado, luminoso, que el de Angela Carter, incluso cuando algunas de las historias de Ana María Matute no tienen por qué terminar bien.
0: Ay, me resulta extraordinaria esta relación entre Angela o Angela Carter y Ana María Matute, a la que ya sabes que yo también admiro y quiero como amiga, ¿no? Mucho. Y bueno, que son no coetáneas, Ana María era un poco mayor, pero sus vidas transcurren en las mismas, sus vidas adultas, ¿no? Transcurren en las mismas décadas, qué curioso. No creo que se leyeran la una a la otra, pero interesante.
1: No sé, pero es sí, trabajan como los mismos temas a la vez, que eso es lo que a mí me llama la atención.
0: Sí, la obra de Angela Carter en gran parte se puede encontrar en la editorial Sexto Piso, en español, ¿no?
1: Sí, además las ediciones de sus cuentos son una preciosidad. Anteriormente, alguien a lo mejor los tiene en casa, los editó Minotauro.
0: Bueno, hay que buscar a Angela Carter en esas preciosas ediciones, efectivamente, de Sexto Piso y disfrutar de ella. Y bueno, ha sido, y era lógico, por los temas que trata, adaptada al cine en varias ocasiones.
1: Bueno, pues a mí me parecen pocas para los jugosos que eran sus argumentos. Existe un corto sobre La Cámara Sangrienta que me he empeñado en ver, pero que no lo he conseguido, que se hizo en 1983, que el guión lo hizo la propia Carter con otro guionista. Uh-huh. También alguno de sus cuentos ha sido adaptado en una serie antológica que se llama Scary Stories Around the Fire, que adapta cuentos de terror más o menos famosos, pues desde Edgar Allan Poe hasta la propia Carter, y que tampoco he sido capaz de encontrar esta serie. En 1987 se adapta a su novela La juguetería mágica, que es una novela que empieza así, me encanta la frase. El verano en que cumplió 15 años, Melanie descubrió que era de carne y hueso. Es un arranque espectacular.
0: Pues sí.
1: Y en esta adaptación, esta vez pone el guión sola. La película pues tiene un aire gótico de ambientación semejante a los clásicos de los estudios Hammer y es bastante interesante, aunque bueno, no tanto como la novela.
0: Y te has dejado la mejor adaptación cinematográfica de Angela Carter para el final, María.
1: Hombre, es una de mis películas favoritas de siempre,
0: ya.
1: Que es En compañía de lobos, de Neil Jordan.
0: Ya.

0: vínculo. Estamos oyendo un fragmentito de la banda sonora de esta película En compañía de lobos, de 1984, que, como la obra de Angela Carter, cuenta en un tono onírico y terrorífico el cuento de Caperucita Roja.
1: Sí, esta banda sonora es de George Fenton. Pues mira, años después, en 2011, hubo lo que ahora se llama retelling, que es como hacer otra versión de alguna historia clásica de Caperucita Roja. Este retelling se llama Caperucita Roja y está protagonizado por Amanda Seyfried, y me parece que tiene bastante inspiración no admitida en los cuentos de Carter que inspiraron En compañía de lobos de 1984, pero bueno, por supuesto con mucha menos fortuna que la de Neil Jordan, que si bien estaba empezando en ese momento, esta fue una de sus primeras películas, pues tuvo el buen gusto de tener a la propia Carter como guionista, para empezar, y bueno, y de desplegar luego una locura estética maravillosa, que luego después le hemos visto rara vez en Entrevista con el vampiro o en Bizantium, sí, un poco. Sí. Pero ya apuntaba al cineasta que pues nos conmocionó con películas como Juego de lágrimas.
0: Pues fíjate, estoy pensando, María, yo recuerdo haber visto esta película hace muchísimo y me apetece mucho volver a verla En compañía de lobos de Neil Jordan y volver a leer a Angela Carter con estas preciosas ediciones que hay, ¿no? Y además, mujer muy interesante y muy importante en la tela de araña cultural que tú nos tejes, ¿no?
1: Sí, de hecho hay muchísimas obras que ahora mismo se están vendiendo muchísimo de alta fantasía, como el bestseller Una corte de rosas y espinas de Sara J. Maas, que tiene ecos de La Bella y la Bestia, pues que evidentemente siguen esa estela de Angela Carter, pues de hacer estos tejidos con el folclore y la literatura clásica. Y bueno, yo siempre preferiré a Carter, a lo mejor porque es la primera, pero también porque es mucho más oscura.
0: Hombre, y mejor, bueno, ni comparación, y María.
1: Me encantan, claro. Sí, también me encantan sus herederas más góticas, que ya he mencionado antes, aunque seguro que me he dejado un montón.
0: María Zaragoza, gracias por tejer otro trocito de nuestra tela de aracne. Te vemos, te oímos el próximo sábado. Un abrazo, María.
1: Un abrazo, Ángeles.

muchas gracias a todos ustedes por su compañía. Se las doy en nombre de todo el equipo que hace posible El Ojo Crítico en la redacción: Beatriz Torío, Elena Burgos, Iván Romero, Alay Vives; en la realización, Paco Almoguera; en la técnica, Elena Trapero, Víctor Represa, Abelino Bartolomé; en la producción, Freddy Real; y en el micrófono, Ángeles Caso. Mañana domingo estaremos con ustedes a partir de las 12:30, como de costumbre. Les deseamos que tengan una tarde de sábado estupenda, que lean muchos libros, que vean muchas películas, que oigan mucha música.

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0: 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Como conseguistes unir os dous eventos para a imaxe da mostra?
1: Pues mira, parece va a ser como lo que os voy a contar. Como, parece que va a ser como lógico lo que os voy a contar, pero bueno, había que encontrar un poco la forma, ¿no? Y realmente hay una relación como muy directa entre lo que es el cine y los eclipses. El propio proceso de entrar a una sala de cine es oscurecer el día. Es entrar en una otra dimensión, entrar en otra realidad, es un poco viajar en el tiempo. Y bueno, por un lado esa conexión entre el cine y el eclipse, ¿no? Es decir, la luna funciona como un obturador de una cámara que oscurece y aclara. Eso a nivel un poco, digamos, casi como, digamos, mecánico. Pero luego, por ejemplo, hay una relación muy interesante con Coruña y con Galicia, y es que uno de los eclipses que se fotografiaron y del que se mantiene registro más antiguos se hizo en Galicia, lo hizo José Sellier, que fue uno de los pioneros, ¿no?, el pionero del cine de España. El primero que trajo cámaras de cine a nuestro país fue un fotógrafo y cineasta que vivía en Coruña, José Sellier, y que en 1912 pudo registrar fotográficamente ese eclipse que hubo en Galicia, pues ya hace más de 100 años, ¿no? Entonces, de repente, era como, si el cine es una experiencia visual, sensorial, si el cine de vanguardia lo que hace es subrayar esa experiencia, como se diría, blanco y en botella, decíamos, tenemos realmente una edición marcada por lo que es un poco un espectáculo de la naturaleza, que consideramos que el cine está un poco de ese lado, ¿no?
0: É un fenómeno que sempre espertou curiosidade, non? O das eclipses, tamén para o cine.
1: Sí, sin duda. De hecho, es que date cuenta que, bueno, hablamos de un cine de vanguardia por poner una etiqueta, pero en el fondo el cine nace como vanguardia. Es una experiencia que los Lumière, cuando proyectan la primera película, la gente sale corriendo. Piensa que el tren les va, ese tren que llegaba a la estación, piensa que les va a atropellar. Volvemos a decir, el cine es esa experiencia de soñar con los ojos abiertos, colectivamente, en una sala, todos juntos, es un sueño colectivo, realmente tiene algo mágico, ¿no? Entonces la vanguardia de alguna manera lo que hace es subrayar esos componentes, ¿no? Más que desconectarnos de la realidad, nos conecta con nosotros mismos, nos permite vivir, habitar otras realidades, y en esa conjunción, de alguna manera yo creo que hay esta conexión, ¿no? Mirar a los cielos. Y bueno, es un poco lo que hemos llevado este año. Queríamos un poco celebrar el eclipse, celebrar este algo que va a ser histórico. Es decir, posiblemente muchos de nosotros no volvamos a ver una experiencia en la cual somos meramente observadores. Vamos a ver algo fascinante que el universo nos regala. Y el cine ha sido siempre algo que se ha sentido muy atrapado por esta sensación, ¿no?
0: Y además, ides comenzar ahí, por ahí. Así que falemos da sesión inaugural. Path of Totality, con esta obra, cineasta estadounidense Gianni Lotta invitará a imaginar un eclipse propia na Domus a partir das 8:30 da tarde. 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
1: Bueno, ha sido un reto, porque Gianni Lotta es una cineasta de vanguardia que vive en Nueva York, es artista también plástica. Muchos de estos cineastas no solamente se dedican al cine, realmente yo diría que están un poco en el arte, ¿no? Desde distintas expresiones, y el cine es una de ellas. Gianni Lotta, por ejemplo, es una experta en filmar cielos. Es una de las más famosas, es muy famosa y conocida porque es una gran observadora del cielo, y muchas de sus películas se basan en eso, en observar el cielo. Entonces, bueno, conectándolo con lo que decíamos antes, que en el fondo el cine es un poco un eclipse también, un eclipse en nuestra mirada, en la manera de estar, ¿no?, en la realidad, ella ha desarrollado una serie de eclipses que realiza en tiempo real y en directo con proyectores de cine. Utiliza proyectores antiguos de 16 milímetros y lo que hace es interferir en ellos y manipularlos de tal manera que nos va a regalar en esa inauguración una experiencia previa a lo que sería ver un eclipse, pero casi un día nuestro eclipse personal. Cada uno va un poco a realizar a través de estos proyectores, de estas manipulaciones, de estas máquinas, que curiosamente tienen todas más de 60 años y funcionan, pero les da una nueva utilidad, como un nuevo lenguaje, ¿no? Y entonces, bueno, Path of Totality es realmente la experimentación de un eclipse creado por el hombre, en este caso creado por un humano que lo manipula a través de los artefactos cinematográficos.
0: Antes, na Filmoteca de Galicia, obturador cósmico, ¿qué é isto?
1: Bueno, pues es un regalo que queremos hacer un poco a la ciudad, porque realmente, como decíamos, hay una gran tradición desde los principios del siglo de observar el cielo, y hemos hecho una selección de películas históricas en las cuales lo que se hace es compartir la experiencia de vivir un eclipse. Hay películas desde Méliès de 1920, en la cual Méliès ya inventa esa representación del eclipse a través de sus juegos mágicos en la pantalla. Pero bueno, tenemos películas más recientes de Kevin Jerome Everson, un cineasta estadounidense que se dedica también a registrar eclipses y un poco a... De alguna manera lo que se pretende con este programa, y que os invitamos a ver porque es una ocasión única de ver en un solo programa temático la historia de los eclipses a través del cine, desde distintas relaciones, desde distintas sensaciones, y sobre todo lo que se transmite con este programa es un poco trasladar cómo se vive un eclipse. Entonces un poco todo va a ser como una preparación para el 12 de agosto,

0: ver que imos poder ver.
1: Bueno, Sinais es una sección que ha ido creciendo cada vez más. Queremos creer que también somos un poco culpables del buen momento que tiene el cine de vanguardia en España, y es una referencia internacional. Creo que nosotros hemos, dándole cabida y espacio durante todos estos 17 años que llevamos haciendo el festival, hemos convertido que sea un foco también no solamente para el cine realizado en nuestro país, sino internacional, y eso ha generado como una comunidad en la cual se retroalimenta, y bueno, muchos cineastas encuentran este espacio para expresar libremente sus emociones o sus ideas. Lo que acabamos de escuchar, yo creo que es una de las películas banderas de este año. Es una película que se ha estrenado este año en España recientemente, realizada por Rocío Mesa, cineasta de Granada, y que, por ejemplo, hace una relación entre lo que es la vibración sonora y la sanación. Es alguien que tiene una enfermedad, no voy a hacer spoiler de la película, y que se va tratando a través de la vibración sonora y de expulsar a través del canto. Bueno, pues esta serie de lenguajes y de películas queremos destacar que tienen hoy en día un protagonismo importante en lo que es dentro del festival, porque queremos ser ventana de toda esa innovación o toda esa búsqueda de nuevos lenguajes, que aquí es el cine de vanguardia, al fin y al cabo, buscar nuevos lenguajes, buscar renovación. Y bueno, actualmente es un programa que tiene tres secciones durante tres días, que se completa con Cines Latinoamérica, porque trabajamos mucho en relación con, bueno, pues de alguna manera con estos puentes, ¿no?, que creemos que son importantes, inquebrantables entre Latinoamérica y nuestro país. Y vamos a poder ver una escena internacional y una escena, de alguna manera, más nuestra, con películas que son realmente revolucionarias y que os invitamos a ver.
0: Ademais, cun 70% de presenza de mulleres. É algo que queredes destacar, non? Por qué?
1: Sí, y desde la naturalidad absoluta. Es una cosa... mira, lo voy a decir con toda la humildad del mundo. La voz del festival la estoy siendo yo ahora, pero también es un festival que está organizado por un 80% de mujeres. Creo que, bueno, es natural que realmente la sensibilidad, ¿sabes? Y bueno, la manera y la mirada que por fin, de alguna manera, también podemos recoger a través de la programación, destaca la gran aportación que como parte y fundamental de la sociedad, las mujeres están aportando. Y entonces nosotros somos espejo, nada más, somos un espejo, no estamos aquí proponiendo nada, somos un espejo. Y es verdad que hay una gran participación de cineastas, muchísimas, por ejemplo, en otras secciones, como proyectos de futuro. Tenemos una cosa de desarrollo, proyectos de futuro, impulsamos nuevas películas. Pues te voy a decir, la mayoría son proyectos de mujeres, y es donde está lo interesante.
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1: Bueno, muchos de estos trabajos que se van a poder presentar aquí en Coruña, realmente, cuando decimos que es una ocasión única, es que a veces es irrepetible o tener otra oportunidad igual. Estos trabajos no están enlatados. Estos trabajos, cuando digo que no están enlatados, me refiero a que no es un festival de darle a un play y ver películas. La interacción de los cineastas con su obra es latente. Vamos a alguien que lo acabas de mencionar, The King of Super 8, el rey del Super 8, que suena como muy espectacular. John Porter es un cineasta que actualmente tiene 79 años y que desde un posicionamiento casi político en el sentido de, se negó a que su cine se convirtiera al formato digital. Él ha realizado más de 300 películas, es una persona con un humor delirante. Es una película que considera que sus películas no solamente se pueden ver proyectadas, sino que él tiene que intervenir en ellas. Entonces se genera un juego entre espectador, cineasta, proyección, que lo hace único e irrepetible. Cada sesión es diferente. Pero además, en el caso de John Porter, es una ocasión irrepetible porque, bueno, se jubila. Es decir, ha venido a Coruña a despedirse de la escena internacional. Es la última vez que va a viajar fuera. Entonces, primero, sus películas están todas en formato original de Super 8, analógico. Por lo tanto, si no las ves proyectadas por él, además él proyecta los originales, es decir, no creas que es una copia. Y bueno, este es el caso casi un poco de todos los demás que has mencionado, es Van Riel, Bruno Varela, son cineastas que consideran que el cine tiene una dimensión más allá del registro. Y entonces, bueno, pues es un espectáculo verles en sala proyectando sus películas o interviniéndolas o modificándolas solamente para...

0: espectador. Y eso hace que el espectador se sienta vivo, yo creo, de alguna manera, como parte activa.
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0: Sí, bueno, mira, en concreto voy a decir, ayer tuvimos la última sesión de colegios. Nosotros hacemos una labor también de divulgación, pero también de formación y de creación de nuevos públicos, que nos parece fundamental. Bueno, pues te puedo asegurar que te mencioné antes lo de Lumière y la gente corriendo porque pensaban que venía el tren y todo este tema. Esa sorpresa sigue existiendo. Cada vez que apagamos la luz y esos niños de 11 años se encuentran juntos mirando una pantalla gigante donde pueden soñar, como vuelvo a decir, con los ojos abiertos, hay una exclamación, exclaman, se sorprenden, se revolucionan. ¿Con esto qué quiero decir? Sí que hay una revolución analógica y ¿por qué no? Porque hay una saturación de pantallas. Hay una saturación además de ser pasivo, de que nos han aislado dentro de nuestro dispositivo y las imágenes ya no las elegimos las que queremos ver, sino las que nos mandan. El algoritmo decide lo que queremos ver. De repente hay esa generación de creadores, de cineastas, que creo que tienen mucho que contar y que quiere comunicarse con la sociedad en la que vive, ha encontrado que en el formato analógico ellos eligen las imágenes que quieren hacer, con las que se identifican, y entonces, bueno, esta revolución está en camino, y esta revolución son niños de 11 y 12 años que, por ejemplo, les ponemos una bobina de Super 8 en la mano y se quedan absortos mirando, les ponemos un tomavistas de Super 8 y de repente ellos deciden lo que quieren filmar. No. Esta automatización de las imágenes nos anula también como seres pensantes, ¿no? Y de repente el cine analógico lo que te permite es espacio para que tú seas el que te expresas. Entonces, bueno, lo vemos porque hay mucho interés. Te he contado antes la sección SINAI, son gente muy joven que están abrazando no el volver para atrás, sino continuar hacia adelante, pero con los dispositivos que les permiten expresarse, ¿no? Y el cine analógico, pues realmente si tiene alguna virtud es que lo puedes mirar a través de la luz. No necesitas ninguna otra cosa más que tú, tus ojos y la película.
1: Adoítase decir que todo está inventado. ¿Ti qué pensas?
0: No, yo creo que no, para nada. Pero creo que no es todo tecnología, que creo que el hombre todavía tiene que aportar pensamiento.
1: 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Grazas Ángel Rueda, co-director do festival, por compartir esta conversa sobre cine aquí en Radio Nacional.
0: Gracias a vos, gracias.
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6: Ya iba a ser un partido bastante complicado y con todo lo que está viendo ahora, pues habrá un poco de tensión, pero es un partido de fútbol, jugamos por poder ascender a Primera Ref y bueno, intentaremos salir a hacer lo que sabemos hacer siempre y así es la forma que tenemos de afrontarlo.
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2: E abrimos página polideportiva con hockey.
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2: Grazas, Carlos. E rematamos con música.

0: Son las 2 de la tarde, la 1 en Canarias.
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0: Los reyes, acompañados por la princesa de Asturias, han presidido el desfile militar por el Día de las Fuerzas Armadas, que este año se ha celebrado en Vigo y al que ha asistido también la ministra de Defensa, Margarita Robles, y que será recordado porque durante el himno nacional la bandera se ha desprendido del mástil y se ha caído. Así lo narraba Lucía Yeste, nuestra compañera en directo en Radio 5.
2: La mirada del rey lo ha dicho todo. La gente que no está viendo televisión podemos ver cómo la bandera se ha caído.
0: Y no ha sido la única anécdota. El tiempo, el fuerte aire ha deslucido uno de los momentos más esperados, el vuelo de la formación Mirlo, que iba a dibujar en el aire los colores de la bandera nacional.
3: Debido a las condiciones meteorológicas y por seguridad de vuelo, se ha cancelado el desfile.
0: Presencia, como decíamos, de la ministra Robles, mensaje por la red social X del presidente del gobierno de apoyo a los militares, ha escrito Pedro Sánchez, que representan lo mejor de la función pública. La agenda institucional continúa mientras la política sigue centrada en las reacciones a las investigaciones que salpican al PSOE. Hoy, la portavoz adjunta del partido, Emma López, ha admitido que ninguna organización política, ha dicho, es infalible y que nadie es perfecto, aunque mientras el PSOE dice colabora con la justicia, otros intentan dar lecciones y destruir pruebas.
4: Hay quien lo celebra, hay quien no entiende que cualquier escándalo es una mala noticia para este país. Hay quien no lo entiende. Yo aquí no veo alegría por la Gürtel, no veo alegría por la Púnica.
0: Desde el Partido Popular, Miguel Tellado, su secretario general, dice que el país es como un formato de televisión.
5: España ya no tiene un gobierno, no. Hoy en España lo que hay es un reality show del delito, del escándalo que protagonizan todos los señores del Partido Socialista.
0: El presidente del PNV, Aitor Esteban, cree que Pedro Sánchez no debería esperar al 24 de junio para dar explicaciones en el Congreso y critica que lo mezcle en esa comparecencia con el contenido de la reunión del Consejo Europeo.
6: ¿Qué se va a quedar ese tiempo? ¿Qué vamos a hablar? ¿De Europa? ¿De la situación política en el Estado? ¿De qué se trata? ¿De hacer un asteborraste, de hacer una mezcolanza y de que no se dé ninguna explicación? ¿O por qué hay que retrasarlo tanto?
0: Y mientras tanto, el espacio, la izquierda del PSOE, se ha reunido por tercera vez para reforzar la alianza de Comunos, Izquierda Unida, Movimiento Sumar y Más Madrid. Tres ministros de la formación de la vicepresidenta Yolanda Díaz, en el acto en Barcelona, han hablado del momento que atraviesa su socio en el Ejecutivo, llamada a resistir, Mónica García, ministra de Sanidad.
7: Sabemos que la operación, el que pueda hacer que haga, ha pisado el acelerador, pero esto no es excusa. No es ninguna excusa para no pedir explicaciones y para mirar hacia otro lado, con comportamientos que son absolutamente inadmisibles para la izquierda.
0: Otro enfoque desde la parte de Sumar en el Ejecutivo, el ministro de Cultura, Ernest Urtasun, dice que debe dar explicaciones y que la sede de Ferraz debe dejar de ser un lastre para la mayoría progresista.
8: Hay que asumir responsabilidades, hay que dar la cara, hay que tomar decisiones valientes. Y hoy le queremos decir al Partido Socialista que este espacio político le exige que su sede en la calle Ferraz no siga siendo un lastre para la mayoría progresista de este país.
0: Día de las Fuerzas Armadas en España, como decíamos, todavía en el contexto convulso por las guerras de Irán y Ucrania, los ataques de Israel sobre Líbano y Gaza, a pesar de las treguas, y el continuo tira y afloja en el último año con el presupuesto para la OTAN reclamado por Estados Unidos, aunque nuestro país llegara a un acuerdo. A casi un mes de la cumbre de la Alianza en Turquía, hoy el secretario de Guerra de Trump, Pete Hegseth, ha vuelto a dar ese toque de atención a los aliados. Dice que hay que aportar más, aunque el titular o la ausencia de noticia viene por Irán. Dice Hegseth que el presidente de los Estados Unidos se lo está tomando con paciencia.
9: Any deal will be a good deal.
10: Cualquier acuerdo será un gran acuerdo. He tenido la oportunidad de hablar con el presidente Trump y ha querido reiterar lo paciente que es. Cualquier acuerdo va a ser un gran acuerdo y él es paciente en su búsqueda.
0: Ha muerto Josefina Molina, mujer pionera en el cine español y de la forma de entender y representar a las mujeres en todos los formatos en los que aportó su creatividad. Juan Carlos Soriano.
11: Tenía 89 años y pertenecía a la generación de Cecilia Bartolomé, Mercé Vilariño y Pilar Miró, que se forjaron como realizadoras en televisión española. Entre las series que dirigió destaca Teresa de Jesús, que interpretó con Chabelasco. En el cine nos deja películas como Esquilache y Función de Noche. Josefina Molina siempre quiso hacer películas como las que veía de adolescente.
12: haber visto una película como El Río, que era la historia de un adolescente, me hizo pensar que el cine era un vehículo magnífico para expresar emociones muy interiores, y como a la adolescencia lo que se quiere es expresar el interior, yo quería ser Renoir.
11: Josefina Molina también dirigió teatro, por ejemplo, Cinco horas con Mario, protagonizada por Lola Herrera, y escribió novelas como En el umbral de la hoguera. Recibió, entre otros galardones, el Goya de Honor y el Premio Nacional de Cinematografía.
0: Char López trabajó bajo la dirección de Josefina Molina en la película Lo más natural en el año 1990, una comedia de las primeras en abordar temas como la independencia femenina. Charo López, buenas tardes.
13: Hola, buenas tardes.
0: ¿Cuál es para usted la herencia que deja Josefina Molina?
13: Enorme. Primero porque ha habido muy pocas directoras en España. Josefina fue una de ellas. Y concretamente en el caso mío, que cuando trabajé con ella, tenía tal amor por el cine, por la dirección, por la creatividad. Me dirigió también. Fui muy feliz haciendo Lo más natural con ella. Fue estupendo.
0: ¿Recuerda alguna anécdota que nos pueda contar de su colaboración con ella?
13: No, anécdotas no. Recuerdo, hace muchos años que trabajé con ella, recuerdo lo estupendo que fue hacer lo más natural con ella, con Miguel Bosé. Pero no, anécdotas no tengo.
0: Alauda Ruiz de Azúa, Carla Simón y Txar Bollaín, el cine español ha cambiado tanto como nos dejan ver su contribución a la industria, a esa industria que usted ha vivido décadas atrás, ¿o aún queda mucho por hacer?
13: Perdón, no entiendo. La pregunta es...
0: Le recordaba que directoras como Alauda Ruiz de Azúa, Carla Simón y Txar Bollaín, bueno, están contribuyendo, ¿no?, con su visión al cine español. ¿Cree que ha cambiado el cine español con respecto al que usted vivió en aquellas décadas?
13: Sí, pero ha cambiado el cine, ha cambiado la forma de movernos, de pensar, de escribir en la prensa. Está cambiando el mundo todo el tiempo y todo el rato, porque hay muchas guerras, hay muchos compromisos, hay claro, sí, ha cambiado muchísimo, pero no sé en qué pudo ver, no soy capaz de decir en qué habría cambiado Josefina, si habría atenido a los tiempos, como yo, como tú, como todos. Josefina era una mujer, por encima de todo, muy moderna.
0: Nos quedamos con sus palabras, el luto en el cine español por el fallecimiento de la directora y otras muchas cosas más. Josefina Molina, le agradecemos, Charo López, que nos haya atendido en directo en Radio Nacional de España.
13: Os doy las gracias yo a vosotros por haberme llamado.
0: Gracias,
13: un beso. Gracias.
0: Seguro que se puede localizar más de un libro de la autora Josefina Molina en la Feria del Libro de Madrid. Primer fin de semana, Rosana Cuervo, a esta hora, haznos la foto.
14: La foto a esta hora es de muchísimo ambiente. Miles de personas de distintos lugares de España, pese al calor, pasean, hojean libros, hacen largas colas para que sus escritores favoritos les firmen sus obras, como por ejemplo el escritor Ian Gibson.
15: Bueno, significa que yo creo que soy uno de los veteranos de esta feria, porque creo, he calculado que llevo 38 años viniendo.
14: Pero también Julia Navarro, Javier Cercas, Elvira Lindo, Fernando Aramburo y muchos más que están firmando ejemplares en esta jornada. Este es el mayor encuentro literario de nuestro país. Pensaba que contigo
0: iba a embajar. No deja de sonar, pero es que es el primer concierto de Bad Bunny en Madrid. Estadio Metropolitano, Malena Álvarez, ambiente hasta ahora.
16: Buenas tardes, Ana Marta. A pesar del calor, aquí ya están calentando motores. Suenan los clásicos del puertorriqueño y cientos de personas esperan con sombrillas y refrescos, muchos desde primera hora de la mañana. Las expectativas son altas porque hoy se inauguran los conciertos que Bad Bunny dará en Madrid y en las colas se empiezan a hacer teorías sobre las sorpresas de esta noche.
17: Yo quiero que venga Rosalía y que cante en la noche de anoche.
18: Que de invitado viniera Ñengo Flow o Noriel.
19: Estaría que el cantante que viniese hoy a la exclusiva sea la de Como Antes con Quevedo, porque como vengo de Canarias, hoy es el Día de Canarias, qué mejor forma de celebrar nuestro día.
16: En total, el cantante dará 10 shows hasta el 15 de junio y se espera que asistan más de 500.000 de personas.
0: Calor con ganas, eso sí, un poco menos en el norte. Aymed, Noelia García.
20: Buenas tardes. Hoy sábado se mantiene el calor en gran parte del país con temperaturas altas para la época. En muchas zonas se van a superar los 34 grados e incluso se pueden alcanzar 40 grados en regiones de Jaén, Sevilla o Córdoba. Destacamos, eso sí, un descenso importante en el Cantábrico con máximas de 20 grados en A Coruña, 21 en Santander o 23 grados en Bilbao. En el resto, hoy 39 grados grados en Sevilla, 37 en Toledo, 36 en Murcia, 34 grados en Huesca o 27 en Barcelona. Se mantiene el tiempo estable y prácticamente veraniego, con sol y cielo poco nuboso. Es una información de AM.
1: 2:10 de la tarde, 1:10 en Canarias.
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0: Los reyes junto a la princesa de Asturias han presidido el desfile del Día de las Fuerzas Armadas que este año se ha celebrado en Vigo. En el acto han participado 3.700 militares. Como novedad, el estreno de un nuevo blindado del Ejército de Tierra, lo venimos contando, y era muy esperada la exhibición de la formación Mirlo, la heredera de la Patrulla Águila, que iba a dibujar los colores de la bandera nacional en el cielo, pero se ha tenido que suspender esa exhibición por el viento. Y también, Marlupia, se ha caído la bandera del mástil cuando sonaba el himno.
24: Sí, este acto central con motivo del Día de las Fuerzas Armadas ha comenzado de una forma un tanto accidentada. Durante el izado de la bandera, uno de los momentos más solemnes, la enseña se ha salido de la guía, provocando su caída y que fuera inmediatamente recogida por los efectivos destinados a su transporte. Las condiciones meteorológicas han impedido además la parte aérea del desfile, el salto en paracaídas con la bandera española y la pasada rojigualda de la formación Mirlo. La primera vez de la princesa de Asturias en esta celebración, Leonor de Borbón, con el uniforme de gala del Ejército del Aire, ha acompañado a su padre para depositar la corona de laurel en homenaje a los militares y guardias civiles fallecidos en acto de servicio. En este acto central han participado casi 3.700 efectivos de los 3 ejércitos, la Guardia Real, la Guardia Civil y la UME.
0: Y nueva jornada en la que las declaraciones del gobierno, sus socios y la oposición se centran en las consecuencias que pueden deparar las investigaciones en curso que pudieran implicar al PSOE. Los socialistas mantienen que no hay que politizar la justicia, mientras PNV y Partido Popular presionan ante el calendario en el Parlamento. Antonio González.
25: Sí, buenas tardes. Reivindicación socialista, colaboración judicial siempre. María Chivite, presidenta de Navarra, mantiene su creencia en el partido y descalifica las presiones que han llegado desde las altas esferas del PP.
26: A pesar del quien pueda hacer que haga, la declaración política más irresponsable que yo he escuchado en mi vida, totalmente indigna de un expresidente, y a pesar de los no sé si casualidades o coincidencias de todos estos procesos judiciales dirigidos contra el PSOE, yo sigo creyendo en este partido.
25: Están molestos en el PNV por la fecha escogida por Pedro Sánchez para dar explicaciones. Será seguramente antes del fin del periodo ordinario de sesiones y después del Consejo Europeo del 18 y 19 de junio. Aitor Esteban, presidente del PNV.
6: ¿Qué vamos a hablar? ¿De Europa? ¿De la situación política en el Estado? ¿De hacer una mezcolanza y de que no se dé ninguna explicación? ¿O por qué hay que retrasarlo tanto?
25: Desde el PP, Miguel Tellado, que pide nuevamente convocatoria electoral, presiona al PNV. Cita textualmente a Aitor Esteban, le dice que se seque las lágrimas de cocodrilo y le presenta el siguiente dilema.
5: O con Sánchez o con la democracia. O se sostiene a la mafia en el poder o se apoya a un cambio de gobierno en España.
0: Y un paso al frente es el lema del tercer acto conjunto de Comuns, Izquierda Unida, Movimiento Sumar y Más Madrid para seguir reconstruyendo su alianza para las próximas elecciones generales. 3 ministros por la parte de Sumar en el gobierno han participado en este acto celebrado en Barcelona, el de Cultura Ernest Urtasun, Derechos Sociales, Pablo Agustín Duy y de Sanidad Mónica García, además del coordinador federal de Izquierda Unida Antonio Maillo o la portavoz de Sumar, Lara Hernández. Los ministros han llamado a resistir, aunque mantienen las críticas también al gobierno socialista. Joaquín Calvente.
2: La alianza de la izquierda ha agitado el miedo a la derecha y la ultraderecha y advierte de una situación de emergencia democrática para instar a la unidad de los partidos a la izquierda del Partido Socialista. Aseguran que seguirán en el gobierno de coalición para impulsar políticas sociales que llevarán de nuevo al Congreso, por ejemplo, el decreto de prórroga de los alquileres, porque dicen que eso es precisamente lo que quiere evitar la derecha y que por eso hay una campaña de derribo contra el Ejecutivo, pero a la vez advierten al Partido Socialista. Escuchamos al ministro de Cultura, Ernest Urtasun.
3: Y hoy se lo queremos decir al Partido Socialista. Las informaciones que aparecen son graves, merecen una respuesta y merecen actuaciones contundentes. El presidente del gobierno va a comparecer, lo hemos pedido y es un primer paso, pero hay que asumir responsabilidades, hay que dar la cara, hay que tomar decisiones valientes. Y hoy le queremos decir al Partido Socialista que este espacio político le exige que su sede en la calle Ferrat no siga siendo un lastre para la mayoría progresista de este país.
2: Y frente a un posible sentimiento de resignación o desmovilización por parte del electorado de izquierdas, aseguran que sí que hay una izquierda limpia y coherente, que es la que, dicen, ellos representan.
0: Nos quedamos en Cataluña. El presidente Salvador Illa ha calificado de histórico el acuerdo alcanzado con los sindicatos este viernes, que va a suponer una mejora de 600 euros brutos al mes, que se verá reflejado en el salario de los profesores y profesoras. Un preacuerdo que aún tiene que ratificar el sindicato mayoritario, USTEC. Escuchamos al presidente.
4: Es un primer paso para remontar todo el ámbito educativo y para poner a partir de ahora los esfuerzos en lo que realmente importa, en alcanzar la excelencia en el ámbito educativo.
0: 2:16, 1:16 en Canarias. Donald Trump es paciente en la búsqueda de un gran acuerdo con Irán, aunque también advierte de que tienen munición suficiente para seguir. Mensaje de su secretario de guerra, Pete Hegseth, después de que el presidente de los Estados Unidos acabara una reunión este viernes con su equipo. En principio era para tomar una decisión final sobre el conflicto, pero que ha concluido sin acuerdo. Corresponsal en Washington, María Caro.
7: Donald Trump decía ayer que se reuniría con su equipo para decidir si aprobaba o no el acuerdo con Irán, pero después de un encuentro de 2 horas no tomaba ninguna decisión. Ambas partes hablan de un principio de acuerdo, pero difieren en los detalles. El presidente de los Estados Unidos dice que con el texto negociado se reabrirá el estrecho de Hormuz, Irán no desarrollará armas nucleares y el uranio enriquecido del país será destruido por Estados Unidos en colaboración con el Organismo Internacional de la Energía. Todo ello, según Trump, sin que haya intercambio de dinero, sin descongelar fondos iraníes. Pero la versión de Teherán es diferente. Según la agencia de noticias del país, las palabras de Trump son una mezcla de verdades y mentiras. Niegan el compromiso de reabrir Hormuz y el desmantelamiento nuclear. Dicen que esas condiciones no forman parte del texto y exigen que se descongelen 12.000 millones de dólares de sus activos y que el acuerdo incluya un alto el fuego en Líbano.
0: Y ya han pasado 6 días de la desaparición de 10 activistas internacionales al este de Libia. Entre esas personas está la española Alicia Armesto. Alicia es parte del convoy terrestre de la Global Sumud, flotilla formado por 200 activistas y que se dirige a Gaza para entregar ayuda humanitaria. Su rastro se pierde cuando ella y el resto del equipo negociador se dirige al denominado checkpoint, lugar en el que iban a intentar discutir sobre su avance. Lo ha contado Bruno en el canal 24 Horas, el hijo de Alicia.
8: Y es el domingo cuando recibo el último mensaje de ella por WhatsApp diciéndome que deje el móvil, que se dedique al checkpoint, a negociar.
0: Esperan tener novedades mañana domingo cuando acabe la fiesta del Cordero y se recupere cierta normalidad dentro del gobierno de Libia. Y 16 meses, casi 500 días, es el tiempo que llevan en una prisión de Guinea Ecuatorial Javier Marañón y David Rodríguez. El primero es un administrativo cordobés de 52 años, el segundo técnico de vídeo de 46. Ambos acudieron a una reunión en enero de 2025 con el vicepresidente de Guinea Ecuatorial en representación de su empresa. Bueno, pues a la salida les requisaron los pasaportes, fueron conducidos a la gendarmería, allí permanecieron hasta que el 7 de abril de 2025, cuando fueron trasladados a una de las peores cárceles del mundo, la prisión de Black Beach, en Malabo. Esta mañana, en sus lugares de origen, en las provincias de Granada y Córdoba, se han celebrado concentraciones exigiendo su liberación. Estaban sus familias. Laura Marañón es hermana de Javier. Buenas tardes, Laura.
9: Buenas tardes, ¿qué tal?
1: Lo primero es preguntaros, bueno, ¿cómo estáis vosotros, las familias, pero sobre todo, cómo se encuentran Javier y su compañero David? ¿Cuál es su estado de salud? ¿De qué se les acusa?
9: Bueno, pues Javier y David, su estado de salud, según nos han comunicado, parece que algo de peso han recuperado, pero mentalmente están destrozados, hundidos, piensan que están abandonados y sin vistas a una próxima solución.
1: En todo este tiempo, ¿qué tipo de contacto habéis mantenido con ellos?
9: Bueno, pues al principio, cuando estaban en la gendarmería, sí que mi cuñada los podía visitar asiduamente y bueno, aunque no hablábamos con ellos directamente, sí que nos comentaba cómo estaban y los veía. Pero una vez que entraron en Black Beach, se acabó el contacto. Se acabó el contacto y ella pudo realizar alguna que otra visita esporádica, sobre todo alguna cuando mi hermano estuvo a punto de morir por la huelga de hambre a la que se sometió. Y luego, bueno, el 23 de diciembre nos permitieron también otra visita de mi cuñada y una llamada telefónica a sus familiares. Tanto David como Javier pudieron realizar una llamada a familiares, esperamos un par de minutos duraron las llamadas.
1: El pasado 6 de mayo pudisteis reuniros con el ministro de Asuntos Exteriores español, José Manuel Álvarez. Días después, el embajador español en Guinea Ecuatorial mantuvo un encuentro con el presidente del país en el que se abordó este asunto. ¿Qué avances se han producido en las últimas semanas en el terreno diplomático y por dónde pasan vuestras esperanzas para que los liberen?
9: Pues bueno, avance realmente vemos pocos porque tenemos poca información, que nos transmiten poca información. Es verdad que después de casi 2 meses y medio que la embajada estaba reclamando su visita consular, se la concedieron el pasado 27 de mayo, unos 20-30 minutos entró la cónsul y mi cuñada, y vigilados, por supuesto. Y hasta ahí, no sabemos si se van a normalizar o no, pero vamos, se normalicen o no, lo que nosotros pedimos tanto al gobierno español como al Parlamento Europeo es que ayuden a estos dos ciudadanos españoles inocentes.
1: Pues ojalá que pronto puedan regresar a casa y estéis de nuevo juntos. Laura Marañón, hermana de Javier Marañón, uno de los dos españoles junto a David Rodríguez, que están encarcelados en esa prisión de Malabo, sin saber realmente las causas, los motivos, los cargos. Llevan 500 días, casi 500 días allí sin tener casi noticias de ellos. Bueno, gracias, ánimo por estar en la antena de. Gracias por estar en la antena de Radio Nacional contando vuestra realidad. Gracias. Un saludo.
9: Muchísimas gracias. Un saludo. Chao.
1: Los colombianos eligen mañana domingo al sucesor del izquierdista Gustavo Petro al frente del país. Tres son los candidatos con opciones de ganar estas presidenciales. Iván Cepeda, del fin de Petro, el polémico abogado ultraliberal, Abelardo de la Espirela y Paloma Valencia, candidata de la derecha tradicional del expresidente Uribe. Enviado especial a Bogotá, Santiago Barnuevo, adelante.
10: Buenas tardes. Según las encuestas, parece que la victoria estará en manos del progresista Iván Cepeda, pero las dudas giran en torno a quién le acompañará en segunda vuelta. Hay dos aspirantes conservadores, el polémico abogado Abelardo de la Espriella y la senadora Paloma Valencia. Sandra Borda, politóloga de la Universidad de los Andes.
11: Él es el único candidato a lo largo del tiempo que ha crecido gradualmente, pero constantemente en las encuestas, mientras que lo de Paloma Valencia han sido más altibajos, y eso le puede dar a unos señas de que tal vez él tenga un poco más de posibilidades.
10: Los dos apuestan por la mano dura para frenar la inseguridad. De la Espriella se inspira en modelos como el del salvadoreño Nayib Bukele, mientras que Valencia alaba a su mentor, el expresidente Álvaro Uribe. Pero la gran diferencia entre los dos es que mientras la senadora cuenta con el apoyo de los partidos tradicionales, el abogado se ofrece como el antipolítico.
11: Que los partidos políticos se volvieron medio tóxicos en el ejercicio de la política en Colombia. Entonces, ¿cuál es la crítica grande que le hace a Abelardo de la Espriella a Paloma Valencia, que es la candidata de lo que él denomina los de siempre?
10: Dos candidaturas que, a pesar de dirigirse a un electorado común, han protagonizado los choques más fuertes de la campaña.
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1: es el Día Mundial de la Esclerosis Múltiple, una enfermedad neurológica crónica, una de las principales causas de discapacidad en adultos jóvenes. La Sociedad Española de Neurología estima que afecta ya a más de 55.000 personas en España y que cada año, María Paredes, se diagnostican alrededor de 2.000 nuevos casos.
12: Aunque puede aparecer a cualquier edad, afecta principalmente a personas entre los 20 y 40 años y en su mayoría a mujeres, como a Carmen Bermúdez.
13: Pérdida de fuerza en la pierna, en la parte derecha del cuerpo. Migueo. Fui al médico varias veces, no daban con lo que pasaba.
12: Un diagnóstico que en nuestro país suele tardar entre 1 y 2 años. De ahí la importancia de reconocer cuanto antes los síntomas de la enfermedad para iniciar tratamientos que puedan evitar un daño irreversible. Ana Belén Caminero es coordinadora del Grupo de Esclerosis de la Sociedad Española de Esclerosis Múltiple.
14: Ya no tratamos a todos los pacientes igual. Ahora podemos personalizar e individualizar el tratamiento según el perfil individual de cada persona. Además, también contamos con biomarcadores y herramientas de seguimiento que nos ayudan a tomar decisiones más precisas y adaptadas a cada caso.
12: El diagnóstico precoz y las terapias, advierte la doctora Caminero, pueden marcar una gran diferencia y mejora en la autonomía y calidad de vida de las personas con esclerosis múltiple.
1: Gracias, María. El luto en Francia por la muerte del filósofo intelectual Edgar Morin a los 104 años, referente del siglo XX y XXI, creador de la teoría del pensamiento complejo. Ha muerto en las últimas horas, su familia lo ha comunicado al diario Le Monde. Antonio Delgado, corresponsal en París.
15: Las cosas son más complejas de lo que parecen. Es una forma simplona de resumir su pensamiento, pero no falsa. Para Edgar Morin, el mundo es complejo en el sentido latino.
17: La raíz es latina de la palabra. Complexus, lo que he tejido. Junto.
15: Todo está entretejido, no hay verdades absolutas. La tecnología, la biología, el arte no bastan solos para explicar una realidad entrelazada, siempre inacabada. Morin empezó a escribir El Método, su gran obra, en los 70 y seguía haciéndolo en este milenio, cuya complejidad creciente parece estar dándole la razón. Resistente frente a los nazis, comunista y disidente, sociólogo del cine y de los medios, un poco hippie, siempre humanista, último de una gran hornada del pensamiento francés. Como sefardí, Morin se decía más bien mediterráneo y era amado en Hispanoamérica. En un vídeo se le ve recitar aquellos versos de Antonio Machado.
18: Caminante, no hay camino. Se hace el camino a la edad.
15: El camino de Morin se paró ayer a los 104 años. El presidente Macron lo ha definido como pensador del siglo.
1: Vamos ahora con los números del sábado. Javier Martín Gaitero.
19: El primer premio del sorteo de Lotería Nacional de este sábado, agraciado con 60.000 euros al décimo, ha sido el número 69.439-69439, vendido en Blanca, Murcia y en Aspontes, a Coruña. Y el segundo premio, 12.000 euros al décimo, ha sido para el 90.217-90217, vendido íntegramente en Madrid. Reintegros para los números 9, 2 y 1.
1: Y esta tarde, bastante pronto, con otros horarios de otros años, ¿verdad? Emilio Javier Arroyo, se disputa la final de la Liga de Campeones entre el PSG y el Arsenal. No sé si van a tener el mismo calor que aquí.
27: Seguramente. Ahora se lo vamos a preguntar a Juan Martín. No hay ningún equipo español. El Atlético estuvo cerca, pero nos tendremos que conformar con ver, como dices, al Arsenal y al PSG. Nos vamos a Budapest. Allí está Juan Martín. ¿Qué tal? Buenas tardes.
28: ¿Qué tal, Emilio Javier, Ana Marta? Aquí nos encontramos ya en el puesto de narración de este Puskás Arena, cerrado, sin ambiente. Lo van a llenar 70.000 personas, fíjate, 24 grados, Ana Marta, yo creo que bien, aquí en Budapest. Para la hora del partido, el cielo que se ha nublado amenaza un poquito de lluvia. Para ver si Luis Enrique vuelve a ganar la Champions por segundo año consecutivo por el PSG, la tercera en su cuenta particular, o la primera para el Arsenal de Mikel Arteta. Lo que decíamos sobre el terreno de juego, veremos de inicio a Fabián Ruiz en el centro del campo, el conjunto parisino, a David Raya bajo palos en la meta de los Gunners, y todo va a comenzar, que nadie se despiste, 6 de la tarde, hora peninsular, lo contamos desde una hora antes, aquí en Radio Nacional, en Tablero Deportivo y en la 1 de Televisión Española.
27: Gracias, Juan. Con este partido se pone fin a la temporada. Bueno, eso todos los años, pero hoy en realidad este año tenemos Mundial. Estamos a 12 días tan solo del comienzo del campeonato y hoy se concentra la selección española en Las Rozas para preparar los dos partidos con los que nos vamos a preparar para el Mundial. El 4 de junio en La Coruña frente a Irak y la madrugada del 8 al 9 de junio en Puebla ante Perú. El Liverpool ha anunciado esta mañana el despido de su entrenador, Arne Slot, y en tenis, pendientes de Roland Garros, Sport, donde juega el español Martín Landaluce. El partido acaba de comenzar frente a Cerúndolo. Por el momento gana el argentino por 2-1. En motos estamos pendientes a partir de las 3 de la tarde de la carrera al sprint del Gran Premio de Italia, y en ciclismo se está disputando la vigésima etapa del Giro de Italia.
1: Gracias, compañeros de deportes. Alberto Rosado en la realización, José Martín en el control de sonido, Lidia Sánchez Martín en la producción. Continúa la información aquí en Radio Nacional de España.
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21: España es el país de la broma, del cachondeo, es uno de los rasgos culturales más arraigados que tenemos, sin duda alguna. De hecho, según las encuestas, casi todos los españoles nos autopercibimos como personas con muchísimo sentido del humor. Ahora bien, ¿quién puede ejercer ese humor? Porque según la última encuesta del CIS, que en el CIS se preguntan muchísimas cosas. En el CIS, la letra pequeña del CIS es donde está la magia. Bueno, pues el 55% de los españoles no quiere chistes dentro del debate político. Más de la mitad de los españoles no quieren que haya jajases en el Congreso. Los políticos que politiquen, pero que no hagan el humor. Así que, por ejemplo,
22: me permitirá la broma, ¿no? Hay algún compañero pues que evidentemente lo que me pide es adelantar las elecciones porque es consciente de que voy a tener una mayor mayoría parlamentaria en el gobierno y en el Congreso para poder gobernar de manera mucho más tranquila.
21: Pedro Sánchez, he tenido que meter risas enlatadas porque, pues, por muy broma que fuera, no hace gracia. Luego, por otro lado, Miguel Tellado.
24: La izquierda quiso presentarnos a Zapatero como Bambi, ese tierno personaje de Disney. Pero la realidad es que hoy ya sabemos que Zapatero era lo más parecido a Jack Sparrow, el protagonista de Piratas del Caribe. Esa es la realidad. Y Ferraz era la perla negra.
21: Lo mismo, FX risas, se ha notado, porque las comparaciones como que no funcionan mucho. No es el Congreso ni la revuelta, ni ilustres ignorantes, ni nada. Ni, por supuesto, este programa en el que cómicos, al menos ahora mismo a mi lado, hay dos conmigo. Empieza Poca Broma.
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21: Dos comicazos como Raquel Herbas. ¿Qué tal? Buenas tardes.
25: Buenas tardes. Buena siesta a todo el mundo.
21: Buena siesta la que te voy a dar yo.
25: La que te va a dar
21: que,
25: esta.
21: Que vamos, a las 2:30 y no habías llegado todavía.
25: Perdón,
21: aquí.
25: Perdón, había atasco.
21: Al estudio, atasco.
25: El Papa.
21: Atasco un sábado, sí, el Papa. Sí, no ha llegado todavía.
25: ¿Cuándo llega?
21: Cacofol, cállate. Cacofol, buenas tardes.
26: ¿Qué pasa? Buenas tardes. Oye, lo que acabas de decir de los chistes en el Congreso.
21: Sí.
26: Tú sabes, vosotros sabéis que hay gente, que hay guionistas profesionales que escriben chistes a la gente del gobierno.
21: Bueno, se sabe que un cómico mítico de Paramount Comedy,
26: Alfredo Díaz,
21: esto sí, lo digo porque se sabe, escribía, bueno, como entre los múltiples asesores que tienen los gobiernos, hay uno pues, que puede escribir así más jajas.
26: Efectivamente.
25: A mí me haría ilusión.
21: ¿Te haría ilusión?
25: Escribir. Sí.
21: Lo que pasa es que te
25: una vez solo.
21: Como cómica te demarca mucho, ¿no? Como que te marcan así como las vacas.
25: Bueno, pero a mí me da igual. Como cómica, como guionista puedo hacer chistes para Toquiqui.
26: Si somos mercenarios, te quiero decir.
21: Pero nunca os han ofrecido o conocéis a alguien.
26: Yo conozco a una persona que a través de un cómico muy conocido aquí en España, pues tuvo que enviar su currículum al gabinete de comunicación del gobierno para este puesto.
21: ¿En serio?
26: Porque debe ser que Alfredo Díaz a lo mejor se ha jubilado, ya,
21: bueno,
26: ya
21: no deja el, apetece,
26: ha dejado el sitio, ha dejado ese huequecito y yo me sé de una persona que tuvo que mandar ahí el currículum.
21: No se pueden dar nombres, ¿no?
26: No se pueden dar nombres. No se sabe quién es, no se
21: claro,
26: sabe.
21: Claro, normalmente un guionista, un cómico, hay veces que hace su propio monólogo, su propio stand-up, pero normalmente pues escribes para Buenafuente, para Manu Sánchez, pero claro, escribir para Pedro Sánchez o Miguel Tellado.
26: Claro, es que no es deja hueco que, al chiste, es más complicado porque todo es graciosísimo.
21: Claro, pero que tampoco puedes hablar con él, oye, ¿esto qué te parece? No, es como
26: sí,
21: que...
26: Sí, bueno, a ver, esto era, te pasan el speech, te pasan el discurso que va a hacer y entonces había que chistearlo, había que meterle remajitos.
21: Tienes que calzar ahí, pero claro, no te puedes ni pasar ni quedarte
25: claro,
21: corto,
25: claro, tienen
21: ¿no?
25: que ser como finos chistes, porque tampoco tiene la habilidad de tirarlos bien.
26: Claro, es humor, yo creo que un poco blanco, en Black Club de la Comedia.
25: Sí. O sea,
21: claro, por ejemplo, lo de Jack Sparrow y la Perla Negra.
25: Ah, eso está fatal, ese chiste no sé quién lo ha hecho, pero ese chiste está muy mal, no puedes comparar a Bambi con la... O sea, en una comparación...
21: O sea, yo lo he entendido porque es verdad que ha pasado de Bambi, que es como Cándido, a Jack Sparrow, que es como un pirata.
26: Pero
25: ya,
26: es un
25: claro.
26: personaje muy querido. O sea, te quiero decir, a todo el mundo le gusta Jack Sparrow.
25: Y que luego no tiene sentido porque Bambi es un animal, Jack Sparrow es un pirata.
26: Hay un salto.
25: Las comparaciones tienen que ser locas, porque cuando tú escribes una comparación tiene que ser loca, pero tiene que ser... También se tiene que quedar justo en su sitio.
21: ¿Pero con qué personaje de ficción hubierais comparado a Zapatero en este caso o al PSOE?
25: Pues depende. Si quiero hacer una comparativa de Bambi a otra cosa, tengo que buscar un animal que sea malo. ¿Sabes? Como era claro. Bambi, es el lobo de la Caperucita, por ejemplo, vale, que no funciona. Claro, y pero... Jack Sparrow sería con un pirata bueno.
21: Vale.
25: ¿Vale?
26: Bueno, Jack Sparrow es bueno.
25: Bueno, Jack Sparrow en este caso es bueno.
26: Ser un pirata es buenísimo, te quiero decir.
25: Como pirata lo hizo bien.
21: Claro, claro, evidentemente. Yo os contrataría, si
25: yo
21: fuera Pedro Sánchez,
25: creo...
21: digo, bueno, de hecho ya estáis aquí.
25: Si hay alguien que esté escuchando esto, pues que lo sepáis.
21: Bueno, empezamos hoy la tertulia de las zafiedades hablando de, pues mira, del Papa.
25: ¡Ole!
21: ¿No querías tú hablar del Papa?
25: Es que era el Papa.
21: Bueno, España y más concretamente Madrid, Barcelona y Canarias ya está preparada para la visita papal. Un Papa, por cierto, a juzgar por lo que hemos visto estos últimos días, bastante moderno, porque la última semana le hemos visto publicando su primera encíclica sobre los riesgos de la inteligencia artificial. Le hemos visto, no sé si lo habéis visto, subiéndose a un Ferrari.
25: ¿Encíclica? Se llama porque es como que se monta encima de una bicicleta y entonces
21: sí,
25: empieza
21: este
25: a pensar.
21: Sí, este chiste ya se ha hecho un poco a broma.
25: ¿En, no, en serio?
21: ¿Qué le hizo Fernando
25: Moraño? No lo he preguntado de una forma... graciosa, sino también lo he preguntado de una forma que me interesa. Es que no
21: pero
25: se
21: yo al Papa en subir una encíclica, ¿sabes? Y haciendo como abductores y lo que sea.
26: Encíclica estática.
25: Encíclica estática.
21: Y luego ha aparecido con unos chavales haciendo el gesto de 6-7, 6-7.
26: Pero bueno, pero bueno. Yo le he visto de Terian también haciendo oso panda. ¿No lo habéis visto?
21: No lo has inventado. Pero sí, como... No sé, él habrá dicho versículo San Mateo 6-7,
25: ¿no?
21: Pero
25: si es que el gesto de que haces con las manos es como si estuvieras pesando huevos.
26: Pero tú eres más o menos joven, tú deberías saber...
25: No sé lo que es 6-7.
26: Sí, hombre, tú...
25: Te lo juro por mi vida que es la primera vez que lo escucho.
26: Ay, Dios mío.
21: 6-7, ¿cómo es la primera vez que lo escuchas 6-7, Raquel?
25: Que no sé lo que es. ¿Qué es?
26: Bueno, habrá oyentes que o sea, también se estarán preguntando, pero esta gente, ¿qué dice?
25: Claro, la noticia pone el Papa visita a España el 6 y el 7, ¿es eso?
21: Creo que llega el día 6 en realidad.
25: Por
21: sí.
25: eso es como y se va y mira, el Papa visita 6-7 y su visita 6-7.
26: Sí, 7.
25: ¿Será eso? Es que no sé lo que es.
21: Has mezclado dos sí. cosas, pero coinciden, la verdad que
25: claro.
21: sí.
26: Yo estoy
21: pero no sabes lo que es lo del 6-7.
25: Te juro que no.
21: Un chico, un niño que estaba en un partido de baloncesto, 6-7, que y luego la gente Z o incluso
26: contado pierde. Contado pierde,
21: la voy a decir.
25: Sí.
21: En realidad no significa nada, es como ni fu ni fa. ¿Sabes?
25: Sí, seven. Bueno, pues ya está, bien por los jóvenes.
26: Yo estoy a favor de que venga el Papa, porque no sé si habéis escuchado que Almeida ha dicho que esos días, como va a estar el tráfico fatal, hay que teletrabajar y que todos teletrabajemos.
25: ¿En serio?
26: Sí. Oh.
21: Atinemos la teletrabajar, ¿no?
26: ¡Buah, chaval! ¿Ya quién no?
25: Bueno, ojalá yo.
21: Estando en la tele, claro.
26: ¡Buah! Está encantadísimo.
25: Sí,
26: así que
25: sí.
26: Yo tope con que venga el Papa. Que vengan todos los papas.
25: Han pedido también donaciones de sangre extra.
26: Para
25: llegar cuando la llegada del Papa.
21: Porque se va a desangrar alguien.
25: Es que no lo sé, a lo mejor no tengo ni idea.
21: Hombre, igual.
25: O sea, sé que han pedido como
21: reserva
25: de sangre extra para su.
21: ¿En serio?
25: Para su visita. A lo mejor es que él necesita sangre.
26: Es un vampiro.
25: Es un león, en teoría.
26: Vampiro existen.
25: Yo no sé si estoy tan contenta con este Papa.
21: Ah, ¿por qué?
25: Porque la última visita de Benedicto.
21: X, V, palito.
25: Es que León, X, palito, V, no son igual.
21: No, hombre, a ver.
25: Benedito, X, V, palito suena muy bien. León, X, palito, V.
21: No rima, no rima, es verdad. También es verdad que se hizo muy popular lo de soy adicto al Papa Benedicto.
26: Oye, no.
21: Que en realidad es de las pocas rimas que puedes hacer con Benedicto, adicto. Pero con León
25: puede hacer
21: hay
25: un montón,
21: muchísimas.
25: Quiero un montón al Papa León.
21: Por ejemplo. O de todo corazón abrazaré al Papa León.
25: Por ejemplo.
21: O...
26: Estamos ansiosos.
21: Tengo en un cajón el alma de Papa León.
25: No sé. Yo para ser feliz saber. Quiero un Papa León.
26: Ansioso por saber los cánticos que se van a...
21: No, yo...
25: Le estamos dando ideas.
21: Ya madre. Ves, si a mí alguien... me va a pillar fuera de Madrid, también te digo esos días, pero yo lo voy a vivir con mucha pasión.
25: Y a pesar de no ser un papa que me termine mi idea, porque no la rima no tal, pero este papa me gusta.
21: Pero si has dicho que no,
25: pero
21: hace
25: ahora
21: un rato.
25: Me retrato.
21: Hace dos minutos has dicho que no te gustaba.
25: Es que ahora me retrato.
21: Yo madre soy mía, yo... qué poca coherencia.
26: Arrepiéntete.
25: No, soy muy coherente. Estoy reflexionando sobre mis reflexiones todo el rato. Vale. Y ahora me he dado cuenta que antes he dicho que no me gustaba, pero en el fondo me gusta. Pero porque este tío forma parte de mi familia.
26: ¿Cómo?
21: ¿Tienes una familia que se apellide 14?
25: Sí, Herbaz 14. No, te explico por qué. Cuando salió el Papa Francisco,
21: ¿sí?
25: Mi padre, ¿cómo se llama?
21: Paco.
25: Francisco.
21: Ya, pero
25: y
21: bueno,
25: yo le dije a mi madre de
21: como
25: coña.
21: Como 7 millones de españoles, ¿sabes?
25: Le dije a mi madre de coña, 10 minutos antes de la fumata blanca, ya verás cómo este Papa se va a llamar Francisco primero.
21: ¿En serio?
25: Acerté. ¿Y sabes cómo se llama el padre de mi abuelo? ¿De mi padre?
21: León.
25: Se llama León.
21: ¡Can, can, can!
25: Y cuando se murió el Papa Francisco dije, mamá, ya verás cómo el Papa nuevo se llama León.
21: ¡Qué
25: y
21: fuerte!
25: Te prometo.
21: ¿En serio?
25: Que acerté. Tengo
21: esto no es broma.
25: Te juro que no es broma. Y tengo documentos gráficos que lo certifican, lo que pasa que al ser una radio no los puedo poner.
26: ¿Pero tu bisabuelo cómo se llama?
25: Ya, Andrés, creo.
26: Pues ya sabes.
25: Ya sabemos. Yo solo le pido al Vaticano que para que no me rompa la narrativa, se estudie bien mi antepasado y siga la línea cronológica del papado. O sea,
21: como buena católica tienes que estar súper orgullosa. Hombre, de esto, ¿no?
25: Bueno, sí, la verdad es que sí. Me siento tocada por Dios.
21: Oye,
25: hoy
21: tú,
25: he intentado hablar con Dios, a ver si
21: tú
25: me
21: vas a intentar ver
25: también
21: al...
25: te digo, no funciona, porque hoy, pensando yo que estoy tocada por Dios, me he pasado todo el camino para llegar aquí, intentando hablando con él, en plan, ábreme el mar de coche por en medio, como hiciste con Moisés, si a mí me quieres, también lo hará. No lo ha hecho.
26: Los monaguillos también se sienten tocados. Bueno, vamos a seguir bueno, con esto.
21: No, solo digo que el próximo sábado ya habrá llegado a estas horas, así que seguiremos hablando.
25: Exactamente, a ver si me da una audiencia.
21: Más cosas. La declaración de Zapatero será más tarde de lo previsto. Porque, bueno, el juez Calama ha pospuesto la declaración de Zapatero. Iba a ser el día 2, si no recuerdo mal. Y
25: ha
21: será
25: puesto alarmado desde la cama.
21: Pospuesto, 5 minutos más. Pues no, 12 días, 15 días más. Ha pospuesto la declaración del Zapatero al 17 y 18 de junio. Porque ha explicado el abogado de ZP que, dada la extensión de la causa, y claro, quiero recordar que hay 4.000 folios de sumario, que eso es...
26: Claro.
21: Como la encíclica del Papa, pues multiplícalo por 10.
25: Eso es la encarta.
21: Para salvaguardar adecuadamente los derechos del presidente, se necesita un plazo prudencial para prepararse. Evidentemente, el abogado necesita su tiempo, ¿sabes? También entiendo que querrá ver los partidos del Mundial, que no le claro. chafen aquí las cosas. Zapatero también tendrá sus cosas que hacer. Para el yo creo que al gobierno no le va muy bien que se vaya dilatando más esto, pero al abogado, es que, yo sufro por el abogado.
26: Hay que prepararse una defensa mejor que la del que no sé de fútbol. Que no sé de fútbol.
21: Yo tampoco, la verdad, pero de Florentino Pérez.
26: La del Unicaja, el baloncesto sí será. Pues una.
21: se ha embrollado.
25: Yo he pensado que es una mala idea.
21: ¿El posponer?
25: Sí, claro.
21: Pospolo.
25: Pone la declaración, si está ahí porque ha pospuesto la declaración de la renta. No lo haga otra vez.
21: A ver, eso, lo de que está ahí por haber pospuesto la declaración de la renta,
25: por
21: te lo acabas de inventar.
25: ¿Por cosa no. que no ha declarado?
21: Bueno, a ver, sí.
26: Vale. ¿Os ha salido a devolver?
25: No.
21: A mí sí.
26: ¿Qué?
21: Es que pago muchísimos impuestos, Caco.
26: ¿Qué dices?
21: Sí, sí, me van a devolver una cantidad. A ver, es una cantidad que tampoco
26: bueno,
21: voy a hacer
26: pero ya
21: cosa
26: estás,
21: con ella.
26: Ya estás tocado por Dios.
21: Bueno, tú tienes que pagar.
25: Habla
26: no,
25: con
26: todavía
25: él,
26: no me ha llegado, pero es que llevo
21: pues,
26: muchos años ya que no me devuelven.
21: Tic-tac.
25: Yo llevo muchos años también que no me devuelven. Pero bueno, no pasa nada porque pagar impuestos está bien. O sea, yo de hecho, desde que trabajo en la corporación de radio y televisión...
21: Recordemos que estás en Malas Lenguas.
25: En Malas Lenguas, estoy en Poca Broma, estoy en
21: Mañana Más.
25: En Al Cielo con Ella.
21: ¿Qué haces en Al Cielo con Ella?
25: Soy animadora de público. Pero me encanta pagar impuestos porque es como en el fondo es como, bueno, me pago a mí misma, ¿sabes? Como, bueno, esto antes o después llegará.
21: Caco, tú también estás en Radio Televisión Española, no me digas.
26: Sí, estoy aquí.
21: Estás en Poca Broma y luego en otros sitios.
26: No, eso te lo has inventado también.
21: No, digo, fuera de aquí.
26: Fuera
21: de
26: aquí sí, pero ya son empresas privadas que ya tienen muchísimo dinero.
21: ¿Qué estás haciendo, por cierto?
26: Son multinacionales.
21: El público quiere saber.
26: Yo estoy preparando un programa para Televisión Española, pero no...
21: ¿Ves? Si es que al final...
26: Pero sí, pero está producido por una compañía que no diré nada, pero mi jefe es Bugs Bunny.
21: O sea, zanahorias, ¿no? O sea, 10 no, euros la hora y una zanahoria.
26: Un restaurante para zanahorias.
21: Sí. Pero ¿se puede decir lo que estás haciendo?
26: Es que no sé si se... Es que todavía no se ha promocionado. Es un programa que se va a jugar a un juego infantil muy conocido, pero como muy a lo bestia.
21: Un juego infantil, la pelota vasca. Juego infantil, el corre-corre que te pilla.
25: El dominó.
26: Pero muy a saco.
21: Ah, ya sé lo que es. Es que se ha promocionado ya el escondite,
26: ¿Ah, sí?
21: ¿No?
26: Ah, sí, se ha promocionado.
21: Que yo no entiendo, entonces, yo sinceramente me gusta mucho, pero no entiendo el concepto de jugar el escondite en la tele.
26: Pues
21: no sé dónde está la gracia.
26: Con famosos.
25: Pues
26: y
25: espérate
26: en,
25: a ver
26: y
25: el programa que le ha escrito el Caco, coño.
26: Claro,
21: ¿y tú te vas a esconder?
26: No, yo soy el guionista.
21: También te digo, menos mal, porque midiendo 2,15 metros que mides... De ancho y de largo, ¿dónde te vas a esconder tú?
26: Ni nada.
21: Por cierto...
25: Yo quiero hablar... quiero seguir hablando de ZP.
21: Ah, sí,
26: Dios
21: sí,
26: mío.
25: Sí, es que quiero haceros una pregunta. ¿Pensáis que veremos en la declaración a un ZP desatado? Rollo destroyer con todo, como lo hemos...

0: ¿Sabes Nayan, Ninri, en Lucía y el sexo? Que habla todo el rato.
1: ¿Sí? ¿La has visto esa película? Soy joven.
0: Bueno, pues así va a ser Zapatero.
1: Y es que, ojo, cuidado, ¿se puede librar de esto sí o no?
0: Bueno, claro, si de ese sí, momento...
1: Es que el ZP no es Sánchez, ¿eh? Pero, ZP no tiene la misma flor en el culo que tiene Pedro Sánchez.
2: Sánchez ha dicho que se ha leído el sumario... Porque ha dicho que sale del sumario y que lo ve que es inocente. Sale de los 4.000 folios.
0: Ya, digo, no, no creo.
2: Sale de los 4.000 folios.
0: Lo habrá metido en ChatGPT y habrá dicho, ¿me puedes hacer un resumen, por favor? ChatGPT.
1: Y entonces, pues, estará mal.
0: Bueno, pero ha dicho que él le defiende a capa y espada,
1: sí,
0: por tanto...
1: pero, vamos, pero que... Yo quiero dejar claro hoy, en poca broma, en la tertulia de Zafo.
0: Tenemos que cambiarle el título.
1: Sí, porque se dice Murcia y se dice Elías. ¿Vale? Entonces, ZP no es Sánchez. O sea, que hay que tener claro que este tío no tiene la misma flor en el culo que tiene el presidente del gobierno.
0: Veremos, ya veremos, el tiempo te dará la razón o no. Caco, es tu turno porque yo no sé qué sugerente tema nos quieres traer hoy.
2: Bueno, yo vengo con un tema que seguro que congenio con mucha gente porque acabo de...
0: Qué bonito el verbo congeniar,
2: sí.
0: ¿Eh?
2: Tengo un amigo que acaba de tener un hijo. Esto no sé si os ha pasado.
1: Sí, bueno, sí. Está pasando. Todo el rato en mi vida.
0: Además, ¿no os duele un poco, como gente que no tenéis hijos, ¿no os duele un poco cuando un amigo vuestro os dice, ah, voy a ser papá? Y dices,
1: adiós.
2: Yo no me alegro nada, porque es que además sé que voy a conocer su peor versión.
0: ¿Por qué? Bueno.
2: Porque ya lo estoy viendo. Quiero decir, el otro día fui a su casa, me abrió la puerta y vi una persona que parecía que se acaba de escapar de un secuestro.
1: Pero vamos, pero también habrás visto amigos tuyos así. O sea, yo, mis amigos de la carrera, claramente eran así.
2: Sí, pero de pasarlo bien, de juerga,
1: sí,
2: de fiesta, no de este hombre que se ve que se le acabó la vida. Yo, de todas formas, yo sé que no. Bueno, porque no quiero, yo no voy a tener hijos. Y porque creo que la gente alta, que veis que yo soy alto, la gente en la casa no me lo ve ahora, pero yo soy alto, mido 1,90. La gente alta 2,15. No deberíamos tener hijos.
1: ¿Por qué? Porque así, para no seguir reproduciendo la estirpe de gente que no deja ver en los conciertos.
0: Ah, muy bien, ahí. Como te pongas un día delante de mí en un concierto, te reviento la cara.
2: Claro, ¿qué clase de mundo le vamos a dejar a Pablo Motos?
1: Exactamente.
2: Lo digo porque todo el mundo, y esto es así, todo el mundo se ha caído de los brazos de sus padres. De bebé, todo el mundo.
0: Algunos, te estaba viendo venir, sí.
2: Es que a algunos se le nota más, a otros se le nota menos. Sí, pero todo el mundo nos hemos caído de los brazos de nuestros padres. Entonces yo mido 1,90 m, que dices, bueno, de una altura te puedes caer ahí y te haces un poco de daño.
1: Pero tú
2: imagínate el jugador este de la NBA o en Banyama que mide 2,26.
0: ¿Qué?
2: 2,26.
0: Es la persona más alta del mundo.
2: No, hay otro jugador francés.
1: Es el Burj Khalifa de las personas.
2: Que se llama Rioux, que mide 2,36. Tú imagínate ser bebé y caerte de esos brazos, te quedas echenique. O sea, te quiero decir, es que te destruyes. Entonces...
0: Perdón,
1: no, pero podemos inventar como un aparato, ¿vale? ¿Eh? A ver, ahora voy a hacer de startup, pero imagínate...
0: Startup en la cara.
1: Que inventamos una mini colchoneta portátil para que la gente se ponga alta, se las ponga en los tobillos.
0: Como,
1: y en plan,
0: como los bomberos.
1: Exactamente, que pueda ir cogiendo a su hijo con la mini colchoneta en los tobillos aguantada. Entonces, si se cae, el niño rebota y lo vuelve a coger.
0: A ver, también te digo una cosa. Si se te cae tu hijo, es que eres un poco... pardo. Quiero decir, no se te puede caer tu hijo así porque sí.
2: No digas eso, que a todo el mundo se le ha caído.
0: Se le ha caído igual de la cama, que lo deja ahí un momento porque tiene que ir a otra cosa y el niño de...
1: Y una vez me caí
0: de tus brazos. Ollero, perdón, nuestro técnico, ¿tú eres padre? ¿Se te ha caído alguna vez tu hija o tu hijo? No te oigo, pero me has dicho que sí. Buen padre no pareces.
1: Yo una vez me caí de la cama de pequeña y me desperté soñando que mi madre me había despertado un sartenazo en la cabeza.
0: Pero que era real, ¿no?
1: Porque... No, claro, era real el golpe. Pero yo soñé, mi sueño era que mi madre me daba un sartenazo, en plan patapoin.
0: Claro.
2: Yo me caí a la piscina con 2 años y me hundí como una piedra. Y entonces tuve que saltar mi madre a rescatarme y salvarme la vida, claro.
0: Yo me caí de un séptimo escalón de una escalera que no había barandilla. Y dice, pam, y tengo una fractura en el cráneo, tengo el cráneo medio abierto.
2: Wow, no se te nota nada,
0: No, porque ya medio cerrado, pero aún se nota.
2: Bien.
0: Se nota un poco que tengo aquí el hueso roto.
1: A mí me
0: algo
1: pico
0: se
1: un gallo.
0: Saldría por ahí.
2: Te picó un
0: ¿cómo,
2: gallo.
0: ¿Cómo?
1: Me picó un gallo.
0: ¿Los gallos pican?
1: Hombre, bueno, aquí, ¿ves que aquí en la ceja izquierda no tengo pelo?
0: Es verdad, es una picadura de gallo. De ahí el pico de gallo, pico que es famoso que se pone en los tacos.
1: Cuando tenía 2 años, me dejaron enfrente del corral de las gallinas de mi tía Rosa, salió el gallo y hizo ¡pam! Y me picó en toda la ceja. Pero estuvo a punto de sacarme un ojo, ¿eh?
0: Qué fuerte, ¿no?
1: Ya, es lo que tiene.
2: Un momento que tengo que hacer un alegato.
0: Ah, sí, no, claro.
2: Para no tener hijos, voy a convencer a la gente.
0: ¡Alegato!
2: Porque, claro, el otro día voy a casa de...

0: mi amigo, yo lo he contado, ¿vale? Y entonces el tío me dice, el niño me está quitando la energía, que también le digo, hombre, nos hemos tirado 10 años fumando porros todos los días jugando a la Play. Digo, ¿qué energía te ha quitado?
1: Ya.
0: Digo, claro, la de comer risquetos y mear en una botella, ¿qué energía te ha quitado? La de ir a un sitio a otro de la casa preguntándote a qué venía yo aquí, ¿qué energía? Pero es verdad que con el crío, es que está como si se hubiese fumado 20 porros, pero tal cual. Y un aspecto deplorable, además le dices a alguien y está como, no sé, ¿qué acabas de decir? Es terrible. O sea, por lo menos los porros, yo me acuerdo que le dejaban dormir, ¿no? Además, le salían más baratos, le dejaban tener sexo. Sí. Entonces digo, ¿por qué tenéis hijos? ¡Tenéis porros!
2: Pero me estás queriendo decir que para lo que le viene bien a España es que no haya natalidad sino porros.
0: Menos hijos y más porros. Es que además puedes comprarlos como los niños. O sea, que
2: bueno, si te has tocado tu propio
1: timbre.
2: No, pero es verdad, en España, bueno, no es legal comprar niños.
1: Bueno, poca broma, que Ana Obregón se compró a su nieto, pero porque primero se fumó un porro de así de este tamaño.
2: Entonces, ya para concluir este tema, sí. Caco no quiere tener más amigos con niños. ¿Es esto real?
0: No, porque
2: es que a mí me pasa que yo quedo con amigos que tienen hijos y ya no se puede hablar de nada. Sin que los hijos molesten, claro.
1: Joder, lo único que no puedes decir es que no lo voy a decir.
2: Dilo.
1: No puedo.
0: Tengo preparado el timbre.
2: Que lo que no puedes decir es
1: no
2: que...
1: No puedo.
2: Bueno. Pero es sobre los niños.
1: Sobre los niños. Hay una cosa que los adultos no pueden hablar delante de los niños.
2: Vale, pues no se habla porque ahora mismo puede haber niños escuchando. Yo creo que una última cosa, porque esta noticia, la verdad, es que esta semana me ha fascinado muchísimo. Resulta que un diputado australiano de un partido de ultraderecha, de su Vox de allí, y un partido de ultraderecha homófobo... ¿Qué pasa? ¿Qué me estás haciendo?
1: Ah, te estoy chinchando.
2: No, me lo sé de memoria esta noticia, así que me da igual. Digo que un diputado australiano de un partido de ultraderecha ha confesado en su primer discurso que es gay y que su pareja es un migrante musulmán. Claro, imagínate el discurso de este señor que se llama James Virgo, que también te digo que el apellido. Este discurso como parlamentario ha causado tremenda conmoción en Australia porque claro, el partido político hizo campaña, evidentemente, contra el matrimonio igualitario y contra los migrantes, que en Australia son el 30% de la población. Y ha hecho un discurso medio lloroso, diciendo que quiere mucho a su pareja. ¿Tal? Digo, pues señor, igual su partido no le representa.
1: Es
2: igual
1: que
2: se tiene que cambiar
1: a
2: otra cosa.
0: Que hagan lo que quieran en Australia. Es que puede hacer lo que quieran en Australia, pero es que tú date cuenta que en ese sitio todo quiere matarte. Tú no has visto la cantidad de arañas gigantes que hay.
1: Ojalá.
0: Los cocodrilos, los tiburones, las medusas más venenosas del planeta, las serpientes más venenosas. Si todo quiere matarte, haz lo que te dé la gana.
2: ¿Tú crees que es lo que representa?
1: Yo pienso al revés, que el australiano, después de ver tantos peligros en su día a día, como un canguro gigante que puede coger a tu hijo y machacarlo, es como, no pongas más trabas en la sociedad. Bastante tenéis con los canguros. Es como, encima de todo, vas a ser racista para hacerle complicada, más complicada la vida a las personas. Yeah. Es como, por favor.
2: Yo creo que este señor está en las antípodas de lo que representa su partido.
1: Ya, claro. A ver, a mí me parece muy incoherente.
2: Claro,
1: a ese chiste.
0: No como tú con el,
1: ese chiste,
0: con el Papa.
1: Has tirado un chiste.
2: 5 segundos después.
1: Has tirado un chiste que estaba muy bien. Lo que pasa. Pero claro.
2: Ha pasado como desapercibido.
1: Sí,
2: una bola rodando.
1: Porque es de gente muy lista.
2: No te creas.
1: Entonces, claro,
2: no te
1: creas. Yo, la hora de la siesta, que tengo toda la sangre en el.
2: Pero si no has comido todavía, que llegas corriendo.
1: Ya, pero bueno.
2: ¿O has llegado tarde porque estabas comiendo?
1: No, he llegado tarde. Sí, bueno, todo.
2: Sí, venga, señoría.
1: A mí me parece muy incoherente. Pero, ¿qué son los virgos sino incoherentes?
2: Bueno, no es...
1: Según
2: no
1: los astrólogos.
2: A ver. ¿Sí? ¿Eso dice la astrología?
1: Me lo acabo de inventar. No,
2: pero los virgos serán incoherentes.
1: Yo tengo que decir que como Mariliende Suprema Coronada del Pueblo...
2: Mariliende es esa persona que es amiga de todos los gays de España.
1: Y yo, en mi pueblo, soy... La Mariliendra Rural Suprema.
2: ¿En qué pueblo? Porque ya me pierdo. ¿En Santa Coloma?
1: No, en Cofeis.
2: ¿Qué pueblo es
1: Caravaca?
2: Caravaca.
1: Cofeis.
2: Cofeis, pero en Caravaca hay homosexuales.
1: Sí, todos son mis amigos.
2: Caravaca, perdona, ¿cuánta población tiene?
1: 25.
2: ¿Por qué eras? Hemos dicho homosexuales, amigos, y le has dado el timbre de los límites del humor.
1: Claro que hay homosexuales en el pueblo.
2: No, pero que hay pueblo. Bueno,
0: tienen
2: a ver,
0: esa tecnología.
2: Que no sé cuán grande es Caravaca.
1: 25.000 habitantes.
2: Ah, no sé qué hay, por lo menos habrá dos o tres.
1: Leche, sí. Que
2: por
1: sí.
2: Porcentaje, que sí, dos o tres.
1: Y
2: tú eres amiga de todos.
1: Casi todos los que de mi quinta, todos de mi quinta, somos colegas míos. Que yo sepa.
2: Hombre, bueno.
1: Bueno, no todo, es muy general. Todo. Ahora lo estará escuchando alguien del pueblo.
2: Y perdón, en Caravaca hay locales gays de que se puede ir
1: no,
2: a ligar.
1: No, tanto no.
2: Vale, o sea, me he pasado.
1: Creo que no, de momento no tanto. Pero
2: entonces, como Marilyenders oficial de Caravaca.
1: Me encanta que la gente salga del armario. Entonces, me parece una cosa muy incoherente. Sí, pero por lo menos ha salido del armario y lo ha dicho.
2: No, pero es verdad, yo rompiendo una lanza en su favor, te diré que, bueno, no todo el mundo que pertenece a un partido político tiene que comulgar con todo lo que dice.
1: Ya, pero a ver, es verdad que.
2: En este caso,
0: tengo amigos gays de derecha, de ultraderecha, ¿no? Pero de derecha pero sí que tengo varios.
1: Pero son cosas que son muy viscerales. Entonces, yo creo que este pobre era como ese. Esa persona LGTB que tiene que hacer todo lo contrario a lo que es para que no descubran quién es. Entonces, yo, ¿sabes lo que te quiero
2: eso
1: decir?
2: Eso es dolorosísimo.
1: Eso es muy
0: doloroso.
1: Es el
0: jefe infiltrado un poco, sí.
1: Claro, es el gay infiltrado.
2: Es
1: pero
2: un poco,
1: que
2: me recuerda a Ricky Martin.
1: Por ejemplo.
2: Cuando está así es María, tan caliente y fría. De,
1: y en Mario.
2: María a mí, me da igual.
1: ¿En Mario?
0: Porque hablaba de marihuana. Es que no se enteró.
1: ¿En serio?
0: Todas las canciones de María eran sobre la marihuana, que no se enteró.
1: María, me fuma tu tía. Tiene sentido.
2: ¿Tú, Caco, tienes algo que decir sobre este señor?
0: A ver, y es que me está acordando mucho de cuando ha pasado Eurovisión, que habéis visto a la derecha muy a tope de repente con Eurovisión.
2: Pero si es que si no hemos visto Eurovisión este año.
0: Que salía, sí, pero el Naranjo se ha enfadado, que ha salido diciendo, las familias querían ver Eurovisión.
2: Antonio Naranjo
0: puso un tuit diciendo que queríamos ver Eurovisión y no lo han podido ver. Y entonces la derecha, a ver todo es Eurovisión, venga a ver Eurovisión porque lo ha prohibido Pedro Sánchez, vamos a ver Eurovisión. Entonces,
2: pero
0: yo
2: si
0: eso,
2: se podía ver Eurovisión por YouTube, no hay problema.
0: Ya, pero tampoco. Que lo querían hacer como por fastidiar. Entonces, yo ese tren no hay que dejar que se vaya. O sea, yo soy Pedro Sánchez y empezaría a prohibir cosas en plan de prohíbo que las personas del mismo sexo se coman la boca entre ellos. Para que de repente los de la derecha digan que me va a prohibir a mí comerme la boca con
1: es
0: mi amigo Manolo.
2: Psicología inversa.
1: Me parece guapísimo. Entonces, Pedro Sánchez debería de empezar a legislar en contra de lo que piensa para que los que piensan en contra de él ahí hagan lo que quiere que haga Pedro Sánchez.
2: ¡Bum! Buah, es que sois buah personas.
1: ¡Bum! El risk.
2: Pero
1: de la polich.
2: Oye, se está acabando ya el tiempo, pero os tengo que decir una cosa. El otro día coincidí en una gala de premios de humor a una persona que os conoce a los dos.
0: Bien,
2: a Paula Púa.
0: Paula Púa la conocemos, sí.
2: Y a Bianca Cox también, pero yo no la conozco. Es que yo he trabajado con Paula y...
1: ¡Hola, Paula!
2: Muy bien, le mandamos un beso desde aquí porque es una persona maravillosa y fascinante.
0: Se va a casar en breve.
2: ¿Sí? Se va a casar en breve. No me invita a la boda. Es verdad que yo soy muy fan de las bodas. Quizá no tenga la confianza con ella como para ir, pero la llamaremos un día y la felicitaremos en directo,
1: sí,
2: si es posible. Caco Fons, ¿qué vas a hacer este finde?
0: Pues me tengo que emborrachar muchísimo por obligación.
1: ¿Por qué?
0: Mental ya, porque llevo una
1: semana.
0: ¿Despedida
1: de soltera?
0: No me han invitado.
1: Despedida de semana, ¿no?
0: Sí, despedida de semana ha sido durísima. Bus Bunny me ha tenido trabajando muy duro.
2: Pero por obligación, haz otras cosas. Emborracharse me parece un poco que lo vas a pagar.
0: Bueno, pues ya lo pagaré. Pues es mi dinero, ya. Pues ya
2: no me refería a eso.
0: Es mi salud.
2: Raquel.
1: Espero dormir.
2: Dormir muchísimo.
1: Dormir y voy a intentar poner césped en el balcón.
2: Toma ya. Bueno, volvemos después del boletín de las 3. No os vayáis.
1: Adiós.
2: Poca broma. Adiós, chicos.
1: Adiós. Hola, boletín. Adiós, tertulia de sociedades.
3: Son las 3, las 2 en Canarias.
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3: Buenas tardes. El desfile del Día de las Fuerzas Armadas se ha celebrado en Vigo, presidido por los Reyes y la Princesa de Asturias. Un acto con 3.700 militares, en el que no se ha podido celebrar la exhibición aérea por el viento y con alguna incidencia con el izado de la bandera Miki Camino.
5: Mientras sonaba el himno nacional en uno de los momentos más solemnes, el acto de izado de la bandera no se ha podido completar correctamente debido a que la cuerda que sostenía la guía del mástil se ha soltado dejando caer la bandera al suelo. Este no ha sido el único contratiempo porque, como dices, no se ha podido celebrar la exhibición aérea.
6: Debido a las condiciones meteorológicas y por seguridad de vuelo, se ha cancelado el desfile.
5: La formación Mirlo, la heredera de la patrulla Águila, no ha podido surcar el cielo de Vigo, tampoco ha habido salto en paracaídas, pero sí se ha presentado el nuevo vehículo blindado del Ejército de Tierra, en el que ha sido el primer día de las Fuerzas Armadas para la princesa Leonor.
3: Más asuntos, tres nuevas pateras con 58 personas a bordo han sido interceptadas entre la tarde de ayer y la mañana de hoy en las costas de Baleares, una en Ibiza, otra en Formentera y una tercera en Cabrera, según ha informado la delegación del Gobierno. En total, 91 personas han sido localizadas el viernes en aguas de Baleares tras la llegada de 6 embarcaciones con inmigrantes irregulares a bordo, a las que se suman un total de 31 más este sábado en Cabrera. La Policía Nacional ha abierto una investigación para esclarecer las circunstancias en las que esta noche, en la barriada de las 3.000 viviendas de Sevilla, un hombre ha resultado herido por arma de fuego. Juan Leo.
7: El tiroteo se ha producido poco después de las 9:15 de esta pasada noche, al parecer en una disputa entre dos familias. Un hombre ha resultado herido de gravedad. Se encuentra ingresado en el Hospital Virgen del Rocío de Sevilla, donde llegó por sus propios medios, al parecer en una motocicleta. Este tipo de incidentes no son aislados en la barriada de las 3.000 viviendas de Sevilla. El barrio es escenario de enfrentamientos similares cada cierto tiempo.
3: Además, la Guardia Civil ha detenido a 3 personas por robos con alunizajes en varios establecimientos de Toledo. En total, se han esclarecido 30 hechos delictivos. Los 3 detenidos pertenecían a una organización criminal y contaban con numerosos antecedentes. Almudena Vidal es la portavoz del cuerpo.
8: Los 3 detenidos accedían al interior de los locales a través del método del alunizaje, llegando a sustraer hasta 30.000 euros.
3: En Castellón, un accidente en el rally de la cerámica de la ciudad se ha saldado con la muerte del copiloto de uno de los vehículos. El piloto, hermano del fallecido, ha resultado herido muy grave. Miguel Ángel Orts.
9: El copiloto Samuel Ortiz ha muerto esta pasada noche y su hermano Jordi, que ejercía como piloto, ha resultado herido muy grave tras un accidente ocurrido durante la disputa del segundo tramo del Rally de la Cerámica en Castellón, en la carretera CV-189, en el tramo que une La Alcora y Honda, cuando su vehículo, el número 32 en el que competían, sufrió un fuerte impacto. El copiloto perdió la vida en el acto, mientras que el piloto tuvo que ser evacuado de urgencia en estado muy grave al Hospital General Universitario de Castellón. Tras este accidente mortal, el comité organizador del Rally de la Cerámica 2026 ha suspendido la prueba en señal de duelo y respeto.
3: Y de la cultura, hoy tenemos que lamentar la muerte de Josefina Molina a los 89 años. La directora de cine y teatro, guionista, escritora, también realizadora de televisión, recibió, entre otros galardones, el Goya de Honor en 2012 y el Premio Nacional de Cinematografía. En el informativo 14 horas de Radio Nacional ha estado la actriz Charo López, quien trabajó bajo la dirección de Josefina Molina en la película Lo más natural en 1990 y ha puesto en valor su enorme legado.
10: Primero porque ha habido muy pocas directoras en España. Josefina fue una de ellas y concretamente en el caso mío, que cuando trabajé con ella tenía tal amor por el cine, por la dirección, por la creatividad, me dirigió también, fui muy feliz haciendo Lo más natural con ella, fue estupendo.
3: Es todo de momento, siguen informados en esta sintonía y en la web rtve.es.
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0: 3 y pico de la tarde, 2 y pico en Canarias. Esto es Poca Broma en Radio Nacional. Gracias por seguir ahí. Os voy a confesar una cosa, y es que no me he hecho todavía el horario. Ni he comido todavía, ni sé muy bien a qué hora voy a comer. Así que, Carlos, buenas tardes.
1: Buenas tardes, ¿qué tal?
0: ¿A ti te importa? No estamos en el estudio ni nada, hemos quedado en un sitio, pero ¿te importa que pida algo de comer mientras hacemos la entrevista?
1: Pide lo que quieras, sí.
0: Vale, entonces, a ver, hablo a la aplicación esta que tengo aquí. Supongo que te apetece pizza.
1: Una pizza es perfecto, sí.
0: O sea, pero vamos a compartir.
1: Sí, lo que no la... ¿Por qué aplicación la vas a pedir?
0: No se pueden decir marcas, pero es una que tiene gente contratada, no de falsos autónomos.
1: Ah, vale, porque yo nunca he pedido en la otra aplicación, jamás, te prometo. Una de las cosas de las que me jacto más es de nunca he pedido en esa aplicación.
0: Bueno, en esas aplicaciones,
1: en
0: porque
1: esas
0: hay varias.
1: Aplicaciones que tienen a la gente, jamás.
0: Dices, pides en una que es naranja.
1: En ninguna, de hecho. Voy
0: ¿en
1: a
0: ninguna?
1: Buscar yo, a mí me gusta caminar, voy a buscar yo las cosas que me gustan.
0: Ay, pues si lo sé, hubiéramos quedado en otro sitio, pero es que como hemos quedado aquí, digo, pues vamos a pedir. No te importa, ¿no?
1: No, me importa.
0: Le damos una propinilla. Vale, entonces espérate. ¿Tú eres más de masa fina, masa gorda, masa de esta que lleva queso dentro?
1: No, ese tipo de... No, masa fina es perfecta, sí.
0: Yo también, porque luego es que no me gustan nada los bordes. Yo los dejo siempre.
1: Yo también, sí. Se los comen mis hijos.
0: Bueno, no sé qué decirte como padre, pero vale. ¿Redonda o cuadrada? Pedimos una mediana, yo creo. Nos llega una familiar.
1: Adelante. ¿Tiene anchoas por eso? Porque ya sabes que con la inflación, no sé si lo sabes esto, pero esto es súper interesante. Con la inflación, todas las empresas de pizzas a domicilio han eliminado las anchoas porque son muy caras y les recortan los márgenes demasiado. Es un drama esto. Deberíamos abrir un GoFundMe por las anchoas.
0: Es que te iba a decir, está tan trillado lo de la pizza en la piña. Al revés, la piña en la pizza. Sería muy interesante poner pizza en una piña, ¿verdad? Pero que te iba a decir, es que yo soy más de preguntar por la anchoa en la pizza, porque es un ingrediente como muy extraño, pero yo soy muy fan de la anchoa, incluso de la piña también.
1: Yo tuve una conversación larguísima con uno de estos telefonistas que no entendía nada, intentándole sacar el porqué, y al final me dijo, es por la inflación, es por Ucrania. Y...
0: Perdona, pero tú el tema de la anchoa lo has debatido con un telepizzero.
1: Sí, bastante rato además. Sí, estuvimos hablando porque no podía aceptar que hubieran... No entendía el fenómeno, me parecía muy misterioso que me hubieran quitado las anchoas de todas las... Tú no, inténtalo, no hoy, pero el próximo día. Intenta pedir una pizza napolitana, ¿no? Que es la napolitana, es la base de tomate y anchoas. No la hay para domicilio.
0: Nada, pues nada, quitamos la anchoa, o sea, nada de anchoa, pero ingredientes favoritos así que te gusten... ¿Qué le ponemos?
1: A mí me gusta, es que ahí no nos vamos a poner de acuerdo. Puedes hacer mitad y mitad. A mí me gusta atún, olivas negras.
0: No, fan. Venga, de tono. Vale, y luego, bueno, falta un poco para el pedido mínimo. Un tiramisú, un pan de ajo, Coca-Cola.
1: Unas alitas, ¿no?
0: Perfecto. ¿Tienes algún cupón de descuento?
1: Yo no tengo nunca de eso.
0: Vale, pues nada, pues voy pidiendo, ¿no? Pido aquí, que estamos en los cines Verdi. Vale. Bueno, pone media orilla, no sé.
1: Es justo lo que va a durar la conversación.
0: Vale, oye, ¿tú a qué edad te diste cuenta de para qué sirve el plastiquito este blanco tríptico que está encima de la pizza?
1: De las pizzas congeladas, dices.
0: No, ahí cuando te trae la pizza, Carlos, que poco pides. Te viene encima de la pizza como un triangulito, que es como un como una mesa que está como clavado en la pizza.
1: No, yo no sé para qué sirve. Yo entendía que era para no chafarla, ¿no? Para no...
0: ¡Claro!
1: Vale. Pero eso lo había deducido yo.
0: O sea, a ver, naciste con eso sabido.
1: Sí, bueno, pues claro, porque es una cosa muy delicada. De hecho, yo soy un gran defensor de la forma de la pizza, como puedes haber apreciado. Le he dedicado una película a ese art brut, ¿no? A ese arte que nadie aprecia. Yo si te fijas, en realidad, todo lo que hago es dedicarme a ensalzar materiales pobres, por decirlo de algún modo. Algo muy gordo es como el making of de una peli que no ves. Casi todo lo que hago es o miro outsiders o ensalzo materiales pobres. Y el hecho de depositar mis expectativas cinéfilas en la masa de una pizza tiene algo de declaración de principios, yo creo.
0: Que bueno, es verdad que me ha podido el hambre al presentarte, al hecho de presentarte como un programa canónico de radio. Entonces, perdóname, pero Carlo Padial, cómico, escritor, guionista y director de Pizza Movies, una peli estupenda. Buenas tardes y gracias por venirte a Poca Broma.
1: Muchas gracias.
0: Vienes a hablarnos de una comedia que mezcla lo que estamos diciendo, ¿no? Pizzas, cine, amor y tanta ilusión como esta.
2: Es Pizza Movies. Es comida, sí, pero es Hollywood, es la historia del cine. Son los Oscars, es Hollywood, son los Goya, son los Lumière, Segundo de Chaumont, Méliès, la Palma de Oro, el neorrealismo italiano, el cine turco, es el celuloide en tu boca, es la ilusión, ¿de acuerdo? ¡Pizza! ¡Movie! ¡Pizza! ¡Movie! ¡Venga, vámonos!
0: Bueno, Berto trabaja aquí como en una agencia creativa, hace de la pareja de Judith Martín, que es una crítica de cine que un día se cansa de la precariedad de su trabajo y dice, mira, vamos a abrir una pizzería, pero en realidad abren una cocina fantasma y abren un negocio de pizzas. Claro, tú has coescrito el guión con Desiree de Fez, que es tu pareja, que la hemos entrevistado también en Radio Nacional hace poco y que en su día también era crítica de cine. Es una pregunta bastante básica, pero ¿no sois un poco vosotros intentando montar una peli y por tanto un proyecto juntos?
1: Sí, sí, total. El trayecto de la pareja protagonista de Pizza Movies, interpretada por Berto y Judith, es paralelo al de Desiree, el mío y el de Carlos de Diego, el equipo de guionistas, intentando hacer la propia película. De hecho, cuando los personajes hablan de lo ruinoso de su negocio, en realidad yo siento que están hablando de mis películas y de mi cine en general. Es una cosa muy bonita, de hecho. A mí me emociona. O sea, a mí hay una escena, no hago spoiler, pero cuando el personaje de Berto le enseña por primera vez a su pareja lo que ha conseguido con el dinero que tienen, que es una cocina, una dark kitchen, una cocina fantasma, como bien dices, súper ruinosa, con cucarachas y ratas, ¿no? Que el personaje de Judith le dice, esto es una ratonera de cucarachas. A mí me emociona esa escena, aunque es muy graciosa, porque yo siento que estoy como... Soy yo, en realidad, son mis películas, soy yo intentando hacer algo pese a todo. Y hay una identificación muy grande con esa pareja protagonista.
0: Pero bueno, a ti no, tampoco te ha ido mal, ¿no? Vienes bien vestido, sí. Es un tío que le ha ido bien más o menos, ¿no?
1: A mí me va bien, estoy muy contento, pero siempre hay esa vivencia de lo difícil que es hacer una película. Y yo la proyecto mucho en esa pareja protagonista que intenta hacer algo un poco loco, un poco imposible, que no entiende nadie, pese a todo. Y es una premisa muy bonita que conecta mucho con el cine que a mí me ha encantado de Screwball Comedy, de Frank Capra, esas comedias que se hacían en los años 30 y 40 como muy humanistas de una pareja o de un personaje que intenta algo pese a que el mundo exterior está en contra, ¿no?
0: Claro. Oye, no sé hasta qué punto el ambiente del mundo de los críticos de cine está representado de forma realista o no, porque no sé si tiene ese punto snob y un poco al mismo tiempo de vivir en precario, que es una cosa como un poco oxímoron al mismo tiempo.
1: Bueno, yo vivo con una crítica de cine, Desiree, que es una de las guionistas, es crítica de cine desde los 16 años y ha escrito para algunos de los mejores medios, tanto escritos como televisivos, radiofónicos. Es un mundo que conozco muy bien a través de ella, no solo por yo hacer cine, y a mí es un mundo que me fascina. O sea, lo hemos metido en Pizza Movies, pero yo hubiera hecho un documental sobre la idea del crítico en 2026, en el crepúsculo del cine, es súper potente. Y cómo viven, la cierta neurosis con la que viven ellos, el ocaso de aquello que para ellos ha sido lo más importante, con lo que me puedo identificar yo también mucho, porque soy muy cinéfilo, me parece por un lado muy bonito, me parece muy... muy enternecedor y también me hace reír mucho. Es decir, se ha ido precarizando tanto el trabajo de crítico de cine, en general todos los trabajos culturales, que hay como una especie de disonancia muy graciosa entre los oropeles de la pantalla y la realidad tan jodida del crítico de cine. Cuando tú vas a un pase de prensa, no sé si has sido alguno, seguro que sí, hay un montón de gente que no sabe si son homeless, o sea, no sabes muy bien, van con bolsas de plástico, te cuentan historias como de que vienen de Cannes pero han dormido en un sofá, que se van como turnando cuatro críticos, son como camas calientes. O sea, van a...
0: yo creo que todos tenemos a Boyero en la cabeza, pero hay mucho mundo más allá de Boyero.
1: Pero claro, pero Boyero es un poco la excepción, excepto Boyero y cuatro más que están muy asentados. La realidad del crítico de cine es muy precaria y es muy jodida, y ese contraste a mí siempre me ha hecho reír mucho. O sea, las anécdotas esas de dormir un montón en un sofá o tener como que comer Doritos, ¿no? Porque los 10 días que dura el festival, porque si no, no te sale a cuenta la pieza que vas a escribir luego para el periódico. Todas esas miserias a mí, como con esa mirada humorística, me hacen reír mucho, y podría haber sido un documental perfectamente, un documental sobre críticos en la era del ocaso del cine. pero en vez de eso lo hemos filtrado en esta comedia, que lo bonito que creo que tiene es que es muy amable, es muy humana y mira todo ese mundo creo con mucho cariño en realidad. Creo que no, creo que hay una sátira, pero es una sátira bonita, ¿no? En el fondo en la que yo me siento parte. Yo mismo hago esta peli porque para reevaluar mi la propia tristeza que me ocasiona sí, la pérdida de relevancia del cine, ¿no? Y entonces aparece esa imagen muy bonita de, bueno, quizá el cine en pantalla no pueda seguir existiendo, pero quién sabe si en forma de pizza.
0: Teniendo en cuenta que habla un poco sobre el mundo de la crítica del cine, yo lo que he hecho es recopilar críticas sobre Pizza Movies, críticas reales. Entonces, por ejemplo, hay una que dice: divertida, curiosa, malévola y tierna. La química entre Judith Martín y Berto Romero es absoluta. Dice otra: invoca tanto la comedia sentimental de los tiempos de la screwball comedy como las tradicionales películas de juicios. Captura el estado del mundo con una precisión cristalina. Y otra, por ejemplo, ¿no? Dice: sublime, una de las mejores comedias del año, un preciso relato sobre el vértigo de la precariedad, el terror a no saber qué hacer con tu vida y la necesidad de jugársela de vez en cuando. La verdad es que la crítica la pone súper bien. Yo no sé cuál es, no sé si la ha visto Bollero o no, pero no sé cuál es la que más os ha llegado, que os ha dicho, ha captado todo lo que queríamos decir.
1: A mí, más que las críticas de los críticos especializados, que es que, claro, que tienes razón, que han sido súper buenas, no me atrevo a entrar en Letterboxd, no lo hago ni con las pelis ni con los libros. Me dicen que son súper buenas también.
0: Yo lo puse un 4.5 en Letterboxd, sí, de 5, ¿eh?
1: Se ve que son súper buenas. Yo no lo hago porque me parece como tirarme por un barranco, o sea, me parece como hacer una película y meterte, es como escribir un libro y meterte en Goodreads y aunque sean buenas, hay algo ahí como un poco suicida, creo. Entonces yo no lo he hecho, no tengo Letterboxd y no voy a entrar, pero porque bastará además que aunque haya 100 críticas buenas, que haya una que ponga algo que me moleste, como para que ya me quede con eso, ¿no? Porque somos así de idiotas, ¿no?, las personas. Pero sobre todo lo que me ha gustado es en los pases que he podido presentar estas semanas desde que se estrenó la película y también pasando por Málaga y otros festivales por los que ha estado Pizza Movies, es el sentimiento con el que sale la gente. La gente sale con ganas, como reforzada, sale como contenta, sale, que es una cosa que detectas que es muy verdad. Es decir, la gente sale como con ganas de hacer cine, ellos también, o con ganas de retomar ese proyecto creativo que habían abandonado. Y eso es, para mí es muy emocionante, porque es lo que me traía a mí al cine cuando yo empezaba a ir mucho a la Filmoteca y descubría a todos estos maestros de la comedia, tipo eso, Capra, Preston Sturges, George Cukor, etcétera, que era que salías de ver esas pelis como de algún modo congeniabas de nuevo con el mundo, por decirlo de algún modo. Y creo que si esta peli ha conectado bien, es un poco por eso, porque creo que estamos un poco hartos de tanta oscuridad. Creo que a mí es una cosa que me genera un rechazo real, el que casi entiendo por qué sucede. Estamos viviendo una época muy fea y el cine y las series y los libros tienen que reflejar eso, pero yo tenía ganas de irme a otro sitio, y tenía ganas de irme a un sitio casi irreal, donde se puede perseguir tus sueños aunque sean una tontería, por decirlo de algún modo.
0: Oye, pero es verdad que últimamente en la ficción se lleva mucho esto de familias disfuncionales, adolescentes que están drogados, perdidos y que no tienen rumbo. Y hay algo, en verdad, de revolucionario. Yo creo que hay algo en el cartel también que dice sobre esto, de una película en la que lo revolucionario es ver a una pareja que se quiere, se lleva bien, los problemas que tienen son extramatrimoniales, digamos, porque vienen de fuera y no de dentro. Y eso no se está viendo mucho en pantalla últimamente.
1: Sí, es casi cine punk, ¿no? Yo creo hacer como una peli en la que la pareja protagonista se quiere tiene algo como de subversivo, rarísimo, porque estamos acostumbrados a la deconstrucción permanente de la pareja, cosa que es natural, es el reflejo de los tiempos, pero insisto que a mí me molesta porque no refleja el mundo en el que yo me muevo. Es decir, me parece muy bonito la idea de una pareja que está junta frente a, como tú dices, frente al exterior, ¿no? Y conecta mucho con el cine que me ha gustado. Yo soy esencialmente una persona muy positiva, y si te fijas en la película, el personaje de Berto está todo el rato intentando reparar la depresión de ella. En realidad es una película sobre una mujer deprimida que se fuga hacia una dirección que no tiene ningún sentido, y el marido la acompaña. Y yo me siento muy identificado con eso. Es decir, es mi naturaleza casi desde que era niño. Yo, no es por ponerme grave, pero yo vengo de una familia como de gente un poco enloquecida, y mi rol casi era el de reparador, por decirlo de algún modo. Era como el del que intentaba ver las cosas en positivo, ¿no?
0: ¿Eras el hijo maduro?
1: Era el único, o sea, era hijo único. Y yo creo que mis padres, más que tener un hijo, tenían un espectador, ¿no? De su neurosis. Entonces, mi rol natural era reparador, era y creo que esa es la mirada que llevo luego a las películas, ¿no? Casi todo lo que he hecho, sea documental o y los libros también, o las ficciones en cine o series, miran en general a personalidades así, un poco outsiders, que intentan algo que no tiene mucho sentido. Y ahí evidentemente algo hay que conecta conmigo, ¿no? Está claro.
0: Oye, la pareja de la que estamos hablando son Berto Romero y Judith Martín. A Berto lo conocemos prácticamente todos. A Judith Martín en Cataluña es súper conocida, pero es que es la mujer más graciosa de España, porque no está en 20 películas más. Y además, ¿qué química hay ahí más todopoderosa entre ellos?
1: Sí, yo cuando hacíamos la película pensaba, bueno, no me lo está diciendo porque es muy educada o porque no habla de sus cosas, pero yo estaba convencido que Judith en paralelo estaba haciendo 3 pelis más y que habían 2 pelis que iban a salir, porque pensaba, a ver, es imposible que solo se me haya ocurrido a mí esto. Y luego me decía, no tengo nada más. Y, o sea, no tengo nada más de cine. Hace mucha tele, como bien dices, mucha radio, mucho teatro, y en Cataluña es conocidísima. Pero yo creo que ahora, a raíz de Pizza Movies, es tan evidente que le van a ofrecer un montón de series y películas, porque es que es extraordinaria. Yo creo de verdad que es una de las humoristas más inspiradas que tenemos ahora mismo. A mí me recuerda a cuando la primera vez que un amigo escritor al que admiro muchísimo, que se llama Rubén Lardín, me llevó a ver a Miguel Noguera en 2009. Ahora no recuerdo el año, no me lo quiero inventar, pero igual era 2008-2009. Y me dijo, te voy a enseñar a un tío. Y tuve la sensación como de, vale, se ha roto todo. O sea, como esto es nuevo, nunca había visto a nadie así. Con Judith yo tuve una sensación parecida cuando la fui a ver al teatro, y fue lo que nos convenció tanto a Desiree como a mí, como a Carlos de Diego, de tiene que estar en el centro, esta mujer tiene que ser el centro de una película, y evidentemente ahora va a hacer muchísimas más.
0: Es una película que es una declaración de amor al cine. De hecho, hemos quedado en los cines Verdi de Madrid porque se va a proyectar tu película. Bueno, está aquí en los cines, pero va a haber un coloquio especial. Pizza Movies es una declaración al mundo del cine y al hecho de ir al cine. Yo no sé tú cómo estás viviendo esta cosa de que cada vez las salas tienen menos espectadores, la gente en su casa tiene más pantallas de 65, 70 pulgadas y pasa de ir y solo va a grandes estrenos o a pases especiales como estos. Me estresísimo.
1: Sí, yo quiero pensar siempre como que frente a la tentación de ponernos como apocalípticos, en la que yo caigo mucho. De hecho, tengo un podcast medio offline que básicamente es una hora de apocalipsis, pero porque me hace reír esa manera de pensar. Pero más allá de eso, yo quiero pensar, y Pizza Movies y lo bien que está funcionando en salas me refuerzan esa idea, que las cosas tienden como a regularse por sí solas un poco, y creo me lo dice mucha gente que tengo a mi alrededor, que hay una sensación de que en los últimos meses, no en España solo, sino en general, hay una cierta recuperación del hábito de volver a la sala. Creo que lo hay. Yo creo que hemos pasado como una especie como de situación muy catastrófica. Hay gente que ya no volverá. Desde el COVID cogió el hábito de ya no ir al cine y ver las películas en su casa, y quizá esos no volverán. Pero creo que hay un montón de gente que se ha dado cuenta de que es muy guay ir al cine y de que no ha habido nada mejor. Es decir, yo creo que tenemos como una especie como de impulso raro, como de proyectarnos hacia el futuro, pero en el futuro no hay nada. Quiero decir, el cine sigue siendo lo mejor que puedes hacer hoy. O sea, es que como que no estamos en la época de los Jetsons, ¿sabes? No vas volando, no hay un robot que te esté trayendo nada, no hay robots sexuales, no hay... ¿Por qué no ir al cine? Quiero decir, lo que hay en plataformas en general es bastante rollo. Acabas buscando ahí en la interfaz de las plataformas, no encuentras nada y te vas a dormir, ¿no? Frente a eso, la experiencia del cine sigue siendo muy guay. Yo me fío mucho, y esto es muy guay, yo me fío mucho del señor que vende chucherías en los cines, en la tienda que hay al lado de los cines, al lado de mi casa. Y entonces yo le pregunto a él cómo va, cómo está el estado del cine. Para mí él es mi termómetro. Entonces yo siempre...
0: Es tu film score particular.
1: Sí, él es como mi... Sí, él es mi termómetro de hacia dónde va el cine realmente. Yo no leo ni Hollywood Reporter, ni Variety, ni... Le pregunto al señor de las chucherías. Y él dice que cree que la gente está volviendo al cine. Entonces yo me quedo con eso.
0: Perfecto. Yo me quedo con la frase, lo mejor que puedes hacer hoy es ir al cine. por tanto. Bueno, luego, pero claro, más allá de ir a la propia sala, luego está la... o sea, la peli es un homenaje al hecho de hacer cine. Entonces, no sé si hacer buen cine ahora mismo es una batalla perdida, porque dice un personaje en la peli, ahora todo es CGI, todo es por ordenador. Y es verdad que ese punto artesanal se ha perdido un poco y no sé si es irreversible ya.
1: Bueno, dentro de esa misma necesidad mía de compensar y reparar que te decía antes de hijo único, así en hogar desestructurado, yo creo que es fácil ponerse apocalíptico. Yo creo que hay gente, como te decía, que no va a regresar nunca o que ya se ha acostumbrado a esos códigos de plataforma, pero creo que es un poco como, no sé, la gente va a comer a Taco Bell, que es un sitio repugnante, que yo creo que solo provoca diarrea, pero la gente va. Yo creo que del mismo modo hay un restaurante al lado de Taco Bell que es extraordinario. ¿Sabes? Quiero decir que conviven las dos cosas. Puedes elegir meterte en Taco Bell y tener una gastroenteritis, o puedes meterte en un restaurante que está muy bien y que te van a hacer un plato y que quedan menos. Sí, quedan menos, pero siguen quedando, ¿no? Es decir, no creo que todo sea Taco Bell. Es decir, puedes encontrar todavía restaurantes. Del mismo modo, yo creo que, y eso lo comento mucho con Desiree, porque claro, al final vivo con una crítica de cine, yo creo que al cabo del año sigue habiendo las mismas películas buenas que había hace 20 o 30 años. Eso yo lo creo de verdad. La diferencia... Y lo que ha cambiado es que tú ahora las tienes que ir a buscar tú. Es decir, ahora no hay un único sitio donde, ¿no? Antes estábamos acostumbrados a venir aquí a Los Verdi, ya que estamos grabando en Los Verdi, o a Los Renoir. Yo recuerdo mucho mi formación ahí de cinéfilo en el Renoir de las Corts de Barcelona, que ya no existe, y iba a ver qué había, qué echaban, ¿no? Ahora, en vez de eso, una película la tienes que ver en Filmin, la otra la tienes que ir a ver a no sé dónde, la otra es una proyección, la otra la vas a ver en Movie, la otra te la pasa un colega por un link que no se sabe muy bien de dónde ha llegado. Eso es lo que ha cambiado. Yo creo que nos obliga a todos a ser más proactivos, pero no creo que necesariamente sea malo eso. Pero al cabo del año, cuando te lo paras a pensar, has visto el mismo número de pelis buenas, pero te han llegado por sitios, igual te han llegado por un grupo de WhatsApp.
0: Oye, Pizza Movies es una comedia, pero no es una comedia, digamos, al uso, es una comedia de autor, sea lo que signifique eso. Pero, ¿en qué categoría meterías tú a Pizza Movies? Porque yo creo que, como una buena pizza, tiene como muchos ingredientes de comedia unidos en un mismo círculo, en una misma cinta. ¿Qué ingredientes tiene Pizza Movies para ser una comedia profundamente original?
1: Bueno, desde el inicio, desde el planteamiento de guión, nos atraía mucho la idea de... Estoy muy de acuerdo. Yo creo que en Pizza Movies se han unido un montón de gente a la que nos encanta la comedia cinematográfica, y creo que cada uno ha traído su toque. Es decir, a mí me parecía muy divertido estructurar la comedia casi en tres actos, ¿no? Empieza como una comedia romántica, urbana, muy pequeñita, sobre una pareja con problemas, que te puede remitir a Albert Brooks, a Woody Allen, a lo que tú quieras, a ese tipo de comedia ambientada en ciudad. Pero luego el segundo acto evoluciona hacia una especie de comedia de situación muy centrada en una dark kitchen, en una cocina fantasma, en la que van desfilando personajes estrambóticos, ¿no? El pizzaiolo, los críticos, no sé qué, pero están todo el rato metidos en un sitio, y es muy consciente eso. Y luego me parecía muy divertido que hubiera un tercer acto que se fuera casi al absurdo, que fuera casi una especie de obra de teatro del absurdo centrada en un juicio. Y a medida que la peli iba avanzando, se fuera como rompiendo. Es decir, que partiera de algo muy reconocible, de unos problemas muy reconocibles, y que poco a poco se fuera casi volviendo abstracta. Lo bonito es que cada uno ha traído lo suyo. Ese era el planteamiento mío original, pero luego, por ejemplo, Berto, o Judith, o Desiree, o Carlos, pero también Javi Ruiz Caldera, uno de los productores, que es un grandísimo director de comedia, han ido trayendo cada uno su toque. Yo creo que Judith ha traído el slapstick, el humor físico. Berto ha traído ese humor como muy inteligente, de réplica. Desiree, tiene una idea súper potente, de una gran conocedora de la comedia, ¿no? Y de la comedia muy mainstream, además. Creo que uno de los ingredientes secretos, nunca mejor dicho, de esta peli es la adición de Desiree en este proyecto, ¿no? Es una persona que sabe, ella, la gente la conoce como experta en fantástico, pero una de las cosas que igual mucha gente no sabe de ella es que sabe muchísimo de humor. Y gracias a ello, por ejemplo, he descubierto un montón de comedias que no había querido ver nunca, tipo Harold y Maude, por ejemplo, de Hal Ashby, o todas las comedias de Jerry Lewis, que que yo siempre las había como un poco denostado porque pensaba que no eran muy interesantes, o el cine como muy comercial tipo Will Ferrell o Adam Sandler, que a ella le entusiasma y que yo no había sabido apreciar hasta que me lo descubrió ella, ¿no? Con lo que creo que al final Pizza Movies es una especie como de, sí, como de unión de gente que le gusta mucho el humor, donde cada uno trae lo suyo, y sobre todo queríamos hacer una peli que reflexionara sobre el estado del cine, pero que sin hacer metacine. Es decir, es una comedia normal sobre una pareja que quiere montar una pizzería, pero por el camino creo que estás lanzando muchas imágenes y bromas en torno al estado de eso que nos gusta tanto, ¿no?
0: Bueno, hablando de imágenes, una de las cosas más potentes de la película también son las propias pizzas. Entonces, he entendido que, bueno, no sé si hubo mucho casting para elegir a Berto o Judith Martín, pero hubo un casting para ver de dónde salían las pizzas que están, son pizzas inspiradas en películas, en personajes de películas. ¿Cómo llegasteis a contactar con esta persona artista?
1: Sí, costó muchísimo. Una vez que teníamos el guión, en el guión la pareja protagonista monta una pizzería, cada pizza está dedicada o a un actor, una actriz de Hollywood o a alguna película muy famosa, y alguien tenía que hacerlas. Y no era nada fácil, estuve meses como haciendo pruebas con gente de atrecho, de dirección de arte, diseñadores también, probé diferentes cosas y no funcionaba nada. O sea, no, para empezar no eran graciosas, que para mí era el factor clave era que cuando tuvieras una de esas pizzas te hiciera sonreír o que te tuviera algo como medio perturbador, ¿no? Como de, hostia, ¿qué es esto, no? ¿Qué cosa, qué locura es esta, no? Yo que quería generar casi memes, quería generar nuevas imágenes, que es una cosa que me parece muy bonita, que creo que hace la película. Es decir, más allá de toda la broma, hay una cosa chula ahí en cómo dialoga con el cine en ese sentido, ¿no? El que convierte en art brut y en un arte casi medio infantil ese Hollywood que todos tenemos en nuestra cabeza, ¿no? Y cuando ya estaba un poco desesperado, unos amigos de Bilbao, de Caóstica, que organizan el Festival Caóstica de Cortos y un festival chulísimo que se llama el Tracking Bilbao, de arte multimedia, me escribieron un privado de Twitter en plan, oye, sabemos que estás buscando esto, contacta con Asier Sanz. Es un artista de Bilbao, lo busqué y lo primero que me salió es una portada que había hecho muy famosa de Donald Trump, como con jamón dulce y un plátano, que es muy icónica. Si la buscáis diréis, ah, hostia, esta imagen yo la había visto. Ganó varios premios internacionales con esa portada. Y nada más verla pensé, vale, es este tío. Le escribí un WhatsApp, le encargué una prueba, me la envió, era una pizza de Marilyn Monroe, y dije, vale, ya tenemos al tío. Cada pizza que me enviaba era mejor que la anterior. Me envió la pizza de Marilyn Monroe, la de E.T., la de Tom Cruise, y al final el problema era que se me acababa el dinero para encargarle pizzas, porque le hubiera encargado como 30.
0: Tenemos, por ejemplo, a E.T. hecho de mortadela y los ojos con aceitunas, tenemos a Parque Jurásico hecho el dinosaurio con hojas de espinacas. Yo, Carlos, te voy a proponer una cosa, porque yo no sé qué tan buen cocinero eres.
1: Pésimo.
0: Bueno, pues te voy a proponer que hagamos nuestras propias pizza movies nosotros. Entonces, yo te digo nombres de pelis famosas y tú me dices cómo las harías en pizza, qué ingredientes usarías o qué formas les darías, ¿vale? Entonces, por ejemplo, ¿cómo harías la pizza de Titanic?
1: Titanic la haría como un poco la que hemos pedido, con anchoas, ¿no? La haría una frutti de mare, ¿no? Haría anchoas, pero algo de carne también, porque hay bastante gente que se ahogó, ¿no?
0: Sí, un poco una el iceberg en forma de una mozzarella en forma de iceberg.
1: Una mozzarella en forma de iceberg, como frutti di mare para representar el mar, ¿no? Y luego, bueno, un poco la gente que muere allí, igual no es muy agradable de comer luego, ¿no?
0: Igual, dejar un poco de queso como para hundir la pizza en queso.
1: Igual es más la sociedad de la nieve, la pizza que estamos haciendo, que la de Titanic, pero bueno.
0: Por ejemplo, Kill Bill.
1: Kill Bill, claro, es que yo odio a Tarantino, entonces...
0: ¿What?
1: Yo lo odio, no lo soporto, le tengo mucha manía. No sé, ¿qué habría que poner? Es como un fetichista, ¿no? De los pies. No sé, ¿qué habría que poner ahí?
0: Yo diría, como es icónico el chándal amarillo de Uma Thurman, unas lonchas de queso cheddar y aceitunas negras, como... ¿Sabes lo que te digo? El chándal de Kill Bill.
1: Sí, sí, lo conozco perfectamente.
0: Bueno, American Beauty.
1: American Beauty, bueno, tienes los pétalos de rosa, ¿no? Claro,
0: por tanto...
1: Lo puedes hacer con salchichón igual.
0: Claro. Los pepperoni.
1: Sí, mucho pepperoni. Es una pizza de pepperoni, esencialmente. Y luego una bolsa de plástico encima, ¿no? Que eso se puede hacer comestible de algún modo.
0: O bueno, que te vengan una bolsa directamente,
1: sí,
0: y ya está.
1: La apartas y ya está.
0: Y por último, bueno, tiburón.
1: Tiburón, bueno, tiburón es interesante. ¿Con qué se podría hacer tiburón? Me viene algo blanco con, no sé, me viene como, ¿con qué se podría hacer?
0: Yo más que los ingredientes, yo igual llevaría la pizza ya como con una mordedura.
1: Ah, está muy bien pensado. A veces que tú, se te ocurren más cosas a ti que a mí.
0: Porque lo he pensado antes.
1: Ya. Yo todas las ideas que tenía para pizzas las puse en el guión. Ya no me queda ninguna.
0: Oye, Carlos, hay una obsesión en la peli y es que, bueno, y en el mundo ya en general, de anunciarse en redes. Alan y Thais, que son los protagonistas, tienen que estar como vendiendo su negocio todo el rato. Yo quiero preguntarte, tú además que has trabajado mucho en el mundo digital, ¿qué tal se te da venderte a ti mismo en redes? ¿No te agobia? ¿Cómo lo llevas tú eso?
1: Bueno, eso lo comentaba el otro día como con un amigo director, como que... Claro, en el mundo actual tienes que estar como 24 horas, ¿no?, al día generando, independientemente de lo que hagas, en paralelo, tienes que estar generando piezas y post y aparte muy contento, ¿no? Tienes que estar muy contento todo el rato. No puedes estar enfadado. Si estás enfadado, alienas a la comunidad. Y es un mundo extraño, pero te tienes que habituar. Yo, como bien dices, lo llevo bien porque pasé 10 años... trabajando haciendo vídeos y como jefe de vídeo en Playground y en el Grupo Z, como responsable de vídeo. Y entonces a mí me gusta. Yo, por ejemplo, en Pizza Movies, una de las partes que he disfrutado bastante ha sido generar todas las piezas laterales de promoción. Y también dentro de la propia película me gustan mucho todas esas partes en las que ves el móvil de los personajes o ves a pantalla completa todo el impacto que tienen las pizzas. Es un mundo absurdo, no tiene ningún sentido, pero eso para alguien con mirada humorística es un filón. Yo en general lo llevo bien. Quizá es verdad que en los últimos 2 años, o cuando tú quieras, post-COVID, las redes sociales han vuelto un poco un vertedero. Tienes que poner tu anuncio de tu película y justo a la vez que un nazi está como vendiendo criptomonedas. Yo qué sé, es un mundo raro. Es un mundo raro, pero es el mundo en el que te ha tocado poner. Y luego está Sydney Sweeney desnuda. O sea, es como muy difícil priorizar las cosas.
0: Es un mundo raro, pero se hace mucho más amable si vais a ver Pizza Movies. Podéis ver el trabajo de Carlo Padial en cines, pero también tenéis contenido editado por Blacky Books, tenéis la serie Doctor Portuondo en Filmin, en su podcast Media Offline, por todas partes. Carlo Padial, te digo una cosa, yo me tengo que ir porque tengo que seguir haciendo el programa en otro sitio, pero no ha llegado la pizza, te la vas a tener que comer entera.
1: La parte buena es que no la pagas, ¿no?, cuando llegan tan tarde.
0: No, si ya la he pagado, ya he puesto la tarjeta, yo te invito a la pizza.
1: Vale, pues me la como por ti yo. Perfecto, muchas gracias.
0: Gracias, Carlos.

0: Seguimos en Poca Broma. Hay dos ingleses muy conocidos en la radiodifusión española. Uno es un cómico y el otro es un inglés que tiene un medio imperio montado con su propia emisora, su propio grupo de comunicación para enseñar inglés. Tiene contratados a muchísimos nativos. Imaginaos cuál de los dos tenemos en Poca Broma. ¿Al señor Vaughan, Richard Vaughan, o a Alex Aires? Yo creo que tenemos al segundo.
1: ¿Y Richard Vaughan habla mejor español que yo?
0: Siento decirte que creo que sí. O sea, tampoco es perfecto. O sea, tendría que haber alguien que dé clases de español al señor Vaughan. ¿Tú sabes quién es el señor Vaughan?
1: No, ni idea.
0: ¿What?
1: No, ni idea, no.
0: Pero
1: es un famoso. Es un inglés famoso.
0: Hombre, creo que es el inglés más famoso que existe, ¿no? O sea, después de Robbie Williams y todo esto, creo, ¿no? Que es el señor...
1: Richard Branson.
0: No, Richard Vaughan. Vaughan, es que no sé cómo se pronuncia.
1: Yo pensé el de
0: Virgin Media. Una radio en España, tú puedes ir en el coche y, o sea, si no pones Radio Nacional, porque en ese momento no hay Radio Nacional, por lo que sea, pones a
1: Radio Internacional.
0: Pones al señor Vaughan y te va dando clases en inglés. Él y sus secuaces, te quiero decir, que tiene mucha gente contratada.
1: Y tiene un voz como Michael Robinson. Es como más profesional.
0: Sí, es un poco, tiene ese acento Michael Robinesco. Sí.
1: Suave.
0: Me parece muy fuerte que dos compatriotas que están expatriados aquí en España no os conozcáis.
1: No, si veríamos bien o no. Porque a mí me caen un poco mal los ingleses que están aquí.
0: No lo sé si os llevaríais bien, la verdad. Pero ¿por qué te caen mal tus compañeros? ¿Eres el típico emigrante que se queja de que otros emigrantes han venido aquí?
1: 100%.
0: ¡Guau, chaval!
1: Esto es un tema, ¿eh? Soy peña horrible.
0: Richard Vaughan ha venido aquí a quitarte el trabajo y todo esto, ¿no?
1: Yo quiero quitarle el suyo, idiota. Richard, vete a por mí, ¿eh?
0: ¿Pero si tú sabes dar clase de inglés?
1: Dar clase. Es que lo di mucho, pero nunca lo preparé y me echaron de profe a lo mejor 4 o 5 veces en Barcelona.
0: ¿En serio?
1: Y luego acabé siendo el Head of English durante un año y pico.
0: Pero espera, ¿no sería que estabas contratado por la empresa Vaughan y ahora te acabas de dar cuenta que Richard Vaughan era a otra hora tu jefe?
1: Bueno, espero que no, pero yo... ¿A ti, Toño? ¿Quién te cae mejor? Yo o Richard.
0: Hombre, por favor. Dime esto. No conozco de nada a Richard Vaughan. Y eso que ha colaborado en esta empresa, me caes tú muchísimo mejor, vamos.
1: Ay, muchas gracias.
0: Eso eres es lo más que queremos, elegante. ¿No? Bueno, elegante no es la palabra, la verdad. Eres más simpático.
1: Hombre.
0: Eres más abrazable también. A mí me daría un poco de miedo abrazar al señor Vaughan.
1: Blando. Yo soy más, más blando que esperas.
0: ¿Más blando físicamente o a nivel psicológicamente?
1: Yo soy como mantequilla, como agua también. Yo entro con todos los grietas.
0: Alex Aires, Butterman.
1: The Butter Boy. The Butter Baby.
0: Butter Baby, ¿ah?
1: Y la verdad es que yo soy, aquí en España, yo también soy el mantequilla man. Yo soy la cara de los anuncios de Jumpers. Las patatas Jumpers. No se puede decir marcas, ¿verdad?
0: No se puede, pero me da igual, porque es mi snack favorito.
1: ¿Tú no sabías eso? Paga...
0: Es que algo veía ahí, pero a ti te paga esta empresa, que ya no vamos a decir más, ¿te paga esta empresa por publicitar sus snacks?
1: Sabes
0: que son de Zaragoza, como yo.
1: Exclusividad. Por eso he estado en G de Caballeros, te lo dije antes, sí, rodando muchas cosas con Joe. Yo llevo 4 años con ellos, tío, sí. Son la mejor patata para escuchar a Radio Nacional, ¿verdad?
0: Te lo juro, es una guarrada y seguro que está lleno de es y de colorantes y de conservantes y todo esto, que está asqueroso, pero es que son los mejores snacks. Perdón por hacer la contrapublicidad, pero...
1: Yo creo que no es buena señal si la comida que comes se deshace sin masticarlo en la boca, pero vaya,
0: pero que yo hable mal de estas cosas, sí, pero tú no puedes hacer lo que te pagan.
1: Oh, no. Claro, hostia, sí.
0: No, claro, tú dices que están buenísimos,
1: no,
0: yo
1: pero,
0: también,
1: pero a mí
0: son un asco. A ti, Julio, nuestro técnico, ¿a ti te gustan esta cosa? Son como el otro
1: dice
0: día.
1: Dice que está diciendo que está increíble.
0: El otro día me enteré que no son estrellas, son ranitas.
1: Son ranitas, jumpers.
0: Por ahí lo de.
1: Saltan.
0: Vale. Bueno, vamos a cambiar de tema.
1: Bueno, lo he dicho por el verbo, no por el verbo en inglés, no por. ¿No?
0: Claro,
1: como una rana, ¿qué hace
0: saltarina,
1: una rana? Saltarina. ¿Y cómo es alguien que salta? Claro.

0: Inglés, bueno, es que somos muy de chocolate, es muy de muchas galletas.
1: No, no, pero tiene que ser algo salado. Si no es algo salado, no, yo no voy.
0: HP cacahuetes.
1: Vale, tengo alergia, pero bueno, no,
0: sí,
1: que
0: sí,
1: no,
0: vale, pues,
1: coma,
0: no lo haces bien. Vale. Sí, te echan.
1: Bueno, ¿qué, Alex? ¿Vamos a hablar de snacks hoy toda la tarde?
0: Bueno,
1: ¿o qué?
0: Podríamos hablar un poco de. Bueno, yo te quería hacer una preguntita, ¿vale? Una
1: que
0: pregunta.
1: Sea fácil, porque a estas horas ya de. Sí, no, el sueño de la siesta y yo ya.
0: Una pregunta. Toño, ¿tú qué harías si ganaras la lotería?
1: Buah, esta es una pregunta clásica del 21 de diciembre.
0: Pues dame una respuesta
1: sencilla. Para empezar,
0: sencilla.
1: No dejaría a la audiencia tirada y, por supuesto, seguiría toda la vida en poca broma.
0: Ah, yes.
1: O sea, ¿ves la cara de, yeah, de mentiroso que estoy poniendo,
0: claro,
1: ahora mismo, ¿no?
0: Y le doy vergüenza ajena de.
1: Pues a ver, la verdad es que soy un clásico y me prepararía un buen viaje. Un buen viaje de un año. Me pediría una excedencia, no, y luego volvería a este gran programa que es Poca Broma con Alex Aires.
0: Sabes que solo te he preguntado esto realmente porque no me importa tu respuesta, era para cómo llevarme a lo mío.
1: Esta pregunta tan clásica a mí para que me la preguntas ahora, ¿sabes?
0: Pues si me preguntas a mí, yo...
1: No, te contrataría como profesor de inglés porque te veo más barato que Vaughan. La verdad.
0: ¿Para ti o para
1: mí,
0: críos?
1: Para mí.
0: Bueno, te acabarías fatal, tío. Te lo
1: pero
0: digo
1: bueno,
0: yo.
1: Siendo millonario también, ¿para qué necesito el inglés?
0: No, claro, sí, sí, para pasar buen rato.
1: Sí,
0: pero sí,
1: no sé,
0: un
1: bueno.
0: Amigo pagado. Sí, sí, sí, sí. Pero yo lo que haría es, yo compraría LinkedIn y lo borraría.
1: ¿Borrarías?
0: Yo borraría LinkedIn.
1: Pero
0: hecho,
1: o sea,
0: adiós.
1: Yolanda Díaz estaría enfadadísima contigo porque quitarías la oportunidad de muchos españoles de tener un puesto de trabajo.
0: Ah, no, pero buscaremos otra cosa.
1: Ah,
0: hay
1: bueno.
0: Que comenzar de nuevo.
1: Es que
0: hay
1: yo
0: que
1: creo
0: quitar
1: que...
0: todo este falso, este tono de. Este tono horrible. Es toda una farsa. Es toda una farsa. ¿No?
1: Hay mogollón de gente encontrando trabajo por LinkedIn. Y ya sé que no lo digo bien, pero.
0: Yeah, pero es. La cosa horrible. La cosa mala de eso es como. Estás obligado casi para tenerlo, para buscar
1: sí,
0: un trabajo.
1: Sí, sí, sí.
0: Y
1: correcto.
0: Tienes que entrar en la farsa. Tienes que
1: ¿en
0: entrar
1: farsa
0: en la...
1: por qué? Quiero decir,
0: bueno,
1: no.
0: Ya te...
1: O sea, y tú viertes tu currículum, dice, alguien te recomienda, dice cosas bonitas de
0: porque
1: ti.
0: Porque hay mucha falsidad. Gente falsa, hay mucha gente falsa.
1: Bueno, claro, como en la vida, ¿sabes?
0: ¿Sabes cómo en Facebook tienes tu
1: es que
0: tío...
1: en InfoJobs también la gente es falsa, te quiero decir.
0: Pero InfoJobs es más, va, mira, ¿la quieres o no? Vale, pero eso vale. Es como, ¿sabes tu tío racista a lo mejor que tiene Facebook?
1: Sí.
0: Pues LinkedIn es él, pero con traje puesto. Es horrible.
1: Te
0: es
1: capto.
0: Él intentando ser, pero, y eso da mucha vergüenza ajena, da mucho cringe este mundo. Y mira, yo lo tengo, pero yo no lo he abierto en 2 años. Porque
1: claro, tú no necesitas trabajo, tú ganas el pan gracias a la comedia, ¿no?
0: Ahora sí, sí, pero antes, madre mía, pero yo pensé, en 2 años, ¿qué tipo de mensaje tendría en mi inbox esperándome? Los mensajes que me quedaban, tenía 3. Tenía uno de un tío que se llama Catalín Iván, que me ha felicitado por el aniversario de mi trabajo 3 veces.
1: Ah, bueno, bien.
0: ¿Qué trabajo? Y no tengo un trabajo. ¿Qué trabajo? No, y yo no conozco a este tío. Luego, un montón de mensajes de gente como, hola, ¿cómo estás? Acá Florencia, me comunico para hacerte una consulta acerca de un proyecto. Te cuento. Espera, ¿me has preguntado cómo estoy? Y no has esperado mi respuesta. Yo no.
1: Ella va al grano.
0: Claro, ella va, claro. ¿Por qué me preguntas si no? Y luego había una, mi novia también, me había...
1: ¿Tu novia te escribe por LinkedIn?
0: ¿Qué
1: tipo de relación tenéis?
0: Muy profesional. Sí, sí, no. Y ella me felicitó por mi nuevo puesto y también es como, ¿qué puesto? Y yo le respondió hace 2 años casi con una palabra, sexo.
1: Ah, y que pregunta, quería trabajo, pero de otra variedad. Vale.
0: Pero ¡uy! ¡Wow!
1: pero yo,
0: el hecho que yo le respondí poniendo sexo y como interrogativo
1: pero
0: a ella,
1: esto,
0: como
1: lo ve,
0: pregunta,
1: esto lo ve todo el mundo.
0: No, es por DM. Por
1: vale,
0: DM
1: vale.
0: De. No, sí,
1: por
0: sí.
1: Bandeja de entrada privada.
0: Sí, sí.
1: Vale.
0: Es como. Esto demuestra lo ridículo que es esta plataforma. Porque yo estoy viendo que. Ah, esto hace gracia porque estoy fuera de tono ahora mismo,
1: claro,
0: ¿no?
1: Claro, claro.
0: Entonces yo he estado como mirando.
1: Es lo que tiene la comedia.
0: Mirando como. Creadores de contenido de LinkedIn que hay.
1: Existen
0: y dan mucho cringe. Y he encontrado el tío que da más
1: existe
0: vergüenza
1: una palabra
0: ajena.
1: Para cringe que es vergüenza ajena.
0: Vergüenza
1: pero bueno,
0: ajena, pero son como 7 sílabas más.
1: Bueno, también es verdad. No. Sí. Economía del lenguaje con Alex Aires.
0: ¡Pam! pues el tío,
1: a ver.
0: Que me da más vergüenza ajena es un tío que se llama Rob Moore.
1: Vale.
0: Y él se autoproclama como entrepreneur, speaker.

0: banker, investor, author y más. Y él ha hecho...
1: Lo tiene todo, ¿eh? Lo tiene todo, Rob.
0: Él hizo un post que te lo voy a leer, ¿vale? Está traducido, pero él hizo un post como para... El objetivo de este tipo de post es para inspirar a la gente que lo vea, ¿vale?
1: Ya me está dando vergüenza ajena antes de que lo leas.
0: Soy Rob ahora.
1: Venga.
0: Pedí mi café habitual de 4 shots en mi Starbucks local y me pidieron que pago 4,60 €. Les dije que yo soy Gold Member y tengo que solo pagar 2,40 €. La chica me dijo, pero eres rico, ¿por qué te importa? Yo he trabajado en servicio de cliente, sí. Y a lo mejor había gente como rico ahí. Si tú sabes que alguien está rico, nunca dices como... Pero tú eres rico, ¿por qué te importa? En su fantasía de que eres James Bond, ¿no? Como entrando, ¿no? Como... Y famosamente la gente rico les importa mucho el dinero, ¿no? Quieren,
1: claro,
0: ellos quieren los chollos también. Entonces,
1: yo soy Gold Member y míralo.
0: Claro, entonces, solo tengo que pagar 2,40 €, dijo. Luego, él seguía, ¿no? Así que saqué mi calculadora de interés compuesto. Él sacó un calculador, una calculadora, y en plan como, bueno, te lo voy a decir cuánto, que yo creo que esto le ponía...
1: Hombre, es verdad que para ir al Starbucks hace falta calculadora, porque hay precios que dices, esto no lo concibo, ¿sabes?
0: Pues él lo sacó en plan como, mira, te voy a enseñar cuánto tengo que pagar yo exactamente. Y la chica, le dijo a la chica, mira, si yo pago... 2,20 sí. 3 veces al día, porque el tío toma esto. Si tú estás tomando 4 shots de café 3 veces al día, yo creo que tienes problemas más graves que el dinero que estás ahorrando, ¿no?
1: Es un problema en el sistema linfático, probablemente.
0: Exacto. Entonces él iba como poniéndolo y dijo al final, como el cálculo lo enseñó, es como, le preguntó a la chica, ¿tú sabes cuánto estoy ahorrando? Y él le respondió, ella me respondió, pues no es mucho para un tipo como tú. Esto sí que es su fantasía. Esto no pasó.
1: Vale,
0: esto no ha pasado, ¿no? Esto
1: no,
0: es él,
1: no, no,
0: él escribiendo su fantasía sexual de que no ha hecho el amor en mucho rato este tío y está fantaseando un poco con la... ¿No? Y bueno, básicamente el cálculo al final que ponía, él ha puesto como el cálculo al final 2,20 €
1: sí.
0: por 3 al día,
1: sí.
0: Por 7, que son 7 días a la semana, por 52 semanas, por 30 años. Es como, yo creo que
1: ¿A cuánto asciende el montante?
0: Un maldito infarto es la respuesta. Yo creo que es solo esto.
1: ¿Tú crees que con todo lo que se ha gastado en el Starbucks este señor, supuestamente, podría haber montado otro Starbucks durante 30 años?
0: Esto es
1: una mentalidad muy de estos tiburones financieros.
0: Es justo esto es lo que él está intentando inspirar. Está intentando enseñar a la chica que trabaja en el Starbucks, si tú no gastas tanto en Starbucks, tú puedes llegar a ser,
1: claro.
0: Como yo, ser un Gold Member en Starbucks, ¿no? Puede.
1: Buah, qué vergüenza ajena, la verdad es que sí.
0: Y tengo un juego que a lo mejor dura un minuto, ¿vale? Que,
1: un juego para ahora, ¿no?
0: Ahora mismo, sí.
1: Vale,
0: que se llama Adivina el LinkedIn, ¿vale?
1: O sea, tú me dices...
0: Yo voy a decir unas frases que gente ha usado de post de LinkedIn y tú me tienes que decir quién lo ha hecho, ¿vale?
1: Venga, va. Pero es una persona famosa, entiendo.
0: Es una persona, sí, es una persona famosa.
1: Vale, venga.
0: Primera frase. Si no trabajas los fines de semana, no lo quieres lo suficiente. ¿Esto es uno?
1: Si no lo quieres a tu trabajo.
0: No quieres... Sí, no
1: esto
0: quieres...
1: Esto es de Albert Rivera.
0: Bueno, no sé quién es. Ah, es político. No, vale.
1: Albert Rivera, el ex líder de Ciudadanos.
0: Ah, sí.
1: Pero él trabaja... ¿Tú cuánto nunca tiempo llevas en España, Alex?
0: Yo sé quién son Andy Lucas y poco más.
1: Pues eso puede ser de Lucas también.
0: Otra frase. Mientras que otros descansan, yo construyo mi futuro. El éxito no duerme.
1: Esto es de Yados.
0: El
1: pues
0: Yados,
1: se levanta a las 5:30 de la mañana.
0: El Yados sí que conozco.
1: Este se levanta a las 5:30 de la mañana, sí, para labrarse un futuro y un tríceps.
0: Para mirarse en el espejo mientras que...
1: Exacto,
0: bueno,
1: sí.
0: Otra frase. Cada día es una oportunidad para aprender algo nuevo y hacerlo un poco mejor que ayer.
1: Pues toda la misma persona. Todas frases de 060. De
0: claro,
1: esto de que no dicen nada.
0: Exacto. Bueno, es de Toño, el LinkedIn de Toño Pérez. Pero tú no tienes...
1: Yo no he dicho eso.
0: Yo te pregunté...
1: Primero porque no tengo el LinkedIn.
0: Claro, eso. Pero
1: y
0: yo
1: segundo
0: estaba...
1: porque esa memez yo no la suelto. A ver, repítela.
0: Toño Pérez.
1: No, mi nombre ya me lo sé. La frase...
0: Cada día...
1: Es que eres tontísimo, Ale, de verdad.
0: Cada día es una oportunidad para aprender algo nuevo y hacerlo un poco mejor que ayer.
1: Bueno, sí, eso te lo puede decir Toño Pérez, te lo puede decir Julio Rojo, que está ahí, pero no, mal, te lo puede decir cualquiera.
0: Yo sé que tú no tienes LinkedIn porque yo te estaba buscando a lo mejor una hora, pero hay como seis hay páginas de Toño Pérez. Entonces, no, esto es una mezcla, estos son frases de los mejores de Toño Pérez de España. Los LinkedIn de los Toño Pérez de España. Toño Pérez.
1: Que somos una tribu que tiene frases evidentes todo el rato. Sí. Los Toño Pérez solo hablamos con frases obvias, ¿sabes? Alex Aires, muchas gracias por venir a este programa. Te invitamos el próximo día, ¿de acuerdo?
0: A seguir mis sueños.
1: ¿Te lo has pasado bien?
0: Sí, pues me puedes inspirar.
1: Es todo evidente. Todas las despedidas de Toño Pérez son evidentes. Gracias por ver. ¿Qué te estás bebiendo? ¿Qué es eso?
0: Squash se llama. Los ingleses no beben agua.
1: Qué guarrada, de verdad.
0: Es muy rico.
1: Adiós, Alex.
0: Adiós, adiós. Toño, de España.
1: Acabas Época Broma, pero mañana a las 2:30, mañana domingo, aquí otra vez, 2:30 de la tarde en Radio Nacional. Os dejo con Blanco Palamera. Esto es Besties, mejores amigos. Molaron mucho.

0: Son las 4, las 3 en Canarias.
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0: Buenas tardes. Empezamos en Cataluña, donde tras varias jornadas de huelga e intensas reuniones, los sindicatos mayoritarios y la Consellería de Educación han alcanzado un acuerdo que, a falta de ratificarse, establecerá mejoras salariales y un reforzamiento de las plantillas de profesores y personal educativo. El presidente Illa ha calificado el acuerdo de histórico. Teresa Pascual.
2: Un acuerdo que se concreta en una subida salarial de 400 euros al mes en 4 años, lo que supone añadir 726 millones de euros a los 2.000 acordados en marzo en la firma del pacto educativo. La subida tendrá carácter retroactivo desde el 1 de enero. La mejora es obvia, el acuerdo histórico levantará el sector educativo.
3: És un primer pas per remuntar tot l'àmbit educatiu i per posar...
2: El acuerdo remontará la educación en Cataluña hacia la excelencia, ha dicho Salvador Illa, que se ha mostrado muy satisfecho y ha agradecido el trabajo a los representantes del Departamento de Educación y a los sindicatos que lo han suscrito. La Consellería también convocará plazas del Cuerpo de Catedráticos de Secundaria, de Artes Plásticas y Diseño y de Escuelas Oficiales de Idiomas y va a desplegar nuevas dotaciones en las diferentes etapas educativas.
0: Sin embargo, en Asturias, el sindicato CESIF anuncia movilizaciones en septiembre si no se negocian mejoras para los docentes. Este fue el último sindicato que hace un año no se unió al pacto con la Consejería Asturiana tras varias semanas de huelga. Oviedo, Guiller Verdín.
4: El presidente del sector educativo de CESIF Asturias, Jorge Caro, ha asegurado que el resto de sindicatos se conformaron con migajas y que el pacto Asturias Educa, que se firmó hace un año, sepultó reivindicaciones mayores como la equiparación salarial con otras comunidades. Si no hay avances, anuncia, el curso que viene puede empezar con huelga.
5: El pacto no funciona. Hay que hacer cosas fuera del pacto. Si quieren llegar a acuerdos, estamos abiertos a negociar. Si no quieren llegar a ningún tipo de acuerdo, pues en septiembre... A lo mejor al inicio del curso nos vemos.
4: Son declaraciones de Caro durante una concentración este mediodía en Oviedo, en la que, a modo de funeral de cabo de año, protestaban tras un curso que consideran perdido.
0: Dos españoles siguen retenidos desde hace casi 500 días en una de las peores cárceles del mundo, la prisión de Black Beach, en Malabo, la capital de Guinea Ecuatorial. Hoy se han celebrado concentraciones en sus lugares de origen exigiendo su liberación, Miki Camino.
6: En Granada y Córdoba, en las localidades de Javier y David, hoy se ha vuelto a exigir su liberación después de que fueran encarcelados en enero de 2025. Laura Marañón, hermana de Javier, ha contado en Radio Nacional de España cuál es su situación.
7: Mentalmente están destrozados, hundidos, piensa que están abandonados. Lo que nosotros pedimos tanto al gobierno español como al Parlamento Europeo es que ayuden a estos dos ciudadanos españoles inocentes.
6: 16 meses después de acudir a Guinea Ecuatorial para una reunión empresarial, Javier y David han superado una huelga de hambre y hoy sus familias han vuelto a pedir su liberación.
0: Y en los deportes, a las 6 de esta tarde se disputa la final de la Liga de Campeones entre el PSG y el Arsenal. En Budapest, en el Puskás Arena, está Juan Martín. Buenas tardes.
8: ¿Qué tal, Elena? Buenas tardes. Comienza a notarse el ambiente en este estadio, en el Puskás Arena, porque ha entrado gran parte de los aficionados del Paris Saint-Germain. El Puskás Arena que va a coger por primera vez la final de una Champions, que puede revalidar el PSG de Luis Enrique o ganar por primera vez el Arsenal de Arteta tras llevarse la Premier. Un técnico español será campeón, Ben White, la única baja del encuentro en el conjunto inglés en este caso, y se espera ver de inicio a Fabián Ruiz en el centro del campo del conjunto parisino y a David Rayas bajo palos en la meta de los Gunners, que es esperan que ganen en Granada. En cuanto a aficionados, el cielo parcialmente cubierto, 25 grados, PSG Arsenal, que va a arbitrar el alemán Sieber, que comienza, recordamos, ojo, a las 6 de la tarde, hora peninsular, que nadie se despiste, y desde una hora antes lo contamos aquí en Radio Nacional, en Tablero Deportivo, en la 1 de Televisión Española, en nuestras aplicaciones y rtv.es.
0: Gracias, pues es todo de momento. 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
1: Buenas tardes, familia. ¿Qué tal? ¿Cómo va eso? Un sábado más en directo en La Pública. Es un placer anunciar que acaba de surgir un país radiofónico en Radio Nacional un fin de semana más, y así serán muchos durante los próximos meses. Así que ya sabéis, cuando hay menos tablero, menos deporte, aparecemos nosotros. Un placer, lo he dicho, un placer enorme acompañarte. Hoy micro Chavifornia también, cortito. Estaremos hasta las 5 de la tarde, las 4 en Canarias. Y hoy es sábado 30 de mayo del 2026. Hoy celebramos el Día Mundial de la Esclerosis Múltiple. De hecho, es el Día Internacional de la Esclerosis Múltiple, que lo proclama la Federación Internacional de Esclerosis Múltiple. Es cada 30 de mayo, se celebra este día. Recientemente se ha publicado el nuevo lema de este Día Mundial. Dice: navegando juntos la esclerosis múltiple. Y es que en la enfermedad de la esclerosis múltiple es vital un diagnóstico precoz y preciso. Es una campaña que también incide en la necesidad de formación de los profesionales sanitarios, de los avances en las investigaciones y, evidentemente, en el diagnóstico, lógicamente. Esto se origina en el año 2009, cuando la Federación Internacional de Esclerosis Múltiple dio inicio al primer Día Mundial y reunió a la comunidad internacional entera para compartir experiencias, alternativas para contrarrestar esta enfermedad. Se está buscando romper barreras sociales también que afectan a las personas que padecen esta enfermedad. Y lo que pasa es que en la mayoría de los casos pueden generar grados de discapacidad, bastante. Así que, como es una enfermedad neurológica crónica, que por cierto, afecta principalmente a la población con edades comprendidas entre los 20 y los 40 años, ¿eh? Hay una mayor incidencia en casos de mujeres, esto nos dice la ciencia. Así que, bueno, nos queríamos acordar hoy de todas estas personas que la sufren, de sus amigos, de sus familiares, y sobre todo seguir apoyando la sanidad pública para poder erradicarlo algún día, ojalá. Día Mundial de la Esclerosis Múltiple. Bueno, hola Xavi Franquesa, ¿qué tal? ¿Cómo estás?
2: Hola, ¿qué pues, tal? Afortunadamente estoy bien todo, y que tengo pequeños síntomas que evidentemente no los podría comparar a los de la esclerosis múltiple, pero ojo, pues que es que la esclerosis múltiple, ahora que hablas de ella, te puede llegar y de alguna manera no saberla detectar en principio, con lo cual es importante que nos pongamos siempre en manos de médicos para pequeños chequeos, aunque sea, te lo digo, por ejemplo, la debilidad, el mareo, el vértigo, el dolor, la fatiga, que tú puedes decir, estás haciendo una descripción de ti mismo, efectivamente, pero estos son los síntomas, por ejemplo, iniciales de una esclerosis múltiple. Bueno,
1: Xavi, le llaman la enfermedad de las mil caras. Por eso, porque pueden sufrir síntomas muy diversos, lo que tú decías, y cada paciente puede experimentar cosas distintas. De hecho, el diagnóstico se hace por descarte de otras enfermedades.
2: Oye, imagínate lo complejo que llega a ser. Bueno, en cualquier caso, nosotros vamos a celebrar un sábado más, que a priori estamos bastante sanos, siempre y cuando el médico no nos diga lo contrario en la próxima revisión.
1: Estamos bien, de momento estamos bien. Tocamos madera.
2: De actitud, porque de salud, bueno, pues todos tenemos nuestras cositas, pero de actitud, como estamos a tope.
1: Estamos en un 10 y además se acerca el Mundial.
2: Oh, es ganas, que me has tocado la fibra.
1: Ya lo sé, sí que estamos...
2: Pero no es que yo sea tremendamente futbolero, si es que a mí me da igual. Si es tener la excusa para celebrar pequeños actos comunes, porque... Claro, siempre nos ponemos en común, fíjate, para cosas normalmente malas, para protestas, para quejas, reivindicaciones. Oye, fíjate que el estado de euforia que se vive cuando uno está celebrando fútbol, si te lo paras a pensar fríamente, no se da en ninguna otra circunstancia de la vida.
1: Es verdad.
2: Que personas que no se conozcan de nada, de repente se encuentren por un instante después de un gol en el último minuto de una final, por ejemplo, y se abracen como no te has abrazado tú en la vida.
1: Es verdad.
2: Ni siquiera con tu propia pareja. Porque han habido roces ocasionados por el fútbol que digamos son más intensos que un propio petting, que le llaman ahora. Con lo cual, hombre, yo me he visto en situaciones de euforia más, la euforia más absoluta desatada gracias a una celebración deportiva que no se ha dado ni siquiera en la celebración de un concierto, que es donde se puede dar esta situación de euforia,
1: porque
2: la euforia en nuestro día a día no se da, Xavi.
1: Es verdad, es verdad.
2: Dime tú.
1: Hombre, sería peligroso, te digo, vivir con ese nivel de euforia todos los días, es que mira, nos da algo al final.
2: No, hombre, estarías malito también, estarías malito. Pero sí que te digo que no sé hace poco dónde leí una reflexión de un tipo que hablaba de los jugadores de fútbol, precisamente, ¿no? Que tienen la oportunidad de, para con sus compañeros de equipo, que no siempre son amiguetes, es decir, son compañeros.
1: Sí, sí, sí.
2: Como
1: sí,
2: tú
1: sí.
2: Puedes tener amigos en el trabajo y puedes tener compañeros. Con la diferencia que ellos, cada X tiempo, si la cosa va bien, se van a dar un frotifroti muy fuerte después de un gol, cosa que tú...
1: Es verdad.
2: Qué bien nos ha salido el boleto informativo. Y nos habrá ahora con el técnico, menuda música has puesto, y le besas la calva.
1: Claro, no hay petting. No se da.
2: Se da un gesto con la manica muy discreto de, oye, fantástica la canción que has puesto, y ya.
1: Ya.
2: Entonces, claro, no estamos llevando ese contacto.
1: A eso le podemos poner nombre, pero tú dices, y hoy vienes aquí a rajar de cosas como siempre, que hay cosas sin nombre, ¿no?
2: Esto me llama mucho la atención.
1: Sí,
2: demasiadas cosas sin nombre, Xavi.
1: Es la pregunta que te haces hoy.
2: Sí, hay una pregunta que yo lanzaría a la gente que está escuchando desde sus casas, coches, trabajos, etc. ¿Cuál es la cosa de tu día a día cuyo nombre todavía no sabes? Es que hay muchas cosas que están en nuestro día a día y no tienen un nombre específico todavía. No sabemos si por pereza...
1: Por ejemplo, ¿qué?
2: Mira... te digo que son cosas que hacemos, sentimos o conocemos perfectamente, pero que no tiene una palabra concreta. Bueno, o si la tienen, nadie la sabe porque nadie se ha molestado. ¿Cómo se llama? Yo, la pregunta te la hago yo a ti. ¿Cómo se llama una cosa sin nombre, aparentemente? Una cosa que no tiene nombre es...
1: Desconocida.
2: O...
1: Anónima,
2: correcto. Puede ser, pero anónimo lo usamos para gente que comenta Twitter, por ejemplo. Los haters con una foto de huevo.
1: Claro,
2: todavía hay gente que no se han molestado ni siquiera en poner una fotito. Ya no falta que ni que seas tuya. Se coge una foto, una imagen
1: IA.
2: Cualquiera de la IA o de Google. No, gente que tiene un huevo y que entra, son anónimos. Que entran normalmente, fíjate que siempre son para intentar hacer daño. Todo lo contrario de la euforia en positivo, ¿eh?
1: Sí.
2: Bien, ahora que hablábamos de la euforia. O, por ejemplo, Xavi, esto te va...
1: A ver...
2: A generar un poquito de nostalgia. Aquel juego de papel doblado que abríamos con dedos. Tú te ponías los dedos, ¿eh? Ponías ¡ostras! Unas capuchitas en los dedos cuando éramos pequeños.
1: Sí.
2: Una especie de pájaro mutante de papiroflexia que te decía con quién te ibas a casar.
1: Es verdad.
3: Qué fuerte. Sí.
2: ¿Cuántos hijos ya vas a tener?
1: Sí.
2: Si vas a tener perro o no. Y cuál era tu número y tu color favorito. Yo... No le he puesto nombre todavía, pero para mí era el chiqui-cha, te va a casar con Mari y va a tener un perro.
1: Era un pajarillo que se movía.
2: No recuerdo ni cómo se hacía, porque solo lo sabían hacer unos privilegiados.
1: Es verdad.
2: Porque tú has sabido hacer alguna vez uno
1: de
2: estos.
1: Jamás.
2: Normalmente eran chicas que tenían de alguna manera mucha mano con las manualidades, cosa que acostumbra a darse más en las mujeres que los hombres, al igual que la capacidad, que lo he visto, tampoco se le ha puesto nombre a esto, o al menos yo lo desconozco, porque me ha pasado, pues lo he visto y tú lo habrás visto aquí en una redacción, mujeres capaces de escribir un mail y mientras están escribiendo un mail con sentido...
1: Exacto.
2: Están teniendo una conversación contigo paralela sobre otro tema.
1: Estamos lejos ahí.
2: Estamos en otra galaxia. Porque yo ahora mismo no sé escribir la letra A en grande en este folio que tengo delante mientras te miro los ojos. Por eso te lo estoy diciendo todo, ¿eh?
1: Bien. Es verdad, ¿cómo se llamaba aquello?
2: No, pues no tiene nombre. No le he sabido.
1: Pájaro mutante de papiroflex.
2: Es que es muy largo. Teníamos que encontrarle un acrónimo, no lo sé. Nadie lo sabe. Y fíjate que todos hemos jugado. Y aquel otro juego del cordel entre los dedos que tú de repente cogías, hacías unas pequeñas maniobras entrelazando tus dedos, separabas las manos y quedaba una estructura hecha con hilos que la otra persona tenía que encajar. ¿Sabes cuál te estoy diciendo?
1: Ese no le di tanto como al otro. Pero
2: era como un... Bueno, esto es, igual es un poquito más antiguo, claro, pues ahora que ya estamos rozando. Piensa que yo creo que anteriores a los años 80,
1: claro.
2: Esto es difícil. Pero la gente que nos está escuchando sabe perfectamente de qué hablo. Yo sé que sabía hacer hasta 3, 4 posiciones, pero luego me consta que habían como hasta 10. Y había gente que estaba completamente dotada para entrelazar sus dedos a través de las cuerdas, a cambiar la forma, el otro apartaba sus manos, ibas creando unas formas con el hilo. Eso tampoco lo he consultado y tampoco tenía un nombre. Tú te ponías a jugar, pero no determinabas cuál era el nombre del juego. Jugamos a la a lo de la cuerda.
1: Sí, a lo de la cuerda,
2: ¿no? Bien. O esa sensación tan rara de quedarte mirando fijamente una cosa, ¿no? Y que de repente no sabes por qué.
1: Sí, es verdad, te quedas pillado. Sí.
2: No hace falta que la cosa tenga ningún tipo de atractivo o interés. Sí, yo puedo mirar al cabecero, el reposacabezas de esa butaca o esa silla que tengo delante. Te quedas un tiempo indeterminado. Pues a veces pueden ser 2 minutos.
1: Es verdad.
2: Completamente absorto. Dice, por la textura. No, no, en realidad tú estás mirando al infinito.
1: Claro, ¿cómo se llama?
2: No tiene nombre.
1: No tiene nombre que te pase eso. No.
2: Hay gente que dice... he visto pasar un ángel.
1: Ya, sí, claro.
2: Que no lo has visto pasar. ¿Sabes a qué se refieren cuando dicen que he visto
1: nunca
2: pasar
1: lo
2: un
1: sabido.
2: Ángel? Que no es lo mismo. Claro, a veces incluso cuando tú cierras los ojos, eso tampoco tiene nombre, ¿no te ha pasado alguna vez que tú cierras los ojos y entre la semioscuridad, porque claro, luego hay la semiluz que entra a través de tus propios párpados, quedan como unos dibujos interiores que se mueven? ¿Esto sabes del que te estoy hablando?
1: Como moscas.
2: Sea una especie como de gusanitos.
1: Sí, es verdad, sí.
2: Claro,
1: sí,
2: eso al final tiene que ver con el líquido que tú tienes entre los ojos y el párpado, que es el que precisamente protege todo tu globo ocular.
1: Sí, sí, sí.
2: Entonces, son unos pequeños como hilitos semitransparentes. ¿Tiene nombre? No lo tengo.
1: No,
2: científicamente
1: tiene,
2: igual sí. Pero en nuestro día a día... no lo encontrarás. Te lo digo, esa sensación, sobre todo para la gente, me entienda, de quedarse mirando a la nada. Realmente, cuando tu cerebro entra en buffering, que le digo yo,
1: sí,
2: tú no estás pensando, no estás observando, estás en pausa, ¿no? Es que te quedas mirando infinito hasta que alguien dice, ¡eh! ¡Como vuelve! Esto puede pasar, ¿eh?
1: Espabila.
2: Espabila. Bueno, al tanto, ¿y cuánto te das un golpe en el hueso de la risa? No es exactamente dolor, Xavi. Tú sabes,
1: no es. Gusta un poco, incluso.
2: Pero tampoco es risa.
1: No.
2: No es placer tampoco.
1: No.
2: No es dolor, no es risa. Es una experiencia gestionada directamente por el demonio. No tiene nombre. O sea, lo que es el acto del gol... Sabemos lo que es el hueso de la risa. Pero el acto en sí de darse... ¿no? Eso no tiene nombre tampoco. Bueno, es una cosa que me llama la atención. O, por ejemplo, ¿y cuándo se te duerme un pie?
1: Uy, qué horror, se me ha dormido hace media hora.
2: Pues mira,
1: que claro, parecía patapalo por el pasillo de Radio Nacional.
2: Ibas arrastrando
1: sí,
2: la pata. Eso que es, claro, eso tampoco es dolor. No es picor, no es electricidad, pero parece que tengas gaseosa circulando por las venas.
1: Sí.
2: Es tal cual, las sensaciones.
1: Es gaseosa.
2: Tengo gaseosa circulando por las venas.
1: Sí.
2: Pero no tiene,
1: no tiene nombre.
2: Bueno, la gente dice, se me ha dormido. Bueno, se me ha dormido. No. Dormido no, porque lo estás sintiendo.
1: Claro.
2: Si durmieras no sentirías.
1: Claro, claro.
2: Bueno, lo siento menos. Bueno, siente. Tengo gaseosa en las venas. Yo me gustaría llamarle gaseosita.
1: Gaseosita.
2: Tengo gaseosa. Cuando te pase eso,
1: sí,
2: tengo gaseosita. Lo pasa, además es lamentable porque a lo mejor si te pillas sentado, pues Esto a mí me ha pasado, por ejemplo, Xavi, sentado en la taza del...
1: Hombre, mil veces.
2: En el baño, pasar más tiempo de la cuenta, incluso a veces, error. Llevarse el móvil.
1: Sí, hombre, pero eso es cada día, ¿eh?
2: Clavarte los codos encima de las rodillas, provocar semilesión muscular, somnolencia de piernas, en este caso gaseosa las venas.
1: Claro.
2: Es posible que salgas ahí haciendo el baile del trucutru, porque no te puedes prácticamente... Iba a hacer otra comparativa, pero
1: bueno,
2: le vamos a llamar el baile del trucutru.
1: Sí, sales con 20 años más. O sea,
2: totalmente.
1: Sí, sí.
2: No soy yo el que está saliendo de aquí. Fíjate que he ido a hacer algo que en principio es algo bueno, que es expulsar algo que no me pertenece en este momento. Bueno, en cualquier caso, de hecho yo... esto yo ya lo definía así. Era un genio combinando conceptos. Para mí gaseosa era agua con agujeros.
1: Sí.
2: ¿No? Sí. Yo lo definía de pequeño, decía, la gaseosa es agua con agujeros. Y un pie dormido era tener Fanta en la sangre, ¿no? Esto a mí me gustaba mucho. Por cierto, Fanta, que está, no sé vosotros, pero está desapareciendo.
1: Bueno, un poquito.
2: Hay muchas más cosas sin nombre. Por ejemplo, voy a ir a algo más concreto, para no irnos tanto por las nubes. Los dedos de los pies. ¿Por qué a 2026... no le hemos puesto nombres individuales? Igual que la mano, tenemos el meñique, el índice, el pulgar, el corazón.
1: ¿Verdad?
2: Oye, ¿qué pasa con los dedos?
1: No tienen nombre los dedos de los pies.
2: Y además, sabiendo que hay fetichistas de
1: pies.
2: Bueno,
1: bueno, bueno, bueno.
2: ¿cómo esta gente no se ha unido?
1: Está lleno.
2: Y de repente, y se ha puesto, vamos a dar unos nombrecitos. Si quieres incluso nombre de mujer, la Kitty, la Jenny, la
1: claro.
2: Mari.
1: El pie derecho de mujer y la izquierda de hombre.
2: Ya está.
1: El Paco,
2: pues mira,
1: Anselmo.
2: Escucha, igual que vamos a acuñar ahí una serie de nombres nuevos. Bueno, por ejemplo, el espacio entre los testículos y el culo, ¿qué existe? No hemos encontrado un nombre para eso, ¿no? Hay gente que está ahí, todos sabemos cuál es, pero la humanidad ha decidido mejor no tocar este tema, mejor no entrar en este espacio delicado.
1: Sí, sí.
2: No tiene un nombre. La primera gota de café que cae fuera de la taza y te obliga a limpiar toda la encimera por una tracción microscópica. ¿Qué nombre tiene? Porque todos sabemos que hay el salpicón de la primera gota de café que te arruina la mañana. Voy a ir rápido secuenciando. El ruido que haces cuando te sientas en un sofá y ya no sabes si es el sofá o tu cuerpo jubilándose. Porque hay un gestetito, o sea, hay un ruidito muy concreto. No le hemos puesto nombre. El crujir, le hemos puesto nombre. Sí, no es ni crujir, ni romper, ni lamentar. Es una combinación. Ese movimiento absurdo de abrir la nevera 8 veces esperando que aparezca comida nueva por insistencia. Debería tener un nombre.
1: No tiene nombre.
2: Porque
1: no
2: lo hacemos nombre. Todos.
1: Es verdad.
2: Todos. Ya no sé si 8, pero 6.
1: Que siempre que sí.
2: Te abres y dices, a ver
1: clásico.
2: Si por arte de Birly Birloque ha venido el duende de Mercadona, creo yo, y te ha reemplazado todo lo que faltaba ahí. Bueno, voy a por otra. El baile que haces cuando el camarero trae un plato ardiendo y no sabes dónde puñetas agarrarlo.
1: Es verdad.
2: Hay veces que no te avisan, ¿eh?
1: Bueno, yo agradezco mucho cuando dicen, cuidado que quema.
2: Cuidado que quema.
1: Si no, traición.
2: Yo normalmente llevo unas manoplas en la mochila, por si
1: por
2: no
1: lo que
2: este
1: pueda
2: tipo
1: pasar.
2: De sitio. Fíjate que yo soy de comer caliente, ¿eh? Bien, y ya por rematar, si quieres te hago las últimas dos.
1: Sí.
2: La falsa carrerita que haces cuando alguien aguanta una puerta demasiado lejos y te obliga a trotar por compromiso social.
1: Es verdad, sí.
2: Gente que, de manera educada, sabe que tú vas a utilizar ese acceso y dice, le voy a aguantar la puerta, pero cada vez es que...
1: Queda un kilómetro para llegar.
2: Es que me falta, o sea, claro. Quiero que me pueden dar hasta medalla. Y entonces te ves obligado a echar una carrerita torpe. No, ojo con esto,
1: sí,
2: Para llegar a, de alguna manera, corresponder la educación de esa persona.
1: Hay que ponerle nombre.
2: Hay que ponerle nombre. Yo le haré así un gesto con la mano y dicen, cierra.
1: Ya llegaré.
2: Y si quieres te regalo la última.
1: Por favor.
2: La sensación de ir a tirar algo a la basura y aprovechar para coger otras 7 cosas, ¿no? Es una cosa que tampoco tiene ningún nombre, es un recorrido.
1: Es
2: te
1: verdad.
2: Dejo la última. El sonido exacto que hace una madre al encontrar algo que llevaba una hora
1: hombre,
2: buscando a tu padre.
1: Hombre.
2: Que a veces es un sonido prácticamente silencioso.
1: Sí.
2: No tiene nombre, pero es un gesto que repiten todas las madres sin conocerse entre ellas. Hay una cosa que es. ¿Cómo le llaman? Es como el gesto que tiene una madre cuando por primera vez coge a su criatura. Que de repente una persona neófita en la materia, que no ha parido nunca una persona, una madre, y ves cómo de repente es capaz de coger a la criatura como si llevara años ensayando ese
1: un
2: gesto.
1: Un master.
2: Y tú de repente vas a coger y, no sé, bueno, piensas que de repente es un ente extraño y demás, y no sabes por dónde poner las manos ni colocar esos dedos que afortunadamente sí tienen nombre. Yo simplemente os diría que, por favor, proponednos si queréis esas pequeñas cosas que no tienen nombre, nos las mandáis y al menos creamos... un nuevo naming que le llaman ahora aquí en Chaviforni. Cuando hablemos entre nosotros sí que le habremos puesto nombre.
1: Les pondremos nombre, vosotras decidís, @Chaviforni, también en las redes de Radio Nacional, en X, en Instagram, os estamos leyendo, ¿vale? Muchas gracias, Franquesa, por hacernos pensar más allá de lo básico, siempre.
2: Y sobre todo,
1: con humor.
2: Y la última, ¿eh?
1: Ahora
2: sí, la humanidad ha puesto nombre a las galaxias enteras, al tanto, ¿eh? Pero seguimos sin saber cómo se llama eso que hacemos todos al pasar por delante de un espejo y mirarnos medio segundo para confirmar que seguimos siendo nosotros.
1: Grande.
2: Mira,
1: Xavi Franquesa, te queremos mucho. Hasta el próximo fin de. Seguimos. Hoy es micro Xavi Fornia. Estamos aquí hasta las 5, las 4 en Canarias. Ahora llega Oscar Nin.
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0: Pues ya tenemos por aquí a nuestro historiador del arte, crítico musical y amigo favorito, Óscar Nin. ¿Qué tal? Buenas tardes.
1: ¿Cómo estás? ¿Qué tal?
2: Un placer estar aquí
1: con
2: vosotros.
1: ¿Todo bien?
0: Pues perfecto, porque ya empezamos un poco lo que es la dinámica de lo que van a ser las próximas semanas, meses aquí en Radio Nacional los findes.
2: Lo que se diría normalidad en el servicio.
0: Eso.
2: Como si fuese Renfe.
0: Bueno, la semana pasada dijimos que tú habías salido de un percance.
2: Sí.
0: Que había ido todo muy bien. Sí. A ver, mantenimiento, ¿cómo estamos? Una semana después, ¿todo
2: bien? Pues mira, voy cada semana a pasar la ITV, uh-huh. Me ponen la pegatina, estoy fantástico, el abuelo se está tomando la medicación, el abuelo del Tecno de España.
0: Exacto.
2: Se está portando bien y, oye, pues a seguir.
0: ¿Te han quitado alguna cosa así que te gustaba en exceso?
2: Hombre, tenía una cosa muy grande dentro de mi cuerpo. Yeah. No, que la gente no nos asuste. No estamos hablando de esto, ¿eh? Ahora hay gente de Valladolid, en Burgos, que están pensando en cosas que... No soy Vicente del Bosque.
0: No.
2: Digamos que... No, amigos, desde aquí, no esperéis al último momento, los señores que me estáis escuchando, cuando tengáis problemas con la próstata. Acudid a la sanidad pública de este país, que es maravillosa. Y adelante, amigos. Ahora déjame decir una de las que digo yo gordas, que luego mi madre se tapa los de esto. No esperamos a echar cuatro goticas por el botijo. Que el chorro tiene que salir fuerte. Venga, vale, venga, y a partir de aquí vamos a lo nuestro.
0: Servicio público.
2: Venga.
0: Y lo nuestro hoy va de atención. Es que me encanta lo que vive en tu mente. Es una cosa, eso tiene que ser como un parque de atracciones diseñado por Dalí.
2: Micro Disney.
0: Sí, su cabeza kafkiana. Italo Disco y Sabadell Sound. ¿Esto qué? A ver, traguito de agua. Porque es agua, ¿eh?
2: Sí, es agua. Bueno, es sábado por la tarde y tal, podría ser otra cosa, podría ser un té.
0: No sé si te dejan.
2: No puedo. Tengo que hacer bondad. Agüita que aclara la vista.
0: Eso.
2: Amigos, pues vamos a hablar de un fenómeno viral que a colación lleva unos años ya operando, especialmente en Instagram, que es una pareja italiana, Andrea y Roberto, que se hacen llamar Mind Enterprises, que facturan, han recuperado un sonido que una etiqueta de los 80 que se llama Italo Disco, que es esta música hecha con teclados, un poquito sandunguera, y aquel estilo que tenía, ahora repasaremos, pues gente como Ryan Paris, Baltimora o tal, aquella especie de un poquito de electrónica de baile, finita, pero con aquel estilo italiano al que está regadísimo, Xavi, con Campari, Cinzano y otros productos de la tierra. No en vano, este disco de esta pareja que residen en Barcelona, uh-huh. Atención, italianos que recuperan una etiqueta de sonido evidentemente historiográficamente italiano desde España, desde Barcelona. Esto es muy importante porque después haremos la conexión, porque la gente se cree que el sonido italiano de los 80, el Italo Sound este, principalmente se paría en Italia. Pues no. Uno de los mayores exponentes del sonido Italo Disco es de una ciudad catalana que se llama Sabadell. Ahora hablaré. Sí, es que es estas cosas que el sábado por la tarde, lo que dices tú, yo tengo en mi cabeza unas cosas y hago unas conexiones. Si te parece, comenzamos escuchando a este dúo italiano que operan. Si miráis por la cuenta de Instagram de Mind Enterprises, veréis que tienen una estética muy particular. Parecen italianos de los años 80, él con un bigote muy negro, calvo. Calvo, pero con el pelo bufado, y el otro con gafas, y están todo el rato bebiendo Martini, Campari, mientras tocan música en directo. Y tocan esta etiqueta que llamamos Italo Disco, que surgió a mediados de los 80 en Europa y no especialmente en Italia. Pero vamos a escuchar qué sonido es este del Italo Disco que esta pareja de italianos desde Barcelona han recuperado con el álbum Negroni Love, que salió el 22 de mayo. Y suenan así de bien, Xavi.

0: Me empiezan a gustar un poco, ¿eh?
1: ¿Te gusta?
0: Cuidado,
1: está,
0: ¿eh?
1: Está sonando Rosanero, esta canción, uno de los temas que más me han gustado de este álbum, que se llama Negroni Love. Negroni es un licor italiano, tal.
0: Yo, conocemos.
1: Si ahora mismo nos estáis escuchando y podéis entrar en la cuenta de Mine Enterprises, veréis que toda esta estética la recuperan de esos años 80. Incluso yo el otro día vi fotos con chándals de la selección italiana de los años 70, los años 80, ¿no?
0: Te lo iba a decir, es que he buscado su imagen en Google. Sí. Uno de ellos, el del bigote, que parece Borat, por cierto.
1: Correcto, sí, parece un poquito Borat, sí.
0: Lleva un chándal mitiquísimo, muy mono, muy ochentero, noventero. Esos chándals que eran un verde turquesa, chillón, un lila, un fucsia, esa cosa, ¿no?
1: Pues estos se hicieron virales, esta pareja de italianos que viven en Barcelona, porque comenzaron a grabar sesiones de Italo Disco en la cocina de su casa. ¿Y qué hacen los italianos? Todo el mundo tenemos la imaginaria de las series italianas, las películas italianas, que cuando cocinan los italianos prácticamente es un ritual.
0: Pues en una
1: cocina de unos italianos, en vez de estar cocinando albóndigas con tomate, parpadele, etcétera, etcétera, cocinan Italo Disco, pero desde Barcelona. Estos chicos llevan un año, tienen varios discos, llevan varios años, pero este año se han hecho virales por Instagram. Y oye, ha conseguido una cosa maravillosa. De entrada, este fin de semana han estado en Ibiza, en discotecas de Ibiza, tocando esta música en directo.
0: O sea, que empiezan a tirar para arriba, digamos.
1: Imaginad este sonido tan retro y tan de los años 80 compitiendo en las discotecas punteras de Ibiza y de todo el mundo con el sonido techno y el house. Es una cosa maravillosa. Por lo tanto, vamos a hacer ese ejercicio que tanto me gusta a mí como historiador, que eso que me dices a veces, Xavi, de suélteme el brazo, señor, no quiero bolsa, que me explica siempre historias. Vamos a retrotraernos al año 1900. Mira, ya me sale, iba a decir 1900. Yo escucho a Mine Enterprises y ya me sale el Maquequasafai.
0: Además, tú tienes como una vibra, como si en otra vida hubiera sido italiano.
1: Sí,
0: o sea, yo creo que lo arrastras.
1: Gesticulo mucho con las manos, quillo mucho, soy de esto también. Es así. Y también me gusta llevar chándales de los años 80, amigos. Vamos a escuchar a este tótem del sonido italo disco del año 84, el señor Ryan Paris, que sacó este hit que aún resuena en nuestras cabezas, que se llama La Dolce Vita.

0: Yo creo que hay mucha gente ahora en casa que está con los pulgares hacia arriba, moviendo las caderas un poco, aquel baile ochentero. Esto fue un tótem en su época. Esto fue número uno en los 40 principales, número uno en toda la radio fórmula europea, incluso asaltó también la radio fórmula americana, que en el año 84 era una de las cosas más difíciles de que... música no facturada en Europa, pero este tipo de música, porque si os fijáis bien, bien, Ryan Paris mezcla un poquito la balada de toda la vida italiana, pero con estos sintetizadores que dan un poquito ganas de moverse. Y si os fijáis al principio de la canción, también suenan vasos con cubitos de hielo, hay Campari, hay Negroni, siempre asociado a esto que dice esta canción, ¿no? La Dolce Vita. No todo es trabajo, hay que disfrutar de la vida.
1: Eso es,
0: ¿no?
1: Eso es.
0: Escucha, nos vamos un año después, al 85, que viene para mí lo que es ya esto asaltó no solo la radio fórmula, sino todas las pistas de todas las discotecas de medio mundo. Amigos, escuchamos este álbum que se llama Living in the Background del 85 con un señor que está para encerrar. Se llama Baltimora y este tema que se llama Tarzan Boy.
2: Hombre.

0: canción que volvió a, de alguna manera, a resurgir. Empezó a colarse en las listas virales de algunas plataformas cuando sí. volvió a aparecer en Stranger Things.
1: Correcto.
0: Ahora no recuerdo si fue la penúltima temporada o ya la última, pero vamos, el cierre de la serie, que ha sido un fenómeno.
1: Sí. Y apareció Baltimora otra vez. ¿Ves? Estas cosas que decimos los historiadores, especialmente los del arte y tal, todo es cíclico, todo va a volver. Nosotros no lo veremos si no inventan la pastilla esta de los inmortales y tal, Chavillo, pero
0: están en ello.
1: De aquí 50 años saldrán unos chavales en algún punto del mundo que volverán a ser los Rolling Stones. Volverán las guitarras, volverá el bajo, la batería, volverá esa vida peligrosa que nos han vendido desde Elvis, desde los años 50, esa conjunción de malotes y rock and roll. Esto volverá, pero en los años 80 lo que se estilaba era esto. Si os fijáis, es un poco de música de disco con el pitch, con la velocidad bajadita, pero te dan ganas de mover las de esto y te dan ganas. Xavi, yo ahora mismo, sábado tarde, me voy a pedir un Negroni.
2: Que no te deja el médico, todavía no, todavía espérate.
1: Aún no. Vamos a quedarnos con el boldo, infusión de boldo.
0: Es muy interesante porque, claro, yo ahora, ¿no? Escuchándote y escuchando estas canciones, lo interesante de este regreso del Italo Disco, que no es simplemente volver a los 80, es que hay una generación que no vivió aquella época, que la está descubriendo como si fuera nueva, y creo que ahí hay algo muy potente, que es que la nostalgia ya no pertenece solo a quien recuerda, sino también pertenece a quien fantasea con un pasado que nunca vivió. Eso pasa mucho.
1: Esto
0: ahora
1: pasa mucho. Y hay un cierto tipo de, como digo yo, de adolescentes que bucean en internet, que es una cosa que a mí me apasiona. Es decir, que no te quedes con lo primero, que la primera story que te pasa por Instagram, el primer reel, que bucees, que ves cierto interés en, mira, estoy en TikTok y hay un vídeo de 15 segundos que suena una canción, se hizo famosa una canción de Fleetwood Mac.
0: Sí.
1: Se recuperó a Fleetwood Mac también a través de TikTok. Yo, si esto sirve para que la gente vaya descubriendo cosas y uniendo puntos y abriendo la mente a nuevos sonidos que para una persona de 14 años, hombre, son nuevos, pero para una persona como Xavi, como yo, que ya tenemos más milis que la escopeta de Buffalo Bill, hombre, nuevo no es, pero es curioso. Y mira, y ahora voy a lanzar una cosa que creo que va a haber gente en España que le va a reventar la cabeza.
0: A ver.
1: Hemos hablado del Italo Disco, que se facturaba principalmente en Italia, la etiqueta, pero generalmente este tipo de música se facturaba principalmente en estudios, no solo de Italia, sino también de Londres, en París, y atención, amigos, Sabadell, una de las capitales, una de las ciudades importantes que tenemos en Cataluña, ¿no? Resulta que en Sabadell surgió una figura que se llamó David Lyme, atención, David Lyme, que fue famoso en el mundo entero y por una canción que se llamaba Bambina. Ya solo con el título hay gente
0: David
1: ahora.
0: David, que se escribe David Lyme con Y, pero que creo que en su DNI pone es otra cosa, ¿no?
1: Sí.
0: Jordi Cubino Bermejo.
1: Es que, y los que ahora nos estén escuchando en Cataluña y los que sean aficionados a la música en general y a los musicales y tal, Jordi Cubino Bermejo es, para entendernos, es uno de los tótems musicales que tenemos en Cataluña a través de un programa de la televisión autonómica catalana que se llama Euforia, que es una especie de Operación Triunfo.
0: Sí.
1: Cuando la gente se enteró que Jordi Cubino, digásemos, el jefe de este programa y tal, era David Lyme, a la gente le estalló la cabeza.
0: Increíble.
1: Es increíble que un señor de Sabadell facturó el tema de Italo Disco más importante de la historia, amigos, sin un chándal de Italia de los años 80, y desde una ciudad española. Vamos a recuperar este Bambina, porque yo creo que a partir de ahora este dato lo vamos a escuchar ya con otros ojos y con otras orejas.

0: todos en casa. Vamos.
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2: ¡Qué fuerte!
0: Perdóname, de las tres anteriores de Italo Disco, desde el moderno y contemporáneo, ahora del 2026, con Mine Enterprises, pasando por Ryan Paris a Baltimora, yo me quedo con Jordi Cubino, David Lime, con este Bambina. Sí. Si te fijas ya, Jordi subió un poquito la velocidad y esto era carne de discoteca. Este maxi se vendió por toda Europa como churros. Jordi
1: se hizo de oro, ¿no?
0: Se hizo de oro.
1: Además, en la época...
0: Correcto. Jordi, la gente no lo sabe, pero también es responsable de la época, en los principios 80, de dotar a la publicidad. Por ejemplo, Jordi es el responsable de hacer anuncios para Coca-Cola.
1: ¡Ostras!
0: Musicalmente, ¿eh?
1: Sí.
0: Esto es muy importante. Siempre les recomendamos... a través de las recomendaciones que hacemos, que cada uno se vaya haciendo su propia historia y tal, pero, oye, tenemos un talento nacional brutal con Jordi Cubino, uno de los padres del Italo Disco, que ahora hemos unido en 2026 de una pareja de italianos que viven en Barcelona y que han recuperado el Italo Disco. Amigos, ¿cómo era aquella frase, Xavi? Sal de no sé dónde para volver a casa. Es que es eso. Es que lo que decía mi abuela, ¿para qué vais a viajar por los sitios si en la portería al lado hay otro mundo? Pues, amigos, vamos a picar en la portería al lado a ver quién vive, ¿no?
1: El giro inesperado, ¿eh? Sabadell, ¿eh?
0: Sabadell.
1: Impresionante.
0: Amigos, Sabadell, ya no, ni Milán, ni Roma, nada. Sabadell.
1: Qué bueno, qué bueno. Y además hoy Oscar Nin, claro, que trae Italo Disco, que nos recuerda un poco que la música también puede ser inteligente sin ponerse seria, ¿no? Y
0: claro,
1: que a veces solo basta un sintetizador, un estribillo, una fantasía bien contada.
0: Sí.
1: Y que Sabadell, aunque no salga en las postales de glamour europeo, pues también supo fabricar esas noches de neón y...
0: Tenemos
1: deseo.
0: Un día, Xavi, haremos un especial Sabadell Sound, porque no solo estaba Jordi, no solo estaba David Lime en el de esto. Allí se gestaron una serie de producciones que llevaban el sello de Sabadell y que se facturaban en la industria discográfica como si estuviesen hechas en Nueva York, Berlín o Los Ángeles.
1: ¡Qué fuerte!
0: Una pasada. Este tramo de la historia cultural y musical de España la vamos a recuperar aquí en Xavifornia.
1: Es servicio público.
0: Efectivamente.
1: Oscar Nin, muchísimas gracias.
0: A ti. Muchas gracias.
1: Mañana
0: nos vemos aquí domingo.
1: Sí. Que salimos con Mine Enterprises, el descubrimiento que nos hace hoy Oscar Nin, con Rosanero. Sí, yo creo que sí que podemos escucharla para salir. A mí me ha encantado.
0: Sí.
1: Me ha encantado.
0: Venga, Negroni para todos.

0: con este confeti de Demi Lovato me dan ganas de alargar el fin de una semana, por lo menos.
1: Pues sí, la verdad es que sí. Hoy os quiero hablar del término que es este, el concepto confeti, tiempo confeti. ¿Qué significa esto?
0: Tiempo confeti.
1: Una pista, Xavi.
0: A ver.
1: Los confetis, ¿cómo son?
0: Pues son pequeños.
1: Trocitos de papel.
0: Trocitos, sí.
1: Que vuelan, ¿no?
0: Sí, de
1: muchas
0: colores,
1: veces. Pues bien, el tiempo confeti es un término que se ha puesto muy de moda. Es el tiempo fragmentado y disperso que pasamos con los hijos.
0: Ah.
1: Pequeños momentos, pues eso, repartidos entre muchas obligaciones. Por ejemplo, hacer la cena, ir a recogerlos al colegio, extraescolares, interrupciones, pantallas. A mí me pasa
0: claro.
1: muchísimo, ¿no? Que estás cocinando la cena, por ejemplo, y que los niños están mirando la tele, por ejemplo, ¿no? Y es algo como, ¡ay, qué penita!, ¿no?
0: Ya.
1: Me gustaría que estuvieran ahí, que participaran incluso al hacer la cena, pero cada vez es como más difícil porque tienes como más competición de las pantallas, sobre todo, ¿no?
0: Es que en este
1: problemón.
0: Mundo loco en el que nos hemos puesto 7.000 cosas, ya de por sí yo creo que los trabajos te piden mucho más que antes, generalizando mucho, ¿eh? Ahí cada trabajo tiene lo suyo, pero es verdad, y luego nosotros en casa tenemos ese FOMO, ¿no?
1: Sí, sí, sí, yo, pero missing out.
0: Sí, nosotros en casa por lo menos sí que el móvil intentamos tenerlo lejos cuando estamos con la pequeña. Pero ¿qué te pasa,
1: pero
0: inconscientemente?
1: Cuando crecen es más complicado, porque al final chiquitita puedes, ¿no?, manejar más bien, pero al final cuando ya tienen 8, 9, 10 años, pues es que está el orden del día, ¿no? Igual que el confeti, el tiempo confeti son trocitos de tiempo que caen allí y allá, pero que no llegan a ser tiempo de calidad. El tiempo

0: qué luz.
1: Bueno, pues eso que genera los padres y en las madres, pues que lo vivimos mal. Sentimos un sentimiento, ¿no?, de culpabilidad muy heavy. Lo vivimos como este sentimiento. Estábamos atrapados en una rueda de hámster que nos lleva por inercia. Muchas veces es como una bola de nieve que se va cada vez haciendo como más grande, más voluminosa.
2: Una sensación que... de que no llegas a nada.
1: Sí, sí, sí, total.
2: Lo intentas hacer todo, que al final mucho hacemos, yo creo, ¿eh? Demasiado. Pero que sí, sí, se te queda esa insatisfacción muchas veces, esa culpa.
1: Sí, sí, sí. Muchas familias pasan muchas horas cerca de los niños, pero es que a menudo, mientras lo hacemos, pues estamos, por ejemplo, teletrabajando. Esta semana ha sido también muy clásica de teletrabajo, sobre todo el lunes, con huelga de educación, por ejemplo, en Cataluña, ¿no? Y ha sido semana de mucha gente teletrabajando. Claro, no puedes estar por todo, no puedes estar por el trabajo, no puedes estar por maternar, ¿no? Yeah, y al final tienes este sentimiento tan dual de o soy buena madre, o soy buen padre, o soy bueno trabajando.
2: Tengo la sensación a veces de no poder dedicar mi mejor energía a lo que yo considero más importante. O sea, como que muchas veces te vacías en el trabajo, evidentemente, en tu obligación, y luego llegas ya agotado tarde noche, y a tus seres queridos les estás entregando a lo mejor un 2% tuyo, ¿no?
1: Sí,
2: un 10%
1: venga,
2: tuyo.
1: Venga, mami, juega a los monos o juega al uno. No. Dices que no tengo ni tiempo porque a lo mejor tienes que hacer mil cosas más, porque tienes que hacer la cena.
2: Es que luego hay más cosas.
1: Ducharles, ¿no? O sea, este tiempo de cuidados, que es como tiempo confeti también, porque estás con ellos, pero a la vez tienes que hacer otras cosas más, tus obligaciones, lo que toca hacer, ¿no? Entonces, tenemos la sensación de no estar suficientemente presentes, aunque objetivamente, pues sí, estamos ahí, pero quizás tenemos también mil cosas en la cabeza y no llegamos a todo, ¿no? De hecho, un estudio publicado en Frontiers in Psychology concluye que el tiempo compartido con los padres mejora el bienestar infantil, especialmente el tiempo de ocio y las actividades cotidianas compartidas, como por ejemplo, pues jugar con los niños, estar con ellos y la piscina juntos, ¿no? Pero no todo el tiempo vale. Y es que el tiempo pasa muy rápido, los niños crecen muy deprisa, yo lo siento en mi casa, o sea, ahora veo a mi hijo y es como, ¡guau! Sí, hace nada eras un bebecito y ahora eres grandullón, ¿no? Y esto también pues da un poco de morriña de, yo quiero tener los piececitos, aquellos pequeñitos en mis brazos otra vez.
2: Yo intento eternizarlo, la mía, que va a hacer 2 años en un mes, porque siento eso, que me está volando el tiempo, y más con amigas y amigos como tú, que me contáis, por favor, o sea, aprovechalo porque esto vuela.
1: Sí, sí, sí.
2: ¿Qué diferencia tienen los tuyos de edad?
1: Pues 2 años se llevan, y claro, ya lo siento, o sea, es como que la pequeña...

0: Ya aún es pequeña, porque sí. La sientes como pequeña, que esto también pasa mucho, ¿no? Que sí. El hermano, la hermana pequeña, siempre acaba siendo como el pequeñito, sí. Aunque tenga 18 sí. años sí, sí, o lo que sea.
1: ¿Qué tienen ahora?
0: 6 y 8.
1: 6 y 8.
0: Sí, sí. Bueno, pues tenemos estudios más cercanos que nos hablan particularmente de los padres. Los estudios del profesor Tomás Cano muestran que especialmente los padres, vosotros, habéis aumentado mucho las horas dedicadas a los hijos y también la implicación emocional y educativa. Es decir, no solo estáis más, sino que participáis más, que al final no, la cocrianza es 50%, lo hemos explicado aquí muchas veces, pero que al final pues esto también se nota en casa. Estudios. La socióloga Teresa Jurado explica que también ha cambiado radicalmente la manera de entender la crianza. Antes, muchos niños simplemente estaban por ahí, jugaban solos en la calle, ¿no? En las calles que eran seguras, no pasaban vehículos, ¿no? Estaba la gente en la calle, los niños en la calle y jugaban en el campo. Acompañaban a los adultos y compartían el día a día sin tanta supervisión, pero es que ahora da un poco de miedo dejar a los niños solos en medio, sobre todo la gente que vive en ciudades, ¿no? Da un poco de miedo dejarlos ahí solos. En cambio ahora criar se ha convertido casi en un proyecto intensivo. Hay que estimular, hay que educar emocionalmente, detectar talento, reforzar habilidades sociales, crear experiencias memorables y todo esto mientras estas exigencias laborales continúan porque tenemos que trabajar y aún son expectativas más altas. Por tanto, el problema no es solo tener poco tiempo, es que el tiempo está roto en mil fragmentos y aunque pasemos muchas horas con los hijos, pues a menudo tenemos esta sensación de no acabar de estar del todo ahí.
1: No, no, es la sensación de no acabar de estar ahí del todo, todo el rato, además.
0: Claro, exacto.
1: Sí, sí,
0: y este tiempo confeti no quiere decir automáticamente que los niños estén peor, pero muchos psicólogos, sociólogos alertan de que esta fragmentación constante de la atención adulta sí puede influir en la conducta y el desarrollo emocional de los niños, sobre todo en 4 aspectos. El primero de todo, la demanda de atención inmediata. Cuando los adultos estamos presentes, pero de forma parcial, pues distraídos, mirando el móvil, trabajando, haciendo multitasking, que se llama, ¿no? Muchos niños intensifican esta necesidad de pedir casito, ¿no? Hazme casito. Y claro, llaman más la atención. También hay una dificultad mayor para regular las emociones. Hay niños que aprenden a gestionar la frustración, pero hay otros que no. Entonces hay que estar ahí también para acompañarles. Luego también hay menos tolerancia al aburrimiento. Esto es un melón, Xavi, porque claro, tiempo atrás tú mirabas por la ventana y ya te distraías un poco solo. Yo recuerdo los días de lluvia, mirar por la ventana y recordar o intentar imaginar las gotas de lluvia, pues mira, esto se parece, mirad las nubes, esto se parece a un elefante, esto me parece, yo qué sé.
1: Sí, sí, sí, y
0: una ballena, ¿no?
1: Con cualquier cosa. Una bolsa de la compra de tu madre que la chutabas como si fuese.
0: O un calcetín, yo qué sé, tirar un calcetín y es una pelota, ¿no? Pero es que ahora los niños necesitan de más estimulación para divertirse, para estimularse, y esto también, yo siempre le digo a mi hijo que el cerebro al final es un músculo que si no lo ejercitas, pues se debilita y no lo trabajas, ¿no? Y luego también hay más cansancio familiar, hay más tensión, porque como decías antes, ¿no? Al final llegamos cansados a casa, tarde, sobre todo.
1: Sí.
0: Y que ya estás como, bueno, ya de bajona total, ¿no? Entonces no tienes ganas tampoco, coincidiendo también con que cada vez somos padres y madres más mayores.
1: Es verdad.
0: Es decir, esto también, pues si eres padre o madre con 22 años o 23, ¿no? Como pasaba antes, pues no es lo mismo que con 40, como puede pasar ahora.
1: Nada que ver.
0: Entonces la energía también, pues es distinta, ¿no? Y bueno, que esto también se nota.
1: Pues muy interesante. Hoy hemos descubierto lo que es el tiempo confeti. No puedo estar más de acuerdo. Además, lo estoy experimentando en primera persona y seguramente muchas personas que nos escuchan ahora mismo aquí en Radio Nacional de España se habrán visto pues bañados de confeti temporal.
0: Total, y no es de colores, que es negro, no, es marrón.
1: Sí, es como gris, o sea, es como... Sí,
0: no es de festival, de sí, venga, sí, fiesta. Sí.
1: No. Pues vamos a tomar buena nota y vamos a intentar poner en práctica también los buenos consejos que nos traes aquí en este momento de Mapaternidades, que para mí es tan importante, ¿no? Y tan de servicio público también, Alba.
0: Pues gracias.
1: Muchas gracias, ¿no? Gracias a ti por existir. Gracias por tanto, perdón por tan poco. Alba Carreras, te queremos mucho.
0: Y a vosotros.

Pues hasta aquí esta versión reducida de Xavi Fornia en Radio Nacional. Ahora os dejamos en muy buenas manos. Llega un tablero deportivo espectacular con Miguel Ángel Méndez, con Silvia Verde y todo el equipazo de los deportes de Radio Nacional. Que tenemos final de Champions y muchas otras cosas. Así que aquí estás bien. Has escogido bien. Estás en la pública, estás en Radio Nacional, así que quédate aquí. Que te lo vas a pasar maravilla. Nosotros volveremos el fin de que viene, así que gracias una tarde más por ser parte de este país radiofónico llamado Xavi Fornia, y que tengáis muy buen sábado. Mañana domingo, más, es que he dicho yo, volvemos el fin de que viene, no, que volvemos mañana domingo, y también en un micro Xavi Fornia a las 4, ¿verdad? Sí, a partir de las 4 hasta las 5 estaremos. Luego ya haremos los programas más amplios, pero de momento mañana domingo de 4 a 5. Gracias. Un abrazo enorme. Llega Tablero Deportivo.

0: Las 5, las 4 en Canarias.
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0: Buenas tardes. Empezamos en Valencia, donde el 80% de los docentes que han contestado hasta las 2 de esta tarde a la encuesta lanzada por los sindicatos STPB, Comisiones Obreras y UGT para saber si el profesorado avala la propuesta de mejoras que ha presentado la Consellería de Educación y apuesta por mantener la huelga, aunque la mayoría se decanta por rebajar la movilización. Miguel Ángel Orts.
2: Los docentes han votado mediante un formulario a la última propuesta remitida ayer por la tarde por la consellería que dirige Carmen Ortí. Un documento dividido en 8 bloques temáticos por cada una de sus reivindicaciones. De todos los acuerdos propuestos, los profesores han aceptado que STPB, Comisiones Obreras y UGT firmen el acuerdo relacionado con la burocracia y han rechazado avalar el resto de propuestas presentadas por la consellería, incluida la de los salarios. Según los sindicatos, el 26% de profesores opta continuar la huelga en el formato actual. El 54% decide mantener el paro con movilizaciones puntuales y el 20% aboga por desconvocar la huelga indefinida pero continuar con otro tipo de movilizaciones. En la encuesta han participado 30.000 personas. Mañana se celebra la nueva mesa de negociación entre la Consellería de Educación y los sindicatos docentes para intentar llegar a un acuerdo que desbloquee la huelga indefinida que se desarrolla desde el pasado 11 de mayo en la enseñanza pública valenciana.
0: Gracias. En Madrid a esta hora se reanuda en la capital la segunda jornada de la Feria del Libro. En el Parque del Retiro, desde las 10:30 de la mañana y hasta las 9 de la noche, los lectores pueden recorrer las 366 casetas y encontrarse con los autores que van a firmar sus obras a lo largo de la jornada. Rosana Cuervo.
3: Miles de personas, pese al calor, pasean por la feria, hojean libros, hacen largas colas para que sus escritores preferidos les firmen sus libros. Escritores como Julia Navarro.
4: Para mí significa un privilegio el contacto con los lectores, escucharles las historias que te cuentan, el efecto que ha hecho un determinado libro en ellos.
3: Pero también Fernando Aramburo, Luis Landero, David Uclés, Elvira Lindo y muchos más que estarán firmando ejemplares esta jornada. La feria estará abierta hasta las 9, una edición dedicada al humor bajo el lema Leer y reír, dos formas de resistir. Este es el mayor encuentro literario de nuestro país.
0: Del exterior, aumentan las hostilidades entre Rusia y Ucrania. Una persona ha muerto en Zaporilla tras una ofensiva rusa que coincide con nuevos ataques del ejército ucraniano durante esta madrugada. El Kremlin ha informado de la muerte de 3 civiles y de daños en infraestructuras petroleras. Además, desde Kiev afirman haber alcanzado también objetivos militares, mientras alertan a su población de un inminente ataque por parte de Moscú. Javier Salido.
5: Las Fuerzas Armadas ucranianas afirman que durante la madrugada han alcanzado un sistema de misiles y 2 aviones en la región rusa de Rostov, algo que por ahora no confirman las autoridades de ese país, que contabilizan 127 drones derribados por las defensas y que reconocen ataques a un buque cisterna, tanques de combustible, el muelle y un edificio administrativo en 2 puertos del sur del país. Ucrania ataca mientras se prepara para un posible golpe ruso. Su servicio de inteligencia lo considera posible y masivo, y por eso el presidente Zelensky advierte.
6: En un vídeo en redes sociales ha pedido a los ciudadanos que estén pendientes de los sistemas de alerta aérea días después de que el Kremlin instase a ciudadanos y a diplomáticos extranjeros a abandonar Kiev.
0: Y en los deportes, en ciclismo, en el Giro de Italia, el danés Jonas Vingegaard se proclama campeón por primera vez con una ventaja de más de 4 minutos en la clasificación general. En fútbol, a esta hora se inicia la concentración de la selección española en Las Rozas de cara al Mundial. El primer partido será el 15 de junio contra Cabo Verde. Y en poco menos de una hora empieza en Budapest la final de Champions entre el PSG y el Arsenal. Todo preparado en el Puskás Arena. Juan Martín, buenas tardes.
7: ¿Qué tal? Muy buenas tardes. A poco menos de una hora para que comience el encuentro, ya conocemos los 11 iniciales de uno y otro conjunto, con la novedad, la más destacada, la presencia de Hakimi en el Paris Saint-Germain, en la defensa, en ataque, la tripleta que van a formar Kvaratskhelia, Dembélé y Doué, y por detrás en el centro del campo el español Fabián Ruiz, en ataque en el Arsenal, la tripleta que van a formar tanto Trossard junto a también Saka en el otro lado del terreno de juego. y también en la zona de ataque Havertz. En el conjunto de Mikel Arteta, donde va a estar bajo portería, bajo palos, David Raya. 70.000 personas se van a dar cita en este estadio, en el Puskás Arena, que acoge por primera vez la final de la Champions. Va a ganarla un español en los banquillos, Luis Enrique, para el Paris Saint Germain. Puede ser la tercera para él, la segunda consecutiva para el PSG o la primera para el Arsenal, en este caso para Mikel Arteta. Va a dirigir la contienda el colegiado alemán, el árbitro Stever, y lo vamos a contar en Radio Nacional, en Tablero Deportivo, en La 1 de Televisión Española y en todas nuestras plataformas.
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0: amigas y amigos, bienvenidos al Deporte en Directo en Radio Nacional de España. Bienvenidos a la final de la Champions en Tablero Deportivo. Lástima que no haya un español. Estaba rollo ya que tenía todo preparado para haber estado en Budapest hoy, por ejemplo, con el Atlético de Madrid. Arrancaron los nuestros, quedaron por el camino, solo quedan dos, pero con presencia española en los banquillos, en el Paris Saint-Germain, con Luis Enrique y con Fabián, que va a estar, por cierto, también en el banquillo de suplentes, en el Arsenal, con Mikel Arteta y con David Raya y con Mosquera, que va a estar en el 11 titular, no Zubimendi, enseguida lo contamos, pero es el gran partido con el que ponemos el broche al fútbol 2025-2026. Y pendientes de la que va a ser mañana, básicamente, la última jornada en Segunda División. Ahora mismo tenemos dos partidos en juego. Al descanso, en Anoeta, Real Sociedad B 0, Cultural Leonesa 0 y Ceuta 1, Albacete 0. Estos no se juegan ya nada en la Segunda División. A las 9 juegan Granada y Sporting para cerrar el curso. Para mañana, ya sabéis, os lo contaremos desde las 5 de la tarde aquí en Tablero Deportivo. Última jornada en Segunda, en juego las posiciones para el playoff de ascenso a primera, con el Racing, el Depor ya en primera división, y lo de abajo, queda por definir el descenso con un partido agónico. Será a las 9 en Butarque, el Leganés, que el año pasado por estas fechas estaba intentando evitar el descenso a segunda división y que mañana se la juega con el Mirandés. Si gana o empata el Lega, se queda, y Mirandés baja. Si gana el Mirandés, manda al Leganés a la primera ref, a la tercera categoría del fútbol español. Mañana 6:30, Zaragoza, Málaga, Almería, Valladolid, Racing, Cádiz, Depor, Las Palmas, Castellón, Eibar y Burgos, Andorra. Mañana, repito, estaremos pendientes de todo lo que ocurra. Eso y la selección, que hasta ahora está llegando a la ciudad del fútbol de Las Rozas, porque se concentra ya la selección, el equipo de todos, para ver la final de la Champions y empezar el recorrido, el camino, ojalá dure hasta el 20 de julio, en la búsqueda de la conquista de la segunda estrella de campeones del mundo. Son las 5:09, hora menos en la Comunidad Canaria. Hoy Tablero Express hasta las 9 de la noche, que arranca aquí.
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0: ¿Qué tal? ¿Cómo estáis? Buenas tardes, bienvenidos. Poneos al fresquito porque hace bastante calor. Pero mucho calor, que no es que fuera noticia, porque ya nos llevan diciendo la gente del tiempo que viene calor, pero efectivamente hace bastante calor. Así que cuidado, cuidado con los resfriados, cuidado con los cambios de temperatura, cuidado que estás ahí bien tranquilo y de repente entras en un sitio con aire acondicionado y vuelves a salir, vuelve a hacer un calor que no veas y te coge una cosa en la garganta y te levantas por la mañana que dices, es que ahora mismo no soy nadie.
2: Me muero.
0: Sí.
2: Muy buenas tardes.
0: Y cuidado con no pegarse a nadie. Hola, Silvia, ¿qué tal?
2: Nada, aquí hay alguno que está sufriendo y nosotros con él, pero por buenos compañeros. No porque temamos lo peor, sino porque somos buenos compañeros y nos preocupamos porque todos estén en perfecto estado, sí, de revista. ¿Creía, sí, usted cuando, sí, le decían que hacía calor que era de mentira?
0: Si esto fuera una barca, ahora, sí, mismo iría absolutamente,
2: estaría volcada.
0: Iría absolutamente descompensada porque se han metido Marcos, Silvia, Emilio, Javier Arroyo. Hola, Arroyo.
3: Hola, ¿qué tal?
0: ¿Por qué has cambiado tu sitio habitual en la mesa?
3: Sí, me he cambiado. No, ya le he dado las explicaciones de por qué lo hacemos.
0: Sí.
3: Es que le queremos tanto que consideramos que en caso de necesidad extrema, sí, alguien debería,
2: tiene que hablar,
0: alguien tiene que contarlo.
2: Tiene que,
0: claro,
2: hablar bien, ¿no?, de él.
0: Voy a saludar a Juanma Pérez Noya, que parece que ha venido con algún tipo de resfriado. Hola, Noya, ¿qué pasa, hombre?
4: ¿Qué tal? Buenas tardes.
0: ¿Te han dejado? ¿Por qué estás solo ahí?
2: Uy, Dios mío, qué voz de hombre. ¿Has visto qué trae hoy de hombre?
4: Porque sois unos hipocondríacos y uno, no sé, yo esté un poquito malo.
2: Poquito.
4: No hace que, para que... Ahora mismo parece que esto es como, no sé, todos contra mí.
0: No, los catarros estos de verano son terribles. Te podían haber, o sea, podía haber sido peor, te podían haber puesto en el 102, nosotros, sí, en el 101.
2: Sí, te podíamos haber llevado culito al aire nunca, Miguel Ángel. Hay que taparse, Juanma, por la noche el culete, que esto es resfriado.
3: Oye, has estado con los candidatos del Madrid, ¿no? No tiene nada que ver.
4: No he contagiado a ninguno tampoco.
3: No has contagiado ni te han contagiado ellos, ¿no?
2: Mira,
3: no.
2: Esto nos va a caer encima, Juanma.
0: No hago bromas con esto.
2: No,
4: yo me acabo de chutar y que aquel dopaje se está permitido y ya en un ratito ya veréis como todo mucho mejor.
0: Muy bien, bueno, pues
2: pobre mío.
0: Esto es lo que vamos a arrancar. Ahora enseguida saludamos a Marcos Durán, a Sergio Sauca, a Andrés Palo, que han venido para comentar la final de Champions con nosotros, con todo lo que va a pasar a partir de las 6 de la tarde en Budapest, en un estadio extraordinario. Así que ambientemos esto, pongamos el asiento de la Champions y nos vamos con Juan Martín. Tribulaciones y peripecias de un reportero de Radio Nacional de España en la final de Champions, donde juegan ingleses y franceses, Arsenal y Paris Saint-Germain. Budapest, Juan Martín, ¿qué tal? ¿Cómo estás?
5: ¿Qué tal, Miguel Ángel? Muy buenas tardes.
0: ¿Y cómo lo está pasando esa gente? Bien, ¿no?
5: Pues muy bien, y para sorpresa de todos, mucho mejor los del Paris Saint-Germain, a los cuales apenas hemos visto por las calles y que ahora mismo supera a lo que esperábamos que iba a ser, vamos, un barrido general de los Gunners, de los aficionados del Arsenal, que es lo que esperábamos, que iba a estar bastante, bastante más completo. Y es que ahora mismo, poquito más de media entrada general, ¿eh? Es decir, las tribunas principales, que se irán llenando, están bueno, muy, es que, muy por debajo de la mitad.
0: He leído una cosa esta mañana, Juan, que me ha llamado mucho la atención, que las gradas, o sea, para la entrada del público en general, que han abierto a las 4:30. O sea, solamente hora y media antes de que empiece
5: el
0: partido.
5: Las han abierto, mira, son las 5:12, 4:12 en Canarias. Sí, un poquito hace hora y pico. Es decir, yo incluso rozando las 4 ya he empezado a ver entrar la gente, porque las tiendas oficiales y todo lo que tenemos aquí detrás montado ha abierto a las 3. Y ahí más o menos es cuando ya empezaba como a vislumbrarse de entrar la gente. Con lo cual se con mucha premura, ¿no? Podemos decir que se han abierto las puertas, pero aún así me está sorprendiendo y mucho. De hecho, ese es el dato, porque en teoría hay 17.000 de cada lado. Hay unas 10.000 personas más que no tienen entrada y que se van a quedar fuera sin ver el partido, sobre todo del Arsenal, pero de momento el estadio que roza poco más de media entrada de las 70.000 que pueden caber en este Puskás Arena.
0: No, por eso iba a decir, es que estaba viendo unas imágenes ahora y pensaba, fíjate, que a veces esto pasa en la retransmisora de televisión, que para meter una entrevista se graba previamente y que va, sí. Que va. Ahora hay imágenes en directo, efectivamente, es que todo un lateral, te digo una cosa, ese es un poco lateral UEFA, ¿no? Por decirlo de alguna manera.
5: Sí,
0: o sea, no lo vinculo directamente a la afición del PSG o del Arsenal.
5: En tal caso sería la del Arsenal, porque son las butacas de color rojo llamativo, rojo Arsenal, no rojo vino granate, que son las que tú dices que están reservadas con esas zonas VIP que tenemos, las tengo justo enfrente, esas butacas que tú comentas, que son las que están vacías, porque las del Paris Saint-Germain está casi completa a rebosar. Las del Arsenal, 3/4 de entrada, y las que tenemos justo enfrente, pues completamente vacías esas reservadas. Pero bueno, yo creo que todavía queda tiempo. Tenemos 45, 46 para ser exactos, para que comience el partido y sobre todo que se puedan ir llenando. Teníamos también un poquillo de cosa porque estaba nublando bastante el cielo, pero al final, ha salido el sol otra vez.
0: Yo esta imagen no la había visto nunca.
3: Si es la grada de la UEFA. Están todos hinchándose canapés.
0: Ya, pero escucha, pero una final de Champions.
5: Pero,
2: pero que no pase como Emilio, en la de Conference.
0: Pero aparte,
2: por comer, no
0: pero
2: vieron.
0: Aparte, pero que no está yendo el campo. O sea,
5: claro,
0: el campo
5: no, me llama la atención, es que claro. Debajo de esas de UEFA son rojo Arsenal. Y justo tanto a la derecha como a la izquierda en la zona media, porque son tres alturas, por decirlo así. En la segunda altura, que es donde está la de UEFA, esa zona reservada, también hay a los dos lados asientos reservados a los aficionados del Arsenal.
4: Hay que pensar que en las finales de Champions muchas veces se hace el corteo y la afición está junta, ya sea en una fanzone, en una zona pues, que se decida, y van todos y a lo mejor han comenzado el corteo más tarde.
0: Pero quedan 45 minutos para que empiece el partido.
5: Y un apunte
0: más y no ver ni salir a calentar a los jugadores.
5: Es lo que os iba a decir, los aficionados del Paris Saint-Germain llevan desde muchísimo antes, o sea, llevan, vamos, casi una hora más o 3/4 de hora más respecto a los del Arsenal desde cuando han entrado.
0: A ver si, ya sé que no. ¿Te imaginas que van convencidos que la final era a las 9?
5: A ver, hombre, es que claro,
2: está lo suficientemente lleno, Juan, como para que no tengan ese error, pero bueno, sí que estamos con la duda de que hay alguno que la hora no la tiene muy bien calculada.
5: Mira, Silvia, hay alguno que la hora no la tiene cogida, Emilio. Hay también alguno que se le fue la hora anoche y alguno que también se pasó... del límite establecido, porque hubo enfrentamientos en la última noche en las céntricas calles de Budapest. Tuvo que intervenir la policía. Por cierto, 4.000 agentes que van a estar velando para que todo salga hoy. No os podéis ni imaginar la cantidad de seguridad pública y privada que hay a lo largo del partido para este despliegue, para esta primera vez de una final de Champions aquí en el Puskás Arena.
0: Bueno, pues ahora sí, volvemos y nos quedamos ya con la Liga de Campeones. Hacemos un pasito por varios asuntos que tienen que ver con la actualidad informativa. Por ejemplo, y esta es una noticia luctuosa, ha habido un accidente fatal en el Rally de Castellón esta misma mañana. Miguel Ángel Orche está en Radio Nacional en Castellón. Miguel Ángel, ¿qué tal? Buenas tardes.
6: Hola, ¿qué tal? Buenas tardes. Así es, desgraciadamente el copiloto Samuel Ortiz, de 30 años, ha fallecido en la noche de este viernes, y su hermano Jordi, de 33 años, él era piloto, ha resultado herido muy grave tras un accidente ocurrido durante la disputa del segundo tramo del Rally de la Cerámica en Castellón. El piloto tuvo que ser evacuado al Hospital General Universitario de Castellón y se encuentra con pronóstico reservado. Hablamos de Jordi. Un impacto con un guardarraíl en un punto próximo al embalse de Sichar, en el término municipal de Ribesalbes, habría contribuido negativamente a este desenlace mortal. El accidente se ha producido esta pasada noche en la CV 189 entre la Alcora y Honda, cuando el vehículo número 32, en el que competían ambos hermanos, sufrió un fuerte impacto, como decimos, al chocar contra el guardarraíl. El comité organizador del Rally de la Cerámica 2026 ha suspendido la prueba en señal de duelo y respeto. Rally Club Costazar ha trasladado su más sentido pésame a familiares y amigos de Samuel. Desea la pronta recuperación de Jordi. También el presidente de la Generalitat, Juanfran Pérez Llorca, se ha mostrado consternado por la muerte de Samuel Ortiz y ha manifestado sus condolencias a su familia y amigos. Ha deseado una pronta recuperación a su hermano Jordi en un mensaje en redes sociales, al igual que lo ha hecho la presidenta de la Diputación de Castellón, Marta Barrachina. Jordi y Samuel Ortiz eran muy conocidos por su pasión por el mundo del motor y afrontaban su primera temporada autonómica en la que estaban logrando resultados muy destacados pese a no partir a priori con el mejor coche. Entre sus actuaciones más brillantes figuraba su reciente participación en el Rally de la Nucía el pasado mes de noviembre.
0: Muy bien, pues qué fatalidad, encima dos hermanos, oh, qué mala suerte. Pero bien, bueno, bien. Miguel Ángel, muchas gracias.
2: Gracias, Miguel Ángel, desearle...
6: No hay de qué.
2: La pronta recuperación, ojalá así sea. Está ingresado en el Hospital General Universitario de Castellón. Ojalá todo vaya bien, pero era la noticia con la que esta madrugada amanecíamos, la peor de las noticias en un rally, en una disciplina como esta.
0: Muy bien, pues vamos a cosas más llamativas y más de lo nuestro. A las 5:18 entra Fernando Cardenal al estudio 101 de Radio Nacional de España.
7: ¿Qué tal, Miguel Ángel?
0: Va mirando el móvil.
2: Por si acaso. Por si acaso.
0: Por si acaso.
2: Eso es.
7: Aunque yo creo que hoy no vamos a tener
0: ese
7: aluvión de...
2: Tendrá que descansar ese community manager, ¿no?
0: Si alguien se lo ha perdido después de toda la semana con el asunto de Julián Álvarez, ahora con la irrupción en el panorama del FC Barcelona, ayer por la tarde el Atlético de Madrid se lo tomó primero un poco con cierta ironía y luego en serio.
7: Sí.
0: Y publicó varios tweets, digo esto para el que no lo sepa, pues poniendo a Lamine Yamal o a Rafinha con la camiseta del Atlético de Madrid diciendo, mira, pues aceptamos la oferta, si aparte nos dan 4 entradas para el concierto de Bad Bunny y unos chicles y no sé qué. Y luego al final publicaron un tweet muy contundente diciendo, hasta aquí la broma, hasta aquí el comportamiento intolerable a juicio del Atlético de Madrid respecto a un futbolista con contrato en vigor, que es Julián Álvarez, y las supuestas llamadas que está diciendo de parte del FC Barcelona. Yo sinceramente te digo, a mí me sobraron los primeros tweets y creo que es una cosa lo suficientemente seria como para ir en serio desde el principio. Más allá, claro, ¿qué consiguió? Acaparar la atención, claro, de todo el mundo, y cuando, claro, tenía todos los ojos puestos encima,
2: ¡plah!
7: Veníamos de una mañana y de unos días realmente durante la semana en la que ya se había hablado de los acercamientos, el entorno de Julián con emisores del Barça. Veníamos de la mañana en la que ya se había dicho que el Barça había lanzado la oferta de 100 millones al Atlético de Madrid, que ya era oficial, que ya la tenían encima de la mesa. El Atlético ya nos decía por la mañana que seguía siendo una mentira más en todo este entramado. Y antes de todo ese hilo de publicaciones en X y en Instagram, dijeron, y esto parecía ya que iba en serio, que iban a emitir un comunicado sobre el asunto, que había tenido tantas desinformaciones. Bueno, pues lo que viene después son esos 3 tweets con inteligencia artificial, con Lamine, con Pedri y con Rafinha, para terminar después con ese último tweet, que yo creo es el duro. Van del sarcasmo a la dureza, crítica, ¿no?, a la crítica, al ponerse serios, y es cuando hablan ya no solo bueno, pues de todo lo que ha pasado en cuanto a desinformaciones, fake news, esa maquinaria culé que lleva desde hace meses atacando a un jugador de su plantilla. Sacan también a relucir el caso Negreira, también acuerdos políticos para permitir inscripciones de jugadores, es decir, ya van con todo en este último tuit, en el que, bueno, pues ya dejan claro que el hartazgo ya es, ha llegado a colmar el vaso, y esa es la reacción institucional, la única que hemos tenido del Atlético, porque no ha habido voces, más allá de que durante el año hemos escuchado al Cholo muchas veces en rueda de prensa decir que él no está en la cabeza de Julián, más allá de que Mateo Alemán ha salido ya muchas veces a hablar del tema, pero del club como tal es la única reacción que hemos tenido en este asunto.
0: Bueno, creo que los oyentes de Radio Nacional de España han estado muy bien informados en las últimas semanas de todo lo que estaba pasando alrededor de Julián Álvarez. Contamos hace, yo creo que ya dos semanas largas, que justo cuando acabe este partido, que se va a jugar a partir de las 6, el Paris Saint-Germain va a llamar a la puerta del Atlético de Madrid porque está interesado. No descarto incluso que lo haga el Arsenal. Hoy, por cierto, Joker es suplente, una cosa un poco sorprendente. Y siempre ha estado sobrevolando la opción del Barça. En el Atlético de Madrid, todo lo que sea venir por derecho, pues oye, es que ellos también fichan a jugadores con contratos en vigor, pero haciendo las cosas bien. Lo que están echando los dientes es con el FC Barcelona, porque entienden que además está habiendo una campaña en la prensa en Barcelona para hablar de una cosa que no es cierto. El Atlético de Madrid no tiene ninguna oferta ni ningún interés formal ni oficial de ningún club. Y es más, es que lo que tienen claro es que tiene una cláusula de 500 millones. Es decir, aquí o vienes con una cantidad absolutamente relevante, teniendo en cuenta que Julián prácticamente entre lo que costó más incentivos, prácticamente le ha costado al Atlético de Madrid 90 millones. Sí. Es decir, es que no lo va a vender por 100. Es que todo eso es un poco hilarante.
7: Es también lo que también crea un poquito de, pues eso, de ironía en el Atlético de Madrid, de decir que sea una oferta tan a la baja en la que se ha hablado, porque realmente si no ha habido nada sobre la mesa, pues se puede omitir, pero la cantidad de la que se habla, que son 100 millones de euros por un jugador que te ha costado eso, que es tu estrella, que es el líder del proyecto sobre el que se está trabajando ya al margen de esas posibles otras salidas, pero verá que es lo que también duele en el Atlético de Madrid, que es lo que también ya ha llegado a ser un hartazgo, que es que se hable de esa cifra, que es irrisoria para un club como el Atlético de Madrid, que no está ahora mismo en necesidad de vender. Hace años sí podíamos decir que el Atlético a lo mejor podía dejar a sus estrellas salir del club, pero es que ahora mismo el Atlético está en otra, más aún con la entrada de Apolo, y en esa está ahora mismo el Atlético.
0: A todo esto, Julián, Emilio, estaba haciendo un asado, ¿no?
3: Bueno, eso parece, estaba haciendo un asado en Córdoba, donde está preparando el Mundial.
0: Córdoba, Argentina.
3: Sí, en Córdoba, Argentina. Y no parece que se le vea
2: muy bien el gusto. Si en Córdoba, Andalucía, el asado era él.
3: Sí, el asado, si hubiera asado solo. No parece que estuviera muy disgustado con el Atlético de Madrid, porque lleva el pantalón con el escudo del Atleti, así que suponemos que, bueno, pues que todo correcto, ¿no?
0: Vamos a ver lo que ocurre. Repito, yo creo que esta semana va a ser una semana interesante a partir de que se juegue este partido. Está aquí Marcos Durán, que también pilota mucho esta información. Hola, Marcos, ¿qué tal?
8: Hola, muy buenas tardes.
0: ¿Tú qué puedes aportar?
8: O sea, ayer estábamos con Cardenal y no esperábamos. O sea, esperábamos algún mensaje, sí. pero no esperábamos tanto.
0: No el hilo, ¿no?
8: No el hilo. Yo creo sinceramente de que hay algún problema con esto de Julián. Creo que no se va a solucionar todo tan rápido. Me parece bien que el Atlético de Madrid dé un paso al frente y diga, ojo, que estamos nosotros aquí. Pero también hay que entender de que si hay ruido en todo esto es porque, por un lado, puede haber un interés en salir. Yo, sinceramente, creo que Julián va a terminar en el Atlético de Madrid esta temporada. Pero ojo al PSG, porque el PSG sí que no se anda con tonterías. Si quiere el jugador, va a tocar la puerta primero del club y va a decir...
0: Eso es.
8: Quiero a este jugador. No, ¿hay manera de negociar?
0: Y aparte, es muy sencillo. Lo va a hacer perfectamente, porque el Barça lo está haciendo tan mal que lo que va a hacer es ir por derecho con el Atlético de Madrid. A mí esto me recuerda una situación parecida a la que vivió el Atlético de Madrid con el Kun Agüero en su momento, que se rumoreó que lo quería el Real Madrid. Y Miguel Ángel Gil dijo a cualquiera menos al Real Madrid. Ahora han dicho a cualquiera menos al Barça. Con lo cual...
3: Es que yo creo que el Barcelona ha actuado mal en todo esto, ¿no? Yo creo que desde hace tiempo, y es más, Laporta también dijo hace no mucho que bueno, que un poco como que las condiciones del fichaje de Julián Álvarez lo iba a marcar el Barcelona, y eso es algo que es, yo creo, totalmente inasumible. O sea, las condiciones de un fichaje, en cualquier caso, se pactarán entre las dos partes y tendrás que pagar lo que te pidan por él, ¿no? Pero no lo que tú quieras pagar por él. Y a mí, del todo, del comunicado, el último que lanzó el Atlético, hay una cosa que sí que me parece grave, ¿no? Y ya has pasado un poco, no sé si por encima, ¿no? El hecho de que denuncian que le llamaran antes de los partidos, ¿no? Yo creo que eso es una cosa bastante seria, ¿no?
0: Pero es que eso,
3: que
0: se
3: antes
0: puede...
3: de los partidos te llame otro club con el que te vas a enfrentar en unas semifinales de Champions para desestabilizar, yo creo que me parece, y me parece bastante mal. Y el Atlético de Madrid, termino, yo creo que por primera vez en no sé si en la historia, pero prácticamente la historia ha actuado con contundencia, ¿no? Ha dicho, hasta aquí hemos llegado, y ya veremos si es capaz de mantenerse en esa postura del hasta aquí hemos llegado, ¿no?
0: Yo, bueno, lo que es seguro, o sea, por 100 millones no va a salir, y al Barça, menos. Menos, absolutamente. Con lo cual no sé si se va a producir un segundo caso Nico Williams, como ya le pasó al Barça. No sé si hay un afán especial en hacer ruido con Julián porque están trabajando en otra opción.
7: Bueno, mira, como...
0: porque el otro día a Deco le estaban preguntando por este Joao Pedro, y repente... estaba cerrando a Gordon. Es. ¿Sabes? O sea, que eso a lo mejor también forma parte de una estrategia, pero que está el Atlético absolutamente molesto, y no me extraña. Para mí, en lo de ayer, eso que dices tú de las llamadas, hay una crítica implícita también al entorno de Julián, en especial a su agente, a Fernando Hidalgo, y al padre. El padre se ha estado reuniendo con agentes. De hecho, el otro día apareció Juanma López, digamos, con el encargo de Juanma López y Andy Vara, que tiene buena relación con el Barça, que participó en el fichaje de Dani Olmo, y apareció allí, digamos, de manera interpuesta. O sea que, bueno, esto funciona así, pero que está divertido el asunto.
7: No,
0: claro.
7: No, ayer no.
0: Y te digo una cosa, para mí, aunque esto lo dejamos, mira, mañana por la noche que vamos a hacer en el tramo de la tertulia un huequecito para esto. Para mí, y tú conocer bien el sentir de la afición del Atlético de Madrid, Emilio, Julián ahora mismo tiene la cruz puesta encima. Es decir, Julián, vamos a suponer que estamos dos semanas ahora mismo de si sale, si no sale, un poco culebrón, sin llegar a culebrón máximo. Pero Julián, que después del asado en algún momento tendrá que hablar en prensa, en el Mundial con la selección argentina, le van a preguntar y le van a decir, oye Julián, ¿y tú qué vas a hacer?
3: En algún momento tendré que
0: como
3: decir
0: vuelva a ser tibio, la cruz no se la quita. Es decir, empezará la liga no sé cuándo quiera Tebas, y en el primer partido que juegue Julián en el Metropolitano ya puede hacer un hat-trick.
3: Hombre, yo no descarto lo que decís, ¿no? Que pueda acabar en el PSG, menos en el Arsenal, pero bueno, también es verdad que el Paris Saint-Germain intentó ficharlo antes de venir al Atlético Madrid y él prefirió venir aquí, ¿no? Ahora, si le doblan la ficha, pues todo es posible. Pero bueno, ayer había, yo creo que un meme que me hizo gracia, pero que bueno, que en definitiva yo creo que es bastante también un poco... No sé si es real, pero para tenerlo en cuenta, ¿no? Que estaba en una mesa Cerezo con los nuevos de Apolo, ¿no? Y decía Cerezo, los jugadores juegan donde quieren jugar. Y le decía el de Apolo, no, a partir de ahora juegan donde tienen contrato. Y vamos a ver si el nuevo Atlético de Madrid, nuevo entre comillas, es capaz de mantenerse en esta postura firme.
0: Bueno,
3: si
0: pues,
3: eso es así, sería un cambio respecto
0: yo creo
3: a lo
0: que
3: hemos visto hasta ahora.
0: Tener a un futbolista a disgusto... No creo que sea la.
4: Pero
0: mejor.
4: Es que él no se quiere ir al. O sea, él quiere quedarse en España. Entonces es un problema porque, por cómo ha actuado su entorno y por lo tibio que él ha sido, es que estoy de acuerdo contigo, Méndez. Es que él ahora mismo, la afición no está de su lado. Pero si no se puede ir al Barça, porque el Barça no tiene dinero para pagarle, y el Atlético de Madrid, en este caso, no se va a dejar pisotear. Tiene muy mala solución esto, ¿eh? Si
3: bueno,
4: él no se acepta
3: no,
4: y se fuera de España.
3: Tiene 4 años de contrato, ¿eh? No está en el último año de contrato. Eso también juega a favor del Atlético
0: en
3: Madrid.
0: En aquella del Kun Agüero...
3: No está en el último año de contrato. Eso también juega a favor del Atlético
0: en
3: Madrid.
0: En aquella del Kun Agüero, el Madrid ponía... Eran 36 millones de euros, creo. El Real Madrid fichaba al Kun. Y Miguel Ángel Gil dijo, de eso nada. Y acabó yéndose al City. El propio Atlético de Madrid buscó la manera de encontrar un equipo... Y algún, bueno, acertó la propuesta, mira luego qué bien le fue.
3: Hidalgo el otro día publicó en Twitter una imagen de una carretera en la que se veía el letrero de A Barcelona, ¿no? Y yo lo primero que pensé, lo dije, es lo primero que me viene a la memoria es Lopera mandando a Joaquín al Albacete.
0: Bueno, vamos a ver.
3: Entiendo que no lo puedes mandar al Albacete, pero tú tienes la sartén por el mango, puedes hacer muchas cosas.
0: A ver cómo acaba esto. De todas maneras, por si acaso, Fer, Actualizamos dependiente del móvil, de Julián, del asado, a ver cómo ha acabado, todas esas cosas.
7: A ver si libra hoy el community manager o si está currando.
0: Gracias, Fer.
7: Venga.
0: De las selecciones del Real Madrid, bueno, deberíamos ponerla. Ahí está, el asiento de las selecciones, magnífica.
4: Aquí la Champions hoy no te importa, todo venía aquí por
2: eso.
4: Me encanta
2: la asiento. Pero venís arriba, con esto, Sí, no se nota.
0: Hoy está la cosa tranquila.
4: Hoy está tranquilo, porque...
2: Anda por el sur, ¿no?
4: Bueno, y en la final de la Champions está Florentino sí. Pérez, que ha ido a saludar a Ceferín, a certificar que la relación entre Real Madrid, entre la actual directiva del Real Madrid y la UEFA, pues vuelve a estar en una situación óptima, y a entregar el dossier con lo que considera el Real Madrid son los graves agravios durante la época de Negreira. Se lo prometió a los socios, dijo Florentino Pérez que hoy iba a estar en Budapest para quejarse ante la UEFA del Negreirato, como se define tradicionalmente. Pero Riquelme también ha estado en cierta forma en Budapest. Cuatro autobuses han recorrido los alrededores del estadio en el que se va a disputar la final de la Champions, con un eslogan: disfrutad de la noche, volveremos. Los rivales van y vienen, el Real Madrid siempre vuelve. Cuatro autobuses con la cara de Riquelme promocionando su candidatura. Por cierto, Riquelme ayer concedió varias entrevistas, una de ellas a los compañeros de Europa Press, y atención, porque considera que Florentino Pérez a lo mejor se está dejando ir.
9: Ese gran Florentino Pérez que conocíamos del pasado se hubiese sacado un conejo de la chistera y no, pues su proyecto soy yo.
4: Claro, porque Méndez, es verdad que quien está haciendo campaña día tras día, quien ha

0: Abierto su sede electoral, quien está encontrándose con todo aquel que quiera ir a hablar con él es Enrique Riquelme. Florentino, de momento, permanece en un segundo plano. Veremos si esta es la semana en la que se deja ver, en la que por lo menos empieza a dar titulares. Yo sí que os puedo decir que tiene pensado anunciar lo de José Mourinho antes del final de la campaña electoral. Se da por hecho, es evidente que Mourinho va a ser el entrenador del Real Madrid si Florentino Pérez es elegido presidente, y hasta ahora no lo ha anunciado, pero sí parece que lo va a anunciar. Pero decimos, se mantiene en un segundo lugar. Ayer sí que se dejó ver por Valdebebas, por el Alfredo Di Stéfano. Jugaba el Real Madrid en la ida de ese primer playoff de ascenso a segunda división, y lo único que hizo fue saludar a los niños que estaban pidiéndole una foto. Fue cariñoso con todos, pero no quiso atender a los medios, no quiso hacer ninguna comunicación.
1: Para mí cometió ayer un error Enrique Riquelme, no yendo al partido del Castilla y yéndose a Los Toros, que es un sitio, además, una barrera donde le ve todo el mundo. No es significativo, pero creo que es un error que hay que cuidar y ya está. Pero bueno, la semana que viene, esta semana estará aquí Enrique Riquelme en Radio Nacional, el jueves en principio, y ya veremos, Florentino. Las puertas las tiene abiertas, así que siempre veremos qué ocurre. Eso en las elecciones del Real Madrid. Mientras, ha habido gol en Zubieta, Ana.
2: Hola, Miguel
1: Ángel.
2: ¿Qué tal? ¿Cómo estás? Hola, tablero. Muy buenas.
1: ¿Qué he dicho yo a Noeta? Sí, he dicho a Noeta. Estáis en Zubieta, sí.
2: Sí, bueno, lo de todo año, ¿eh?
1: Vaya lío me tienes hecho, Ana.
2: Vaya lío. Menos mal que hay obras en Anoeta, y hoy el partido ha venido de nuevo a Zubieta. Están arreglando y ampliando el estadio de Donostia. Bueno, como decíamos, ha habido dos goles aquí en Zubieta. Primero marcó la Cultural Leonesa. Lo hizo Lucas Ribeiro en el 11 de la segunda parte. Y golazo, auténtico golazo, el que acaba de marcar ahora Mariez Currena para la Real Sociedad B. Empate en el marcador, empate a uno en un partido que no se juega absolutamente nada, ninguno de los dos equipos. Recordamos, final de temporada para ambos, para el Sanse y para la Cultural. Se van de vacaciones, con suspenso para la Cultural por el descenso de categoría, y con notable para el filial realista, que ha conseguido el objetivo de mantenerse un año más en segunda división. Muy poco público en Zubieta, curioso, el dato, atención, 777 cifra oficial y aficionados en Zubieta aquí y para este cierre del curso. Y hace fresquito, 19 grados, aquí no tenemos mucho calor, como decimos. Empate a uno en el marcador ya en la segunda parte.
1: Y sigue ganando también el Ceuta, 1-0 al Albacete. Luego a las 9 juegan el Granada y el Sporting. Y mañana, desde las 6:30, jornada unificada, la número 42. En ese horario, todo lo que va a pelear por el playoff de ascenso a Primera División. Y luego quedará para las 9 de la noche ese partido o dos partidos agónicos. En uno, el Huesca, que lo tiene en japonés, pero bueno, y el otro, que es tremendo, Leganés frente a Mirandés a las 9, de ahí baja uno seguro. ¿Qué contamos de lo de mañana, Alberto León? ¿Qué tal, cómo estás?
3: ¿Qué tal? Buenas tardes. Pues está todo muy apretado por arriba, Miguel Ángel. Hasta 6 equipos tienen opciones de ocupar las 4 plazas de playoff. Almería con 71, Málaga con 70, los mismos que Las Palmas, Castellón con 69, los mismos que el Burgos, y el Eibar, que es el que más difícil, lo tiene con 67. Está claro que Almería, Málaga, Las Palmas y Castellón dependen de sí mismos para defender
4: los
3: puestos de promoción. Pero eso sí, una derrota de alguno de ellos les podría costar caro, siempre y cuando ganen el resto de sus rivales directos. Ahora, si te parece, Miguel Ángel, vamos a comentar un poco el caso del Burgos y el Eibar, que son precisamente los que están fuera de esos puestos del playoff. En el caso del Burgos, séptimo clasificado, necesitaría ganar su partido y que uno de los 4 equipos que se encuentran en los puestos de playoff no lo haga. Y en el caso de el Eibar, la única opción que le valdría, que es el octavo en liga, es una victoria en el campo del Castellón, algo que no es nada, nada fácil, y que el Burgos pierda en su estadio ante la Andorra.
4: Bueno, lo tiene complicadete, pero va a estar esperando como el resto
1: aquí
4: al error.
1: Lo único que me da a mí es que, claro, Las Palmas juega un partido en Riazor con el Depor, que dice, va, gana seguro porque el Depor está lo que está.
4: O no.
1: Si no, te diría, va a quedar todo como está. Además, en el mismo orden, porque al final acaban ganando todos. Pero bueno, vamos a ver qué pasa con el Depor. ¿Algo más, Alberto?
3: Sí, si te parece, también comentamos
1: un poco, claro, lo de la noche, lo del drama.
3: ¿Cómo está? Es verdad que aquí hay menos equipos implicados. En este caso, solo hay dos, Leganés y Mirandés. Y casualidades del destino, pues se enfrentan entre ellos. Esto, las cuentas son mucho más fáciles. Si el Leganés gana o empata, seguirá en segunda. Y por el contrario, una victoria del Mirandés mandaría al conjunto pepinero a primera ref. Una vez que hemos comentado ya un poco todas las cuentas, tanto por arriba como por abajo, Informarles nada, simplemente que todos los partidos relacionados con los puestos de ascenso serán todos mañana a las 6:30 y por el contrario la permanencia se jugará a las 9.
1: Mañana arrancamos a las 5 de la tarde e iremos hasta las 12 de la noche con todo lo que ocurra. Gracias, Alberto.
3: Gracias a
1: vosotros. Enseguida estamos ya con la final de Champions. Antes, un datito de Roland Garros, de este Roland Garros histórico en el que van cayendo todos los favoritos. Yo he tenido la suerte de hacer unos cuantos años Roland Garros. Bueno, Roland Garros y el Open de Australia y el Open de Estados Unidos.
4: ¿Qué abuela cebolleta es?
1: No puedo evitarlo. Escucha, es que no recuerdo nada como esto.
4: Tiene que ser una pasada. Yo no lo he vivido, pero tiene que ser una pasada.
1: No recuerdo que no pueda ir uno de los grandes favoritos, que a veces pasaba y no podía ir Rafa Nadal, o en los últimos años se caía Roger Federer.
4: Pero eso da vidilla a los que no lo son.
1: Era más regular, pero que luego el otro gran favorito pierda. Y que,
4: sí, habla por Sinner y por Djokovic, ¿no?
1: Y luego, aparte, que ahora vayan todos por el mismo lado del cuadro. Es que hay un lado del cuadro que queda completamente descompensado. O sea, se va a plantar en la final alguien que a lo mejor no juega unas semifinales de Grand Slam en su vida.
5: Un solar.
1: Hola, Rubén Ortega.
6: ¿Qué tal? Muy buenas.
1: ¿Y cómo está ahora mismo la Arena de París?
6: Pues está igualado, se está disputando la tercera manga y de momento 6-6. Se está jugando en este momento la muerte súbita, igualado 2-2. Así que bueno, todo por decidir. Un Martín Landaluce que comenzó bastante dubitativo con ese triunfo en el primer set, del que está siendo la revelación del torneo hasta el momento, después de doblegar nada menos que a Jannik Sinner y frustrar esa racha increíble de 30 victorias consecutivas. Bueno, pues parece que Martín Landaluce se está reponiendo, está encontrando su mejor versión, se llevaba el segundo set y en esta tercera manga, pues todo por decidir en la muerte súbita. Muy atentos a lo que ocurra con un Martín Landaluce que está disfrutando de su primer Roland Garros histórico y como Rafa Jodar, pues están siendo los jugadores más entonados de la Armada, junto con Pablo Carreño, que esta es su 13ª edición compitiendo en el Abierto Parisino y que mañana precisamente se va a enfrentar con el tenista del Leganés, Rafa Jodar, por ese puesto en cuartos de final. Os voy a dar un dato que sinceramente no recordaba nada igual en el mundo del deporte. Son 30 años consecutivos en los que va a haber un representante español en una fase como los cuartos de final. Y de esas 30 ediciones con un español en una fase tan determinante, en 21 ocasiones los españoles se han llevado el título. Por supuesto, teniendo a Rafa Nadal, ¿no?
1: Ventaja, claro. Hemos jugado con ventaja. No sé cómo quedó finalmente, ahora hablo de memoria, pero no sé si Rafa ha jugado 106 partidos en la tierra de París y ha ganado 102. Perdió uno.
6: Fíjate.
1: Bueno, ha perdido dos veces, la última en la eliminación y luego...
6: Contra Robin Söderling.
1: Y luego, sí, pero en una con Söderling, luego la del año 24 y luego hay un partido que él no puede saltar a jugar. Que hacen que se retira antes de empezar a jugar, comunica que no puede jugar después de haber pasado ronda. Pero bueno, pues nada, pendiente, estamos en la tierra de París. Repito, por el lado del cuadro en el que no estaba Djokovic, el que estaba Djokovic, que estaba Sinner, es que es una parte descompensada. Tiene la oportunidad de su vida, Zverev.
6: Solo dos top 10 están ahora mismo aspirando al título, Zverev y luego Aliassime, que también es un buen jugador y tiene opciones.
1: Pero te digo, en esa tierra, en esa superficie, o sea, es la oportunidad histórica de Zverev de ganar Roland Garros. O sea, si no gana este, efectivamente, no va a ganar ninguno. Gracias, Rubén.
6: A vosotros.
1: Nos vamos a marchar a Budapest. Y ya nos quedamos con lo que va a ser la final de la Liga de Campeones, que va a enfrentar al Paris Saint-Germain y al Arsenal. Hablan Luis Enrique y Mikel Arteta, o Arteta y Luis Enrique, en este orden, el orden da igual.
7: No ha habido ningún equipo en estos dos últimos años que haya tenido peor calendario. Eso nos ha expuesto muchísimo, pero nos ha hecho crecer. Y lo que yo espero y deseo es que se vea una gran final de fútbol, que sea una fiesta para el fútbol y que pueda ganar el equipo que juega mejor a fútbol. Y en eso no tengo ninguna duda.
8: Está claro que ahí tenemos mucho crecimiento y nuestra historia lo explica de una manera muy clara y por eso tengo la oportunidad de hacer algo que no se ha hecho en este club y que nos ayudará para siempre si lo conseguimos.
1: Habrá que sentirse orgulloso, ¿eh? Dos entrenadores españoles y uno ya campeón, Unai Emery con la Europa League, otro, Pérez Romeu, campeón con el FC Barcelona en la final de Champions femenina y además Giraldez entrenaba al conjunto de Olympique de Lyon, es decir, toda la gloria para los técnicos españoles. Hoy seguro que uno va a ganar la Champions. Así que hasta Budapest nos vamos. va a contar, va a cantar, va a glosar lo que ocurre en esta final de Champions, Antonio Muelas. Muy buenas tardes.
5: ¿Qué tal? Muy buenas tardes a Miguel Ángel Méndez, Silvia, Emilio, Juanma, oyentes de Tablero Deportivo, familia de Radio Nacional de España. Bienvenidos a la fiesta del fútbol europeo. Bienvenidos a la final de la Champions. Arsenal, Paris Saint-Germain con protagonismo español en los banquillos. Un asturiano, Luis Enrique, un vasco, Mikel Arteta, frente a frente, puede suponer la segunda Champions consecutiva para Luis Enrique, la tercera en su carrera profesional, la primera para Mikel Arteta al Paris Saint-Germain. Es el máximo goleador de la Champions con 44 goles a uno del récord que ostenta el Barcelona en la temporada 99-2000. El Arsenal es el menos goleado, tan solo ha encajado 6 goles en 9, con 9 porterías a cero, con una consistencia encomiable en el haber del cuadro de Mikel Arteta. En este formato de la Champions, el PSG puede convertirse en el segundo equipo en revalidar dos Champions consecutivas, privilegio que ostenta el Real Madrid de Zidane. Luis Enrique puede entrar en el selecto club de entrenadores que ganan tres Champions, entre los que están Carlo Ancelotti, Zinedine Zidane, Pep Guardiola y Bob Paisley. Mikel Arteta viene de ganar la Premier y puede llevar al Arsenal al cenit de su historia. Nunca antes ha ganado la Champions, llegó a la final en el 2006 ante el Barcelona, Londres, París, Inglaterra, Francia, con Budapest como sede, en honor al enorme Puskas, quien consiguió un póker de goles con el Madrid en la final de la Champions en 1960. Entra el público en el Puskas Arena, ya está prácticamente lleno el estadio, todo preparado para la gran final de la Champions, que va a enfrentar a partir de las 6 de la tarde al Paris Saint-Germain y al Arsenal.
1: Y ya nos contaba antes Juan Martín, el enviado especial de Radio Nacional de España hasta el Ferenc Puskas, hasta Budapest. Bueno, ahora ya sí que veo más gente, Juan. Ahora sí que el estadio podemos decir que está lleno. Ha sido curioso, ¿eh? Faltando 45 minutos, no estaba abarrotado como debe ser un campo de juego, una final de Liga de Campeones. ¿Con qué sale Luis Enrique? ¿Con qué sale Arteta, Juan?
9: Pues en el conjunto de Luis Enrique, en el Paris Saint-Germain, con Sanfonov en portería, línea de cuatro en defensa con Méndez por la izquierda, Hakimi por la derecha como central, Espacho y Marquinhos por delante, centro del campo para Neves, Vitinha y Fabián Ruiz, y en la zona de ataque la tripleta que forman Kvaratskhelia, Dembélé y Doué. En el Arsenal, bajo palos, le conocemos todos, David Raya, por delante de él Incapié, Magalhães y también Saliba y Mosquera, y en el centro del campo Lewis Kelly, Rice y Odegaard, el capitán, y ya los tres que quedan por los de ataque, Trossard, Havertz y Saka. Dirige la contienda el colegiado Stever alemán, auxiliado por sus paisanos Seidel y Foltin, como cuarto árbitro el suizo Scharer, y vamos a apuntar dos españoles más a lo que nos queda, que van a ser la asistente reserva Guadalupe Porras y también el soporte del VAR Carlos del Cerro Grande.
1: Del Cerro Grande, joder, es un árbitro de VAR muy bien considerado en Europa, pero bueno, que estábamos pendientes del tenis. Mala noticia, Rubén.
6: Nota negativa, sí, parece que está poniéndose por delante de nuevo el rival de Martín Landaluce, Juanma Cerúndolo, el tenista argentino, número 59 del mundo, que se ha llevado la tercera manga en el tiebreak, así que toca remontar para aspirar a ese primer puesto histórico del tenista madrileño en unos octavos de final de un grande.
1: Así estamos, pendientes de Roland Garros, de esta edición tan rara, insólita de Roland Garros. Bueno, ojalá estuviéramos nosotros, si tuviera un equipo español, pues Arroyo estaría en Budapest. Y
10: tuve que vender todo.
1: Yo creo que estaríamos unos cuantos en Budapest contando esto, y estaríamos pendientes de dónde está la gente en Neptuno, en el caso del Atlético de Madrid, si hubieran instalado pantallas en el Estadio Metropolitano. Bueno, vamos a hacer lo mismo, vamos a preguntar dónde están viendo la gente que no ha podido viajar a Budapest, en París y en Londres, los partidos. En París, por ejemplo, Antonio Delgado, corresponsal de Radio Nacional de España. ¿Qué tal? Buenas tardes.
11: Hola, Miguel Ángel, buenas tardes.
1: ¿Y dónde está la gente viendo el partido en París?
11: Mayormente en el Parque de los Príncipes, donde han instalado unas super pantallas en el centro del campo, una mirando a los fondos, cuatro pantallas, una para cada lado, cuatro para los cuatro puntos cardinales, y prácticamente se va a llenar. No sé si Budapest lo va a hacer, pero el Parque de los Príncipes sí. No nos han dejado entrar, por cierto, no nos han dado acreditación, nosotros estamos fuera, pero desde aquí a unos metros ya constatamos el ambiente y el fervor general de una ciudad. Cuéntame, pongo también un poco cebolleta, que París era una ciudad que hasta hace unos años relación tan estrecha con este club, con el Paris Saint-Germain, sí, lo mira a cierta distancia, pues eso ha cambiado totalmente, ¿eh? Yo digo que en los últimos días, y por supuesto esta mañana, no había una calle en la que no hubiera alguien con una camiseta del PSG, pintada, incluso se ven cosas rarísimas, hasta banderines en las ventanas. Auténtico fervor el que hay de un tiempo a esta parte, bueno, por este club.
1: Te digo una cosa, Antonio, es que es más fácil hacerse un equipo cuando gana mucho

0: avec cette fameuse phrase là.
1: Espero que haya en el Parque de los Príncipes con una con el mensaje "No lo puedes entender". Nos decía Ahmed que llevaba una enorme pancarta con una super foto del propio Enrique y ese mensaje "No lo puedes entender", que fue lo que le dijo, si recordáis, una periodista al principio de los tiempos, cuando había un poco de dudas sobre su proyecto.
2: Muy bien.
1: El caso es que hay ambientazo en París, sensación de que son favoritos, de que pueden hacer la segunda, y luego lo otro que hay es mucha policía. 8.000 policías desplegados esta noche en París, porque ya sabéis que aquí las victorias son complicadas desde el punto de vista de la seguridad.
2: Correcto. Muy bien, pues estamos ahí pendientes. Hasta ahora, Antonio. Y en Londres, la gente del Arsenal, ¿dónde va a haber el partido de uno de los equipos de la ciudad de Londres? Guillaume Bontú, ¿qué tal? Buenas tardes.
3: Hola, ¿qué tal? Buenas tardes, compañeros. Pues también en el estadio del Arsenal, en este caso, en el Emirates, pantallas gigantes instaladas en el centro del campo, casi 40.000 personas van a ver el partido ahí, pero bueno, yo tampoco he podido entrar, tampoco me dieron una acreditación para estar ahí, pero yo me he quedado ahí a las puertas y hay un sinfín de pubs, estoy justo delante de uno, el Red Lion, muy cerca del Emirates, y aquí hay un ambiente enorme desde primera hora de la tarde, todas las terrazas están abarrotadas, los pubs están desbordando, hay una marea de camisetas rojas y blancas, mucha cerveza, por supuesto, y los aficionados con bastante confianza, lo tiene claro Conor, por ejemplo, los Gunners hoy se llevan esta tarde en Budapest esta copa.
4: Because we're the best team in Europe.
3: Porque somos el mejor equipo de Europa, nos decía. Paul hablaba de un día para la historia.
4: Only been here once before in our history, so yeah, we're up for it. We're gonna do it. Come on, you Gunners.
3: No lo hemos hecho nunca en nuestra historia, pero hoy lo vamos a hacer. También los más pequeños están bastante confiados.
5: I think the score would be 2-1.
2: Vamos.
5: I feel like they will score because they've got like good attack, but we've got good defense.
3: 2-1 era el pronóstico de Otis, 8 años. Van a marcar porque tienen un buen ataque, pero nosotros tenemos una buena defensa. A ver si se cumple este pronóstico de Otis. Aquí al lado del Emirates hay un gran cartel colocado Champions, porque mañana, pase lo que pase esta noche en Budapest, va a haber celebración aquí por el título de la Premier, pero claro, todos quieren que los de Arteta pues también pasen la orejona. Sería la primera del club del norte de Londres. La policía ha pedido a los aficionados no acercarse al estadio esta noche en caso de victoria para no impedir los preparativos para mañana. Pero bueno, Miguel Ángel, visto el ambiente aquí, parece difícil que la gente se vaya a casa en caso de que el Arsenal se lleve finalmente esta copa.
2: Muy bien, pues nada, este chico Otis de 8 años ha hecho una descripción perfecta de lo que es el Arsenal hoy por hoy. O sea, sí, sí, tenemos buen ataque, pero tenemos mejor defensa todavía. O sea que ya lo tiene claro. Gracias, Guillaume. Hasta luego.
3: Luego
2: al descanso volvemos. Suena la música de Killers en Budapest.

0: buen lío el que montan, ¿eh? Estaba muy bien.
1: Hombre, es que The Killers son la leche y en directo es de los mejores grupos que hay.
0: No, pero aparte, que digo, un poco el montaje este emulando al show del descanso de la Super Bowl. Está bien hacer pero estas cosas.
1: Está bien que lo hagan. Mira, aquí por lo menos tienen
2: no
1: la...
2: Antes.
1: Exacto, porque si lo pones en un descanso...
2: Como va a ser en la final del Mundial.
1: Vamos, está...
0: Bueno, si que van a empezar la afición... Van a hablar a media hora, ¿no? Dicen.
3: Es increíble, ¿eh? O sea, no os podéis ni imaginar cómo está siendo todo viéndolo desde aquí con la cantidad de personas que hay, más de 50, 60 personas sobre el terreno de juego, pues con todo, para que todo salga perfectamente. También cómo han puesto todo el tapete, todas las que están sujetando alrededor, que creo que también son más de 50 personas, para que todo en el escenario se desarrolle perfectamente para escuchar a Brandon Flowers, Dave Kenning, Mark Stormer y Ronnie Vanucci Jr., es decir, The Killers, la banda de rock de los Estados Unidos.
0: Es que han puesto una lona que cubre el 105x70, ¿eh?
3: Todo
2: está
3: el terreno
2: muy bien,
3: de juego.
2: Porque en la final de Copa, me acuerdo, que arrastraron las cosas por el césped. Escucha, hasta el centro del campo.
0: Oye, que metieron un coche. ¿No te acuerdas que entró un coche
2: O sea, a mí cuando solo te prometo que me acuerdo que estaba en la Cartuja y lo vi, dije...
0: Claro, que metieron...
1: Pero esto ya lo llevan haciendo tiempo, ¿eh? Lo de cubrir el campo entero en la final de la Champions ya lo llevan haciendo bastante.
2: Me parece bien. Lo que no me parece bien es lo que hablamos con... Cuando esto se haga el descanso en la final del Mundial.
0: Bueno, pero escucha, cuando lleguemos a ese río, rajaremos de ese puente. O sea,
2: sí,
0: paso a paso. Mario Costas, hola.
4: ¿Qué tal, Miguel Ángel?
0: Datos de la final.
4: Pues junto a mi compañero Juan Marín hemos recopilado dos datos que dan aún más favorito al PSG. El primero es entre las 70 finales que se han disputado de

0: Champions y la antigua Copa de Europa, 21 veces el campeón el año anterior repitió final al año siguiente y 15 fueron las veces que el campeón pues reeditó el éxito de la edición anterior. Si hablamos solo de Copa de Europa, de Champions League, han sido 6 veces y solo el Madrid de Zidane lo ha conseguido, la 16-17 y la 17-18. Otro dato que favorece al PSG es que en las 70 finales, que como dijimos que se han disputado, 41 veces el local ha salido campeón y el PSG juega de local. Y una última curiosidad es que es la primera final entre dos equipos de diferentes capitales europeas, que recordemos las dos de los equipos de Madrid, el Real Madrid Atlético, desde la final entre Ajax y Panathinaikos de la temporada 70-71.
1: Bueno, me he fijado yo en ese detalle. O sea, que entran ahí... Sí, sí. Claro, porque Manchester, por ejemplo, que no es la capital inglesa, ha jugado bastante Munich, en finales. Múnich.
2: Juventus y Turín.
1: El Barça, la Juve, correcto. Muy bien. Están a punto de saltar. Ya saludo antes a Marcos Durán, ahora ya en modo comentarista de Champions y panenquita de esto. Marcos, ¿con quién vas?
3: Sinceramente, creo que quiero que gane el PSG, porque si gana el PSG va a ser un poco más de... Vamos a ver más goles.
1: Entre todos los que vamos a comentar hoy el partido, tenemos una Eurocopa con la selección, tenemos unas cuantas Europa League, las hemos ganado entre todos, especialmente Palop. Hola Andrés, ¿qué tal? Buenas tardes.
4: ¿Qué tal Miguel Ángel? Buenas tardes.
1: Tú sabes lo que es este momento, ¿eh? A punto de saltar ahí una final continental.
4: Sí, sí, sí, lo sé. Lo sé en dos veces la Champions League con el Valencia, que no la pudimos ganar. Sí. Desgraciadamente en dos años consecutivos, y luego bueno en otras competiciones tipo Europa League o Supercopa de Europa, pues sí que es verdad que son momentos extraordinarios, son momentos en los que ya quieres estar dentro del campo y quieres empezar el partido porque se hacen largos ahí en el vestuario ahora mismo.
1: ¿Es de esos días que comes un poco por obligación o no?
4: Sí, se te cierra el estómago.
1: O sea que al final comes porque sabes que tienes que meterle gasolina al cuerpo, pero claro, a lo mejor como estás ahí con el nervio.
4: Sí, sí, exacto. Comes porque tienes que meter la gasolina, pero incluso, pues bueno, comes muchísimo menos, ¿no? No te entra la comida porque, bueno, tienes ese nervio, tienes ese pensamiento, esa mentalidad, y estás todo el momento pensando en la final, estás pensando en lo que quieres que ocurra, y entonces, pues bueno, eso te cierra un poquito ese hambre o esa situación, ¿no? Entonces, bueno, la verdad que sí, eso a mí me ha pasado, el comer poco, pero bueno, lo suficiente para poder responder.
1: ¿Con quién vas? Porque aquí hay que ir con alguien.
4: Sí, yo voy con el Arsenal. Voy con el Arsenal porque tengo un contacto directo. Estuve esta pretemporada con ellos en el Mar Menor, donde hicieron pretemporada. Estuve cerca de Arteta, cerca del entrenador de portero. Me enseñaron toda su planificación, todo su trabajo. Estuve viendo cada sesión durante una semana y me trataron muy bien. La verdad que estoy agradecido porque, bueno, el verles desde un inicio, ese trabajo duro que hicieron, esa manera de trabajar, de hacer las cosas y de enfocar ya la temporada y verles la semana pasada ganar el título o levantar el título, mejor dicho, y esta semana jugar la final de la Champions, pues bueno, a mí me enorgullece porque, bueno, he podido ver de cerca muchas interioridades que mucha gente pues no tiene esa oportunidad de verla.
1: Sergio Sauca, ¿qué tal? ¿Cómo estás?
5: Muy buenas tardes.
1: Tú has empezado la tarde ya bien.
5: ¿Sí?
1: Porque te he dado un presente, no vamos a decir el qué, ¿sí?, que me ha dado mi primo Raúl para ti, en
5: pues,
1: concreto para ti.
5: Dile a Raúl que se lo agradezco mucho y que será correspondido con otro detalle vinícola, en este caso, a la altura de lo que él me ha obsequiado.
1: No, que debe estar bien, yo que no hay no,
5: es
1: no piloto. ¿Tú con quién vas?
5: ¿Yo con quién voy? Pues con España, voy con España. Pero es que esta respuesta tiene, porque el otro día lo busqué. El Arsenal tiene, además de lo que ya sabemos, los jugadores, el entrenador y tal, en el organigrama deportivo tiene 7 personas que son entrenador asistente, entrenador de porteros, preparador físico, videoanalista, Miguel Molina, analista de partidos y tal. Y el PSG es 10. Entonces se compensa que el Arsenal tiene más futbolistas españoles que el PSG, pero en el organigrama técnico el PSG tiene 10 contra 7. Así que voy con España y entonces con el PSG, que tiene,
1: vale,
5: más.
6: ¿Qué tiene, a ver, más? No es un argumento muy futbolístico.
5: No es un argumento, vale,
6: pero,
5: pues te voy
6: pero
5: a decir.
6: Es un argumento,
5: mira,
6: ya está.
5: Rafa Pol y Guillem Hernández, entrenadores asistentes. Borja Álvarez, entrenador de porteros. Pedro Gómez y Alberto Piernas, preparadores físicos. David Pajón, analista de partidos. Luis Stil, director médico. Joaquín Valdés, psicólogo. Y Juan José Morillas, dietista. Esto en el equipo del PSG. además de Luis Enrique, sí. Además de Pedro, es que, y además de Fabián.
1: Yo digo que yo voy con el PSG porque me divierte más.
2: A mí me ha gustado eso de que tengan un preparador físico que se apellide Piernas. Sí, bueno, un preparador físico de fútbol y te apellidas Piernas. Me parece lo más idóneo.
1: Bueno, hubiera sido peor que fuera el de rendimiento táctico. Me
2: parece maravilloso.
5: Esto parece, bueno,
6: vamos a dejar los apellidos.
5: Es una anécdota, pero no solo una anécdota. Significa hasta qué punto el fútbol español está presente en cada rincón de la preparación de la superélite mundial.
6: Pero por eso, Sergio, tu argumento, que es muy bueno, digo yo que futbolístico no, pero que es muy bueno, dos entrenadores españoles.
1: Ahora lo contamos, que esto está a punto de arrancar.
5: Ya lo he dado por hecho.
1: Muelas, ha sonado el himno de la Champions, han aparecido Kimpembe y Henry portando la orejona y esto está a punto de arrancar mientras van recogiendo el tinglado del concierto.
7: Y el himno de la Champions a piano, ¿eh? Ha sido muy bonito.
8: Muy bonito, con piano en directo, piano de cola en directo, Antonio Méndez. Y como tú viniste ahora recogiendo la lona, que se divide en cuatro partes con todo ese personal para que todo quede ya despejado para disputar el encuentro. Fotos de rigor ahora mismo del trío arbitral, con pancartas también en la grada, recordando el norte de Londres por parte de los aficionados del Arsenal y portando también una camiseta sin rostro de alguien abrazando la copa con los colores del Paris Saint-Germain, Tuttenville Belle sur Elle. Es lo que reza la pancarta de los aficionados del PSG, dime.
7: Y han tardado dos minutos en retirar todo, ¿eh? Tienen mucha costumbre. Esto va muy rápido, están posando los jugadores del Arsenal, los jugadores del Paris Saint-Germain, recordamos. El Arsenal va a jugar con David Raya en la portería, Mosquera, Saliba, Gabriel Magalhães, Hincapié en la línea defensiva, Martin Odegaard, Declan Stuart Rice y Luis Skelly en el centro del campo y arriba, Bukayo Saka por la derecha, Leandro Trossard por la izquierda y en la delantera como 9, Havertz, el Paris Saint-Germain que va a jugar con Safonov en la portería, Hakimi, Marquinhos, Apacho, Nuno Mendes en la línea defensiva, en el centro del campo, y mamita querida, qué centro del campo, Joan Neves, Fabián y Vitinha, y arriba, pues vaya delantera, Desiré Doué por la derecha, Kvaratskhelia por la izquierda, y el balón de oro, Ousmane Dembélé como delantero, todo preparado para que comience la final de la Champions, que va a enfrentar al Arsenal y al Paris Saint-Germain.
1: Comentarista arbitral hoy del tablero deportivo, que es Emilio Javier Arroyo, pita a Daniel Sever, que fue el árbitro que pitó el Arsenal Atlético de Madrid. ¿Algo que decir?
9: Sí, un auténtico jeta, espectacular. Pero bueno, él es un jeta. Y los de la UEFA peor.
6: Otro análisis futbolístico de esta previa.
9: Lo que me indigna de este arranque de la finalísima es que nadie haya silbado el himno de la UEFA. Es increíble.
1: Pero bueno, dejad eso, pero están ahí jugando la... Bueno, ha habido unos pitos antes, sí, ¿no?
8: Sí,
1: ¿no?
8: Sí, pero se ha oído bien, y sobre todo el tema del piano, ya que estaba ahí abajo interpretando en directo, pues hombre, qué menos, ¿no, Emilio?
1: Tampoco le vas a pitar al hombre. Aparece un pianista húngaro que seguramente tiene buena mano y no le vas a meter ahí una pitada al hombre. No,
8: bueno, va a sacar el Arsenal, por cierto.
9: Es indignante, ¿sí? Es indignante que Siver esté pitando esta final.
1: Bueno, pues hasta aquí el comentario orbital de Emilio Javier Arroyo. ¡Dale, molas!
7: Pensaba que iba a decir sospechoso habitual en la UEFA.
9: Sospechoso no tiene nada. Este ya está confirmado.
6: Te tiene sentencia en firme.
1: La verdad es que no va al Mundial. Fue un desastre la semifinal y pita la final. Pero bueno, dale.
2: ¿Y esto?
7: Comienza la final. Arranca la final. Arranca la final de la Champions, señoras, señores. Bienvenidos al espectáculo. Es la jornada festiva del fútbol europeo. Es la final de la Champions con dos entrenadores españoles. Mikel Arteta, técnico del Arsenal. Luis Enrique Martínez, técnico del Paris Saint-Germain. Lleno absoluto. En el Puskás Arena, en la capital de Hungría, en Budapest, acaba de arrancar el partido. Arranca la final de la Champions. Paris Saint-Germain 0, Arsenal 0. Juan Martín, ambiente extraordinario en el Budapest Arena.
8: Efectivamente, ya con la primera falta de Hakimi sobre Trossard. Y claro, nos ha sorprendido el saque hacia arriba, poner en movimiento.
1: Contemos el saque. El Paris Saint-Germain, ya sabéis que de centro lo que hace es tirarla al córner para ir a presionar. El Arsenal lo que ha hecho ha sido tocarla para un jugador para que la levantara y pegara una patada a seguir lo más alto posible.
10: Pero alta, pero alta.
2: Exacto, no hacia adelante, sino...
5: No, seis naciones.
1: Escucha, Palop, esto está evolucionando demasiado, ¿eh? Me estoy perdiendo, Andrés, ¿eh?
4: Sí, me está sorprendiendo muchísimo.
1: No lo sigo, ¿eh? No lo sigo.
4: Porque antes lo que queríamos era tener esa posesión del balón, intentar pues iniciar desde atrás, pero ahora es buscar esa segunda jugada, ¿no? Porque lo hacen a nivel de fuera de banda, intentar hacer esa presión alta, o en este caso, pues claro, solamente tendrían que ir a buscar esa segunda jugada, porque el balón tan alto, lo único que puedes hacer es despejarlo y luego ganar esa segunda jugada, ¿no? Pero totalmente, al final lo que ganas son unos pocos metros.
6: Estos son ataques de entrenador, entiendo, ¿no?
9: No tiene sentido. O
6: sea, nos hemos pasado de pizarra.
9: Sí, yo no entiendo.
4: Sí, yo tampoco, la verdad que no termino de entenderlo, y a ver si algún día nos lo pueden explicar el porqué de estas situaciones, ¿no? Evidentemente la de Luis Enrique la sabemos por el tema de la presión alta, pero bueno, esta sí que no la he visto venir.
7: A eso te iba a decir, que Luis Enrique ya sabemos que siempre saca así, ¿no? Pero lo del Arsenal no lo veíamos venir y nos ha sorprendido a todos. Arranca la final de la Champions, Vitinha que manda la pelota atrás para jugar con Marquinhos. Apertura la banda izquierda, tocando para Nuno Mendes. Vaya laterales tiene el Paris Saint-Germain, ¿eh? Hakimi por la derecha, Nuno Mendes por la izquierda. Y vaya dos centrales tiene el Arsenal. Gabriel Magalhães, Saliba, conforman una defensa que podría ser perfectamente la mejor del mundo. Vuelve a tocar y mover la pelota Joao Neves, todavía en territorio propio, manda la pelota por el parte izquierda, tocando para Fabián, desplazándose Desiree Duez con Dembélé, tocando atrás para Fabián de nuevo hacia la posición de Vitinha. Ahí está el comandante en jefe de la nave parisina, Vitinha. Vaya centro del campo tiene el Paris Saint-Germain, y vaya centro del campo va a tener la selección portuguesa, mamita querida. La manda por la banda derecha, tocando para Hakimi, ahí está pegadito y en la presión Leandro Trossard, tocando atrás, buscando a Marquinhos, el capitán del Paris Saint-Germain, desplaza la pelota para tratar de controlar, presionando bien ahora los jugadores del Arsenal, con Declan Rice, con Luis Scheli y también con Martin Odegaard, pidiendo el balón por dentro. Juega Fabián, ahí está, tocando por el perfil izquierdo del terreno de juego, tocando hacia Vitinha, hacia la posición de Nuno Mendes, se tiene que tocar atrás para jugar, que de la presión de los jugadores del Arsenal, todavía Palop no ha salido el Paris Saint-Germain de su campo, es la iniciativa, lo que tiene claro Mikel Arteta, presionar arriba al Paris Saint-Germain.
4: Sí, lo está haciendo muy bien también el Arsenal a la hora de presionar, porque está en diagonal, ¿no? Cada línea estamos viendo cómo están defendiéndola en diagonal, dependiendo de la orientación del balón. ¿Y eso qué quiere decir? No defenderla en una línea, al final, que estén todos juntos, ¿no? Es decir, poder intentar que no hayan esas situaciones entre medias, entre líneas, y que no pueda entrar ese pase por el medio. Lo hacen en diagonal para cada línea o cada situación del jugador esté preparada para cuando entre ese balón ahí tener un jugador cerca para la presión.
6: Pero, Sergio, Marcos, el marcaje al hombre por todo el campo se supone que es algo característico del PSG, ¿no? Del Arsenal, ¿no?
1: Bueno, ya casi todo el mundo va al hombre ya, ¿eh?
5: Bueno, ellos, ahora mismo el Arsenal está más lo que dice Palop, ¿no? Defendiendo sí, en
2: es,
5: zona,
2: eso es.
5: Dejando 3 metros al jugador que tiene la pelota, que la mayoría de las veces ahora es Vitinha, y no llegando a presionarle, salvo que reciba un jugador que está ya en campo propio.
1: Dejadme un segundo solo, que ha acabado el partido y la temporada en Zubieta para la Real Sociedad B y para la Cultural y Deportiva Leonesa, que se marcha a primera red. Fana,
11: cierre de temporada, vamos rápido, para los dos equipos, como decíamos, la Cultural con ese suspenso porque desciende a la segunda división, o sea, a la red, a la primera federación, y el Sanse, que consigue mantenerse en segunda división, todo un mérito para el conjunto blanquiazul, para el filial realista. El resultado final del partido, Real Sociedad B 1, Cultural Leonesa 1, marcaron Mariez Currena y Lucas Ribeiro, todos ya de vacaciones.
7: Gol del Arsenal, gol del Arsenal, gol del Arsenal, gol del Arsenal, gol del Arsenal, gol del Arsenal, gol del Arsenal, gol de Havertz. Gol del Arsenal. Kai Havertz. Marca el jugador alemán a la contra desde el partido perfil izquierdo. Hincapié para Luis Skelly. Skelly al desmarque. Perfecto de Havertz. Ingresa dentro del área. ¿Y cómo? Manda la pelota a la escuadra. ¡Impresionante! El gol que marca Havertz. Se adelanta el Arsenal en el minuto 6 del primer tiempo a la final de la Champions. Arsenal 1, París Saint-Germain 0.
1: Juan.
8: Y qué importante ha sido ese balón, ese golpe a la hora de despejar de Marquinhos, que le da a Trossard para recoger el balón, lanzarlo hacia arriba y propiciar el primer tanto que ha celebrado el conjunto inglés en el lado de los aficionados enmudecidos del Paris Saint-Germain, todo el colorido rojo saltando en la grada del Puskás Arena.
1: Es verdad que no le queda mucho ángulo a Kai Havertz, pero Andrés, creo que lo hace bien. Primero porque pega con potencia, segundo porque tira a la cara.
4: Correcto, esa es la clave, ¿no? El tirar a la cara donde no puedes prácticamente sacar la mano a esa altura. Y es cierto que al final, pues la definición es muy buena, aunque sea por el palo del portero. El portero está bien colocado, apenas se agacha. Sí que es verdad que hace un pequeño gesto, pero evidentemente preparado para el tiro. Pero es que ese tiro va directamente a la cara, donde sí, ahí sí. No hay ningún tipo de reacción.
3: Es que es muy difícil, no sé, Andrés, ¿qué te parece? Que la pelota salga tan alta desde tan cerca.
4: Sí, sí, además que es un riesgo porque
6: no se te vaya
4: que,
6: arriba.
4: Claro, que no se te vaya arriba o pegue al larguero o le pegue la cara del portero. Es una situación que él ha dicho, bueno, voy a golpearle fuerte y a ver a esa altura de la cara y a ver por ahí qué es lo que sucede. Pero no, porque es muy difícil.
5: La clave es lo de Marquinhos, yo creo. O sea, la clave del gol es el fallo de Marquinhos en el despeje.
4: Sí.
5: Que bueno, obviamente.
1: Y que luego, a pesar de todo, porque William Pacho es muy rápido, no le llega en la carrera. Pero bueno, primero cuidado que hay falta peligrosa.
7: Sí. Falta a favor del Paris Saint-Germain, falta que hizo, vamos a ver, porque se queda tendido sobre el terreno de juego, el jugador del Arsenal, falta peligrosa y por lo tanto,
8: Kvaratskhelia es el que le había tocado. Kvaratskhelia era el que le había tocado,
7: sí.
8: Y ahí está el saque de la falta.
7: Sí. Pues balón para el Arsenal, 0-1 gana el conjunto londinense. Y hablabais del error, ¿no? Del fallo de Marquinhos, ese rechace que al final favorece a Trossard, que manda la pelota al espacio para Havertz y se desmarca perfectamente Havertz. Ahí está. Ahora la opción para el Paris Saint-Germain desde el perfil derecho del terreno de juego. Hakimi que levanta la cabeza, va a poner el centro. Saca la defensa del Arsenal por medio de Saliba. Ahí está, buscando el desmarque desde el perfil izquierdo del terreno de juego. Juego, la carrera de Martin Odegaard, ahí está, tratando de buscar la posición de Havertz, el autor del gol del conjunto londinense. Por el momento vale el gol de Kai Havertz, se adelantó el jugador alemán para el Arsenal, 0-1 gana el Arsenal en el minuto 9 del primer tiempo.
1: Este gol va a ser un monólogo de posesión del Paris Saint-Germain, o sea, te digo que va a acabar la primera parte 75-25. No, ahora, pero lo rápido que ataca el Paris Saint-Germain, fíjate cómo ha replegado el Arsenal ahora.
6: Las transiciones del PSG son su señal de identidad. De hecho, deja al Arsenal, ¿no?, a jugar al contragolpe, que a priori es una de las armas más importantes del equipo galo.
9: Pero
6: en
9: el
6: fin,
9: Arsenal se encuentra a gusto, yo creo, también defendiendo, ¿no?
6: Hombre, la mejor defensa, ¿no?, sí, que hay ahora mismo en Europa.
3: Sí, se encuentra a gusto y además a mí lo que sí me llamó la atención fue la inclusión de Mosquera en lateral derecho, pero creo que para que Kvaratskhelia no reciba y se dé la vuelta, la idea de Arteta es que Mosquera esté muy cerca y anticipe en todas las jugadas posibles.
10: Son cuatro centrales, ¿eh?
3: Sí, son cuatro centrales naturales. Hincapié ha jugado mucho de lateral, sobre sí, todo pero en Ecuador, porque está William Pacho, y en el Leverkusen de carrilero, pero son cuatro centrales jugando en el Arsenal.
4: Sí, de normal Ben White sería el lateral derecho, que es el que normalmente ha jugado toda la temporada, pero una lesión le ha apartado de estos partidos, del final de liga. Y sí, es cierto que está utilizando en los últimos partidos, ha estado jugando con cuatro centrales. Califori también lo ha hecho, a lo mejor Hincapié ha jugado esta banda, Califori en la otra, y ha utilizado esa línea de cuatro centrales. Pero bueno, sí es cierto que ahí en profundidad pierden porque es cierto que no tienen ese desborde, esa ida y vuelta de como un carrilero, un lateral. Pero sí es cierto que a nivel defensivo, en juego aéreo, en juego de marcaje el hombre, de estar cerca, de anticipar, son una defensa muy, muy, muy, muy buena.
7: Pues el guión cambia, ¿eh? El guión cambia ahora mismo para el Paris Saint-Germain. 0-1 gana el Arsenal. Lo mueve Vitinha, apertura a la banda derecha, tocando para Hakimi, puede poner el centro y está buscando algún hueco. Filtra el pase, ojo que le puede caer a Carabaskelia. Esta Carabaskelia, qué bien, qué rapidez. A la hora de sacar la pelota al central del Arsenal, se le quedaba atrás el balón a Carabaskelia, pero estuvo atento Gabriel para sacar el balón a córner, saque de esquina, Juan Martín para el conjunto. Mira, lo va a sacar con rapidez, ahí está. Dale. Mandando la pelota al interior del área, el centro, altura de la línea de fondo. Al final no pudo poner la pelota Fabián, el internacional español. El balón que sale por la línea de fondo, sacará de portería el guardameta del Arsenal.
8: Y piensa que es el segundo error del Arsenal a la hora de sacar el balón. Va de errores la tarde. A ver si no hay algún susto más durante el partido, ¿eh?
7: Pues vamos a ver. Ahí está sacando el Arsenal en el 11 del primer tiempo. 0-1 gana el Arsenal. Este guión no lo teníamos previsto, Palop, que marcara tan pronto el Arsenal. Es verdad que tiene buen golpeo, es verdad que tiene a Havertz, que tiene a Trossard, que tiene a Saka, pero también estábamos pendientes de Sire, Due, Dembélé, Carabaskelia. Bueno, la fortaleza ofensiva de un Paris Saint-Germain que es el máximo goleador de la Champions, y no olvidemos que está a un gol del récord que ostenta el Barcelona con 45 tantos en el año 2000. Esto cambia el decorado, Palop.
4: Sí, sí, totalmente. Además, esto, el partido nada más acaba de empezar y esto es muy largo. Yo creo que aquí hay mucho, mucho potencial. Como bien has dicho, los nombres que has repasado, van a haber situaciones de gol, van a haber situaciones de yo creo que va a haber más goles, evidentemente. Y bueno, ha empezado con un guión que no esperábamos, muy rápido marcado el Arsenal, pero bueno, ha sido totalmente por un error, no forzado. Y bueno, al final, pues bueno, vamos a ver qué es lo que va sucediendo en el partido, pero aquí hay mucho, mucho potencial.
6: Mira, decía Miguel Ángel antes que prefiere un PSG que es más ofensivo y que es más divertido, ¿no?
1: Más divertido,
6: por
1: más
6: ocasiones,
1: de ver.
6: 298 disparos se acumulan en Champions, o en la estadística, eso he visto. 298. Ya los goles los apuntáis vosotros, pero que se acercan a los 50 también.
2: Qué bien está cerrando el Arsenal en zona ese 4-3-3. Qué bien bascula los pasillos interiores. No hay huecos,
3: Eso requiere una concentración máxima durante
2: todo el rato.
3: Todo el partido. Yo creo que bueno, estos datos que nos daba Silvia. A ver, que lo de más divertido, además de los datos, es que esta temporada en Inglaterra le estaban diciendo Boring Arsenal al Arsenal. O sea, que durante muchos tramos de la temporada hasta los propios aficionados decían que era un equipo aburrido. Pero ahí está, un equipo aburrido que ya fue campeón de la Premier League y que está en la final de la Champions, ganando en el minuto 14 de la final.
7: Y recordamos, en el Pichichi de la Champions, Carabaskelia está con 10 goles, muy lejos de los 15 de Kylian Mbappé. Ahí está el sector demagógico que dirá, bueno, habrá marcado 15 goles, bueno, pero su equipo no ha ganado nada. No, y yo le digo, ¿y qué importante?
6: ¿Y qué importante,
7: Méndez, que marque 15 goles un jugador, aunque su equipo no esté en la final? No, o sea, vengas con demagogia. Cosa, no.
1: La demagogia, perdón. No sabía que iba a alcanzar a un partido en el que no está Mbappé.
7: Perdona,
9: hay que hablar del Madrid.
7: No, yo no estoy hablando del Madrid, estoy hablando de Kylian Mbappé.
1: Vaya mundial me va a dar muelas.
2: Y un dato, dime. 15 goles con 3 partidos menos, por ejemplo, que PSG o que Arsenal, porque ni semifinales ni final.
9: Hay que venderlo, claramente.
1: Sí.
5: No, te va a dar el mundial porque si Mbappé marca 2 goles se convierte en el máximo goleador de la historia de los mundiales.
1: Me veo,
5: que te va a dar el mundial.
1: Me veo ese Uzbekistán porque Congo. Ahora, hay un Uzbekistán Congo a las 3 de la mañana.
5: Lo que veo es que Muelas nos quiere expulsar a nosotros del grupo de defensores de Mbappé y ponerse él. Y lanzarnos a nosotros al otro.
1: Pero vamos.
7: Lo que pasa es que hace tiempo que Méndez no dice nada de nuestro querido.
2: Oye, ¿y con quién va hoy Mbappé?
7: Bueno,
1: va con el Paris Saint-Germain. Bueno, claramente.
7: Por cierto, están ahora los jugadores de la selección española. Están los jugadores de la selección española tomándose unas cervecitas en la ciudad del fútbol de las Rozas.
8: Antonio, con las palomitas.
7: Con la palomita. No, bueno, sí, pero bueno. Ha dicho Luis de la Fuente que les deja unas cuantas cervezas. Que no muchas, pero que les deja. Mira. El Paris Saint-Germain desde la banda derecha va al centro. Hakimi cerraba perfectamente. Hincapié. El balón que sale por la línea lateral. Que están tomando unas cervecitas tranquilamente en las Rozas. Les ha dado la bienvenida a Luis de la Fuente y están viendo la final de la Champions. Sin discusiones, ¿eh? Sin discusiones, todos bien.
8: Segundo córner para el Paris Saint-Germain.
7: Ahí está el córner. Cuidado, ahora que se hizo un lío, Bukayo Saka para sacar el balón.
8: Ganan algo los jugadores.
2: Puede haber mano, puede haber mano.
1: Están pidiendo mano, Juan. Están pidiendo mano,
2: Es que, pero a ver, es un rechace. Intenta despejar con la pierna izquierda. Intenta despejar con la pierna izquierda y le rebota la mano derecha.
1: Es una torpeza de manual de Saka.
7: Sí. Uy. Espérate, el Arsenal, ahí está Odegaard, repica la pelota para Havertz, va directamente a las manos de Safonov. Pero yo creo que es un despeje, no sé, yo creo que no.
2: Despeja con la pierna izquierda y le daba y la mano derecha.
8: Doble.
3: O sea, y yo creo que
1: escucha, yo creo que
9: tranquilos
1: que
9: sí, no lo pita.
1: Yo creo que son dobles.
3: Pero ya está, ya pasó en UEFA, esto va rápido y
7: sí.
6: Ya pasó, ya pasó.
3: No, pero estaba.
1: Oye, espera, que le he preguntado a analista arbitral Arroyo, analista de tifos, que es Marcos Durán en tablero. ¿Qué te ha parecido el tifo?
3: Me gustó la idea de lo del PSG, porque doy por hecho, no le ponen cara, porque la cara son los aficionados.
1: Sí.
3: Y me gustó. Y el Arsenal, veo que se estiró el club y regaló camisetas para el fondo donde están los hinchas, porque están algunos de rojo y otros de blanco uniformados, y eso no es casual. No me parece mal, pero parece el Allianz Arena de Múnich, el fondo ese.
8: Vale, o sea, están enmudecidos, Marcos, ¿eh? Es decir, nadie, absolutamente nadie, todo lo contrario, evidentemente, que los del Paris Saint-Germain, por cierto, muchos de ellos, empieza a hacer luego un poquito de rasquilla, muchos sin camiseta, en la zona de aficionados más ultras del Paris Saint-Germain. Veremos a ver los del Arsenal, porque su juego tampoco está acompañando ahora.
1: No, el Arsenal, o sea, los aficionados del Arsenal ya saben lo que van a ver, y más con un gol del Arsenal a los 8 minutos, es decir, va a haber a mucha gente de rojo y de blanco metido atrás. He leído, que lo mismo es un fake total, que el dueño del Arsenal, que tiene pasta para tal, que medio en broma, medio en serio, él parece que se pasea en un Rolls Royce Phantom, y que le dijeron los jugadores...
3: ¿Uno para cada uno?
1: Sí, y por lo visto dicen que se lo han sacado. No sé.
3: Se gana, por supuesto, de brecho.
1: Serían uno para cada equipo, hay 25 jugadores en la plantilla, serían prácticamente 20 millones de euros.
6: Qué barbaridad.
9: Está bien.
6: ¿Lo ves? Eso
9: es. Sea por dinero.
3: Yo creo que. No está seguro que.
6: Solo tienen eso.
1: Sí, por eso lo he dicho por delante. Pero cuando lo he leído esta mañana, pues me ha parecido, digo.
3: Pero bueno, el Rolls Royce Phantom, ¿cuánto vale?
6: Bueno, pero a que no, vale, nos, vale, pero a que sí, no sí. Nos extrañaría.
1: Casi un kilo.
3: Casi un kilo vale.
1: Sí, te lo puede decir Sauca, tiene uno. Sauca, ¿qué costó a ti?
5: El mío es el descapotable. El mío es el descapotable.
9: Sí, es de cama alto.
6: Pero a que nadie nos extrañaría que no fuese fake. Que no lo sé,
3: ¿no?
6: No, pero...
5: Bueno,
7: no.
5: Puede que vamos, sea cierto. Puede que sea cierto. Debe estar en torno a 700.000 euros.
1: Sí, el
5: dependiendo de los extracts, porque ahí... Lo que más cuesta.
3: Si tiene, o sea, el básico, Evalunas, o sea, eléctrico,
6: pero esto,
3: ¿no?
6: Pero esto tiene básico. Yo creo que esto tiene básico, ¿no?
2: Base, es que lo estoy viendo. El base, claro, ¿sí? El base 478.000 euros, el base. Claro.
5: Sí,
2: pelado.
5: Creo que tiene.
6: Pero, o sea, no, ya que ya me vas a sorprender otra vez.
2: Manecilla, ¿no? En vez de Evalunas eléctrico.
5: No, pero bueno, ahí...
1: No, va... Va
5: bien, unos 700.000 euros,
1: va bien rematado.
5: Lo normal que pueda.
1: Va bien rematado, o sea, es como un tanque, pero de lujo. Oye, Palop, ¿tú qué habrás tenido que negociar ahí alguna prima?
6: Pensé que iba a decir tú que tienes uno.
2: Hombre,
5: tú también tienes uno, como yo, Palop.
1: Yo doy por supuesto que Palop tiene un Phantom, pero vamos...
4: Yo lo que no entiendo es un Phantom que tenga extra. Yo tendría que salir a todo, ¿no? Con 400.000 euros,
6: claro.
4: Básico.
6: Claro.
4: Es que ya ¿no lleva asientos de piel o qué?
1: Oye, Andrés, cuando había que negociar ahí prima, ¿tú has cogido alguna prima? No digo, claro, por ganar, pero de esta... De engañar al directivo de turno y al final que se estirara con un reloj o algo de eso.
4: A ver, yo he tenido más suerte porque yo he pillado al del nido padre y era como chocarte contra una pared.
6: Veramente era complicado.
4: O era esto, sí. era eso, no era nada. O sea,
6: bueno, pero
4: eso,
6: relojes sí ha dado Benavente.
4: Sí, eso sí. Eso sí,
6: vamos
4: que
6: a decir las cosas como son.
4: Ahí sí que nos han regalado. Cuando ganabas en una vez alguna, pues bueno, alguna competición, siempre tenían un detalle con algún reloj, pues un poquito de alguna marca buena
1: pero buen reloj.
4: Pero las primas, sí, estaban sí. Bien, estaban muy bien. Sí, pues bueno, hombre, no eran Rolex y esas cosas, pero sí, ese podía ser, pues bueno, pues un Panerai, que también es una muy buena marca.
1: No, estamos bien, estamos bien, Andrés.
6: Esa época sí, la recuerdo yo. Sí,
7: oye,
6: sí.
7: Julio Salinas nos contó que le sacó, yo no sé qué presidente, no sé si fue el del Alavés, botellas de vino.
5: Sí,
7: botellas de vino.
5: Botellas de Artadi, que era, de Izadi, que es la bodega de... Que ahora lo lleva el hijo de Gonzalo Antón.
1: Tuviera que dar ahora el Sevilla relojes, te daba un Casio con calculadora y funcionando.
4: Yo también lo tengo, ¿eh? También lo tengo ese reloj que fui a comprármelo a Las Palmas cuando fui en un viaje, me lo compré, me tenía mucha ilusión cuando era pequeño, que totalmente, quería un Casio calculadora, Andrés. Y dije, bueno, cuando fui a jugar una vez allí, dije, mira, me lo voy a comprar, que este era mi sueño.
6: Yo
4: de
6: tengo
4: pequeño.
6: Un Casio de mi papá, me parece el mejor reloj del mundo.
1: El Casio con calculadora.
6: Sí, también lo he tenido.
1: Es para adolescentes.
6: O sea, yo, ¿cómo le llamaba yo los Casio negros?
1: Luego hay un momento en el que tú no ves la tecla. Tú quieres hacer una operación ahí y vete a todo saber con qué le das.
6: Sí, que ibas ilusionado en los exámenes porque pensabas que te iba a servir. Claro. Ay, Dios mío, qué tiempos.
1: Bueno, Muelas.
7: Bueno,
8: nosotros hemos perdido mucho, porque no, es que, la verdad es que...
1: Es que va a meter el partido en el Arcón, el Arsenal, ya lo digo yo.
6: No, sí, Marco lo ha dicho,
8: y
6: claro.
8: Es que, no sé, Silvia, Antonio, si la sensación que tenéis es de que va ganando el Paris Saint-Germain. Al menos aquí, como están todo el rato sin parar a animar los del Paris Saint-Germain y más callados que una tapia los del Arsenal, pues imaginaos.
9: No, pero ahora que estáis tan emocionados con Arteta, supongo que luego no criticaréis al Cholo, ¿no? Pero ya os veo.
7: Hombre,
6: Muela,
7: Arroyo.
9: Oye,
7: te quería ver.
9: A propósito de lo de Mbappé.
7: No podía faltar ni Mbappé ni el Cholo ya, en una claro, final de la Champions.
9: Os estoy esperando, truanes.
7: Bueno. No me dices nada de los tweets ayer, ¿no?
9: No, fantástico. Nada, ¿no? Fantástico.
7: Vale. Ya está.
9: El último fue fantástico.
7: Están ahí en una guerra absoluta y está bien, ¿no?
9: No sé de qué se queja el Barça, le ceden a Tom Ford y a Smith y no han dicho ni las gracias.
6: Ahí, pasa página,
8: un segundo, se ha encendido una bengala que están intentando apagar en la zona de aficionados más sueltas del Paris Saint-Germain, que de hecho tenemos allá los bomberos que están actuando, no ha ido a más, ha sido una cosa pequeña, pero vamos, todo controlado.
7: Defendiendo el Paris Saint-Germain, recordamos que es el equipo con menos goles encajados. Tiene 9 porterías a 0 en lo que vamos de la Champions. Mira Kvaratskhelia, ahí está Kvaratskhelia. Bueno, georgiano, que no estará en el Mundial. Kvaratskhelia defendiendo perfectamente. Mosquera saca la pelota, el español.
2: Sí, que tampoco estará en el Mundial.
7: Mosquera que, efectivamente, no estará.
1: Mosquera
7: hoy estarán viéndole la roza sus compañeros de
1: Antonio,
7: selección.
1: Antonio, no tengo yo
8: y
1: muchas
8: atención,
1: dudas.
8: Muelas. ¿Qué ¿A pasa? Qué llegamos ahora? ¿A qué vamos a llegar ahora?
1: Ah, fíjate. Vale, pausa. Pausa de hidratación.
8: Mosquera, tenemos tiempo muerto justo cuando llegamos al minuto 23.
5: Mosquera no va al Mundial, pero yo creo que Mosquera dentro de nada va a ser un fijo indiscutible en la selección.
1: Pero
5: indiscutible.
1: Palop, esto siempre ha pasado. Después de un gran evento siempre hay como una especie de... Bueno, de transformación de esos equipos. Mosquera es de los que... Yo creo que Mosquera, John Martín... mira, ahí está Florentino
7: Hombre,
1: Pérez.
7: Ya le ha entregado el sobre.
1: Sí.
7: A Ceferín.
3: Está con Alejandro Domínguez, ¿no?
1: Sí.
3: Presidente de la Comisión.
1: Y a la izquierda, el expresidente del Comité Olímpico. Pues sí.
9: Te iba a preguntar, Muelas, si también había sobre, pero no me atrevo.
7: Está sobre. Pero sobre del caso Negreira.
9: Ah, el sobre del caso Negreira.
7: Sí.
9: Vale.
1: Bueno, escucha, el sobre no, porque ha dicho Florentino que tiene 500 páginas, ¿eh?
5: Sí, entonces bueno, sobre tendrá que ser por lo menos en...
1: Lo tienes que llevar en un manual cosido en cuero.
2: Pues espero que lo lleve no en una caja vacía, como la rueda de prensa que dieron con los informes que no existían. Aquí informe hay. Otra cosa es que lo recoja Ceferín y diga, pues vale.
1: O sea, de hecho, claro, yo creo que lo
2: es
1: que
2: va a decir, es eso.
1: Que hacemos como mucha broma y tal. Pero yo procuro hacer el ejercicio de que siempre que sale este tema... Creo que convenimos en que es uno de los mayores escándalos del fútbol
5: sin
1: español.
5: Sin duda.
1: Es que cobró.
2: Pero dicho kilos. Esto, sí, dicho pero esto, en el madridismo lo que no se entiende es que ahora es cuando se haga todo este tipo de reclamaciones
7: y enfado,
2: el Madrid necesitaba al Barça en la Superliga.
1: Bueno, pero ahí
2: se mirase hacia otro lado.
1: Ahí éramos amigos. Juan.
2: Claro, pues ahí está.
7: De hecho, se lo reclamaron a Florentino en una asamblea. Los socios le dijeron y acordaos que como iban de la mano con la Superliga, Florentino dijo, bueno, necesitamos un Barcelona fuerte también.
2: Bueno, dijo, más allá de la rivalidad deportiva y demás, nos tenemos que ayudar, dijo.
1: Por cierto, que la candidatura de Enrique Riquelme, lo vamos a ver ahora en nuestras redes, ha paseado varios autobuses vinilados por Budapest con un lema que dice: disfrutad del partido, nosotros volveremos pronto. Bueno, una cosa ahí simpática y tal.
9: Siempre.
6: Bueno, al orgullo del madridista, ¿no? Le habrá semana tocado
1: que,
6: un poco.
1: Semana que viene, especial elecciones del Real Madrid.
8: Que sepáis.
1: No ya y yo estamos.
6: Hay que ver.
1: Nos motiva esto.
6: Bueno, algunos subimos a Estados Unidos. Una previa.
7: Yo desaparezco, ya os lo digo. O sea, mira, Odegaard, apertura a la banda derecha, Bukayo, saca, va al centro de saca. Mano derecha de Safonov. Era buena, ¿eh? Te digo la cabeza.
8: Se queda tendido, doliéndose boca abajo, diciendo que le duele bastante al intentar sacar ese balón. Y ese, claro, impacta, es que le pisa y con el otro pie lo deja atrás, que es con el que le da el golpe en la parte posterior de la nuca.
1: A ver, mira, pues estamos viendo el centro de Bukayo.
8: Y también con la rodilla.
5: No.
7: Es Marquinhos, creo.
5: No, es Javier.
7: Es Marquinhos.
5: No, es Javier, yo creo.
1: Yo creo que le han pegado los dos, mira lo que te digo. Sí, uno con la rodilla y luego... Sí, nada, pero sí, no os preocupéis.
2: Nuestro Estrosar que le da con el pie izquierdo.
1: Sí, nada. Pero
8: le sale a atender, le está rodeando cuatro de sus compañeros, está el colegiado Siever también delante. Se levanta también ya para calentar Chevalier, por si acaso, en la zona del banquillo del pie.
1: Este portero, Andrés, bueno, Chevalier, que es el guardameta de la selección francesa con Mañán, sí. Pero que es un chico joven, lo han fichado porque si no alguien se lo iba a llevar, estaba en el Lille. Pero este Safonov, yo creo que le ha pasado a todo el mundo por la derecha, incluido a Donnarumma, que por eso no está en el Paris Saint-Germain.
4: Sí, pero es que Safonov con el Krasnodar hizo muy buenas temporadas, era el mejor portero ruso, evidentemente es el portero titular por Rusia, aunque Rusia no esté en las grandes competiciones ahora mismo por el conflicto que tiene, pero es un portero que venía demostrando muy, muy buenas características y muy buenos comportamientos en portería en Krasnodar. En Europa lo vimos, lo hemos visto también en su selección y era un portero que estaba destinado a salir de Krasnodar, aunque es un equipo que siempre vende muy caro y con el conflicto y todo íbamos a ver dónde podían recalar. De hecho tienen otro portero ahora que se llama Gatsev en el Krasnodar, que también es muy bueno y va a salir pronto, pero que es difícil. Y mira, ahora mismo pues este portero pues bueno le costó porque estaría por delante de Donnarumma, pero sí es cierto que hubo un momento que Luis Enrique que lo puso en el 11 porque tenía algún problema Donnarumma y puso un poco a Safonov para que un poco revitalizar esa portería que no estaba funcionando en cierto momento, ¿no? Este año ficharon a Chevalier, que era el mejor portero de Francia el año pasado con el Lille, hizo una temporada extraordinaria, un traspaso grande y bueno, este hombre con su paciencia, con su trabajo y con su calidad, pues se ha hecho con el puesto titular y ahí está. Oye, no le ha quitado a nadie.
8: Buen coscorrón. Ya, sí, pero por
1: ha estado un buen ratito, ¿eh? Le han dado un buen coscorrón.
8: Minuto y medio, dos, le han puesto la bolsa golpe, de agua por detrás.
4: Sí. Esa salida a ras de esa manera hacia donde tú vas atacando hacia adelante y te vienen hacia ti tanto defensor como atacante, es muy peligrosa, siempre es muy peligrosa porque vas a chocar seguro porque tú anticipas ese balón que está muy bien hecho, muy bien leída la jugada, pero tienes el riesgo de que lo que te viene por delante pues te puede dar un golpe como se le ha dado y creo que ha sido un doble golpe en la cabeza.
2: Yo creo que la experiencia previa de conmociones cerebrales de porteros en final de la Champions aconseja, visto lo que pasó con Karius, que quizá Luis Enrique mueva el banquillo,
1: Sí, bueno, no se ha exagerado con Karius. A Karius nadie le dio un golpe.
2: No, se dio con Ramos.
7: Hablando sí,
2: de...
7: hombre.
2: Él dice que es a raíz de eso, como que... Sí, se dio Ramos un brazo.
7: Que estaba desorientado.
1: Yo creo que tuvo una mala tarde.
2: Fue a raíz de eso. Yo creo que
7: aprovechaste
2: las cosas.
7: Más, De verdad, ¿sí? que no sé, pues bueno, es que fueron errores tan groseros.
1: Bueno, pues ha estado, se reanuda el partido. ¿Está ya bien Safonov, Juan?
8: Sí, está ya en el área grande. Es que está sentado al borde del área pequeña, pero ya totalmente recuperado. Antes la mirada hacia abajo, ahora hacia arriba. Sí. Y ya con el balón en movimiento para el Paris Saint-Germain.
7: Pero fijaros qué bien se pone el partido para el Arsenal, Marcos. O sea, es decir, ahí encerradito atrás y buscando las contras. Ahora hemos visto cómo con Bukayo Saka intentaba meter ese balón al interior del área. Se pone en una situación perfecta para el Arsenal mientras siga defendiendo con este orden. Espérate que va el Paris Saint-Germain desde el perfil derecho. Ahí está Dembélé dentro del área. Dembélé defendiendo todo el Arsenal. Metía el pincapié, el balón rechazado de nuevo con Dembélé que entra y sale dentro del área. Es una auténtica maravilla ver a Dembélé, la movilidad de Dembélé. Ousmane tocando para Vitinha que levanta la cabeza. Vitinha se da la vuelta. Vitinha va a combinar de nuevo con Dembélé del perfil derecho. derecho del terreno de juego, va al centro, el interior del área, va a sacar la defensa del Arsenal, toca de cabeza moviendo de nuevo Joao Neves, ojo que se ha quedado tendido.
8: Hombre a tierra, ¿sí?
5: Nuno, me parece que es Nuno Mendes.
8: Sí, es dorsal número 25 Nuno Mendes, doliéndose y el juego que continúa.
7: Está pidiendo,
8: ¿eh?
7: Un pisotón, ¿eh?
6: Sí, está agarrando el pie como
1: Yo creo que no se pierde el Mundial y lo que está haciendo es...
5: Que lo revisen.
8: Es que no lo para el árbitro. No lo para el árbitro, el juego continúa y pasa.
7: A ver que siga el juego. Ahí está dentro de la Vitiña, ahí conecta, ha caído de nuevo. Vamos a ver, saca la pelota a la defensa de la... Pues esa caída hay que analizarla, ¿eh?
6: Esa
1: hombre, pero de todas maneras...
6: Esa parece fea.
3: El árbitro no se puede,
1: inhibir en una jugada así.
8: Es que la ha dejado jugar y ha pasado al lado.
7: Ahora ya saca la pelota.
1: A ver,
6: comentario arbitral de Emilio Arroyo.
1: Comentarista arbitral.
9: No lo he visto, la verdad.
1: Siever tampoco,
9: claro.
1: A ver, mira, vamos a ver
6: ahí
1: todos.
6: Ahí tienes
1: ahora
6: una segunda oportunidad, Emilio.
2: Se queja porque, o sea, le ha pisado sin querer, pero le pegó un pisotón.
8: Claro, es que a mí la primera impresión que me dio es de que había caído él, de que no le había tocado.
1: Luego en la caída de Due no hay nada, ¿eh?
9: Claro, la caída de Due,
1: va con el balón por delante. Nada. ¿Ha estado correcto, Siever?
9: Sí, acertado por una vez.
7: Sí, señor.
1: No, que he visto antes un paneíto que han hecho ahí del palco. Joder, no veas. Wenger, Figo, Rafa Benítez, Roberto Martínez, Ruth Gullit. Sí. Luego había...
3: Kedira. Hay algunos, también te digo que hay algunos que no se pierden una, ¿eh? Que están en todas.
1: Bueno, pero es que a...
6: Es que es su trabajo.
3: Pero
6: es que
3: hay algunos que...
1: Que hay una comisión, los tienen en una comisión.
3: Por eso digo, algunos
7: ahí,
3: sí.
7: Hay auténticos expertos en finales, ¿eh? De Champions y de UEFA. Vamos, vemos a muchos que están siempre...
6: ¿No sería mal crear una profesión que fuese palqueador, se podría llamar?
7: Pues yo creo que alguno, más de uno, vive ¿palquero? De esto. Sí, sí. Te digo yo. Yo es que veo siempre a los mismos, o sea... Pero bueno, por supuesto tienen también sus quehaceres, ¿eh? ¿Méndez? No pienses siempre mal.
1: No, Rafa...
7: Te lo he dicho muchas veces.
4: Que
7: tienes
4: que pensar mal. Tienen que decir que es el mejor de la final.
7: Porque, por ejemplo, hemos visto a Alejandro Domínguez, Marcos... Que bueno, pues a veces también aparecen los palcos.
3: No sé, sí, Alejandro Domínguez, que tiene que solucionar con UEFA lo que ocurrió con la finalísima, por ejemplo.
7: Bueno, fíjate.
3: Sí, sí, tiene un problemita ahí.
6: Anda ya, hombre, está ahí hablando de
7: quizás,
6: minucias.
7: Quizás Marcos, porque Tapia no quería salir de.
1: ¿Qué es de Chiquitapia? ¿Qué pasa? ¿No puede salir del país o
3: sí,
1: qué?
3: Sí, va al Mundial. Tanto que hablábamos al final, va al Mundial, sí.
7: ¿Va al Mundial?
3: Sí, sin problema.
7: ¿No tenía un requerimiento judicial ni nada?
3: Por eso mismo, ¿no? Por lo que yo leí, va
7: estará
3: presente en Estados Unidos.
1: Cuidado con Estados Unidos, ahora no se andan con historias.
3: Bueno, hay una historia hace poco de Estados Unidos con exjugadores de fútbol argentino y algún personaje más que se quedaron encerrados, o sea, estuvieron en la cárcel en Estados Unidos por un tema con los casinos. Porque iban como testaferros de una empresa y le dijeron que nada, que no se iban, que se quedaron ahí. Y había metido exjugadores del fútbol argentino.
6: Los dos únicos que estaban para declarar y allí se han quedado. El resto partió antes de que fuesen a...
7: Ojo, Dembélé va al centro, el interior del área, va directamente a las manos de Raya.
5: Me está recordando la final, ¿os acordáis del Mundial de Clubes? Con el Chelsea, que le pasó a lo mismo. Sí. Metió otro el Chelsea, pero es que el PSG está... Es una impotencia total.
1: Ya os aviso que no nos movemos de aquí hasta las 9 de la noche.
5: O sea que está teniendo una prórroga.
1: Prórroga y penaltis.
8: Cierto, Sergio, porque decías que no cambia mucho la cosa. 73% de posesión para el Paris Saint-Germain, 27% para el Arsenal.
5: Sí.
1: Como habíamos adelantado en este programa hace un rato.
7: ¿Y ha despertado un poquito la afición del Arsenal, Juan?
8: Sí.
7: Muy poquito.
3: Están ganando una final y es que...
7: Sí, intentaba de nuevo el PSG, ahí está, tratando de luchar a la pelota, sacada de banda Nuno Mendes, ahí está, en el perfil izquierdo del terreno de juego, estamos en el minuto 34 del primer tiempo en la final de la Champions.
1: Perdona, Antonio, acabo de ver una cosa a Mikel Arteta, que se lo vi hacer en los partidos contra el Atlético de Madrid y me llama la atención, y creo que lo hace aposta. Mikel Arteta muchas veces molesta a jugadores que pasan por el lateral, sí, o los saques de banda. Sí.
8: Mira, molesta, te iba a decir, Miguel Ángel, que le he visto mucho tiempo fuera de su propia área.
1: No, pero escucha, pero
10: le gusta,
1: tú,
10: le gusta.
1: Pero tú puedes estar fuera, pero casualmente está fuera siempre cerca,
9: pero no pasa
1: de una
9: nada,
1: carrera de
9: los
1: jugadores.
9: No pierden tiempo.
4: Para que no saque rápido. No.
1: Sí, claro. Pero,
9: los ingleses no pierden tiempo.
1: Ya, pero es que no puede ser.
9: A ver, vaya mito. Sí,
10: fue muy polémica la eliminatoria contra el Atlético de Madrid con las quejas de Arteta y después lo que sucedió en Londres.
1: Por
10: o sea,
1: cierto, que ahora mismo Conference para un equipo inglés, Europa League para un equipo inglés y la Champions la están ganando un equipo inglés. Así que bueno, luego nos la envainamos, escucha, Arroyo. Luego ahí.
5: Yo no soy como Muelas, que se cambia de bando.
1: Arroyo es arroba ruido Premier.
5: Sí, yo también. Yo soy arroba ruido Premier también.
9: Ya era hora que ganaran algo.
8: Por cierto, Méndez ha arrollado a Saka, pero al final no la ha sacado amarilla.
1: Nah, bueno.
7: Y por cierto, si gana el Arsenal, dos entrenadores de la provincia más pequeña de España, Guipúzcoa, campeones de Europa. Unai Emery con el Aston Villa en la Conference y Mikel Arteta con el Arsenal en la Champions. Lo cual es tremendo, ¿eh?
8: Ojo a la falta del Arsenal.
1: Sí, dale.
8: Ojo.
7: Ahí estamos, en el 35 del primer tiempo, 0-1 gana el Arsenal al final de la Champions en Budapest. Declan Rice, que va a colocar la pelota con la derecha, balón al punto de penalti. El cabezazo sale muy arriba y además había falta. Falta en ataque, falta. ¿Qué le hicieron al empujar?
1: Iba a decir, hablando de entrenadores de la Premier League, se ha conocido al filo del mediodía que Arne Slot deja de ser técnico del Liverpool. Andoni Iraola, que tenía muy avanzado con el Crystal Palace, parece que de momento se para todo porque le quiere el Liverpool.
5: Qué bueno, yo he oído también que Glasner, el del Crystal Palace,
1: también
5: puede ir
1: al
5: Liverpool.
10: El director deportivo del Liverpool.
7: Ojo a la contra del Paris Saint-Germain. Vitinha. Apertura la banda derecha tocando hacia Dembélé. Dentro del área, cerrando perfectamente entre Gabriel Magalhães y Capié. Manda la pelota arriba. Despeja la zaga del Arsenal.
8: Eran 3 para 5, era bastante complicado, pero ojo que puede disponer. Sí, va a tenerla de nuevo el Paris Saint-Germain. Sí.
7: Ahí está luchando la pelota el jugador del Paris Saint-Germain, buscando el desmarque de Dembélé. Le empujaron, no, dice el árbitro que no, y saca la pelota. Por lo tanto, el Arsenal que está defendiendo muy bien, está haciendo un partido muy inteligente el cuadro de Mikel Arteta. Estamos en el minuto 37 del primer tiempo en la final de la Champions en Budapest. Arsenal 1, Paris Saint-Germain 0. La mueve desde la banda derecha Bukayo Saka por el centro, tocando para Declan Rice. Apertura la banda izquierda, se va por el bando zurdo el conjunto londinense, tocando y moviendo Leandro Trossard, el jugador belga, por el centro, tocando para Luis Scully, presionando los jugadores del Paris Saint-Germain. No está cómodo, ni mucho menos el Paris Saint-Germain.
9: Para mí el gran mérito del Arsenal no es que defienda bien en su área o cerca de su área, sino que desactiva las virtudes del rival, ¿no?
1: Sí.
9: Porque
8: y
9: es
8: fíjate,
9: que
8: Emilio, cómo ahora, sacando el balón poco a poco, casi llegan al área contraria. Y estaban atrás.
10: Ha sido la primera gran posesión del Arsenal después del gol. Y creo que tiene que empezar a intentar hacer eso el equipo Arteta, porque antes le estaba durando muy poco el balón tras robar. Y como el PSG se empieza a sentir cómodo en el robo tras pérdida, el Arsenal va a sufrir. Y creo que una posesión así de larga le va a venir muy bien.
6: También es verdad que el PSG lo que tendrá en la cabeza es la idea de que se queden dos centrales del Arsenal atrás y que en una transición rápida, en un contragolpe como antes, ¿no? Lo ha intentado Dembélé por la derecha. Pillar esa defensa sin formar, pero es que han regresado súper rápido.
1: Esta gente no se
6: 5-6, eso es, ya estaban contra 3.
2: Y al final, si tira el PSG de jugada individual, los defensas, Gabriel Magalhães está haciendo un partidazo al corte rapidísimo.
5: No, y Saliba está jugando muy bien.
7: Es que fíjate que dos centrales.
1: Es que ahora están metidos los 11 en 40 metros, Andrés.
4: Y solo hemos visto un error del Arsenal en esa salida de balón, ¿no? Cuando has hecho esa salida y ha habido esa pérdida en el centro campo y la contra del Arsenal, solo la hemos visto una vez durante toda esta parte. Es decir, el Arsenal tiene muy, muy en cuenta que ese tipo de balones no los va a tener que perder ahí, porque sabe que con espacios el Paris Saint-Germain le va a poder hacer daño. Y, Andrés, sin embargo, como está colocado, es muy difícil.
1: En las finales que tú ganaste con el Sevilla, ¿os pusisteis por delante las dos?
4: Sí.
1: Sí. ¿Y cuando te pones 1-0, te da por proteger?
4: Bueno, inconscientemente, pues es verdad que lo que intentas es mantener esa ventaja y luego también lo que confías es un poco más en la calidad de tus jugadores, ¿no? Nosotros teníamos jugadores arriba que sabíamos que teniendo el marcador favorable, pues el otro equipo se tendría que estirar, tendría que arriesgar un poquito más y con la gente que teníamos arriba podíamos hacerle daño, ¿no? Entonces, bueno, sí es verdad que proteges un poquito más ese marcador, pero es más inconscientemente, no como norma, ¿no? De decir, sí, no, ahora ya vamos 1-0 para atrás y a defender. Bueno,
1: lo digo porque
4: tienes un poquito más de precaución para no cometer errores y que te puedan quitar esa ventaja que llevas.
1: Claro, lo que pasa es que si te hundes tanto, para mí, darle tanto balón al Paris Saint-Germain tiene mucho riesgo.
4: Sí, mira, nosotros nos pasó contra el Español, pues nos pusimos por delante y nos hundimos más de lo previsto y un tiro de Riera, pues estando tan hundidos, me lo desvió Dani Alves y fue gol, ¿no? Pues ese balón, si lo atacas o lo presionas un poquito más hacia adelante, pues quizás no hubiera ni creado peligro, ¿no? El tiro que hizo de Riera, ¿no? Es decir, que al final, si te hundes, evidentemente todo este tipo de situaciones pueden pasar, pero el Arsenal lo que está haciendo es cierto que hay momentos que por la calidad del PSG les hunden su área, pero lo que está haciendo muy bien es repartiendo muy bien los espacios, ocupándolos muy bien, cerrando líneas de pase e intentando que el PSG vaya por fuera y que no genere nada por dentro.
7: Mira, lo intenta Nuno Mendes. Ahí está el balón al interior del área. Qué mal ha colocado. La pelota va a sacar Martin Odegaard. Tampoco le pega bien el noruego del Arsenal. Vitinha con el balón. Vitinha tocando y moviendo hacia la parte central con Joan Neves. Apertura a la banda derecha. La mueve Hakimi de nuevo con John Neves con Hakimi, viene aproximándose Kvaratskhelia, el jugador georgiano, la toca en corto, perfil derecho del terreno de juego, mira que te la está pidiendo John Neves, había desdoblado John Neves, en todo caso estaba cerrando bien el Arsenal en línea defensiva, sacará de banda el conjunto parisino. Estamos en el 41 del primer tiempo en la final de la Champions, Paris Saint-Germain 0, Arsenal 1. El gol, por cierto, lo marcó Kai Havertz.
8: Antes han tenido Havertz y Hakimi un pequeño rifirrafe cuando Havertz había cogido el balón. Hakimi le ha agarrado un poquillo del cuello, pero bueno, ha quedado ahí la cosa, no ha ido a más. Y el colegiado también ha puesto un poquito
1: de está impecable Schieber, Emilio, ¿eh?
7: Está perfecto.
1: El árbitro impecable.
7: Está perfecto.
9: Todavía no lo ha liado. Pero dale
8: y
9: tiempo.
8: Y no le han dado guerra tampoco.
7: Y además, Arroyo, y además mira al palco y ve lo que hay, ¿no?
9: No sé.
1: Mira, tiene calentando el Arsenal, he visto, ¿no? Me ha parecido ver ahí de reflejo en la realización,
8: sí, tiene
1: televisiva.
8: A cuatro jugadores que están calentando para intentar reforzar un poquito el conjunto inglés. Creo que está
7: a ver Kvaratskhelia. A ver Kvaratskhelia tocando para Fabián. Fabián, apertura a banda izquierda, tocando y moviendo hacia Nuno Mendes dentro del área. Ahí está Nuno Mendes, centro, el cabezazo arriba de Fabián Ruiz, el jugador de los Palacios.
1: Será saque de portería. Escúchame, está muy hundido el Arsenal.
9: Bueno, pero es de las pocas que ha tenido
6: el PSG. Pero está cómodo.
1: Está jugando en 35 metros.
7: Sí, pero cediendo demasiado, yo creo, ¿no?
4: Y muy ordenado.
6: Yo no le veo sufrir.
9: Pero ¿cuántas ha parado raya? Ninguno.
5: No, tiros a puerta del PSG.
7: No. Correcto.
6: Porque tú me dices, el PSG intenta acumular muchos por dentro, buscar eso, el disparo, o cambiando de banda, sorprender, abrir espacios, pero es que no lo consigue.
5: De todas maneras, lo que estamos viendo es un poco la transformación del Arsenal. Si os acordáis, hasta diciembre el Arsenal jugaba muy bien al fútbol, pero claro, Zubimendi era titular, Calafiori era titular en el lateral izquierdo,
9: Merino
5: era titular, y ahora lo que ha hecho es renunciar a jugadores más creativos para poner defensas, es decir, Luis Scheli en vez de Zubimendi.
1: O sea, no vamos a
5: Mosquera, rajar, un central.
1: No vamos a rajar de Arteta por respeto.
5: No.
6: Pero es verdad que hace dos meses ese era el once.
1: Está limpiando
5: él, a Zubimendi. Se ha dado cuenta, y el tiempo le está dando la razón, que con el otro método era más vulnerable y ha optado por ser más conservador. Y la verdad es
9: que
5: el espectador es menos lucido, pero el equipo tiene una consistencia que no la tenía antes.
6: Yo os he dicho a Marcos antes, yo esperaba a Calafiori de lateral y claro, tiene a Due, Marcos ha sido
5: él ha limpiado.
6: Mira, pues va fuera.
5: Sí.
7: Y para ganar una Champions y para ganar el Paris Saint-Germain tienes que jugar así, es que no te queda otra. Mira, Kvaratskhelia se aproxima a la zona de influencia, tocando y moviendo para Marquinhos, el capitán, tocando hacia la banda derecha para Dembélé, el rechazo de Dembélé, va el disparo de Dembélé, arriba, muy arriba, muy desviado.
9: Eso y otra cosa, que al final la inversión da también sus frutos, ¿eh? Porque la pasta que se ha gastado el Arsenal, pues bueno, también está dando sus frutos.
3: Está sufriendo Henry, ¿eh?
7: Está nerviosito, ¿eh? Thierry Henry.
8: Está ahí asomado en uno de los palcos de comentarista.
7: Sí, pero, pero ahora sí ya se ha venido arriba, Juan, la afición del Arsenal.
1: Tiene una papeleta a Thierry Henry,
7: ¿Por?
1: Joder, porque es francés y
10: no tiene ninguna papeleta. Henry quiere que gane el Arsenal y le da igual el Paris Saint-Germain, pero... Sí, sí. 3 kilos.
6: Vale, vale, pues ya o sea, está.
5: Bueno, es que además incluso yo creo que es que si estuviera en Francia, que él vive
4: tiene
5: en
4: primaria y tal.
5: No, no, es que yo creo que él jugó en el Mónaco, ¿no?
10: Él, sí. él salió del Mónaco, sí.
5: Claro,
10: sí,
5: entonces el sí, Mónaco sí. y el PSG, imagínate tú.
10: No sé en qué ciudad nació Henry, no recuerdo
8: ya
10: ahora.
8: Ya tenemos descuento, 6 minutos de descuento, nos vamos al 51.
10: Pero sí es verdad que Henry encima jugó la final aquella de París contra el Barça, perdió la final y después se fue al Barça y ganó la Champions League, pero creo que está muy nervioso porque sabe que
5: hombre,
10: es la
5: oportunidad. Él es un... Y es de Arsenal, pero total. Vamos,
2: Emilio,
5: total.
2: Otro igual. Henry jugó esa final teniendo un acuerdo con el Barça y lo tiró abajo y se quedó un año más para ayudar al Arsenal. Pero jugó la final Henry de 2006 con acuerdo con el Barça.
9: Comprometido.
6: 6 minutos, no te preguntaba, Emilio.
8: El parón.
6: ¿Te parece bien con lo de Safonov?
9: Correcto.
6: O menos.
9: Sí.
6: ¿Sí? ¿Bien?
5: No, es por lo que ha dicho Méndez antes, que hay que llegar a las 10 y todo eso.
7: Está todo pautado. Está todo pautado y todo controlado.
1: Una prórroga y unos penaltis. Pero vamos.
5: Sí, pues tendrá que meter un gol el PSG antes, ¿no? Quiero decir que tendrá que tirar entre los tres palos.
1: Llegará.
5: Vale.
9: Hombre, bueno, eso lo veremos.
7: Queda todo el segundo tiempo. Vamos a ver si el Arsenal mantiene este ritmo defensivo, porque va a ser muy complicado. Y después
8: Antonio,
7: los cambios que vaya a realizar.
8: Se está contagiando también el PSG en ese ritmo lento de jugada del Arsenal. Fíjate.
1: Quiero ver.

0: Madrid con Kylian Mbappé vaya y tire para arriba. Sí. O sea, no tengas ninguna duda que te voy a recordar todos estos momentos. Te diré, estaba jugando un día, ¿te acuerdas el día de la final de Champions que te pusiste a rajar de Mbappé otra vez?
1: Yo no he rajado, que no estaba ni ahí. Yo no he rajado de Kylian Mbappé.
0: No,
1: no te confundas. Yo no he rajado. De hecho, no he rajado nunca de Kylian Mbappé. De hecho, nunca. Al revés. Al revés.
0: Tenemos que conseguir, María, necesitamos
1: un efecto
0: de recoger
1: 15 goles ha marcado
0: de la caña de pescar para se lo vamos a poner a Muelas de vez en cuando.
2: Ojo al Arsenal, ahí está. Desde el perfil derecho, Mosquera va al centro. Odegaard dentro del área. Javier, se puede marcar. Ahí está el balón rebotado para Safonov. Bueno, pues Javier ha tenido también esa opción. Que claro, es que se pone el partido para que el Arsenal llegue a la contra con peligro.
3: Pues que ha llegado tres veces. Ha llegado tres veces y han sido una
4: claras.
3: El gol, las más claras. Han sido las otras dos llegadas de Arsenal.
0: Que el fútbol es un juego de errores también. Ha habido dos errores atrás. Uno te han hecho gol y otro, bueno, se le ha ido un poco largo.
1: Sí, sí. Mira, Fabián.
5: Ahora a la contra el Paris Saint-Germain en el Ecuador del descuento, que estamos ya en el 48.
2: Pues mira, la contra la ha tenido el Arsenal y a la contra trata de construir el Paris Saint-Germain. Kvaratskhelia tocando y moviendo hacia Nuno Mendes por dentro con Vitinha. En la zona medular del terreno de juego, en la construcción del equipo de Luis Enrique, va a filtrar el pase. Corner, porque llegó a tocar Havertz. Sí. Será, o sea, saque de esquina a favor.
5: El cuarto para el Paris Saint-Germain y todavía no ha sacado ninguno.
0: El Arsenal estaba ahora defendiendo con línea de 6.
2: Sí. Mira el córner. A ver el
3: córner. Saca de lateral, Saca de lateral derecho.
6: Sí, los interiores por fuera se meten a la altura de defensiva y ayudan en ese momento.
5: Y todo el Arsenal dentro del área. Todo el Arsenal dentro del área.
6: Sí, sobre todo porque el minuto que es ya. Quieren acabar esta primera parte con este resultado.
2: Quedan dos, Quedan dos para llegar al descanso. Córner, saque de esquina a favor del Paris Saint-Germain. Balón. Fíjate, va a la zona donde no viene un jugador del Paris Saint-Germain. Va a sacar la pelota Mosquera tocando y moviendo para Vitinha. Vitinha en la zona de construcción va a colocar la pelota a la izquierda. La baja Fabián, ahí está Fabián, el disparo de Fabián directamente a las manos de David Raya, el guardameta, que estará en unos días en la concentración de la selección española. Recuerdo que están todos los jugadores de la selección de Luis de la Fuente viendo esta final de la Champions en la ciudad del fútbol.
0: Le
2: de la
0: mandamos un saludo, que estarán escuchando Tablero Deportivo.
2: Correcto.
5: Y la ha dado en dos tiempos, Antonio, primero de cabeza para que luego la cogiera y de tener el lanzamiento. Ha sido bastante curioso.
1: Y ya sabes, Méndez, les da opción el seleccionador a dos cervezas.
7: ¿Son dos, Antonio?
1: Sí.
8: Pues una por tiempo, no está mal.
1: Una, eso es. Ah, si hay prórroga, lo mismo hay una tercera.
8: Igual tira.
1: Claro, ahí, pero hasta todo.
7: No creo que más de dos, no.
1: No, más de dos no.
0: Dos está bien, no. Y ya está.
1: A ver si se van a abrir. Claro, a ver si van a hacer un fiestón el primer día. Que tampoco
6: hay que entrenar.
1: Pero Palop tampoco viene mal. El primer día, qué sé yo, ¿no? No digo fiestón, ¿eh?
0: Una cosa,
1: pero...
0: es que el otro día que tuvimos los desayunos de Radio Televisión Española y la Agencia EFE con Luis de la Fuente, estuvimos charlando un ratito ahí, Antonio, con él.
1: Sí.
0: Claro, es que van a estar, si todo va bien, desde hoy hasta el 20 de julio son 50 días juntos. Es que tiene que haber algún momento, efectivamente, que te tomes una cerveza. 50 días juntos, en el mejor de los casos.
5: Va a tener la última el Arsenal.
0: Había que vernos 50 días juntos a todos nosotros, a todas horas del día. ¡Dale, Muelas!
1: Acabamos a golpes, ya te digo yo. Y Arroyo en estas situaciones se pone además muy agresivo, ¿eh?
8: Bueno,
2: a ver. La última del Arsenal de Clarence Stuart Rice. Se va a colocar la pelota sacando desde el lateral derecho. Saca el balón. La defensa del Paris Saint-Germain. El cuero que sale por la línea de fondo.
0: Llega a acabar la jugada con un gol y tienes un lío. Ha sacado Declan Rice con medio pie dentro del campo.
7: Eso nunca los pitan, ¿eh? Ni los jueces de línea, ni los árbitros. O sea. Me parece que tienen que estar un poquito más pendientes de eso. Lo que no sé es si no puede entrar el VAR, ¿no?
5: Pues está llamando algo al colegiado en zona de... A ver,
1: se había echado la mano al oído, ¿no?
5: Porque se van todos para allá. Es que yo creo que ha pitado el final, ¿eh?
0: Final.
5: Porque se vienen todos y Luis Enrique es el que les ha llamado para decir, oye, se tienen que meter. Yo he oído un silbato.
0: Hombre,
5: pero es que todo ha continuado.
0: El Paris Saint-Germain se ha ido corriendo a vestuario y diciendo, se ha acabado. Se ha acabado directamente. Nos ahorramos.
5: Ese Luis Enrique Méndez. Habían pasado. Le estaba haciendo gestos.
7: Estaba haciendo muy bien,
0: había pasado medio minuto.
9: Había pasado. Y el Arsenal no sacaba de córner. De hecho, estaban pidiendo un penalti que no era en el salto para despejar sobre Havertz. Y ha hecho un gesto al árbitro como diciendo, si no dais prisa.

0: Además que el reglamento dice que lo único que se tiene que esperar es un penalti.
1: Bueno, ¿qué resumen hacemos de la primera parte, Andrés?
2: Pues mira, un partido pues sinceramente totalmente dominado por PSG, contra un Arsenal que está muy bien plantado en el terreno de juego, evidentemente más pensando en lo defensivo que en lo ofensivo, y que el marcador que hay ahora mismo es un marcador donde bueno, por un error de defensivo en ese despeje, pues se ha aprovechado el Arsenal y se ha puesto por delante en el marcador, ¿no? Sí es cierto que el Arsenal, pues yo creo que ha venido aquí a ganar la Champions League, en el sentido de que nos está exponiendo, nos está mostrando un juego como nos tiene acostumbrados, que es un poquito más alegre, sobre todo en Premier, y aquí pues bueno, está pensando más en no cometer errores, en no darle opciones al PSG, que lo está intentando de todas formas, pero tampoco está teniendo ocasiones claras.
1: Sergio,
3: de momento el PSG absolutamente maniatado, no ha podido ya no solo crear peligro, ni siquiera generar fútbol, es decir, ha tenido muchísimos problemas para combinar. Vitinha jugando demasiado cerca de su área y no en otras zonas de influencia, Doué apareciendo poco y demasiado individualista, es decir, el funcionamiento colectivo del PSG, que es su arma principal, basado en la combinación, está absolutamente anulado por una labor defensiva impecable del Arsenal. El partido no es lo vistoso que nos gustaría, pero a mí me gustaría poner en valor que el trabajo del Arsenal está siendo impecable, impecable.
0: Máxima concentración del Arsenal, espero un movimiento táctico de Luis Enrique y no descarto para nada ver a Gonzalo Ramos en el segundo tiempo, más que nada porque el PSG no está teniendo peso en el área y está sufriendo con Saliba y Gabriel, y qué mejor que con un delantero como Gonzalo Ramos.
1: Bueno, pues eso al descanso, con el gol de Kai Havertz, de momento está ganando el Arsenal. Y la gente en Londres, ¿cómo lo está disfrutando / sufriendo? Guillaume Bontú, hola otra vez.
4: Hola, ¿qué tal, compañeros? Pues sufriendo lo está sufriendo un poco, aunque es verdad que no, el París no ha generado mucho peligro. Se celebran mucho aquí las acciones defensivas y hay mucho ambiente. El guión del partido obviamente les gusta, y uno de los gritos que más hemos escuchado aquí en todo este primer tiempo ha sido Arsenal gana 1-0, que lo ha hecho muchas veces en esta temporada. También se celebraron muchos, obviamente, todos los set piece, las acciones como corner y saque de falta. Entonces, de momento, gran ambiente, baño de cerveza con el gol para todos, eso es una tradición aquí, toda la gente lanza sus vasos al aire, pero la gente ya cada vez más confiada y muy contenta con este primer tiempo.
1: Oye, Guillón, tengo una pregunta para ti. Eso. ¿Y tú con quién vas?
4: Uf. Bueno, yo soy londoner, entonces obviamente, aunque no vivo en el norte de Londres, voy con el Arsenal.
1: Vale.
5: Pero el corazón, Guillón, mójate, anda.
4: No, bueno,
5: venga.
4: Mi equipo en Francia es el Marsella.
0: ¿Por qué tanta explicación?
6: Si jugas el Anderlecht contra el PSG también.
1: Claro. Tenía un Javier empezado por ahí.
5: Es que conocemos a Guillón. Claro.
4: Claro, yo no quería decirlo, pero bueno, ya puesto. Aparte que, bueno, disfrutando también mucho en Londres del Arsenal esta temporada, pero obviamente, bueno, el París juega muy bien, pero claro, mi corazón tira más por el Marsella en Francia.
1: Es que en Marsella el gol de Havertz se ha debido escuchar hasta en Niza.
7: Hasta el Castillo de Ifs.
1: Hasta en París, donde está Antonio Delgado. ¿Y cómo está? ¿Está sufriendo mucho la gente en el Parque de los Príncipes?
8: Está el ambiente un poco entristecido, que haría acontecido, además porque ha habido ya cargas policiales, no dentro del estadio, pero sí en las afueras, donde mucha gente se ha quedado sin entrada y está viendo el partido en algún bar o en los móviles. Ha habido un momento, creo que ha coincidido con la jugada controvertida que pedía en los parisinos penalti, que ha habido un movimiento de masas y ha empezado ya la carga, así que a lo que huele ahora mismo alrededor del Parque de los Príncipes es a el gas lacrimógeno que ha utilizado ya la policía, incluso hemos visto algún detenido. A eso se suma que tienen muchos aficionados el cuerpo cortado por cómo está transcurriendo, cómo ha ido esta primera mitad. Se ha improvisado una especie de sala deportiva para seguirlo, y es un vecino en una calle a unos 500 metros del campo que ha abierto las ventanas, vive en un bajo, ha puesto la televisión para que lo vean la gente aquí a los alrededores, y hay como 30, 40 personas. Me decía uno de ellas, Abdelsak, que lo ve bastante complicado.
9: Franchement, ça va être difficile, hein. Ça va être difficile, mais je pense que Lucho
7: va a faire en sorte de remotiver ses troupes et je pense que deuxième mi-temps c'est pour nous.
8: Que a ver si inventa algo, a ver si inventa algo Lucho para motivar un poco más a la tropa en la segunda parte. El ambiente está un poco cortado en París por esas dos cosas. Primero, los disturbios y perdiendo derrota en el marcador a esta hora.
1: Bueno, pues luego volvemos hasta Londres y hasta París con Guillaume Montoy y con Antonio Delgado. Recuerden, segunda división, dos partidos concluidos de la última jornada de liga, ya se despiden de la temporada. Han empatado en Zubieta la Real Sociedad B a 1 contra la Cultural Leonesa. La Cultu, equipo ya descendido a la primera ref, y ha ganado el Ceuta al Albacete 1-0. Gran temporada del Ceuta y gran temporada del Andorra, de los dos ascendidos. A las 9 se juega el Granada Sporting, ya sabéis, mañana se resuelve la última jornada, lo contaremos aquí en Tablero desde las 6:30 de la tarde. Y queda 2 semanas para que arranque el Mundial. Y las historias del Mundial nos las trae Nacho Gómez.
9: Torres.
10: Ahí va. Penal.
9: Portal del área. Rechace para Ses. Chuta y Ses. El balón para Iniesta. Iniesta. ¡Gol!
11: En esta sección ya hemos recordado el desastre de Holanda en 1990, el fracaso de Francia en 2002 y la caída de Maradona en 1994. Pero hoy vamos a hablar de una historia muy diferente, la de una selección que llegaba rodeada de caos, polémicas y dudas y que acabó tocando el cielo. Por eso, hoy nos vamos a Alemania, al Mundial del 2006. Italia llegaba al Mundial en medio de uno de los mayores escándalos de la historia del fútbol, el Calciopoli. Amaños, polémicas arbitrales, escuchas telefónicas y clubes históricos en el centro de todo. Incluso la Juventus acabaría descendiendo a segunda división y muchos de los jugadores de aquella Italia jugaban precisamente en esos equipos. Buffon, Cannavaro, Camoranesi, Gattuso, Pirlo. Parecía imposible que Italia pudiera competir en ese contexto, pero Marcello Lippi convirtió todo aquel caos en motivación. La Churra compartía grupo con Ghana, Estados Unidos y República Checa y debutaría el 12 de junio de 2006 contra Ghana en Hannover. En el minuto 40, Andrea Pirlo daba la primera alegría a los italianos.
12: Italia, vaya golazo, después de un montón de ocasiones de gol para ambos equipos. Marca Pirlo, disparo desde fuera del área a la salida de un córner. Y qué bueno el remate a la izquierda de la portería de Kingston. No podía hacer nada junto a la base del poste. Pirlo, derechazo tremendo.
11: Pasó en el 83, Vicenzo La Quinta marcaría el 2-0 para hacer que Italia empezase con los tres primeros puntos. El segundo partido sería mucho más difícil, contra Estados Unidos. Un partido lleno de patadas, expulsiones, de polémica. Pero en el 45, Pablo Andrés Mastroeni, estadounidense, sería expulsado. Y en el 47, Eddie Pope vería la segunda amarilla. 10 contra 9. Aún así, el partido terminaría 1-1. Italia cerraría la fase de grupos contra la República Checa y en el minuto 8 abrían el partido con un gol de cabeza de Materazzi.
13: Porque loro mi giocano a zona, no lo está marcando nessuno. Palla tagliata, sale Materazzi, Materazzi, 1-0, 1-0, 1-0.
11: En el 87, el Pipo Inzaghi metía el definitivo 2-0. Italia pasaba como primera de grupo y se enfrentaba a un rival a priori inferior, Australia. Pero el partido se complicó muchísimo, sobre todo a partir del minuto 50. Materazzi era expulsado e Italia tenía que aguantar con 10. Y cuando todo parecía que iba a ir a la prórroga, una jugada de Grosso por la banda provocaba un penalti para los italianos. Y en el minuto 95... La narración de Fabio Caressa. Italia, que estaba en cuartos de final, se enfrentaría a Ucrania, donde fue muy superior desde el principio. En el minuto 6, Zambrota desde 20 metros.
14: Gol de Gianluca Zambrota, el lateral derecho del jugador juventino, en una jugada personal desde fuera del área, un disparo con la zurda ajustado al palo izquierdo de la puerta ucraniana.
11: En el minuto 59 y en el 69, Luca Toni marcaría un doblete para posicionar de forma cómoda a los italianos en semifinales. Y allí se vivió una auténtica locura. Italia contra Alemania, el anfitrión, todo un país empujando en Dortmund. Durante 90 minutos aguantaron los italianos, no había forma de superar a las defensas. El partido llegó empatado a 0 a la prórroga y cuando todo el mundo esperaba los penaltis, en el minuto 119 pasó esto.
15: Pirlo, Pirlo, ancora Pirlo, di testo, tiro, gol.
11: Fabio Grosso hacía enloquecer a los italianos, pero no quedó ahí. Apenas un minuto después... Nos vamos a Berlín, gritaba Fabio Grassa. Del Piero sentenciaba el partido. Italia eliminaba a Alemania en su casa y volvía a una final del mundo 12 años después. Y allí, en Berlín, les esperaba Francia. La Francia de Zidane, el último baile del mago. Una final que quedaría marcada en la retina de todos los amantes del fútbol con momentos inolvidables. El primero de ellos en el minuto 7.
10: ¡Ojo, porque es Malouda que se va a meter dentro del área! ¡Penalti, penalti, penalti, penalti! ¡Penalti, penalti, penalti, penalti!
11: Y Le Messier, como le apodaba nuestro Germán García, dejó una imagen icónica.
10: Ahí va el 10 de Francia, ahí va el que se jubila hoy, Zinedine Zidane. Ahí va, coge carrerilla, dispara a Lopanenka. ¡Gol, gol, gol, gol, gol, gol!
11: Pero Materazzi empataría 12 minutos después.
10: Golpea con la derecha, segundo palo, salta Camoranesi, gol, gol, gol, gol, gol, gol. Materazzi, Materazzi. No, gol, gol, gol, gol, gol, gol, gol, gol.
11: Zidane y Materazzi. Materazzi y Zidane. El partido se convirtió en una batalla hasta que en la prórroga llegó una de las imágenes más famosas de la historia del fútbol. Otra vez Zidane y Materazzi.
15: Aquí en el circuito interno un cabezazo de Zidane a Materazzi.
16: Agresión, cabezazo de Zidane.
17: Agresión de Zidane.
16: Pues se ha lucido Zinedine Zidane.
18: Cabezazo en el pecho a Materazzi.
15: Vaya,
18: ha sido, ¿no?
15: Vaya despedida,
16: Vaya despedida del señor Zidane.
15: Pues, a ver, que va el árbitro a hablar, a consultar con el asistente, ¿eh?
18: Cuidado, ¿eh?
15: Y se lleva la mano a
16: echa a Zidane. Hombre, que tiene que echarle.
15: Roja Zidane. Roja Zidane.
16: Pero totalmente
15: expulsado
16: de acuerdo.
15: Zinedine Zidane.
16: Claro. Totalmente de acuerdo.
15: Vaya final de carrera, Zidane. ¿Por qué lo has hecho? ¿Por qué has hecho una cosa así?
11: Zinedine Zidane, en el último partido de su carrera, era expulsado. Y la final se acabaría decidiendo en los penaltis. Primero, le tocó a Pirlo.
10: Va a lanzar el centrocampista milanista, lanza dentro. ¡Gol!
11: Materazzi.
10: Golpea Materazzi, pierna izquierda, ¡gol!
11: De Rossi.
10: Coge carrera también, autoriza el colegiado, dispara De Rossi, ¡gol!
11: Del Piero.
10: Va Alessandro Del Piero, golpea, ¡gol!
11: Italia no fallaba. En Francia, la presión le pudo a Trezeguet. La gloria estaba en las botas de Fabio Grosso.
10: Va a golpear con la izquierda Grosso. ¡Gol, gol, gol, gol, gol, gol, gol, gol, gol, gol! ¡Italia campeona del mundo! ¡Marcó Fabio Grosso! ¡Italia tetracampeona del mundo!
11: Italia volvía a ser campeona del mundo 24 años después. Fabio Cannavaro levantaba la copa. Y aquel equipo, que llegó al Mundial en medio del caos, acabó haciendo historia. Pero de tocar la gloria a la nada, porque Alemania 2006 fue el último gran Mundial de Italia. Desde entonces, han quedado fuera en fase de grupos en 2010 y en 2014. Y después llegó lo impensable. Italia, cuatro veces campeona del mundo, se quedaba fuera de los Mundiales de 2018, de 2022 y de 2026. El país de Maldini, de Baggio, de Totti, de Buffon, desaparece completamente del escenario más grande del fútbol. Por eso, aquel verano de 2006 tiene algo especial, porque fue la última vez que vimos a la gran Italia. Una selección que quizá no siempre jugaba al mejor que nadie, pero que competía como nadie. Y que cuando todo a su alrededor se derrumbaba, encontró la manera de levantar la Copa del Mundo.

0: historia que os vamos a empezar a contar a partir del 11 de junio. Es decir, en 11 días. Así para que vayáis haciendo cuerpo. Ah, por cierto. Por cierto, semana que viene, Muelas, que estás por ahí. Semana que viene, sí. Tablero desde las 8:30 con el España-Irak en La Coruña. 9:00 p.m. ¿Correcto?
1: Correcto.
0: Y noche del...
2: Es de lunes al martes.
0: Me hago un poco lío. De lunes al martes.
2: ¿No?
0: Es que tengo tantas ganas.
3: Yo me he equivocado.
0: Tengo tantas ganas que...
3: De madrugada.
1: Cuatro de la madrugada.
0: Eso es. A las 4 de la mañana vamos a arrancar Tablero Deportivo. Madrugada del día 8 al día 9. Es decir, de lunes al martes. Tablero Deportivo a las 4 de la mañana.
2: Mola.
0: Con el partido
2: voluntario.
0: ¿Te vienes?
2: Sí.
0: Muy bien.
2: Pues a los 2 sí puede ser.
0: Ya te, vamos, sí, vamos. Claro.
2: De las 4.
0: Hombre, escucha, si vienes al de las 4 de la mañana no te voy a limpiar del otro.
2: El planteamiento es cómo si hacerlo de final de día o de principio del siguiente. Es la única duda que tengo.
0: Bueno, pues esos son los dos siguientes tableros. Bueno, el fin de semana tenemos la última jornada del playoff de segunda división. Tenemos el viernes que viene el España-Inglaterra, que es muy importante,
3: el
0: fútbol femenino.
3: España-Inglaterra.
0: De calificación para el Mundial.
3: Y el martes en Islandia, en Reykjavik, que también juega las de Sonia Bermúdez, esa última jornada de clasificación para el Mundial 2020.
0: Y luego el día 11 arranca el Mundial. Todos los días del Mundial habrá Tablero Deportivo en Radio Nacional de España con los partidos del Mundial. Empezamos con el México-Sudáfrica. Tenemos que hablar, Andrés, tenemos que hablar del Mundial.
4: Cuando quieras.
0: Tú estás voluntario también, ¿no? Tú te prestas
4: Totalmente.
0: Voluntario.
4: Claro que sí.
0: Hay horarios así un poquito...
4: Hay que ver los partidos.
0: Por supuesto, ya podemos adelantar que el Uzbekistán-Congo lo va a narrar Ramón Hernández. O sea, Ramón Chu tiene que hacer el Uzbekistán-Congo de las 2 de la mañana porque... De hecho,
3: es una hora muy buena para hacer ese partido.
0: No tengo ninguna duda que va a ser uno de los mejores partidos que hagamos en tablero. Lo tengo clarísimo.
3: Marcos se ríe. ¿Por qué te ríes, Marcos?
5: Es que yo espero cualquier mundial cosa. Con muchos goles. Con muchísimos
2: creo
5: goles.
2: Que estáis infravalorando a Curazao.
0: No, por eso.
5: Curazao jugó creo hoy y perdió con Escocia.
0: Sí,
5: 4-1. Pero empezó ganando, echaron a uno.
0: Dale, creo que... Nos roban, molestamos. Arranca la segunda parte, Muelas.
6: Sí, señor. Arranca el segundo tiempo. Vamos a ver si ha habido cambios en el Arsenal o en el Paris Saint-Germain, Juan.
7: No ha habido cambios. Siguen los mismos 22.
6: Pues los mismos protagonistas. 0-1 gana el Arsenal. Kvaratskhelia con la pelota. Kvaratskhelia desde el perfil izquierdo. Ahí está Kvaratskhelia tocando y moviendo para poner el centro. Va a sacar Gabriel Magalhães el balón tocando hacia la cabeza de Fabián. Trata de llevarse el balón el jugador de los Palacios. Será saque de banda a favor del conjunto parisino. Vamos a ver cómo reacciona y vamos a ver cómo plantea Andrés Palope. El Paris Saint-Germain ya sabe que tiene que remontar y ya sabe lo que ha visto en la primera mitad, un Arsenal muy cerrado atrás y buscando la contra.
7: Y atento porque el colegiado Siever va a mostrar la primera cartulina amarilla del partido, en este caso a Mosquera, a la hora de efectuar su saque de banda. Muy, muy extraño, yo creo que se ha posicionado mal, o se ha adelantado o le ha dicho algo.
0: Es una manera, yo creo, de decir, como el partido ha ido la primera parte, eso es. Es aviso a la tripulación.
3: Esperábamos cambios, que lo sepáis, nada, ¿no? Andrés, y no lo ha sabido. Estábamos aquí haciendo, elucubrando a ver quién era el primero en salir, al menos en el PSG, y Luis Enrique ha debido de plantearlo de otra manera.
4: Sí, lo primero que hemos visto ha sido un poco con Kvaratskhelia tirando más hacia adentro y buscando un poquito Fabián esa banda, intentar sorprender, intentar buscar alguna superioridad en el 2-1 frente a Mosquera. Han intentado hacer la primera jugada, pero bueno, han sacado el saque de banda ha sido a favor del Arsenal y bueno, yo creo que irá por ahí, ¿no? Intentar buscar situaciones donde puedan superar esa línea defensiva con algo de superioridad, tomando algún riesgo, vamos a ver, porque sinceramente es que no veo otra manera, ¿no? De poder superar un Arsenal bien plantado, con muy buena organización, con buenos balances y al final cuando tienes un equipo tan estructurado en ese tema defensivo, pues va a costar muchísimo poder penetrar.
6: Con el centro, Declan Rice va a sacar la defensa del Paris Saint-Germain. El rechace para Leandro Trossard.
0: Déjame que cuente, ha forzado Martín Landaluce el quinto contra Cherundolo. Ha ganado 7-6 en el tiebreak del cuarto, así que se marchan al quinto. Repito, en este partido de tercera ronda, Juanma hacer un duelo ante Martín Landaluce. Dale, Muelas.
6: Ahí está, atacando el Arsenal desde el perfil izquierdo. Es Hincapié el que toca, mueve atrás, presionando a todos los jugadores y defendiendo a todos los jugadores del Paris Saint-Germain. 0-1 gana el Arsenal. Declan Rice en la zona medular del terreno de juego, tocando y moviendo para Saliba entre líneas. Se trataba de recuperar y lo ha conseguido el Paris Saint-Germain. Metía la pierna cuando estaba ya replegando Martín Odegaard el balón, que sale por la... el costado izquierdo, el terreno de juego, va a sacar el Paris Saint-Germain. Mueve la pelota el conjunto de Luis Enrique. Veo que hay jugadores de los dos equipos haciendo ejercicios de calentamiento, Juan.
7: Sí, en el caso del Arsenal, tres jugadores, y en el conjunto del Arsenal, cinco jugadores que están realizando ejercicios de calentamiento, porque como hemos defraudado a Silvia Verde, a todo el personal, con que no ha habido cambios, pues tendrá que verse a lo largo de la semana.
3: Porque
7: parte.
3: Queremos que reaccione el PSG, que rompa el inmovilismo ahora mismo del Arsenal, que lógicamente está jugando a lo que él quiere.
6: Mira, ahí está nuevamente dentro del área, toca atrás, no controla bien Vitinha, el balón rechazado arriba, viene cerrando perfectamente la pelota, va hacia el costado izquierdo, el terreno de juego para Kvaratskhelia tocando para Nuno Mendes, ahí está, buscando a Doué, decide Doué, levanta la cabeza, va al centro, al interior del área, demasiado largo, demasiado fuerte, sale por la línea de fondo, sacará de portería, mira Juan cómo hace gestos a sus jugadores Luis Enrique.
7: Muy fuera, muy fuera del área, ahora ya se mete dentro del área delimitada, diciéndole gestos a los suyos. Ahora Arteta la réplica también en el otro lado, pidiéndole a los suyos que se acerquen, balón hacia arriba y ya en movimiento buscando el ataque del Arsenal, y ahí fuera de juego.
6: Sí, sí. Tenemos claro que nos vamos a los penaltis, ¿no, Méndez?
0: No, es que ya lo que iba a empatar Kvaratskhelia y...
1: No veo tan claro que vaya a ganar.
6: Hay que empezar ya
1: el Paris Saint-Germain, ¿eh?
7: Que os recuerdo que esto se ha adelantado para que no se hiciera tan tarde. No nos metamos con los penaltis en el horario de las 8 o 9 de la noche.
3: Escucha, no, yo espero reacción esto de, acaba, de PSG.
0: Esto acaba de empezar. Posesión del Paris Saint-Germain en la segunda parte, 85%.
1: ¿Y tiros a puerta?
2: Cero.
0: Estoy hablando de posesión.
1: Hay un fallo
2: en tu argumentación, Miguel Ángel.
0: Hay un fallo en el fútbol del
2: partido. Por eso digo que aunque demos datos positivos, como el equipo no cambie, no hay nada que hacer.
3: Por eso queremos cambio.
2: La dinámica del partido es que o se pone a arriesgar, pero ya, o no. Es decir, y asumir riesgos. Sí. Arriesgar, porque es que es impotencia absoluta.
4: Y eso es lo que quiere el Arsenal. Hemos visto que las dos veces la primera parte donde evidentemente el PSG ha arriesgado, arriesga un poquito más o intenta buscar más las situaciones ofensivas, es donde han venido un poquito las acciones de peligro del Arsenal, ¿no? Eso le vendría al Arsenal que el PSG pudiera abrirse un poquito más y pudiera haber más espacios para poder intentar buscar esas contras, ¿no? Pero de lo contrario, si no lo hace, pues bueno, ahí se encuentra muy cómodo el Arsenal, tan bien plantado en su campo, ¿no?
6: La mueve el Paris Saint-Germain, iniciando la jugada del equipo de Luis Enrique Martínez. Estamos en el minuto 5 del segundo tiempo, en la final de la Champions. Se lo cuenta Tablero Deportivo, Radio Nacional de España, desde Budapest. 0-1 gana el Arsenal. El gol lo marcó Kai Havertz en el minuto 6. A raíz de ese gol y a partir de ese momento, el Arsenal defiende y defiende. El Paris Saint-Germain trata de llegar a la portería de Sáfaro, pero de raya, pero no lo consigue. Ahí está moviendo Dembélé desde el perfil derecho del terreno de juego, todavía en campo propio. Defendiendo el Arsenal, metía el pie de Declan Rice, el balón que sale por la línea lateral derecha, sacará de banda el conjunto parisino, ahí está tratando de buscar algún jugador. Nuno Mendes, el balón para Fabián presionando, vamos a ver,
5: ha pitado falta de saque.
7: Saque de banda, ha pitado falta de saque.
5: De Sean Evert, que me parece muy bien que un árbitro pite falta de saque, pero que antes
0: visto,
5: también fue.
0: ¿Habéis visto dónde estaba Mikel Arteta cuando estaba sacando Joao Neves?
5: Sí, le encanta. Sí.
0: O sea,
5: sí.
0: Pero rozándole.
5: Le encanta estar cerca a Arteta. Siempre. Y creo que ha habido un cambio táctico. Puede ser Antonio que esté jugando Dembélé más tirado a la derecha y lo vuelve.
2: Y duela izquierda.
5: Sí, arriba poquito, con Kvaratskhelia cambiando.
6: Sí, sí, sí. Lo hemos visto ya aproximándose hacia la derecha, efectivamente. o por lo menos basculando, ¿no?
4: Y luego también el Arsenal también ha dado un paso adelante, está presionando un poquito sí, más, no claro, con una gran intensidad, pero sí no está...
0: Estaba muy metido atrás.
4: Correcto. No,
7: es que, ahí, que no ahí. Está tan encerrado, ¿no?
4: Sí, correcto.
6: Sí. Bueno, queda mucho partido, ¿eh? Queda todo el segundo tiempo.
5: Yo no descarto que entre Jokeres más pronto que tarde, porque como el Arsenal tenga que empezar a jugar largo para aguantar, recordamos aquel partido contra el Atlético de Madrid, que los últimos 20-25 minutos del Arsenal fueron todos de Jokeres, que aguantaba, sí. Recibía, jugaba de espaldas, y al Arsenal hace falta un poco que un jugador tenga la pelota, porque si no va a sufrir mucho.
7: Y por cierto... Algo que no vais a poder ver, ha estado hablando Scharer, el cuarto árbitro del suizo, con Mikel Arteta, diciéndole, oye, no salgas tanto, no hagas lo no, que estabas haciendo.
0: Sobre todo cuando hay jugadores cerca. Porque Mikel se mete, de verdad que se mete sí. Un poco a veces...
6: Mira, a ver, John Neves, el balón hacia la frontal del área, trata de sacar el balón, la defensa del Arsenal, Doué, que no es capaz de controlar, y ahora ahí contra... se ha quedado tendido Doué, decide Doué.
7: Y hay cartulina, metido, la segunda del partido.
6: Sí, porque mete
4: los
6: el
4: dos muy
6: pie.
4: Fuertes.
5: Sí, exactamente. Ha entendido que han ido los dos abajo, pero

0: Que ha sido Saka, me parece, el que deja el pie arriba, que va con la plancha.
1: Oye, pocas veces, en pocos partidos, el Paris Saint-Germain, después de prácticamente una hora de partido, no ha contabilizado ni una sola oportunidad de goles. Sí.
0: Solamente la de Fabián, que fue medio centro chut. Uf, es dura, ¿eh?
2: Saka.
0: Ojo, que es muy dura.
2: Muy,
0: va a tener
2: muy dura,
0: suerte,
3: sí.
0: De
3: tener
0: que
3: suerte no lo agarra
0: de lleno, exactamente.
3: Porque entonces sería roja, ¿eh?
0: Sí.
1: O sea, medido.
4: Es que le da arriba del balón y entonces sí. Hace como que el pie se le va hacia adelante y acaba golpeando al jugador, ¿no? Pero,
3: con la plancha.
4: Pero no se ve un impacto directo sobre el jugador.
5: La falta es de tres cuartos, está como unos 30 y pico metros.
1: La falta es de Ashraf Hakimi.
2: Y muy centrada, es, efectivamente.
5: Antonio, totalmente pues, centrada, diría.
0: Es a ver dónde pone la barrera, Raya. Palop, ¿dónde la pondrías ahí?
4: Ahí vamos a ver la barrera que pone, porque hasta ahora estamos viendo que solamente hay dos.
5: Hay dos.
4: No sé, sí, por
5: sí,
4: eso.
5: Sí, siguen dos.
4: Pues tendría que ser por encima de la barrera, al palo largo del portero, porque el suyo lo va a defender bien. Aunque estos porteros están muy, muy, muy, muy bien preparados a la hora de impulsar, a la hora de correr en portería, y me sorprendería que desde ahí le pudieran hacer gol a Raya.
2: Pues ojo a la falta a favor del Paris Saint-Germain. Hakimi paró. Le botó justo delante a David Raya, pero paró. El guardameta del Arsenal y de la selección española. Recordamos que se concentrará en unos días con el equipo de Luis de la Fuente.
0: Antonio,
2: la selección. David Raya, Joan García y Unai Simón Marcos.
0: Estaba Unai Simón comiéndose un platanito en la concentración de España.
1: Sí, y le han hecho una foto con la boca llena.
0: Para que veas que no se estaba tomando la cerveza, digo, nada más.
2: No sé. Aquí nos va llegando, Marcos. Nos van llegando cosas, ya sabes. Pero, madre mía, qué tres porteros, Palop.
4: Increíble, tenemos, ¿eh? Muy buenas temporadas de los tres. Quizás esta no ha sido la mejor de Unai Simón por el tema también del equipo, que no ha funcionado como pensábamos o como temporadas anteriores, pero la de Raya y la de Joan es increíble. Los dos campeones de liga y Zamoras, en fin, increíble la lo que nos muestran, lo que tenemos.
2: Va a haber debate, Andrés, durante el Mundial. Va a haber debate con la portería.
4: Yo creo que va a ser titular. Unai Simón va a ser titular. Luego el rendimiento de lo que se vaya dando, pues veremos qué pasa, pero yo creo que no es una competición corta.
6: Mayor será el debate con jugadores que a lo mejor no estén al 100% porque lleven su proceso después de haber superado la lesión. Creo que más va a estar el debate ahí en si deben o no ser titulares cada partido, que en la portería, que creo que está más que claro.
2: Yo creo que, mira, a ver, el centro del interior del área, demasiado largo, no va a llegar a Hakimi. Yo creo que el debate llegará si tiene algún error Unai Simón.
4: Sí,
2: si no, nada, ningún problema. Eso es, mira, Fabián, filtra el pase a sacar la pelota el Arsenal. Ahora, si va todo bien, pues no habrá debate. Pero como haya un error de Unai Simón, que por otra parte, Andrés, siempre con la selección, siempre cuidado, a ver, ahora. Trataba de llegar a ese balón Havertz.
1: Sí, hubo falta de Havertz sobre Pacho.
2: Y efectivamente le da el pecho a Pacho.
5: Sí, le agarraba un poquito por detrás, por la nuca. Él se duele por la parte de delante.
7: No pasa nada.
6: Estamos, feo, estamos
8: además,
6: un poquito
8: ahora,
6: decepcionados,
8: segunda parte,
6: ¿no?
8: Trabado, con muchas faltas.
6: Se puede decir, ¿verdad? Que nos hemos decepcionado un poquito con la final.
2: Yo creo que esperábamos otra final, ¿no?
8: Sí.
5: Por
2: a
5: cierto,
2: estas alturas podemos decir,
9: esperábamos,
2: ¿no?,
9: algo más del Paris Saint-Germain.
5: Pues eso es decepcionados.
9: Que el Arsenal lo está desactivando muy bien, no lo está dejando jugar.
1: ¿Qué decía Juan?
5: Que si estáis decepcionados, imaginad las 200 personas que están de seguridad de espaldas al campo vigilando los cuatro ángulos del campo.
2: Sí.
6: Los hay más tristes, ¿no? En este momento.
1: Alguno le estará diciendo, tampoco se está esperando mucho.
8: bien traído, Juan, bien traído. En la vida hay que conformarse, hay que ver parte positiva.
5: Es que les veo con el color del fosforito, del fluorescente, vamos, del subrayador de naranja y con los petos amarillos, de espaldas todos y pobres, todo el partido de espaldas. Y es que encima, claro, que no se mueven de ahí.
1: Están aquí estos quejándose que estamos aquí con aire acondicionado.
5: Por eso.
1: Y con algunos campeones.
6: De vicio, nos quejamos de vicio, Juan.
5: Sí, se queda de vicio.
2: Sobre todo con la semifinal que hizo el Paris Saint-Germain, aquel partido histórico de ida contra el Bayern de Múnich, había dejado también.
5: Por eso yo esperaba, y no sé si Méndez coincidirá, que hubiera más goles hoy.
1: Bueno, estando el Arsenal por medio, mucho goles no va a haber.
5: Ya, pero
1: se pone por delante Martín Landaluz en el quinto ante Juan Macer, un dolo 3-0. Ahora mismo para Martín Landaluz en el quinto. Repito, se va a meter en la segunda semana. Bueno, ojalá. Tiene pinta que se puede meter en la segunda semana la andaluza.
6: Muchísimo mérito porque en tiebreak, hasta dos sets, creo.
8: Y tuvo 0-1, 5-4 y saque para ganar el partido.
1: El tenis es muy complicado cuando tienes no todavía mucha experiencia, cuando vas a un Grand Slam y ya son a 5 sets. Pero los partidos se hacen eternos.
5: Dale, y Antonio. Ahora se viene arriba la afición, claro, del Arsenal. Antonio, por
2: ahora
5: fin,
2: sí, ¿no?
5: Por hombre, fin, 60 minutos de partido para que hayan tenido que echarse arriba. Y que han estado callados.
0: Juan, que han gritado, Arsenal, Arsenal, Arsenal, ¿no?
5: Sí, porque poquito más, ¿no? Y le ha tenido imaginación poca.
0: Es que en el Metropolitano ocurrió lo mismo, o sea, me acuerdo perfectamente que...
1: ¿Qué te parece? ¿Una vergüenza también o qué?
2: Marcos,
0: me parece,
2: Marcos.
0: Pero
2: Marcos, tú eres argentino, ¿no?
1: Claro, pero es que... A Marcos, a ti, todo lo que no sea una coreografía bien hecha, con cuatro o cinco canciones largas, además.
2: No, a mí Marcos me dijo un día, cuando empezaron el Bernabéu, la Fondo Norte o la Fondo Sur...
0: Es que esa anécdota la cuenta.
2: Esa
0: anécdota la contó Ruggeri.
5: Fijaos ahora en la respuesta. Fijaos en la respuesta de la afición del Arsenal. Toda la grada del Paris Saint-Germain votando, que además se les diferencia muy bien de blanco, votando en su grada los aficionados del Paris Saint-Germain.
0: Ahí han enfocado la realización a Heinze muy molesto con la falta. Un Heinze que conoce a Arteta jugando en el PSG. Se hacen muy amigos. Porque Heinze lo acoge a Arteta en el Paris Saint-Germain. Y ahí está como de segundo entrenador. Un Heinze que ha hecho carrera como primer entrenador muy importante. Y ha decidido venir
2: ahí. Mira que se le duele. Por el centro. Saca la pelota a la defensa del Arsenal. Vuelve a jugar a Vitinha tocando hacia Joao Neves hacia la izquierda para Kvaratskhelia. Kvaratskhelia a pura línea de fondo para el centro. Cerrando perfectamente Mosquera. Balón a córner. Saque de esquina a favor del Paris Saint-Germain. Juan, que da un pasito hacia adelante. No le queda otra. Va perdiendo 0-1 en la final de la Champions.
5: Y todo el Arsenal metido en su propio campo. Ahí está el córner.
2: Corner a favor del Paris Saint-Germain. Kvaratskhelia, que tiene ahí una herida en la pierna izquierda. Balón hacia el interior del área, la va a sacar a David Raya. Toca Hakimi para Vitinha. En la zona de tres cuartos, a medular del terreno de juego. Se apoya en uno. Méndez, apertura a la banda izquierda.
1: Una cosa a propósito de la herida de Kvaratskhelia es que llevaba...
2: Espera. Balón en el interior del área.
5: ¡Penalti!
9: Este se lo ha visto, sí.
2: ¡Penalti a
0: Kvaratskhelia! Está pidiendo tarjeta. Está pidiendo la segunda, Marquinhos, ¿eh?
1: Uf, el análisis... ¡Uy, madre mía, vaya herida! Pero
0: está pidiendo... Y tiene que ser tarjeta,
2: abierta, ¿eh?
1: O sea, pero que se ha hecho Kvaratskhelia.
0: ¿Ha sido cuando ha caído en la fuera del...?
1: No, se ha salido a jugar. Ha salido a jugar ya con el...
9: ¿Se ha caído con la bici?
1: Sí. No, escucha, pero no tengas dudas.
9: Sí, total.
2: Sí.
9: O sea, es de esas, ¿eh? Como no haya jugado un partido en césped artificial, eso es de caída.
0: O ha entrenado en el campo de... Escucha,
1: es un quemazón tremendo el que tiene la tibia. Ha salido a jugar con una pose y lo pasa que le iba a molestar y se lo ha quitado. Y el penalti es inobjetable.
0: Y es segunda tarjeta.
5: Está Hakimi delante
2: Mosquera,
5: del punto.
0: Es segunda amarilla.
6: Es clarísima.
2: Mosquera y tiene amarilla Mosquera.
1: Es amarilla.
9: Porque sabe que la primera amarilla que le saca... Es discutible, y expulsar a un jugador por sacar una amarilla que no había hecho nada prácticamente por el saque, tema de saque de banda, por avisarlo, que no tenga que perder tiempo.
5: Está revisando el VAR, por cierto, el penalti.
1: No, pero si el penalti es seguro. No puede revisar esa amarilla, eso no puede revisarlo.
5: Está revisando el penalti, el VAR. Está hablando Luis Enrique con el cuarto árbitro en esa zona de banquillos. También se lleva la mano a la oreja Siever.
0: La cara de Luis Enrique.
5: Es un poema. Con lo cual sigue la revisión del VAR. Y vamos a ver en cómo termina esto, porque estaba justo delante de ahí, delante del punto de penalti.
2: Ahora le están aplicando un vendaje a Kvaratskhelia.
1: Están poniendo los apósitos. Pero escucha, es que lo que ha hecho Andrés, la herida que tiene Kvaratskhelia es de caerte con la bici o con la moto.
9: Correcto.
6: Sí, es quemada la piel.
0: Es de jugar.
6: Sí,
0: hombre,
9: si tuviera por el codo también sería aún más real, ¿no?
1: Mira, es que
0: tiene el codo también.
9: Bueno, tiene el codo, pues se ha caído con la bici. Escucha,
1: está cogiendo la bici.
6: Lo tenéis. Lo tiene clarísimo, Andrés.
9: Con el patinete.
1: Pero escucha, es que es una herida de...
0: Una quemazón.
5: Por debajo de la rodilla, todo ahí chorreando.
1: No, y el codo, En el codo tiene también...
6: Es herida de asfalto, vamos a decirlo, ¿eh? De haber...
9: Esas series se hacen de esa manera y en el césped artificial.
5: Está diciendo Siever, el colegiado, que todos fuera de ahí, que nada más de atosigar. Raya, también manteniendo el diálogo y animando a los aficionados del Paris Saint-Germain. Parece que ya se va a lanzar el penalti.
0: Es un error clarísimo de Mosquera, que hizo un primer tiempo espectacular y que llega un segundo tiempo muy malo. Bueno, o sea, todo ahora, hay que decirlo.
1: Ahora hay que meterlo. Vitinha y Hakimi. No sé quién va a tirar al final.
2: Vitinha, ¿no?
4: Vitinha.
2: Vitinha. El portugués. Bajo palos.
1: A ver, Raya.
6: Raya. El mejor portero del mundo.
2: Vamos a ver. ¿No? 19 del segundo tiempo en la final de la Champions League.
1: No, Badué. Dembélé. Dembélé, perdón.
2: Dembélé. Ah. Al final Dembélé. Había cogido la pelota Vitinha, pero va Dembélé. ¡Gol! Ousmane Dembélé, balón de oro, Dembélé. Marca Ousmane Dembélé. Marca el Paris Saint-Germain para hacer el empate en la final de la Champions. Queda mucho partido, queda mucha final. Y ha hecho lo más difícil el Paris Saint-Germain, que es igualar la contienda. Como engañó, que viene Ousmane Dembélé, lanzó perfecto al lado derecho de la portería de David Raya, que se lanzó al lado izquierdo. Marca Dembélé, marca el Paris Saint-Germain. 20 del segundo tiempo en Budapest. Paris Saint-Germain 1, Arsenal 1.
1: Pues esto lo empataron. ¿Cómo reaccionan los del PSG, los del Arsenal?
5: Atención, antes de eso, ha habido público que ha saltado justo detrás de las vallas de publicidad. Se está replegando la policía húngara con más de 100 efectivos ahora sobre el terreno
1: del
5: juego.
1: Del lado de París.
5: Del Paris Saint-Germain, efectivamente, que es justo el que estaba detrás de la portería. Y se han puesto justo pegados a la valla publicitaria, que han saltado de la grada a esa zona que delimita la valla con la grada. Y han encendido numerosas bengalas. Hay una humareda impresionante en este fondo. Y la policía replegadísima, que es que han salido ya no son 100, son 150 tíos que están sobre el terreno del juego para que no pase absolutamente nada. Y han tenido que mover a los aficionados hacia atrás.
1: No lo están mostrando la realización de televisión.
5: Yo te lo cuento. Y hay cambio, por cierto, en el Arsenal.
1: Sí, y uff. Mosquera ahora mismo es el tío más triste del mundo mundial. Le acaban de quitar a Mosquera para meter a Timber.
0: Ha visto.
6: Señalado, ¿no, Juan?
5: Sí, es el cambio que se ha realizado en el Arsenal con el jugador sobre el terreno de juego y la policía continúa replegada, pegado a la valla publicitaria por delante de ella, es decir, en el terreno de juego, pero por detrás de la línea de fondo. Y en fila todo para que no suceda absolutamente nada, porque han sido pues unos 20-30 aficionados los que han saltado al césped, pero por detrás de la valla publicitaria han tenido que sacarles de ahí.
4: Pero Juan, se ve bien, porque ahí en la televisión
5: ahora ya
4: se ve una humareda brutal.
5: El problema es que la humareda se ha ido ya hacia el centro del terreno de juego y va hacia arriba, hacia los focos, que están encendidos, por cierto. Pero en ese momento, cuando se han encendido, había una humareda impresionante. Impresionante.
6: También
5: y ya se ha ido despejando un poquito.
6: También ha entrado Jokeres a...
0: Claro, es
6: sí,
0: que
6: era lógico,
0: ya
6: ¿no?
0: con 1-1 y la situación ahora del Arsenal necesita meter a gente de ataque para...
8: el partido necesitaba esto, o sea, para animarse y para que nos animemos todos y para nosotros, vosotros y ellos.
5: Y Sergio, te vas a animar más todavía cuando luego llegue el descuento con todo lo que va a haber que echar ahí, ya verás.
0: Y sí, porque todavía falta el...
8: Este es el plan que tenía
0: parón, ¿no?
8: Vende.
6: Eso, está todo está escrito.
0: Esperemos más goles, ojo que va a haber más goles.
6: Andrés, ¿qué esperas con Jokeres en el campo? ¿Algo más de ataque del Arsenal?
4: Pues seguramente. Al final, el Arsenal ahora, pues bueno, sin perder la cabeza porque está con el empate, sí es cierto que va a tirar un poquito más hacia adelante, va a mirar un poquito más la portería contraria y en este caso necesita un jugador como Jokeres, que es un jugador, como bien ha dicho Méndez, pues que de espaldas va muy bien, sabe controlar, sabe abrir hacia banda, sabe ocupar espacios dentro del área, es el máximo goleador en esta competición del Arsenal. En definitiva, yo creo que es un jugador que te potencia ese ataque en el momento que está el partido. Y por otra parte, el tema de Mosquera, pues yo creo que a Mosquera, con la buena primera parte que ha hecho, lo ha sacado del partido la tarjeta amarilla del saque de banda. A partir de ahí, yo creo que ha sido otro Mosquera, pensando un poco en esa condición que tenía de tener esa amarilla. Y luego, pues bueno, el penalti se ha salvado de la amarilla, pero es cierto que el entrenador ha leído esa situación muy rápido para que no tenga problemas.
5: Ojo que se viene arriba el Paris Saint-Germain.
2: ¡Centro! Ahí está Hincapié, ponía el cuerpo el ecuatoriano, sale la pelota por la línea de fondo, será córner, se viene arriba el Paris Saint-Germain buscando el segundo, Juan.
5: Sí, y le había tocado a alguno de los policías que ya están replegándose de todos los que habían saltado, porque a veces es que la situación está controlada. Ahí está el saque de esquina a favor del Paris Saint-Germain.
2: En el 23 del segundo tiempo, en Budapest, Dembélé que la saca en el corto, tocando para Desiré Doué, en la línea lateral derecha del área de castigo. Ahí está Doué, tiene que salir del área. Doué, sigue Doué, le está presionando Declan Rice, está también en la ayuda de Hincapié, tocando atrás para Hakimi. Hakimi la pide Dembélé, va al centro de Dembélé, demasiado fuerte, no va a llegar finalmente. Nuno Méndez será balón de portería a favor del Arsenal. Pues este partido cambia totalmente con el gol del Paris Saint-Germain. La dinámica será diferente y vamos a ver la reacción también del Arsenal, porque ha estado a tres palos todo el encuentro desde el minuto 6 que marcó Kai Havertz defendiendo, y ahora tendrá que hacer algo diferente.
4: Sí, y lo ha hecho muy bien, ha defendido muy bien, yo creo que es lo más destacable en esta final del Arsenal, y los goles han venido, pues bueno, el primero ya lo hemos comentado, pero el segundo pues un error, ¿no? No podía venir de otra manera que de un error, en este caso de Mosquera, que comete el penalti, ¿no? Porque sí, es cierto que al París le estaba costando muchísimo poder superar esas líneas que le estaba montando por delante y generar ocasiones, ¿no? A partir de ahí, ahora está el 1-1. Y entiendo que el Arsenal, pues bueno, tendrá que ganar este partido y tendrá que un poco, pues, generar un poquito más de fútbol del que estaba haciendo hasta ahora.
1: Yo he de decir que yo me alegro, porque el fútbol ha sido un poco rácano. Joder.
0: A ver, es complicado, repito, cuando el
1: no
0: fútbol...
1: No hay una sola manera de ganar. Joder, vaya palco ahí arriba.
0: Tony Parker.
1: Tony Parker,
0: sí,
1: Tony Parker, sí, y David Beckham.
9: No está mal.
2: Sí, sí, no está mal.
9: Se ve bastante lujo. No, hombre, yo creo que es una manera...
5: Estamos en tiempo muerto, por cierto, sí, sí, para sí, que la gente que no tiene la pantalla adelante.
9: Yo creo que es una manera más de jugar al fútbol, y que igual que otras veces se ha hablado bien, malo regular del Cholo y
1: absolutamente
9: de Bordalás,
1: absolutamente pues respetable, sí, pero ¿no? Yo por eso digo que prefiero, joder, que gane el que muestra valentía.
0: No, pero la realidad es que jugando de la otra manera... siempre tenés el riesgo de que te ocurra esto. Y estos partidos te los definen las individualidades. Y Kvaratskhelia, que en el primer tiempo jugó.
5: Y no os podéis imaginar, Marcos, ahora mismo cómo se ha levantado todos los aficionados del Paris Saint-Germain, aupados por los que lo ven más, que están ahí abajo, los de los anillos, segundo y tercero, todos votando porque ven más cerca el poder conseguir esa segunda Champions consecutiva, la tercera en el caso de Luis Enrique.
0: Sí, la cara de Dembélé, de concentración, ahora la parida, la presión, o sea, creo que el Paris Saint-Germain, eso que Luis Enrique les dio en el descanso, es verdad que el gol le viene muy bien ahora, pero yo creo que tienen muy claro lo que quieren hacer y vamos a ver si aguantan con este ritmo.
2: 8 goles de Dembélé en la Champions, ¿eh? Lejos de los 15 de Kylian Mbappé, que
1: no,
2: es el
1: No tienes por qué nombrarle aquí.
2: Hombre, porque es el pichichi, va a ser el pichichi de la Champions.
1: Pero escucha, cuando le tienes que nombrar, resulta que le nombras
2: perdón, al partido.
5: Y por cierto, le ha sentado muy mal el varón al Arsenal, Antonio, ¿eh? No, 2 errores ya consecutivos del Arsenal.
2: Otro, efectivamente, otro error. El balón para Hakimi. Dembélé, controla Dembélé, sigue Dembélé. Ahora le salió mal el disparo, controló con la izquierda, lanzó con la derecha, pero salió desviado por la izquierda de la portería. Vaya error del guardameta.
9: El Paris Saint-Germain tampoco me parece que está haciendo un buen partido hoy.
8: No está cómodo.
1: No está cómodo
2: en ningún momento.
1: Es que el Arsenal, entre otras cosas, entre otras de sus virtudes, lo que consigue es afearte siempre.
2: Es que, fíjate, el Arsenal es el equipo menos goleado de la Champions. 6 goles en 9 partidos ha mantenido la portería a cero. O sea, tiene tal consistencia, ha conseguido Arteta armar...
5: El único invicto, Antonio, de toda la Champions.
2: Sí, totalmente, totalmente. Fíjate que yo no pensaba, Marcos, que al final Mikel Arteta, que era un entrenador que iba con una idea de jugar muy bien al fútbol, y no tenía yo la concepto... Ah, mira, ahí está Vitinha arriba.
0: Yo creo que Arteta se ha...
1: Yo creo que su idea es ganar.
2: Lo digo a favor.
0: Claro.
2: Yo creo que Arteta
0: se ha nutrido de muchos entrenadores. Ha estado muy cerca de Guardiola como entrenador. Y la gente se cree que por estar con Guardiola como primer entrenador tienes que jugar igual. Y no. Es más, incluso, ¿por qué no Arteta le daba eso que a Guardiola le faltaba en algunos momentos cuando entrenaba el City? Y es muy lógico.
2: Sí. Sí, sí. Vamos, yo lo digo como una progresión absoluta, ¿eh? Desde el punto más positivo. Mira, Havertz ahí está, ganando la posición, el balón, filtrado, no va a llegar, Bukayo Saka, va directamente a las manos del guardameta de Sáfono.
1: Convendrá decir de todas maneras que este Paris Saint-Germain tiene un mérito tremendo. Hace 11 meses estaba jugando el Mundial de Clubes, ¿eh?
8: Sí, sí.
1: 11 meses.
2: Sí, sí.
8: Y jugando la final.
5: Decía Méndez en la previa, en la rueda de prensa de Luis Enrique, decía que con la cantidad de partidos que han tenido que disputar, con todos los minutos de juego y cómo han llegado.
1: ¿Cuándo empezó el Mundial de Clubes? Empezó el 10 de junio, por ahí, ¿no?
0: Creo que sí, que fueron.
1: O sea,
0: sí,
1: 11 un mes. Meses, no. O sea, es
8: sí,
1: que,
8: sí,
1: es
8: menos,
1: que
8: menos,
1: no ha parado.
8: Y además,
5: casi otra 12. Cosa.
2: El Madrid ha pagado caro el Mundial de Clubes. El Paris Saint-Germain, bueno, ha llegado como ha llegado muy entero, pero también en cierto modo está pagando ese esfuerzo. En el Mundial de Clubes recordamos que en las semifinales le dio un repaso al Madrid, que en ese momento entrenaba Xabi Alonso, que era los primeros partidos del Tolosarra en el banquillo del conjunto merengue, y al final en la final perdió el Paris Saint-Germain ante el Chelsea. Las vueltas que da la vida, Arroyo.
9: Perdona por
2: hablar del Madrid, que yo no quiero. Pero
9: parece que ha pasado un mundo. Y fíjate, por ejemplo, bueno, el Chelsea, claro. El Chelsea que fue campeón y jugando bueno contra el Paris Saint-Germain en la final. Y fíjate ahora dónde está en la Premier.
2: Con Enzo Maresca. Enzo Maresca era el entrenador. Que por cierto, sí, le dio un baño en la final, el Chelsea.
9: Claro, por eso te digo, y mira dónde está ahora, ¿no?
5: Hablando sin del Paris Saint-Germain. Emilio,
9: sí.
5: Estamos ya en el 75, ¿no?
9: Sí.
5: Estamos ya ahí. Luis Enrique no ha hecho ni un cambio. Es decir, ¿qué estará pensando? ¿Qué pasará por su cabeza?
1: Me sorprende.
5: ¿A riesgo?
1: Porque creo que está pensando que va a ir a un partido largo.
3: Y sí, a mí me sorprende mucho no esté intentando entrar más por las bandas ante un Arsenal tan cerrado.
0: Pero está jugando muy bien Hincapié. Hincapié está haciendo un partidazo. Sí. Creo que está haciendo de lo mejor del Arsenal, pues está controlando al primer tiempo a Doué y después en el segundo tiempo a Dembélé. Pero sí es verdad que las bandas claro, que... Pero creo que
3: y
0: tiene...
3: Y teniendo los extremos
0: que es un poco
3: cauto. Sí, pero de hecho el gol ha venido por una penetración desde la banda. De un equipo cerrado con los extremos que tiene el PSG. Yo creo que es lo que decís, que piensa que va un partido largo y de momento no quiere exprimirlo del todo.
5: Y ojo que la ha sacado Raya hacia arriba, Antonio, ¿eh? La ha sacado él, casi en la galleta, y eso cuidado que puede tener consecuencias.
2: Mira, David Raya manda la pelota arriba. Salta, finalmente va a sacar la pelota a la defensa del Paris Saint-Germain. Sale por el costado izquierdo del terreno de juego. Sacará de banda a Leandro Trossard.
1: Lo que eres se pelea con el que venga, ¿eh? Qué barbaridad.
3: Es que el Arsenal hasta la llegada de Henry, que pasaba a ser más preciosista, toda la vida ha sido de 1-0, de juego de barro, de colgar balones. Y te digo yo que con la entrada de Jokeres vamos a ver bastante buscada de segunda jugada con el saque inicial.
4: Sí, no hemos visto ningún balón parado, que él eso lo trabajan bonito. También el Arsenal de una manera increíble. Ahí tiene muchos goles a favor en esas acciones.
6: No
4: hemos visto ninguna
6: Andrés,
4: posibilidad
6: que
4: de que lo puedan explotar.
2: Mira, el que quiere llegar ahora es el Arsenal, ¿eh? Está llegando, mira dentro del área, ¿eh? Tiene que sacar la pelota Pacho, el ecuatoriano, pero va a recuperar Declan Rice, tocando para Bukayo Saka, y está Saka en la frontal del área, va a despejar finalmente la defensa. Mira Kvaratskhelia, la carrera de Kvaratskhelia, mira que te la pide Dembélé, Kvaratskhelia dentro del área, Kvaratskhelia, corner, saque de esquina. Te la estaba pidiendo Dembélé.
5: Y ha dado el palo,
0: Ha dado el palo.
8: Y ha parado Raya, me parece.
0: ¿Ha sido el defensa
5: ha tocado Raya y ha dado en el palo?
0: ¿Ha sido Raya o ha sido el defensa?
5: Yo creo que la primera intención ha sido Raya. Ahora me ayudaréis con la repe. Pero en esa ida, el palo fijo.
2: Vaya contra.
1: Sí.
4: Y segunda acción de despliegue del Arsenal y segunda ocasión del para París.
6: Esto es lo que decíamos, Andrés, en la primera parte.
0: Ha pegado en el defensa.
6: Esperaban esto del Arsenal.
2: Al palo. La ha tenido Kvaratskhelia. Juega el PSG 32 del segundo tiempo. De nuevo balón al interior del área de Sidibé. Ahí falta de ataque, falta a favor del conjunto londinense.
1: Me apunta aquí por WhatsApp un compañero de profesión al que mandamos un abrazo. No voy a dar el nombre.
6: Bueno, pero le mandamos un abrazo entonces.
1: 14 de junio, primer partido del Mundial de Clubes.
3: 14.
1: 11 meses y medio de temporada.
6: Buah, una barbaridad.
1: 11
6: hombre.
1: Meses y medio.
6: Pero no además, hay cuerpo que lo aguante.
8: Miguel Ángel, claro, con un detalle. Sí. La alineación del PSG hoy es la misma que en la final de la pasada Champions, salvo Donnarumma. O sea que fichaje cero. Y la final del Mundial de Clubes fue la misma, menos Pacho, que estaba lesionado y jugó Beraldo.
7: son escucha, los mismos.
1: Y va a hacer cambios.
7: Los mismos. Bueno, por eso te digo.
5: Va, ¿Quién va a hacer cambios es Arteta.
1: ¿Quién va, Juan?
7: No, no, pero
5: ¿quién va a hacer cambios es Arteta? Que además todavía no se ha acercado nadie. Ahora cuando se acerque os lo digo.
3: Pero parecía como a indicación de Gaby Heinze, ¿eh?
10: No, no, llamaron a un jugador, ¿eh? Lo que no sé, ¿a quién pueden llamar ahora?
4: Zubimendi sería una buena opción para ahora, para tener ese balón, un poquito más de control.
5: Yo creo que es Madueke, Madueke.
10: Havertz no sé cómo estaba, ¿eh? O... ¿No?
2: ¿Cómo ha desaparecido Zubimendi?
1: Pero es que me sorprende mucho lo del Paris Saint-Germain, porque tiene a Barcola, tiene a Gonzalo, digo de medio campo para arriba.
6: Sí.
1: No sé. No, sabe más Luis Enrique, evidentemente.
5: Creo que también va a mover ficha porque le está diciendo a la gente del banquillo, venga. Y efectivamente, os confirmo, Madueke, el extremo derecho, es el que va a saltar en breve al terreno de juego, rozando ya casi pues los últimos 10 minutos de partido. Al menos del tiempo reglamentario.
2: Pues ahí está, el cambio en las filas del Paris Saint-Germain.
5: Que va a ser doble, ¿eh? Va a salir también Martinelli, el otro extremo izquierdo.
1: Qué buen jugador es este Martinelli.
2: Pues ahí están los dos cambios.
1: La verdad, Andrés, joder, vaya equipo tienen los dos. Pero especialmente el Arsenal, ¿eh? Es que tienen unos jugadores...
4: Tiene un gran fondo de armario. Es que al final piensa que en Inglaterra hay cuatro competiciones más la Champions. Han llegado en casi todas muy lejos. Y si no tienes un fondo de armario con este tipo de jugadores, es difícil poder conseguir algo, ¿no? Y de hecho, pues bueno, es cierto que en las copas no han estado. Llegó a una final, la perdió. En otra se quedó en cuartos. Y aquí, pues bueno, están en la final y he conquistado el título.
5: Y ojo, ole, ole la grada, del Paris Saint-Germain, de los aficionados. Ole,
6: pues
5: ole,
6: ya tienen ganas también, Juan. Ya tienen ganas.
1: Una pregunta.
5: Pues que tengan cuidado, que ahora se resbala en el área, en el remate ofensivo del Arsenal. Han tenido muy cerca.
1: Marcos, que tú eres el que me solventa estas cosas. Ahora mismo van 8 equipos ingleses a competiciones europeas: Arsenal, City, United, Aston Villa y Liverpool a Champions, Bournemouth y Sunderland a Europa League y Brighton a Conference. ¿Que gane el Arsenal mete al Brentford?
0: No. No, porque el Arsenal está ya en Champions League. Por lo tanto, creo que no...
1: O sea, no genera una plaza más.
0: No, genera una plaza más cuando no estás en la...
7: Clasificado directamente.
0: Clasificado y
1: como
0: ha ocurrido con...
7: Con la Real, ¿no?
1: Esperamos, el año que viene... Arsenal.
6: Y puestos a solventar dudas, yo le pido a nuestros
2: hombres. Ojo, Cabarasquelia, Caracolea, Cabarasquelia, se le queda atrás la pelota a la contra para el Arsenal. 80 de partido, mete el pie Vitinha, recupera el cuero, por lo tanto, el Paris Saint-Germain desde el perfil izquierdo, ingresando dentro del área de Sinedue, va el centro, toca un jugador del Arsenal, será corner, saque de esquina a favor del conjunto de Luis Enrique.
5: El octavo y el cuarto en la segunda parte, de momento que no se van a realizar los dos cambios, siguen en Madueke en el Arsenal y Martinelli esperando. Vamos a ver ese saque de esquina para el conjunto parisino. Estamos en el 81 y medio.
2: 8 y medio para llegar al final de la final de la Champions en Budapest, en el Puskás Arena. Empate a 1, Paris Saint-Germain 1, Arsenal 1. Hombre al agua, sí. Es Liz Skelly.
1: Sí, se va un golpe con Fabián, yo creo.
5: Pero yo creo que se va a recuperar bien, ¿eh?
1: Nada. No se pierde el Mundial tampoco.
2: Marquinhos,
6: le ha pasado absolutamente nada.
2: Marquinhos, pero nada.
1: Ándale, Skelly.
2: Levántate. Ahí está el córner a favor del conjunto parisino. Balón que se va cerrando arriba. El cabezazo sale por encima del travesaño.
5: Y ahora sí se van a producir los cambios. Se retira Trossard y entra Martinelli. Y también se va a marchar Saka y va a entrar en su lugar Madueke. Con el silbido... Los silbidos de los aficionados del Paris Saint-Germain. Y también poquito. Va a saltar en el Paris Saint-Germain, preparado ya Barcola con el dorsal 29 de la espalda.
7: Iba a decir que poquísimo de Saka, que teóricamente es el jugador más desequilibrante del Arsenal. Está claro que físicamente no está bien y que la baja casi 2 meses.
5: Además, saca Caraskelia.
1: Y tienes una banda en la que trabajan todos con Caraskelia en un momento.
7: Además de Nuno, pero yo creo que él no está fino. Vamos a ver cómo llega al Mundial, ¿eh? Es un poco lo de Nico.
5: Pues ahí está el primer cambio del Paris Saint-Germain. Retirándose Caraskelia y entrando Barcola a falta de 7 para llegar al minuto 90.
6: Que decía que le voy a encargar a Juan, sí, no, decía que a Juan y a Mario, que están ahí con los datos, Creo que igualamos si gana esta Champions, que cualquiera de los dos vale en este caso, a los entrenadores italianos en títulos. Pero bueno, que miden números, a ver si estamos...
7: Ostras, es buena.
6: Sí, a ver si es tal cual.
7: Pero en todos los títulos
6: en todos
7: europeos,
6: los títulos,
7: ¿no?
6: Eso es. Estamos ahí con... Creo que Italia está por delante.
2: Ojo el Arsenal dentro del área. Tiene que sacar Marquinhos, el capitán. El patadón arriba. Sale por el lateral izquierdo. Sacará de banda el...

0: sacar Fabián. El pelotazo arriba para la carrera de Duey. Está ingresando dentro del área. Se echa el suelo perfectamente David Raya para recuperar el balón, para ponerla en movimiento con mucha rapidez. Madre mía, qué vertiginosa. ¿Cómo está el ritmo? Qué barbaridad, puede pasar absolutamente de todo. Vuelve a la carga el Paris Saint-Germain desde la banda izquierda. Se le escapó la pelota. Ahora.
1: Qué bien David Raya, Antonio.
2: Wow, límite.
1: Muy bien. Es que lo ha hecho perfecto, ha entrado bien. Lo digo por la intensidad, porque ha venido la jugada siguiente, pero la ha clavado y no era nada fácil, porque han llegado los dos al ras y lo ha clavado el cancelero español.
2: Una cosa que entrena muchísimo con su entrenador de portero son las líneas donde tiene que estar ubicado el portero en cada momento, ¿no? Tiene que las distancias. Y David en esto es dominante total, sabe dónde tiene que posicionarse en todo momento para este tipo de acciones, ¿no? Porque está pendiente de ese control o de esa situación de que el jugador contrario se la ponga para poder definir, ¿no? Y ahí es muy proactivo y anticipa ese tipo de acciones.
1: Y es que fíjate el momento que era, y la acción que era en el 85. Sí,
3: es estar concentrado.
0: Sigue Marcos Unai con las palomitas, ¿no?
2: Con el plátano.
0: Las rozas.
2: Plátano.
0: Ojo, Vitiña. Ahí está, conduciendo el balón a la izquierda para Fabián. Apertura a la banda izquierda. El PSG que busca el gol de la victoria. Cualquier error es letal ahora mismo porque quedan cuatro para llegar al 90. La mueve Marquinhos. Apertura a la banda derecha tocando para Hakimi. Sigue Hakimi. Levanta la cabeza para el centro. Cerraba perfectamente Pacho. El balón que sale por la línea de fondo será córner. Hincapié. El ecuatoriano que había metido el pie. Córner a favor del Paris Saint-Germain, Juan.
1: El noveno. Os recuerdo que el Arsenal no ha sacado ningún saque de esquina en todo el partido.
4: Por eso, Andrés, decíamos antes a balón parado, ¿no? O jugadas ensayadas, el Arsenal tiene un poderío brutal, pero es que,
2: claro,
4: es
2: que
4: no tiene
2: opción. Claro, que sabiendo que tiene esa arma, Silvia, podría haber podido
4: provocar algo,
2: ¿no?
0: Mamita querida, Pacho, qué error. No puedes cometer ese error. La contra del Arsenal, balón al interior. No pudo, no controló bien, no filtró el pase. Qué error.
1: Es que ese balón hacia atrás ha podido costar, vamos. Hablábamos de errores, ¿no? A lo largo del partido, de lo que ha podido suponer. Ha dejado el balón hacia atrás, menos mal que no ha conseguido llegar bien. Porque si no, ese pase hacia atrás y bien la salida del cancerbero, por si acaso, ha podido ser clamoroso. Sí,
0: repito, cualquier error ahora mismo ya se paga con la final, se paga con el título, se paga con la derrota, con la victoria. Y quedan tan solo 13 minutos para llegar al 90. La mueve el Paris Saint-Germain. Está el partido con empate a 1 en el minuto 42 del segundo tiempo. Se lo cuenta Tablero Deportivo, Radio Nacional de España. Desire Due. Due con el balón. Ahí está Due. Desiré, toca hacia Hakimi. Hakimi va a poner el centro al interior del área. Vitiña que peinaba tratando de conectar con Joan Neves el balón. Que va hacia la izquierda para el centro de Fabián. A ver Hakimi, salta Hakimi. El remate sale por la línea de fondo. Sacará de portería David Raya.
1: Y vemos a Luis Enrique fuera del terreno de juego dando explicaciones de que se vuelquen más hacia el lado derecho del campo. Arteta no le veo, se ha sentado en la zona de banquillos. Y oye, ¿cuánto queréis creéis? Más ¿cuánto creéis que queréis? Que se va a añadir, estamos a 2.
5: Y ahí está el cooling break. Está la revisión del penalti.
3: Y todos los cambios, otros 6.
5: Los cambios, yo creo que 5, si dio 6 en el primer tiempo, tiene que dar 6 o 7.
1: Es que yo creo que vamos a ir a los 8 o 9. No me digáis por qué, ¿eh?
5: Oye, ya entramos en añadidos de Mundial, ¿eh?
3: Sí.
0: Sí.
5: Va a entrar bien un añadido de 12 minutos en el Congo Uzbekistán de las 4 de la mañana.
3: pero escucha, es que yo todas
5: ¿sabes lo que sufrí? Uno de los días que más sufrí en mi vida.
3: Cuanto más cosas pasen de esas de madrugada, mejor me va a ir.
5: Méndez,
1: hablando de cosas que pasan, perdóname, volvemos a ver bengalas en la grada de los aficionados de Paris Saint-Germain, con lo cual de nuevo venís un poquito de un pared de la transmisión televisiva.
3: Escucha, qué raro que hayan podido pasarlas, ¿no?
2: Las llevaban en los bocadillos.
3: Madre mía. Escucha,
0: y van a pasar muchas cosas. Van a pasar cosas muy raras en el Mundial.
3: Y las tienen guardadas los del PSG.
0: Mira, a ver, Desire Due. A ver, Due. Sigue Due dentro del área. Due busca el disparo. Arriba Vitiña. La ha tenido Vitiña. Mamita querida.
3: Pues era esta.
5: Una batallada.
0: Cuidado, Raya.
3: Gemelo.
1: Sí. Se va al suelo. Se está estirando.
5: Se pierde el Mundial también, ¿eh?
1: Tranquilo. Ojito, ¿eh? Dice que entre las asistencias el colegiado Siever, el alemán.
3: Ya lo vimos a ver.
4: Queda un minuto, ha dicho Raya.
6: Oye, podríamos

0: crear otro grupo?
1: A ver.
2: Arroba. Hombre, Sauca.
0: Arroba. No, sí, no. Este Marcos no, es el presidente. Cada detalle que puede para limar.
3: ¿Verdad?
0: A España es. Sí. ¿Sí? Arroba Argentina. Claro, y abajo España. Yo
2: ya estoy calentando.
0: Bueno, pues si ya.
2: Perdón, es Canchero. No, Canchero. Canchero.
1: Estoy temiendo el cruce con Argentina. Oye, la vamos a pasar mal.
0: Antonio, arroba Canchero.
3: Los queremos así. Lo compro,
2: Sauca.
0: Arroba Canchero.
4: Esto venía.
2: Lo he visto para todos.
4: En este caso no era tanto por España, sino por el hecho de que se tiró un ratito
1: a
4: dormir la siesta.
0: No, no era tanto. No ha dicho que no fuera. Ha dicho que no era tanto.
3: 6 minutos, ¿no?
2: Sí, 6 minutos. 6 minutos y nos vamos al 96.
3: Pues es que de verdad muelas, es que no clavas una, ¿eh?
2: ¿Cómo que no?
3: No, tú has dicho 5 o 6, yo he dicho 6. Y tú 5 o 6, claro. 5, 6, 8, 12.
2: Bueno, vale. Por cierto que sigue teniendo a raya, ¿eh?
3: ¿Qué año lleva muelas, ¿eh?
2: Sí, no hay manera.
1: Pero tú, ¿cómo te vas a presentar al CTA?
2: Fíjate qué presentación me hace para el Mundial.
5: Está dando instrucciones Mikel Arteta al círculo de sus jugadores. Encima, en el Paris Saint-Germain ya todos formando sobre el terreno de juego. Ahora ya van los Gunners. Y lo que os decía, sigue atendiendo, no sé, con el spray milagroso o...
6: Porque está tapando justo por delante.
3: Sí.
5: Veremos. Lo que sí que te digo,
3: Juan,
5: es que...
3: Juan, ¿hace mucho calor o ha bajado mucho la temperatura?
5: No, yo estoy bien, estoy en manga corta, para que te hagas un poquito la idea, Miguel Ángel, amigos oyentes de Radio Nacional. Y estamos ahora mismo a 24 grados y el cielo se ha despejado casi por completo. Es decir, la temperatura es buena, no hace mucho calor, ¿eh? Hace bueno.
2: Por cierto, en este estadio ganó la Europa.
3: Verá, es que acabamos de ver.
2: Sevilla con José Luis Mendilibar.
3: Está Nikola Jokic. Una estrella de la NBA, Nikola Jokic.
7: Pero con la camiseta del Arsenal.
3: Digo, ¿por qué?
7: Pero bueno.
3: Bueno, oye.
7: Deben de los serbios son del Arsenal. No sé si hay algún tipo de vínculo, pero curioso.
6: Tendría la camiseta puesta allí.
3: Sí.
5: De los 6 que se ha añadido, que se ha perdido 1,5, se añadirán después, ¿no?
4: Debería.
2: Digo yo, sí. En principio sí. Bueno, juega el Paris Saint-Germain. Estamos en el 46 y medio del segundo tiempo, ya en el descuento. Empate a 1 en la final de la Champions. A Paris Saint-Germain 1. Arsenal 1.
3: Me ha parecido ver Dembélé. Estaba estirando también, ¿no, Juan?
5: Sí.
3: Está todo el mundo un poco tieso, ¿eh?
5: Sí, estaba estirando un poquito el delantero del Paris Saint-Germain. Muy despacito, ¿eh? Hiriéndose la mano a la rodilla en ese momento. Está cojeando. Dembélé está cojeando. Mucho
6: cuidado ahora, que una lesión de gemelo, sí, una cosa de esa. Sí, cuidado.
5: Sí. Está cojeando, creo que es la pierna izquierda.
2: Sí, ahora se le ve. Sí. Se está viendo.
3: Vamos, está, bueno, está tiesísimo.
5: Sí. No se puede mover, es que está grabado.
3: Definición de tieso esto de Dembélé ahora mismo. Pierna derecha.
2: Total, vamos a ver el jugador francés, el balón.
5: Se va la mano al
2: gol del empate.
5: Y ahí se queda plantadito.
3: Pero si es que no puede ni siquiera andar rápido.
5: No, es que está cogiendo, se está muy, muy despacio, soltando un poco los tobillos también para ver si consigue desgarrarlo un poco, es decir, de que vaya mejor la cosa. Pero ahora sí que se mueve un poquito más, pero a ver cómo aguanta esta parte final.
2: Pues que quedan tres para llegar al final.
5: Mira,
2: del partido.
5: Ha llamado a Gonzalo Ramos, Luis Enrique, para saltar al terreno de juego.
2: Gonzalo Ramos, el delantero portugués, la mueve Fabián, el jugador de los Palacios, por adentro, apertura de la banda derecha, tocado para Hakimi, que puede poner el centro, finalmente va a entregar a Joan Neves, el balón para Fabián por dentro, tocando para Marquinhos, el capitán recibiendo Vitinha en la zona de creación para el Paris Saint-Germain. Todo el Arsenal defendiendo, empate a 1 en la final de la Champions, en el minuto 48 y 20. La mueve de Desiré Doué. Ahí está el centro de Desiré Doué. Va a sacar la pelota Magallanes, el balón de nuevo de Desiré Doué, tocando y moviendo, toca de cabeza Bárgola, el balón de nuevo para el dominio parisino. La mueve Marquinhos con Fabián, el rechace va para Marquinhos, el capitán, el zaguero brasileño, apertura a la banda derecha, tocando para Hakimi para Fabián para Hakimi, pegadito a la línea lateral derecha, la pide por dentro Vitinha para poner
3: dos
2: orden
3: minutos.
2: John Neves, 2 minutos
5: cómo,
2: para llegar.
5: Cómo sufre Dembélé, está sufriendo muchísimo,
3: está votando,
5: y es que como el balón no sale, no puede hacer el cambio.
3: Claro, tampoco la vas a echar fuera ahora en el último instante de partido con el empate.
2: La mueve Vitinha, quedan 12 para llegar al final, jugando Marquinhos, subiendo la línea, el Paris Saint-Germain, es Hakimi tocando para Joan Neves, se da la vuelta, el portugués se puede poner el centro, finalmente va a entregar, atrasa para jugar con su compatriota, con Vitinha, la pone en cortito, a la izquierda para Nuno Mendes, ahí está, abriendo más, el campo tocando para Barcola de nuevo para Vitinha, sigue con Nuno Mendes, el balón por dentro para Marquinhos, se acomoda la pelota con la derecha, sigue Marquinhos, se va acercando a la zona de influencia, toca a la derecha para jugar con Hakimi con Fabián, ahí está el balón a la derecha de Fabián para Hakimi, oxigena la parte central de nuevo con Marquinhos tocando para Vitinha, dirige el balón Vitinha, queda un minuto, empate a uno en la final de la Champions, Fabián va al centro de Fabián, la va a sacar de cabeza Saliba, el balón ahora para el Arsenal, la contra del Arsenal, le paró porque no tenía otra opción, amarilla porque se le escapaba John Neves.
5: Sí, ahí está la cartulina amarilla, falta estratégica y aquí tiene que morir el partido y ahí está el cambio, se retira Dembélé, sí que corre ahora al salir, vamos a ver cómo termina y entra Gonzalo Ramos a falta de 40 segundos para llegar al 96, pero yo creo que eso, nos vamos a ir entre el 97 y el 98.
3: Deseamos respirando ahora mismo.
1: Mira, ahora parece que, ahora que la han cambiado, parece que anda mejor.
4: No, pero, tiene pinta de ser un calambre.
1: Está...
5: Sí. Ha estado votando y lo estaba pasando muy mal porque es que se quedaba solo en el área cuando estaba atacando el Arsenal. O sea,
1: es que tiene
5: mal
1: a la selección ahora mismo pendiente de cómo ande, claro.
5: Vamos a ver si es la última.
2: Pues va a ser la última del partido, empate a uno, nos vamos a la prórroga, si no lo evita ni el Paris Saint-Germain ni el Arsenal en esta última jugada, va a sacar David Raya, balón largo al interior del área de cabeza, va a sacar Marquinhos, el balón para Declan Rice, ahí está, tratando de controlar a la pelota, Martinelli, va al centro de Martinelli, al interior del área, Martinelli, el cabezazo, la va a sacar Fabián, vuelve a jugar el Arsenal por medio de Timber, va el centro largo a la derecha, la controla de primera y está buscando de nuevo mandar el balón al interior del área, Timber tiene que tocar atrás, ahí está el centro al interior del área, saca Marquinhos, saca el zaguero, ahora Desiré Doué que coloca el balón a la izquierda para Barcola, ahí está la carrera del jugador francés ingresando dentro del área, puede disparar, fuera.
1: Era el palo en el lateral,
3: ¿sí?
5: Ahora en el lateral de la red, sí. Y tampoco han señalado la mano de Rice en la acción que ha dado origen a este último peligro del Paris Saint-Germain.
3: Bueno, pero tienes que dejar ahí porque era la
5: salida. Claro.
3: Bueno, nos vamos a ir a la prórroga. Hace 10 años que una final de Champions no iba a la prórroga. Final. La última, la de Milán, Real Madrid, Atlético de Madrid. A ver, la final de Barcola ha dado al costado de la red.
2: Había tenido la última Barcola el Paris Saint-Germain, esa última ocasión del jugador francés, al final el balón salió fuera rebotando en la parte exterior del palo derecho de la portería de David Raya, empate a uno, nos vamos a la prórroga.
3: Y en París, Cerundolo y Martín Landaluza se van a jugar el partido en el tiebreak, al final remontó el argentino, aguantó el español y se van a jugar el pase a la cuarta ronda. Donde espera Berrettini, la andaluza y Cerundolo en el tiebreak. Bueno, pues tiempos muertos. ¿A quién ves más fundido, Juan, desde arriba?
5: ¡Uf! Esa es buena, ¿eh? Porque es que he visto reaccionar un poquito al Arsenal ahora en esta recta final, pero está el Paris Saint-Germain ahí. Pues no sé por qué me da que el Arsenal está guardando un poquito más de fuerzas. Por cierto, Fabián, que saltan de nuevo para regar los aspersores.
3: Fabián, Nuno Mendes, Doué. Estos son los que han pedido rápido ahí que les estiraran un poco.
1: Sí, bueno, y Dembélé igualmente, pero ya está fuera.
3: Bueno, Dembélé, vamos.
1: Ha pedido una cama, Dembélé.
3: Dembélé va en camilla hasta Fontainebleau.
5: Porque además de Miguel Ángel, de los que han estado más activos, como luego han acabado ya fuera, que ha estado Kvaratskhelia, que también, pues eso, Dembélé por lo que le ha pasado.
3: Del Arsenal realmente
5: Fabián
3: solo...
5: ha desaparecido también.
3: Solo están estirando un poco a Rice.
5: Sí.
3: Al único.
5: El resto están todos bien. Sí. Y luego... veremos a ver en el Arsenal que estaba Havertz también, le están tocando un poquito, ahí atendiéndole en la zona del muslo.
3: Mira, déjame un segundo, a ver cómo está la gente ahora mismo en Londres. Allí está Guillaume Bontú. Guillaume.
8: Hola, ¿qué tal?
3: ¿Y cómo está esa gente?
8: Pues ya lo podéis escuchar.
3: ¡Ole, ole, ole!
0: ¿Cómo se lo pasa,
1: Guillermo? Pues así están, claro.
8: Todavía hay esperanza aquí. Aunque es verdad que el ambiente ha caído un poco después del empate del París.
3: Demasiadas horas.
8: Los últimos minutos del Arsenal han de nuevo despertado algo de esperanza aquí. Oye, y los cambios también de Arteta.
3: Guillón, ¿se vende cerveza?
8: Perdón, perdón.
3: Que si se vende cerveza, ¿se permite vender cerveza?
8: Algo.
6: Como cantaban, seguro.
8: En el pub en el que estoy, sí, y ¿sí? se puede pasar mucha cerveza. Luego lo que pasa es que fuera ya están restringiendo y no se puede comprar directamente en la calle. Se han quejado algunos compañeros míos aquí
3: claro.
8: a los alrededores. Bueno, compañeros. Aficionados del Arsenal.
1: Amigos del alma ya.
3: Y algún compañero también, sí.
9: Anda, que si fuera el Olympique de Marsella ibas a estar así de relajado, Bribón.
8: Pero al Olympique no le pasa llegar hasta aquí.
3: Bueno.
2: Una vez llegó.
3: Bueno, pues así están en Londres. A la seguida nos pasamos por París. Bueno, siguen ahí atendiendo. La verdad,
5: Fabián,
3: es que han trabajado bastante más los fisios del PSG que los del Arsenal.
5: Sí, sí. Fabián, Adueda, Hakimi, es decir, a gran parte de la plantilla les estaban también atendiendo en estos momentos. Cuando ya vuelven los jugadores al terreno de juego, siguen tendidos tres de ellos, del Paris Saint-Germain. Los del Arsenal ya están en corrillo posicionándose para ver esas últimas instancias, también retirándose los asistentes en lo que a lo físico se refiere. Y esto pues que está a puntito de comenzar.
3: Sí, Zubimendi, sí. En París, Antonio Delgado, ¿cómo están los ánimos?
10: Pues mucho más entusiastas en esta hora, no sé si podéis oírlo. Esto es la casa del vecino en la que había...
3: Ah, ahí sigues, te has hecho fuerte ahí.
10: Efectivamente, pero antes había 10 personas, ahora hay fácilmente 150, 200 intentando mirar a través de una ventana, de un bajo.
11: Le decía antes a Méndez que eso Tebas te lo tumba. Sanción a ese vecino, no, hay multa.
3: Piratería, 50 pavos al que denuncie. ¿Estás a tiempo, Antonio?
10: Efectivamente, he visto pub de estos deportivos con menos afluencia que la que tiene este vecino.
3: Bueno.
10: Lo único que no nos ha sacado nada de beber y el ambiente es mucho mejor, claro, sobre todo después del empate. Ahora se las prometen muy felices. Y luego la otra noticia, yo sé que esto puede llamar la atención, no a vosotros, pero a lo mejor al oyente que no está acostumbrado.
5: Lo estoy viendo.
10: Cada dos por tres, cargas policiales. Cada dos por tres, cargas policiales en los alrededores, gas lacrimógeno que va y que viene. Es decir, aquí pase lo que pase, hay una certeza y es que esta noche va a ser agitada.
3: Sí, seguro. Bueno, cambio en el Arsenal, lo cantaba Palop, Juan.
5: Sí, ahí está el cambio en las filas del conjunto inglés que se va a realizar en estos últimos momentos, bueno, los que va a ser el comienzo de la segunda parte del encuentro y colocándose los jugadores de ambos dentro conjunto, Antonio, Zubimendi que entra, Lewis Kelly que se marcha.
3: Y Efe también ha entrado.
2: No
3: sé por quién.
5: Pues ahora te lo digo.
6: Por Havertz,
5: al final.
6: Pues yo creo que eran los dos más que más físicamente también estaban más tocados por el trabajo que habían hecho. Se veía a Havertz muy ya terminando la segunda parte.
3: Pero una cosa,
6: muy
3: Andrés,
6: cansado.
3: Un equipo que va a la prórroga, o sea, que Luis Enrique sabe de esto mucho más, ¿eh? Un equipo que va a la prórroga después de la temporada del Paris Saint-Germain y solo va con un cambio contra un equipo que ha metido 5, es que tiene que haber una diferencia física.
6: Sí.
3: O sea, seguro.
6: Debería verla, porque evidentemente si la carga de partidos no es la misma, evidentemente Paris Saint-Germain mucho más cargado, y sí es cierto que en la zona de ataque ahora mismo el Arsenal son todos jugadores pues bueno, de refresco, ¿no? Y ahí se debería de notar un poquito en cuanto a poder dar ese paso hacia adelante y buscar un poco la portería de Safonov, que no le hemos visto prácticamente nada, ¿no?
3: A ver, hago encuesta rápida. Sergio Sauca, ¿vamos a los penaltis?
0: Claro.
3: El que diga que no tiene que decir quién gana. Emilio.
9: No, yo creo que no. Ganará el Paris Saint-Germain.
3: No, ya.
11: Yo creo que no y que gana el Arsenal.
3: Verde.
1: Gana PSG.
3: Marcos.
11: No, PSG.
3: Andrés.
6: Sí, penaltis.
3: Juan.
5: Hemos venido a jugar. Nos vamos a las 1000. Penaltis.
3: Venga, vamos. Si tú tienes el avión mañana, ¿no?
5: Sí, no hay prisa. Claro, porque escucha, habrá gente que vuelva hoy. Porque claro, con esto adelantado.
11: Por eso, por eso.
5: Bueno, pero que tiene el charter a la última hora.
3: Pero como no conocemos a ninguno.
1: Bueno, a lo mejor decir, también no, lo disfrutan
3: no,
1: allí.
3: No, pero no podemos empatizar en ese momento.
5: Oye,
3: de decir...
5: ¿y vosotros vais a mojar o...?
1: Sí, te hemos dicho.
5: Vale.
2: Penaltis. No me has preguntado, Méndez. Penaltis.
3: Por lo que sea.
1: Uy, muelas.
3: Muelas,
2: por lo que sea,
3: el tonito,
2: es un tipo vengativo.
1: Cuidado.
2: Mira. Ahí está. Madueque dentro del área, va al centro. Va a sacar Pacho a córner, saque de esquina.
5: Va a sacar rozando el palo. Cuidado con ese despeje.
2: Despeje peligroso, ¿eh? Ese centro al interior de Madueque.
5: Un saque de esquina esperando del Arsenal. Esto es increíble. Noticias.
1: Va a ser ofensivo ahora, verás.
3: ¿Es el primero del partido?
5: Sí, es el primer partido. Bueno, minuto 92.
7: Mira la concentración de atrás para despistar.
3: A ver qué hace el Arsenal.
7: Se le habrá olvidado el primer córner que tenían que hacer.
2: En el lateral del área pequeño, cuatro jugadores.
1: ¿Quién era el primero?
2: El interior del área, uno. Madre mía. Fíjate que despliegue.
5: Ahora empieza a meterse en el lateral izquierdo del área.
2: De castigo pequeño. Tráfico. Ahí está Madueque que va a colocar la pelota, empate a uno. Estamos en la prórroga. En la final de la Champions. Balón al interior, se va cerrando. Vuelve a despejar la defensa del Paris Saint-Germain. De nuevo córner a favor del conjunto londinense.
5: Nos quedamos con ganas dentro de córner. Pues venga, aquí lo tenemos y vuelve a repetir acción.
3: Aquí el copyright se lo ponemos a Nicolás Jover, que es el entrenador de acciones a balón parado del Arsenal, por el que el Arsenal pagó al Manchester City.
6: Pues y tiene prima por cada gol, ¿eh?
3: ¿Ah, sí?
2: Así es. Sí. Bueno, mira.
6: Salió el otro día un reportaje que había ganado ya, no sé si 200.000 euros o por ahí.
7: ¿Cómo cambió el fútbol?
2: Abre el córner, ahí está Madueque que coloca la pelota. El balón que va directamente.
3: Esto es como el de Aston Villa, Austin Maffin.
7: Pero digo que cómo cambió el fútbol.
3: En la Europa League, en la final. Pues ese ha hecho bote, Andrés.
6: Sí.
3: Porque Austin Maffin clavó dos jugadas a balón parado.
7: Eso te digo. Y Antonio, antes había fichajes por una bolsa de 20 balones.
3: Mira.
7: Y ahora te fichan hasta al analista y al que te hace la pelota parada.
3: Pues te digo una cosa, esto es marcar la diferencia. Los clubes que se lo pueden permitir, porque no todo el mundo se puede permitir tener un staff que cuida el detalle del detalle. Pero
0: la hiperprofesionalización,
12: eso es lo malo,
0: que al final acaba dando. Claro, ahí lo único que tienes que valorar es el coste, pero si tienes dinero suficiente te va a aportar seguro, no te va a restar nunca.
3: Pero escucha, yo veo que el Aston Villa balón parado saca petróleo. El Arsenal balón parado saca petróleo. Con lo cual, eso lo amortizas.
7: Bueno, Heinze, por ejemplo, es el responsable de entrenar la defensa. También.
1: Sí, hay subdirecciones en todos los ámbitos.
6: Es que lo del rugby... de entrenador de porteros tiene un asistente que es zurdo. O sea, que él es derecho, necesita uno zurdo
7: para tirar los centros, claro, y todo en el...
6: Para que sea todo a pierna natural y el portero tenga el estímulo.
2: A ver, Madueque, toca la pelota al interior de la
7: defensa.
2: Sí, falta.
5: Se lleva un poco las manos a la cabeza diciendo, me la has pitado.
3: Oye, yo veo al PSG un poco plof.
0: Poquito tostado, pero es lo que decías tú antes, es que no tiene mucho sentido tan pocos cambios en un partido.
3: Pero joder, tienes ahí Canilli
1: con el banquillo que tiene.
3: El propio.
0: Claro.
3: Ha metido a Gonzalo, solo dos cambios, ¿no? Gonzalo
5: Hay
3: Ramos
5: cambio,
3: y Barcalo.
5: Vamos con el tercero. Va a entrar en el Paris Saint-Germain.
7: Zaire Emery,
5: eso es.
7: Es que ustedes insisten mucho en Canilli, pero a mí Canilli no me gusta y creo que a Luis Enrique tampoco le hace mucha gracia.
12: A mí tampoco.
7: Bueno, pues lo va a ver mucho.
0: Vete acostumbrando, a
7: mí me da pereza Canilli.
3: Pues yo de decir que...
7: A ver.
1: A ti sí te gusta.
3: Bueno, es que he hecho 2 años los partidos del Paris Saint-Germain cada domingo.
1: Miguel Ángel sí lo he escuchado.
3: A mí Kang Jin-Li me sorprendió. Es decir, que yo no me esperaba que Kang Jin-Li fuera lo que yo he visto cuando él tenía minutos en el Paris Saint-Germain. Era un avión. O sea, tú veías jugar a Vitinha, Kang Jin-Li... Y a veces a Zaire Emery, que jugaban los tres con Kang Jin-Li como interior, y aquello era una máquina.
0: Te digo una cosa, en el Mundial vamos a tener una buena muestra de lo que estás hablando, porque va a ser sin duda una de las referencias de Corea.
3: 6-6 en el tiebreak entre Cherundolo y pero es que
0: de los 5 sets, 4 han sido tiebreak. El otro 6-4.
3: No, es que este último set está durando lo mismo que la segunda parte y la prórroga del partido en Budapest.
5: Pues tiene que llevar una suma de minutos ahí Méndez, de todos los de Bre.
3: Está siendo un partido tremendo. Partido
1: muy bonito, están dando un partido.
3: Como están jugando en una de las pistas de fuera,
4: Creo que es super tiebreak.
0: Sí, es super tiebreak.
4: Es a 10.
3: Eso es. A 10 con diferencia de 2.
2: Bueno, pues en la final de la Champions estamos en el minuto 6 del primer tiempo de la prórroga. Empate a 1. Si esto no cambia, nos vamos a los penaltis. Pero ojo que está atacando el Arsenal. No fue buena la conexión dentro del área. Está defendiendo ahora Nuno Mendes. Va a tocar en el cortito para Serie Meri, que acaba de ingresar al terreno de juego, presionándole los jugadores del Arsenal. Finalmente va el cuero hacia Timber. Timber tocando en cortito. Busca el desmarque por dentro. A ver si puede de acomodarse la pelota. Yo crees, es falta, sí, metió el bien jugador del Arsenal y por lo tanto falta a favor del Paris Saint-Germain. La mueve con rapidez Joan Neves, hay que repetir
3: sí.
2: La falta. ¿Cómo están los ánimos, Juan, en el Puskás Arena?
5: Pues con Mikel Arteta fuera de su área, justo al lado de la línea lateral de la banda. Luis Enrique, que ha regulado ahora un poquito hacia atrás, hablando con su asistente, y el balón hacia atrás, para la portería, para David Raya. Silenciados los aficionados del Arsenal y como ante todo el partido sin parar, gran parte de los del Paris Saint-Germain.
2: Pues en las tandas de penalti el técnico asturiano Luis Enrique, en las 5 finales que ha disputado, las ha ganado las 5, o sea que el balance es más que positivo. Veremos también a dos porteros, Raya y Safonov. Raya, buen parador de penaltis. Veremos también al ruso, que pues ha llevado el protagonismo en la temporada cuando no estaba previsto. Pero ojo, ahora la contra a favor del Paris Saint-Germain. Falta, se le escapaba y va a haber amarilla clara. Sí, señor.
5: Sí, para Jokeres es la cartulina, la cuarta del partido. Una para el Paris Saint-Germain, 3 para el Arsenal.
2: Es que se iba ya el jugador del Paris Saint-Germain, le paró y le trabó. Jokeres le lanzó al suelo, falta a favor del Paris Saint-Germain, 8 del primer tiempo de la prórroga. En el Puskás Arena, en Budapest, empate a 1.
5: 30-35 metros le he hecho al saque de la falta.
2: Y Vitinha que va a colocar.
5: Un poquito más escorada, ¿no?
3: Oye, me estaba acordando yo de Safonov, claro. En la final de la Intercontinental, que fueron a los penaltis, Andrés paró 4 de 5 en la tanda.
11: Con un dedo roto, ¿no?
6: Sí, se rompió un dedo, sí. Y estuvo ahí, creo que estuvo un mes y medio por ahí de baja. Sí, la verdad que Safarov también es un muy buen parador de penaltis, ¿eh? No.
2: Vamos a ver, Raya también lo sabe. Dos buenos porteros, ¿eh? Sí, Andrés, dos buenos porteros. Mira Vitinha, que va a colocar la pelota, balón en el interior del área, va a sacar de cabeza y además de espaldas el rechace, va para Pacho. ¿Será córner o saque de banda?
5: Banda.
3: Ganado Cherundolo a Martín Landaluce en el Super Tiebreak del quinto. Así que nos quedamos solamente con dos españoles que van a asegurar uno al menos en cuartos de final, porque van a jugar Rafa Jodar ante Pablito Carreño. Así que nada.
0: Antonio.
2: Sí.
0: @ canchero acaba de hacer la primera risita.
3: Sí.
0: Extendiendo el asunto al tenis.
3: Con un cerundolo andaluz.
0: Totalmente.
2: Pero es increíble. No, es increíble cómo lleva toda su carrera.
3: Canchero. Ya está en modo mundial.
11: Hay modo mundial.
2: Bueno, como nos veamos en 16 avos de final, Marquitos.
1: Esa va a ser.
11: No, yo cada vez la veo más probable esa.
1: Tienen
2: que
1: la
2: ser
1: selección.
2: Primero los dos. No.
3: Ahí te va a decir
11: que. No venga, me va a decir.
3: Marcos. No, tú estás para todos los partidos de Argentina. Pero hay mamás como. ya te lo voy avanzando.
2: Hombre. No tengas ninguna duda. Mira.
1: Parece que
2: me va el chut arriba. Sale por encima Hakimi. El disparo del lateral derecho del Paris Saint-Germain.
3: Esto es así, Marcos. Nos ponemos ya en plan canchero, vamos canchero.
0: Claro.
2: Aquí hay una serie de reglas.
3: ¿Vas a venir con la camiseta de Argentina?
11: No sé, o sea, si usted viene con la camiseta de España, capaz que sí.
0: No lo dudes.
1: Claro, por supuesto.
11: Pero para los partidos.
1: Hay que hacerse con ella primero. No,
0: va a preguntar quién viene. ¿Viene Mike Tyson con la camiseta de España?
3: Tengo la duda. Muélarme. Me voy a comprar la blanca, creo.
1: La
3: selección es la roja.
0: La roja.
2: Es que esa equipación.
12: Y no me pareció tan espectacular.
11: Bueno, vuela la debe tener en casa porque la federación se la dio.
2: Exactamente.
3: Ah, Trinquete, ¿o qué?
2: Nos regaló. Sí, a todos los periodistas. A los que cubrimos la selección.
3: A todos no.
2: Tú no cubres la selección.
11: Exactamente.
3: No, yo soy.
1: Oye, pero yo puntualmente sí, podíais haber dejado caer algo.
3: No soy ya ni periodista. Yo soy animador de crucero.
1: Eso es. Bueno, eso somos todos.
2: Bueno, y por cierto, actor.
1: Pero el crucero es divertido.
2: Somos actores. Yo lo que
7: Luis Enrique se vuelve loco con los saques de banda del Arsenal.
3: Claro, pero es que tiene toda la razón.
2: Sí, sí.
5: Bueno, ahora está Luis Enrique. Oye, que no se les vaya. Sí, sí, dime, Antonio.
2: No, que estaba Luis Enrique ahora hablando con el asistente. Mira, mira, mira. Lo intenta el Arsenal desde el perfil derecho del terreno de juego. Madueque ingresando dentro del área. Caído. Vamos a ver qué dice el árbitro.
1: Nada, nada. No se complica. No se complica.
2: Madre mía, se lo están comiendo los jugadores del Arsenal.
3: Esa parecía la de Londres.
5: Ya saltando del banquillo, del Arsenal.
2: Uy, mamita querida.
3: Pues mira, ahora no se puede quejar el Arsenal.
2: Ojo a la contra, Vitinha abre a la derecha.
3: Bueno, vaya lío ahí tienen está. Montado en el banquillo tocando. Del Arsenal.
2: Sigue el Paris Saint-Germain, sigue el Paris Saint-Germain, ojo a la ocasión del conjunto de Luis Enrique. Estamos en el minuto 12 del primer tiempo de la prórroga, la final de la Champions. Paris Saint-Germain 1, Arsenal 1. La mueve el equipo de Luis Enrique por medio de Marquinhos. Marquinhos tocando en cortito para Vitinha. Vitinha apertura la banda derecha, jugando y moviendo. Ahí está, tratando de colocar el centro. Puede ser buena, no, finalmente va a tocar en el cortito, le deja el balón a Vitinha, filtra el pase, mete el pie Timber, el cuero que lo va a recuperar de nuevo, el Paris Saint-Germain defendiendo todo el Arsenal. Désiré Doué, se acomoda la pelota en la frontal del área, el rechace para Vitinha, Vitinha dentro del área, vuelve a sacar saliva el balón, volver a empezar y... quedan dos y medio para llegar al final. Uy, mira, mira cómo están protestando.
5: Es que es lo que te iba a decir, es que Arteta señala con el brazo de mira al colegiado de ese lado, mira al colegiado de ese lado. El cuarto árbitro tiene que decirle que se calle y va a ir el colegiado, creo que al banquillo.
7: Declan Rice va a ver la amarilla porque lleva media hora piando.
5: A María Rice, amarilla también Arteta, por lo que os estaba diciendo, porque le estaba diciendo al árbitro, esto está acabado, mira esa acción. El cuarto árbitro le ha tenido que decir que se espere y ojo que se está jugando la roja, porque está muy enfadado Arteta diciéndole al cuarto árbitro, mira lo que ha sucedido, mira lo que ha sucedido. Le tienen que frenar a Arteta en la zona de banquillo, le van a decir que se siente porque se está jugando la expulsión. Va a coger un poquito de agua.
11: Ojo, que hay cruce con el otro, con el banquillo, puede ser, Juan.
5: No, es con el otro.
3: No,
5: banquillo.
3: Yo creo que es el cuarto.
5: Es el cuarto árbitro. Es que Luis Enrique está a su aire hablando con.
3: Para mí es penalti.
11: Nah, no, para mí no. Para mí no.
1: Yo creo que si lo pita.
3: Bueno, no, ahora con la toma de frente no.
11: Para mí no. Para mí no.
3: Se engancha ese con el brazo de Nuno Méndez.
5: Y ahora espera que Luis Enrique se va al otro lado. Es que está justo al lado de la zona ya casi del propio Arsenal. Hablando con esos jugadores, el juego que está detenido, están aprovechando algunos para beber agua, no, y es que estaba dando indicaciones a Barcolá.
11: En ningún momento Nuno Méndez tira para abajo del brazo ni nada. Están forcejeando y creo que cuando se siente, se tira.
7: ¿Se les ha dado hincapié?
1: Sí, no, están pidiendo el cambio. Emilio, quiero saber tu opinión de este penalti.
13: Que no se queje ahora Arteta, pero es que mi opinión no es válida.
1: Me
13: corroe el rencor.
0: Claro, es que te ha costado una pasta. Claro, por cierto, ¿has colocado el apartamento de Budapest?
13: Sí, no, ahora
0: lo has podido colocar.
3: Compró tres al final, los ha vendido todos. Tres.
13: Las propiedades inmobiliarias se colocan rápido.
3: Le ha ganado dinero.
0: Sí, o sea, la operación.
3: Le tiene que estar agradecido a Siber.
0: Total. Amigo. Claro, claro.
13: Como saco una pasta.
0: Pues mira, eso te llevas, porque si no podíais haber llegado a la final y a lo mejor no hubiera habido suerte.
13: Hombre, me hubiera arruinado, eso también te digo. Claro. Tal y como estaba la noche de hotel.
2: Pues ya está el balón en movimiento desde el perfil derecho, la mueve el Paris Saint-Germain. Quedan 20 segundos para llegar al final del primer tiempo. Pero
3: me está chivando aquí Noya, tienes razón. Lesionado hincapié, no puedo hacer cambios.
1: Lo estaban pidiendo, es verdad, claro, lo estaban pidiendo.
7: No tiene cambios ya el Arsenal.
3: Le va a meter a Beraldo.
2: Claro.
7: De hecho, ha metido el sexto en la prórroga.
5: Claro. Ha hecho ya los seis. Claro.
7: Eso le puede cambiar.
2: Sí.
1: Dos minutitos más.
3: Va a meter a Beraldo, pues... a Beraldo ahora. Beraldo, este es un central. Últimamente lo metía casi de medio centro, ¿no? Lo metía de pivote.
1: Pero tampoco vemos, Andrés, que sea capaz el PSG de tirar desde fuera del área. O sea, buscar un recurso para evitar... que ahora mismo se les ve el cansancio que tienen.
6: Sí, no, ahora las prórrogas siempre normalmente son 30 minutos donde no quieres que pase nada y donde no quieres que se cometa ningún error y al final no vas a arriesgar, a no ser que encuentres alguna acción de algún despiste, de algún error del contrario y aproveches eso, ¿no? Pero a nivel de riesgo, a nivel de buscar, de intentar encontrar ese gol por la mediación del juego, no, normalmente Andrés, no se suele hacer.
5: Andrés, las intervenciones de los cancerberos han sido mínimas.
6: Sí, mínimas.
0: Yo sinceramente hoy no lo digo porque nos viene bien, pero yo es que las pruebas las quitaba directamente ya. Creo que son una tortura para los futbolistas, un nido de lesiones y un exprimirse física y mentalmente. Oye, directamente a los
3: penaltis. ¿Y dejarla solamente en una de 15 minutos?
1: Alternativas, bueno. Pero todavía
0: que,
1: más miedo, claro, en menos tiempo.
0: Estoy dando mi opinión, pero a las teles les vienen las pruebas fenomenal. Hombre, porque claro, en los momentos no hay más audiencia y tal, pero no, a mí me parece...
3: Nosotros ahora mismo lo estamos rompiendo.
0: Sí, sí, total, el uno está arrasando. Sí, sí,
5: reducirlas de tiempo a lo mejor también. Que
0: sí, lo que decía...
3: Gracias por escuchar, Juan.
5: No, pero decía, no me habéis entendido, me explico. Reducirlas, que no sean pues los 15-15, que sean unos 8, unos 10 por cada una. No dejar en una única, te escucho, Miguel Ángel.
3: Nada, escucha, como diría Marcos Durán, es una vergüenza. O sea, esto no toquemos nada, ¿no, Marcos?
11: No, yo no soy, o sea, yo en algunos momentos creo que sí debería modificarse. A mí me gusta mucho los penaltis.
1: Pero
11: entiendo que no es justo tampoco.
3: A ver, espera, vamos al termómetro de los fisios, Juan.
5: Pues de momento no se ha ido ninguna.
2: Parte de guerra.
3: Vitiña ahora mismo es el capitán Ahab de Moby.
5: Es el que sí que se va al suelo, es el que se va un poquito ahí hacia abajo, pero el resto están más o menos bien, ¿eh?
11: Yo creo que
3: escucha, Beraldo va a entrar por Vitiña.
11: Que Méndez, creo que desde que se implementaron los 5 cambios en el fútbol y más uno en la prórroga, no tiene ningún tipo de sentido abolir las prórrogas. Con 3 cambios, sin poder hacer un cambio más en la prórroga, me parecía una locura, pero con los 6 cambios que se puedan hacer jugando prórroga, me parece totalmente asumible por cualquier...
13: Pero el problema yo
0: es que no hay juego en las prórrogas, es que no se ve nada.
11: Bueno, hemos visto prórrogas...
0: Bueno, en una década 30, la del Mundial, perfecto.
11: Pero
0: tú ves las prórrogas habitualmente, no pasa nada. Lo que decía Paro y lo que estamos viendo hoy, o sea...
5: Fijaos ahora, Raya...
0: No sé, bueno, no sé.
1: La pierna izquierda...
5: Ahí está, la parte posterior, eso es...
3: Sí, es donde se hizo antes, en la segunda parte fue, ¿no?
5: Sí, en esa acción que estuvo tanto tiempo detenido el juego y que al final esperemos que haya quedado en nada y que no vaya más la cosa.
6: Sí, eso ese tiene
5: y
6: que ser.
5: Y así que estaba cojeando un poco, que le he visto ahora hace unos segundos, estaba cojeando bastante.
3: Mira, ahí está Van der Sar con Río Ferdinand.
1: Hay que ver qué maravilla, ¿eh? La cámara te señala grada o palco y ves estrellas, vamos, del fútbol.
5: De hecho, lo tenía tumbado por también levantarle un poquillo por si se le había subido ahí a Vitiña. Veremos en qué queda el asunto. Se dispersan los jugadores del Arsenal, los del PSG, que ya están prácticamente todos colocados y con calma. Y antes Miguel Ángel ha vuelto a hacerla también Arteta. En esa penúltima acción,
3: ¿sí?
5: Doble acción, estaba ahí justo fuera de su... Es que lo hacen todas.
3: Es que se mete un poco en el... No digo que interrumpa...
5: Está presente por ahí.
3: No lo que interrumpa, pero cuando sacan de banda está muy cerca. Cuando corren por el costado está como cerca. Bueno, evidentemente lo hace absolutamente adrede. También os digo una cosa: los jugadores del Arsenal, que este año hemos visto muchos partidos contra equipos españoles, pero alguno de estos que luego veo de resúmenes en Premier y tal, cuando el Arsenal pierde, cuando sale a la contra del Arsenal, hay unos que corren, evidentemente, buscando llegar lo antes posible al área contraria. Y hay otros que van tirando rivales como si fueran bolos, para que no hagan el balance defensivo. Y los van tirando.
5: Se ha marchado Marquinhos, ha entrado Lucas Beraldo.
3: Sí.
11: Y Sabarni, creo que también.
3: Y Sabarni por Vitiña.
5: Eso es.
1: Que no podía, se veía claramente que no podía seguir.
6: Sabarni jugará como central y Beraldo en el centro del campo.
3: Pues cuartito de hora para buscar un campeón de Europa y se van a los penaltis, Antonio.
1: Pues mira que pensábamos que el PSG, al menos yo, que el PSG se la lleva, pero la sensación que hay por ver las caras de uno y otro equipo, parecería que iba ganando el Arsenal este duelo.
5: Yo, Silvia, tengo una pregunta. ¿De los que han dicho antes que no íbamos a penaltis, se mantienen?
1: Yo creo que lo he dicho.
14: Yo creo que sí, que no va a haber penaltis.
1: Yo sigo pensando que marca
14: penaltis.
11: Además, Sergio, en esto coincidiremos, no hay nada mejor que una tanda de penaltis siendo neutra.
0: A mí es que estoy, no, yo estoy muy en contra, y además incluso bélicamente, de que los penaltis son una lotería. A mí es todo lo contrario, es la mayor muestra de talento que tiene el deporte profesional.
11: Además que...
0: nivel de presión, nivel de técnica, nivel de táctica, de concentración, de todo, para mí es lo más justo que hay. Lo más justo que hay para decidir un partido en empate son los penaltis. Lo más justo. Y cuando me hablan de la lotería, por cierto, que es como lo de los árbitros, hablan de la lotería los que pierden. Los que ganan nunca hablan de lotería.
5: Por cierto, Sergio, hablabas de talento, hablabas de lotería. Lo que no fue una lotería y ha sido talento, y abro un paréntesis de 5 segundos, lo que hizo el Zaragoza ayer en la CB de baloncesto.
0: Bueno, el despiso.
5: O sea, lo de salvarse con ese triple, remontando los 5 puntos en 6 segundos o los 6 puntos en 5 segundos, y que descienda sobre todo Gran Canaria con todos los años que lleva en la CB, eso sí que, vamos, lo de Zaragoza, increíble. Pocas veces se ha visto eso.
0: Sí, sí.
3: Vamos a escuchar aquí a los protagonistas, ¿eh?, de esa machada de ayer.
0: Es. Bueno, es que además me cuentan, yo tengo amigos que estaban en una depresión total, porque claro, Zaragoza de fútbol se va, y el de baloncesto se va de la CB, estaban en un periodo depresivo.
1: Vamos a darle ayer, una alegría.
0: Claro.
2: Bueno, ojo, toca el Paris Saint-Germain, David Raya sacó ese balón.
3: Qué bien, David.
2: Bueno, atentísimo. David Raya, fíjate ahora cómo le está diciendo a los defensas.
5: Sí. Poniéndole las pilas a Antonio.
2: Fíjate. Qué bien, ¿eh? Qué bien ha sacado la mano derecha.
6: Lectura, como está leyendo el partido en todo momento este portero. Oh. Esa acción, estar en el posicionamiento en el que está, y luego que vea que ahí tiene que anticipar a casi el punto penalti, es de ser un portero, que tiene.
3: Conozco a algún portero que lo que hace es dar un paso atrás y colocarse bajo el palo, ¿eh? Directamente.
6: Y lo hubiera rematado. Es que estos porteros, ellos trabajan evitar goles. No quieren hacer la parada, quieren evitarla antes de que suceda la parada. Si luego tiene que hacerla, la hace. Pero lo que intentan siempre es evitar hacer la parada del partido.
2: Ojo, el Paris Saint-Germain ha salido enchufado en el segundo tiempo de la prórroga. Ahí está Savarni. Abre a la derecha, tocando para Hakimi, que ahora es el capitán. Hakimi tocando para Zaïre-Emery. Abre de nuevo para Hakimi. Levanta la cabeza y pone el centro. Va directamente a las manos de David Raya.
5: Y Dembélé, de pie en el banquillo, dando instrucciones de ánimo a los suyos, como si fuera el segundo de Luis Enrique. Se acaba de meter ahora mismo, pero vamos, como un resorte ha saltado.
0: Está haciendo un Cristiano, ¿no? El Cristiano de la Eurocopa.
5: Totalmente, Sergio.
2: Sigue controlando el Arsenal, moviendo Martín Zubimendi, que ha ingresado en la prórroga. La mueve tocando atrás en minuto 3 del segundo tiempo de la prórroga. En la final de la Champions, empate a 1, toca arriba, va a sacar la pelota Pacho, el balón controlado desde la banda derecha para Madueke. Ahí está, buscando el desmarque, se quiere marchar de Madueke. Ahí está metiendo el pie el jugador del Paris Saint-Germain. Hace gestos Madueke para que anime y la grada del Arsenal.
5: Madueke levantando los suyos de venga, hombre, arriba, que es el último achuchón, que es el último empujón en esa falta que ha cometido Dué, muy escorado hacia la derecha. Y vamos a ver qué petróleo saca, evidentemente, todo el Paris Saint-Germain encerrado dentro de su área.
2: Jugada de estrategia para el Arsenal. Minuto 3 y medio del segundo tiempo de la prórroga. Empate a 1. Si esto sigue así, nos vamos a los penaltis. Hace 10 años que una final acabó también en la tanda de penaltis. Fue en Milán, Arroyo. ¿Sabes cuál?
13: Sí, me suena.
2: Vale.
13: Sí.
2: Va la falta. Jugada de estrategia de Declan Rice, que va a colocar la pelota. Ahí está levantando el brazo izquierdo. Va a colocar el balón al interior del área. Mano derecha de Safonov. Saca el guardameta ruso. Ahí está construyendo la jugada Hakimi. Cerrándole Martinelli. Aguanta Hakimi. Toca atrás, buscando al jugador que acaba de ingresar al terreno de juego, Savarni. Ahí está construyendo el equipo de Luis Enrique. Pacho manda la pelota en profundidad para Zaïre-Emery. La controla con la derecha. Zaïre-Emery. Ahí está Zaïre-Emery. Entra Martinelli. Le roba la cartera. Saca la pelota. Ahí está. El balón arriba. El partido está absolutamente enloquecido.
3: Debutó con el Paris Saint-Germain con 16 años. Pero es que, pero con 17 llevaba ya 30 partidos. Con 18 llevaba 100 y pico. O sea, es un caso de precocidad brutal.
0: Va a estar en el Mundial, ¿eh?
3: Y que puede jugar de medio centro, puede jugar lateral derecho. Es un jugador tremendo. Bueno, pues tengo la sensación que va a acabar el partido con el PSG volcado arriba, ¿eh?
2: Sí. Sí, sí, está absolutamente volcado el equipo de Luis Enrique. Joan Neves tocando atrás, buscando el desmarque de Beraldo. Beraldo con el balón a Pacho, a la izquierda para Nuno Méndez. Nuno Méndez abre más el campo para jugar con Barcola. Ahí está, filtrando el pase, puede poner el centro al interior del área. Dribla perfectamente, sortea además la entrada de Declan Rice. Manda la pelota atrás, jugando con Lucas Beraldo. Beraldo con el balón, va subiendo las líneas el equipo de Luis Enrique. Hakimi, el capitán ahora del Paris Saint-Germain, todo el Arsenal metido en su campo. Ahí está Hakimi, Hakimi tocando hacia Joan Neves, Joan Neves con Beraldo, Beraldo por dentro, toca atrás, el desmarque hacia la izquierda para Nuno Méndez. El cronómetro que sigue progresando, estamos ya en minuto 6 del segundo tiempo. Ahora ya hay mucho temor a cualquier error. Vuelve a jugar Hakimi, Hakimi desde la banda derecha, Hakimi se desmarca, Joan Neves, Joan Neves, Joan Neves, Joan Neves, Joan Neves, Joan Neves dentro del área, Joan Neves cerrándole perfectamente el jugador del Arsenal. ¿Va a ser córner o saque de portería? Saque de portería.
5: Córner, córner, córner, córner. Córner para
2: el que estaba persiguiéndole.
5: Paris Saint-Germain, eso es, será el undécimo saque de esquina del partido. Vamos a ver este saque de esquina, el primero de esta segunda parte de la prórroga.
2: Córner a favor del equipo de Luis Enrique. Busca su tercera Champions, el asturiano, su segunda de forma consecutiva. Ya ganó la pasada temporada, ganó también con el Barcelona de Siredue, que va a colocar la pelota. Ahí está, hacia la frontal del área pequeña, va a despejar. La trata de controlar Martinelli. El balón va directamente hacia el central, Zavarni. La mueve con Safonov. 7 para llegar al final de la prórroga. Nos iríamos a los penaltis. La mueve el Paris Saint-Germain desde el perfil izquierdo del terreno de juego y está tocando en cortito, buscando Beraldo. Beraldo atrás para jugar con Pacho. Pacho con el otro central, con Zavarni. Zavarni que va subiendo la pelota. Ahí está, buscando por el perfil derecho para Désiré Doué. Ahí está Désiré Doué en la zona medular del terreno de juego, tocando para Joan Neves. Joan Neves con Désiré Doué. Doué a la izquierda, tocando para Pacho. Pacho que desplaza la pelota en cortito, buscando algún desmarque. El Arsenal está encerrado atrás. El Arsenal ahora ya busca solamente defender el resultado y llegar a los penaltis. El Paris Saint-Germain volcado en la portería de David Raya. La mueve de nuevo desde el perfil izquierdo el terreno de juego. Nuno Méndez tocando y moviendo la pelota. Fíjate, todo el Arsenal atrás. Ya evidentemente están buscando que acabe ya el partido y buscar alguna contra. Vuelve a jugar a Zavarni, tocando hacia la posición central del terreno de juego. Ahora poca construcción en el juego, hay más miedo que otra cosa. Estamos a tan solo 8 minutos, a 7 minutos para llegar al final de la prórroga. La mueve desde el perfil izquierdo del terreno de juego Nuno Méndez. Ahí está, buscando el desmarque, puede poner el centro al interior del área. David Raya bloca el guardameta español. Balón para David Raya. ¿Cómo están los nervios, Juan, en el, pues, en el Busquets Arena?
5: Pues fíjate cómo el tema de los nervios, lo tranquilo que está Luis Enrique en la zona de banquillos y también Mikel Arteta por fuera de la misma, también bastante relajado. Igual están dando por hecho que esto se alarga un poquito más, no sé, veremos.
1: Andrés, y en penaltis y así fuera, ¿Raya o Safonov?
6: Yo he puesto por Raya, porque aparte de que, bueno, viene haciendo una temporada muy buena, es muy bueno en ese aspecto también en tema de los penaltis. Y luego creo que lo estudia muchísimo. Sí es cierto que al final ese estudio también puede cambiar en un último momento, porque el jugador, tú piensas que te va a lanzar de una manera o viene lanzando de una manera y luego puede cambiar. Pero hay un trabajo detrás de esa situación muy, muy, muy interesante. Aparte, también lo trabajan ellos, ¿eh? Yo he visto entrenamientos de estos porteros y trabajan los penaltis, cómo tienen que apoyar, cómo tienen que hacer el impulso, cómo tienen que ir abajo, cómo tienen que ir con dos manos, con una. Lo trabajan también, no se dejan nada al azar. Por lo tanto, yo creo que en este caso, para mí, David Raya es el
3: favorito. He visto un dato que Safonov para uno de cada cuatro penaltis.
11: ¿Es un ratio alto o qué? Luis Enrique ha ganado las 5 tandas que ha jugado con el PSG.
6: Exacto. Pero siempre estás más cerca de perder una cuando una gana todas.
1: Eso sí, a lo mejor por eso está tranquilo en la banda, Juan.
2: Ojo, sí. Arsenal. Ay, no puede.
0: Casi. Oye, Andrés, y para un portero influye mucho, por ejemplo, yo hoy veo a Raya súper concentrado, o sea, sí, muy fino, muy, muy de estos días que estás a gusto en el campo. Sí. ¿Eso luego en una tanda te influye también?
6: Totalmente, totalmente. Sí. La confianza es lo que te da el tener esa mentalidad de saber que vas a ayudar a tu equipo. Cuando tú te encuentras bien en el partido, cuando has realizado un buen partido, aunque no haya hecho grandes paradas, pero esas dos acciones que ha hecho de anticipación,
0: sí, muy fino,
6: si no las hace, son dos goles, son sí, dos acciones sí, que sí, definen, sí. definen los dos jugadores. Y eso él sabe que ha evitado ahí dos acciones muy importantes, aparte del dominio que viene haciendo durante todo el partido. Claro, eso el portero lo tiene intrínseco, sabe que está haciendo un buen partido, que está con confianza, y eso le va a ayudar muchísimo de cara a esa tanda de penaltis.
2: Pues 4.5 para llegar al final de la prórroga. Y la mueve el Paris Saint-Germain por medio de Savarni. Savarni desplaza la pelota a la derecha, tocando para Hakimi. Hakimi atrás de nuevo con Savarni. Savarni viene por la banda derecha. Seiremiri que va a colocar el centro. Balón en el interior del área. Va a sacar a Martinelli el balón de nuevo a territorio parisino. Desiré Due con el balón. Va a filtrar el pase a la zona medular del terreno de juego, zona de 3/4. Joao Neves que levanta la cabeza. Todo el Arsenal defendiendo. 4 para llegar al final de la prórroga. Empate a 1 en Budapest, en el Puskas Arena. 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Si el partido acaba así, si la prórroga acaba así, nos vamos a los penaltis. La mueve Desiré Due por dentro. Ahí está filtrando el pase Hakimi para Desiré Due. Desiré Due mira que lo mismo puede buscar posición de disparo, pero están muchos jugadores del Arsenal ahí poblando ese territorio cerca de la frontal del área. Vuelve a jugar Joao Neves que sí. Se va acercando a la frontal del área. Joao Neves se tiene que parar, toca atrás, Juan.
5: Se le va a acabar el cronómetro de los 24 de posesión de Paris Saint-Germain. Se le va a acabar, porque madre mía, sí. Lleva ya no sé si son 3 minutos con la posesión el Paris Saint-Germain sin que el Arsenal entre.
2: Nada, el Arsenal está ahí esperando atrás, defendiendo todo el conjunto londinense. Y el Arsenal, evidentemente, el Paris Saint-Germain buscando alguna opción. Mira Joao Neves, ojo que se ha resbalado el jugador del Arsenal, balón al interior del área. Había salido al balón, ahí está Raya atajando. En todo caso no le pegó bien, la pegó mordida, y ahora sale a la contra el Arsenal. Ahí está el conjunto londinense, cuidado que aquí puede tener opciones. Le derriba y va a haber amarilla, Clara.
5: Sí. Eso es, amarilla para Nuno Mendes, la segunda para un jugador del Paris Saint-Germain, 2 para ellos, 4 para el Arsenal, y quedan nada, nos quedan 3 minutitos, 2:45.
7: Mira, de los jugadores que ahora mismo están en el campo, de los 22 futbolistas que están entre Arsenal y PSG, han tirado penaltis en el Arsenal en algún momento Gyökeres, Madueke, Saliba, Timber y Rice. Supongo que esos serán los 5 del Arsenal, a no ser que alguno te da confianza.
3: Pues por cierto, creo que David Raya tira muy bien los penaltis.
7: Sí. Y del PSG, Gonzalo Ramos, Nuno Mendes, Barcola y Doué. Ningún futbolista más del PSG.
3: A Beraldo le he visto yo tirar penaltis.
7: Sí, pero quiero decir, por ejemplo, está Asraf.
3: Sí, no habitual.
7: Está Asraf, que por ejemplo con Marruecos sí que los tira. Pero que habitualmente tiren Doué, Barcola, bueno, Nuno Mendes o Gonzalo Ramos.
3: Escucha, yo creo que de aquí no salen unos cuantos tiradores, ¿eh? Sí. Joder, si no salen de aquí, ya me contarás. Pues. Y la última Copa de Europa, servicio de datos, de Tablero Deportivo. La última Liga de Campeones en los penaltis, la del
11: Milan, la del Milan, la de Milán, la del Madrid, la del Madrid Atleti. Y recordar que otro
1: dato, Juan, duda
5: resuelta.
11: Y recordar que otro equipo londinense ganó su primera Champions en los penaltis, que fue el Chelsea.
7: Sí.
1: Y en cuanto a entrenadores, hay una alegría, para
7: y perdió otra.
0: Bueno, es que los equipos ingleses, y esto es para arroba British, estos que están aquí a rollo,
13: sí.
0: Son los que más finales europeas han perdido en porcentaje, en número por supuesto, porque han jugado más, pero son los que más finales pierden en porcentaje de finales jugadas.
2: Ojo al Arsenal, queda un minuto para llegar al final, ahí está, fuera, por la parte exterior de la red de la portería, pues ahí estaba Timber. El lateral derecho, Timber, Jarrien, David Norman, Timber, ha tenido la opción, ha llegado, pero...
5: Y el Uy que ha sonado aquí, ¿eh? O sea, el Uy que ha sonado...
2: Yo creo que habrá cantado gol también.
13: Sí, el tiro.
2: Sí.
0: Era el de Belletti, ¿no? Sí, ¿no era el de Belletti contra el Arsenal?
2: En París, poco. Sí. Pues un minuto, ¿eh? Un minuto para llegar al final de la prórroga. Nos vamos a los penaltis.
3: Iremos
2: empate a uno,
3: este
2: Paris Saint-Germain 1, Arsenal 1.
3: Iremos en este tablero hasta las 9:15 de la noche, pase lo que pase. A partir de esa hora, modernos populares. 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
1: Sí, señor.
2: Ahí está jugando Declan Rice, apertura a la banda derecha, último minuto, lo intenta el Arsenal, va a colgar la pelota al interior del área, va a sacar Beraldo el balón despejado, Jokeres, ahí está, busca el disparo, córner, saque de esquina, llega a tocar un jugador del Paris Saint-Germain. Mira cómo anima Mikel Arteta, el Donostierra,
5: es el tercer
2: de Arsenal.
11: Arteta pide todo.
5: No han enseñado nada, o sea que yo imagino que sí.
3: Marcos, qué vergüenza.
11: No, por favor, que lo diga, a ver.
0: Que proceda Emilio sobre Arteta, yo creo que es el más autorizado.
11: Claro, por eso yo no tengo nada contra Arteta, pero Emilio,
0: no, pues Emilio sí,
5: pero no. Se queda en la galleta del centro del terreno de juego animando los suyos.
2: Ahí está el córner, saque de esquina, no puede haber más emoción en la final de la Champions. Último minuto, Paris Saint-Germain 1, Arsenal 1. Córner a favor del equipo que dirige Mikel Arteta. Córner a favor del Arsenal, defendiendo todo el Paris Saint-Germain. Balón al interior del área, va a sacar la pelota a la defensa. Cuidado, mete el puño el guardameta del conjunto parisino. Ese rechace de Declan Rice de cabeza. ¡Oh, madre mía, qué peligro tenía! Justo. Esa pelota que había quedado muerta al final.

0: El primer penalti bajo palos David Raya. Dice algo el árbitro. Hay algunos que no quieren ni mirar. La tensión es absolutamente extraordinaria en el Puskás Arena en Budapest, en la final de la Champions. Hacía 10 años que no se llegaba una tanda de penaltis en aquella ocasión, con la final Real Madrid Atlético de Madrid.
1: Está hablando con los dos cancerberos, el colegiado Siever, el alemán, con Safonov y también con David Raya al borde del área pequeña. Ahí está, puño contra puño. Y Raya, ok, los dos pulgares hacia arriba, con lo cual a punto de lanzarse el primer penalti.
2: Dicen que matemáticamente ganan más los que empiezan tirando.
0: Vamos a ver el primer lanzamiento para Gonzalo Ramos. Puede ser una gran noche para David Raya. Joan García y Unai Simón están viéndole desde la ciudad del fútbol de Las Rozas. Concentrados ya los jugadores de la selección, están viendo el partido, la final. Gonzalo Ramos, ahí está el jugador portugués, mirada atenta, bajo palos David Raya, el arquero español, ahí está, tres pasos,
3: bien.
0: ¡Gol!
3: Muy bien, joder.
0: Gol del Paris Saint-Germain, impecable. ¡Qué maravilla! ¡Qué buen lanzamiento de Gonzalo Ramos por toda la escuadra al lado izquierdo de la portería de David Raya! Marca el primero Paris Saint-Germain.
2: ¿Te gusta Gonzalo Ramos?
4: Sí, lo tira así y sin doble toque para adelante.
1: Y le engañó por completo al cancerbero español, porque se tiró al otro lado. Sí, vamos a ver quién va a lanzar. Ahí está el dorsal 14. Jokeres, primer lanzamiento para el Arsenal.
0: Jokeres va a ser el lanzador del Arsenal. El primer lanzamiento lo ha marcado Gonzalo Ramos, lo ha lanzado de forma impecable. Jokeres al golpeo. Ahí está el jugador sueco. Le engañó perfectamente al guardameta del Paris Saint-Germain. Marca el gol Jokeres para el Arsenal.
1: 1-1.
0: Pues empate, empate por el momento. Estos dos primeros penaltis, Andrés Pablo, lo que decías, clave, fundamental, marcarlos.
5: Sí, los dos primeros de cada equipo son, por lo menos para el portero también es importante el poder intentar, por lo menos estar cerca, o para alguno para tener esa confianza. Cuando llegas al tercero y no has parado ninguno, entran las dudas.
1: Y va Due.
0: Desiré Due va a ser el segundo lanzador del Paris Saint-Germain. Gonzalo Ramos marcó el primero, David Raya, bajo palos, va Desiré Due, cuatro pasos atrás por el momento, empate a uno, ha marcado el Paris Saint-Germain su lanzamiento, ha marcado el Arsenal su lanzamiento y va Desiré Due al segundo, centradito, se va a la izquierda, Desiré Due, de Desiré Due, gol del Paris Saint-Germain, engañó perfectamente a David Raya, que se echó a la derecha, el lanzamiento a la izquierda, 2-1 por delante el Paris Saint-Germain.
1: Y eso que Due hizo mucho giro al tirar, digo, uy madre, que nada, ha hecho mucho giro.
2: Impecable en los tres penaltis.
0: Sí, sí, han lanzado perfecto Gonzalo Ramos, Jokeres y Desiré Due.
5: Y además estamos viendo que el golpeo natural es como se han tirado los porteros. Están intentando los porteros pensar, o están demostrando que quieren acertar el lado natural del golpeo, ¿no? Con el interior fuerte. Y sin embargo los han cambiado ya, los tres al otro palo.
0: Va Eche. Turno para ese.
2: No me gusta este.
0: Turno para ese. Ahí está. Ese, el lanzamiento, el segundo para el Arsenal, 2-1 por el momento. Toma carrera, hace uno para Diño, ¡fuera!
4: Horrible.
2: ¿Cómo lo hemos
0: qué
2: visto?
0: Mal.
2: ¿Cómo lo hemos
0: qué
2: visto?
0: Mal lo ha lanzado.
1: Muy mal, veía, muy mal.
0: ¡Qué mal!
6: Es que esto de hacer
7: esa última paradiña,
6: el chiquito de la calzada en los penaltis.
1: Encima no es que se haya ido rozando el palo, no, es que se ha ido muy,
0: qué
1: muy
0: mal. Qué mal lo ha lanzado, qué barbaridad.
7: Aparte que se ha parado, que si lo llega a meter se lo podría haber anulado, porque se ha parado del todo, no te puedes parar del todo.
8: Una vez inicias la carrera. Pero es verdad que se para bastante antes.
5: Y muy cerca, bueno, pues, del balón, turno. Muy cerca, no. Ha golpeado, sí, muy cerca, y eso al final lo que ha hecho ha sido pues que el golpeo no sea muy natural, ha sido muy forzado y por ahí que se le haya ido un poquito fuera, ¿no? No
1: Méndez,
5: no,
1: va a lanzar.
5: Una buena técnica.
0: Nuno, Méndez.
2: Don Méndez, ya verás.
8: Le pega bien a la pelota.
6: Méndez, ¿tú vas, sí, con los Méndez o qué?
1: Este sí, Méndez.
6: Es con ese. La pega bien. Con Z.
0: Pues ojo, que puede ser, joder, importante después del error
2: si fuera,
0: de ese.
2: Si yo tuviera un tío Jorge.
0: ese es el que mueve. Ahí está, Nuno Méndez. ¡Paró David! ¡Paró David Reyes!
2: Buena parada.
0: ¡Espectacular la parada!

0: de David Raya. Y veía perfectamente la trayectoria del lanzamiento. Ha parado David Raya. Igualdad en la tanda de penaltis.
1: Y ha cogido carrera, se ha ido hacia el fondo donde está el cordón. Tranquilísimo David Raya. Dale, dale.
0: Qué bien.
2: Importantísimo, o sea, este penalti, después de errarte tu compañero, el poder pararlo, el la manera que lo ha parado, porque no ha ido raso, sino que ha visto cómo ha impulsado hacia arriba y bueno, y saca.
3: Igual, Andrés, es el mejor lugar para ustedes, ¿no? Ahí a media altura.
2: Sí, bueno, pero muchas veces lo que intentas es buscar el palo largo, llegar lo más lejos posible, y si te lanzas un poquito al ras de suelo, ir hacia arriba es más difícil. Sin embargo, él ha reaccionado muy bien de arriba, y si acaso balón para abajo.
0: Declan Rice, al golpeo de Declan Rice. Bajo palo, Safonov. 2-1 por delante, el Paris Saint-Germain. Va Declan, gol del Arsenal. Marca Declan Rice, igualdad por el momento en la tanda de penaltis.
1: Pues 2-2, han fallado uno por cada equipo. Nos quedan dos lanzamientos. Igual no quieren que nos vayamos todavía.
4: ¿Cómo se disfruta?
1: La muerte súbita.
4: ¿Cómo se disfruta una tanda de penaltis de espectadores?
5: Sí,
6: total. Sí, eso decía Marcos antes.
3: O sea, de neutral es lo mejor que hay.
0: Sí, total.
1: ¿Cómo lo estarán disfrutando en la ciudad del fútbol de...? ¿No?
6: Bueno, esa parada de David Raya ya te digo que la han celebrado.
0: Ya deben ir por la tercera cerveza,
5: Seguramente.
0: Es más que menos alguna más. Bueno, vamos con otro lanzamiento. 2-2 igualdad. Hakimi, Akraf, Hakimi. El jugador marroquí, mirada atenta, David Raya, que ya ha parado un penalti, poquita carrera, y está Hakimi, engañó perfectamente y gol. Gol del Paris Saint-Germain, gol de Hakimi, por delante el equipo de Luis Enrique.
1: 3-2, y va ya por su cuarto lanzamiento el Arsenal, dando la mano a David Raya a su compañero, presto y dispuesto para ese lanzamiento. Y muy, muy pensativo Susanov, el portero del conjunto parisino.
0: Importante, importantísimo. Ahora vamos a ver este lanzamiento. 3-2 por delante el Paris Saint-Germain. Vamos a ver quién golpea, quién es el lanzador de este penalti, Juan.
1: Ese es, con el dorsal 11 a la espalda, Martinelli. Ahí va.
0: Martinelli al golpeo, bajo palo, Safonov, Martinelli, Gabriel Martinelli, va Martinelli, gol del Arsenal, gol de Martinelli, empate a 3 en la tanda de penaltis.
1: Con lo cual esto significa que nos vamos al último lanzamiento por parte, al menos de todo lo normal, del Paris Saint-Germain.
0: Bueno, qué tensión.
1: Qué silencio en el estudio.
6: Ya estamos pendientes de lo que ocurre, claro.
4: Estamos aquí estudio y en el estadio.
1: Y en el estadio, Lucas Beraldo es el que va a lanzar el quinto lanzamiento para el Paris Saint-Germain.
6: Hay que ver la cara de niño que sigue teniendo Odegaard por muchos años que pasen,
0: Pues vamos con el quinto lanzamiento. Lucas Beraldo. Luis Enrique, que no quiere ni mirar.
3: Otro zurdo.
0: Bajo palos. David Raya, que hizo una gran intervención, una gran parada. Va Beraldo. ¡Gol del Paris Saint-Germain! Toda la presión ahora para el Arsenal.
3: Intentó adivinar ahí Raya,
5: Impecable.
1: Pero se equivocó al final, se tiró para el lado contrario.
3: Sí, pero se intentó adelantar, mira.
1: Sí.
2: Y le enseñó demasiado también. Sí. Si lo ve, prácticamente ya sabe dónde le podía tirar porque se mueve antes.
1: Con lo cual, último lanzamiento para el Arsenal.
2: Si lo para, no sé si lo verá.
4: Sí, porque estaba por delante, estaba muy adelantado. Sí.
1: Pues todos los jugadores del Arsenal en el terreno de juego para lanzar en ese último tiro, Gabriel, el central del Arsenal.
0: Gabriel Magallá es el central. Bajo palo, Safonov, 4-3 en la tanda de penaltis, 1 por delante el Paris Saint-Germain, toda la presión para el zaguero del Arsenal. Ahí están 4, 5, 6 pasos atrás del jugador del Arsenal, mirada atenta, toda la presión para Gabriel Magalhães. Ahí está Gabriel. Paró Safonov. El Paris Saint-Germain, campeón de la Champions por segunda temporada consecutiva. Luis Enrique Martínez, rey de Europa, ¡Qué barbaridad! Lo que ha hecho Luis Enrique, increíble. Segunda Champions consecutiva para el asturiano, tercera en su carrera profesional. El Paris Saint-Germain hace historia, se convierte en un equipo de época. Segunda Champions consecutiva. ¡Felicidades al Paris Saint-Germain!
1: Y se encienden las bengalas en la grada del Puskás Arena de nuevo, celebrando en el público también los jugadores de Paris Saint-Germain con muchas lágrimas. Veían lágrimas en Dembélé yéndose al suelo, las caras de estupefacción en los aficionados del Arsenal. Humareda enorme donde se han lanzado los lanzamientos con esta segunda Champions consecutiva. El Paris Saint-Germain que revalida el título. Vitinha, mejor jugador del encuentro.
4: Segunda Champions para el Paris Saint-Germain, segunda consecutiva. No sé si llega a tocar Safonov realmente o se ha ido.
1: Yo
4: por
1: juraría que ha tirado fuera,
4: Sí, sí, yo también. Es posible que a lo mejor levemente, pero yo creo
6: por
4: que ha ido para arriba.
6: Los compañeros tampoco.
4: A ver,
6: creo que la
4: reacción en las calles de París, Antonio Delgado.
7: Creo que se puede oír el ambiente que hay ahora mismo en el mismo punto donde estamos contando todas las conexiones, Boulevard Eiffelmann. Unas 200 personas estaban viendo al final, lo prometo, habrá en vídeo los penaltis en la ventana de ese vecino, y este es el ambiente ahora mismo en la calle.
6: Va a ser larguísima.
4: Larguísima, ojalá sea lo más pacífica posible. Sí, pero
6: sufren los... Y la Torre Eiffel estará ya iluminada en un ratito.
3: Sufren los comercios de París.
4: Sí.
7: Sí, esa es otra, esa es otra, ¿eh? Recuerdo que hay 8.000 policías hoy de guardia, muchos aquí en la zona del Parque de los Príncipes, otros en los Campos Elíseos, lugar habitual de enfrentamientos, y una noche muy larga para la policía. Que desde luego no sé si iba con el Arsenal también. Pero el ambiente ahora mismo aquí es de euforia absoluta, entusiasmo total, la alegría, la gente en los balcones, la felicidad de ver que el equipo que durante tanto tiempo tenía la vitola de equipo perdedor es hoy por hoy el dominante en Europa.
8: Con
7: el champion, nos dicen.
3: Un dato, Méndez.
4: El penalti, por cierto,
3: fatal,
4: terrible. O sea, va muy injusto, por encima.
2: Qué injusto que se pierda un título o se gane, no por una parada o no por un gol, sino por un fallo, porque ahora todo el mundo va a crucificar a Gabriel, que ha hecho un partidazo.
4: El primero que ha ido a consolar ha sido Marquinhos, capitán del Paris Saint-Germain, que va a ser quien alce la copa. Y en las calles de Londres, imaginaos la decepción. Guillón.
9: Pues sí, os podéis imaginar, se hizo el silencio con este penalti fallado de Gavi. Ahora se puede, quizás lo podéis escuchar, gente cantando un poco, pero sin mucho entusiasmo ya, y mucha gente que va abandonando ya el pub donde nos encontrábamos, con caras largas, cara de pena y mucha decepción, porque se han visto cerca, incluso en la tanda de penalti con la parada de David Raya. Pensaban que habían conseguido dar la vuelta a esta tanda, pero no ha podido ser. El Arsenal se queda sin su primera Champions, segunda derrota en una final, y mucha, mucha decepción aquí en el norte de Londres.
4: Mañana me estaba apuntando Silvia, Guillón, mañana el Arsenal en cualquier caso tiene la rúa, ¿no?, para celebrar el título, la Premier.
9: Sí, habrá celebración de todas formas mañana por la tarde, la rúa, porque no han podido obviamente hacerla antes por esta final de la Champions, y de hecho está ya donde me encuentro en Holloway Road, está ya todas las vallas puestas para esta rúa de mañana. Arteta había prometido que llevarían dos trofeos en esta rúa, al final no ha podido ser, pero bueno, aún así habrá celebración mañana en las calles de Londres.
4: Pues vaya, cómo está.
3: Bueno, el dato, Méndez, ahora, sí. El dato es que el Arsenal se va invicto de la Champions League. Invicto de
4: es
3: la
4: verdad.
3: Champions League.
4: No ha perdido un partido. No ha perdido un partido.
6: Es el único que lo ha hecho, sí, así es.
4: Pues esto es lo que está pasando en las calles de Londres y en las calles de París. Gracias a Guillón Montú y Antonio Delgado. Me da que Antonio va a tener que seguir trabajando en la tarde-noche de hoy. Tiene toda la pinta. Guillón, Antonio, muchas gracias. Un abrazo a los dos.
2: Abrazo.
9: Hasta luego.
6: Gracias, chao, gracias.
4: Hasta luego. Y mientras seguimos en... Bueno, vamos a ir poniéndole un poco de... mientras ese ruido que estáis escuchando es el sonido del torno que va dibujando sobre la orejona el nombre de Paris Saint-Germain, que es la segunda oportunidad que conquista la Liga de Campeones.
10: Con pasta se puede conseguir, cuesta más, cuesta un tiempo, mejor dicho, porque le ha costado un tiempo al Paris Saint-Germain, pero al final pues ha conseguido el objetivo, ¿no? Dos consecutivas.
2: Vamos a ver unos cuantos datos. Esta es la edición número 71 de Copa de Europa Champions League. Si hubiese ganado el Arsenal hubiera sido el campeón número 25, ¿no? Sigue siendo 24. Francia pasa a tener 3 Champions en total. Solamente 2 equipos han conseguido ser campeones de la Champions. Y Havertz,
8: a pesar de que no ha conseguido levantar el trofeo, se convierte en uno de los 8 jugadores que han marcado en 2 finales de Champions distintas y uno de los 3 que lo han hecho con 2 equipos distintos, junto a Cristiano Ronaldo y Mario Mandzukic. Y en cuanto al PSG, ahora mismo se convierte en el 8º equipo que ha ganado 2 Champions o 2 Copas de Europa consecutivas.
11: Oye, Arroyo, creo que es nuestro momento. Arroba sí. British
10: Naufragio.
11: Arroba British Down.
4: Pero no lo hagáis ahora, que va a quedar muy, muy. O sea, no lo haría ni muelas. O sea, este ejercicio de ventajismo que queréis.
3: ¿Qué ventajista?
4: Sacar ahora.
11: No, claro,
3: ¿cómo? Yo, ¿cómo se ¿Cómo estáis aprendiendo del líder?
4: O sea, Conference Europa League.
3: Has conseguido una tendencia.
11: No. Es que hace un rato hubo un comentario al respecto y entonces ahora hay otro comentario al respecto.
4: Que iba a ganar, no, que podía dar el caso de que ganara las 3. Bueno, en cualquier caso, ganan Conference con Crystal Palace, lamentablemente a costa del Rayo. Gana la Europa League con el Aston Villa, afortunadamente gracias a Don Unai Emery Echegoyen. Y se va el Arsenal sin ganar en los penaltis y sin perder un partido en toda la edición de Champions. Si eso os da para sacar pecho, oye.
11: Sí. No, hombre, para por lo menos, pues, oye.
4: No seré yo quien os lo impida. Juan Marín, hola.
12: ¿Qué tal, Miguel Ángel?
4: Más datos.
12: Pues bueno, lo que nos había pedido Silvia, sus deseos son órdenes para mí. Me ha preguntado.
6: Muy bien, este chiquillo.
11: Tiene futuro.
6: Es maravilloso.
12: A ver, la diferencia entre entrenadores españoles e italianos, cuál había ganado más competiciones europeas. Y España ahora mismo, con el título el que ha conseguido era Luis Enrique, obtiene 28 títulos y los italianos se quedan en 25.
11: Que era Trapattoni, estaba por ahí, que yo creo que es el único entrenador que había ganado todas las competiciones.
12: Puede
11: la Copa
12: ser
11: de la UEFA, la claro, lo que pasa que era la época que había todas estas.
4: Mira, está Fabián Ruiz con Mónica Marchante en Movistar, vamos a escucharla. O no. Bueno, luego lo escuchamos, no os preocupéis.
1: Mientras te cuento, Miguel Ángel, ¿sí? Si te parece, el cuádruple cordón de seguridad que hay delante de los aficionados del Paris Saint-Germain entre los de seguridad
4: mira,
1: de
4: mira, ahora, Juan, mira, dale, un segundito, venga, que está Fabián, mira, escuchamos.
13: Complicado, tuvisteis que llegar hasta el ultimísimo penalti, pero merece la pena, supongo, ¿no? Todo esto.
14: Sí, hemos visto, ¿no? Que el Arsenal era un equipo que defendía muy bien. Han tenido una ocasión, la han metido y luego han defendido todo el partido. Nosotros hemos jugado nuestro fútbol de principio hasta el final, no hemos cambiado nada. Y bueno, yo creo que el fútbol justo, ¿no? Ya ganado quien se lo merecía. Y bueno, la verdad que muy contento. Esto es increíble. Todavía no nos lo creemos y ahora disfrutarlo.
13: Gracias, enhorabuena, Fabián.
4: Bueno, Fabián, por cierto, muelas, ¿cuándo se incorporan Fabián, Merino, Zubimendi, David Raya, que le acabo de ver ahí, pues, con un berrinche que no veas, ¿cuándo se incorporan a la selección?
3: No hay fecha todavía, me imagino que le dará unos días. A ver, mira, tras la final de la Conference, Jeremy Pino el lunes, y tras la final de la Champions, Mikel Merino, Fabián, David Raya y Zubimendi el miércoles 3 de junio.
4: O sea, llegarían para el partido, bueno, no para jugar, pero bueno, se incorporarían, sí, a la selección. Bueno, voy a despedir a Andrés Palop. Joder, qué rabia me da ver a David Raya.
15: Es que además
4: tocadísimo ahora, Andrés.
15: Otra vez un portero español, porque aquella fue Almunia.
4: Sí, eso es.
2: Sí, la verdad que al final, pues bueno, él ha hecho un partidazo hoy. La verdad que no ha hecho grandes paradas, pero creo que ha estado metido durante todo el partido, ha hecho acciones meritorias y luego, pues, cuando ha tenido que aparecer en el momento más crítico, que era cuando había fallado el penalti el Arsenal, pues ahí ha aparecido de nuevo, ¿no? Sí, es cierto que da pena ver que un equipo, pues bueno, pierde una final pues lanzando 2 penaltis fuera. Y luego, pues sí es cierto que también, por lo que ha dicho Fabián, ¿no? Yo creo que el que más ha demostrado un poco lo que es la identidad, esa identidad en este partido ha sido el PSG. Sí es cierto que dentro de este partido al final también hay que darle un mérito al Arsenal por cómo ha defendido, que no todos los equipos, por mucho que se encierren, saben defender de esta manera y ha hecho ese trabajo a la misma maravilla, ¿no? Al final, pues bueno, la final sí es verdad que nos deja un poco ese sabor agridulce porque no hemos visto un partido brillante, pero bueno, al final se ha llevado la Copa de Europa, la Copa de Europa, el equipo que bueno, que nos ha hecho un camino pues brillante, ¿no? En este recorrido de la Champions. Por lo tanto, bueno, darle la enhorabuena al PSG y también pues al Arsenal por bueno, todo el trabajo que ha hecho y lo que y lo que viene demostrando en una temporada muy larga y muy exigente.
4: Muy bien, Andrés, pues nada, estás con fuerza, ¿no?, para el Mundial. Te veo en perfecto estado de forma, así que lo vamos a pasar bien. Un abrazo,
6: es el cuarto gracias. Portero de Luis de la Fuente.
4: Por si acaso. Un abrazo, Andrés.
2: Muchas gracias.
6: Beso, chao.
4: Hasta luego. Vamos a ir hasta las 9:30. Nos hemos metido en el tiempo de Modernos Populares con Miguel Camaño. Enseguida y media lo dejamos ahí con la mejor música, con los mejores Modernos Populares, porque nos vamos a quedar a la entrega del trofeo. Dicho esto, habrá que preparar un pedestal para colocar a Luis Enrique, que Totalmente. Le ha cambiado la suerte a un equipo que había invertido cientos de millones de euros para alcanzar esto que ha conseguido Luis Enrique en 2 años de manera consecutiva. Seguramente los esfuerzos que en su momento hicieron, pues yo creo, desde el PSG ya este multimillonario, pues con Pochettino, con Ancelotti, con Unai Emery, luego los tiempos difíciles de Gaultier, que estuvo un año después de haber hecho campeón al Lille, y con Messi, Sergio Ramos, el propio Mbappé,
11: Neymar.
4: Luis Enrique ha conseguido darle, digamos, un barniz de cierta, ¿cómo diría? De sentido común, a lo mejor, ¿no?
10: Y de trabajo y de sacrificio.
4: Sí, eso, de inculcar claro, ahí un sentido más de equipo.
6: Más de equipo, eso es. Ahí yo creo que esa es la clave.
10: Más allá de la broma sobre el ruido Mbappé, todo esto que os mantenéis ahí vosotros dos, vosotros y tal.
6: Vosotros ahí con vuestras cosas.
3: Arroyo, desde que se fue Mbappé.
10: Arroyo. Pues yo creo que probablemente con Mbappé.
6: Pero no sea tampoco tú ahora, si entras en la demagogia.
10: Pero creo que
3: no tiene nada que ver, pero que desde que se fue Mbappé. Sí,
8: es que tengo yo el móvil lleno de mensajes de socios del Real Madrid ahora mismo diciendo, ¿en qué hora fichamos a Mbappé?
10: Yo eso tampoco lo veo.
4: Escucha, díselo a Riquelme y a Florentino y que lo vendan como baza electoral.
10: Yo eso tampoco lo veo.
4: Sería la pena que saliera un candidato y dijera, señores, señoras, amigos socios, vamos, si yo gano, vendo a Mbappé.
6: Y a ver quién se suma.
10: A ver, yo eso tampoco lo creo. Creo que el PSG hubiera ganado la Liga de Campeones antes o después con Mbappé, pues probablemente también, nunca lo sabremos. Pero sí que es verdad que lo dijo en su momento Luis Enrique, que le iba a venir bien y le ha venido bien.
6: Pero no por Mbappé en particular, yo creo que cambió la política del club. Cambió la filosofía, en vez de fichar a base de talonario y con estrellas consagradas, vamos a invertir en un equipo.
3: Pero bueno, porque a ver, trabajo. Yo creo que... O sea, invertir siguió invirtiendo, porque cuando
6: pero sin una estrella
3: que todo lo condicione. Eso es cierto, pero Caravaggelia venía siendo el mejor jugador, había sido el mejor jugador de la Serie A, y en invierno, en enero, se gastan 70 millones de euros para ficharlo porque sabían que le faltaba, y ellos tienen la capacidad de decir, Luis Enrique, de decir, mira, me falta esto, me lo traen, me falta aquello, me lo traen. Pero también hay que darle un mérito tremendo a que este tipo de jugadores trabaje y cumpla como si fuese uno que acaba de llegar.
6: Son perfiles distintos, son estrellas, pero son perfiles distintos. Antes a ti te condiciona tener un Messi, tener a Neymar en su día o tener al propio Mbappé, porque te va a exigir que juegues
11: a
6: su sombra.
11: Creo que tiene un mérito añadido Luis Enrique, y es que él ha creado un equipo. Por ejemplo, Ancelotti es un entrenador probablemente el mejor de la historia, o de los mejores a nivel de títulos y tal.
6: No tenemos curiosidad
11: por Ancelotti, ver Brasil, ¿eh? Pero Ancelotti lo que hacía era adaptarse a los futbolistas que tenía, que iba al Nápoles, jugaba de una manera, que iba a Inglaterra, jugaba de otra manera, que iba al Real Madrid, a otra manera. Luis Enrique lo ha creado de cero, es decir, el Paris Saint-Germain no ha jugado nunca al fútbol, jamás, con ningún entrenador, de una manera similar a la que está jugando ahora. Y él lo ha creado. Además de fichar un perfil de jugadores muy diferentes a los que habitualmente fichaba el Paris Saint-Germain, que es verdad lo que dice Marcos, que ha seguido teniendo muy buen presupuesto para fichar, pero el perfil es distinto porque Doué no es Neymar, y lo que hablábamos de Kvaratskhelia no es Messi, es otro concepto, y Pacho es un futbolista que incluso no era un futbolista que estaba en la órbita de los centrales que se fichaban por los grandes clubes de Europa, ¿no?
3: Pero hay que darle mérito también a la
11: Luis Campos. Por supuesto, en la misma línea, ¿no?
1: El Arsenal.
11: Es perfil diferente al que...
4: Ahí va el Arsenal. Pobre Gabriel Magallanes, va con los ojos ahí enrojecidos.
1: y el pasillo del Paris Saint-Germain para que los subcampeones suban al escenario. Antes lo han hecho los colegiados encabezados por Sieber, tres alemanes de cuatro más el cuarto árbitro suizo, y ahí está encabezado por Odegaard recibiendo las medallas de subcampeón. La cara de David Raya mirando hacia el suelo, un poema, evidentemente no puede ser de otra forma. Como decía, es una muy buena actuación, pero que al final pues ha quedado ahí. Y después de esto será al revés, será el pasillo de campeones para el Paris Saint-Germain.
16: Fíjate que el Arsenal, lo que decíamos antes, además de no haber perdido ningún partido en el tiempo reglamentario, ha encajado 7 goles en toda la...
4: O sea, es que los números de esa temporada del Arsenal es una cosa... es indiscutible. Ahora, no sé si el Arsenal, en este lío de Julián Álvarez, cuentan que el Arsenal también estaría interesado si ven que hay movimiento. Creo que le hace falta gol al Arsenal. O sea, porque yo creo que Gyökeres, que se hartó a meter goles en Sporting de Portugal, no lo debemos marcarlos en Sporting realmente, en Portugal, que marcarlos en la Premier League.
17: Claro,
4: yo creo que
17: claro.
4: Este equipo necesita un futbolista que arriba, Ángel, sea decisivo.
17: Pero si es que no hay. Si no. Es que el problema es que el Barcelona ha pagado una pasta por un futbolista que es buen futbolista, pero tampoco...
10: Pero no ha metido muchos goles.
17: No, que tampoco es... No, o sea... No.
4: Una cosa,
17: me refiero
4: de esto de Anthony Gordon, o sea, a lo mejor no es el día. Yo también he hecho esa reflexión. Sabes que tengo ahí unos cuantos amigos en la Premier y me dicen que es un cañón.
17: Bueno,
4: un cañón de jugador, que yo no le tengo. Pues, claro, a lo mejor es que no lo
17: puede,
4: he visto.
17: Puede ser,
4: mucho.
17: Pero
4: no es un delantero goleador.
17: Claro, por eso te digo eso que es. Tienes que invertir 70 millones de euros, que es una pasta, en un futbolista que teóricamente te va a ofrecer gol y que eres el Barcelona.
4: Ahí va Juan
1: Luis Enrique, el primero, subiéndose al escenario, haciendo un amago con sus jugadores, con alegría, con diversión. El abrazo, los besos de Luis Enrique, encabezando la expedición hacia el escenario del Paris Saint-Germain para recibir los agradecimientos y esas medallas de campeones.
4: El beso que le ha plantado el Kelaife a Luis Enrique, no le ha podido hacer más feliz al Kelaife.
6: le está haciendo feliz cada temporada. No es flor de un día esto ya.
4: Mira, le pego un abrazo.
1: Fíjate,
4: yo la verdad es que me alegro por Luis Enrique.
1: Le preguntaba en la rueda de prensa si este era el camino cuando él llegó al Paris Saint-Germain y dijo, oye, que se consiguió más rápido de lo que esperaba, pero que bienvenido sea. Lo dijo ayer en la previa Luis Enrique sobre la propiedad del Paris Saint-Germain. Ahí están los jugadores dándole besos a la orejona, abrazándola en el caso de Vitinha. Recordamos, mejor jugador de esta final de la Liga de Campeones, y a muy puntito está de la llegada.
4: Luis Enrique, que con la salida de Pep Guardiola se va a convertir en el técnico mejor pagado del mundo.
6: 25 millones se lleva PSG en esta final, 18,5 el Arsenal, o sea que les va a dar para fichar alguna cosita.
3: La suma,
4: lo tiene amortizadísimo.
3: O sea, el PSG se va a ir a los 120,
4: más,
3: porque...
6: Es más que la temporada pasada, ¿no?
4: Sí, es que este año había un poquito más en el reparto.
3: Pero además que el PSG se va a llevar más porque hay menos equipos franceses y el market pool se reparte diferente. Creo que se va a ir a 130.
1: ¡Ahí va! Ahí va el penúltimo, y ahí va Dembélé, el penúltimo a besar, porque decía no, que va Dembélé, que no, que está Marquinhos, que está capitán detrás para coger la Copa de Campeones, la orejona.
4: Dembélé que va descalzo, por cierto.
1: Eso es, con los calcetines blancos.
6: Y no cojea, para tranquilidad de todos.
1: Va perfecto, bueno, se une a la piña y ahí va.
4: Ahí va, muelas. El Paris Saint-Germain, campeón de Europa.
0: Sí, señor, por segunda temporada consecutiva, Luis Enrique haciendo historia. Luis Enrique consigue su tercera Champions. Ahí está el presidente de la UEFA, Zeferin, que le entrega a Marquinhos, al capitán del Paris Saint-Germain, la Copa de Campeones. Acerca Marquinhos al resto del plantel. Mira qué felicidad de Luis Enrique Martínez. Felicidades al técnico español. Sin duda alguna, el gran protagonista. Este es un equipo de autor de Luis Enrique Marquinhos. La Copa arriba al cielo de Budapest. El Paris Saint-Germain es el campeón de la Champions. Alegría infinita de un equipo que consigue reeditar el título y que pasa también a la historia de esta competición. Ahí están celebrándolo todos los jugadores. La Copa al cielo de Budapest. El Paris Saint-Germain reedita el título de campeón. Felicidades al Paris Saint-Germain. Felicidades a Luis Enrique Martínez.
4: Y a Fabián. Fabián y a, bueno, a todo el staff de Luis Enrique. Ahora alza la orejona Nasser Al-Khelaifi. Bueno, entiendo que desde Qatar todo el esfuerzo económico que han hecho en todo este tiempo lo dan absolutamente por amortizado. Ah, mira, estaba Berratti. Estaba Berratti por ahí en medio. Ah, pero debe ser que debe estar vinculado ahora al...
3: ¿Está sin equipo Berratti?
17: Fue uno de los primeros sacrificados por la llegada de Luis Enrique.
4: Ah, no, perdón, no es Berratti. No sé quién es, pero no es Berratti. No, es que me parecía que era Berratti, que estaba ahí en medio. ¿Qué pinta Berratti aquí? Bueno, vamos a ir cerrando. Antonio Muelas, ¿algo más desde Budapest?
16: Pues el mérito de todo el Paris Saint-Germain, pero para mí de Luis Enrique. Ahí estamos viendo la alegría de...
4: Mira,
18: le han levantado. Qué bueno. Ahí está a la cabeza Luis Enrique y su cara, Esa es la imagen, la alegría de Luis Enrique.
16: Y pasa Méndez, yo creo que de verdad ser uno de los mejores entrenadores del mundo y quizás de la historia contemporánea en el fútbol por todo lo que ha conseguido. Tres Champions, las dos últimas de forma consecutiva con el Paris Saint-Germain y una con el FC Barcelona, más allá del triplete que consiguió con el Barça. Me parece que Luis Enrique tiene mucho mérito en este Paris Saint-Germain, el We Are the Champions que suena en el Puskás Arena y la felicidad tremenda de todos los jugadores del Paris Saint-Germain.
4: Gracias, Molas.
16: Hasta luego.
4: Última reflexión, muy rápido, Sergio.
17: Pues nada, que Luis Enrique creo que ahora mismo es el rey de los entrenadores en Europa, que lo ha confirmado en un partido grisáceo que a mí no me ha gustado mucho. Y bueno, pues que el fútbol español probablemente ha sido una vez más fortalecido a nivel de entrenadores y a nivel de jugadores. Había un montón de españoles, había muy pocos argentinos, esto tiene buena pinta.
4: Tres títulos continentales españoles, la Champions femenina, la Champions masculina y la Europa League de Unai Emery. Marcos.
3: Vuelve a ser campeón de Europa, el mejor equipo del mundo, para mi gusto. Y esta hegemonía está comandada por uno de los mejores entrenadores del mundo y me atrevo a decir, para mí, de la historia.
4: Gracias, Marcos. Gracias, Auca. Juan, te dejamos que vayas hacia la zona mixta. Última, ¿qué es lo último que ves desde ahí arriba?
18: Pues la celebración hacia la grada de los aficionados del Paris Saint-Germain con la orejona, con nuevas bengalas que estamos viendo y ese brindis hacia la afición del Paris Saint-Germain en este Puskás Arena que por fuera no lo veis, os lo cuento desde aquí. Se ha teñido de los colores, ese rojo y también azul del Paris Saint-Germain, campeón por segundo año consecutivo de la Champions.
4: Luego escuchamos a todos los protagonistas en el último tramo, tablero resumen, a partir de las 11:30 con Juanma Pérez Noya. Gracias, Juan, hasta luego.
18: Vosotros,
4: cerramos
18: hasta luego.
4: Ya el Ferenc Puskás en Budapest. El Paris Saint-Germain es campeón de Europa. El Paris Saint-Germain, a partir de este momento, podrá empezar a pensar en lo del año que viene. Cardenal, prepárate.
19: Sí, no, la verdad es que dentro de esa carrera que hay por el jugador argentino, contábamos ya estos últimos días que el PSG obviamente iba a estar metido y es verdad que estaban esperando a terminar ya esta temporada, a ser campeones como ha sido de la Champions, para intentar adentrarse ya en lo que va a ser el nuevo proyecto. Y ahí, pues Julián Álvarez, ya hemos contado también que Luis Enrique es un entrenador al que le gusta mucho la araña, así que veremos cómo es lo que queda a partir de ahora, celebración mañana, pero a partir del lunes seguramente que movimiento por él ya.
4: Gracias, Fer. Capítulo polideportivo para ir resumiendo. Paco Pérez, ¿qué tal, cómo estás?
20: ¿Qué tal, Miguel Ángel? Muy buenas. Pues mira, cerrando el fútbol, tenemos en juego en segunda división el Granada 1, Sporting 0, sin nada en juego. Antes Ceuta 1, Albacete 0 y Real Sociedad B 1, Cultural Leonesa 1. En tenis, Roland Garros, Martín Landaluce ha caído en el Super Tie Break del quinto set ante Cerúndolo, el verdugo de Sinner, tras más de 6 horas de partido. Lástima. Mañana el Jódar Carreño por un puesto en cuartos de final a las 12:30 del mediodía. También hemos tenido motos en Italia, el Gran Premio de Mugello, victoria al sprint de Raúl Fernández, el madrileño que no lo está pasando bien esta temporada, y así de contundente se ha mostrado.
21: Pues está siendo uno de los momentos más difíciles de mi carrera deportiva y creo que sin mi familia pues no sé si estaría aquí. Entonces nada, darle las gracias y gracias al equipo.
20: Segundo, el también madrileño Jorge Martín. Y quinto puesto para Mar Márquez en su regreso a la competición tras dos grandes premios de ausencia. El actual campeón, contento, pero...
21: Evidentemente no me conformo nunca con estos resultados, pero ahora debo conformarme y debo estar calmado. Mañana intentaremos, igual que hoy, salir con ganas, ver dónde estamos, pero intentaremos gestionarlo de la mejor manera.
20: También en Italia y también sobre ruedas, visto como te hilo, ciclismo, penúltima etapa del Giro, última llegada en alto y quinta victoria del líder, del danés Jonas Vingegaard, que llegará a Roma con más de 5 minutos sobre el segundo, el austriaco Felix Gall, y se llevará por primera vez la grande italiana. En gimnasia rítmica europeos, en Varna, con V, no con B, en Bulgaria, el equipo español revalida el título de campeona de Europa por conjunto. También hemos tenido Copa del Mundo de natación en Pontevedra, medalla de oro en el dúo técnico para Iris Tió y Lilou Lluís, y plata, y ya van dos para él, en el libre individual para Eneco Sánchez. Ojo a este chaval, que solo tiene 16 añitos. Triatlón, tenemos un bronce para Alejandra Seguí en la Copa de Europa de Resovia en Polonia. Y baloncesto, playoff, NBA, finales de conferencia. NBA, finales de conferencia.
4: ¿Conferencia? Ah, que venía con Far West.
20: El salvaje oeste, que tendrá su campeón esta madrugada a partir de las 2, el séptimo y último partido de la serie entre los Oklahoma City Thunder, los actuales campeones, y San Antonio Spurs. Espera en la final, New York Knicks, a las 2 de la madrugada.
4: A las 2. Emilio, ¿te viene de maravilla?
5: Sí, por supuesto, es una buena hora. Sí, sí, sí. Sí, sí, te tomas unas palomitas.
4: Eso es. Muy bien, Paco, ¿algo más?
20: Pues yo creo que ya está.
4: Ha estado francamente bien. Muy bien, gracias, Paco.
20: Venga,
4: hasta luego. Nos vamos. Un poquito de Piaf, ¿no? Para cerrar.
7: Gian de Gian está dejando el PSG al resto de Europa, ¿eh?
4: Pues es la envidia ahora mismo del fútbol continental. Es el orgullo también para el fútbol español ver a Luis Enrique, a Fabián. Formar parte de un equipo estupendo como lo es el Arsenal, a pesar de que ha caído. Mañana volvemos a las 5 de la tarde. A las 11 y media pone, y podemos escuchar los protagonistas, Juanma, de la Copa de Europa. Repito, aquí en Tablero Deportivo, edición express, para resumir lo que ha sido el día. Arroyo.
5: Un placer.
4: Mañana más.
5: Con pasta es más fácil la vida, ¿no?
4: Bueno, y con atrevimiento.
6: Si eres un romántico.
5: Con atrevimiento,
4: me alegro, porque el Paris Saint-Germain es un equipo valiente, es un equipo que va hacia arriba. Es verdad que tiene pasta, la tiene toda. No me vas a engañar, y tiene jugadorazos.
7: Si el problema no es la pasta, si pasta tienen muchos. El tema es que tengan las mismas normas todos. Y en los últimos años hay muchas sospechas de que
4: echando,
7: el PSG
4: ya
7: no las ha
4: echando
7: tenido.
4: Agua al vino.
6: No puede ser, no os alegráis de las alegrías del resto, hombre. Hay que hoy brindar por PSG y otro día pues.
4: Y mañana veremos. Mañana tenemos todo el desenlace de la última jornada en la segunda división, con los que van a jugar el playoff para buscar calificación y puestos, que luego les da ventaja de campo. Y por la noche a las 9 le gana el Mirandés, que va a ser tremendo, absolutamente. Mañana estaremos aquí a las 5. Nos vamos, os dejamos con Modernos Populares y con Miguel Camaño. Estuvieron Elena Trapero, Gus Cantero, Luis Pérez y María Díaz Casado, pendiente de que todo saliera fenomenal. Felicidades al Paris Saint-Germain. Os dejamos con la música en Radio Nacional de España. Adiós.

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0: emisión brava de los compañeros de deportes. Y digo bravo porque ha durado 3 horas y media desde que ha empezado el partido y lo que llevaban detrás. Así pues, mucho amor para, en este caso no para el Paris Saint-Germain, que no me caen muy simpáticos, voy a confesarlo, pero sí para los compañeros de deportes, que para eso somos, pues eso, compañeros. Muy buenas noches, modernos y modernas. Noche de sábado, Casa de la Radio, Estudio 101. En la parcela de sonido tenemos a dos cracks, Luis Pérez y Gustavo Cantero. Y quien os habla al micrófono es Miguel Camaño. No te olvides de que estamos en la radio pública. Y esta noche va a ser muy dulce, vamos a tener a dos invitados de excepción en esta noche de Radio en Directo, a nuestro querido Agus Cascales, que pronto nos hará disfrutar en esa zona disfrutona, que tan buena acogida tuvo el verano pasado, y vendrá con Yuben, con quien ha editado un single apetitoso. Por eso precisamente hemos querido plantear una oda musical a un alimento, un producto, un pecado, que es de lo más rico, apetitoso y sexy.
1: ¡Sí, Randy Watson! ¡Ja, ja!
2: Ese chico es bueno.
3: Bueno y terrible.
4: Un gran aplauso para el reverendo Brown. Él ha sido mi pastor desde que yo era muchacho y le quiero mucho. Es un hombre especial. Reverendo Brown. Reverendo Brown. Me siento feliz al estar aquí esta noche. Un aplauso para todos ustedes. ¡Qué público tan estupendo! Son encantadores. Todo el mundo es encantador. Y ahora que están dispuestos a aplaudir, me gustaría que le dieran un gran aplauso a mi grupo Chocolate Sexy.
0: Chocolate sexy, aunque claro, antes tendremos que poner encima de la mesa algo muy importante. El azúcar. ¿Y quién se ha hartado de clamarlo a los cuatro vientos? La reina de la salsa, Celia Cruz. Reina rumba, todo con sentido culinario y musical al mismo tiempo. Ese azúcar aquí en Modernos Populares, Radio Nacional.

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Esos fundiditos buenos de Gustavo Cantero. Aquí en directo son las 21:37, una hora menos en Canarias. Se dice que el azúcar es toda una adicción. Muchos lo sustituyen por sacarina, otros por panela, otros por nada. Pero siempre tiene importancia a la hora de valorar cualquier receta. La repostería tiene ese punto de deseo, en ocasiones casi prohibido, porque hace que no queramos abusar, ya sea por nuestra línea, por nuestra salud o por ambas cosas. Ya se sabe lo que se dice de los excesos. De todos modos, este programa, más que nutricional, es musical. Así que, aunque demos una serie de pinceladas sobre su valor nutritivo, lo más importante es saber que levanta un sinfín de pasiones y que mucha gente no se resiste a su influjo culinario. Algo así, querido, como la vida misma, porque siempre nos atrae lo que no nos conviene. Corregidme si me equivoco. Pero no se me echen encima los artesanos del azúcar. Hablo de pasarse de la raya, porque tal y como se suele decir, ¿a quién le amarga un dulce? De los clásicos de siempre de la música, Sweets for My Sweet, en este caso en su primera grabación a cargo de un grupo histórico, The Drifters, endulzando el paladar poco a poco aquí en Modernos Populares.

Aquí sigues en Modernos Populares, vamos camino de plantear una oda al chocolate, ese alimento que no sabemos por qué, siempre se ha visto salpicado por una sensualidad inherente, una especie de manjar no prohibido, pero sí lleno de cierto morbo. Desde aquellos que defienden que es un alimento que puede ejercer de sustitutivo del sexo, hasta los que dicen que calma con su cacao muchas de las angustias que tenemos en nuestro día a día. De hecho, ya que siempre suelo acordarme de un compañero o compañera de la redacción, la semana pasada nos acordamos de Itziar, por su coraje siendo invidente y la manera en la que afronta esa discapacidad. Hoy me acuerdo de mi suministrador de chocolate oficial, también en la redacción, Diego Burbano. El director de serie siempre tiene esa onza de chocolate que calma ese momento posterior a la comida, aunque él defiende que es una tableta que no contiene azúcar. Ah, amigo, para tener esa tableta tienes que tener esa otra tableta. No entiendo nada. Sea como fuere, nos sumergimos ya en ese producto derivado del cacao con un grupo llamado precisamente así, Chocolate Caliente, Hot Chocolate. Esto es su mayor éxito, You Sexy Thing.

0: dicho, chocolate sexy. El chocolate se une a otros manjares que dan como resultado unos aromas y unos sabores inigualables. Pero dado que es el momento de centrarnos en el chocolate, creo que es el momento de preguntarle a alguien que sabe.
1: Y es un placer saludar a una persona que es una auténtica eminencia dentro del mundo de la gastronomía. Él es sociólogo y divulgador gastronómico. Y claro, ya que estamos hablando de pues todo lo que tiene que ver con el chocolate a nivel musical, pues habría que ahondar un poco, sin tener que recurrir a la Wikipedia, que eso es lo más socorrido, pues hablar con un experto, como digo, Miguel Ángel Almodóvar. Muy buenas noches, Miguel Ángel.
2: ¿Qué tal? Buenas noches, amigo.
1: Bueno, lo primero, ¿te gusta el chocolate? ¿Eres amante del chocolate?
2: Sí, pero no fanático, vamos, o sea, puedo vivir sin chocolate.
1: Podrías vivir sin
2: todavía
1: chocolate.
2: Todavía, además, no me he planteado esa disyuntiva de sexo o chocolate. Procuro combinar las dos opciones.
1: Ah, bueno, siempre marida muy bien. Luego te preguntaré sobre el maridaje, pero me gustaría que nos contases qué curiosidades destacarías sobre los orígenes del chocolate, cómo se llega a este pecado capital de la gastronomía.
2: Bueno, en el origen, como es de sobra conocido, pues los mayas y aztecas de lo que ahora es México, y primero fue el virreinato de la Nueva España, pues lo tomaban como una bebida picante, amarga, que llamaban chocoalto o algo así, chocoalto, que es donde viene el nombre chocolate. Los españoles, entre otras cosas, llevaron a América la caña de azúcar y endulzaron la bebida. Lo trajeron a España en el siglo XVI, es impresionante lo que supone el chocolate en el siglo XVII, pues las damas de la alta sociedad se lo hacen servir en los templos durante la misa, lo cual pues lleva a conflictos con la iglesia, prohibiciones. Es el siglo del chocolate, pero el chocolate bebido. Uh-huh. En el XVIII, con la llegada de los Borbones, que llegan bueno, primero pues más o menos en 1700, Felipe V, el chocolate se integra, pasa a integrarse en la repostería. Este es un salto impresionante. Y luego ya en el XIX se hace sólido, que es el que supongo que conocen la mayoría de los oyentes, porque el chocolate bebido parece que ha pasado un poco a segundo plano.
1: Uh-huh. Y diríamos que ha ido increciendo esa, no solo la pasión, sino también las modalidades, las maneras de preparar el chocolate, porque hay infinidad de variedades. Pero yo quería preguntarte, sí, ¿cuál es el secreto para que un chocolate sea de calidad? Pues como todo, lo que inviertas en él, su origen, cuéntame, porque ¿qué tiene que tener un buen chocolate, Miguel Ángel?
2: Bueno, fundamentalmente lo que tiene que tener es un alto porcentaje, digamos más de un 70% de pasta y manteca de cacao. Lo que no debe tener son los aceites vegetales, los trans, ni saborizantes artificiales. Si hablamos del chocolate sólido, que es yo creo que el de consumo más común, siempre tiene que ser brillante, no tiene que tener vetas y producir un chasquido muy limpio al partirlo, ¿no? Uh-huh. ¿No? Que sea crack, ¿eh? Sí. Que el chasquido sea contundente.
1: Eso es buena señal, ¿no? Que haga un buen crack, eso es, significa que...
2: Como te digo, que brille, que tenga ese brillo especial, que no tenga vetas y que el chasquido sea limpio.
1: Uh-huh. ¿Y por qué el chocolate ha tenido siempre ese toque de distinción y al mismo tiempo de prohibido? Es como un alimento muy morboso, ¿no?
2: Bueno, en principio fue algo que solo consumía la nobleza y las clases favorecidas, luego se fue democratizando y ahora hemos vuelto al principio. El chocolate se ha convertido en un producto carísimo y diría que casi en vías de extinción. Bueno, extinción como puede ser el caviar de beluga, siempre habrá alguien que pueda comprarlo. Pero el desastre sobre el chocolate, del cambio climático, de la deforestación, de los salarios de absoluta miseria que se pagaban, pues ha hecho que grandes zonas como el Costa de Marfil, pues hayan dejado de producirlo prácticamente. Sea un producto que insisto, cada vez es más para las clases altas, porque el pueblo llano, por hablar en algunos términos, aunque todos seamos sí, clase media y ninguno nos reconozcamos como clase trabajadora, lo que hacemos hace tiempo es conformarnos con sucedáneos, sí, que en lugar, como te decía, la manteca de cacao, cacao, pues se fabrican con grasas trans, es decir, los mal llamados aceites, porque el aceite solo es de la aceituna, pero los llamados aceites de palma, de palmiste, de soja, de coco, parcialmente hidrogenados. Entonces lo que estamos comiendo
0: es otra cosa, ¿no?
2: Auténticos sucedáneos. Ahora además se está investigando muchísimas cosas para, porque como te decía, el chocolate está en vías de extinción.
0: Vaya, y además nosotros pensando que tomamos chocolate y tomamos, como digo, otra cosa, ¿no? Sucedáneos, que se diría.
2: Evidentemente.
0: Bueno, tú has tomado, ¿recuerdas algún chocolate que dijeras, madre mía, esto es otra cosa, pero para bien?
2: En general, lo que siempre me ha gustado mucho es lo que hacen, es muy British y posiblemente sea de las pocas cosas, es el chocolate con naranja amarga. Es Ajá. algo muy curioso. Ese es el chocolate que me gusta mucho. Con naranja.
0: Bueno, ¿y está demostrado, Miguel Ángel, que tenga algún componente excitante fuera de lo común el chocolate o no?
2: Bueno, empezaba por decirte que no, esta disyuntiva de sexo y chocolate, de la que no soy muy partidario, pero tiene bastante sentido. Quizá hablar de afrodisíaco, no hay ningún alimento que sea afrodisíaco, excepto el órgano cerebral, que es el fundamental en todo ese proceso.
0: Sí.
2: Pero el chocolate es cierto que tiene un par de sustancias que actuando en común sí que consiguen, digamos, una mayor oxigenación en la sangre que esta llegue a los vasos sanguíneos. Sería un funcionamiento salvando las insalvables distancias parecido al de la Viagra uh-huh. y todos, en fin, sus distintos componentes. De manera que yo creo que el chocolate sí tiene un componente excitante, digamos, desde un punto de vista científico.
0: Y que no

0: la publicidad en radio. Sí. El chocolate Vitacal, el chocolate Valor, uh-huh. el chocolate Valor asociado a un personaje interespacial que se llama Diego Valor, que los niños coleccionábamos cromos. Es decir, el chocolate tuvo una presencia, bueno, aquel chocolate Matías López, supongo que eso se puede decir, el sí. antes y después de tomar chocolate Matías López, todo ese protagonismo realmente lo ha perdido, pues, digamos, a favor de un producto ya de una gran exquisitez y al alcance de pocos bolsillos. Insisto, si no es un... porque hay cosas que llevan chocolate que no tienen ni una brizna de cacao, por lo tanto, bueno, también se habla de vino sin alcohol, excepto en Francia, que está prohibido por ley, ¿no? Porque si el vino es resultado de la fermentación alcohólica del mosto de la uva, pues si no tiene alcohol no es vino, es otra cosa.
1: Exacto.
0: Pero bueno, esto pasa con el chocolate y pasa con los aceites, como antes te decía, no se va a decir de palma. El aceite es de aceituna.
1: Tal cual. Yo creo que es como una especie de oxímoron, todo lo que estamos hablando de que alguien que quiera exacto, pensar que un exacto. vino es sin alcohol, vaya, cuando pues fruto la
0: bueno, pero ya nos hemos acostumbrado a esto, ¿no? Y en fin, generalizamos ese tipo de apelativos, ¿no? Sí. Aceite de girasol, vamos a ver eso.
1: Exacto.
0: Esto es un producto que se obtiene químicamente, con un método químico, de las semillas, en este caso del girasol, pero en otros, pues siempre es a través de un método químico frente al aceite de oliva que se obtiene por un proceso mecánico, físico, que es el zumo de la aceituna.
1: Bueno, por último, a ver, vamos a tomarnos una onza de chocolate que haga buen clac y ¿con qué lo acompañamos? Tú que eres un excelso gastrónomo.
0: Pues a ti me gusta, aunque sea poco patriótico, tomarlo con Oporto. Para mí el Oporto ese es la bebida ideal. También con vinos, así, aquí sí me voy a poner un poquito patriota, con las garnachas que, por ejemplo, se está produciendo en Madrid, con un vino tinto, potente, con cuerpo, uh-huh. el chocolate le va muy bien, y por supuesto con los cítricos, como decíamos al principio, la naranja amarga, es una delicia, pero para vino yo me quedaría con el Oporto tradicional.
1: Oye, Miguel Ángel, un auténtico placer esa sabiduría que has querido compartir con nosotros aquí en Modernos Populares. Que te dejo con tu chocolate y con esos placeres mundanos que todavía espero que no nos quiten nunca.
0: Eso espero. Un abrazo,
1: un abrazo.
0: Muchísimas gracias por vuestra atención.
1: Un abrazo.
2: Dejando la superficie un poco irregular.
3: Chocolate.
4: Luego, ¿quiere usted?
2: Lo mete.
4: Oiga, tengo una chocolatina, señor.
3: Chocolatina. Quiero. Dame. Quiero.
4: Voy a tirársela, ¿vale?
2: ¿Qué pasan por un tamiz? Así.
3: ¿Ah?
4: Oh, señor, es increíble. Tiene usted más hambre que yo.
1: Recuerdos, la película de los Goonies ha sido decir que iba a poner la escena y aquí pues la gente ha entrado en ese bucle de recuerdo que yo estaba viendo esa película en tal momento, en fin, que somos más viejunos de lo que aparentamos. Luis Pérez y Gustavo Cantero están al otro lado, sin ellos esto no sería posible y tenemos esperando a Yumen y a Gus Cascales, pero eso serán unos minutos porque ahora nos vamos a adentrar en esa ciudad del chocolate, porque así se llama cariñosamente a la capital de los Estados Unidos, Washington D.C., a causa de su alta población afroamericana, aunque también puede aludir a una más que conocida discográfica nigeriana. Nigeria, precisamente el país del que proviene Michael, digamos que es su país de origen, porque él es español, que quede claro. Aquí se usa el tema de chocolate con reminiscencias raciales, fue una manera de aludir a esta ciudad, como digo, instaurada por la banda de George Clinton, ese Chocolate City, una rica herencia cultural negra que luego fue rescatada por Roger Troutman en la canción que vamos a escuchar para terminar. Pero antes decir que otra combinación tanto de sabores como de experiencias vitales fue la de Charles and Eddie, uno de ellos fallecido. Charles Pettigrew y Eddie Chacón se conocieron en el metro y fue un flechazo musical, pero el caso es que les unió el haber hecho un segundo álbum llamado Chocolate Milk. Pero volviendo al tema de la ciudad del chocolate, nos vamos con Chocolate City. Este ritmo de Roger Troutman, ya sabéis, el rey del Tollbox, con ese sonido directamente desde Cleveland, Ohio.

Aunque en este caso, aludiendo, ya digo, a la ciudad de Washington, D.C., con ese manjar tan exquisito que luego continuaremos descubriendo aquí en Modernos Populares, nos vamos y damos paso a los compañeros de informativos, porque hay que informarse. Después de que haya ganado el Paris Saint-Germain, pues también hay otras noticias de interés. Pero eso sí, a partir de las 10:05 aproximadamente, más música aquí en Modernos Populares.

0: Son las 10, las 9 en Canarias.
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0: Buenas noches. El PSOE reitera su total disposición a colaborar con la justicia tras la reciente imputación del expresidente José Luis Rodríguez Zapatero por el caso Plus Ultra y la entrada de la UCO en la sede socialista de Ferraz. Edma López, portavoz adjunta del PSOE, reconocía este sábado que no hay organización política infalible y apostaba por la continuidad de la legislatura al tiempo que advertía: hay que separar la política de la justicia.
2: Porque en política a los partidos políticos se nos gana en las urnas y en el Parlamento. Se nos gana con democracia, se nos gana con votos.
0: Desde el Partido Popular se ha exigido al PNV que se apoye un cambio de gobierno en España. Según su número 2, Miguel Tellado, lo urgente es echar a Pedro Sánchez.
3: O con Sánchez o con la democracia. O se sostiene a la mafia en el poder o se apoya a un cambio de gobierno en España.
0: Conscientes en el PNV de la presión de los populares, la gobernabilidad se antoja imposible, según su presidente Aitor Esteban, que no obstante no ve viable una moción de censura.
4: El PP, que está actuando de una manera absolutamente irresponsable, unido a la ultraderecha, haciendo una fosa entre mitades de la sociedad.
0: Sostiene el Partido Nacionalista Vasco que Pedro Sánchez no debería en todo caso esperar al 24 de junio para dar explicaciones en el Congreso. Más asuntos. En Valencia esta tarde ha tenido lugar una nueva convocatoria de las víctimas de la Dana de 2024. Bajo el lema Amazona Prisión, las representantes de las asociaciones mayoritarias de víctimas han vuelto a exigir 19 meses después que el entonces presidente de la Generalitat y hoy diputado autonómico por el Partido Popular asuma responsabilidades por su gestión de las inundaciones que dejaron 230 fallecidos. Mariló Gradolí es presidenta de la Asociación de Víctimas de la Dana, 29 de octubre de 2024.
5: 19 meses después salimos a la calle porque todavía no tenemos la verdad y el pueblo valenciano, con toda su dignidad, salimos a la calle para reivindicar verdad, justicia y reparación.
0: Los sindicatos educativos catalanes han desconvocado las huelgas previstas entre el próximo lunes y jueves mientras se lleva a cabo una consulta sobre el acuerdo alcanzado este pasado viernes con la Generalitat sobre la mejora de las condiciones laborales de los docentes. USTEC, el principal sindicato del sector, junto con CGT, Intersindical y COS, iniciarán la consulta entre el personal docente el lunes a mediodía y la mantendrán abierta hasta el jueves, mientras que ASPEC abrirá ese periodo mañana domingo también hasta el jueves. Las organizaciones han detallado que la huelga prevista el viernes se mantiene de momento en pie, aunque su celebración dependerá del resultado de la consulta. El pacto alcanzado ayer viernes, que la USTEC ha calificado de preacuerdo, contempla un incremento retributivo de unos 600 euros mensuales hasta 2029 para los docentes, incluida la subida autonómica y la estatal. La subida tendrá carácter retroactivo desde el 1 de enero. Salvador Illa, presidente catalán, se mostraba satisfecho y agradecía el trabajo a los representantes del Departamento de Educación y a los sindicatos que lo han suscrito.
6: És un primer pas per remuntar tot l'àmbit educatiu i per posar a partir d'ara todos los esfuerzos en lo que realmente importa.
0: Un primer paso para remontar, decía ella. La consellería también convocará plazas del cuerpo de catedráticos de secundaria, de artes prácticas y diseño y de escuelas oficiales de idiomas y desplegará nuevas dotaciones en las diferentes etapas educativas. Mientras, en Asturias, el sindicato CESIF anuncia movilizaciones en septiembre si no se negocian mejoras para docentes. Este fue el único sindicato que hace un año no se unió al pacto con la consejería asturiana tras varias semanas de huelga. Oviedo, Guillermo Verdín.
7: El presidente del sector educativo de CESIF Asturias, Jorge Caro, ha asegurado que el resto de sindicatos se conformaron con migajas y que el pacto Asturias Educa, que se firmó hace un año, sepultó reivindicaciones mayores como la equiparación salarial con otras comunidades. Si no hay avances, anuncia, el curso que viene puede empezar con huelga.
8: El pacto no funciona. Hay que hacer cosas fuera del pacto. Si quieren llegar a acuerdos, estamos abiertos a negociar. Si no quieren llegar a ningún tipo de acuerdo, pues en septiembre, a lo mejor al inicio del curso, nos vemos.
7: Son declaraciones de Caro durante una concentración este mediodía en Oviedo, en la que, a modo de funeral de cabo de año, protestaban tras un curso que consideran perdido.
0: Un asunto más del exterior. Todo listo en Colombia para la primera vuelta de las elecciones presidenciales de este domingo, en las que se elegirá al sucesor del actual mandatario Gustavo Petro y para las que están habilitadas para votar cerca de 41 millones y medio de ciudadanos, incluidos los residentes en el exterior del país. Como favorito, el senador de la izquierda, Iván Cepeda, candidato del Pacto Histórico, la formación de Petro. Sus principales rivales, el ultraderechista Abelardo de la Espriella, del Movimiento Defensores de la Patria, y la uribista Paloma Valencia, del Centro Democrático. Es todo. 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

Así es, continuamos en Modernos Populares. Ahora sí, Gustavo, al otro lado, está Luis también por ahí, ¿no? O sea, que hoy tengo un equipo, un Dream Team, al otro lado en la parte de control. Bueno, a quien no haya estado en la media hora anterior, decir que ha ganado el Paris Saint-Germain, tengo que decirlo, aunque ya han hecho su trabajo los deportes, pero ahora estamos con la música. Esto sí que es serio, porque además vamos a hablar de chocolate. Bueno, y quien te habla con ese tono y esos planos, que para eso estudié la carrera de periodismo, es Miguel Camaño. Defendemos a ultranza la radio pública y te vamos a acompañar hasta las 11 de la noche, una hora menos en Canarias. Además, nos acompañaron dos personas que han unido sus fuerzas, su entusiasmo y su talento para crear un sencillo que va a reventar las pistas de baile. Bueno, ahora les presentaremos, sin tiempo que perder, pero antes vamos a retomar el camino de ese producto que no sabemos por qué desaparece cada vez que se nos ofrece. Antes de que eso suceda, de que se desaparezca, hay un par de canciones que nos encantan y que hablan de dos mujeres dentro de esa transfiguración con el chocolate. La primera se llama Chocolate Woman y está entonada por Charlie B. Real, el que fuera líder de una banda de gospel llamada The Soul Seekers. Buena manera de empezar la segunda hora, ¿no? Mamá, ya te dije que quería ser locutor. 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

0: cerrando puertas. Queridos visitantes, es para mí un placer daros la bienvenida a mi humilde fábrica. ¿Quién soy yo? Pues...
1: seguimos en Modernos Populares y esto es La Femme Chocolat. Soy el hombre que peor pronuncia francés, pero que no se note. Olive.

Bueno, en este rato he aprendido a decirle femme chocolat. Pero ahora, para los primerizos, vamos a escuchar La Chica Chocolate. También a cargo de Olivia Ruiz, aquí en Modernos Populares, y es que tenemos soluciones para todo. Y encima, ¿sabéis lo que pasa? Que te escribe el director y te dice que le gusta Modernos, o sea, que no puedo caber más en mi gozo. Además, he hablado con mi madre, esto es el momento en el que Modernos Populares cobra sentido.

chica chocolate, Olivia Ruiz, con esta voz tan seductora. Han pasado más de 20 años desde que se editó este álbum a cargo de una cantante francesa. No sabíamos que iba a ganar el Paris Saint-Germain, pero mira, me estaba aquí en la playlist llena de estilo y elegancia, Olivia Ruiz. De hecho, se publicó este álbum bajo la producción de Alain Clouzet, Matías Malcier, del grupo Dionisos, y no me lo estoy inventando. Sé que suenan muy a inventarse las cosas, pero no. Y la propia Olivia también estuvo en una reinterpretación de aquellos rasgos que hicieron grande a la chanson française en esta renovación. Bueno, pues el argumento del chocolate siguió siendo una de las líneas argumentales en su siguiente álbum, que se llamó Chocolate Show, allá por 2007. Pero no contenta con todo ello, pues haría una versión de la canción en castellano, como has escuchado. Pero a pesar de ello, hay gente a la que no le gusta el chocolate.

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1: Hemos revolucionado la casa de la radio. Estamos aquí disfrutando con Human, que tengo a mi izquierda, que es su primera vez en la radio, pero esto cómo puede ser.
2: Ahí, pues no he tenido la suerte, pero bueno, gracias a ti, ahora estoy aquí.
1: Y tenemos a la derecha a Agus Cascales, que ya es un sospechoso habitual.
3: Ay, encantado, sospechoso habitual.
1: Te ha gustado eso, ¿no?
3: Me ha gustado, me ha gustado.
1: ¿Y por qué? Porque hizo la zona insultona hace ahora pues cuestión de 11 meses y vuelves ahora para traer de nuevo ese 2.0.
3: Ya qué está, ilusión, gracias.
1: Además, hoy vienes en calidad de invitado como estrella.
3: Que encima, doble ilusión, tío.
1: Te hemos traído todo tipo de canapeses.
3: Sí. Chocolate traído? No he visto.
1: Ah, bueno, chocolate porque no. ¿Te gusta o no te gusta?
3: A mí no me gusta, pero hay
2: un traidor.
3: Sí.
1: Bueno, pues sabes
3: shock.
1: Que no eres el único que no le gusta el chocolate. Antes lo avanzaba, pero tenemos a Toño Pérez, que tiene el programa Poca Broma y que nos ha dejado este audio porque es un, vamos, es una persona que no soporta el chocolate, que es un tío que... Pero antes de preguntaros por el chocolate, por qué se llamaba así, vamos a descubrir, pues eso, que no le gusta el chocolate a Toño.
4: Pues a ver, a mí no me motiva nada el chocolate negro, pero ya no solo porque esté amargo, básicamente, porque es que no soporto esa cosa que tiene como de pretender ser un producto así como súper sofisticado, como de adulto muy elegante. No sé, el chocolate puro es que la gente a la gente que le flipa es que es una flipada, valga la redundancia. Es como la gente que le motiva el café solo, que ni le echa leche ni azúcar. Son gente como que se jactan de consumir eso y que te miran por encima del hombro. Y además que con el chocolate a esta gente le pasa que cuanto más porcentaje de cacao tiene la tableta, está como más orgullosa se siente de comerlo. Es como súper ridículo. Yo es que solo como chocolate de que tenga 90% de cacao. Si me pones de menos, no me lo tomo. Por ahí. Yo ahí con mi chocolate con leche o el chocolate blanco sintiendo que soy un inmaduro. Pues nada, mira, no eres especial ni por tomar café solo ni por comer chocolate negro. ¡Hala!
1: Bueno, lo he dejado claro, Toño. Hemos abierto un melón. Lo primero es hablar de esto y luego hablamos de vuestro single. A ver, chocolate sí, chocolate no. A mi derecha, Agus Cascales. A mi izquierda, Human. Posicionaros.
3: A ver, chocolate no porque no me mata. Quiero decirte, chocolate el que he hecho con Human, ese sí. Pero, chica, donde hay algo salado, para mí que se quite el chocolate.
2: Chocolate sí, porque si no el que te mata soy yo. Entiéndeme. Este discurso que nos han dado ahora mismo de por qué somos mejores por comer chocolate, si lo somos, no hay ningún problema en asumir que comemos chocolate y que nos encanta.
3: Miguel,
2: además,
3: tú eres del sí, ¿no?
1: Yo soy de un chocolate, una dosis. O sea, no soy de atiborrarme al chocolate. Pero eso sí, cuando me despierto de la siesta, mayormente, que últimamente la duermo bien poco, me apetece chocolate.
3: ¿Oh?
1: Una oncita, así como... Bueno, de hecho, Diego Burbano es mi dealer, mi distribuidor oficial de chocolate, y él hace una cosa maravillosa, que es que en el café moja la onza de chocolate. Eso es un placer.
2: Claro.
3: Ay, chica, para vosotras, ¿sí?
2: Pero es que el chocolate queda bien con todo, con menta, con sal, con naranja, ya, con fresa.
3: Es que eres muy fan.
2: Me encanta el chocolate.
1: Ya. Bueno, teníais que estar en desacuerdo en algo, porque os encontrasteis a la hora de hacer chocolate, este single que hemos escuchado, que es un auténtico temón, que
3: gracias.
1: Me gusta tanto que vamos a hacer algo inédito que luego lo vamos a poner otra
3: toma
1: vez.
3: Toma ya.
1: O sea,
3: Miguel Caamaño, el mejor promocionero.
1: Bueno, decirme... ¿Cómo se obró esta comunión, este encuentro tan maravilloso?
3: Pues mira, resumidas cuentas, yo descubrí a Human, como sabes que soy periodista también,
1: ¿sí?
3: En mi faceta periodística le entrevisté para Shanghai, en mi faceta programador del Proud Bling del Orgullo le llevé a cantar porque me apetecía mucho que cantara, él me pidió que yo fuera su DJ en ese set...
1: Uh-huh.
3: Y su manager, Tamara, que está aquí en silencio viéndonos también, dijo, oye, qué buena química he visto yo ahí.
2: Claro.
3: ¿Por qué nos metéis en un estudio a ver qué pasa? Y chocolate.
2: Claro, no,
1: bueno,
2: fue maravilloso.
1: Y Tamara, puedes hablar, ¿eh? Tamara, te abrimos el micrófono.
5: Censor, ¿eh?
1: el botón de la censura. No, vamos a ver. Eso requiere... Eso significa solo una cosa. Cariño, 20%. Porque esto lo va a petar este.
5: Sí, sí.
1: ¿Por qué no lo recuperamos y ya nos flipamos del todo? Vamos a recuperar el tema chocolate, que antes iba a entrar otra cosa, entró eso y también que ha entrado. Vamos a escuchar chocolate. Human con Cascales.
2: Entra hasta el fondo.
1: Ya empezamos con la segunda. Bueno, menos mal que es hora de esto. Vamos a escuchar de nuevo chocolate.

0: Decidme si esto no es un hit, vamos a ver. Que me diga alguien que no lo es. Aquí la gente ya de Radio 3 en la puerta, agolpada, diciendo, ¿cómo Camaño pone esto en Radio 1 cuando Radio 3 nos ha enterado? Pues sí, chicas, esto es el hit del verano. Estamos a las puertas del verano.
1: Esperamos que nos dure por lo menos el verano, ¿no?
0: Porque está hecho con toda la idea.
1: Porque sabemos que el chocolate se suele acabar muy rápido, las pastillas, pero este queremos que sea de larga duración.
0: Bueno, que sea como una oncita, como lo que yo necesito cuando duermo la siesta. Bueno, ¿de dónde vienes tú, Yumen? A ver.
2: Bueno, pues yo soy madrileño, de padre nigeriano y mamá madrileña, gata gata ella. Y nada, yo soy ingeniero de teleco.
0: Ajá.
2: Pero me di cuenta de que yo no podía seguir muriéndome en una oficina. Uh-huh. Así que empecé a hacer mi música y tuve la suerte de que acompañando a una amiga, un sello se fijó en mi música y dijo, vamos para adelante. Desde entonces no paramos, estamos haciendo un montón de cosas. Y tuve la suerte también de conocer a Agus y ha sido como un padrino para mí, la verdad. Sí, o sea, me está ayudando con todo.
1: Una segunda madrina.
0: ¿No os pasa a veces que hay personas que dicen, ¿cómo no he conocido a este tipo antes?
1: Es que es una maravilla cuando pasan estas cosas, ¿eh? Tenemos millones de ejemplos en la música, ¿no? Sí. De encuentros inesperados que saltan una chispa y dices, pues esto hay que exprimirlo, por lo menos a ver hasta dónde nos llega.
0: Sí, porque además en la radio ocurre mucho. Yo cuando tenía un programa, precisamente Radio 3, que se llama Alma de León, se albergó una reunión musical a partir de los encuentros que se propiciaron en la previa, porque a lo mejor hacéis una entrevista. Claro, porque aparte el arte fluye en estos contextos, ¿no? Cuando se habla el mismo idioma. En vuestro caso tendríais un montón de amigas en común.
2: Pues yo creo que hemos hecho un montón de amigas a partir de nuestra unión y que ahora son muy buenas amigas.
1: Es verdad.
2: Pero yo creo que yo te conocí.
1: A ver.
2: La primera vez que te conocí fue antes de la pandemia con Racky Ripper.
1: Ah, mira.
2: Que fuiste a cubrir algo suyo.
1: Bien, bien.
2: ¿Y eso? Pero luego sí, no nadie más.
1: Los amigos comunes han salido a posteriori, cuando ya hemos empezado esta conexión.
0: Samantha Hudson entre ellas.
1: Sí, claro. Sí. Que también está increíble. En nuestro vídeo.
0: Sí,
1: que...
0: sí, el videoclip es una forma.
2: O sea, me dieron ganas de quitarla porque estaba más guapo que yo. Estaba más guapa que yo.
1: Ayer la vi y me dijo, es que qué guapa Salgo, me encanta el vídeo, me lo pongo todo el rato, qué guapa Salgo.
0: Vaya, quizás por eso le haya gustado participar. Bueno, un beso aquí a Samantha,
1: un
0: que
1: besito.
0: Ya tardas, ¿eh? Ya que me han dicho que tu agenda es muy apretada, pues ya tardas en venir aquí a Modernos. A ver, vamos a escuchar el tema de Human Barbie Boy, que creo que ya va a descolocarnos del todo, no porque no tenga creatividad, que la tiene, sino porque habréis dicho, oye, ¿quién es este Human y qué me he estado perdiendo yo tanto tiempo este tío que canta esto? Barbie Boy es el nombre.

0: Pérez y Gustavo Cantero están al otro lado. La luz está encendida porque son las 22:31. Aquí no nos dormimos. Yo estaría aquí hasta las 3 de la mañana hablando con vosotras. A ver, cuéntame, este tema Barbie Boy tiene un trasfondo y tiene un significado, sí, que quiero que me cuentes.
1: Bueno, mira, yo al final, aunque haga temas así muy animados y de muy buen rollo, al final siempre cuento todos mis traumas, mis dramas y mis mierdas, literal. Y con este tema quería hacer una reivindicación a cuando de pequeño mi papá me tiraba las Barbies porque no entendía ese tipo de cosas y mi madre me las compraba escondidas. Entonces mi papá les arrancaba la cabeza y me las tiraba.
2: Uy.
1: Y entonces yo siempre me sentí un poco ese niño Barbie que no lo han dejado ser. Entonces cuando he tenido la oportunidad lo he sido. Y pues eso fue lo que me llevó a componer. Y siempre en ese tono festivo, porque quiero que aunque sea una pena, se baile esa pena.
0: Bueno, y sobre todo, la producción está muy cuidada, lo hablábamos. Por ejemplo, aquí quien está detrás está una artista muy conocida, que también es una vocalista maravillosa, Adriana Terrén.
1: Sí, Barbie Boy lo hicimos con Adriana y la composición también estuvo Javi Simón, que es maravilloso. Bueno, son maravillosos ambos. Y lo hicimos para presentarla a un concurso. Y bueno, no salió, pero bueno, saldrá en algún momento.
2: Salió la canción, que es lo importante.
1: Sí, la canción salió.
2: Bueno, hombre, es que si te puedo decir también, Chocolate, no te creas que tú... O sea, es un tema mega festivo, como todos los que hace Yumen, pero también tenemos nuestra voluntad de reivindicar como Madonna hace desde la pista de justo baile. Hablar de la diversidad, hablar de abrirte a tu sensualidad, de no tener miedo a explorar la diferencia. Que lo haces bailando, pues siempre nos entra mucho mejor, ¿no?
0: De todos modos, Agus, vamos a ver, me tienes que explicar esa especie de comunión a la que llegas, la que alcanzas cuando estás pinchando, porque es que mola lo que pones, pero tu gestualidad haces como una tabla de...
2: Pero sabes que solo soy consciente cuando veo tales stories que me sube todo el mundo y tal, no es algo que haga yo como para performar. Están aquí todos subiendo los brazos ya, como sí, parece sí, que hago yo, bueno, como hago yo siempre, porque luego lo veo, es verdad, pero te juro que es porque me nace, es una cosa como de... Me sale de dentro, no puedo poner música sin bailarla. Si pongo música es porque lo que pongo me gusta y si lo me gusta me lleva a bailar, es inevitable.
0: Qué bendición, ¿no? El hecho de que...
2: Ay, sí, hago mucho cardio además. Así
0: no, y qué bendición que hagas lo que te guste, porque vamos, yo por eso vengo, mira, un sábado noche estoy aquí y estoy disfrutando lo lindo. Porque cuando alguien convierte su pasión en su trabajo, pues algo sucede bien.
1: No, pero además es que Agus no lo transmite, porque estuvo él el otro día pinchando en San Isidro, en las fiestas, y todo el mundo estaba bailando y bueno, luego puso la canción, fue como un éxtasis, hasta gente que yo pensaba, estos no van a bailar ni de coña, en plan, haciendo de verdad, y bailando, o sea, que es que tiene un don para eso, gracias, para mover a la gente.
0: Gracias. Eso es, y aparte es el poder irradiador que tiene Agus es importante a través de los medios de comunicación. Ejá. Porque está en los dos sitios, está dentro y fuera de la pista. Porque fuera de la pista también hay que hacer militancia. Tú no, claro, en ese sentido nunca...
2: Yo hago militancia cultural desde el día uno, bueno, desde que nací.
0: De todas formas,
2: medios, por suerte, para hacerlo como Shanghai, como tú, que me has dado oportunidad.
0: De todas formas, te digo una cosa, Agus, y ahora hablando de tú a tú. Yo he hablado con Estela Pradanos, que va a ser una de nuestras colaboradoras este verano, que además pinchaste en su boda.
2: ¡Qué ilusión, pinché en su boda!
0: Sí, sí, que el mundo es muy pequeño. Y me decía lo mismo que yo opino, que lo que te convierte así en una persona de luz es el hecho de que el ego te lo dejas en el cajón.
2: Pues sí.
0: Quizás sea porque has topado con tantos gilipollas.
2: Los que somos periodistas y los que son músicos lidiamos con demasiados egos a diario y ya creo que hay suficientes en el mundo, ¿no?
0: Desde luego. Por cierto, ahora que vas a hacer una presentación de temas sobre el chocolate, Kylie Minogue, ¿qué tal? Porque seguro que la conoces.
2: Sí, adorable.
0: ¿Sí?
2: Adorable, adorable.
0: Bueno, pues vamos con el primer tema que va a sonar de Kylie Minogue, el número 16. Estamos ahora mismo en Modernos Populares y nos contarás luego qué tiene que ver este tema con el chocolate, muy especialmente.

0: Pues este tema se llama Chocolate, Kylie Minogue. El micro es tuyo, querido Agus.
1: Ay, es que me hace mucha ilusión que hagamos este avance de zona disfrutona del verano y abrirlo con Chocolate de Kylie Minogue, que va también con nuestra temática de hoy, tu temática de hoy.
0: Sí.
1: Y me parece además porque es una canción muy poco reivindicada de Kylie, que encima cumple 40 años de carrera ahora, o sea que mira, de paso la felicitamos desde aquí, desde Radio Nacional. Y me parece que es... ¿Cómo es ella, no? Dulzona, seductora, sensual, haciendo R&B. Y esa sensación que la transmite muy bien, ¿no? Esta cosa de cómo me pone ese hombre, en su caso. No sabes si es sexual o no, pero ella como que se derrite, ¿no? Y me parece que eso en la canción queda muy plasmado, ¿no? Ahora como yo misma me estoy derritiendo un poco ahora según la voy
0: escuchando.
1: Oye,
0: y es curioso que ¿por qué el chocolate tiene esas reminiscencias? Antes hablamos con un gastrónomo que nos intentaba dar una explicación, pero yo creo que tú puedes ayudarnos a encontrarla. Vamos a ver, ¿por qué el chocolate tiene tantas... Quizás porque se desliza también por el cuerpo.
1: Sí, porque se derrite mucho. Y hablábamos justo antes de entrar Yumen y yo, y él me decía, es que la música y el cine han contribuido mucho a que tengamos esa percepción del chocolate, ¿no? Porque es tan visual, tan... esa sensación de ese derretirse.
0: De todas formas, Yumen, hablando del factor racializado, a la gente no le hace mucha gracia que traten el chocolate como relacionado con la... Es como cuando entre los negros se llaman negrata, está bien visto, pero si lo dice un blanco está mal visto.
2: Claro.
0: Sí. Y sin embargo, lo de, ay, me gusta el chocolate, si un hombre blanco, o alguien dice, ay, me gusta el chocolate, aludiendo a hombres o mujeres negras, lo están cosificando, en cierto modo. Pero entre vosotros, ¿cómo? A ver, es un tema, es un melón, ¿eh? Pero...
2: A ver, es un melón. Yo sobre todo, cuando lo hablábamos con Agus, porque este tema salió ridículamente, dijo, ¿y por qué no hablamos de chocolate? Yo cuando me lo dijo... Pensé como tú, ¿no? Dije, como lo que me has comentado, ¿no? Y dije, puede verse desde fuera un poco racista, ¿no? Pero luego lo pensé y dije, es que todos somos chocolate. Me refiero, todos podemos ser sexy, todos podemos ser chocolate con fresa, chocolate blanco. O sea, que yo con este mensaje de la canción y Agus hemos intentado que pueda ser dirigido a todos los públicos.
0: Ajá.
2: Pero al final siempre sí que es verdad que... lo hablaba el otro día con un amigo mío, Lord Devano, te amo. Siempre nos cosifican. Entonces, como el chocolate es algo que puedo controlar, manejar, comerme, es, al final sí que es verdad un poco cuando le dice a una persona que está con todos sus derechos y que nadie le vulnera y me lo dices a mí, es como estás reflejando otra vez esa idea de yo te puedo controlar, yo te puedo comer. Entonces yo creo que va más ahí por ahí los tiros.
0: Es decir, que no... Obviamente dependiendo del emisor, porque te habrás encontrado con racistadas de todo tipo, de dónde eres, cara. Cuando eres más español que él o ella, en fin. Podríamos abrir...
2: Millones. O sea, y luego también, y yo siempre se lo digo mucho a Agus, que ahora mismo estamos teniendo un poquito más de suerte y de representación, pero en la música española es muy difícil entrar siendo racializado, pero no solamente negro. O sea, cualquier... desde personas indias, de cualquier asiáticas, de cualquier lugar.
0: Y lo latino porque tiene la suerte que entra el reggaetón.
2: Y lo latino porque los ritmos latinos pues es lo que mueve aquí, ¿no? Aquí en Italia un poco es lo que más mueve, pero...
1: Ya. Bueno, aquí estamos nosotros para poner nuestro granito de arena con el chocolate.
0: Además, bueno, ya, yo que también pincho en ocasiones, digo aquello de Dios es negra, para que quede claro, porque...
1: Total.
0: Joder, es que te voy a hablar claro, porque se puede hablar claro. Tú siendo gay y siendo negro, la lucha...
2: Me lo paso muy bien.
0: ¿Sí? Quiero decir que tu vida es de todo menos aburrida.
2: No, sobrevivo. O sea, al final yo siempre he tenido la sensación, hablando del mundo de la música, porque claro... Bueno, y en el mundo empresarial, porque cuando yo estaba de ingeniero, me dieron una charla de inclusión, de que todo era en la empresa era maravilloso, y era una como becas a la excelencia.
0: Sí.
2: Y éramos dos chicos negros, ninguna chica negra y ninguna de otra cultura, ni de otra procedencia. Y yo me levanté y pregunté, ¿de verdad te parece que este lugar es inclusivo? Y me dijeron, sí, porque hay el mismo número de mujeres y de hombres. Y digo, vale. Entonces creo que es algo que sí. Que...
0: Desde luego. Además, que se quiebren los estereotipos, porque aquí tenemos un género de telecomunicaciones que ha hecho lo que le ha salido de las mismas partes que tiene entre las piernas y ha dicho, oye, aquí estoy yo. Y si quieres incluso volver a ejercer, pues
2: podría.
0: Volverás y las dos cosas y lo que te dé la gana.
2: Bueno, me he cagado en mucha gente, así que no creo, pero...
1: Mejor vamos a cantar, ¿no?
0: Eso, que llevemos. Porque después de chocolate vienen muchas cosas más, ¿no, Cascales?
1: Vienen cosas.
0: Porque hay producciones ya que tendréis ahí.
1: Vienen cosas. Esto típico que por fin.
0: Pero si vienes
1: hacer,
0: aquí.
1: Por fin me puedo hacer la interesante. Oye, ahora que, ya como. Por,
0: pero aún has firmado el contrato, ¿eh? Artista. Yo te pido primicia por contrato.
1: Primicia, a ver si a lo largo de este verano. Te puedo contar algo.
0: Porque aquí Cascales es el programador del Día del Orgullo, bueno, de las fiestas del orgullo en Madrid.
1: De un escenario, sí, el que se dedica a música urbana, sí.
0: Y no va a decir, no va a soltar ni prenda.
1: Hombre, está su manager a su izquierda, abro yo la boca aquí y no acabamos el programa. Mira la cara. O sea, no.
2: Cosas están viniendo.
1: Cuando estemos tú y yo solos, ya veremos qué pasa.
0: Vale. Vamos a escuchar la siguiente canción, que es del 2003. Es un señor que se llama Junior Míguez. ¿Y cómo se llama?
3: Chocolate.
4: Escucha, mami.
0: Aquí en Modernos Populares, 22:43, una hora menos en Canarias.

0: Vaya. Aquí seguimos con Junior Míguez, Chocolate, que es el príncipe de los gatos, querido.
1: Qué bonita. Estaba obsesionado con él yo de pequeñito. Era 2003, el príncipe de los gatos. Wow,
0: pero
1: estaba...
0: de todas las maneras posibles.
1: Sí, porque está muy dulce él también. Bueno, estaba, quiero decir. Seguro que lo sigue estando porque casi no saca música.
0: Y fue un valiente el tío.
1: Y fue un valiente. Esta cosa de mezclar lo urbano con el flamenco.
0: Anda que no le llovieron piedras.
1: Hace 23 años, sí, sí, sí. ¿Verdad?
0: Era... Estaba Jace, sí. Que por eso me ha acordado JC Moreno, sí. Ahora fuera de micro, que le produjo. Total. Y luego estaba Junior Míguez, que era... salía en una serie, ¿no? Un paso adelante.
1: Un paso adelante. Sí,
0: y
1: sí.
0: A ver, ¿por qué reivindicas a este artista maravilloso?
1: Pues porque este disco a mí me marcó mucho y lo he tenido siempre en mi cabeza y además siento que no está suficientemente reivindicado, ¿no? Y esta canción, este chocolate, es que de pronto me dijiste, canciones con chocolate que se te ocurran, y enseguida me vino y digo, creo que a muy poca gente se le habría ocurrido ahora decir, vamos a escuchar Chocolate de Junior Míguez.
0: También tenía un tema de Costa, pero pues al final me lo he dejado en el cajoncito porque... No hay que
1: y
0: jugar.
1: Y además aquí, con... acaba de sacar una canción con La Flaca, por cierto, La Flaca con K, que de pronto dije Junior Míguez, pero bueno, para que sepamos que hay una canción de él reciente, sí, sí. Pero bueno. Luego esta cosa, si hemos escuchado a Kylie, que es tan dulce, tan para todos los públicos, tan sexual, esto es pura heterosexualidad y sexualidad, vamos, esta letra es como explícita 100%.
0: Yo no te pido cuotas, ¿eh? Tú puedes salir, poner
1: ya
0: lo que te salga.
1: Yo eso te lo agradezco, ya sabes, intento equilibrar siempre, pero dije heterosexualidad explícita un poco, nos gusta también.
0: Bueno, vamos a subirlo un poco.
2: Más bella, y es que esa chica tan sexy, mamá, que puja ritmo con tanta gracia, y qué bonita es ella, señorita, carita de muñeca. La más
0: claro,
2: bella.
0: Yume, tú en el 2003, pues eso, tenías unos tiernos 9 años.
3: Sí, estaba en el cole.
0: Por cierto, luego en la universidad te encontraste con uno de nuestros técnicos, que ha sido como el momento...
3: Con mi ranita, Gustavo.
0: Eso nadie se lo esperaba. Es que tú sabes que la radio... Mira, has venido tu primera vez, te has encontrado con un viejo amigo, estás disfrutando.
3: Me está encantando, o sea, la experiencia es maravillosa.
0: Y vas a volver a la radio, no solo a mi programa, sino a muchos. Si no, verás. ¿Sabes lo que ocurre? Que lo estaba diciendo antes, que cuando uno llega a la radio y aterriza en ella, no se desprende.
3: Me está encantando, creía que era más duro, creía que era como más frenético. Y yo veo esta pausita, me gusta.
0: Ese tempo, ¿no?
3: Sí.
1: Es que Miguel sabe cómo hacerlo. Sabe crear ese ambiente.
0: Muchas gracias.
1: Este modo chill.
0: Bueno, de todos modos, os diré una cosa. Dentro de esos proyectos, sí. Habrá que volcarse también en el directo, en esa propuesta. Y yo sé que sois muy efectistas, muy sofisticadas. Os gustará plasmarlo de una manera.
1: Queremos.
0: Ya estoy poniéndome como el cuento de la lechera, ¿no?
1: Sí,
0: espero
1: sí.
0: Que nos enfadéis, os lleváis bien, ¿no?
1: Hombre,
3: si no nos estáis. Perdona, nosotros no somos esas. No somos Rihanna y David Bisbal. Nosotros nos hemos visto.
1: No somos las Pussycat.
0: O Brandy y Mónica, ¿no? No, claro. Si lo digo básicamente porque yo ya me estoy poniendo que vais a sacar un álbum, que vais a hacer un directo. Pero yo os veo ahí.
1: Sí, de hecho, la presentación a la que no pudiste venir, desgraciadamente, en Madrid fue
3: ahí, pinch.
1: Fue una manera de simplemente con sus canciones, alguna de sus canciones, con mi set y presentando Chocolate con bailarines y tal. Fue una forma de decir, hay un universo que estamos creando que puede dar mucho juego. Y puede dar juego para presentarlo en directo, para que él cante y yo pinche, para que hagamos un mix. Entonces, todo eso estamos descubriéndolo según hablamos contigo un poco. Estamos en...
3: Abierto a contrataciones. Lo dejo aquí.
1: También. Estamos en creando cosas. Creando
0: 20%.
1: Cosas.
0: Mira, hoy Camaro está haciendo clinch.
1: ¿Cuánto porcentaje aquí?
0: Yo el 10, porque os he traído... Bueno, no, porque aquí es la radio pública. Además, me tendría que pagaros yo a vosotros.
1: Estamos más agradecidos. Pero sí, queremos que esto vaya más allá de sacar ahora una canción y que a lo mejor dentro de unos meses o dentro de un año salga otra o lo que estemos preparando que no sabemos, pero... Que pueda dar más juego, ¿no? Porque simplemente sacar una canción...
3: Los dineros.
1: Ese es para mí, que estaba hablando yo.
0: Caja registradora, hombre. Ojalá. Agus, ya basta. Llega un momento en que Agus yo creo que tiene un doble, porque están todos los bolos. Están los Goya, en los premios, la Semana de la Moda. Bueno, pero también tiene hueco para elegir una canción de Rufus Wainwright, que me encanta decir Wainwright.
1: Dilo.
0: Cigarettes and Chocolate Milk.

0: Rufus Wainwright, Cigarettes and Chocolate Milk. ¿Por qué, Agus?
1: Pues para contrarrestar un poco la heterosexualidad que llevábamos sonando así las últimas canciones, y porque me parece que es todo un icono LGTBIQ+, no solo, porque creo que tiene una carrera ya a estas alturas que conoce todo el mundo, que ahora ya compone hasta óperas, como hemos podido ver aquí en el Teatro Real alguna vez, y porque es parte de los Wainwright, que es una familia de artistas impresionante, que me encantan casi todos, yo creo, aunque los padres los conozco menos. Y a las tías un poco menos. Pero este álbum de pronto me vino a la cabeza, es lo que hacíamos, ¿no? Y digo, ay, ¿qué te viene a la cabeza de canciones que te relacionas al chocolate? Y esta me vino porque me gustó muchísimo cuando sacó su álbum Poses en 2001, su manera de combinar folk y pop con esta sensibilidad como muy extrema, y hablaba de todas sus adicciones y sus excesos, así como con mucha sensibilidad. Y me encanta una canción que diga, pues, dos de las cosas que más me gustan del mundo son los cigarrillos y la leche con chocolate.
0: Amén. Oye, y te diré también una cosa. Tú te estrenas hoy en la radio.
2: Sí.
0: Y estás llenando aquí de brillo toda la estancia. Pero el señor Cascales me hace gracia porque te pide el guión y podría tirar. ¿Te has dado cuenta?
2: Sí es, sí es.
0: O sea, yo llevo 25 años de
2: me hace experiencia. Lo mismo en los shows, me hace lo mismo.
1: Sí, que hay que improvisar.
0: Es que hay que imprimir, pero por matar, por talar más árboles en el Amazonas, porque es que ni lo mira. Es que, y luego, lo gracioso es que lo que ha escrito lo dice. Yo pierdo los papeles, nunca mejor dicho.
1: Oye, pues mira, si te voy a preguntar a ti ahora, porque hablábamos de leche con chocolate, ¿tú eres más de chocolate blanco, chocolate negro?
0: Pues mira, el chocolate blanco depende. Algunas veces me gusta más porque creo, no sé por qué en esa mentalidad que yo tengo, que engorda menos.
1: Oh.
0: Fíjate qué tontería. Y luego el chocolate ese de los porcentajes que decía el Toño, sí. Pues me he creído esa mentira. Pienso que cuanto más carga de cacao, pues menos engorda. Menos azúcar, más. En fin, no lo sé, pero me gusta el chocolate. Y me gusta esta canción que has elegido, la siguiente, que también se llama Chocolate.
3: Estoy

0: De provocación. Hija. O sea, soy el programa más Radio 3 de Radio 1. Pues eso, hay que quebrar estereotipos. Radio 1 también apuesta por la música, no solo moderna, sino disruptiva. Uh-huh. Y en este caso, este artista...
1: Eusko Princess. El año pasado yo creo que ya te puse una canción de ella en la zona disfrutona, ¿no?
0: Eres reiterativo.
1: Sí, es cuando me gusta un artista...
0: Reincidente,
1: totalmente. Pues resulta que tiene una historia muy graciosa y muy breve, y es que su chocolate, la de Eusko Princess, salió una semana antes que nuestro chocolate, pero ella no lo anunció previamente. Exacto. Entonces de pronto sale y el día antes dice, saco una canción que se llama Chocolate, y digo, no, you mentía, la canción se llama igual, que dije, bueno, mil canciones hay que se llaman igual, pero somos un perfil que podemos compartir público y tal.
0: Y lo bueno es que lo pongo.

0: Y le escribí además por Instagram, se lo dije y me dijo ella: qué fuerte, Cari, las guapas siempre conectadas.
1: Exactamente.
0: Fue un comentario mítico e icónico. Lo que pasa es que la suya es mucho más explícita que la nuestra, ¿eh? O sea, sí, mira, sí, que a nosotras nos gusta que suene sugerente, pero ella va a saco como es ella. A mí me da que... Le voy a preguntar, pero es que, princesa, a mí me da que le gusta el chocolate bien negro, bien espeso.
2: ¡Hala!
1: A ti más el chocolate blanco, ¿no?
2: A mí me encanta el chocolate blanco, que es como los restos del chocolate, de cuando hace chocolate normal, como esa manteca, y se queda dulce, y eso es el chocolate blanco, no sé si lo sabéis.
1: Es que este ingeniero de telecomunicación nos saca de pobre, ¿eh? O sea, hay que traerlo ya.
2: Pero me encanta, es una locura, o sea, por ejemplo, el chocolate normal me empalaga y el chocolate blanco, que es más dulce, no me empalaga, me encanta.
1: Vaya, Yumen, fírmame aquí que vas a volver con Agus. Que me firme, y mientras me firma os doy las gracias.
0: Gracias a ti, un placer, como siempre.
1: Se os ha quedado corto, estoy seguro.
2: La verdad es que me quedaría más.
1: Pues sí. Bueno, pues hasta aquí este viaje por los rasgos que hacen tan especial el chocolate. Yumen, Agus y Tamara, muchísimas gracias. Muchísimas. Cada uno de nosotros lo tomamos de una manera. Diego, mi dealer de chocolate, como decía, lo moja en el café, delicioso. Yo, sinceramente, pues lo necesito en pequeñas dosis, pero lo necesito. Como necesito también a mis técnicos, que han estado inconmensurables como siempre, Gustavo, Luis. Gracias. Y gracias, por supuesto, a la gente que está al otro lado, deseando que llegue el momento de las 11 de la noche para escuchar las noticias, pero también para irse a bailar. La manera de hacer las cosas de estos chicos va a hacer que ese hit que antes hemos escuchado esté, pues, rompiéndote el esqueleto, que es, diría, un viejuno. Bueno, la pregunta que siempre hacemos cuando nos vamos: ¿qué sería nosotros sin la música? Esto que suena también se llama Chocolates, Big Boa y Trous, y nos sirve para irnos hasta la próxima semana. No lo sé, no sé si habrá fútbol, no sé si España empieza el Mundial, dejadme en paz. Pero el caso es que Modernos Populares estará aquí siempre para alegrarte la vida. Un saludo a Miguel Camaño, muchas gracias. Y

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1: Las 11, las 10 en Canarias.
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1: Buenas noches. Hay ocasiones en que el azar nos deja imágenes o momentos de inesperada carga simbólica. Instantes que, de no ser por la confluencia de circunstancias imprevistas, no habrían tenido lugar, pero que aún así parecen cargados de significado. Es lo que ha ocurrido este sábado en el desfile por el Día de las Fuerzas Armadas en Vigo. Una racha de viento, una polea rota, una bandera y un momento que se ha convertido en la imagen de la jornada, la del rey Felipe VI, observando la caída de la bandera mientras estaba siendo izada en plena interpretación del himno. Una anécdota determinada por el azar, pero que parece concebida por el más retorcido de los guionistas. Es sábado, es 30 de mayo, 24 horas en titulares. Elena Riera, buenas noches.
3: Buenas noches. El PNV tiene la legislatura en sus manos. El Partido Popular redobla la presión sobre los nacionalistas vascos para que retiren su apoyo al gobierno y faciliten una moción de censura contra Pedro Sánchez, como ocurrió en 2018 con Mariano Rajoy. Miguel Tellado, secretario general de los Populares.
4: Que dejen de ser comentaristas de la actualidad. No vale de nada poner mala cara y cara de disgusto cuando todo lo que está pasando es por culpa tuya. El PNV, al final, mucho ruido y muy pocas nueces.
3: Mientras, los partidos a la izquierda del PSOE, integrados en Sumar, Izquierda Unida, Comuns, Más Madrid y Movimiento Sumar, han celebrado en Barcelona su tercer acto conjunto de refundación bajo el lema Un Paso al Frente. Ernest Urtasun, ministro de Cultura.
5: Hay que asumir responsabilidades, hay que dar la cara, hay que tomar decisiones valientes. Y hoy le queremos decir al Partido Socialista que este espacio político le exige que su sede en la calle Ferrat no siga siendo un lastre para la mayoría progresista de este país.
3: En Madrid se ha convocado una concentración desde las 6 y hasta las 9 de la noche en la que Amnistía Internacional, bajo el lema Paz y Justicia para el Pueblo Palestino, paremos el genocidio, han exigido a la comunidad internacional que tome medidas contra Israel y que proteja a la población gazatí. Charo García es su portavoz.
6: Es terrible, la verdad es que no hemos conseguido que llegue la ayuda humanitaria a la Franja de Gaza. Ese falso alto el fuego da una impresión de que las cosas han cambiado y desgraciadamente no han cambiado ni para los gazatíes, que cada vez tienen menos espacio para vivir, y si ahora dice que se va a apoderar del 70%, pues eso quiere decir que ellos tendrán el 30% para vivir.
3: También han salido a la calle en Valencia. En una nueva manifestación bajo el lema Amazona Prisión, han vuelto a exigir que el entonces presidente de la Generalitat, hoy diputado autonómico por el Partido Popular, asuma responsabilidades por su gestión de la Dana, que dejó 230 víctimas mortales. Mariló Gradolí, portavoz de Víctimas de la Dana, 29 de octubre.
7: 19 meses después salimos saliendo a la calle porque todavía no tenemos la verdad, y el pueblo valenciano, con toda su dignidad, salimos a la calle para reivindicar verdad, justicia y reparación.
3: Colombia celebra elecciones presidenciales este domingo. En unas horas abrirán las urnas para cerca de 41 millones de votantes elijan al sucesor del presidente Gustavo Petro, que no opta a la reelección. El país hace balance de su primer gobierno de izquierdas con el candidato progresista Iván Cepeda, apoyado por Petro, como favorito en las encuestas. Y de la cultura, hoy ha fallecido a los 89 años Josefina Molina, la directora de cine y teatro, guionista, escritora, también realizadora de televisión. Recibió, entre otros galardones, el Goya de Honor en 2012 y el Premio Nacional de Cinematografía en 2019. La actriz Charo López trabajó bajo la dirección de Josefina Molina en la película Lo más natural, en 1990, y ha puesto en valor su enorme legado en el informativo 14 horas de Radio Nacional.
8: Primero, porque ha habido muy pocas directoras en España. Josefina fue una de ellas, y concretamente en el caso mío, que cuando trabajé con ella tenía tal amor por el cine, por la dirección, por la creatividad, me dirigió tan bien, fui muy feliz haciendo Lo más natural con ella, fue estupendo.
1: 24 horas en titulares con Elena Riera. En los deportes, noche de fiesta en París tras coronarse como campeones de Europa el PSG por segundo año consecutivo. Paco Pérez, buenas noches.
9: ¿Qué tal? Buenas noches. Tras esa victoria 4-3 ante el Arsenal en los penaltis, vamos directos a los Campos Elíseos. Allí se prevé una noche muy larga. ¿Cómo está el ambiente? Corresponsal en París, Antonio Delgado.
0: Pues a esta hora muy tenso, porque la policía acaba de intentar disolver la concentración que había en los Campos Elíseos. Lo ha hecho a base de gases lacrimógenos. Para que os hagáis una idea, estoy rodeado de gente que se tapa la nariz, con los ojos enrojecidos, que tose sin parar. Una situación de mucha tensión ahora mismo en Campos Elíseos, también en otros puntos de la ciudad. La euforia se está mezclando con incidentes, hay coches incendiados, hay atascos, hay calles cortadas en plan salvaje, y hay ya, según el primer balance, unos 80 detenidos en esta noche de fiesta e incidentes en París.
9: Gracias, Antonio. Luego ampliamos y estaremos también en Budapest para saber qué han dicho los protagonistas.
1: Son las noticias de la jornada, en la que también ha empezado la cuenta atrás para la llegada del Papa León XIV a España. Esta semana ha publicado su primera encíclica, en la que carga contra los males de la inteligencia artificial. Sobre ella gira la cara B de Juan Carlos Soriano.
10: El cardenal Prevost, cuando lo eligieron papa, escogió el nombre de León por León XIII, porque se había ocupado de los trabajadores cuando la revolución industrial creó nuevos esclavos. Pero no maldijo per se a las nuevas tecnologías. De hecho, fue el primer papa que salió en el cine, y el primero al que le grabaron la voz rezando el Ave María en latín hace 123 años.
11: Ave María, gracia plena.
10: León XIV ha apostado esta semana por las energías limpias al ponerse al volante del primer Ferrari eléctrico. Aunque hay formas más evangélicas de comprometerse con el planeta, no ha quemado rueda por Castel Gandolfo, pero con las mismas ha excomulgado a la inteligencia artificial en su primera encíclica. Condena la parte que tiene de instrumento de dominio, de exclusión y muerte. Incluso llama al mundo a desarmarla, pero la bendice urbi et orbi si se pone al servicio del bien común. A la Rerum Novarum de León XIII y esta magnífica Humanitas de León XIV, además de la cadencia musical, les une el mismo propósito, porque para la mayoría de los hijos de Dios conducir un Ferrari es milagro, pero la inteligencia artificial la carga el diablo, y ahí nadie está libre de sus tentaciones.
1: Pasan 7 minutos de las 11 de las 10 en Canarias.
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1: Comenzamos en Colombia, porque faltan apenas unas horas para que abran las urnas en sus elecciones presidenciales. El país latinoamericano hace balance de su primer gobierno de izquierdas, el que ha liderado el presidente saliente, Gustavo Petro. Las encuestas apuntan a una posible continuidad tras ese cambio de ciclo, con el candidato progresista Iván Cepeda como favorito en los sondeos. Enviado especial a Bogotá, Santiago Barnuevo, buenas noches.
18: ¿Qué tal, Alex? Buenas noches. Sí, si hay algo que se puede decir sin miedo a equivocarse uno sobre Iván Cepeda es que es una persona muy de izquierdas y que suele ser fiel a sus ideas. Es más un activista que un político, y en estos últimos años ha sido senador y principal muñidor del proyecto legislativo del presidente Gustavo Petro, también de esa polémica Paz Total, el intento de cerrar con negociación todos los conflictos armados que vive el país y que no ha salido nada bien en estos últimos 4 años. Hoy, en las últimas horas de campaña, en un vídeo publicado en sus redes, ha prometido Iván Cepeda que va a seguir buscando la paz.
19: Trabajaremos para cerrar definitivamente el ciclo de las violencias en Colombia, que han marcado dolorosamente nuestra historia.
18: Cepeda se nutre de unas bases de izquierdas muy movilizadas, ya que a nivel social se han logrado avances en estos últimos 4 años. Petro ha incrementado mucho el salario mínimo y puesto en el debate público varias cuestiones sobre desigualdad. Pero también es cierto que ha fallado en otras, como la corrupción, algo en lo que Cepeda se ha ido desmarcando poco a poco de él. Y según las encuestas, Alex, lleva la vitola de favorito porque cuenta con alrededor del 40 y 44% de intención de voto, algo que superaría sería incluso lo que obtuvo Gustavo Petro hace 4 años.
20: Llega como favorito, como decías, pero recordamos que el sistema electoral colombiano contempla elecciones a doble vuelta. Si este domingo Cepeda no logra esa mayoría suficiente, habrá segunda vuelta y allí es de esperar que el voto conservador se va a concentrar de forma más intensa en otro candidato, ¿verdad?
18: Sí, quizás esa sea precisamente la gran duda que se va a despejar mañana. ¿Cuál de los dos principales aspirantes conservadores pasa a una segunda vuelta? Son dos opciones que en el fondo piensan de forma similar, pero se distancian mucho en las formas y según las encuestas tendría más posibilidades Abelardo de la Espriella, un abogado populista, provocador a rabiar, sin experiencia política, que ha revolucionado todo en apenas unos meses y que parece haber captado bien el cansancio que hay en Colombia con los partidos políticos. Anoche incluso metía en campaña al presidente de Ecuador y prometía seguir su estela de mano dura.
21: Por tanto, estamos absolutamente sintonizados en lo que se requiere en la lucha contra el crimen organizado.
18: La lucha contra la inseguridad también es clave en el programa de la otra candidata conservadora, la uribista Paloma Valencia, que sin embargo ha aglutinado a todos los partidos tradicionales y promete gobernar, dice, más allá del espectáculo.
22: Una Colombia donde cuando usted escoge entre la decencia y el oportunismo, siempre hay que escoger la decencia. Cuando escoge entre la lealtad y el acomodo, hay que escoger la lealtad.
18: Así que entre los dos, más o menos mensajes similares, mano dura contra los grupos armados y ortodoxia económica, dos propuestas coincidentes, pero con dos formas muy distintas de defenderlas, que se juegan mañana en esas elecciones, el seguir en esa carrera presidencial.
20: Colombia, que sale de su primera legislatura con gobierno de izquierdas, ha sido un gobierno que quiso poner en el centro la agenda social en un país marcado por la inseguridad, la pobreza, y también ha tenido roces, parece que ya superados, con Donald Trump. ¿Qué problemas, qué preocupaciones pueden condicionar esta elección?
18: Pues Alex, yo te diría que después de unos días aquí en Bogotá, lo que más preocupa sin duda a los ciudadanos es la violencia y los problemas que hay en muchos territorios donde los grupos armados que viven del narcotráfico o de la minería ilegal se han hecho fuertes. Dominan incluso varias zonas donde el ejército no puede ni siquiera pensar en frenarlos. Y aunque el conflicto armado dure aquí ya en Colombia más de 60 años, es algo que sigue doliendo a los colombianos y que para los conservadores es culpa del presidente Gustavo Petro y ese plan de paz total. El otro tema que quizás más preocupa ahora mismo es el económico, un poco como en el resto del mundo, preocupa el coste de la vida, preocupa también mucho entre la oposición el déficit del actual gobierno que ha aplicado políticas expansivas de gasto público que han sostenido un buen crecimiento económico, pero que también han generado ese desvío fiscal. En la izquierda creen por su parte que el gobierno sí ha logrado dar pasos y en estas últimas semanas las organizaciones se han movilizado para lograr que el proyecto del primer gobierno progresista de Colombia tenga una segunda oportunidad con Iván Cepeda. No es algo que creemos se va a resolver mañana, según las encuestas, aunque estas han fallado anteriormente varias veces aquí en Colombia, pero con los resultados ya podremos hacernos la idea del rumbo que los colombianos quieren elegir.
20: Santiago Barnuevo, enviado especial de Radio Nacional a Bogotá, muchas gracias por las claves y buenas noches.
18: Hasta luego, buenas noches.
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20: De vuelta en España. El desfile por el Día de las Fuerzas Armadas ha recalado este año en Vigo. 3.700 militares y guardias civiles han desfilado por las calles en una jornada no exenta de incidentes. El viento obligaba a cancelar el desfile aéreo y un fallo en un mástil provocaba la caída de la bandera durante su izado. Imprevistos aparte, este desfile ha sido el primero que ha estado presidido, además de por el rey Felipe VI, por la princesa Leonor Marlupión.
23: Sí, la princesa de Asturias ha asistido por primera vez al acto central del Día de las Fuerzas Armadas, un desfile con contratiempos que comenzaba con una situación inédita, la caída de la bandera durante su izado tras salirse de la guía. La enseña nacional se ha recogido rápidamente y Felipe VI, como capitán general de los tres ejércitos, ha sido el encargado de dar instrucciones sobre su colocación para presidir el desfile. El resto del acto se ha desarrollado con normalidad, salvo la parte aérea que ha tenido que cancelarse por las condiciones meteorológicas. No se han podido ver las aeronaves, tampoco el salto de la patrulla acrobática paracaidista del Ejército del Aire y del Espacio, ni la bandera española pintada por la formación Mirlo que se estrenaba en esta celebración. faltado uno de los momentos más emotivos, el homenaje a los que dieron su vida por España. Casi 3.700 militares y guardias civiles han participado en este Día de las Fuerzas Armadas.
20: Y mientras tanto, la política sigue centrada en los sucesivos escándalos judiciales que cercan al Partido Socialista. El PP ve la oportunidad de devolver a los socialistas el golpe de 2018, cuando el PNV rompió con los populares a raíz de la sentencia de la Gürtel y dio la moción de censura a Pedro Sánchez. Pero los nacionalistas vascos no parecen estar por la labor. Y es que una hipotética moción de censura de Feijóo lleva aparejado, por necesidad, un apoyo de Vox, socio preferente del PP, pero que genera un rechazo total entre los nacionalistas vascos. Antonio González.
4: Aseguran en el PP que lo urgente es echar a Pedro Sánchez de Moncloa porque las últimas investigaciones judiciales abiertas son en realidad una macrocausa contra él. Miguel Tellado es su secretario general y ante el PNV apela a lo que define como emergencia democrática.
5: O con Sánchez o con la democracia. O se sostiene a la mafia en el poder o se apoya a un cambio de gobierno en España.
4: Apremio que esperaban ya los nacionalistas vascos, que siguen sin apoyar la moción de censura del Partido Popular. No estarán nunca con vos, insiste, en un ejercicio de responsabilidad que no ven en Génova 13. Aitor Esteban es su presidente.
6: El PP, que está actuando de una manera absolutamente irresponsable, unido a la ultraderecha, haciendo una fosa entre mitades de la sociedad.
4: Y ante este rifirrafe, el PSOE reivindica su labor al frente del Ejecutivo, labor que espera mantener en el año que falta de legislatura. Emma López es su portavoz adjunta, insiste en que no hay que judicializar la política.
7: Porque en política, a los partidos políticos se nos gana en las urnas y en el Parlamento. Se nos gana con democracia. Se nos gana con votos.
4: Y tras reconocer que ninguna formación política es infalible, destaca que mientras ellos colaboran con la justicia, otros, en alusión sin citar al PP, intentan dar lecciones y destruir pruebas.
20: En Valencia, nueva manifestación de las víctimas de la Dana de 2024 es la número 19. En una convocatoria menos concurrida que en meses anteriores, han vuelto a exigir al entonces presidente Carlos Mazón, que mantiene el aforamiento en su condición de diputado autonómico por el PP, que asuma su responsabilidad por la gestión de las riadas que dejaron 230 fallecidos. Miguel Ángel Orts.
24: A la marcha de este sábado se ha sumado una columna formada por familias y docentes en el marco de la huelga indefinida en la educación pública no universitaria, que ha cerrado su tercera semana de paro. La presidenta de la Asociación Víctimas de la Dana 29 de octubre de 2024, Mariló Gradolí, ha remarcado que todavía no tienen verdad, justicia y reparación.
25: 19 meses después salimos saliendo a la calle porque todavía no tenemos la verdad y el pueblo valenciano, con toda su dignidad, salimos a la calle para reivindicar verdad, justicia y reparación. En esta ocasión, con el apoyo, porque es una lucha conjunta también de los docentes.
24: Cabe recordar que el Tribunal Superior de Justicia de la Comunidad Valenciana rechazó por unanimidad investigar a Carlos Mazón por su actuación durante la Dana del 29 de octubre de 2024 al no ver delito, ya que no tenía deber y obligación específica para garantizar la seguridad de los ciudadanos según la ley, ni se ha demostrado que participara en el Es Alert. No obstante, el Tribunal califica su conducta de reprobable social y políticamente.
20: No dejamos la Comunidad Valenciana porque, como decías, los profesionales de la educación pública mantienen la huelga general. El 80% de los docentes avalan continuar con la movilización en una consulta lanzada por los sindicatos, aunque la mayoría apuesta por hacerlo con una menor intensidad. Este domingo se celebra una nueva reunión de la mesa de negociación donde van a intentar acercar posturas para poner fin a esta huelga. Donde sí hay acuerdo es en Cataluña. Lo han cerrado el gobierno autonómico y los principales sindicatos y recoge, entre otras mejoras, un aumento de sueldo de 600 euros en 4 años. Salvador Illa, presidente.
26: Es un primer paso para remontar todo el ámbito educativo y para poner a partir de ahora los esfuerzos en lo que realmente importa, en alcanzar la excelencia en el ámbito educativo.
20: Falta, no obstante, el visto bueno de los sindicatos. USTEC y ASPEC han desconvocado las huelgas que estaban previstas entre el lunes y el jueves de la próxima semana. En su lugar, van a llevar a cabo una consulta sobre el acuerdo. No desconvocan todavía la jornada del viernes a la espera del resultado de estas consultas. Y otra movilización, la que ha tenido lugar este sábado en Madrid, convocada por Amnistía Internacional en defensa del pueblo palestino y para denunciar el genocidio por parte de Israel. Charo García, portavoz de Amnistía Internacional Madrid.
27: No podemos apartar la mirada. No vamos a soltar las manos de las niñas, niños, mujeres, hombres que siguen resistiendo al genocidio, a la ocupación y al apartheid.
20: Han sido en torno a 100 de personas que han vuelto a exigir a la comunidad internacional que tome medidas para proteger a los palestinos ante el expansionismo israelí.
0: En Estados Unidos, nuevo capítulo en la guerra cultural de Donald Trump. Después de que este viernes un juez haya declarado ilegal añadir su nombre al del Kennedy Center, el presidente amenaza con cancelar un ciclo de conciertos en Washington y dar un mítin en su lugar, Luis Vázquez.
3: Un mítin no. El mítin. Escrita queda para la posteridad una de las mayores muestras de narcisismo que se recuerdan. Trump en estado puro contraprograma con su persona la cascada de conciertos cancelados por los artistas para conmemorar el 250 aniversario de la independencia de Estados Unidos. Estoy pensando, escribe el mandatario estadounidense, en un ejercicio de inmodestia como no se recuerda, en traer a la atracción número uno del mundo. El hombre que atrae a multitudes mucho mayores que Elvis en su mejor momento, sin guitarra. El hombre que ama a nuestro país más que nadie y el hombre que algunos consideran el mejor presidente de la historia, el mejor de todos los tiempos, Donald Trump, para que reemplace a esos artistas de tercera, bien pagados y de un discurso importante impulsando al país hacia adelante, como lo he hecho desde que soy presidente. El cartel oficial, el de la Casa Blanca, con Vanilla Ice, Florida, Music Factory, Fab Morvan, entre otros, pretendía contrarrestar la programación de la organización no partidista América 250. Otro frente en el que, de momento, Trump ha visto retorcida su voluntad es el intento de rebautizar el Centro Kennedy de Washington con su apellido. El juez federal Casey, en su resolución, mantiene que la ley creada por el mayor teatro de artes escénicas de la capital no contempla el cambio de nominación por la decisión unilateral de la dirección de esa institución controlada en la actualidad por afines a Trump. Esa decisión, concluye el magistrado en su resolución, solo podría recaer en el Congreso, un revés al que habremos de esperar como contraprograma el que asimismo se considera el mejor entre los mejores presidentes de la historia de Estados Unidos.
0: Y el crucero MV Ondius, a bordo del cual fue localizado un brote de antivirus, ya puede regresar al mar. Tras someterse a una limpieza y desinfección exhaustivas en el puerto neerlandés de Rotterdam, ha recibido la autorización para operar de nuevo como crucero. El barco, que estuvo en el centro de la autoridad mundial, ya no es un peligro desde la perspectiva de la salud pública. Así lo ha anunciado la Agencia Municipal de Salud de Rotterdam en su página web tras una inspección final este viernes. Por su parte, la línea de cruceros propietaria del barco ha marcado el 13 de junio como comienzo del nuevo viaje del Ondius. El buque, recordamos, se dirigía desde Ushuaia, Argentina, al archipiélago de Cabo Verde y vio su itinerario alterado por el brote de antivirus. Hasta el momento, la OMS ha reportado 13 casos confirmados o probables relacionados con este brote, incluidos 3 fallecimientos. Hoy, 30 de mayo, se ha celebrado el Día Mundial de la Esclerosis Múltiple, conocida como la enfermedad de las mil caras, porque se presenta de forma distinta en cada persona. Los pacientes piden reducir los tiempos de detección y un abordaje inmediato, integral, coordinado y colaborativo a Ina Escandey.
8: Isabel Gaya tenía 26 años cuando le cambió la vida.
9: Perdí la fuerza a la hora de caminar, fue un jarro de agua fríísima, porque yo venía a hacerme la punción lumbar y digo, bueno, voy a recoger los resultados de la resonancia magnética. Entonces me paré a recoger los resultados y me puse a leerlo, por supuesto. Solo escuchar la palabra esclerosis, pues me entraban ganas de llorar.
8: Ahora con 44 ya lo ve todo desde una perspectiva diferente porque ya ha aprendido a vivir con la enfermedad de las mil caras. Una enfermedad neurológica crónica y autoinmune que afecta al sistema nervioso central y que asegura es un luto constante.
9: O te has acostumbrado a llevar una muleta, te tienes que acostumbrar a llevar dos. Luego de llevar dos, te tienes que acostumbrar a ir en silla de ruedas. Por no hablar de los síntomas invisibles que tiene esta enfermedad.
8: Hoy, 30 de mayo, Día Mundial de la Esclerosis Múltiple, Gaya asegura que es necesario que se ponga el foco en los diagnósticos rápidos mediante el abordaje inmediato, coordinado y equitativo en el ámbito territorial.
0: La directora de cine y teatro, también novelista, Josefina Molina, ha muerto hoy en Madrid a los 89 años. Pertenecía a la generación de Pilar Miró y, al igual que ella, se formó como realizadora en esta casa en Televisión Española. Aquí dirigió varios Estudio Uro y series como Entre Naranjos o Teresa de Jesús, protagonizada por Concha Velasco. De su trabajo en el cine, Josefina Molina será recordada sobre todo por Esquilache o Función de Noche, con Lora Herrera. También decía que llegó al cine por un cúmulo de circunstancias, pero que quien le abrió el camino fue una película de Jean Renoir.
10: Pues eso son una serie de muchas cosas. Haber visto cine, haber disfrutado con el cine, haber sentido su magia, haber visto una película como El Río, que era la historia de un adolescente que que bueno, pues que me hizo pensar que el cine era un vehículo magnífico para expresar emociones muy interiores.
0: La actriz Charo López trabajó a sus órdenes en la película Lo más natural, así la ha recordado hoy en el informativo 14 horas de Radio Nacional de España.
1: Ha habido muy pocas directoras en España, Josefina fue una de ellas. Tenía tal amor por el cine, por la dirección, por la creatividad. Me dirigió también. Fui muy feliz haciendo Lo más natural con ella. Josefina era una mujer, por encima de todo, muy moderna.
0: Autora de novelas como En el umbral de la hoguera, Josefina Molina era miembro de la Real Academia de Bellas Artes de San Fernando y entre los premios que recibió por el conjunto de su carrera se encuentran el Goya de Honor en 2012 y el Premio Nacional de Cinematografía en 2019. Y más asuntos de la cultura, porque se acaba de estrenar en el Teatro Real de Madrid Romeo y Julieta, una coproducción con la Ópera Nacional de París y dirigida por el creador de la ceremonia de inauguración de los Juegos Olímpicos y Paralímpicos de París 2024, Thomas Joly. Desde hace más de un siglo no se representaba este título en el Real, Sonia Castellani.
8: Esta es la historia de un amor universal. El de Romeo y Julieta, que llega al Teatro Real con la partitura que en el siglo XIX compuso Gounod para la Ópera Nacional de París. Una obra dirigida por Thomas Joly, creador de la ceremonia de inauguración de los Juegos Olímpicos de París 2024.
11: Esta historia nos sigue emocionando. Y es porque supone la lucha de dos almas, ¿no? Que son estos dos enamorados contra todo.
8: Y sobre el escenario, Javier Camarena y Nadine Sierra, Romeo y Julieta.
11: Yo espero que si vienen la gente joven que venga a ver la ópera pueda llevarse no solamente no la creencia en Dios, porque cada uno cree en lo que quiere, ¿no? Pero sí la esperanza de algo mejor y no solo la historia de amor que hay detrás, ¿no?
12: Estos dos personajes son, en cierta manera, el amor hecho palabra.
8: Este montaje, que se centra en la relación amorosa más que en lo político y social que Shakespeare presentó al escribirla, llegó al Real en 1911 y regresa hasta el 13 de junio para hablar de enamoramiento, pasión, separación y muerte.
0: Y de la ópera vamos a los deportes. Y es que parece que se complican las celebraciones por la Champions del Paris Saint-Germain. Paco Pérez, hola de nuevo.
13: Hola de nuevo, sí. La policía ha tenido que actuar para dispersar a la multitud y el número de detenidos ya alcanzaba los 80. Volvemos a los Campos Elíseos con Antonio Delgado. Antonio, ¿cómo está la situación ahora mismo?
14: Pues si quieres te actualizo primero la cifra de detenidos, que según el último parte es ya de 131, y esto a estas alturas de la noche sugiere que va a crecer probablemente esa cifra y que hasta mañana no la conoceremos. Por poner una referencia, en la Liga de Campeones que ganó el año pasado el Paris Saint-Germain, en las celebraciones hubo medio millar de detenidos, 131 a estas alturas. El ambiente ahora mismo en el parque, los Campos Elíseos es mixto, hay gente que celebra, hay euforia, hay pirotecnia, hay bengalas, hay gente encantada con Luis Enrique, como estos aficionados.
15: Luis Enrique es el mejor entrenador del mundo.
16: ¡Viva Paris Saint-Germain! ¡Viva Hakimi! ¡Viva Luis Enrique! ¡Luis Enrique, Luis Enrique!
17: ¡Messi genial!
14: Es genial, pero ese ambiente festivo, se mezcla con esos picos de tensión, porque a cada poco la policía trata de disgregar a la multitud, de sacarla de los Campos Elíseos a base de gas lacrimógeno, y es lo que se percibe, es lo que estamos oliendo en este mismo instante, gas lacrimógeno, de vez en cuando alguna oleada bastante difícil de soportar. Hay incidentes también en otros puntos de la ciudad, sobre todo en torno al Parque de los Príncipes, que es donde donde se ha seguido el partido mayormente. Ese ambiente mixto es el que domina esta noche en París, el de la fiesta, el de la euforia y el de los incidentes y las carreras con la policía.
13: Gracias, Antonio, cuídate. Y de París a Budapest rápidamente, sede de esa final, recordamos 4-3 en los penaltis tras un empate a 1 en los 90 reglamentarios. Tenemos a Juan Martín, el enviado especial en la zona mixta. Juan.
28: Aquí estamos, Paco, ¿qué tal? Buenas noches. Tras ese empate a 1, 4-3 en los penaltis para el Paris Saint-Germain, que consigue su segunda Champions consecutiva, la tercera en el caso de Luis Enrique. Mikel Arteta en sala de prensa, que decía que tenían que haber señalado ese penalti clave que puede dar la victoria al conjunto inglés, que se va de vacío en su segunda final. A la espera estamos de escuchar a los protagonistas del Paris Saint-Germain en la zona mixta ahora mismo, especial tablero deportivo en Radio 1 a partir de las 11:30.
13: Gracias, Juan, estaremos pendientes del resto. El andaluz de Martín ha caído en el Super Tiebreak del quinto set ante Cerúndolo, tras más de 6 horas de partido en Roland Garros, y mañana Jodar Carreño por un puesto en los cuartos de final.
0: Gracias, Paco, hasta luego. Pues aquí les dejamos. Jorge González en el control de sonido, Alberto Rosado en la realización, Lidia Sánchez Martín en la producción. 24 horas, fin de semana. Vuelve este domingo a partir de las 8, las 7 en Canarias.

0: Saludos, amigas y amigos, que diría Miguel Ángel Méndez, que no está ahora mismo en plató, tampoco Silvia Verde, pero tenemos contenido de sobra con el tablero deportivo que vamos a hacer durante los próximos 30 minutos. Espectacular el Paris Saint-Germain de Luis Enrique. Espectacular el Paris Saint-Germain, que después de años y años y años intentando alzarse con la Champions, lo hace ya no una vez, sino dos. La hegemonía de los franceses parece que ha llegado para quedarse. Solamente el Real Madrid, el Bayern de Múnich y el Ajax habían ganado tres Champions consecutivas. Es el próximo reto de un Luis Enrique que dice que tiene para más. Así lo hemos narrado, así lo ha narrado Antonio Muelas, que por cierto, hay que decirlo, posiblemente sea el mejor narrador a nivel deportivo en España, no porque le tenga delante en unos minutos, sino porque realmente lo es. Así vamos a escuchar ahora cómo lo ha narrado Antonio Muelas. Vamos a hablar de eso, vamos a hablar de segunda división, que mañana hay segunda división, que no se nos olvide. Queda a ver quiénes son los equipos que se mantienen en la categoría, queda a ver quiénes son los que consiguen luchar por ese playoff, y también vamos a hablar de tenis, porque no solamente juega Rafa Jodar en Roland Garros, mañana también tenemos a otro de los españoles para disputar ese partido. Lo vemos en esta edición reducida de Tablero Deportivo, la próxima media hora.
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0: Decíamos, así ha narrado Antonio Muelas los mejores momentos de ese Paris Saint-Germain Arsenal, en el que los de Luis Enrique se han convertido de nuevo en campeones de Europa.
2: Uno por delante el Paris Saint-Germain, toda la presión para el zaguero del Arsenal. Ahí está Gabriel. Paró Sofonov. El Paris Saint-Germain, campeón de la Champions por segunda temporada consecutiva, Luis Enrique Martínez. Ahí está el presidente de la UEFA, Zeferin, que le entrega a Marquinhos, al capitán del Paris Saint-Germain, la Copa de Campeones. Marquinhos, la copa arriba al cielo de Budapest. El Paris Saint-Germain es el campeón de la Champions.
0: Y sería bastante injusto quedarse solamente con ese fallo de Gabriel, que ha sido uno de los mejores jugadores del Arsenal, en una defensa espectacular de los de Arteta, que se quedan sin la Champions. No podrán, por tanto, conseguir el doblete de Liga y Champions. Y mañana, de hecho, tienen que celebrar el título de Liga. No sé yo cómo van a conseguir celebrar en esa rúa por Londres la Premier League sin pensar en lo que ha pasado en la final de la Champions. Seguimos pendientes de lo que ocurra en el Puskás Arena. Allí todavía se encuentra nuestro compañero Juan Martín, que ha estado presente en las ruedas de prensa y en la zona mixta. Juan, ¿qué tal? Buenas noches.
3: ¿Qué tal, Juanma? Buenas noches. Aquí seguimos esperando a ver si sale algún jugador del Paris Saint-Germain, porque todos los del Arsenal han pasado de vacío por la zona en la que nos encontramos. Pero bueno, mientras van a hacer un poquito de tiempo, podemos escuchar evidentemente lo que han dicho los protagonistas en sala de prensa, que tenían muchas, muchas cosas que contar. Y si te parece, Paco, yo creo que por lo que ha podido llamar un poquito más la atención, ¿no? Es Juanma, que te he preocupado,
0: sí,
3: con Paco.
0: No,
3: Juanma,
0: pasa,
3: perdóname.
0: Nada,
3: que ya la cabeza, ya sabes, decía, que a estas horas no rige.
0: O sea, nadie del Arsenal se ha parado, no, en zona mixta.
3: En zona mixta con nosotros, no, para intentar, uh-huh, sobre todo rascar alguna preguntita en español.
0: Caras largas,
3: estamos,
0: ¿no?
3: Sí, muy muy largas, te puedes imaginar a David Raya y el resto de los jugadores españoles del conjunto inglés, absolutamente nadie, los del Paris Saint-Germain, que lo están celebrando. Y a quien sí que hemos escuchado hablando en castellano ha sido en sala de prensa a Mikel Arteta sobre el tema de qué va a suceder esta noche, cómo se debe de afrontar esta noche. Esto es lo que decía en sala de prensa aquí en el Puskás Arena el entrenador del Arsenal, Mikel Arteta, su equipo, el Arsenal, que ha perdido la segunda final de la Champions.
4: A la gente, que haga lo que sienta. Yo ya sé cómo se sienten con respecto al equipo. Un agradecimiento tremendo, cómo nos han llevado durante toda la temporada, momentos de dificultad, como han estado con nosotros, y ha sido una joya ver la reacción que han tenido cuando hemos sido capaces de ganar una liga después de 22 años. Duele mucho por ellos en no conquistarlo hoy, porque ni me puedo imaginar lo que hubiera pasado. Y nada, mañana pasaremos un bonito día, estoy seguro.
3: Y claro, Juanma ha hablado, tendría que hacerlo, lo ha hecho sobre ese penalti el entrenador del Arsenal, Mikel Arteta. ¿Qué ha podido cambiar la historia, el desenlace del encuentro en esos instantes finales? Uh-huh. Esto es lo que ha dicho.
1: He revisado todos los penaltis de la competición en las últimas 72 horas para entender qué es penalti y qué no. Y este puede ser penalti fácilmente.
4: Easily can be a penalty.
3: Las palabras de Arteta sobre esa entrada de Madueke que ha podido ser clave en el desarrollo final del encuentro. Esto en uno de los lados, porque claro, evidentemente en el otro, pues satisfacción no puede ser de otra forma en el Paris Saint-Germain con Luis Enrique, que ha hablado en inglés. Vamos a ir traduciendo lo que ha dicho. Más contento, tercera Champions para él en su cuenta particular, no podía estar, segunda para el PSG de forma consecutiva, Luis Enrique.
5: And today we show everybody that even if Arsenal, they are the strong team when they...
3: Hoy hemos demostrado que ante el Arsenal, que es el equipo que mejor defiende el 1-0, somos un gran equipo en lo individual y en lo colectivo. Es lo que decía el técnico Luis Enrique en sala de prensa tras la celebración del título, que como decimos es el tercero para él, Barça, y dos con el Paris Saint-Germain, y el segundo consecutivo para el PSG, que va a ir a por la tercera. En los ánimos también ha pasado Vitiña por sala de prensa, pero en el Arsenal las caras, te puedes imaginar, Juanma, un auténtico poema.
0: Sí, de hecho, seguimos pendientes, Juan. Todavía te dejamos por el Puskás Arena. Si sale cualquier protagonista, tú nos pides paso y vamos contigo.
3: Yo,
0: porque seguro que algún...
3: interna os digo.
0: Seguro que algún jugador del Paris Saint-Germain, cuando acabe la fiesta... No sé si hoy se oye de por ahí el vestuario del Paris Saint-Germain. ¿Se oyen los gritos o todavía...?
3: Lo tengo más lejos. Y además con toda la gente que hay aquí, te puedes imaginar del ruido que hay de compañeros y demás. No hemos escuchado mucho. Solo únicamente cuando salían con las alegrías y algún que otro cántico, pero no, pilla bastante más lejos.
0: Pues cualquier cosa,
3: este estadio es muy, muy, muy grande. No
0: cualquier
3: te
0: cosa, nos
3: cuánto.
0: Pides paso y vamos contigo, Juan.
3: Hasta ahora.
0: Estamos escuchando de fondo a Sass con Je veux. Me encanta esta canción. Yo siempre he querido alguna vez, digo, mira, aprovecho, hoy primer día que presento solo, la pongo de fondo. Muy francesa, pero es que ahora lo que se escucha en París no es exactamente igual de alegre. Esto es la Torre Eiffel. En mitad de las celebraciones por los Campos Elíseos, por París, se han escuchado cánticos contra Mbappé. Algunos se acuerdan que el tiempo que estuvo en el Paris Saint-Germain no consiguieron ninguna Champions. Se fue al Real Madrid y ahora doblete de los de Luis Enrique. También en París continúa nuestro corresponsal Antonio Delgado. Antonio, buenas noches.
6: Muy buenas noches, Juanma. Yo estoy en los Campos Elíseos, que también es un lugar muy apegado al cancionero francés. Creo que Sass también ha cantado esa canción de Aux Champs-Élysées.
0: ¿Sí?
6: Pero el ambiente no es muy festivo. Bueno, sí es festivo y no lo es. Es una mezcla de euforia, de fiesta y de tensión. Yo te cuento el escenario en el que estoy ahora mismo. Tengo un montón de aficionados rodeándome. Una cortina brutal de humo, de gases lacrimógenos, que acaba de lanzar la policía para tratar de dispersarlos. De vez en cuando viene una bocanada y se hace bastante difícil de soportar. Y aquí ya carreras para dispersarlos. Los Campos Elíseos son enormes, son muy... Mira, creo que estáis oyendo en este instante mismo cómo carga la policía y cómo la gente trata de huir y de evitar los golpes.
0: Es decir, se confirma lo que se esperaba, que en mitad de la celebración, de hecho, escuchamos disparos de pelotas de goma.
6: Efectivamente, lo que están lanzando son gases lacrimógenos. Lo que están lanzando no son, yo no he visto al menos disparo de gomas, pero sí gases, estas granadas que lanzan con gases lacrimógenos para dispersar a la gente y de vez en cuando alguna carga. Yo estoy ahora mismo tratando de exhibir bien el micrófono para que no me confundan y no llevarme algún golpe, porque ha dado la casualidad que estamos justo ahora mismo en esa espiral. Y esto es uno de los puntos, hay otros de tensión en la ciudad. El otro principal es en torno al Parque de los Príncipes, que es donde se ha montado, digamos, la fanzón y donde también se ha armado el jaleo nada más acabar el partido. En total llevamos, según el último balance, 131 detenidos ya esta noche. Un policía herido, nos han contado también, 131 detenidos.
0: O sea, no ha pasado ni 3 horas desde el final del partido y ya hay más de 100 detenidos.
6: Exacto, es verdad que aquí en Francia te pueden detener un par de horas y luego te sueltan. Tienen, digamos, la detención fácil. Para que comparemos, en la fiesta del año pasado de la Liga de Campeones hubo 500 detenidos, 500 y pico. Este año tiene pinta de que vamos a estar ahí cuando acabe la noche.
0: Antonio, un segundo, porque tenemos... está hablando Fabián en zona mixta, le escuchamos.
7: Todos los equipos pueden ganar y bueno, Ha sido una final muy disputada, muy igualada y bueno, gracias a Dios pues no la hemos podido llevar.
3: ¿Cómo está el vestu?
7: Bueno, sí, la verdad que es increíble. Estamos muy contentos de tenerlo aquí. Sabemos, toda España conoce el grandísimo entrenador que es. Bueno, contento de tenerlo aquí. Esperemos que siga mucho tiempo más.
8: Gracias.
3: Las palabras de Fabián en directo, el jugador del Paris Saint-Germain. Pues,
0: Juan ha dicho que ojalá esté Luis Enrique muchos años, ¿verdad?
3: Eso es, lo que acabáis de escuchar, eso es.
0: Bueno, pues también Luis Enrique, por cierto, Juan, ha tenido una pequeña pullita, ha dicho, mira, con el España-Marruecos en penaltis caímos, me cayeron palos y hoy, mira, hemos ganado, ¿no? Como reivindicándose bueno, también en la selección. Juan, en cualquier momento que pase otro protagonista, volvemos contigo.
3: Os digo, hasta ahora.
0: Hasta ahora. Antonio, decías, más de 100 detenidos en París y continúan los disturbios, cuéntanos la situación.
6: Sí, ahora mismo estoy en mitad de los Campos Elíseos, que es una avenida enorme, pero para que lo visualicéis, más o menos cerca de Frank Roosevelt. Me va a costar hablar porque me está viniendo ahora mismo una nube de gas lacrimógeno bastante potente. Y a un lado, digamos, de los Campos Elíseos están los aficionados, los más alborotados, tirando mucho de ellos pirotecnia, cohetes contra la policía, y la policía tratando de dispersarlos, como digo, a golpe de gas lacrimógeno. Que ahora mismo me está viniendo de cara y me está costando bastante hablar.
0: Pues Antonio, refúgiate, no te preocupes, busca un lugar seguro y cualquier cosa que siga pasando, si hay algún incidente más, esperemos que no, nos pides paso.
6: Fenomenal.
0: Muchas gracias, Antonio. Tenemos hoy mix musical, de Francia a sintonía de Americanada.
9: Me encanta.
0: Claro, es que, o sea, aquí yo estoy de prestado. Este es el sitio de Miguel Ángel Méndez y Miguel Ángel Méndez ha dicho: aquí se escucha Air Force One cada vez que se hable de las selecciones del Real Madrid. ¿Y quién mejor que Antonio Muelas, que por cierto ha hecho otra grandísima narración del partido de hoy del PSG Arsenal? Y que nos vas a contar ahora la información del Real Madrid, porque sigue habiendo información del Real Madrid.
9: Sí, nos ponemos en clave electoral del Real Madrid. Enrique Riquelme. Sabes que anticipó hace unos días que iba a fichar a algún jugador español, que iba a disputar además el Mundial. Hoy ha dicho en la cadena COPE que podría ser Rodri. No lo ha dicho específicamente, no lo ha dicho de una forma textual, pero bueno, se entiende que puede ser Rodri. Vamos a escucharle.
10: Bueno, si Rodri, yo lo digo, es un gran jugador. Lo he dicho estos días muchísimas veces que me han preguntado. Es un gran jugador y no tengo por qué esconderlo. Yo soy presidente del Real Madrid. Un jugador como Rodri, pues jugará en el Real Madrid.
0: No lo dice 100%, pero lo insinúa claramente. Claro. Es la primera vez que dice un nombre.
9: Sí.
0: Bueno, y de hecho ha comentado que el próximo miércoles no, va a decir alguno más.
9: Exactamente, el próximo miércoles en esa hoja de ruta que tiene planificado va a decir algún jugador más. Hay quien especula como que puede ser Haaland. También estamos pendientes del entrenador. Sabéis que se ha hablado también de Mikel Arteta, el técnico del Arsenal. Pero bueno, vamos a ver, porque yo creo que va dosificando, ¿no? Lo que tiene, hasta dónde puede llegar. Y bueno, es una campaña electoral muy cortita, en donde yo creo que están administrando los tiempos, ¿no? Los dos candidatos.
0: Bueno, tiene buenos asesores Enrique Riquelme, porque, y esto es impresión personal, yo creo que quizás empezó algo dubitativo, pero está generando hype, ¿no? Está, que se dice abiertamente, está generando expectación para que cada día pues vaya dando una noticia, y hasta tiene agenda, ¿no? Mañana tiene un acto.
9: Correcto, mañana tiene un tardeo con los socios. Bueno, está bien, ¿no? A ver, el tardeo, Juanma, ahora se ha puesto de moda.
0: Algún tardeo que otro yo he tenido, sí, alguno.
9: Sí, yo también, pero es verdad que, bueno, mañana tiene ese tardeo con los socios y, bueno, pues vamos a ver si dice algo y después con el otro candidato, pues...
0: Hay que decir, por cierto, que Riquelme hoy ha estado en cierta forma presente en la final de la Champions porque autobuses electorales suyos han paseado por Budapest afirmando los equipos van y vienen, el Real Madrid siempre vuelve, o otro eslogan, disfrutad, volveremos, ¿no? Como diciendo que si él gana, el Real Madrid seguirá estando en la final de Champions.
9: Un golpe de efecto. Y Florentino Pérez pues ha estado en la final de la Champions con Alexander Zeferin, el presidente de la UEFA, Gianni Infantino, presidente de la FIFA, con todas las autoridades en una entente cordial en la recuperación de las relaciones, ¿no? De recuperar las relaciones con las máximas autoridades, pero también Florentino Pérez, Juanma, y esto es importante, ha entregado a Zeferin un dossier importante. Estamos hablando del escándalo Negreira.
0: El escándalo Negreira, un dossier de más de 500 páginas,
9: correcto,
0: afirmaban.
9: Correcto.
0: para informar a FIFA y a UEFA de las irregularidades que, según el Real Madrid, habría cometido el Barça en la época en la que Negreira era vicepresidente. Recordemos que todo lo deportivo en España habría prescrito en el caso, presuntamente, de que hubiese delito, pero no en ámbito UEFA y de FIFA. Y aquí voy a decir yo que muchos socios dicen, oye, ¿dónde está Florentino? No se le ve tanto. Mientras Enrique Riquelme está sabiendo administrar los tiempos, pues Florentino quizás no está tan expuesto. Bueno, nosotros podemos decir, esto es información de Tablero Deportivo, que el apoyo de exjugadores importantes del Real Madrid, hoy hemos visto fotos de Modric, de Cuentrao, de pues, los días anteriores Ronaldo le apoyó públicamente, va a haber más exjugadores importantes que sigan saliendo públicamente a apoyar a Florentino, que es probable que Florentino reconozca que Mourinho es su entrenador antes del final de la campaña y que va a mostrar su proyecto próximamente, sobre todo centrado en el socio y en Valdebebas. Quiere construir un gran pabellón de baloncesto en Valdebebas, va a renovar con la Euroliga, pero con una cláusula de salida o un acuerdo corto de 1 o 2 años, porque el objetivo es la NBA europea y para eso va a construir un gran pabellón en Valdebebas, con las otras medidas como el hub que ya anunció. Y cuidado, que la dirección deportiva está trabajando, Riquelme se está moviendo y se está moviendo bien, como lo hemos escuchado, pero ya hay, podemos decir, principios de acuerdos con algunos jugadores y lo que está por ver todavía el equipo deportivo de Florentino Pérez es si lo dicen o no en función de cómo avance la campaña electoral. Así que hay expectación.
9: Bueno, vamos a entrar en la semana pre de las elecciones, ¿no? Yo creo que va a ser la semana definitiva, ¿no? En donde yo creo que vamos a ver ya los anuncios importantes, ¿no?, de los dos candidatos. Creo que los dos se están moviendo bien y creo que están jugando sus cartas. Me parece que está siendo muy interesante, pero viene lo bueno ahora, ¿eh?
0: Ahora viene lo bueno. Y Antonio, ojo, sábado noche. Yo creo que va a hacer un poquito de musiquita. ¿Sabes cuál es, no?
9: Hombre. Bueno, yo no sé si están bailando algunos jugadores de la selección española.
0: Voy a ambientar porque no podemos con el Air Force One hablar de la selección española, que la selección es una fiesta y ya está concentrada.
9: Claro, y me parece muy interesante lo que ha propuesto el seleccionador nacional Luis de la Fuente esta misma tarde. Es decir, no iba a haber un entrenamiento, no iba a haber ninguna charla, no va a haber, simplemente los ha juntado a todos en una especie de terraza en la ciudad del fútbol de las Rozas y han visto la final de la Champions.
0: Tardeo. Y han hablado algunos jugadores.
9: Bueno, fíjate, el protagonismo de Rodri. Estamos hablando, ¿eh? Rodri va a ser protagonista en los próximos días también en la selección española, evidentemente. Es un jugador muy importante para Luis de la Fuente y ha entrado también en la campaña electoral del Real Madrid. Bueno, pues Rodri nos habla de intentar llegar, como no, hacia esa segunda estrella.
8: Muy contento, muy ilusionado de este reto tan bonito que tenemos por delante, de jugar un Mundial y de ir a por todas, de ir a ganarlo. Y bueno, sobre todo muy expectante, ¿no?, de ver a mis compañeros, de juntarme con ellos, que ya sabéis que somos una familia. Y nada, con muchas ganas. Vamos a ver si somos capaces de conseguir nuestra segunda estrella.
9: Ojalá. Y vamos a escuchar a Marc Pubill, primera convocatoria del central del Atlético de Madrid. Esto es lo que decía.
11: Poder defender a tu país en un Mundial, pues creo que es lo mejor que puede pedir un futbolista. Nada, mis padres me llamaron al momento llorando, como es normal, y a mí también alguna lagrimilla se me cayó, así que muy feliz.
9: Mañana entrenamiento, a puerta abierta, a las 11 de la mañana. El que quiera ir, puede ir a animar a la selección española.
0: Pues que vayan, porque dentro de poquito viajamos para Estados Unidos, la selección, quiero decir, y hay que apoyar a los nuestros. Muchísimas gracias.
9: Muchas gracias, Juanma.
0: Seguimos con selección española, pero en este caso, una que también nos puede dar muchas alegrías, nos las ha dado y estoy seguro nos las va a dar en el futuro. La selección femenina. Sandra, ¿qué tal?
12: Muy buenas. Pues la selección dirigida por Sonia Bermúdez va a comenzar este lunes la concentración en Palma de Mallorca para los últimos partidos de la fase clasificatoria del Mundial de 2027.
0: El lunes, o sea, la masculina ya se ha concentrado, la femenina se concentra el lunes.
12: Es el lunes y es que es una convocatoria que tiene dos nombres muy importantes como Alexia Putellas, que abandona el Barça, y Aitana Bonmatí, que vuelve después de que se lesionara en ese partido contra Alemania en noviembre. Y es que este primer partido pues se va a jugar el próximo viernes, como repetimos, en el Estadio de Mallorca, en Somos, el próximo ante Inglaterra. Y es que el resultado de este encuentro determinará quién quedará líder de grupo, aunque de momento son las inglesas las favoritas al haber ganado el anterior partido entre ambas en Wembley. Y luego, el 9 de junio, pues van a viajar a Islandia para disputar el último encuentro de esta fase de clasificación.
0: Y mañana, que podría ser el último partido con el FC Barcelona de algunos grandes mitos, no van porque ya están preparadas para ir con la selección española, ¿verdad?
12: Sí, efectivamente, han sacado la convocatoria del partido de mañana de la última jornada de la Liga F entre el Barcelona y el Madrid Club de Fútbol. y ni siquiera ni las tres grandes leyendas del Barcelona van a acudir, que son Alexia Putellas, Mapi León y Ona Batlle, porque bueno, pues ya tuvieron su despedida el último partido, sobre todo Alexia.
0: Y como es fuera de casa, pues
12: fuera de casa,
0: pues, que se concentren con las
12: y el lunes se van a Mallorca, pues habrán decidido que nada.
0: Sandra Romeral, muchísimas gracias.
12: Muchas gracias.
0: Bueno, no nos hemos vuelto locos. No nos hemos vuelto locos, estamos con un poquito de cumbia, pero porque esta canción es Asado y Fernet. Le he preguntado a María, nuestra realizadora, oye, busca porfa una canción de Asado, porque Fernando Cardenal, hay que hablar de Asados y del Atlético de Madrid.
13: Hay que hablar de Asados, de Julián Álvarez, de Atlético de Madrid, de Argentina y de todo lo que tú quieras, pero sí. Relacionado con el asado, la foto que ha salido de Julián con la camiseta del Atlético de Madrid, bueno, con el pantalón realmente del Atlético de Madrid en un asado, la verdad es que es del 16, del día 16 de mayo, es decir, antes de que se montara toda esta tempestad en torno a su futuro. Es con el cocinero argentino Luca Petri, ya en Argentina, porque hay que decir que Julián lleva ya varios días en Argentina preparándose para lo que empieza también el lunes para ellos, que es la concentración con la albiceleste ya en Estados Unidos. Así que pendientes también de si en estos días previos al Mundial Julián habla, que es el protagonista que no ha hablado en todo esto. Que lo hemos escuchado durante el curso, no dejar claro en ningún momento qué es lo que va a ser de él, pero veremos a ver. Desde Argentina dicen que de momento no va a dar ninguna entrevista en estos días previos al Mundial, pero bueno, lo que tenemos en las últimas horas es ese festival.
0: Y dime, sé sincero, va, mójate. ¿Tú crees que alguien le ha dicho, oye, si vas a subir una foto, ponte un pantalón del Atleti o un guiñito?
13: Yo por esto lo que amaine. Siendo del día 16 esta foto, yo entiendo que él lo ha hecho porque él quería salir así con su pantalón del Atlético de Madrid, con su equipación, porque estaba tranquilamente con su familia en Argentina. Ya te digo que esto ha sido antes de toda la tempestad que se ha montado. No sé si tendrá alguna referencia al Atleti cuando empiece la concentración en Estados Unidos, pero bueno, eso también dejaría muy tranquilo al aficionado del Atlético de Madrid, desde luego.
0: Y ojo, porque hilando

0: de Madrid en el caso, por ejemplo, de Kangin Lee, que es también del que se ha hablado.
1: Gonzalo mucho. Ramos.
0: Gonzalo
1: también.
0: Ramos también.
1: Nos vamos a divertir en los próximos días, Fernando. Muchas gracias.
0: A ti, hasta luego.
1: Y escuchamos la sintonía que habitualmente tenemos en Tablero Deportivo cuando hablamos de la Liga Hypermotion, de Segunda División. Recordemos, hoy se han jugado 3 partidos, Ceuta 1, Albacete 0, Real Sociedad 1, Real Sociedad B 1, Cultural 1, Granada 1, Sporting 2, que ha terminado hace unos pocos minutos. En estos 3 partidos no había nada en juego, pero mañana, Juan, hay mucho juego.
2: Hay cositas, sí. Mañana tenemos jornada vibrante de Segunda División en la que se va a decidir tanto el playoff como la última plaza del descenso. Empezamos, si quieres, por abajo, donde pues eso, está el duelo entre Leganés y Mirandés en Butarque, que promete ser apasionante, donde los pepineros están con 43 puntos y los de Miranda de Ebro con 40, y las cuentas pues son bastante sencillas. Si el Leganés empata o gana, se salva, pero si son los jabatos quienes consiguen los 3 puntos, pues son quienes alcanzarán la tan ansiada permanencia.
1: Y para este partido, el Leganés tiene nuevo entrenador.
2: Tiene nuevo entrenador, sí, Carlos Martínez, que es el nuevo entrenador del Lega para esta jornada, además, y habló sobre su llegada y cómo afronta esta final.
3: Pero sí que es verdad que al final pues sigues al club, y bueno, cuando está la situación que vas un poco cuesta abajo y te encuentras con este momento, pues lógicamente la sensación es de miedo.
2: Y en la parte de arriba, pues sí que el lío es tremendo. Solo hay 4 puntos de distancia entre tercero y octavo y ninguno tiene el billete asegurado para el playoff. El Almería es tercero con 71 y recibe a un Valladolid que no se juega nada. El Málaga, cuarto con 70 y visita a un descendido Zaragoza. Luego Las Palmas es quinto también con 70 y visitará a un eufórico Depor. A ver si ahí puede sacar la victoria. Séptimo es el Burgos con 69 y recibirá a la Andorra. Y el único duelo directo que vamos a tener es el que enfrenta al Castellón, que es sexto con 69, y Eibar, octavo con 67. Y el...
1: Sí, pues yo te iba a decir, te he saludado diciéndote Juan. Pero claro, es que es Juan Marín, pero porque me lo ponéis muy complicado, porque tenemos también a Juan Martín que está en Budapest. Pendientes de esos partidos de mañana, pendientes de ese playoff de ascenso, 6 equipos para 4 puestos.
2: Y ninguno tiene el billete asegurado. Todos pueden entrar y todos pueden salir.
1: Eso es. Pues Juan Marín, muchísimas gracias.
2: A ti.
1: Y vamos con Juan Martín. Creo que, Juan, sigues allí en Budapest. No va a salir nadie más en zona mixta, ¿verdad?
4: No, ya no sale nadie más en zona mixta, y creo que ya por hoy hemos cumplido con el guión, ¿no? Que han sido muchas horas también esperando por aquí, pero bueno, sí. También han salido algunos por el otro lado.
1: No pasa nada, Juan, mira,
4: ya está a punto de irse.
1: Vamos a hacer una cosa. Como llevas muchas horas ahí, te vas de fiesta con los del PSG, que se hablen español. Y ya está, y luego nos haces el reportaje.
4: Y lo que voy a hacer es cenar, Juanma, que bueno. Creo que también nos lo hemos ganado, que ya va siendo hora.
1: Pues en Hungría se come muy bien, aquí. En Hungría se come muy bien.
4: Sí,
1: a celebrar,
4: así
1: Juan.
4: Que a celebrar, y que lo pasen muy bien también, evidentemente, con cabeza en el PSG.
1: Eso es.
4: Y abrazo fuerte para la gente.
1: Muchas gracias. Gracias, Juan.
4: Enhorabuena
1: por el trabajo. Y donde gracias. Lo estaban celebrando, pero se les ha ido de las manos, nos decía Antonio. Antonio, desde París, ¿alguna novedad? Antonio,
5: que sigue la fiesta y siguen las carreras con la policía. La mezcla de pirotecnia y gas lacrimógeno en los Campos Elíseos tiene esas dos caras, la fiesta y la tensión. La cifra de detenidos no ha subido de momento, pero seguramente lo hará a lo largo de la noche, 131. Mañana estará el equipo, no exactamente en los Campos Elíseos, en la fiesta va a ser debajo de la Torre Eiffel. Antes lo recibirá el presidente Macron en el Palacio del Elíseo.
1: Pues muchísimas gracias, Antonio. Y mañana, muy pendientes de un duelo español en Roland Garros, Nacho Gómez.
6: Hola, ¿qué tal? Sí, ese duelo entre Rafa Jodar y Pablo Carreño también. Vamos a ir hablando un poquito de Roland Garros porque se nos está quedando algo extraño, podemos decir. Ya hemos visto anteayer a Jannik Sinner colapsando por el calor y cayendo. También ayer perdió Novak Djokovic. Hoy hemos tenido 2 partidos históricos. El primero, el de Martín Landaluz ante Juan Manuel Cerundolo. Es el tercer partido más largo de la historia de Roland Garros. Se han jugado 4 tiebreaks. Y todos los juegos, menos el primero, quedaron 7-6 en un partido, la verdad, espectacular. Esto es lo que ha dicho el andaluce para Eurosport.
7: Esa duda de si físicamente podía estar preparado para partidos a 5 sets. Los únicos 2 que he jugado, que es el cuadro de Australia y última ronda de Wimbledon de previa, pues habíamos intentado ir, oye, midiendo un poco por si había calambres, por si había fatiga, y en este torneo me he demostrado que puedo estar el tiempo que haga falta, que puedo incluso estar mejor físicamente que mis rivales.
1: Y hay que aclarar, ese partido de mañana es duelo de españoles, porque se habla mucho de Rafa Jodar, que ha subido como la espuma en el ranking, ya es el tercero en el ranking ATP de los españoles, pero juega contra otro de los nuestros.
6: Eso es, contra Pablo Carreño, buscando ese billete para los cuartos de final, que como ya hemos comentado, pues no es Sinner, tampoco

0: contra Djokovic. Y quien sigue con juega mañana también es Zverev, que bueno, está ante una gran oportunidad de poder llevarse este gran slam. Así que mañana, no antes de las 12, será ese partido entre Pablo Carreño y Rafa Jódar.
1: Muchísimas gracias, Nacho. Y en el resto de la página polideportiva, bastantes asuntos. Mario Costas.
2: Pues sí, Jonas Vingegaard ha logrado su quinta victoria de etapa en el Giro con una gran escapada antes del Pian Caballo. Triunfo que le sirve para sentenciar esta edición del Giro, ya que mete más de 5 minutos al segundo en la general. Si gana mañana la etapa, igualaría el récord de más victorias en una misma edición del Giro con 6, récord que ahora mismo ostenta Pogacar, y en caso de terminar llevándose la carrera, completaría el círculo de las grandes vueltas. En los europeos de gimnasia rítmica disputados en Varna, Bulgaria, el equipo español ha reeditado el éxito del año pasado y esta tarde se han proclamado campeones de Europa en el concurso completo. Mañana intentarán colgarse otro oro en la final por aparatos.
1: Bueno, pues enhorabuena para las nuestras, que siempre nos dan alegrías. Y más deporte con Paco Pérez.
3: ¿Qué tal, Noya? Pues para terminar, a las 2 de esta madrugada, séptimo y último partido de la serie de la NBA, de las finales de la conferencia este, entre los actuales campeones Oklahoma City Thunder y San Antonio Spurs, con Wembanyama a la cabeza. Y en la final espera uno de los dos. Los New York Knicks, que jugarán unas finales 27 años.
1: Se echaba de menos
3: después
1: a los Knicks, ¿eh? Se echaba muchísimo.
3: Desde el 99, muchísimo con menos. Patrick Ewing, me acuerdo, sí,
1: eso
3: sí.
1: Eso es. Bueno, pues seguimos pendientes de ese partido, de la final del Oeste, del último partido de la final del Oeste, de los Knicks, que a mí me gustan bastante. Y, ojo, que Tablero Deportivo no se queda aquí. Vuelve mañana, como siempre, con Miguel Ángel Méndez a los mandos, con Silvia Verde, a partir de las 5 de la tarde. Y yo creo, Paco, que es hora de irse también a celebrar,
3: con
1: ¿no?
3: Todo el lío de la segunda división, con todo el lío que queda todavía,
1: con todo el lío,
3: por cortar.
1: El lío de la segunda división. Yo digo que vamos a celebrar, los que se hayan alegrado hoy, la Champions del PSG. 1-0, o sea, el 4-5 ha sido, ¿no? Al final de los penaltis.
3: 4-3.
1: 4-3 en los penaltis. Segunda Champions de Luis Enrique. Enhorabuena.
4: Es medianoche, las 11 en Canarias.
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4: Buenas noches. Irán asegura mantener el control total del estrecho de Hormuz y advierte de que responderá a cualquier intento de injerencia militar en la zona. Mientras tanto, Estados Unidos eleva ya por encima del centenar el número de buques afectados por el bloqueo del paso marítimo.
6: Con el objetivo de aliviar la congestión y tratar de reactivar las negociaciones, el viceprimer ministro de Qatar, el jeque Al Thani, plantea junto a otros países del Golfo la creación de un sistema temporal de peajes destinado a financiar labores de desminado y otras operaciones de seguridad en la ruta, pero Hormuz no es el único punto de fricción. Sobre la mesa sigue también el programa nuclear iraní. Es el secretario de Defensa estadounidense, Pete Hegseth, asegura que la presencia militar desplegada por Washington en la región constituye un incentivo suficiente para que Teherán abandone sus aspiraciones nucleares. La respuesta iraní pasa por otra hoja de ruta antes de abordar cualquier negociación sobre su programa atómico. Exige el levantamiento de las sanciones internacionales y la liberación de unos 24.000 millones de dólares en activos congelados por Estados Unidos.
4: Aquí en nuestro país, de la actualidad política, les contamos que este sábado, que hemos dejado atrás, el PSOE ha reivindicado su labor al frente del Ejecutivo. Insiste en dejar trabajar a los tribunales, convencido de que al final la verdad siempre se abre paso, aseguran. Su portavoz adjunta, Enma López, recuerda que ninguna organización política es infalible e insiste en que no hay que judicializar la política y que hay que ganar en las urnas.
7: Porque en política a los partidos políticos se nos gana en las urnas y en el Parlamento. Se nos gana con democracia, se nos gana con votos.
4: Y en el Partido Popular creen que lo urgente es desalojar a Pedro Sánchez de la Moncloa. Miguel Tellado, desde Bilbao, ha calificado al gobierno de mafia y ha urgido al PNV a salir de su dilema.
8: O con Sánchez o con la democracia. O se sostiene a la mafia en el poder o se apoya a un cambio de gobierno en España.
6: Aitor Esteban, presidente del PNV, cree que Pedro Sánchez no debería esperar al 24 de junio para dar explicaciones en el Congreso tras las últimas investigaciones relacionadas con el PSOE, pero señala que nunca estará con Vox, como hace el Partido Popular, de forma irresponsable. Aitor Esteban.
9: El PP, que está actuando de una manera absolutamente irresponsable, unido a la ultraderecha, haciendo una fosa entre mitades de la sociedad.
6: Y desde la izquierda, Sumar, Comuns, Izquierda Unida y Más Madrid advierten: la operación de derribo de la derecha no es excusa para eludir las explicaciones que debe el PSOE.
4: Segundo día de calor intenso para los visitantes de la Feria del Libro de Madrid, que no ha impedido que el público acudiera a la cita cultural. Nos lo cuenta Rosana Cuervo, que ha estado en el Retiro.
10: Miles de personas han pasado este sábado por el Retiro en una jornada marcada por las largas colas para conseguir firmas de sus escritores favoritos.
11: Desde las 8:30 o así, más o menos. Vengo para que me firme Belén Martínez, que es autora nacional de fantasía sobre todo.
12: Estamos esperando a Mercedes Ron. Vamos a ir a la firma y llevamos de aquí como desde las 8 de la mañana.
10: El sector confía en que esta edición confirme el buen momento del mercado del libro.
13: Esperamos que este año sea un poquito mejor que el año pasado, porque el año pasado la verdad que tuvimos bastantes cortes por alertas meteorológicas, entonces esperamos que el calor no aplatane a la gente y se acerquen y que cada vez pues vendamos más.
10: Es el mayor encuentro literario de nuestro país. Hasta el 14 de junio pasarán por aquí 230 escritores.
4: Momento para repasar los sorteos de esta noche de sábado. En la Lotería Primitiva, la combinación ganadora es la formada por los números 2, 12, 32, 34, 48, 49, complementario 41, reintegro el 3.
6: Y en la Bonoloto, 15, 16, 18, 19, 21, 47, complementario 20, reintegro 5.
4: Información deportiva: el PSG consigue su segunda Champions consecutiva tras vencer en los penaltis al Arsenal. Paco Pérez, buenas noches.
3: ¿Qué tal? Buenas noches. De la mano de Luis Enrique, el auténtico líder del conjunto parisino, reconocía la gran dificultad del encuentro tras empezar perdiendo muy pronto, al minuto 6, y así se refería a su rival y a la suerte, que también cuenta.
14: Han empezado el partido de la mejor manera, con un poco de fortuna, justo lo que es decisivo en la final, que es marcar el primer gol. Y ha costado Dios y ayuda, pero bueno, en París estamos con la flor y viene bien de vez en cuando.
3: Genio y figura Luis Enrique. La otra cara de la moneda, Mikel Arteta, el técnico vasco del Arsenal, que a pesar de la derrota estaba muy orgulloso de la temporada de los suyos.
15: Deporte es esto, eso no quita el orgullo que siento por mis jugadores, por la temporada que hemos hecho, sobre todo los momentos que nos dan en el día a día. Es un grupo maravilloso, lo que hemos vivido este año no lo vamos a volver a vivir, lo viviremos de otra manera.
3: La noche de fiesta será larga en París, donde, por cierto, ya había más de un centenar de detenidos, según nos contaba antes nuestro corresponsal Antonio Delgado.
4: Muy bien, pues aquí lo dejamos. Más información en próximos boletines y en rtve.es.
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5: 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Tere Vilas.
23: Lo más importante para mí en mi lucha es recuperar a mis hijos. Y el gobierno español me podría ayudar en esto. Que los abogados dicen que no podemos localizar a los niños, pero es que ha salido el documental ¿Dónde están mis hijos? Ha salido el libro. Entonces, las autoridades españolas, es que no tenía que tardar tanto tiempo.
0: Bienvenida y bienvenido a Al Margen de la Ley, el programa de Radio Nacional de España sobre la crónica de sucesos y tribunales como solo la radio pública puede y sabe contarlo. Es mujer periodista y refugiada. Llegó a España cuando los talibanes recuperaron el poder en 2021 y desde entonces Hadiya Amin no solo denuncia el apartheid de género que viven las mujeres y niñas en Afganistán, sino que lucha para recuperar a sus hijos. Hoy nos hablará de todo ello junto a la periodista Mónica Nión. Hasta 9 indicios apuntan a la responsabilidad de Jonathan Andic en la muerte de su padre, Isaac Andic, el fundador de Mango. Xurxo Melchor te va a contar la última hora de uno de los herederos de la empresa y principal sospechoso. Por su parte, Victoria Pascual te va a hablar de las víctimas con discapacidad. No te pierdas esta serie de secciones que iniciamos hoy, como tampoco el archivo criminal que Neus Sala pone en marcha sobre la desaparición de El Nani. Escuchará sonidos únicos del archivo de Radio Televisión Española. Gracias por estar con nosotros en Radio Nacional, Radio 5 y los podcasts. Y ojalá que te guste lo que hemos preparado con Gustavo Adolfo Bautista, el servicio de producción de Radio 1 y Puerto Martín, José Nieto, David García y Borja López en el control técnico. ¡Empezamos! Pasada la medianoche, conectamos con los estudios compostelanos de Radio Nacional de España y saludamos a Xurxo Melchor, periodista especializado en sucesos y tribunales de La Voz de Galicia, y también a nuestro compañero técnico Rubén Varela. Muy buenas noches.
1: ¿Qué tal, Tere? Buenísimas noches.
0: Pues estoy bien y se nos acumula la actualidad de sucesos y tribunales en España, Xurxo.
1: Suele pasar.
0: Eso es cierto. Pero de todos los temas que podía haber, hemos elegido este asunto esta semana. ¿Cuál es?
1: El asunto, diría yo. Pues la detención de Jonathan Andic, el hijo del fundador de Mango, por el presunto homicidio de su padre.
2: Jonathan Andic da un paso al lado en Mango. Días después de ser acusado de la muerte de su padre, el hijo del fundador, anuncia que deja temporalmente la compañía para centrarse en su defensa. En una carta dice que la acusación es injusta, habla del amor por su padre y señala que se ha construido un relato público de culpabilidad.
0: Estas son las últimas noticias en el telediario de La 1. Y aquí en el programa ya habíamos tocado la investigación esta misma temporada, a finales del año pasado. Decíamos que era súper complicado demostrarlo, o que al menos lo parecía, el que pudiese haber una sospecha en firme. Pero siempre hay mucho más, Xurxo.
1: Siempre hay mucho más, la policía cada vez investiga mejor. Y la verdad es que desde que el 14 de diciembre del 2024, Isaac Andic, como decimos, fundador de la empresa textil Mango, falleció tras despeñarse por un barranco en el macizo de Montserrat, en la provincia de Barcelona. Estaba haciendo una excursión de montaña junto a su hijo Jonathan, pues el caso ha dado varios giros, por eso lo tenemos que volver a tratar. Primero, se investigó como un simple accidente de montaña. En enero del 2025, pocos días después del suceso, se decretó su archivo provisional. Sin embargo, los avances en la investigación de los Mossos de Escuadra, a los que no les cuadraba la versión del hijo y único testigo de lo sucedido, pues hicieron que poco después, en marzo de ese mismo año, el caso se reabriera y en octubre la hipótesis del homicidio ya estaba sobre la mesa y cobraba fuerza. En febrero de este año, del 2026, Jonathan Andic fue llamado a declarar ante la jueza y ya lo hizo en condición de investigado. Pero el giro definitivo lo acabamos de vivir, con la detención del primogénito del fallecido, para el que se decretó incluso la prisión provisional, que eludió al pagar una fianza de 1 millón de euros. Además, y esto indica que las sospechas son más firmes de lo que se podría pensar, pues le han aplicado otras medidas cautelares, como la retirada del pasaporte, la obligación de permanecer en España y comparecencias periódicas en el juzgado, porque la magistrada considera que existe riesgo de fuga ante la gravedad de las penas a las que el sospechoso podría enfrentarse. Que recordemos, en España, pues si es homicidio irían entre 10-15 años, si es asesinato subiría hasta los 20.
0: Recordemos cómo murió exactamente Isaac Andic.
1: Sí, porque hay que recordar lo que pasó. Isaac Andic, que tenía 71 años, pues había quedado con su hijo Jonathan para hacer una excursión de montaña en el término municipal de Colbato. El paseo era un intento de limar asperezas tras las desavenencias que habrían surgido entre ambos por las pretensiones económicas del hijo, pretensiones que la jueza ha calificado en su auto como de auténtica obsesión por el dinero. Que una obsesión que hizo que incluso lograra que le dejara una herencia en vida, ¿no? Uh-huh. Esas últimas tensiones las había generado además el proyecto del fundador de Mango, el hombre más rico de Cataluña y la quinta fortuna de España, de dejar parte de su patrimonio a una fundación con fines sociales que él planeaba crear. Y en ese contexto, pues ambos están caminando por la montaña cuando el padre cae por un barranco en la zona de las cuevas de Salnitre, una caída de más de 100 metros que lo mató en el acto. La cuestión ahora es dilucidar si fue un resbalón, un mero y fatal accidente, o si Jonathan empujó deliberadamente a su padre. Eso es lo que se está investigando.
0: ¿Y qué es lo que ha descubierto la investigación para haber detenido a Jonathan Andic?
1: Los motivos por los que Jonathan Andic ha pasado de testigo investigado y el caso de accidente a posible homicidio se resumen en 9 indicios de criminalidad que recoge en su auto la jueza de Martorell que instruye esta causa. Algunos inciden en el mismo asunto, pueden agruparse en bloques, pero en general ponen el foco en las contradicciones en las que ha incurrido el hijo de la víctima, en sus diferentes versiones de lo sucedido y también en que ahora, gracias a la investigación policial, lo vamos a ver, existen pruebas técnicas y forenses que pueden apoyar la tesis del crimen.
0: Pues vamos a desmenuzarlo, Xurxo, porque lo has preparado para que lo tengamos todo claro. Uh-huh. Empezamos con el móvil y el plan.
1: Pues para empezar, está acreditada la mala relación que existía entre padre e hijo por las pretensiones económicas de Jonathan y la idea de Isaac de crear esa fundación con fines sociales y también, por tanto, el posible móvil del crimen, el dinero. También considera la jueza que el sospechoso planificó sus acciones e hizo un estudio previo del lugar en el que se produjo la caída. Y este es uno de los indicios más relevantes, ya que los Mossos han podido demostrar que el vehículo de Jonathan, un Mercedes clase G, estuvo la semana anterior a la caída 3 veces más en esa misma zona. Concretamente los días 7, 8 y 10 de diciembre, cuando el incidente se produjo el día 14. Este dato ha podido confirmarse a través de la placa de bajas emisiones de entrada y salida de Barcelona y de los sistemas de vigilancia de tráfico de la localidad de Colbato. Es decir, es un dato contrastado. La excursión no se produjo, por tanto, en un escenario desconocido y no fue algo improvisado.
0: Hay contradicciones.
1: Sí, porque el hijo del fundador de Mango dijo en su primera declaración, el propio día 14, cuando se produce la muerte de su padre, que él iba 4 o 5 metros por delante, que su padre se detuvo a hacer unas fotos con el móvil en un punto en el que él no tenía contacto visual con él, que en ese momento oyó ruido de piedras cayendo, se giró y ya vio el cuerpo rodando entre los matorrales y oyó un grito de dolor de su padre. Pero el 31 de diciembre cambió su versión para señalar que su padre hizo fotos al principio del recorrido, pero no después. También negó las malas relaciones con su padre. Y pues bien, el volcado del teléfono de la víctima, ¿qué ha dicho? Pues ha determinado que Isaac Andic solo hizo fotos y un vídeo al inicio del recorrido y la autopsia ha determinado que el terminal estaba en el bolsillo delantero de su pantalón, lo que descarta que lo estuviese usando cuando cayó. Además, si la distancia que los separaba era de 3-4 metros, como se ha determinado, pues la jueza cree poco probable que Jonathan no lo viera caer.
0: La huella y la autopsia.
1: Sí, porque esto aquí es donde entramos en materia.
0: Sí,
1: aquí entramos en materia.
0: Sí.
1: La huella que supuestamente dejó Isaac Andic en el camino al resbalar es, pues como os decimos, uno de los indicios de criminalidad que más apuntan a su hijo. La verdad es que el trabajo que han hecho aquí los Mossos es digno de mención. En sus informes técnicos estudiaron esta marca y llevaron a cabo 10 simulacros distintos en los que concluyeron que para generar una pisada similar había que frotar la suela de las zapatillas al menos 4 veces en los dos sentidos, hacia adelante y hacia atrás, ejerciendo presión en el suelo. Es decir, que no creen que la huella la hiciese la víctima al resbalar, sino que alguien la hizo de forma deliberada y con la probable intención de simular una caída accidental. Aquí hay que recordar que la ruta que estaban recorriendo no presentaba ninguna dificultad, que el único punto peligroso era precisamente donde se produjo la caída. Y además, ¿qué dice la autopsia? Y este también es un indicio de peso porque es un dato científico.
0: Claro.
1: Dice que las lesiones que presentaba Isaac and Dick se correspondían con una caída con los pies por delante, como si se hubiera deslizado por un tobogán, y no presentaba heridas en las manos, como sería normal en un tropezón fortuito.
0: Fíjate que a mí esto me recuerda también a la caída de Elena Yubán, que la autopsia revelaba que había sido tirada y que efectivamente no se había suicidado como se apuntaba en la... como se estaba investigando. Exacto. En los primeros momentos de las pesquisas.
1: Exacto.
0: Más cuestiones, las llamadas y el teléfono.
1: Pues mira, Jonathan and Dick hizo dos llamadas al servicio de emergencias médicas tras la caída de su padre. Una a las 12:36 horas y otra a las 13:13. En una dijo que su padre se había caído y que creía que era por un barranco en Montserrat. Dio pocos datos ciertos. Cuando recibió la llamada de una enfermera, modificó su testimonio y explicó que él iba adelantado, que había oído ruido de piedras, bueno, eso que él contó, que vio, giró y vio caer a su padre. Pero no coincide esto con lo que después le dijo a los Mossos. También señala la jueza que el investigado cambió su teléfono móvil el 25 de marzo de 2025 y que empezó a usar un nuevo terminal y que borró el contenido del antiguo. Dijo que el viejo se lo habían robado en Quito, en un viaje express que él había hecho a la capital ecuatoriana entre el 24 y el 26 de marzo. Y la magistrada destaca además que esas fechas coinciden con las informaciones periodísticas publicadas sobre la reapertura del caso y las sospechas por las incongruencias del testimonio que había ofrecido a los investigadores.
0: Y como escuchábamos al principio, Jonathan and Dick ha dejado la vicepresidencia de Mango.
1: Pues sí, a los pocos días de su detención y su paso por los juzgados, pues en una carta abierta a la plantilla de Mango, pues Jonathan and Dick ha anunciado que deja temporalmente la vicepresidencia de la empresa para centrarse en defender su inocencia. Y en esa misiva pues explica que su imputación por el presunto homicidio de su padre le impide mantener el cargo, el alto compromiso que exigen las responsabilidades que tenía en la compañía. Hay que decir que la familia, entre ellas sus dos hermanas pequeñas, le está respaldando, ha respaldado esta decisión y ha reiterado su plena confianza en la inocencia de Jonathan. La detención y el auto de la jueza, y esto siempre hay que destacarlo, no implican una condena. Pero algunos de los indicios de criminalidad que ahora conocemos y que hemos desmenuzado sí tienen el peso suficiente como para pensar en que posiblemente tendrá que sentarse en un banquillo y someterse a un juicio que, recordemos, sería conjurado popular. Y sobre todo, ¿qué indicios son esos que tienen mucho peso? Pues como os hemos contado, la huella simulada, la autopsia que claramente habla de una caída por empujón y porque había un móvil, uno tan viejo y recurrente en la historia del crimen como es el dinero.
0: Claro, es que los indicios, sobre todo la investigación y las pruebas más científicas, no son un relato inventado.
1: Exacto. Ni un relato inventado, ni es un testimonio indirecto de un testigo que oyó algo, que le pareció ver, no. Cuando los indicios están apoyados en datos técnicos y científicos, son indicios de relevancia.
0: Exactamente. Pues estaremos pendientes, lo digo siempre lo digo cuando terminamos esta sección, pero es que no cabe duda de que estaremos pendientes porque... me consta.
1: Porque es un caso de una implicación internacional.
0: Exacto,
1: enorme,
0: exacto.
1: ¿No? Estamos hablando de uno de los mayores grupos textiles del mundo.
0: Y te mandaba una foto el otro día del enorme cartelón que hay en Callao, en el centro de Madrid, en la Gran Vía, que descarta completamente la crisis empresarial, el cartelón de Mango.
1: De momento los resultados económicos no les pueden ser mejores, así que de momento esa crisis no la están notando por la investigación.
0: Xurxo Melchor, periodista especializado en sucesos y tribunales de La Voz de Galicia, muchísimas gracias. Y
1: muchas
0: permíteme,
1: gracias a ti, como siempre.
0: Por supuesto, permíteme que abuse de tu confianza para recordar que mañana, lunes a las 5 de la tarde, estamos en la Feria del Libro de Madrid. Que estás a tiempo de coger el tren o el coche para venir y sentarte junto a Victoria Pascual en el stand de Radio Nacional en el Parque del Retiro, en la Feria del Libro de Madrid.
1: Ya sabes que allá donde estéis Victoria y tú, yo siempre estaré, aunque no en cuerpo.
0: Vale. Estás a tiempo, no te digo más. Un abrazo.
1: Un abrazo enorme.
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0: En 2025, un informe de ONU Mujeres revelaba que 4 años después de que los talibanes tomasen el poder en Afganistán, este país de 45 millones de habitantes tenía una de las mayores brechas de género del mundo. El estudio concluye que el 80% de la población femenina está directamente excluida de la educación y el empleo. No pueden tener vida profesional, su fuerza de trabajo no cuenta en un estado que sufre una de las peores crisis humanitarias del planeta, agravada tras el terremoto de 2023 que dejó más de 2.000 muertos y más de 4.000 heridos en la provincia de Herat. Casi la mitad de los afganos, 23 millones de personas, necesitan ayuda humanitaria para vivir, pero ellas, además, sufren apartheid de género, como nos cuentan nuestras invitadas.
1: Y el último código penal de los talibanes que salió el 4 de enero es que legalizan la violencia de género, que los hombres se pueden pegar a las mujeres. ¿Cuándo una mujer afgana puede denunciar? Cuando tenga huesos rotos o tenga una herida abierta. Y encima dicen que la mujer debe que ir acompañado por el maltratador, que es imposible. Y esto ha abierto como un camino para los hombres para que hagan todo lo que les da la gana. Puede pegar a su mujer y dice que quién te va a escuchar y quién te va a ayudar, porque sabe que en Afganistán, con este código penal, se acabó todo para las mujeres. Yo soy Hadija Amin, soy periodista afgana, soy madre de 3 niños, llevo más de 4 años aquí en España.
0: ¿Tú has vivido situaciones de estas características, de violencia, de ver imposiciones en tu vestimenta, de verte privada de los estudios porque estuviste en una escuela clandestina? Es decir, que es un problema que viene de antiguo y que está arraigado a la tradición afgana.
1: Es cierto que he vivido yo esto todo, lo que ahora está pasando en Afganistán, pero durante los últimos 20 años, ¿no? Desde 2001 hasta 2021, hemos tenido unos ciertos derechos en Afganistán. Yo estudié el periodismo, ¿no? Pero no fue fácil, porque sí, que mi marido me pegaba y hasta un momento que yo dije, ya no puedo más, ¿no? Yo fui a denunciar y he podido divorciarme, pero ahora esto no existe para las mujeres. No pueden ir a denunciar, no pueden divorciarse, porque es muy difícil ahora en Afganistán, porque primero la familia no te va a apoyar, y esto es, no digo que todas las familias son así, pero muchas familias no te dan este apoyo. Desde que los talibanes retomaron el poder en Afganistán, y los talibanes arrebataron todos los derechos fundamentales de las mujeres. Las niñas no pueden ir al colegio. Es el único país del mundo donde a las niñas no les permiten estudiar. Pueden estudiar hasta sexto grado, que es la primaria, y luego ellas deben quedarse en casa.
2: Los talibanes han dejado claro que se oponen a que las tropas occidentales se queden más allá del 31 de agosto. Mientras, en el aeropuerto continúan los palos y los disparos para evitar que la gente se agolpe desesperada por intentar huir. Todos los países agilizan las evacuaciones.
3: Yo soy Mónica Nión, soy periodista, guionista, educadora social y nada, llevo escribiendo toda la vida y ahora he escrito un libro que se titula Sin velo. Lo he hecho con Hadija Amin, porque soy su amiga y eso es lo más importante de todo.
0: Mónica, desde agosto de 2021, desde la entrada de los talibanes en Kabul, ¿cuál ha sido la respuesta de la comunidad internacional o cuáles han sido los registros de otras organizaciones internacionales que han visto cómo se ha degradado la situación de las mujeres?
3: La situación de las mujeres y la situación general humanitaria. O sea, lo principal es que les hemos dejado sin recursos. La ayuda internacional tan necesaria en ese país no existe. La ayuda internacional que venía mayoritariamente de Estados Unidos. Estados Unidos ha cortado el grifo. Tenemos el ejemplo ahora en la guerra de Irán. Cada vez que Estados Unidos se mete en un país para supuestamente ayudar, lo que hace es todavía peor. O sea, cuando se va, el país se queda devastado y se queda sin... Bueno, hubo como 20 años, sí, en los que parecía que había ciertos derechos. Pero tú estás en un país 20 años, haz carreteras, garantiza instituciones. Eso no sucedió. Estados Unidos se ha lavado las manos y los afganos han quedado muy mal. Y las afganas, peor. porque, y lo contamos en el libro, ha habido momentos en los que las afganas tenían derechos. Sí, muchas veces no se cumplían, no había que pelearlos, pero existían. O sea, hay figuras muy inspiradoras, que Jadilla, que Mary me ha hablado de ellas, la reina Soraya me ha contado cómo era Afganistán y nos hemos documentado hace 100 años y alucinas, porque había, ¿sabes? Había una ley, no hace 100 años, posteriormente, contra la violencia de género. O sea, imagínate ahora hablar de una ley contra la violencia de género cuando se acaba de institucionalizar justamente al revés de la violencia de género. La comunidad internacional no ha hecho nada. Corrígeme.
1: Es verdad que la comunidad internacional no ha hecho nada. El 26 de marzo hemos ido ahí en frente del Parlamento Europeo para denunciar la situación de las mujeres y las niñas. Porque sí, están ayudando, están mandando ayuda humanitaria a Afganistán, pero ¿a quién llega esto? ¿Esto llega a las mujeres? Esto no. Y Parlamento Europeo, como están ahí, que siempre hablan de derechos humanos, ¿pero qué están haciendo para las mujeres afganas?
4: El gobierno talibán ha despojado a las mujeres de sus derechos. Como dijo Guterres, el jefe de la ONU, han sido borradas de la vida pública, están recluidas en sus casas. Solo pueden ir a la escuela primaria, la enseñanza secundaria y la universidad les ha cerrado la puerta.
1: Ojalá que ahora tengamos una respuesta de la comunidad internacional, del Parlamento Europeo, porque así para mí es injusticia que nosotras y nosotros que estamos fuera de Afganistán, que vivimos en países occidentales y se quedamos en silencio y no hagamos nada por 20 millones de mujeres y niñas que están sufriendo en Afganistán.
0: Además de tu voz, tu cara es reconocida en todo el mundo porque fuiste la última mujer que dio un boletín de noticias en la televisión pública afgana.
5: Jadilla pasó de presentar las noticias en la televisión pública a perder todos sus derechos como mujer.
6: Los talibanes me dijeron que tú no puedes trabajar.
5: Así que una semana después de la toma de Kabul, huyó gracias a la ayuda de una periodista española que le consiguió plaza en uno de los aviones fletados por el gobierno.
0: La lucha desde España no acaba, porque tú tienes una asociación, Esperanza de Libertad, con la que ayudas a mujeres afganas para que vengan a España o para que puedan estudiar estando en Afganistán. Pero también luchas para reencontrarte con tus hijos. ¿Cómo son todas estas luchas?
1: Estas son luchas que yo no voy a rendir. Es mi lucha, pero tengo que priorizar, ¿no? ¿Qué cosas sí que se puede? Por ejemplo, ayudar a las mujeres que están dentro de Afganistán es algo que sí que está en nuestra mano, que podemos ayudarlas. Luego, el año pasado hemos podido trasladar a unas 34 mujeres que ahora seguimos ayudándolas, pero no directamente a sacarlas de Afganistán. Cuando nos llegan casos de negación, porque ahora la embajada de España en Irán, ahora que no hay en Irán, pero en Pakistán les está denegando la solicitud de asilo por no tener suficientes documentos o pruebas que han estado amenazadas en Afganistán. Aunque todo el mundo sabe que es el apartheid de género, por hecho de ser mujer debe que salir de Afganistán. Pero aún así dicen que no ha tenido suficientes pruebas que demuestra que estaba en riesgo en Afganistán. Y cuando nos llegan estos casos, lo que hacemos, buscamos abogados. Con Netwomaning les ayudamos a buscar abogados, preparar recursos por medios cautelares si que pueden venir a España. Esto lo ayudamos y con el proyecto de educación online, porque yo estudié en clases clandestinas, sé muy bien el valor de que si estudian en clandestinidad o estudian online, es que en el futuro les va a servir, ¿no? Yo soy hoy una periodista porque ya empecé de clases clandestinas.
4: Médicos afganos alertaban en la BBC de una crisis de salud mental entre las mujeres y niñas. Apuntan a una pandemia de pensamientos suicidas. Esta semana, cerca de 100 alumnas de primaria eran hospitalizadas tras ser envenenadas en sus escuelas.
1: Y luego, lo más importante para mí en mi lucha es recuperar a mis hijos. Que para mí eso es que yo no puedo dejar ni un momento de pensar cómo estarán mis hijos, dónde estarán. Entonces, y el gobierno español me podría ayudar en esto. Que los abogados dicen que no podemos localizar a los niños. Pero es que ha salido el documental, ¿dónde están mis hijos? Ha salido el libro. Entonces, las autoridades españolas, no sé, que alguien podría ayudarme para que podamos localizar a los niños, que dónde están y que de qué manera puedo recuperar a mis hijos. Es que para mí esto, la verdad que es muy duro. Cada vez que veo a una mujer con su hijo y digo, pero es que, no sé, mis hijos no están conmigo. Es que para mí es como, me duele mucho. Pero yo no voy a dejar de luchar por ellos. Por ejemplo, yo he pedido la nacionalidad española en octubre de 2025. Entonces, es que no tenía que tardar tanto tiempo. No digo esto por mal, es que dicen por los futbolistas, les dan en 2-3 días. Porque habrá esa diferencia. Yo llevo más de 6 meses esperando, ¿no? Pero ojalá que esto se pase, no sé. O pueden denegarlo. Porque me han dicho cuando solicité, me mandaron un email que no te podemos decir que sí o sí, porque no sé.
0: Los documentos oficiales en Afganistán dicen que tú estás fallecida y podemos ver que no.
1: Y yo soy una persona que me conoce casi todo el mundo, ¿no? Aún así, él ha falsificado este documento para poder salir de Afganistán. Porque en países europeos sí que preguntan dónde está la madre de los niños, ¿no? Él ha falsificado este documento. Y yo solo puedo hacer una prueba de ADN para demostrar que soy la madre de mis hijos. Y es muy raro aquí, ¿no? Que una madre haga una prueba de ADN para demostrar que es la madre. Pero solo me queda esto, que tengo que hacerlo para poder tener documentos para que pueda recuperar a mis hijos o tenga derechos de visita o tener la custodia.
0: Mónica, por último, ¿la sociedad española entiende las necesidades de las mujeres afganas, las diferencias culturales que puede haber entre estas mujeres y la sociedad española a la que llegan?
3: Ojalá que sí, pero la respuesta es negativa. No las entendemos. O sea, y yo la primera, y lo contamos en el libro, ¿no? Tenemos primero muchos estereotipos negativos sobre ellas, tenemos prejuicios. Yo a través de Javilla, a través de Mary, he conocido a un montón de mujeres, de chicas afganas. Son maravillosas, son divertidas, algunas llevan velo, otras no. Algunas son feministas, otras no. Hay todo tipo de mujeres. Entonces, tenemos estereotipos, ¿sabes? Viene aquí la afgana, la musulmana, cuidado con ella. Tenemos que tratarlas como son, personas. Eso es lo primero. Entonces, y eso nos falla. Luego, a la hora de ayudarlas, porque es obvio que necesitan ayudas, nos falta empatía. Nos falta empatía, ponernos en el lugar de ellas. Hay que saber cómo llegar. Hay que darles tiempo. Son personas que vienen, que han dejado todo atrás y lo han dejado no por una elección. No han podido hacer otra cosa. Y bueno, y son casos de éxito porque han podido rehacer su vida, pero nadie quiere exiliarse. Nadie quiere ser un refugiado o una refugiada. Dejas todo atrás. Tu vida, tu entorno, tu familia, tu paisaje, tu comida, tu cultura. Y estás aquí y estás agradecido. Tienes una nueva oportunidad, pero es muy difícil. Vienes con traumas. No te gusta la comida española, aunque la tortilla de patatas está buena, pero estás acostumbrado a una comida más especiada, a un clima, a todo tipo de cosas. Entonces es un choque muy grande. Entonces tenemos que darles empatía, tenemos que tratarlas con más ternura, tenemos que ponernos en su lugar. Eso es el ejercicio principal.
0: Gracias, Khadija Amin, periodista afgana refugiada en España, y Mónica Nión, educadora social, guionista y periodista, autoras de la biografía Sin velo, una mujer libre contra los talibanes, editada por Debate.
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1: Esta noche nos metemos en la victimología, que es una de las especialidades de Victoria Pascual Cortés, socióloga y criminóloga en Al Margen de la Ley, y que es uno de los pilares fundamentales en toda investigación criminal. Y además nos vamos a meter en un apartado muy concreto, pero esto ya nos lo va a explicar Victoria. Muy buenas noches, Victoria.
2: ¿Qué tal? Buenas noches, Tere, oyentes. ¿Qué razón tienes en lo que acabas de decir? Porque, bueno, históricamente una de las grandes olvidadas del crimen ha sido siempre la víctima. Me da igual que sea un delito menor o un crimen grave, pero eso ha cambiado, o por lo menos está cambiando. Y es que es fundamental para la resolución del propio crimen tener en cuenta a la víctima, saber qué nos cuenta, y no solo en esa, pues en esa toma de declaración, ¿no?, sino en qué ha ocurrido para que esa persona se convierta en víctima, cuál ha sido lo que nosotros llamamos ese iter victimae, ese camino, que esas decisiones, esa vida que ha ido llevando y esa interacción también fundamental que ha podido tener con el victimario. Y es absolutamente básico para la resolución de cualquier acto delictivo.
1: Y esta madrugada nos llevas a un perfil muy concreto de víctimas.
2: Pues es un perfil que, si la víctima históricamente ha sido invisibilizada, ha sido ninguneada y ha sido olvidada, el perfil del que vamos a hablar hoy ya pues podemos multiplicarlo por un número exponencial. Vamos a hablar de víctimas que tienen o que padecen algún tipo de discapacidad. Ha sido olvidado por las personas que nos dedicamos a esto de forma histórica, tanto en la investigación como en la academia también. Entonces, pues creo que va a ser un tema en el que nos vamos a explayar, que es importante que se conozca y que estas personas además pues vean que tienen gente preocupada por lo que les ocurre.
1: ¿Y por dónde empezamos?
2: Pues yo creo que podemos dejar, como siempre, pues ideas muy básicas claras al principio. Hay algo que sí me gustaría asentar, y es que no nos encontramos ante un grupo naturalmente vulnerable. Esto es importante que lo interioricemos, sobre todo las personas que nos dedicamos a esto, sino que nos encontramos con personas cuya exposición al delito aumenta cuando confluyen barreras que pueden ser sociales o de otro tipo, cuando nos encontramos con dependencia de terceros, desigualdad material, falta de accesibilidad también de todo tipo y, muy importante, déficits institucionales de protección. Es decir, que estamos hablando de que cambiamos la vulnerabilidad de la propia persona, que no es intrínseca a esa persona, sino a las condiciones en las que se ve inmersa una persona que puede tener algún tipo de discapacidad. Para esto nos ayudan mucho siempre las definiciones. Vemos que la Convención sobre los Derechos de las Personas con Discapacidad de la ONU pues nos aporta una definición en la que nos dicen que son aquellas personas que tienen deficiencias físicas, mentales, intelectuales o sensoriales, normalmente crónicas o a largo plazo, y que al interactuar, y aquí es donde viene esta parte de la que hablábamos, con diversas barreras, pues pueden impedir su participación plena y efectiva en la sociedad en igualdad de condiciones con las personas que no tienen discapacidades. Por lo tanto, estamos desplazando esa mirada de incapacidad o discapacidad individual hacia los contextos de desprotección, no hacia las características de la persona. Y estamos hablando de una prevalencia, o sea, de una realidad que comparten muchísimas personas a nivel global. La Organización Mundial de la Salud estima que alrededor de 1.300 millones de personas, es decir, el 16% de la población, vive con una discapacidad significativa. Es decir, que es un número mucho más amplio si hablamos de discapacidades menos significativas. España, concretamente, en 2020, el INE cifró en 4,32 millones en las personas que, teniendo 6 o más años, tienen algún tipo de discapacidad, añadiendo en 2023 más de 350.000 personas con discapacidad residentes en centros que no se habían tenido en cuenta. Es decir, que estamos hablando de un porcentaje de población muy importante, ¿no? Así que Teniendo en cuenta esto, desde la criminología nosotros lo que hacemos, nosotras, es verlo desde un punto de vista entonces estructural. ¿Hay que tener en cuenta las características individuales de estas personas? Sí, como de cualquier otra persona que es víctima de un delito. Pero sobre todo la mirada, yo creo, y esto es algo que defiendo yo personalmente, creo que la mirada tiene que ser estructural. Es decir, tenemos que incidir en todas esas barreras que pueden hacer que estas personas tengan una mayor incidencia delictiva. Sabemos, además, que sufren mayor violencia interpersonal. ¿Por qué? Porque, más que la población sin discapacidad, quiero decir, porque, y sobre todo si tienen algún tipo de discapacidad de corte intelectual, algún tipo de trastorno mental, disfunción, dependencia funcional o una vida institucionalizada, sabemos que la incidencia es mayor y sabemos que la cifra negra también es mayor. Nos llegan muchísimos menos datos que de las víctimas que no padecen alguna o no tienen alguna discapacidad. La víctima en la que más incidencia hay con discapacidad, una vez más, lo protagonizan las mujeres. De hecho, por ejemplo, el riesgo de violencia de pareja es de 2 a 4 veces superior, lo cual en términos matemáticos estadísticos es muy grave, que el que tienen las mujeres sin discapacidad de sufrir este tipo de violencia, ¿no? La física y la emocional o psicológica. También que es globalmente la probabilidad es al menos 2 o 3 veces mayor de sufrir cualquier tipo de violencia, ya no solo violencia de pareja.
3: Las 7 personas de entre 20 y 30 años que están acusadas de haber agredido brutalmente a un joven con discapacidad, con un 38% de discapacidad. Entre otras cosas, le tatuaron varios penes en el cuerpo, le clavaron chinchetas y grapas y le cosieron los dedos de los pies. Una salvaje agresión por la cual van a declarar ante el juzgado de instrucción, como digo, en los próximos minutos.
1: ¿Y tenemos algún tipo de recorrido histórico o de consideración histórica para abordar la victimología en las personas con discapacidad?
2: Sí, a ver, sin entrar a mucho detalle porque necesitaríamos mucho tiempo, sobre todo la cuestión ha estado un poco en lo que hablábamos de esa mirada. Entonces, tradicionalmente, y sobre todo durante el siglo XX, para no irnos ya más atrás, pues ha predominado un modelo que se llama médico-asistencial, es decir, que las personas con discapacidad han sido tratadas sobre todo como objetos de tutela, es decir, como sujetos pasivos de unas necesidades, que pueden ser cuidados, pueden ser rehabilitación, pueden ser adaptaciones, etcétera. Y poco a poco hemos ido girando un poquito hacia un modelo un poco más social en el que el reconocimiento de los derechos que tienen pues se ha ido consolidando, sobre todo a partir del siglo XXI, que estamos hablando de ayer mismo. Por ejemplo, la Convención de 2006, que fue ratificada en España en 2008, y luego pues esas legislaciones que han emanado de esta ratificación de adaptación, de reconocimiento de derechos. De hecho, uno de los cambios, de los pocos cambios que hemos tenido en nuestra Constitución española, que han sido solo 3, uno de ellos, el más reciente en 2024, ha sido para ampliar esos derechos de las personas con discapacidad. Por lo tanto, ese artículo 49 pues da también esa información de la importancia y del cuidado que se está poniendo en los últimos tiempos. Pero claro, cuando solo los veíamos como sujetos de necesidades, de tutela, de cuidado, etcétera, pues la visión también no criminal, sino victimológica en este caso, pues era muy diferente porque era también el sujeto pasivo de un acto criminal y no había mayor mirada. No se trata de proteger un colectivo frágil, sino de prevenir esa discriminación, ese posible abuso, esa posible explotación y sobre todo esos posibles fallos institucionales en conseguir que estas personas accedan de forma igualitaria a todos sus derechos.
1: Victoria Pascual Cortés, lo vamos a dejar aquí porque tenemos que avisar e invitar a los oyentes a que nos visiten en la Feria del Libro de Madrid. Estaremos mañana, día 1 de junio, en la caseta de Radio Nacional, Radio Televisión Española, en el stand, y vamos a tener una sección especial, una sección larga dedicada a los libros, a la criminología y a todo lo que tú nos quieras contar. O sea que haremos un paréntesis en la victimología, que continuaremos después, en la semana siguiente, pero hacemos esa invitación para que podamos tener público si alguien está en Madrid mañana y si quiere venir.
2: Pues animo a nuestros y a nuestras oyentes a acercarse, a ponernos cara, que siempre es un placer, y que se animen además a lanzar todas las preguntas que tengan, así que estaremos encantadas y con los brazos abiertos de recibir a todo el mundo.
1: Hacemos esta recapitulación. La semana que viene, es decir, mañana porque es la grabación, en la Feria del Libro, en la caseta de Radio Nacional de España, y la semana siguiente, ya en la emisión habitual, tendremos la segunda parte de la victimología con las personas con discapacidad. Victoria Pascual Cortés, socióloga y criminóloga aquí en Al Margen de la Ley, muchísimas gracias.
2: Gracias, como siempre, a vosotros, a vosotras por la ventana, y con mucha ilusión para el programa de mañana en vivo.
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1: 43 años después, la desaparición de Santiago Corella, el Nani, sigue siendo uno de los episodios más incómodos de nuestra democracia y una incógnita cuyo silencio atrona aún con la verdad inevitable que reveló en su día: la existencia de una mafia policial. 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
4: El 12 de noviembre de 1983, la Policía Nacional detiene a Santiago Corella, alias el Nani, por el atraco en una joyería en el que resultó muerto el joyero, un atraco que nunca cometió. Esa misma noche, el Nani murió víctima de las torturas en las dependencias policiales donde estaba detenido. Este delincuente de poca monta se convirtió en el primer desaparecido de la democracia en España. A día de hoy se desconoce dónde está su cuerpo. Gracias al excelente equipo del Archivo de Radio Nacional podemos recuperar esta historia y escuchar unos testimonios absolutamente desgarradores.
5: ¿Cómo era Santiago Corella?
6: Bueno, pues él, a pesar de los comentarios que han circulado, él era una persona sumamente bondadosa, de un gran corazón y, ante todo, muy humano. De hecho, se ha demostrado la familiaridad que había entre nosotros y la unión que había entre nosotros como hermanos. Y es porque él lo merecía como persona.
4: La voz que escucháis es la de Candela, una de las hermanas del Nani. Ella, su otra hermana Consuelo, su esposa Soledad y un amigo, Ángel Manzano, son detenidos el mismo día que Santiago. La familia sabía que el Nani estaba delinquiendo. Candela explica a Radio Nacional sus motivos.
7: Él siempre ha estado trabajando desde los 11 años, o sea, en un taller, una tienda, y luego ya, bueno, toda la vida, ¿no? Y luego finalmente ya tenía un pub y se lo cerraron. Y fue cuando empezó a entrar en el mundo este.
6: Nosotras sabíamos que él no tenía para comer, de estar echándole el señor del piso donde vivían de alquiler. Imagino que llegó un punto en que, bueno, en que desesperado, pues recurrió a delinquir. Pero esto fue a causa de eso, de dos hijos que tenía, una mujer, y de las circunstancias. Él no ha sido un delincuente habitual, como se le ha dicho toda la vida. Esto, cuando él la primera vez entró detenido, él tenía 25 años, y de delincuente habitual, nada en absoluto.
4: Hacía poco tiempo que el Nani se dedicaba a atracar joyerías y la policía lo detiene acusado del atraco a un establecimiento en la calle Tribulete en el que habían asesinado a Pablo Perea, el joyero. Pero Santiago Corella no cometió ese atraco. Le habían ofrecido asaltar una joyería en el barrio de Lavapiés, pero no lo vio claro y decidió quedarse en casa junto a su mujer y sus hijos. Allí fue donde aparecieron los policías, tal y como relata su hermana.
6: Resulta que el día 12 de noviembre, cuando detuvieron a mi hermano Santiago, yo llegaba de trabajar sobre la 1:15 de la tarde, y en el momento en que yo iba a entrar al portal, pues salía mi hermano acompañado de dos inspectores de policía, el esposado con las manos atrás y un inspector a cada lado. Entonces yo

0: friante.
1: Quiero que se me comunique a mi abogado, ¿no? Informar al abogado, ¿no? Me dice, tú no tienes derecho a nada, hijo de puta. Me metió un golpe que me partió el labio, todavía lo tengo partido aquí. Me ponen el mono y me subí enseguida para arriba. Llego arriba y me preguntan por la calle Tribulete, ¿qué había pasado en la calle Tribulete? Yo jamás en la vida había oído nombrar esa calle, la calle Tribulete, jamás en la vida. La calle Tribulete, que no sé nada de la calle Tribulete. Traen un casco, me meten el casco, me he esposado atrás con las manos, me atan los pies, me ponen en una mesa ahí, me tumban en la mesa, con todo esto, pues, sin ropa, solamente con el mono, ¿no? Un mono que estaba lleno de sangre, lleno de mierda, de todo, no tenía ni botones. Me tumban a la mesa, empiezan a echarme mantas encima, a echarme mantas y a bajarme para arriba y para abajo, y pegándome golpes y pegándome patadas. Me cogían las partes, me las sacaban hacia afuera con una zapatilla, me metían corriente y de todo.
0: Supuestamente en la habitación de al lado el nani estaba siendo víctima de torturas semejantes. Sus hermanas y su mujer podían escuchar sus lamentos desde el despacho donde las mantenían encerradas.
2: Entonces ya luego por la tarde fue cuando ya empezamos a oír la música que la ponían. No sé a qué viene eso de poner música en un interrogatorio, pero tenían música puesta y entonces ya oímos cómo empezaba a decirle nani. Canta nani, venga los golpes, el otro se lo oía gritar. Bueno, pues allí nosotras no sabíamos qué hacer, y como no podías hablar tampoco, no podíamos hablar entre nosotras, no podíamos decir qué pasa, porque no, nadie te escucha, nadie te oye, allí es como un mueble más.
0: Los golpes y las patadas parecen no acabar nunca, y Ángel Manzano se aferra a la vida como puede.
1: Me habían hundido una costilla de las patadas que me habían metido, pues se subían encima de la mesa y me pegaban con unas botas que tenían patadas, saltaban encima de todo. Yo pegaba unos gritos, pero subían la música. Mire lo que somos las personas que una vez, en un momento dado, dije que los perdone el Señor, que no sé ni de dónde me salió eso, ¿sabes? Me dice, este hijo puta se nos ha vuelto beato ahora. Yo vi allí la muerte y además que la deseaba, contaba hasta 10. Hasta 10 contaba a ver si me quedaba y nada.
0: La misma suerte parecía estar corriendo el nani. A pesar de la música, sus hermanas podían escuchar sus gemidos.
3: Solamente durante todo el transcurso de la tarde prácticamente oír los gemidos y lamentos de mi hermano. En un momento, en esta tarde, mi hermana Inmaculada se puso nerviosa, dijo que por favor que no pegaran a mi hermano, que mi hermano no había hecho nada. Salió uno de los inspectores con la pistola en mano diciendo que se callara, que allí no se pegaba a nadie, que era una histérica y que si no se callaba le iba a dar dos hostias, concretamente fueron sus palabras.
0: En medio de las torturas, los agentes permiten que Ángel vea por unos segundos al nani. Así lo relataría mucho tiempo después ante el juez.
1: A mí me introducen en una habitación y me enseñan a Santiago un espejito de este tamaño, es así, y solamente se le veía un trocito del cuerpo para arriba. Y tenía la cabeza así agachada para abajo y le tenían cogido de aquí. Se veían dos manos aquí, dos aquí. A las personas que le tenían cogido no se podían ver. Nada más un par de minutos, vamos, minuto, un par de segundos, porque me dice, ¿te conoce? Y le digo, sí, ¿de qué? De Carabanchel, punto. Otra vez para el cuarto.
0: La noche parece eterna, tanto para los que están recibiendo las torturas como para las hermanas y la mujer de Santiago, que escuchan impotentes los últimos gemidos de su hermano.
2: En ese tiempo, pues, es cuando a mi hermano lo iban a trasladar de un despacho a otro. Porque
4: se le veía arrastrar, ¿no? Iba tan... De la paliza que llevaba, pues, le llevaban cogidos dos policías. Se notaba por el ruido del... Yo qué sé, es como arrastras unas puntas y oyes...
2: Oíamos un murmullo y como el arrastrar, pues es el arrastrar de un cuerpo. Algo malo debió de ocurrir cuando nos pasaron empujones, nos sacaron de ese despacho y nos metieron en otro. Y cuando estábamos en el otro, oímos perfectamente el crujir de unas ruedas de una camilla.
0: El nani murió esa noche en la comisaría de policía, aunque esto se sabría tiempo más tarde.
4: Eres tú, o sea, es que... Es... Estás ahí, lo estás viviendo y como sabes cómo era tu hermano y cómo... Pues yo qué sé, dices, no, esto no la podía aguantar. ¿Cómo va a aguantar desde la una de la mañana a las 12:30 que se lo llevaron aquí? ¿Cuántas horas aguanta un cuerpo humano pegando golpes?
0: Hacía unas horas que nadie lo oía quejarse, mientras Manzano, su amigo, intentaba aferrarse a la vida en una noche que parecía que nunca iba a acabar. La semana que viene continuará.

0: Haremos con la historia del Nani, el primer desaparecido de la democracia. Gracias por escucharnos.
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2: Nos despedimos con las chicas fuertes a las que cantan Tahúres Zurdos en su disco Árido de 1992. Presta atención a la letra. Con ella te doy las gracias por esta madrugada al margen de la ley. Ahora llega la información y después te escucho en Espacio en Blanco en un especial desde la Feria del Libro de Madrid. Nosotros te veremos allí mañana si vienes a la grabación de las 5 de la tarde. Si no, hasta el sábado.

0: Es la una, medianoche en Canarias.
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0: Buenas noches. Los sindicatos educativos catalanes han desconvocado las jornadas de huelga previstas entre el lunes y el jueves de la próxima semana, mientras consultan al profesorado sobre el preacuerdo alcanzado el viernes con la Generalitat para mejorar las condiciones laborales del sector. USTEC, que es el sindicato mayoritario en la enseñanza pública, junto con CGT, Intersindical y COS, abrirá la consulta el lunes al mediodía y la mantendrá activa hasta el jueves. Por su parte, ASPEC iniciará el proceso el domingo, también con cierre previsto para el jueves.
2: Las organizaciones sindicales han precisado que la huelga convocada para el próximo viernes se mantiene de momento, aunque su celebración quedará condicionada al resultado de la votación. El acuerdo alcanzado con el Departamento de Educación contempla una mejora salarial acumulada de unos 600 euros mensuales hasta 2029 para el conjunto del profesorado, una cantidad que incluye tanto los incrementos autonómicos como los estatales. Además, la subida tendrá efectos retroactivos desde el pasado 1 de enero.
0: El presidente de la Generalitat, Salvador Illa, ha expresado su satisfacción por el entendimiento alcanzado, agradecido el trabajo realizado tanto por los representantes del Departamento de Educación como por los sindicatos firmantes.
3: Es un primer pas per remuntar todo l'àmbit educatiu i per posar...
0: Dice ella que es el primer paso para remontar al sector. El acuerdo remontará pues la educación en Cataluña hacia la excelencia, ha acabado diciendo.
2: La Conselleria también convocará plazas del cuerpo de catedráticos de secundaria, de artes plásticas y diseño y de escuelas oficiales de idiomas y desplegará nuevas dotaciones en las diferentes etapas educativas.
0: Les hablamos ahora de la actualidad política. El Partido Nacionalista Vasco, el PNV, tiene la legislatura en sus manos. El Partido Popular redobla la presión sobre los nacionalistas vascos para que retiren su apoyo al gobierno y faciliten de esta manera una moción de censura contra Pedro Sánchez, como ocurrió en 2018 con Mariano Rajoy. Miguel Tellado, secretario general de los Populares.
4: Que dejen de ser comentaristas de la actualidad. No vale de nada poner mala cara y cara de disgusto cuando todo lo que está pasando es por culpa tuya. El PNV, al final, mucho ruido y muy pocas nueces.
2: Mientras, los partidos a la izquierda del PSOE, integrados en Sumar, Izquierda Unida, Comuns, Más Madrid y Movimiento Sumar, han celebrado en Barcelona su tercer acto conjunto de refundación bajo el lema Un paso al frente. Ernest Urdasun, ministro de Cultura.
5: Hay que asumir responsabilidades, hay que dar la cara, hay que tomar decisiones valientes. Y hoy le queremos decir al Partido Socialista que este espacio político le exige que su sede en la calle Ferraz no siga siendo un lastre para la mayoría progresista de este país.
0: Bajo el lema Paz y Justicia para el Pueblo Palestino, paremos el genocidio, en Madrid se ha convocado una concentración esta pasada tarde-noche en la que Amnistía Internacional ha exigido a la comunidad internacional que tome medidas contra Israel y que proteja a la población gazatí. Charo García es su portavoz.
6: Es terrible, la verdad es que no hemos conseguido que llegue la ayuda humanitaria a la franja de Gaza. Ese falso alto el fuego da una impresión de que las cosas han cambiado y desgraciadamente no han cambiado, ni para los gazatíes, que cada vez tienen menos espacio para vivir, y si ahora dice que se va a apoderar del 70%, pues eso quiere decir que ellos tendrán el 30% para vivir.
2: También ha salido a la calle este sábado en Valencia en una nueva manifestación bajo el lema Mazón a prisión. Se ha vuelto a exigir que el entonces presidente de la Generalitat y hoy diputado autonómico por el Partido Popular asuma responsabilidades por su gestión de la Dana, que dejó 230 víctimas mortales. Mariló Gradolí es portavoz de víctimas de la Dana 29 de octubre.
7: 19 meses después salimos a la calle porque todavía no tenemos la verdad y el pueblo valenciano, con toda su dignidad, salimos a la calle para reivindicar verdad, justicia y reparación.
0: Un último apunte. Las costas de Baleares han registrado desde el viernes un total de 192 inmigrantes a bordo de 12 embarcaciones, incluyendo el último rescate de una patera con 11 personas sobre las 2 de la tarde de este sábado, según la delegación del Gobierno en Baleares.
2: Así, 91 personas fueron interceptadas el viernes en aguas de Baleares tras la llegada de 6 embarcaciones, a las que se suman 101 inmigrantes este sábado en otras 6 pateras. En lo que va de año han llegado a Baleares 1.954 migrantes a bordo de 102 pateras, según datos de la delegación del Gobierno y el Ministerio del Interior.
0: Aquí lo dejamos. Más información en próximos boletines en nuestra página web rtv.es.
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2: Hola, desde el Parque del Retiro en Madrid y celebrando la cultura y los libros, es el tiempo del espacio en blanco. Algo que hacemos hoy desde el flamante stand de Radio Nacional de España, con un poco de calor y con la gratitud a todos los que han venido a vernos. Os pido un aplauso para que se sienta que estamos ahí. Y lo comenzamos con los saludos y la bienvenida de todo el equipo del programa esta noche en la parte, esta tarde en la parte técnica, Ángel Hernández y Roberto Sanz, además de todos nuestros compañeros de Radio Nacional de España en Prado del Rey, Luis Miguel Domínguez y Juan Gómez en la redacción, Tere Vilas en la locución y hoy con nosotros haciendo labores de producción, Natalia Sotillo, que como siempre controla, realiza y controla el programa, y este que os habla, Miguel Blanco. Para todos nosotros, la mejor bienvenida a esta nueva aventura. Además, antes de comenzar, recordaros que vamos a hacer un programa especial en dos semanas, el día 13 de junio, vamos a estar en Tenerife, en el Teatro Leal, para compartir nuevas aventuras. Comenzaremos a partir de las 18:30, hora canaria, y no tenéis que perderos ese programa. Aún quedan entradas en el Teatro Leal, la información en el Teatro Leal, o si queréis, en el Ayuntamiento de La Laguna, todos los datos de ese programa especial 13 de junio en La Laguna, Tenerife. Tenemos formas de comunicar con todos vosotros.
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2: Redes que, como siempre, controlan Antonio Baena y Ramón Álvarez y están abiertas para todas vuestras comunicaciones. Para hoy abréis a toda la gente que está aquí, os vais a asombrar lo que va a ocurrir esta tarde aquí en la Feria del Libro, y esto es lo que hemos preparado: temas exclusivos e invitados únicos.
3: 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Iniciaremos la aventura buscando enigmas y objetos malditos en los museos madrileños. Tendremos la visita de mentalistas que nos descubrirán algunos de sus secretos. E hipnotizadores que nos enseñarán a ver la realidad de otra manera. Todo eso y algo más, incluidas sorpresas, es lo que nos espera en este programa especial desde la Feria del Libro de Madrid. Y nuestro único deseo es que lo disfrutéis en la compañía de la radio. Comenzamos.

0: saludar ya a nuestro primer invitado de lujo, Álvaro Martín. Nos pide un aplauso para él. Es una de las personas que mejor conoce los misterios de Madrid, periodista, escritor, director de Madrid. ¿Sigues haciendo Madrid Misterioso?
1: Madrid Misterioso, en Onda Madrid, sí.
0: Y bueno, ha escrito un montón de libros. Y el último trabajo se llama Enigmas Ocultos en los Museos de Madrid. Como siempre, un placer tenerte con nosotros.
1: Un placer. Esto se vive de una forma muy especial cuando estamos en la feria. A pesar del calor, esto se ha llenado y está incluso algún oyente por aquí de pie y buenos amigos, así que un honor.
0: Y eso que hoy hay la final de no sé qué...
1: Sí, pero a los del misterio no nos interesa mucho el fútbol.
0: Vale. Este es nuestro invitado. Con él vamos a hablar de un montón de temas que tras esa introducción nos vamos a empezar a contar.
2: Nuestros primeros pasos nos conducen a los museos. Esos lugares que custodian los restos de la historia, de la memoria, de la civilización. Pero entre objetos, estatuas, joyas, a veces se encuentran misterios. La 2 de Televisión Española nos avanza a algunos de los secretos que guardan estos espacios.
3: Greenwich, Inglaterra, el corazón de un país construido sobre el poderío naval y hogar de un museo con secretos oscuros y extraños. La marca del asesino letal de Horacio Nelson. La bala mágica del capitán William Bligh. Los momentos finales de la expedición ártica de Sir John Franklin y un artefacto letal que frustró los planes de un imperio. 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
2: ¿Qué secretos y misterios esconden los museos de Madrid? ¿Objetos malditos? ¿Espejos que son puertas? ¿Fantasmas ocultos en pinturas? Nosotros también tenemos secretos y enigmas en nuestros museos y nuestro próximo invitado está aquí para desvelar algunos de ellos.
0: Álvaro, en Madrid hay un montón de misterios, ¿no?
1: Muchísimos, y tenemos una suerte en Madrid, para bien y para mal, pero tenemos un montón de museos alucinantes que son la envidia de otros países y de otras ciudades y se custodian unos fondos increíbles que tenemos que valorar cada día, apreciar y visitarlos, claro.
0: ¿A cuál vamos primero? ¿Museo de la Catedral de la Almudena, quizá?
1: Vamos a hacer buena la frase de Madrid al cielo.
0: Vale.
1: Porque en la Catedral de la Almudena tenemos un museo que muy poca gente conoce porque la entrada está un poco discreta, digamos, y que, aparte de ver una serie de piezas misteriosas que ahora os voy a contar, tenemos una de las mejores vistas de Madrid desde la cúpula de la catedral.
0: Sí.
1: Así que la gente se apunte a esta visita, que todo el mundo suele entrar en la catedral. A la gente le gusta mucho entrar en la cripta neorrománica, que es una pasada, es lo mejor de la Catedral de la Almudena. Pero, ¿y si te digo, Miguel, que en ese museo de la Catedral de la Almudena, que es muy reciente, se inaugura en 2007, tenemos un libro mágico o un anillo maldito?
0: ¿Qué es eso del libro mágico?
1: Bueno, un libro mágico porque todo el mundo aquí conocerá seguramente a nuestro patrón, a San Isidro, sí, labrador. Pues si se habla de San Isidro hoy en día es gracias a que en el año 1504, abriendo su sepulcro, se encontró junto a su momia, bastante bien conservada, dicen que incorrupta, tampoco hay que pasarse, pues un libro que es el Códice de Juan Diácono. Un libro del siglo XIII, ahí es nada, que se conservaba muy bien y en el que se habla de los milagros del santo. Si hablamos del milagro de los bueyes, si hablamos del milagro del pozo, que es algo muy conocido cuando hablamos de San Isidro, pues no lo haríamos así si no conociéramos este libro. Entonces, se descubrió que el libro estaba junto a la momia y por ese contacto se tuvo por seguro que el Códice de Juan Diácono, que por cierto, nadie sabe quién es Juan Diácono, se ha especulado que pudiera ser incluso un monje templario, pues es milagroso por contacto. Como ha estado con la momia del santo, pues había gente que quería llevarse trocitos de papel, había gente que quería tocar ese libro. No se puede tocar, pero el libro en sí lo tenemos en una vitrina en el Museo de la Almudena.
0: ¿Y la joya maldita?
1: Pues la joya maldita es una sortija que le regaló Alfonso XII a su esposa, María de las Mercedes Orleans, y recién casados, al poquito de casarse, 1878, llevó esa sortija que tiene una perla y un diamante en el dedo tan solo 5 meses, porque a los 5 meses, con 18 añitos, esta mujer muere. Y voy a leer del texto que aparece en la vitrina junto al llamado anillo maldito. Dice: esta sortija perteneció a la reina Mercedes, a la reina María Cristina, a la infanta Cristina, a la infanta Pilar y al rey Alfonso XII. Después del fallecimiento de estas augustas personas, la familia real la donó a la sagrada imagen de la Almudena el 29 de noviembre de 1885. El último que la llevó justo ese año fue el rey Alfonso XII, que murió con 27 años de tuberculosis.
0: Hay otro museo que a mí me encanta, que es el Museo Arqueológico, donde hay auténticos tesoros increíbles, pero no solamente tesoros, sino también algo más, ¿no?
1: Hay joyas absolutas. El MAN, el Museo Arqueológico, que lo tenemos pues muy cerquita de Colón, ¿verdad? En Serrano. Tiene una réplica, fíjate qué curioso, de la cueva de Altamira, con los bisontes. Hombre, ojalá poder ver la original, pero podemos acercarnos a Altamira sin salir de Madrid. Tiene un gabinete egipcio. Podemos ver momias, sarcófagos, objetos mágicos del antiguo Egipto, si vamos al Museo Arqueológico. Y tiene una serie de objetos que para mí son misteriosos. Por ejemplo, puedo empezar por lo más reciente, Miguel, que es una estatua de alabastro que nos hace mención a una leyenda que había.
0: Te escucho, ¿eh?
1: Sí, por supuesto.
0: Estoy atendiendo invitados.
1: Lo sé.
0: Que estén por ahí.
1: Una estatua de alabastro que vais a encontrar, que es del rey Pedro I de Castilla, con las manos juntas en posición de oración. Y esa estatua formó parte de su sepulcro, la estatua del rey Pedro I. ¿Qué nos dice la leyenda? Que caminando este rey por Madrid, a Pedro I le llamaban unos el justiciero y otros el cruel, según si fueras de su bando o no. Pues caminando por Madrid, digamos, este rey se encontró junto al monasterio de Santo Domingo, que ya no existe, que estaba en la plaza de Santo Domingo, a un religioso que le dice, que le echa en cara, pues que sea el rey muy mujeriego. Y el rey Pedro I, que por lo visto tenía su mala leche, según esta leyenda, se cargó allí mismo de una puñalada a este religioso. Y antes de morir, el religioso le dice un vaticinio. Le dice: seréis piedra, una frase muy rara, os convertiréis en piedra. Pasan los días y el rey frecuenta esa zona y se

0: vuelve a encontrar con el religioso, pero yo no te había matado. Pues era su sombra, era su fantasma.
1: ¿Fantasma?
0: Y el fantasma le dice al oído una cosa antes de desaparecer. Le aclara cómo es la profecía. Le dice, vuestro hermano os dará muerte con el mismo puñal empleado por vos conmigo. Y después seréis piedra en Madrid. Ya sabemos cómo murió Pedro I a manos de su hermano.
1: Yo no lo sabía.
0: Pues murió a manos de su hermano, Enrique II, en un complot que hubo durante una de las batallas en Montiel en 1369. Bueno, pues la casualidad, la fortuna, la extrañeza, este rey acabó enterrado en el mismo monasterio, en el de Santo Domingo, y en una tumba en el que aparecía esta estatua, que ahora te la estoy enseñando, pero que la puede ver todo el mundo en el Museo Arqueológico, una estatua blanca de alabastro del rey en posición orante. Y así pasó que, según esa profecía nefasta, su hermano lo mató y se convirtió en piedra.
1: En ese mismo museo están la Dama de Elche.
0: Sí.
1: Están las coronas de los reyes visigodos.
0: Realmente.
1: El tesoro de Huerrazar.
0: Sí,
1: ¿y hay
0: sí,
1: algún
0: sí,
1: misterio? Sí. Eso ya es bastante misterioso, pero...
0: Hombre, las damas íberas son una maravilla, la Dama de Baza, la Dama de Elche. Tenemos el enigma de los tartesos, que es una sociedad muy desconocida, cada vez sabemos más de tartesos, pero es una sociedad que incluso aparece en la Biblia como Tarsis. Los tartesos habitaron, pues sobre todo, la parte del suroeste de la península ibérica, tuvieron relaciones con los íberos, también con los fenicios, pero son en sí mismo, porque no conocemos su escritura, son un enigma. Y a mí hay una pieza que me parece muy misteriosa. Si quieres, este museo lo rematamos con esta, que es los ídolos oculados. Hay una serie de figuras que están datadas en unos 5.000 a 7.000 años, que aparecieron en la península ibérica, sobre todo del centro para abajo, y que son unas estatuillas que tienen unos ojos muy grandes, como con radios, que se les ha llamado ojos sol o ídolos oculados. Nadie sabe para qué sirvieron, pero se han encontrado en contextos funerarios. Se cree que eran guardianes de las tumbas, se cree que eran acompañantes de las almas, lo que se ha llamado psicopompos. Otros dicen que son dioses solares, pero aquí va el misterio, Miguel. En paralelo a la península ibérica, en el templo de Tel Barak, al noreste de Siria, se llama el templo de los mil ojos, aparecen exactamente las mismas figuras. ¿Se conocieron esas sociedades hace 7.000 años o se les ocurrió espontáneamente en dos puntos tan distantes del mundo?

0: Lo que pasa, Álvaro, que cuando uno va a los museos tiene que ponerse las gafas de los ojos, sí, de ver, digo yo.
1: Sí.
0: Porque se te pierden muchas cosas.
1: Totalmente.
0: Que son absolutamente increíbles y que no te das cuenta.
1: Yo recomiendo ir a los museos y dejarse llevar por un recorrido heterodoxo. Esto es, tú vas paseando por las salas sin mirar carteles y te paras en el cuadro o en la vitrina que te ha llamado la atención porque por algo te ha llamado. Te fijas bien. Ahí hay un detalle que es para ti, que es para que tú lo entiendas o que te quiere llamar la atención. Y luego después ya busques información sobre ese cuadro, quién lo hizo o ese objeto, qué cultura lo confeccionó. Porque más allá de los cartelitos, que a veces son muy pequeños y solamente te dice... Además hay una frase, vamos a decir, un lugar común cuando se interpretan objetos arqueológicos que en el fondo no se sabe lo que son, que dice que uso religioso. Y ahí nos quedamos. ¿Para qué servía? ¿Esto era un instrumento del chamán? ¿Esto era otra cosa? ¿Esto tenía un uso más allá de esa frase tan pequeña de uso religioso? Bueno, pues hay objetos que parece que eran mágicos y que todavía están activos incluso.
0: Veo que está aquí ya uno de nuestros invitados que va a estar... Me mira una cara muy rara, Pablo Rajstein o algo así parecido. Mentalista, uno de los mentalistas más extraños y curiosos que hay en nuestro país. También va a haber una sesión de hipnosis con Jorge Astiaro. Y otro montón de cosas interesantes. ¿A qué otro museo nos podemos ir?
1: Pues bueno, nos podemos ir, por ejemplo, al Museo Reina Sofía, que es un clásico del misterio.
0: Hoy se cumplían, creo, 40 años del museo, ¿no?
1: Sí, de 1986 fue inaugurado, aunque luego sufrió unos cambios y fue reinaugurado en el 92 con el traslado del Guernica de Picasso, que antes estaba en el Museo del Prado, estaba en el Casón del Buen Retiro. Entonces, ya con ese cuadro, que es el emblema, es el buque insignia del Reina Sofía, ya con el Guernica, pues ya se hace otra inauguración. Pero bueno, la fecha oficial sí, es el 86, cumple 40 años de misterio. Porque desde el momento en que están haciendo las obras en ese antiguo hospital, no nos olvidemos que el Reina Sofía fue durante casi 300 años hospital.
0: ¿Me dejas que te cuente algo?
1: Sí.
0: Yo cuando volví, la primera vez, una de las primeras veces que estaba en Madrid, me llevaron a ese hospital. Nunca he visitado un lugar tan tétrico,
1: ¿verdad?
0: Tremendo, terrible. Quiero recordar que había como redes entre... Había que subir escaleras, uh-huh, y había redes y yo era muy pequeñito, ¿no? Pero pregunté que para qué eran y era para que la gente no se tirase y se suicidase.
1: Claro.
0: Era lúgubre, lúgubre, lúgubre. Lo hicieron, sí, museo, afortunadamente.
1: Sí, lo hicieron museo, pero hay testimonios de cuando eso era hospital porque mucha gente... Esto cerró a finales de los años 60, casi 70. Entonces, mucha gente en Madrid se acuerda de tener un familiar en el Hospital General, que así es como se llamaba. Habitaciones diáfanas, llenas de camas, condiciones pues no muy óptimas. Y luego, que como fue hospital casi 300 años, ¿cuál era la psiquiatría en el 1700 y pico? Pues básicamente encerrar a la persona en una habitación era un cautiverio. La psiquiatría no había avanzado como ahora. Te lo digo esto porque uno de los fantasmas que aparecen ahora, en época actual, cuando esto es museo, es el de un personaje que ha sido tildado como un loco, el famoso Ataulfo, que lo descubrió los descubrieron unos vigilantes de seguridad. No olvidemos que en esos primeros 90 la Ouija estaba muy de moda. No hay que hacer la Ouija, por favor, pero ellos lo hicieron y en ese contacto en la tabla salió A-T-A, Ataulfo, y daba un mensaje como un poco nefasto, como haciéndole una profecía a uno de esos vigilantes que tuvo un accidente en los días siguientes a tener esa sesión. Y ahí es donde entra, que a mí me lo ha contado más de una vez, el grupo EPTA, y por ejemplo... Pues,
0: acabo de ver y pasar a Aldo Linares, que luego
1: claro, se claro.
0: El programa.
1: Sí, sí, está firmando en estos momentos. Pues Sol Blanco Soler me ha contado más de una vez cómo acudieron a finales de los 80, a principios de los 90, y contactaron con diversas entidades, entre ellas este Ataulfo, que dijo ser un demente, un loco, y que había matado a 5 personas. Era un espíritu negativo que estaba por ahí dando vueltas, ¿no? Es un lugar muy cargado donde cada vez que se hacen obras aparecen esqueletos. La propia Paloma Navarrete, que en paz descanse, señaló una pared y dijo su famosa frase de aquí hay muertitos. Y cuando se picó en esa pared de pladura aparecieron dos esqueletos que no eran cualquiera. Uno era una monja, porque ese hospital tuvo su zona atendida por religiosas, por las Hermanas de la Caridad, y el otro esqueleto era Bernardino de Obregón, el fundador de una congregación caritativa, algo así como monjes sacerdotes. Todo eso lo tenemos en el Reina Sofía, detrás de las paredes, pero los que trabajan allí, seguridad, limpieza. Dicen que se les abren solos los grifos, que los ascensores funcionan sin que nadie le dé al botón. Es más, que esos ascensores de cristal, que se pueden ver desde fuera, a veces llevan a un pasajero fantasma. Cuando ya está el museo cerrado, ha habido gente que ha visto no que el ascensor se mueva solo, sino que se mueve con un hombre vestido con una bata blanca que parecería más un doctor que otra cosa y quizá de otra época.
0: Tenemos aquí compañeros también de seguridad. Habría que preguntarles a ellos si ven algunas cosas. Creo que en Prado del Rey hay unos cuantos.
1: Saben cosas, sí. A mí me han contado.
0: Casi para terminar, Álvaro, acaba de llegar también otro de los invitados que nos va...
1: Qué maravilla, ¿eh? Cuánta gente buena.
0: Qué bonito juntarnos todos para aquí,
1: pues sí. Señor.
0: Daniel Landa me refería. El museo que más te ha llamado la atención... espera, antes de nada. Aquí en el Retiro está la única estatua, dicen. Yo creo que hay otra más en algún sitio, pero bueno. Creo que he visto una en algún sitio.
1: Haití, hay alguna.
0: En Haití y en Benín, creo. En Haití, sobre todo. Dedicada al diablo.
1: Sí.
0: Y parece que había una leyenda de que no estaba a 666 metros, ¿verdad?
1: Mira, además te lo voy a hilar con un museo.
0: Vale.
1: El Ángel Caído, conocido por mucha gente, lo tenemos aquí a tiro de piedra, es una estatua que no es la única estatua dedicada ni al Ángel Caído ni al demonio en el mundo, pero tampoco hay muchísimas, y eso es curioso, no abundan. Es la más bonita, es la más singular, tiene una magia especial, porque Ricardo Belver, el escultor, se inspiró para realizarla en un texto que también inspiró, atención, a Mary Shelley para crear Frankenstein, el paraíso perdido de John Milton. Bueno, pues tenemos una copia, un vaciado que se llama, una copia de la misma estatua en la Real Academia de San Fernando, que también es un capítulo del libro. Muy cerquita de la Puerta del Sol, la calle Alcalá, tenemos una copia exacta. Lo que pasa es que esa no tiene lo que tiene la del Retiro. Y es que el otro día pasaba por allí, miré mi reloj, a qué altitud estoy sobre el nivel del mar, y fijaos qué cifra tan bonita me dio. 666 metros, 666. O sea, que no es leyenda, ¿eh? Lo que nos han dicho de que... No, dicen que... No, yo lo comprobé y tengo una foto. El Ángel Caído está a esa altitud.
0: Vale, dime el museo que más te guste y nos vamos.
1: Esto es como elegir a qué hijo quieres más, ¿verdad? Bueno, voy a decir uno diferente para que la gente lo conozca y que a lo mejor es un poco desconocido, el Museo del Romanticismo. Un museo que yo hubiera sido un gran romántico, de aquellos de vivir una vida intensa y luego dejar un bonito cadáver. Bueno, lo de bonito ya veríamos, pero el caso es que a mí me gusta mucho el movimiento del romanticismo, los autores, los pintores, la música. ¿Y qué encontramos ahí? Bueno, pues encontramos un saloncito dentro del Museo del Romanticismo que está dedicado al espiritismo, tan común en la época que vivió el propio movimiento del romanticismo. Y encontramos un ejemplo de una mesa parlante, de aquellas que se ponían las manos y se movía para un lado para decir sí, se movía para otro lado para decir no. Esa mesa parlante está ahí para indicar que fue una época muy fecunda para convocar a los espíritus, pero es que además, y esto me lo contó Sol Blanco Soler, en el Museo del Romanticismo hay fantasmas. Los trabajadores dicen que escuchan pasos, que ven huellas en el suelo y de alguien muy pequeñito, quizá de un niño. Y otros hablan del fantasma de una mujer vestida de blanco.
0: Pues como siempre, Álvaro, ha sido un placer tenerte. Haces rutas por Madrid también y vas a firmar libros.
1: Sí, estoy firmando el martes que viene, el martes 2, en la caseta 80, de 7 a 9 de la tarde-noche. Y os espero a todos. Y si queréis veniros un día por ahí de ruta, pues en rutasmisteriosas.es. Yo te doy las gracias, Miguel. Y me vas a permitir que haga una cosa terrible, que no le gusta nada a Miguel, pedir un aplauso para él.
0: No. Gracias.
1: Lo siento.
0: Un programa especial desde la Feria del Libro con más invitados que se acercan hoy. Gracias.
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0: Solo una pregunta te hago, Pablo. Pablo Raj... A ver, dilo, Reichstein. Lo digo siempre bien, ¿no? Es verdad, pero bueno, espera que te van a colocar los auriculares.
3: Ahora. Siempre lo pronuncias bien. Sí.
4: Estoy acostumbrado a que la gente lo pronuncie como quiera.
0: Reichenstein.
4: Sí.
0: Vale. ¿Te apetece que hablemos un poco? ¿Luego te quedas y luego haces la demostración?
4: Lo que tú quieras. Yo me adapto a lo que tú me digas.
0: Sí, señor. Es un mentalista. Hace 2 años estábamos aquí también con mucha, no decía tanto cuadrar, mucha más gente. No sé de qué estábamos hablando, de Egipto, creo.
4: Sí.
0: Y de repente salió la palabra serpiente y el tipo de esa bolsa que lleva, que no sé qué llevar ahí, sacó una serpiente que yo pensé que era de juguete. ¿Te acuerdas que la toqué?
4: Sí.
0: Y era una serpiente de verdad. Hace unas. Bueno, os pido un aplauso para él.
4: Bueno, gracias. No hace falta.
0: Ha hecho un libro, Cómo leer mente, los secretos de los mentalistas, hipnotistas y médium. Sí. Te vuelvo a preguntar, ¿hablamos primero de esto y luego haces esto?
4: Me parece muy bien.
0: Sí.
4: Sí, sin problema. Bueno,
0: pues hay una introducción que ofrecemos y preparaos lo que nos va a hacer este señor luego.
2: Otra de las visitas que tenemos en el programa es alguien que juega con nuestra mente. En el canal Rubén 100 encontramos algunas claves.
5: Siempre digo que es una mezcla entre magia, entre técnicas de ilusionismo, psicología y sugestión. También porque el espectáculo tiene una parte de... Siempre hago una parte de hipnosis, de sugestión. Entonces, esos tres elementos están ahí, interactúan entre ellos. A veces se usa más de uno, más de otro. Y es obvio que se puede generar esa ilusión de que sé lo que piensas, sé lo que vas a pensar, sé lo que vas a decidir. Puedes adivinar lo que piensa otra persona entre el público, ese tipo de cosas, ¿no?
2: Esto es lo que realizan los mentalistas, pero nos gustaría conocer cómo lo hacen. Hoy en el programa, uno de los mentalistas más destacados de la actualidad nos va a revelar los secretos que los profesionales del misterio han guardado celosamente. Lectores de mente que anticipan nuestras palabras, mentalistas que adivinan si mientes o dices la verdad con solo mirarte, personas que pueden ver sin sus ojos y médiums que pueden hablar con nuestros seres queridos fallecidos. ¿Qué hay de cierto en todas estas afirmaciones? Tratemos de averiguarlo.
0: ¿Tú, Pablo, puedes hacer todo eso?
4: Bueno, intento acercarme y recrearme. De hecho, he tocado todos los puntos que suelo hacer en mi carrera artística. Empecé con técnicas de mentalismo.
0: Espera, eres sí. Un artista, entonces no tienes poderes.
4: Bueno, es que yo creo que el arte es un gran poder. Y los artistas tienen un gran poder.
0: Tenéis poderes, sí, vale. Vale.
4: De hecho,
0: ¿empezaste como mentalista, decías?
4: Sí, empecé como mentalista, haciendo... Pero todo, si nos vamos más al fondo, a la raíz, yo cuando era pequeño tenía una tía que me echaba las cartas del tarot. Y siempre salía la carta del mago. Y yo le preguntaba, ¿por qué sale la carta del mago? Y ella me decía, porque tú eres el mago, Pablo. Y eso de alguna forma condicionó, o me condicionó. Me han interesado mucho todo ese tipo de experiencias y después fui, no por el ilusionismo, sino por el mentalismo, eso que son lecturas mentales, etcétera, etcétera. Después toqué, empecé a profundizar en la hipnosis, porque me di cuenta que mucho de ese mentalismo se basaba en la sugestión. Después tienes a un invitado que es Jorge Astiaro, que sí. Es un buen amigo, en el que también él se ha especializado más en hipnosis. Yo pasé por el mentalismo, después por la hipnosis, en medio estuve profundizando en el lenguaje no verbal. Me metí en un instituto de psicografología para analizar las firmas. En este libro hablo de todo eso, toda esa carrera. Y por último, lo que desde la pandemia yo creo que ha vuelto a emerger, que es la mediumnidad. En España tenemos un gran referente, que es Aldo Linares.
0: Como decía, lo acabo de ver pasar por ahí, vendrá luego dentro de un ratito al programa. Y hay un montón de gente que cada día está confesando que son capaces de conectar.
4: Sí, conectar, eso es lo que parece.
0: Y ¿cómo eso que es lo que parece?
4: Lo que parece, porque bueno, como tú has dicho, parece que están conectando, ¿no? Conectan. A veces la mediumnidad y sobre todo como lo ve Aldo, ¿no? Justamente es estar con, primero, una sensibilidad especial. En el caso de Aldo es una persona especialmente sensitiva. Y a veces dejarte guiar o no no trabajar tanto con mentalmente con la parte racional, sino con lo irracional, con las sensaciones, con las emociones o con los presentimientos. En este libro, ¿Cómo leer mentes?, mi libro, hablo de todo eso justamente. Y empiezo, y aparte creo que en todo momento ha sido una línea. Cuando hablaba con la editorial, yo decía, no quiero que sea un libro de trucos. No me interesan los trucos, a mí nunca me han gustado los trucos. De técnicas, pero además también no. O sea, yo aquí no voy a quitarle la máscara a Uri Geller, por ejemplo. Ramos Pereira decía algo así, que no hacía falta matar al ratoncito Pérez, ¿de acuerdo? Uri Geller es el famoso psíquico que doblaba cucharas con la mente. Hay algo mucho más poderoso que hoy en día nos vamos dando cuenta, y es el poder del símbolo. En la magia del caos, una técnica que tiene más que ver con la magia ritual en el siglo pasado, en la magia del caos se habla de que cuando se recrea un acto, aunque sea teatral, aunque sea performico, se está recreando de verdad. Y en ese momento tú estás haciendo un acto real, estás haciendo un acto que puede transformar, que tiene un poder que ni tú mismo lo sabes. De hecho, en la hipnosis, y por eso también he profundizado hoy, por eso aquí en este libro pues están todas esas ramas. Con la hipnosis te das cuenta de que lo que tú te dices, lo que tú te vas planteando, es lo que vas creando.
0: Vamos a hablar luego con Jorge.
4: Con Jorge. En este libro también abordo, desde una forma casi neurocientífica, lo que es la magia del caos.
0: Y ¿qué es la magia?
4: La magia del caos, mira.
0: Deja de hablar de tu libro ya.
4: Sí, deja de hablar del libro. La magia del caos. Me he puesto como un vendedor, ¿no? Aquí con el libro,
0: visto, estaba, sí,
4: con
0: yo todo. Yo venía a hablar de todo, mi libro.
4: No, pero sí que es verdad que es que lo tengo como poco como guía, porque realmente.
0: Además, es tu primer libro, ¿no?
4: Es mi primer libro.
0: Por eso estás tan contento con él.
4: Estoy tan orgulloso, estoy como el primer niño, me imagino. Fíjate que lo que pasa además es que. La magia del caos. En el siglo pasado, se empiezan, después de Aleister Crowley, que es un mago ceremonial negro, se empiezan a retomar doctrinas filosóficas que tienen más que ver con la filosofía, incluso con la forma de encarar el mundo y la vida. Y en los años 60 y 70 empiezan a surgir magos ceremoniales que hablan también del caos, y que de pronto ellos empiezan a utilizar técnicas que se también utilizaban al principio del siglo. Por ejemplo, un discípulo de Crowley fue Osman Esper, que hacía lo que se llaman sigilos. Un sigilo es hacer unos dibujos que tienen un simbolismo para ti, y ese símbolo tú lo integras, y en teoría, con esos sigilos, yo lo he hecho a veces, puedes conseguir y acercarte a objetivos. El sigilo, por ejemplo, que es esa técnica de la magia del caos, consiste en escribir una afirmación. Tengo mucho dinero, podría ser una. Estoy sano y fuerte, tal, tal, tal. Una afirmación en presente. Quedarte con las letras, una serie de letras, y con esas letras hacer un dibujo. Por eso fíjate que está muy cerca del arte también, que hablábamos antes. Se hace un dibujo, y ese dibujo, dependiendo de cómo que se puede hacer con eso, lo puedes quemar, lo puedes transformar, lo puedes tatuar.
0: ¿Y eso puede llegar a hacerse realidad?
4: Y se hace realidad. Es una forma de hacer realidad cosas, de marcarlo en nuestra mente inconsciente. Aquí entra un poco la neurociencia también, y aquí entra un poco los patrones de afirmaciones, qué pasa cuando una persona repite cosas, qué pasa cuando se olvidan, cómo se queda la mente subconsciente trabajando con ciertos elementos.
0: ¿Puedes leer mentes tú? No te había visto tanto tatuaje de último.
4: Nunca. Es que te voy a contar una cosa. Nunca, siempre voy. Como he salido del armario de la mediunidad por último, he salido también del armario de las chaquetas. Y fíjate que justamente yo creo que tengo que representar un arquetipo. El arquetipo, por eso nunca enseño mis tatuajes, porque creo que eso pueden alejar a las personas del arquetipo. Pero en este momento en el que estoy un poco salido del armario con varios temas, me parecía interesante también decir, ¿podría hoy, con 30 y pico grados que estamos, podría venir con mi chaqueta como hago siempre, sin tatuajes?
0: Hubieras pasado el valor.
4: Pero he dicho, no lo voy a hacer.
0: Joder, estás muy bien así.
4: Sí.
0: Vale, ¿puedes leer mentes? ¿Puedes hacer una prueba con
4: mira,
0: el público que tenemos aquí?
4: ¿Qué te parece si nos adelantamos incluso y... Y más que leer mentes, yo ya he estado hablando y diciendo cosas, y estoy convencido que varias personas han captado mensajes. Fíjate lo que te estoy diciendo.
0: ¿Sí?
4: Yo no voy a ser el que lea la mente, van a ser ellos los que lea la mente.
0: ¿Sí?
4: Y vamos a utilizar el libro, si te parece bien, aunque yo no voy a hablar de él más.
0: Vale, sí.
4: Hay una dedicatoria simplemente para que tiene que ver con eso. Una dedicatoria, y voy a coger...
0: ¿Te damos el micrófono
4: este anillo?
0: Inalámbrico,
4: no hace falta, de momento no hace falta. Te voy a dar yo a ti este anillo.
0: Está pasando.
4: Porque tú vas...
0: ¿Es de oro?
4: Es de oro, sí. Pero además te voy a decir que hagas lo
0: siguiente. ¿De oro bueno?
4: Es de oro bueno.
0: Vale.
4: Fíjate, vamos a ir a depender de lo que digan las personas del público. Yo te voy a pedir que en ese momento que tú pongas el anillo en la página, que te indiquen varias personas, para que no sea no solamente una, porque alguien podría pensar, ah, a lo mejor es que o son compinches o son amigos. Entonces, quiero que tú, Miguel, seas quien elijas a alguien al azar y que le pidas un número del 1 al 9 o del 0 del 0 al 9, venga, vamos a hacerlo más completo.
0: 1, 2, 3, cuarta fila, que el señor que está mirando por ahí con barbita blanca
4: y se acerca con el micrófono.
0: Una más
4: por ahí.
0: Eso es, vale.
4: Un número del 0 al 9.
3: El 9.
4: Muy bien, Miguel, te voy a pedir que cojas el libro. Vamos a la página 9, pero un número más, porque si hubiese... Dime otra persona para que... Hay 300 páginas. Miguel, digo tú otro número más.
0: El fondo del todo, el último que esté por ahí al fondo. O la última.
6: Ya lo... El 4.
4: El 4, o sea, sería 94.
0: 94. ¿Tengo que ir a la página 94?
4: Sí, y pon el anillo en la página 94.
0: Un momentito... 93, 94. ¿Lo pongo dentro?
4: Sí, donde quieras. De hecho, mira, vamos a hacer una cosa. Enséñalo para que vea que son todas páginas diferentes y que son todos números diferentes. Exactamente.
0: Supongo que lo veis. Evidentemente, cada uno tiene un número.
4: 94. No, 94 sería esta, ¿no? Entonces, ¿o cuál quieres? ¿Esta
0: 94.
4: O esta?
0: 94.
4: Esta. Fíjate, yo voy pasando el anillo y tú me vas a decir donde quieras que pare y yo voy a parar.
0: Para.
4: Aquí. ¿Qué palabra queda justo en medio?
0: Momento.
4: Momento. ¿Puedes apuntarlo? Memorizar esta palabra.
0: Momento.
4: Momento. Momento. Miguel.
0: ¿Tengo que seguir o...?
4: No, yo he traído aquí este libro para ti.
0: Sí.
4: Ha sido tan rápido, tan directo, que sería imposible. Aquí no ha habido truco. Dos personas y Miguel. Y un libro en tu mano. Con una dedicatoria.
0: He visto que la escribías antes ahí abajo.
4: Antes de empezar, exactamente. Sí. Antes de empezar he escrito algo. Tú has visto, no me he vuelto a escribir nada. No he vuelto a tocar nada. Ha estado aquí en tus manos el libro. ¿Puedes, por favor, abrir el libro y leer qué pone?
0: En el momento. Un aplauso, ¿no?, para este señor. No te insulto porque estamos en directo. ¿Cómo lo haces?
4: Es un misterio. Mi causa es un misterio dentro de otro misterio. De hecho, a mí lo que me parece bonito de todo esto es el símbolo, el poder del símbolo, el misterio. Es lo que... Los trucos te bajan a tierra. El misterio es lo que eleva.
0: Déjame que salude, que tenemos también a Alejandro Mohamed Pereira, el director del aeropuerto. No le vamos simplemente a saludarle. Te estamos saludando. Está aquí con nosotros... Uno de los aeropuertos más increíbles que tenemos en España, desconocido, el aeropuerto de Teruel. Ese señor es el creador de todo ello. Gracias por venir a vernos por aquí. Muchas gracias. Tenemos también a Maite Navales, la autora del libro La Horcada y una película. Está por ahí, ¿eh? Levántate que te vea, Maite. Ha venido un montón de gente a vernos, un montón de gente bonita. Gracias. ¿Tienes algo más preparado? Tengo todavía 4 o 5 minutos.
4: Yo he puesto con esto. Si quieres, podemos hablar del...
0: ¿Del libro no?
4: Del libro no, pero del tema del libro. Si es que es muy interesante. No, no quiero que sea como forzado, pero es que justamente en este libro toco también análisis grafológicos que han estado muy en tendencia. Tenemos como contraposición dos tipos de letras de criminales. Sabes que en nuestro club, Medium Club, que hemos hablado de él muchas veces, tenemos una carta original de Charles Manson. La compramos en una subasta. Para yo y mi equipo, con Macarena Arnaz, que también trabaja como psicografóloga, somos los dos formados en el mismo instituto, hacemos análisis grafológicos. Compramos la carta original en una subasta de Manson y en la última época ha pasado algo además también curioso que menciono en el libro, y es que como psicografólogo, ya no como mentalista ni como sensitivo, como psicografólogo, me llamaron para trabajar, analizar a nivel psicografológico las cartas de José Bretón, desde la cárcel, con el autor del libro, Luis G. Martín. Es un tema polémico porque, como sabéis, el libro no llegó a salir finalmente porque hubo una polémica.
0: Sí, sí, sí, sí.
4: Yo creo que la intención ni mucho menos era dar voz a un asesino, a un criminal, sino justamente era dar intentar de alguna forma, desde una perspectiva periodística, entender. Y a mí me dieron, tuve el encargo de analizar las cartas.
0: ¿Qué descubriste ahí?
4: Bueno, lo que descubrí y cómo, y sobre todo lo de cómo las viví yo, ¿no? Cuando me hicieron el encargo, tener ese material y yo, que soy una persona que creo que con su propio papel, con sus, igual que la Manson, ¿no? Que considero que puede tener una, pues fíjate qué tipo de energía puede tener ese tipo de cartas. Estuvo en mi despacho durante una semana porque no me atrevía a acercarme a leerlas, me daba pánico leerlas. Y cuando empecé a profundizar en ellas, y te pongo el caso de Manson y de José Bretón, porque son dos personajes criminales y la diferencia que hay tan brutal, tan abismal, y es que la letra de Charles Manson es una letra salvaje. ¿Cómo es él? Se le puede ver, se le ve venir. Es una letra con grandes crestas que se llaman grafología, la parte de abajo, pies, la parte de abajo, de arriba y de abajo, que suben y bajan, dibujos, la postdata está arriba del todo, letras más grandes, más pequeñas, dibujos en medio. Y en cambio, la de José Bretón es una letra fría que tú podrías ver y que pasaría totalmente desapercibido. Como su figura, yeah. Que es un poco lo más peligroso. Y esto es a mí lo que me parece, y es lo que más rescato. Esa gente que pasa desapercibida, que ves y que podría ser una letra de un estudiante perfectamente modélico, que no puedes ver ningún tipo de emoción, fíjate todo lo que hay.
0: Tremendo, ¿eh?
4: Exactamente.
0: ¿Tienes alguna otra cosa para hacer antes de marcharnos?
4: No tengo más experiencias.
0: ¿Seguro?
4: Seguro. Pero podemos intentar. ¿Quieres que intentemos algo?
0: Claro.
4: Venga, vamos a intentar. Si tenemos algo,
0: nos vamos a ir a otro sitio increíble.
4: Vamos, mira.
0: Es que yo temo esas...
4: Estas cositas. No hay otra serpiente.
0: Yo temo, sí, porque igual sacas serpientes o vete a saber qué puedes sacar.
4: Vale, mira, vamos a
0: sacar... El libro es mío ya, ¿eh?
4: Esto, el libro es tuyo, exactamente. Luego te pongo el nombre porque estás antes en el momento.
0: Ponemos un poquito de musiquita y vemos a ver qué... Estás con las cartas Zener, que son esas cartas que tienen cuadrado, estrella,
4: exactamente,
0: círculo.
4: Porque vamos a hacer un experimento. Quiero que hagamos un experimento para ver. A ver. Otra vez, a mí me gusta, sabes que soy muy interactivo con las personas que están aquí, pero también las personas que están en casa. Los símbolos Zener los inventó el doctor J.B. Ryan en los años 20. Para testar las habilidades telepáticas con Carl Zener, J.B. Ryan con Carl Zener. Yo te he dado a ti 5, yo también tengo 5 aquí. Son la estrella, vamos a repetir, son iguales. La estrella, el círculo, el cuadrado, las ondas y la cruz. Son todas diferentes, 5. Yo voy a empezar, y voy a intentar empezar, ya que hemos antes sugestionado de alguna forma al público, vamos a intentar seguir, que participen, que puedan desarrollar esa habilidad telepática. De alguna forma, yo voy a poner un símbolo aquí, y yo siempre voy a poner primero un símbolo. Ahora te voy a pedir que pongas, Miguel, otro símbolo aquí al lado, el que tú quieras. Recordar que yo siempre pongo primero un símbolo. El que tú quieras lo pones boca abajo. Las he traído en grande para que todos podáis verlas. Eso es.
0: Hemos puesto dos cartas en la mesa, una él, otra yo.
4: Tú la que has querido, ¿verdad?
0: Sí. Ni la he mirado.
4: Ni la he mirado. Ha sido tu intuición. Has cogido, has pasado la mano y ha sido tu intuición.
0: Sí.
4: Fabuloso. Fijaos en esto. Yo he intentado de alguna forma crear una conexión.
0: ¿Tú crees?
4: No contigo.
0: ¿Tú crees que va a ser la misma?
4: Sería... Yo soy muy directo siempre. Vamos a ver. Pero antes de nada, ¿qué símbolo llega a pensar? ¿Qué símbolo llega a vuestra mente? Pensarlo. No hace falta que contestéis, sino que simplemente lo penséis. Porque también ha empezado a llegar hacia vosotros. Vamos a levantarlas a la vez. La tuya y la mía, no toca nada, aquí no hay ni trampa ni cartón. Puras habilidades telepáticas. ¿A cuánta gente le ha llegado el símbolo de las ondas que levante la mano?
0: Las ondas.
4: ¿Por aquí? ¿Por aquí? ¿Por aquí? Muy bien, muchas gracias.
0: Un montón de gente. Sabía que eran las ondas. Un aplauso para este señor. Como siempre, Pablo Regenstein, ha sido un placer.
4: Ha sido un placer, Miguel, como siempre.
0: Forma de contacto contigo, porque si quieren saber más de este libro, ¿cómo leer mentes?
4: Está en Amazon, es de la editorial Luciérnaga, de Planeta. Está en todas las tiendas, en vuestra librería cercana, en Amazon, Fnac, Corte Inglés, etc.
0: Es un tipo muy sorprendente. Ha sido un placer tenerte con nosotros.
4: Placer para mí, Miguel, como siempre. Muchas gracias, mil gracias.
0: Gracias a ti, gracias. Seguimos en este programa especial que estamos haciendo desde la Feria del Libro.
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0: Seguimos con más misterios en este programa especial que estamos haciendo hoy desde la Feria del Libro. Vamos a ofrecer una nueva introducción para dar paso a otro invitado que nos llega con más misterios de un lugar cercano, pero ya veréis que es sorprendente.
2: Un nuevo invitado especial llega al programa con más respuestas a los enigmas de nuestro país. En esta ocasión, misterios de un lugar cercano a Madrid, que forma parte de nuestra historia más gloriosa. En su canal Andonosti nos adelanta alguna información de este enclave, concretamente de la casa donde nació Miguel de Cervantes.
11: Esta casa también esconde un misterio. Se dice, se cuenta, que puede existir un manuscrito de Cervantes que nunca antes haya visto la luz. ¿Y dónde está el manuscrito? Es la pregunta que todos quisiéramos contestar. Y es que hay muchos documentos que afirman que este se encuentra en los pasadizos secretos que pueda tener la vivienda por debajo. También hay gente que habla de que existen puertas tras ciertos armarios que comunican con habitaciones que no se han descubierto todavía.

0: Lo que decía
1: Sí.
0: Alcalá, parece que no tiene nada. Bueno, evidentemente hay mucha historia, pero tenemos tres o cuatro minutitos y luego seguimos en la segunda hora.
1: Muy bien.
0: El misterio que más te ha llamado la atención de Alcalá de Henares. Han estado los templarios, han estado los judíos.
1: Han estado los judíos, han estado los moriscos, los templarios, la magia de la geometría, ha habido un arzobispo alquimista, el Barça arzobispal, la Inquisición, los misterios en torno a Cervantes, hospitales, fenómenos paranormales.
0: ¿De todo?
1: Todo, todo, todo. Es una ciudad con 2.000 años que tiene de todo.
0: ¿La primera universidad de España?
1: En el Renacimiento. La primera universidad del Renacimiento, la primera fue Palencia, históricamente.
0: Para que nos pongas un poco a tono algún misterio que te haya llamado la atención. ¿O es realmente lo que decíamos en esa introducción, que todavía la casa de Cervantes se piensa que puede haber pasadizos todavía, sitios?
1: A ver, es muy curioso porque la casa de Cervantes está en plena judería. La calle mayor de Alcalá de Henares es la calle mayor de la judería y a ambos lados había, la judería eran patios de vecinos, en donde se agrupaban casas. Entonces, la casa actual de Cervantes, que se levantó en los años 60, dejó en la parte escondida, la parte subterránea, varios ciertos túneles que conectaban esa judería y esas casas por dentro, porque iban conectándose ellos. Por normativa, los judíos tenían que tener las casas cerradas por la noche, esos patios de casas, esos corrales, ¿no? Pero ellos, evidentemente, lo burlaban con ciertos túneles que se conservan. Entonces, parece ser que, hay que verlo, que esos túneles se conservan en la casa de Cervantes, en la que vivió Cervantes, en plena judería.
0: Déjame que diga alguno de los que nos han, si queréis aprovechar esos 4 o 5 sentidos que hay, si estáis cansaditos, si luego vienen invitados, pero aprovecharlo ahora. No me gusta que estéis de pie ahí pasando calor, ¿eh? ¿Vale? Tomar asiento. Misterio, dime el que quieras. Luego vamos a hablar de fantasmas, porque
1: sí.
0: No sabía que había tantos. Bueno, sé que hay muchos fantasmas por muchos sitios, pero en la Alcalá de Henares no sabía que había tantos.
1: Bueno, ya sabes que en Egipto se escribían cartas a los muertos.
0: Sí.
1: O sea, era muy habitual, ¿no? Y había, como ha dicho Pablo, además, cuando tú hacías algo no era simbólico, sino que
0: eso tenía una fuerza tremenda.
1: Tenía una fuerza tremenda si tú lo ejecutabas, ¿no? Un misterio que me llama muchísimo la atención, un altar que hay en la Magistral, en el este. Con una estrella de 5 puntos.
0: ¿Qué es la Magistral?
1: La Magistral es la Catedral Magistral. Solo hay una en España con ese título.
0: ¿Sí?
1: Que estaba vinculado con la Universidad Magister. Bueno, pues tiene una girola y en la girola tiene un altar. Y en el altar tiene una cariátide con una estrella de 5 puntas. Y encima de la estrella de 5 puntas, una diosa Cibeles. Todo esto en un templo cristiano.
0: ¿Qué significa todo eso?
1: Está dentro de la geometría sagrada.
0: ¿Sí?
1: Sí, es un lugar muy especial.
0: Luego hablaremos de la geometría sagrada.
1: Venga.
0: Un minutito nos queda más o menos. Los judíos hacían muchas rituales de magia.
1: Sí.
0: Y además supongo que serían secretos, ¿no? Porque si no, les daría leña.
1: Y una historia muy, muy interesante es que cuando se entrevista a los reyes católicos con Colón, que fue la primera vez en Alcalá de Henares, en 1486, hubo un judío, Isaac Abravanel, que era el que recaudaba los impuestos a los reyes católicos, que vivió en la calle Mayor, en el corral de la sinagoga, y que practicaba la nigromancia. Aparte de recaudar impuestos a los reyes católicos y ser un gran rabino, practicaba la nigromancia, magia con los muertos.
0: ¿Lo hacía a menudo?
1: Claro, era muy habitual. Era una magia muy habitual. La Edad Media.
0: Los judíos. ¿Y los cristianos hacían también sus cosas?
1: A ver, los moriscos, desde luego.
0: ¿Moriscos?
1: Y los moriscos, por supuesto, ¿no? Había una magia morisca, que era una magia que estaba mezclada con la medicina, una folk medicina, ¿no? Pero que se practicaba la magia. Y en el cristianismo, como todavía no había llegado el Concilio de Trento, pues era un entorno un poco viscoso. No se sabía muy bien lo que era magia, lo que era heterodoxo, lo que era ortodoxo, y se practicaba la magia en el cristianismo.
0: Te pregunto en 30 segundos, ¿sigue conservándose todavía eso por ahí?
1: Sí.
0: ¿En Alcalá de Henares?
1: Sí.
0: ¿Sí?
1: Sí, sí. Y a 20 minutos de Madrid.
0: Ahora nos lo cuentas. Hemos de hacer una pausa, llegan los servicios informativos. De las 2, la 1 en las Islas Canarias, estamos realizando este programa especial desde la Feria del Libro, pasando un poquito de calor y con un montón de amigos que han venido a vernos. Después va a haber todavía más extrañas historias. Viene uno de los documentalistas, el mejor viajero yo creo que hay en este país nuestro, y además alguien que nos va a enseñar trucos de hipnosis, un programa para no perdérselo. Redes sociales abiertas, Blanco Radio René, nos vayáis que volvemos enseguida.

0: Son las 2, la 1 en Canarias.
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0: Buenas noches. Colombia celebra elecciones presidenciales este domingo. En unas horas abrirán las urnas para cerca de 41 millones de votantes. Tendrán que elegir al sucesor del presidente Gustavo Petro, que no opta a la reelección, entre una decena de candidatos. Enviado especial a Bogotá, Santiago Barnuevo.
2: En la papeleta hay 14 candidaturas, pero según las encuestas, solo 3 tienen opciones de pasar a la segunda vuelta. Lidera los sondeos Iván Cepeda, que aspira a un segundo gobierno progresista tras el mandato de Gustavo Petro, porque dice Colombia no puede dar marcha atrás.
3: Ni Colombia retornarán a la época en que el autoritarismo fascista, la humillación de los pobres, de los pueblos originarios.
2: Enfrente tiene dos aspirantes muy conservadores, el polémico abogado Abelardo de la Espriella, conocido por representar, entre otros, al testaferro del chavismo Alex Saab, y que promete mano dura contra las bandas criminales. Se presenta además como alguien ajeno a la política.
4: ¿Saben por qué? Porque yo no soy político. Yo soy un nunca como ustedes y vamos a derrotar a los de siempre.
2: También tiene opciones Paloma Valencia, que aglutina los partidos tradicionales y que también con mano dura pretende devolver al país al rumbo de su mentor, el expresidente Álvaro Uribe.
5: Nosotros queremos la Colombia grande, donde todos cabemos, donde privilegiamos la autoridad y el orden.
0: Aquí en nuestro país el desfile por el Día de las Fuerzas Armadas ha recalado este año en Vigo. 3.700 militares y guardias civiles han desfilado por las calles de la ciudad gallega en una jornada no exenta de incidentes. Imprevistos aparte, este desfile ha sido el primero que ha estado presidido, además de por el rey Felipe VI, por la princesa Leonor. Nos lo cuenta Mar Lupión.
6: Sí, la princesa de Asturias ha asistido por primera vez al acto central del Día de las Fuerzas Armadas, un desfile con contratiempos que comenzaba con una situación inédita, la caída de la bandera durante su izado tras salirse de la guía. La enseña nacional se ha recogido rápidamente y Felipe VI, como capitán general de los tres ejércitos, ha sido el encargado de dar instrucciones sobre su colocación para presidir el desfile. El resto del acto se ha desarrollado con normalidad, salvo la parte aérea que ha tenido que cancelarse por las condiciones meteorológicas. No se han podido ver las aeronaves, tampoco el salto de la patrulla acrobática paracaidista del Ejército del Aire y del Espacio, ni la bandera española pintada por la formación Mirlo que se estrenaba en esta celebración. Ha faltado uno de los momentos más emotivos, el homenaje a los que dieron su vida por España. Casi 3.700 militares y guardias civiles han participado en este Día de las Fuerzas Armadas.
0: Vamos con los deportes. El PSG de Luis Enrique ha ganado su segunda Liga de Campeones de forma consecutiva. Mario Costas.
7: Igualadísima final la vivida en el Puskás Arena de Budapest. Ambos equipos salieron a hacer lo que mejor se les da, el PSG a dominar el balón y el Arsenal a ejercer una gran labor defensiva. Tan igualado fue el partido que el 1-1 se mantuvo hasta el final de la prórroga. En la lotería de los penaltis, la suerte cayó de cara para los parisinos tras el fallo de Gabriel Magalhães. Escuchamos a Fabián Ruiz.
8: Sabíamos que ellos eran un equipo que defendía muy bien, han tenido una oportunidad, la han metido y luego han hecho su trabajo, defender, pero bueno. Creo que hemos hecho un grandísimo trabajo, le hemos dado la vuelta al marcador y creo que somos justos vencedores.
7: El entrenador asturiano firma su segunda Champions consecutiva con el equipo parisino y se mete en el grupo de entrenadores